0: idealista, desde sus comienzos en la comunidad de hackers australiana, hasta su encarcelamiento en una prisión británica de máxima seguridad.
1: Que si estoy enfadado por la situación, claro. Hay que pagar un precio por ser consecuente con lo que crees, por supuesto.
0: Julian Assange, a partir del 19 de agosto, en DW.
2: Arranca la carrera presidencial en Brasil. Lula da Silva y Flávio Bolsonaro lanzan sus campañas en medio del desencanto de los brasileños y bajo la sombra de investigaciones que amenazan con marcar una elección ya cargada de fuertes tensiones políticas. Con esto comenzamos. Los saluda Silvia Cabrera desde Berlín. Titulares. Luis Ignacio Lula da Silva y Flávio Bolsonaro arrancan la campaña para las elecciones de octubre en Brasil con empate técnico en los sondeos. Un 4% de indecisos mantiene, sin embargo, la disputa abierta. Donald Trump podría inclinar la balanza. El terremoto deja 450 municipios afectados y casi 27.000 viviendas inhabilitables en Colombia. Mientras crece la ola de solidaridad y surge otro desafío, lograr que las toneladas de ayuda donadas lleguen a las comunidades más golpeadas. El yerno de Donald Trump, Jared Kushner, se reunió con una delegación de Hamas en Egipto, según la agencia AFP y otros medios. El encuentro busca avanzar en la hoja de ruta para poner fin a la guerra en Gaza. ¿Qué tal? Bienvenidos. La carrera por la presidencia de Brasil arrancó este domingo. El jefe de Estado, abogados, profesores, empresarios, un rapero y hasta un veterinario son los candidatos, pero todas las miradas están puestas en Lula da Silva y Flávio Bolsonaro. Los dos parten en empate técnico con un 4% de indecisos que puede resultar decisivo. La polarización, la lucha contra el crimen organizado y la influencia de Donald Trump marcan una campaña que se anticipa muy reñida.
3: Brasil ya está en campaña. Alrededor de una docena de candidatos disputa la presidencia, pero Lula da Silva y Flávio Bolsonaro parten como los principales aspirantes y ambos eligieron para comenzar lugares cargados de simbolismo. Luis Ignacio Lula da Silva volvió a São Bernardo do Campo, donde comenzó su trayectoria como líder sindical. Flávio Bolsonaro eligió Copacabana, escenario habitual de las movilizaciones de su padre. A sus 80 años, Lula busca un cuarto mandato y desde el primer acto dejó claro que plantea la elección como una nueva batalla contra la derecha.
4: Mientras esté vivo, no voy a permitirme dejar de luchar y dejar que la derecha tome el poder.
3: A más de 400 kilómetros, el bolsonarismo también salió a la calle, pero esta vez Jair Bolsonaro no es el candidato. Condenado por el intento de golpe tras las elecciones de 2022, su hijo Flávio ocupa ahora ese espacio electoral. El senador de 45 años reivindica el legado político de su padre y se presenta como el principal rival de Lula.
5: ¡Es un presidente de la República!
4: El actual presidente de la República está dejando un legado de sufrimiento, persecución, incompetencia y corrupción.
3: Los primeros discursos confirman la confrontación y las encuestas anticipan una carrera cerrada. Un sondeo de Quai sitúa a Lula con un 43% frente al 40% de Flávio Bolsonaro en una eventual segunda vuelta. Ambos, sin embargo, tienen un rechazo superior al 50%. Y más allá de los mítines, el electorado también ha cambiado. Millones de brasileños trabajan hoy a través de plataformas digitales, lejos del mundo sindical que impulsó la carrera política de Lula. Entre ellos hay quienes no se sienten representados por ninguna de las dos opciones.
4: Mi voto todo en blanco, todo nulo, siempre ha sido así. Porque cuando llega la época electoral, todos hablan de que van a mejorar esto o aquello y después desaparecen.
3: Con 158 millones de electores llamados a las urnas el 4 de octubre, Lula y Flávio Bolsonaro comienzan la campaña con una carrera ajustada y un desafío común: convencer a quienes todavía no han decidido su voto.
2: Empieza la campaña con acusaciones mutuas entre Lula da Silva y Flávio Bolsonaro. En el centro, la inseguridad.

0: seguridad y el narcotráfico. Marcelo Silva de Sousa, ¿cuáles serán los temas principales de esta campaña, Marcelo?
1: ¿Qué tal, Silvia? Bueno, según los sondeos, seguridad ciudadana y economía son los dos principales temas, las dos principales preocupaciones del electorado brasileño y prometen ser los grandes motores de esta campaña. Esto vimos hoy con los actos inaugurales de Flavio Bolsonaro en Río de Janeiro y Lula en Sao Paulo, con discursos que hicieron eje en estos dos temas. El presidente Lula dijo que no está del todo satisfecho cuando está promediando su tercer mandato, pero le pidió a su base militante que compare los números de la economía con 3 años consecutivos de crecimiento con los que dejó la administración del expresidente Jair Bolsonaro. En materia de seguridad también, que es uno de sus flancos más débiles, prometió recrear el Ministerio de Seguridad si alcanza un acuerdo con el Congreso. Por parte de Flavio Bolsonaro, acusó a Lula de haber convertido la esperanza en deuda, apuntando al aumento del costo de vida y al nivel de endeudamiento récord que tienen las familias brasileñas hoy en día. Además, prometió mano dura contra el crimen organizado y declarar a los cárteles brasileños como organizaciones terroristas, siguiendo a la política de Donald Trump en la región.
0: Muchísimas gracias, Marcelo Silva de Sousa, desde Brasilia. El terremoto en Colombia deja hasta ahora 450 municipios afectados y casi 27.000 viviendas inhabilitables. La tragedia también ha movilizado una enorme ola de solidaridad. Miles de colombianos donan alimentos, agua y otros insumos. El desafío ahora es logístico, conseguir que esa ayuda llegue a las comunidades que más la necesitan, muchas de ellas en zonas de difícil acceso.
2: La exuberante selva del Chocó está a cientos de kilómetros de Bogotá. Es una zona de difícil acceso y fue el epicentro del terremoto. El doctor Camilo Prieto coordina donantes, pilotos y médicos, además de medicamentos y equipos, para llevar ayuda a esta región remota.
3: Colombia es un país cargado con muchos problemas, mucha violencia, pero también nos demuestra la enorme dosis de solidaridad que puede alimentar este tipo de campañas que nos permiten aliviar el dolor.
2: Las donaciones suman 1.400 kilos y la mayor parte llegará en camiones, pero lo urgente se envía hoy a través de un puente aéreo.
4: Tenemos que seguirnos moviendo. Siento que todavía no tenemos como esa conciencia de que tiene que haber más movilización durante muchos meses, lo que tarde también en reconstruir, porque pues esto no va a ser un trabajo de una o dos semanas, sino va a ser de meses, incluso de años.
2: En otros lugares de Colombia la devastación fue más letal, pero en el Chocó el terremoto afectó infraestructura vital como colegios y hospitales.
3: El departamento del Chocó no tiene banco de sangre y tiene una capacidad limitada para almacenar. Desafortunadamente, con ocasión de la tragedia, las neveras se fundieron. Y uno de los objetivos que nos trazamos era cómo canalizar la ayuda para que el hospital volviera a tener una nevera para mejorar esa capacidad de almacenamiento. Y se logró a través de la Asociación Colombiana de Hematoncología.
2: Las afectaciones que sufrieron los hospitales resaltan la crisis económica que sufre el sistema de salud colombiana por décadas.
5: En ocasiones las EPS, la gran mayoría, demoran los pagos. Tenemos una cartera con 9 EPS de 14.000 millones de pesos y pues es la más grande, ¿sí?, del país. Por eso traigo a colación este número, pero en general la cartera asciende alrededor de 30.000 millones de pesos.
2: El terremoto agrietó las paredes de centros de salud, lo que se juntó con otras fallas que no se han remediado, como los techos que se llevó un vendaval hace 2 años.
6: El problema para nosotros siempre en el Chocó, en los primeros niveles, es la accesibilidad al demás, al después, que nosotros no podemos brindar.
2: El terremoto ha servido para que los puestos de salud reciban donaciones e insumos que no tenían, como suturas, medicamentos y equipo.
7: Nos juntamos y pudimos traer mercados, ayudas, ropa, medicamentos, y quisimos los medicamentos entregarlos directamente en el punto de salud.
2: Pero los puestos de salud de este departamento no solo fueron afectados por el terremoto, sino también por la corrupción y la falta de gobierno.
3: Los equipos que estamos trayendo a Condoto no es que se hayan perdido por el terremoto, es que son equipos básicos que siempre han debido estar acá. Y esta ausencia refleja un olvido estatal por décadas que debe empezar a ser resuelta.
2: El puente aéreo termina en Bogotá, donde se alistan a empacar más donaciones y equipos. La capacidad de transporte depende de la donación de horas de vuelo de los pilotos y de miles que donan parte de su salario para el combustible de los aviones.
0: Jared Kushner, yerno del presidente Donald Trump, voló a Egipto antes de las conversaciones previstas el lunes en Jerusalén. Allí se reunió con una delegación de Hamas, según informaron fuentes anónimas próximas al caso, a la agencia AFP y el medio Axios. Kushner insistió en que la milicia debe renunciar a las armas y a cualquier papel en el futuro gobierno de Gaza. Hamas, grupo considerado terrorista por varios países, reiteró su compromiso con el plan de paz propuesto por Trump y que Israel rechazó el domingo pasado. El primer ministro Benjamin Netanyahu expresó escepticismo sobre que Hamas realmente fuera a entregar sus armas. También afirmó que mientras siga en el cargo no se creará un Estado palestino ni en Gaza ni en Cisjordania. Esta fue la primera reunión de Kushner con dirigentes de Hamas desde la firma el pasado octubre del acuerdo para poner fin a la guerra en Gaza. José Díaz Briceño en Washington. ¿Qué ha trascendido de este encuentro, José?
8: Un encuentro sobre el que la Casa Blanca ha sido sumamente discreta, sin confirmar, excepto al diario The New York Times, un funcionario estadounidense, que sí ocurrió el encuentro entre Kushner y representantes de Hamas. La presidencia de Egipto publicó una fotografía donde se ve al yerno del presidente Trump visitando el Cairo y reuniéndose con el presidente al-Sisi, así como con otros funcionarios de países mediadores, pero se sabe ya, de acuerdo con algunos medios que han tenido acceso al conocimiento de esta reunión, que Kushner se había reunido con el representante político de Hamas, empujando a establecer claramente una línea de desarme por parte de Hamas. Esto para también buscar el abandono de algunas de las posiciones de las fuerzas israelíes una vez que logre reunirse el lunes con el primer ministro Netanyahu en Jerusalén. Y hay que decir específicamente que es difícil en este momento saber el contenido de las conversaciones de Kushner, y sin embargo el prestigio del presidente Trump se juega justamente en el éxito de este plan de paz logrado en octubre.
0: Bueno, Egipto, Qatar y Turquía, mediadores junto a Estados Unidos, acusan a Israel de obstaculizar los esfuerzos de paz. ¿Qué margen tiene Kushner para convencer a Netanyahu de avanzar en la hoja de ruta impulsada por Donald Trump?
8: Así es, las palancas en principio que Kushner, el yerno del presidente Trump, que no tiene un cargo pues formalmente en el gobierno estadounidense, parten de dos puntos. Por un lado, el hecho de que el presidente Trump haya logrado con un consenso regional por parte de los países árabes y musulmanes para respaldar su plan de paz. Hemos visto cómo los ministros de exteriores de países como Turquía, Egipto y otros que participan en la mediación se han unido a empujar a Israel a cumplir su parte y a criticar a Netanyahu por la amenaza de no seguir el plan de paz. Y por otro, quizá esta reunión directa, que por mucho tiempo había sido un tabú entre representantes de Estados Unidos directamente con Hamas, es quizá otra manera de decirle a Netanyahu que puede y está dispuesto el gobierno de Donald Trump a negociar directamente con Hamas, algo que pues repetidamente el primer ministro israelí ha pedido no hacer. Y sin embargo, quizá todo no se verá hasta que concluyan las elecciones generales en Israel el próximo octubre, donde los analistas creen el primer ministro israelí tiene que mostrarse duro.
0: Seguimos pendientes del tema mañana con las conversaciones en Jerusalén. Muchísimas gracias, José Díaz Briceño en Washington. Ucrania lanzó este domingo uno de sus mayores ataques contra objetivos en Rusia desde que comenzó la guerra, que dejó 6 víctimas mortales. Solo en la región de Moscú se registraron más de 600 drones. La mayoría fueron interceptados, según funcionarios rusos, pero en Koledino, cerca de la capital, el almacén más grande del gigante de comercio electrónico Wildberries ardió en llamas. Esta empresa es considerada una firma estilo Amazon. Al alegar que la empresa también maneja suministros militares, el ejército ucraniano ha atacado más de 20 almacenes de Wildberries desde julio y que 7 ya no están operativos. Rusia niega que la empresa sea un proveedor militar. 2 espectaculares robos en tan solo unos meses han mantenido en vilo al mundo del arte italiano. En Messina, unos ladrones irrumpieron en un museo este sábado y se llevaron obras del maestro renacentista Antonello de Messina, 3 de los 5 paneles del famoso políptico de San Gregorio y otra tablilla de doble cara que representa a la Virgen con el niño. Esto ocurre apenas unos días después de que la policía recuperara unas pinturas robadas de una fundación cerca de Parma, en el norte de Italia.

5 sospechosos han sido detenidos. En ese caso, los ladrones se llevaron cuadros de Renoir, Cézanne y Matisse por un valor aproximado de 10 millones de euros. Todo quedó grabado por las cámaras de seguridad. Tardaron menos de 3 minutos. Y con esto terminamos nuestro informativo. Gracias por acompañarnos. Hasta luego.

0: La crisis industrial de Alemania ha entrado en una nueva fase mucho más crítica. Marcas como Volkswagen o BMW han anunciado recortes de personal a gran escala, planes que podrían acarrear la pérdida de miles de puestos de trabajo en Alemania, donde tampoco se descarta el cierre o la conversión de fábricas. La competencia de China, los aranceles de Trump, los altos costes energéticos y laborales traen consecuencias que son cada vez más visibles en el día a día. Pero ¿por dónde empezar para sentar las bases de la industria del futuro? Alemania tiene el reto de reconfigurar su base industrial, hasta ahora alimentada sobre todo por el sector automotriz. El país necesita analizar rápido cómo destacar entre tanta competencia.
1: Germany, like everyone else, has to reinvent itself economically. So it needs to ask what are our strengths.
2: Engineering excellence, its research strength, and its industrial scale.
0: Alemania ya tiene experiencia en activos industriales en sectores como el de defensa, semiconductores, inteligencia artificial o el farmacéutico. Pero la pregunta es, ¿cuál es el mejor candidato para sustituir al sector automotriz? ¿Hay uno que pueda tomar el timón de la economía alemana en medio de esta tormenta? ¿O será un trabajo en equipo combinando lo mejor de cada sector? Quédense, porque todo esto lo vemos en un momento en este nuevo programa de Plaza Frankfurt. A primera vista, las cosas parecen ir bien. Desde 2016, los fabricantes de automóviles ingresan un 30% más que hace una década. Las fábricas de maquinaria también han aumentado sus ingresos y el sector químico gana un 16% más que hace 10 años. Pero hay que aclarar algo importante. Los ingresos aumentan básicamente por la inflación. Por eso, si descontamos la variación de precios y observamos qué están produciendo realmente las fábricas alemanas, la imagen cambia por completo. Si partimos del nivel de producción que había en 2016 y le damos un valor equivalente a 100, la producción automovilística se sitúa ahora en torno al 80%. Por su parte, la producción de maquinaria lleva 3 años consecutivos reduciéndose y lo mismo pasa con la producción de la industria química, que ha descendido un 20% y algunas plantas incluso han cerrado definitivamente. Según la Agencia Alemana de Empleo, solo en 2025 desaparecieron 177.000 puestos de trabajo del tejido industrial del país, sobre todo en el sector automotriz. La gran pregunta es, ¿qué sector puede dar un impulso a la economía y darle un vuelco a esta situación? Comencemos por la industria militar. Alemania está comprando armamento de todo tipo, desde munición hasta drones, para poder rearmarse y afrontar los gastos. El año pasado, el gobierno alemán flexibilizó el límite constitucional que limitaba el nivel de endeudamiento del país. Ahora se espera que el gasto militar aumente de forma considerable hasta los 183.000 millones de euros en 2030. Gracias a esto, el gobierno está destinando grandes cantidades de dinero a Rheinmetall, Diehl y Hensoldt, entre otros muchos fabricantes nacionales. Así que las expectativas de que un fabricante alemán de armas sea la punta de lanza de la industria son inevitables. Sin embargo, los expertos tienen sus dudas de que una empresa de armamento pueda asumir un rol tan predominante en la economía.
1: Yes, it will play a role, but it will not be a key industry, simply because it will not be able to replace automotive, chemicals, machinery, all those strengths that Germany has today, but it can play a minor role, yes.
0: La armamentística es una industria estratégica y de rápido crecimiento, donde es cada vez más realista pensar en la conversión de fábricas de autos en empresas de armamento y donde cada vez se capta más talento que llega de otros sectores. Pero a corto plazo, esta industria alemana no alcanzaría el tamaño de la automotriz. Más de 100.000 personas en Alemania trabajan para la industria de defensa

0: y aunque es un número considerable que va en aumento, está lejos de los más de 700.000 personas que emplea, por ejemplo, la industria automovilística. Para Alemania fue un trago amargo la cancelación del proyecto de una fábrica de Intel en Magdeburgo, un proyecto que en 2025 se paralizó a pesar de que Berlín había prometido casi 10.000 millones de euros en subvenciones públicas. Problemas en el modelo de negocio de Intel le llevaron a pérdidas millonarias y se vio obligado a poner en marcha recortes que se llevaron por delante la fábrica de Alemania. Esta planta de producción era importante porque iba a reducir la dependencia europea de los chips más avanzados que llegan sobre todo de Taiwán y porque complementaría las fortalezas de Alemania, que curiosamente es uno de los principales fabricantes de semiconductores de Europa. Su especialidad son los llamados chips industriales y de potencia. Infineon, con su sede en Múnich, es líder mundial en microcontroladores que, para entendernos, funcionan como un cerebro de todo tipo de electrodomésticos o máquinas, decidiendo, por ejemplo, los movimientos. También es líder mundial en semiconductores de potencia, los chips que controlan el flujo de electricidad, por ejemplo, abriendo y cerrando el paso de electricidad cuando el auto acelera, frena o cuando carga la batería.
1: With Europe prioritizing supply chain resilience, for instance, Germany has a very strong position also in industrial chips, in sensors, in power semiconductors and semiconductor equipment. So also here, again, the strong engineering excellence its large industrial base is really helping to position also in this sector Germany in a quite favorable position.
0: Un punto a favor de Alemania es que el mundo no funciona únicamente con chips de última generación. Dos tercios de todos los semiconductores fabricados en el mundo utilizan tecnologías más antiguas y sencillas. Son los que activan los airbags, gestionan las baterías de los coches o permiten bajar las ventanillas. Y las perspectivas son prometedoras con la expansión de las energías renovables, los autos eléctricos y los centros de datos para alimentar la inteligencia artificial. Según un estudio del proveedor de tecnología Cisco, dos tercios de la industria alemana ya están implementando la inteligencia artificial. Eso coloca a Alemania en un puesto predominante en el ámbito europeo. No hablamos del uso de ChatGPT o Claude, sino inteligencia artificial especializada en los procesos industriales. El uso de la inteligencia artificial en la producción industrial debería mejorar la productividad de las fábricas, por ejemplo, ayudando a los ingenieros a detectar con antelación roturas de maquinaria, agilizando los controles de calidad, optimizando inventarios o creando lo que se llama gemelos digitales, una copia exacta de la fábrica sobre la que podemos ensayar virtualmente cambios en la línea de producción.
2: Clearly, Europe and Germany are lagging behind on AI, on chatbots, on general artificial intelligence. So it's hard to see Europe catching up with the US and with China. But within that field, there is quite a bit of potential, for instance, in industry, to link the comparative strength of Germany in engineering and manufacturing to AI and as a package in specialized areas to be a world leader.
0: Dado que el tejido manufacturero de Alemania es grande, esto brinda un amplio abanico de oportunidades.
1: So on the one hand, it's the large industrial base, but on the other hand, it's also the operational data that Germany has amassed over the past decades that gives us a strong competitive advantage over other countries. And that's something that is quite hard to replicate.
0: Empresas alemanas como Siemens o SAP ya son actores globales en este ámbito, pero el gran reto y la dificultad es crear un ecosistema donde nazcan otras empresas punteras, sobre todo a nivel de Silicon Valley. Los fundadores de startups alemanas suelen quejarse del acceso limitado a inversores que apuesten por sus proyectos con capital riesgo, sobre todo si se compara con sus homólogos estadounidenses. Y por último, ¿qué posibilidades tiene el sector farmacéutico y de la tecnología médica para asumir el liderazgo de la industria en Alemania? El sector farmacéutico es otro de esos sectores donde Alemania corre el riesgo de perder tejido industrial frente a economías asiáticas y Estados Unidos. Recientemente, la farmacéutica alemana Boehringer Ingelheim, el mayor grupo farmacéutico no cotizado en bolsa, canceló sus últimos planes de inversión en Alemania, pero continuó adelante con una gran inversión planificada en Estados Unidos. Pero no todo es negativo.

0: atractivo. Alemania tiene puntos fuertes en este campo, es uno de los mercados de tecnología médica más grandes del mundo y en base al valor económico de las exportaciones es el mayor exportador mundial de productos farmacéuticos. El país germano tiene una industria farmacéutica orientada a productos de alto valor añadido. Ejemplo de ello es una de las primeras vacunas contra la COVID desarrollada por BioNTech. Alemania cuenta con numerosos institutos de investigación, una enorme cartera de patentes y una ventaja adicional. La industria farmacéutica puede generar mucho valor económico con un consumo energético relativamente bajo. Esta industria consume mucha menos energía que sectores como el químico, por lo que es menos vulnerable a los elevados costes energéticos. Mientras las exportaciones en general se estancan, los productos farmacéuticos figuran entre los pocos sectores que siguen creciendo. Entonces, ¿cuál es el próximo motor económico de Alemania?
1: I don't think that Germany's future will be built around a single industry. I think most likely will come from a cluster of sectors built on the strength that the economy already has today. So that's engineering excellence, its research strength and its industrial scale. And let's not forget, Germany's industry still makes up more than 20% of GDP, and that is something that should be leveraged. So rather than thinking about what is the next automobile industry or whether we can build the next open AI, I think it's about leveraging today's strength to reinvent Germany's industrial base.
0: Ninguna industria alemana por sí sola parece tener la fuerza suficiente para hacerle sombra al sector automovilístico o mucho menos de asumir sola el rol de salvar a toda la economía alemana. Ese esfuerzo titánico parece solo posible buscando la forma de complementar las ventajas competitivas de cada sector industrial. Alemania tiene ya activos industriales potentes en sectores con mucho futuro, así que al menos existe una base fuerte para reconfigurar el tejido industrial.
2: Germany, like everyone else, has to reinvent itself economically. So it needs to ask what are our strengths, and clearly Germany's engineering, its manufacturing, its linking know-how software with hardware. So in that sense, Germany is well equipped to take advantage of technological change and transformation, but it needs to find a good balance between supporting research and development in companies and at the same time letting the market choose. And that's a very hard trade-off to make.
0: Alemania es el país con la industria manufacturera más importante de Europa. Uno de cada tres euros generado de riqueza por fábricas europeas proviene de Alemania. Pero para mantener esa posición, Alemania necesita mejorar las condiciones para atraer nuevas inversiones. También necesita reducir dependencias peligrosas en la cadena de suministro y, por último, ver cómo los diferentes sectores industriales pueden ayudarse entre sí. Por ejemplo, mejorando la producción industrial con los nuevos desarrollos tecnológicos. ¿Crees que Alemania logrará posicionarse como una potencia industrial? Te leemos en los comentarios.
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2: Sacas una tarjeta de crédito o un préstamo y terminas teniendo que pagar cuotas infinitas, intereses gigantes y quedas endeudado. Le pasa a millones de jóvenes en América Latina y el Caribe.
3: 25 años y debo más de $1,000,000.
2: La generación Z se ha convertido en la más endeudada de México, según datos de la Sociedad de Información Crediticia.
4: Un día eres joven y al otro día ya tienes deudas de más de $100,000,000.
2: Los argentinos menores de 25 años son un 50% más morosos que las otras generaciones del país, según datos del Banco Central de Argentina y el INDEC.
5: Somos la generación más educada de la historia, pero también la más endeudada.
2: Por un lado, los latinoamericanos acceden cada vez más jóvenes a tarjetas de crédito y pagos a plazos, incluso de manera digital.
6: Bueno, si se refiere a la tarjeta de crédito, la utilizo mucho para salidas, sobre todo para comidas y así. No me gusta comprarlo del diario, lo que sé que voy a utilizar todos los días con la tarjeta de crédito, no mucho. Más para gastos específicos y usualmente grandes.
2: Por otro, muchos no comprenden cómo funcionan los créditos, los intereses y los productos financieros en general.
7: Creo que va mucho de que a veces la gente no lee, ¿no? Entonces, si no lees bien las cosas, siempre te van a terminar haciendo menso.
2: Millones de jóvenes comienzan a tener acceso al sistema financiero, pero en muchos casos se están tirando a la piscina sin saber nadar.
8: Entonces, ¿qué quiere decir? Que a pesar de que el acceso es mayor y los jóvenes estamos usando más herramientas financieras, en particular de crédito, la educación financiera que tenemos sobre esos temas no está creciendo al mismo ritmo.
2: Nuevas opciones como los neobancos, las billeteras digitales y los créditos en línea o express complican el panorama.
9: Pero la más peligrosa forma de endeudarse, y no porque tenga los intereses más altos, sino porque ni siquiera sientas que te endeudas.
2: Entonces sí, cada vez es más fácil obtener un préstamo, pero muchas veces los jóvenes no calculan las consecuencias de endeudarse.
10: Lo más importante es entender que la deuda debe ser una herramienta para acercarte a tus metas y no una carga que te aleje de ellas.
2: Esta vez, en Cómo te afecta, hablamos del sobreendeudamiento en América Latina, de qué responsabilidad tienen los deudores y las instituciones financieras, y de qué papel juega la expansión de la banca digital. Veamos por qué tantos jóvenes están hasta el cuello de deudas. Casi el 90% de los jóvenes en la región están bancarizados, según una encuesta de la plataforma bancaria Mambu. Nada que ver con la generación de sus papás, ni mucho menos de sus abuelos. Y es que los jóvenes latinoamericanos ya han transformado la forma en que manejan su dinero. Según un estudio de TransUnión, el 64% de los jóvenes en América Latina prefiere pagar con billeteras digitales antes que con tarjetas de crédito físicas. Yo me incluyo. Personalmente, nunca saco mis tarjetas. Todo lo pago con esto.
11: Pues la verdad, nunca tengo efectivo. Y aprovecho así los puntos Colombia, millas y cositas como así. Pero casi que para todo, para mercar, para pagar casi todo, la verdad. Las uso bastante.
2: Me acuerdo de la primera vez que acerqué mi teléfono al dispositivo de pago y a la mesera le pareció rarísimo. Vale recordarlo porque es algo que se ha normalizado hace apenas unos años. Al principio de la pandemia, países como Colombia y Honduras impulsaron programas de transferencia de dinero a través de billeteras digitales o teléfonos móviles. Iniciativas así crearon mayor confianza en los pagos digitales o medios de pago electrónicos.
12: Por ponerte un ejemplo, Nequi. Nequi me parece que en Colombia fue el pionero y ha abierto el mercado a muchas otras fintech en Colombia.
2: Podemos recibir dinero en segundos, dividir gastos con amigos, pagar servicios, comprar y ordenar casi cualquier cosa por internet. Además, las plataformas son más intuitivas e incluyen muchas veces funciones de ahorro o hasta herramientas para hacer presupuestos. En 2020, casi 13 millones de latinoamericanos realizaron sus primeras transacciones en línea, según Latin America Reports. Y especialmente son los jóvenes quienes han entregado a esta transformación digital financiera.
10: De hecho, hoy los menores de 28 años representan cerca del 51-50% de esas primeras operaciones de crédito. Es decir, que hoy tienen un peso súper importante dentro del crédito en Colombia.
2: Los colombianos menores de 35 años son los principales usuarios de servicios de crédito ofrecidos por plataformas fintech, según TransUnión. Una fintech es una empresa que usa tecnología para ofrecer servicios financieros más rápidos, digitales y accesibles que los bancos tradicionales. Tal vez te suenen Nubank, Yape, Mercado Pago, RappiPay, Klarna, Revolut o Shopify.

0: estas son fintechs. Estos emprendimientos sin duda han simplificado el acceso a los servicios financieros y su uso en toda la región.
1: De manera general podríamos definir la inclusión financiera y es que más personas puedan acceder a productos y servicios financieros, no únicamente crédito. Aperturas de cuentas de ahorro, ejemplo donde les puedan consignar su salario o una billetera digital.
0: La transformación fintech en Latinoamérica se caracteriza por el rápido crecimiento de los sistemas de pagos digitales, que en 2023 ya tenían 262,8 millones de usuarios, y de la banca digital, con más de 58,7 millones de usuarios el mismo año, fundamentalmente en Brasil y México.
2: Sí, tengo Mercado Pago, sin embargo, nunca usé los créditos que te dan.
3: Tengo una tarjeta con Nu, ella es franquicia Mastercard, y tengo otra que también es franquicia, es Visa, pero es con Rappi.
4: Yo soy como muy todavía de la era de los niños que decían como no le piques a nada en internet, entonces como que sí, no, para nada.
0: El número de emprendimientos fintech creció en un 336% entre 2017 y 2023. Esto refleja la constante expansión de mercado en los últimos años. Pero ojo, porque dentro de las fintech hay de todo. Algunas tienen licencia bancaria propia, otras no y operan bajo licencias más ligeras. Algunas están respaldadas por bancos tradicionales y otras son totalmente independientes. Por eso debemos ser cuidadosos con dónde ponemos nuestro dinero y a quién se lo pedimos prestado.
2: Como no está nada está regulado de esas cosas, me da un poco de miedo que de repente, qué sé yo, te retengan la plata, que algo pase, que no pueda recuperar mi dinero.
0: Una alternativa son los neobancos, un tipo de fintech sin sucursales físicas, que opera solo por app o web y ofrece servicios bancarios completos, desde cuentas de ahorro hasta tarjetas de crédito y préstamos. Están ganando popularidad entre los jóvenes, especialmente en Brasil, donde el 54% usa un neobanco. En países como Argentina y Colombia crece el número de usuarios, pero aún predominan los bancos tradicionales.
5: Digamos que lo tradicional uso mucho Bancolombia para compras a una cuota, pero por ejemplo uso billeteras nuevas o aplicaciones nuevas, por ejemplo como Arc, que permiten vos, basado en los activos que tengas guardados, permiten emitir tarjetas de crédito respaldado, digamos, con el cupo respaldado en esa cantidad de activos que os tengas ahí.
0: Antes hablábamos de cómo los jóvenes están cada vez más bancarizados, pero en América Latina solo el 30% de las personas pide préstamos a instituciones formales, según la OCDE. Más de la mitad de los adultos de Latinoamérica, el 56% de la población, no posee una cuenta bancaria. Son unos 185 millones de personas, es decir, son personas en situación de exclusión financiera. Esto responde a realidades latinoamericanas, donde predomina el uso del efectivo, impulsado por factores como la informalidad laboral, el comercio ambulante y los negocios no registrados. La brecha de exclusión financiera la están llenando las fintech, las apps de microcréditos y el modelo compra ahora, paga después. Un 57,32% de las empresas fintech en América Latina y el Caribe se enfoca en personas y empresas subbancarizadas o no bancarizadas. Dinero rápido y sencillo, entonces, pero ¿a qué costo? Hablemos un poco más de los riesgos de estos créditos, a quiénes benefician y a quiénes perjudican. Prometen dinero rápido, money, sin filas money, y sin papeleo. Money, money. Y sí, con las fintech es más fácil conseguir créditos y son más accesibles. Pero no hay que subestimar los riesgos, porque el costo más alto lo suelen pagar los usuarios. Las tarjetas de crédito que ofrecen los intermediarios financieros no bancarios, como lo son muchas de las fintech, alcanzan niveles de morosidad del 14% en el grupo de personas que toman financiamiento por primera vez, de acuerdo con el Círculo de Crédito de México.
3: Hace poco fui a un concierto en Bogotá y precisamente utilicé la tarjeta para, sobre todo para la comida, para la estadía y bueno, para alguna otra cosa como cerveza o ese tipo de cosas que van saliendo en el viaje.
0: Tenemos que anotar que este grupo de intermediarios financieros también incluye la llamada banca en la sombra, entidades no bancarias que otorgan financiamiento sin licencia formal. Por ejemplo, los llamados préstamos gota a gota, los créditos entre amigos o familiares, etc. La mayoría de los préstamos son pequeños, pero ojo, casi un 30% de los jóvenes toma crédito en más de una entidad al mismo tiempo. Es decir, tienen un multiendeudamiento o sobreendeudamiento.
5: Tengo varias tarjetas de crédito con diferentes instituciones financieras, dependiendo de las tasas me voy manejando, normalmente las uso a una cuota.
0: En Argentina, según un informe de Analítica, está

0: creciendo el peso del endeudamiento fuera del sistema bancario tradicional. Unos 5,3 millones de argentinos se encuentran en mora tardía, es decir, llevan unos 120 días de atraso en el pago de deudas. De ellos, la mayoría debe a una entidad no financiera. En segundo lugar, se suman quienes deben también a una fintech. Como vemos, la mayoría de los deudores tardíos en Argentina le deben a las fintech o a entidades fuera del sistema financiero. Las fintech ganan con tasas extremas. Así es como se protegen del riesgo de prestarle a la gente dinero fácil. Y bueno, sabemos que lo fácil usualmente sale caro. El servicio compra ahora, paga después permite adquirir productos y luego pagarlos en plazos sin necesidad de tener una tarjeta de crédito. En México, el 31% de los jóvenes usa esta modalidad, según la Sociedad de Información Crediticia. No evalúan tu historial crediticio, no te preguntan si trabajas, cuánto ganas o si pagas otras deudas. Pero, ¿significa eso que nadie está revisando nada?
1: Puede que muchas cosas no se preguntan, pero se validan por debajo, lo que nosotros denominamos como una validación pasiva, es decir, el usuario no está entregando la información, pero sí se valida contra fuentes de datos la información o el historial crediticio.
0: La validación es mínima porque el negocio es extremadamente rentable. Con tasas de interés entre 150% y el 400%, no importa tanto que el riesgo sea alto. Prestan a personas excluidas del sistema bancario con tasas extremas que cubren el riesgo de impago.
2: ¿No se te hace raro que cada vez que intentas comprar algo, las empresas casi están rogándote que lo difieras en paguitos?
3: Por lo general, lo que he notado es que no te dan como meses, sino que te dan semanas para pagar. O sea, te dan como, no sé, como 15 semanas. Y entonces tienes que ir pagando en alrededor de esas semanas.
0: Los críticos dicen que esto arma un espejismo. Una ilusión. Los pagos semanales parecen súper bajos. Te hacen pensar que no es tanto dinero, pero la suma está partida en cuotas pequeñas, precisamente para que pase desapercibido el interés.
4: O sea, te dicen 4% mensual y tú no respondes y preguntas, bueno, ¿y eso a cuánto equivale de manera anual, no? Porque las instituciones en casi todos los países, todos, están obligados a decirte esa información si uno la pide.
0: De esta manera, no entendemos que terminamos pagando el doble o el triple. Los cobros son pequeños cada semana o cada mes, pero el costo total termina siendo enorme.
3: Al final a ellos les conviene, o sea, a ellos no les interesa si tú te endeudas o no, es mejor para ellos que lo hagas.
4: Pero pues la gente no está acostumbrada a hacer esas preguntas, a hacer la matemática o a buscar en los contratos esa tasa anualizada.
0: Si te interesa saber más de cómo funcionan los intereses simples, compuestos y algunos conceptos financieros fundamentales, puedes ver nuestro episodio sobre educación financiera en América Latina. Pero bueno, el problema no son solo los intereses.
4: También te están cobrando comisión por manejo de crédito, también te están cobrando el seguro de quién sabe qué, y entonces terminas pagando mucho más dinero que no está reflejado en la tasa de interés.
0: Si eres de México, tal vez has escuchado del CAT, el costo anual total, que en otros países se le conoce como TEA, tasa efectiva anual. En Argentina es el costo financiero total, o CFT. Y si vives en Estados Unidos, hablamos de la APR, la Annual Percentage Rate. Se trata del costo total de un crédito, tomando en cuenta no solo la tasa de interés, sino también las comisiones, seguros y cualquier otro cargo extra. En México, el CAT promedio de las fintech es de casi 152%, mientras que en la banca tradicional es de un 78%. Algunas fintech llegan a cobrar hasta un 187% de CAT. Y ojo, en Argentina, el Banco Central detectó que más de la mitad de las fintech cobra más de 400% anual. Las apps bancarias también te dicen, hey, no hay problema si no puedes pagar, te refinanciamos. ¿Y qué significa eso? Pues pagas una cuota más pequeña, pero la deuda no deja de crecer. Veamos un ejemplo. Paula es una joven de 23 años, trabaja en un restaurante. Su sueldo varía y no tiene historial crediticio. A través de una aplicación solicita un microcrédito de $150 para comprar ropa. Para gestionar el microcrédito, solo tuvo que verificar su identidad. 3 meses después, tras varias refinanciaciones, podría terminar pagando hasta $450. Es decir, el triple de lo que pidió originalmente, un 200% en intereses. Ese es el negocio, la refinanciación infinita. Pero ahora veamos la raíz del problema. ¿Por qué los jóvenes se están endeudando tanto? La realidad es que muchos piden préstamos no para comprarse un carro o pagar un viaje, sino más bien para sobrevivir. Las causas de que los más jóvenes se endeuden son estructurales y las hemos analizado ya en varios episodios de Cómo te

0: perfecta. Esta vez veremos tres de ellas. Primero, la precariedad laboral. El 56% de los jóvenes latinoamericanos trabaja en la informalidad y la desocupación juvenil es tres veces más alta que la de los adultos, según datos de la OIT y la ONU. Segundo, en Latinoamérica, los jóvenes viven sin ahorros para emergencias. El 55% de la generación Z no puede cubrir tres meses de gastos, según reportes de Deloitte. Tercero, su educación financiera es muy baja. El 75% de jóvenes de 15 años carecen de habilidades matemáticas para alfabetización financiera, según el informe de PISA y del Banco Mundial sobre educación en América Latina. Veamos el caso de Argentina. El informe de analítica detectó en este país que los jóvenes de 18 a 30 años son quienes tienen los niveles más elevados de mora. La irregularidad en este grupo de edad alcanza casi el 40%, una situación relacionada con el deterioro de las condiciones laborales para los jóvenes.
1: Son esas cosas que siento que hay que planificarlas bien, porque si eventualmente, ¿no?, el tema de tener un trabajo estable, ¿no?, que poder mantener el flujo de dinero, cosa de poder mantener el crédito y que no se me acumule algún tipo de deuda e intereses.
0: Y se suma la inflación.
2: Precisamente por la inflación, el poder de compra de los salarios hoy está entre un 12 y 20% menor a la de las generaciones de hace 30 años, ¿no?, de nuestros papás, en mi caso, de mis papás.
0: Es decir, nuestro dinero vale menos. Nuestro salario no cambia, pero su poder adquisitivo disminuye. Y por eso algunas familias recurren al crédito para sostener el consumo diario.
3: Pues lo uso pues ya para mi vida diaria, desde recargar la tarjeta del transporte del metro a recargas telefónicas, pagos en la tienda y pues ya otras cosas más como pues pagos de servicios, que la luz, que el agua, incluso también a renteros pues las transferencias o igual ya también como momentos de ocio, ¿no?
0: Las tarjetas de crédito y billeteras virtuales han pasado a ser herramientas habituales para cubrir alimentos, servicios y transporte. Antes se reservaban los créditos para compras grandes como un nuevo electrodoméstico, un viaje o una computadora. A este nuevo uso se le ha denominado crédito de subsistencia.
2: ¿Eso qué quiere decir? Que hay muy poco margen para que los jóvenes puedan ahorrar para tener un fondo de emergencias o ahorrar para comprarse cosas pues, más caras como un refrigerador para su casa, cosas así. Y por eso tienen que recurrir a los créditos en mayor medida.
0: No sorprende que, con este contexto, a mediados de 2024 y 2025, los préstamos privados en Argentina saltarán del 4% al 12% del PBI. A la inflación, la inestabilidad política y la precariedad laboral que aquejan a muchos países latinoamericanos, se suma una baja capacidad de ahorro.
4: O sea, llego a guardar mi dinero como en ahorro, así ya ves que luego te dan como esto de como crecimiento financiero. Pero hasta ahí.
0: Pocos ahorran y quienes lo hacen muchas veces no saben cómo hacer crecer su dinero en una cuenta de ahorros formal o desconfían de los sistemas bancarios tradicionales. Varios se conforman con guardar plata debajo del colchón y ni hablar de las inversiones.
5: Mi forma de tener ingresos es trabajar. Yo no invierto, no me gusta invertir o no me gustaría invertir y que me salga mal.
0: Así, no solo el dinero corre peligro ante daños o robos, sino que también pierde valor con el tiempo y la inflación. Según el Banco Mundial, solo un 39% de las personas que ahorran formalmente en América Latina y el Caribe reciben intereses por sus ahorros. El miedo a la bancarización usualmente nace de la falta de información. En América Latina tenemos poquísima educación financiera.
6: Ahora te digo que no, en un futuro puede ser, depende si le necesite en ese momento. Y hasta ahora no, porque siento que no estoy preparada para empezar a usar tarjetas de crédito, como que bueno, en el cole no te enseñan, entonces como que salís al mundo, ya sos un adulto y no sabes cómo usarlo.
0: Según un informe de la OCDE que examinó 9 países latinoamericanos, en promedio, el 27% de los hombres y solo el 18% de las mujeres entienden qué son las tasas de interés, mientras que el 50% de los hombres y el 44% de las mujeres entienden lo que significa la tasa de inflación. Otro concepto básico para el día a día.
2: Por ejemplo, se hizo un estudio en el 2024 en México del Instituto Mexicano de Ejecutivos de Finanzas, que se llama el IMEF, en las siglas, y lo que ellos encontraron con los jóvenes que entrevistaron es que solamente el 24% tenía conocimientos básicos de finanzas.
0: Si combinamos esto con el creciente uso de los pagos digitales, vemos que se ha diluido la percepción del gasto. Esto facilita el consumo impulsivo.
7: Pero no necesitas la Dyson, no necesitas el último iPhone ni el último Play.
0: Las redes sociales juegan un rol importante al promover un estilo de vida aspiracional y generar el temor a quedarse atrás, el famoso FOMO o Fear of Missing Out.

0: El acceso fácil al crédito agrava el problema.
1: Pero cuando usas métodos de pago de compra ahora, paga después, ese dolor se reduce por completo, haciéndote creer que te salió gratis.
0: El 69% de los usuarios de la modalidad compra ahora, paga después en México pertenece a las generaciones Millennial y Z. El 38% son millennials y el 31% forman parte de la generación Z, según datos de Aplazo.
2: Antes de comprar o endeudarte en algo, piénsalo dos veces si realmente lo que necesitas. Entonces, esto finalmente me va a acercar a la meta que quiero. ¿Lo puedo pagar en una sola cuota? ¿Es algo que realmente necesito?
0: Y como veíamos antes, no se fijan en las tasas o los intereses altos. Porque claro, con poca o nula educación financiera, no sabemos qué significan.
3: No, no sé si sé perfectamente cuál sería la definición, pero me suena, por ejemplo, a un interés que se va sumando con el tiempo.
0: Y todo esto tiene consecuencias directas que empeoran la situación de los deudores. Cuando una persona no cumple con sus obligaciones crediticias, se refleja negativamente en su reporte crediticio, lo que puede limitar su acceso a préstamos, alquileres, servicios financieros e incluso oportunidades laborales, porque algunas empresas revisan estos registros antes de contratar.
2: En este caso, el historial crediticio muestra el comportamiento o hábitos de pago que ha tenido, que finalmente es la llave para abrirte oportunidades en el futuro y es una referencia clave para las entidades financieras.
0: El endeudamiento descontrolado también golpea la calidad de vida. Jóvenes y hogares de bajos ingresos suelen recurrir al crédito para cubrir necesidades básicas o para sostener un estilo de vida que no coincide con lo que ganan. Así entran en una espiral de deudas. Gran parte del sueldo se va en pagarlas, no queda nada para ahorrar y cualquier imprevisto los deja totalmente expuestos.
4: Entonces mi mensaje sería concientizar a la gente de que no se vayan nunca por la tasa mensual o la tasa semanal, sino que siempre busquen entender cuál es la tasa que están pagando a nivel anual y el costo anual total.
0: Así que revisemos siempre cuánto cuesta el crédito al año y cuánto terminaremos pagando en total. ¿Qué más podemos hacer? En el ámbito personal, es importante promover un uso responsable del crédito. Hay muchas medidas que podemos aplicar nosotros mismos, como proteger nuestro historial crediticio, conocer y entender las condiciones y beneficios incluidos en cada producto financiero que utilizamos, y procurar pagar el saldo completo cada mes si tenemos una tarjeta de crédito.
5: Creo que lo único, tarjetas de crédito, pero siempre como que pago al final del mes, entonces es solo para construir como historial.
0: Pero por supuesto, también es necesaria la regulación. El Banco Mundial recomienda establecer reglas claras sobre cómo las empresas venden sus productos, incorporan nuevos clientes, informan sobre costos y tarifas, protegen los depósitos y previenen las estafas. También se requiere una regulación específica para el servicio de compra ahora, paga después y los microcréditos, que contemple la transparencia obligatoria del costo total, periodos de reflexión antes de contratar y evaluaciones de la capacidad de pago basadas en datos alternativos adecuadamente gestionados. Porque no se trata de demonizar a las fintech ni a los nuevos emprendimientos digitales. Es importante cerrar esa brecha de inclusión financiera, pero debemos recordar que no basta con prestarle dinero a más gente a lo loco. Lo fundamental es hacer de forma responsable y asegurarse de que las personas comprendan en qué se están metiendo, los compromisos financieros que están asumiendo. Hay que ser claros, este es el momento de evitar que toda una generación empiece su vida adulta atrapada en deudas de las que no puede salir.
2: No es solo a las empresas para que analicen muy bien a las personas, sino que los usuarios y los ciudadanos estén muy bien informados.
0: La educación financiera debería ser obligatoria y práctica, empezando en las escuelas y extendiéndose a las redes sociales, con herramientas sencillas para entender conceptos como el interés compuesto, la mora, el historial crediticio y el costo total de un préstamo. Paralelamente, la OCDE propone fortalecer las competencias digitales. Herramientas digitales como las fintech y la inteligencia artificial también pueden ayudar a prevenir el sobreendeudamiento.
2: La inteligencia artificial tiene el potencial de poder integrar diferentes alertas, tanto históricas como señales en tiempo real, que permitan generar esas alertas tempranas para tomar decisiones más prudentes. Lo que estamos viendo a nivel global son evoluciones de los modelos donde se integran no únicamente señales de crédito, sino también de prevención de fraude para generar esas decisiones mucho más informadas.
0: Pero por supuesto, compartir nuestra información financiera también implica riesgos.
4: Imagínate que tú compras mucha CBD terapéutico porque tienes dolores de cabeza. Y todo eso queda registrado

0: en tus compras con tarjeta de crédito, de débito. Y toda esa información va a estar ahí concentrada y las empresas van a poder tener acceso a eso.
1: Y podría terminar perjudicándote.
0: Y podrían decir, las personas que consumen CBD son personas peligrosas porque hay un prejuicio en contra del CBD. Y entonces se te niega el crédito no porque seas un mal pagador, sino porque se te está discriminando con base en la información que se tiene sobre tus compras.
1: Aún así, hay datos que son fundamentales. Investigar y usarlos es necesario para entender el comportamiento financiero de las personas, en especial de las más vulnerables a la exclusión financiera. Los jóvenes están sobreendeudados, ya sea por necesidad o por consumo excesivo. La tecnología ha ayudado a reducir la brecha de bancarización. Sí, pero ese avance debe ir acompañado de educación financiera y de una regulación adecuada. Los gobiernos deben ponerse las pilas para establecer normas sólidas de protección al consumidor, mientras que las instituciones financieras deben cumplirlas y asumir también un papel activo en la educación de sus clientes. Empoderar a las personas para que tomen decisiones financieras informadas es clave en América Latina, una región marcada por la inflación, la volatilidad económica y la alta informalidad. Más educación financiera, una mayor protección al consumidor y un uso responsable de la tecnología. Ese debería ser el camino para fortalecer la resiliencia financiera de los latinoamericanos. Así cerramos este episodio de Cómo te afecta. Gracias por vernos y hasta la próxima.

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5: ¿Qué pasaría si lograras vivir la música de una forma totalmente nueva? 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

0: 2019, en un clima de fuerte polarización y marcado por interferencias externas, 13 candidatos entran en la carrera hacia las urnas, aunque la disputa por el poder se concentra en solo dos nombres, Lula y Bolsonaro. Con esto comenzamos. Los saluda Silvia Cabrera desde Berlín. Titulares. Luis Ignacio Lula da Silva y Flavio Bolsonaro arrancan la campaña para las elecciones de octubre en Brasil con empate técnico en los sondeos. Un 4% de indecisos mantiene, sin embargo, la disputa abierta. Donald Trump podría inclinar la balanza. El terremoto deja 450 municipios afectados y casi 27.000 viviendas inhabitables en Colombia. Mientras crece la ola de solidaridad, surge otro desafío: lograr que las toneladas de ayuda donadas lleguen a las comunidades más golpeadas. El yerno de Donald Trump, Jared Kushner, se reunió con una delegación de Hamas en Egipto, según la agencia AFP y otros medios. El encuentro busca avanzar en la hoja de ruta para poner fin a la guerra en Gaza. ¿Qué tal? Bienvenidos. La campaña para las elecciones presidenciales en Brasil arranca este domingo, marcada por interferencias externas y una fuerte polarización interna. Se presentan 13 candidatos, con el presidente Luis Ignacio Lula da Silva y el senador Flavio Bolsonaro técnicamente empatados de cara a una eventual segunda vuelta. Los brasileños acudirán a las urnas el próximo 4 de octubre, como ya ocurrió en los comicios del 2018 y 2022. El pleito se perfila como un pulso entre el progresismo que abandera Lula y la ultraderecha que encarna el bolsonarismo comandado por Flavio, ungido por su padre como sucesor, pero esta vez con el presidente de Estados Unidos como posible factor desequilibrante. Donald Trump ha respaldado abiertamente a candidatos conservadores en elecciones en América Latina, la última de ellas en Colombia. Empieza la campaña con acusaciones mutuas entre Lula da Silva y Flavio Bolsonaro. En el centro, la inseguridad y el narcotráfico. Marcelo Silva de Sousa, ¿cuáles serán los temas principales de esta campaña, Marcelo?
1: ¿Qué tal, Silvia? Bueno, según los sondeos, seguridad ciudadana y economía son los dos principales temas, las dos principales preocupaciones del electorado brasileño, y prometen ser los grandes motores de esta campaña. Esto vimos hoy con los actos inaugurales de Flavio Bolsonaro en Río de Janeiro y Lula en Sao Paulo, con discursos que hicieron eje en estos dos temas. El presidente Lula dijo que no está del todo satisfecho cuando está promediando su tercer mandato, pero le pidió a su base militante que compare los números de la economía con 3 años consecutivos de crecimiento con los que dejó la administración del expresidente Jair Bolsonaro. En materia de seguridad también, que es uno de sus flancos más débiles, prometió recrear el Ministerio de Seguridad si alcanza un acuerdo con el Congreso. Por parte de Flavio Bolsonaro, acusó a Lula de haber convertido la esperanza en deuda, apuntando al aumento del costo de vida y al nivel de endeudamiento récord que tienen las familias brasileñas hoy en día. Además, prometió mano dura contra el crimen organizado y declarar a los cárteles brasileños como organizaciones terroristas, siguiendo a la política de Donald Trump en la región.
0: Sin duda será una campaña complicada entre acusaciones y críticas. Además, los escándalos acechan las campañas de Lula y Flavio Bolsonaro. Por un lado, se investiga el supuesto tráfico de influencias del hijo de Lula. Por el otro, a Bolsonaro se le acusa del desvío de salarios de asesores. Marcelo, ¿crees que la corrupción será un tema central en esta campaña?
1: Bueno, la corrupción viene apareciendo como un fantasma que persigue a las dos principales candidaturas y viene intentando explorar mutuamente estos problemas. La corrupción golpea muy cerca al presidente Lula da Silva con un involucramiento de su ex jefe de gabinete en el Palacio del Planalto e investigaciones que vienen salpicando a Lulinha, uno de sus hijos, por tráfico de influencias o supuesto tráfico de influencias en contratos con el Estado. Pero Flavio Bolsonaro también ha sido flagrado en conversaciones telefónicas pidiendo millones para financiar una película de homenaje a su padre con Daniel Borcaro, un banquero preso, un banquero que se cree protagonizó el mayor fraude financiero en la historia de Brasil. Los analistas coinciden en que con tantas acusaciones cruzadas esto tiende a convertirse en un juego de suma cero, pero en una elección que está empatada técnicamente, cualquier revelación que pueda aparecer de aquí a los próximos 50 días puede alterar el humor del electorado e inclinar la

0: balanza cuando la diferencia es muy estrecha.
1: Muchísimas gracias, Marcelo Silva de Sousa, desde Brasilia. El terremoto en Colombia deja hasta ahora 450 municipios afectados y casi 27.000 viviendas inhabitables. La tragedia también ha movilizado una enorme ola de solidaridad. Miles de colombianos donan alimentos, agua y otros insumos. El desafío ahora es logístico. Conseguir que esa ayuda llegue a las comunidades que más la necesitan, muchas de ellas en zonas de difícil acceso.
2: La exuberante selva del Chocó está a cientos de kilómetros de Bogotá. Es una zona de difícil acceso y fue el epicentro del terremoto. El doctor Camilo Prieto coordina donantes, pilotos y médicos, además de medicamentos y equipos para llevar ayuda a esta región remota.
3: Colombia es un país cargado con muchos problemas, mucha violencia, pero también nos demuestra la enorme dosis de solidaridad que puede alimentar este tipo de campañas que nos permiten aliviar el dolor.
2: Las donaciones suman 1.400 kilos y la mayor parte llegará en camiones, pero lo urgente se envía hoy a través de un puente aéreo.
4: Tenemos que seguirnos moviendo. Siento que todavía no tenemos como esa conciencia de que tiene que haber más movilización durante muchos meses, lo que tarde también en reconstruir, porque pues esto no va a ser un trabajo de una o dos semanas, sino va a ser de meses, incluso de años.
2: En otros lugares de Colombia la devastación fue más letal, pero en el Chocó el terremoto afectó infraestructura vital como colegios y hospitales.
3: El departamento del Chocó no tiene banco de sangre y tiene una capacidad limitada para almacenar. Desafortunadamente, con ocasión de la tragedia, las neveras se fundieron. Y uno de los objetivos que nos trazamos era cómo canalizar la ayuda para que el hospital volviera a tener una nevera para mejorar esa capacidad de almacenamiento. Y se logró a través de la Asociación Colombiana de Hematología.
2: Las afectaciones que sufrieron los hospitales resaltan la crisis económica que sufre el sistema de salud colombiana por décadas.
5: En ocasiones las EPS, la gran mayoría, demoran los pagos. Tenemos una cartera con 9 EPS de 14 mil millones de pesos y pues es la más grande, ¿sí?, del país. Por eso traigo a colación este número, pero en general la cartera asciende alrededor de 30 mil millones de pesos.
2: El terremoto agrietó las paredes de centros de salud, lo que se juntó con otras fallas que no se han remediado, como los techos que se llevó un vendaval hace 2 años.
6: El problema para nosotros siempre en el Chocó, en los primeros niveles, es la accesibilidad al demás, al después que nosotros no podemos brindar.
2: El terremoto ha servido para que los puestos de salud reciban donaciones e insumos que no tenían, como suturas, medicamentos y equipo.
7: Nos juntamos y pudimos traer mercados, ayuda, ropa, medicamentos, y quisimos los medicamentos entregarlos directamente en el punto de salud.
2: Pero los puestos de salud de este departamento no solo fueron afectados por el terremoto, sino también por la corrupción y la falta de gobierno.
3: Los equipos que estamos trayendo a Condoto no es que se hayan perdido por el terremoto, es que son equipos básicos que siempre han debido estar acá. Y esta ausencia refleja un olvido estatal por décadas que debe empezar a ser resuelta.
2: El puente aéreo termina en Bogotá, donde se alistan a empacar más donaciones y equipos. La capacidad de transporte depende de la donación de horas de vuelo de los pilotos y de miles que donan parte de su salario para el combustible de los aviones.
8: Los puentes aéreos humanitarios son la mejor alternativa para hacer llegar la asistencia que se entrega en las ciudades y que tiene como destino los centros de salud y hospitales afectados por el terremoto. Detrás de esta iniciativa están las manos de miles, no solo de los pilotos, los médicos y quienes donan, sino también de quienes envían listas y dan dinero para que esto suceda. Los hospitales afectados no solo son por el terremoto, sino también por el abandono estatal.
1: Otros temas. Jared Kushner, yerno del presidente Donald Trump, voló a Egipto antes de las conversaciones previstas el lunes en Jerusalén. Allí se reunió con una delegación de Hamas, según informaron fuentes anónimas próximas al caso, a la agencia AFP y al medio Axios. Kushner insistió en que la milicia debe renunciar a las armas y a cualquier papel en el futuro gobierno de Gaza. Hamas, grupo considerado terrorista por varios países, reiteró su compromiso con el plan de paz propuesto por Trump y que Israel rechazó el domingo pasado. El primer ministro Benjamín Netanyahu expresó escepticismo sobre que Hamas realmente fuera a entregar sus armas. También afirmó que mientras siga en el cargo, no se creará un Estado palestino ni en Gaza ni en Cisjordania. La actitud israelí le valió las críticas de Egipto, Qatar y Turquía, mediadores en este conflicto.

0: Esa fue la primera reunión de Kushner con dirigentes de Hamas desde la firma el pasado octubre del acuerdo para poner fin a la guerra en Gaza. José Díaz Briceño en Washington. ¿Qué ha trascendido de este encuentro, José?
1: Un encuentro sobre el que la Casa Blanca ha sido sumamente discreta, sin confirmar, excepto al diario The New York Times, un funcionario estadounidense, que sí ocurrió el encuentro entre Kushner y representantes de Hamas. La presidencia de Egipto publicó una fotografía donde se ve al yerno del presidente Trump visitando el Cairo y reuniéndose con el presidente al-Sisi, así como con otros funcionarios de países mediadores, pero se sabe ya, de acuerdo con algunos medios, que han tenido acceso al conocimiento de esta reunión, que Kushner se había reunido con el representante político de Hamas, empujando a establecer claramente una línea de desarme por parte de Hamas. Esto para también buscar el abandono de algunas de las posiciones de las fuerzas israelíes una vez que logre reunirse el lunes con el primer ministro Netanyahu en Jerusalén. Y hay que decir específicamente que es difícil en este momento saber el contenido de las conversaciones de Kushner, y sin embargo el prestigio del presidente Trump se juega justamente en el éxito de este plan de paz logrado en octubre.
0: Bueno, Egipto, Qatar y Turquía, mediadores junto a Estados Unidos, acusan a Israel de obstaculizar los esfuerzos de paz. ¿Qué margen tiene Kushner para convencer a Netanyahu de avanzar en la hoja de ruta impulsada por Donald Trump?
1: Así es, las palancas en principio que Kushner, el yerno del presidente Trump, que no tiene un cargo pues formalmente en el gobierno estadounidense, parten de dos puntos. Por un lado, el hecho de que el presidente Trump haya logrado con un consenso regional por parte de los países árabes y musulmanes para respaldar su plan de paz. Hemos visto cómo los ministros de exteriores de países como Turquía, Egipto y otros que participan en la mediación se han unido a empujar a Israel a cumplir su parte y a criticar a Netanyahu por la amenaza de no seguir el plan de paz. Y por otro, quizá esta reunión directa, que por mucho tiempo había sido un tabú entre representantes de Estados Unidos directamente con Hamas, es quizá otra manera de decirle a Netanyahu que puede y está dispuesto el gobierno de Donald Trump a negociar directamente con Hamas, algo que pues repetidamente el primer ministro israelí ha pedido no hacer. Y sin embargo, quizá todo no se verá hasta que concluyan las elecciones generales en Israel el próximo octubre, donde los analistas creen el primer ministro israelí tiene que mostrarse duro.
0: Seguimos pendientes del tema mañana con las conversaciones en Jerusalén. Muchísimas gracias, José Díaz de Briceño en Washington. Y Ucrania lanzó este domingo uno de sus mayores ataques contra objetivos en Rusia desde que comenzó la guerra, que dejó 6 víctimas mortales. Solo en la región de Moscú se registraron más de 600 drones. La mayoría fueron interceptados, según funcionarios rusos, pero en Koledino, cerca de la capital, el almacén más grande del gigante de comercio electrónico Wildberries ardió en llamas. Esta empresa es considerada una firma estilo Amazon. Al alegar que la empresa también maneja suministros militares, el ejército ucraniano ha atacado más de 20 almacenes de Wildberries desde julio y que 7 ya no están operativos. Rusia niega que la empresa sea un proveedor militar. Y dos espectaculares robos en tan solo unos meses han mantenido en vilo al mundo del arte italiano. En Messina, unos ladrones irrumpieron en un museo este sábado y se llevaron obras del maestro renacentista Antonello de Messina, 3 de los 5 paneles del famoso políptico de San Gregorio y otra tablilla de doble cara que representa a la Virgen con el Niño. Esto ocurre apenas unos días después de que la policía recuperara unas pinturas robadas de una fundación cerca de Parma, en el norte de Italia. 5 sospechosos han sido ya detenidos. En este caso, los ladrones se llevaron cuadros de Renoir, Cézanne y Matisse por un valor aproximado de 10 millones de euros. Todo quedó grabado por las cámaras de seguridad. Tardaron menos de 3 minutos. Y con esto terminamos nuestro informativo. Muchísimas gracias por habernos acompañado. Hasta luego.

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1: Arabia Saudita, Turquía y Pakistán acaban de sellar un histórico acuerdo de defensa que podría transformar radicalmente el tablero geoestratégico en Oriente Medio. Emulando el artículo 5 de la OTAN, el pacto incluye una cláusula de defensa colectiva en caso de ataque contra uno de sus miembros. El denominado Pacto de Defensa de la Meca adquiere una especial relevancia en un escenario de máximas tensiones en la región.
2: Since October 7th, and particularly the Israeli and Iranian regional policies have very much led to the other countries in the region search for regional security partnerships.
1: El nuevo bloque emerge en plena guerra contra Irán y con Israel y Turquía embarcados en una creciente rivalidad. ¿Supone el pacto el fin de Estados Unidos como único garante de esa seguridad regional? ¿Qué papel jugará el hecho de que Pakistán sea una potencia nuclear? ¿Y cómo responderá Israel ante esta nueva alianza militar de raíz sunita? Se lo explicamos aquí en DW Analiza. La ciudad de la Meca, el lugar más sagrado del mundo musulmán, acogió la firma del acuerdo el pasado 7 de agosto. El acto reunió a tres países que constituyen el pilar geopolítico, militar y religioso del Islam sunita. Turquía, Arabia Saudita y Pakistán, tres potencias regionales cuya distribución geográfica permitirá al nuevo bloque extender su influencia por todo Oriente Medio, proyectando además su poder hacia regiones como los Balcanes, el Cáucaso y Asia Central. Esto incluye algunos de los corredores marítimos y comerciales más críticos del planeta. Los tres integrantes del Pacto de la Meca aportan capacidades complementarias que hacen de la alianza un bloque con un enorme peso específico en la región.
2: They have tremendous special capabilities. Pakistan is a nuclear armed country. Turkey has a very fast expanding defense industry capacity and also a major geopolitical player in multiple theaters, not only in the Middle East but in South Caucasus. And Saudi Arabia is also spending significantly on defense industry, but also it has a quite significant the economic and also diplomatic means to be utilized.
1: El nuevo bloque regional se ha venido fraguando durante el último año, inicialmente con la firma en septiembre pasado del Pacto de Defensa Mutua entre Arabia Saudita y Pakistán. Un acuerdo que formalizó décadas de cooperación militar entre ambos países y que supuso el despliegue de miles de soldados pakistaníes, así como cazas y sistemas de defensa aérea en suelo saudita. El pasado enero, Turquía inició negociaciones para adherirse al pacto. La escalada bélica en la región tras el ataque de Estados Unidos e Israel contra Irán aceleró un proceso que acaba de culminar en la Meca. Tras el estallido de la guerra, Irán y sus aliados regionales respondieron atacando infraestructuras de países del Golfo, entre ellos Arabia Saudita, y poniendo en jaque las rutas energéticas y comerciales del Estrecho de Hormuz y el Mar Rojo. El Pacto de la Meca es interpretado por muchos expertos como una respuesta a la incapacidad de Estados Unidos de defender a sus aliados regionales.
3: Se ha venido abajo una pieza del sistema de defensa de los países del Golfo, empezando por Arabia Saudí, que creían que era absolutamente garantizado. Y era el hecho de que por tener bases militares en su propio territorio, bases militares estadounidenses, eso le suponía una protección frente a cualquier posible ataque. Y lo que hemos visto desde el 28 de febrero hasta aquí es que Irán ha represaliado contra intereses de Estados Unidos en la región y ha atacado infraestructuras en algunos de los países aliados de Estados Unidos.
1: Aún es pronto para calibrar el alcance del acuerdo de defensa sellado en la

0: Blanca. ¿Hasta qué punto estamos frente a una alianza militar comparable a la OTAN? En una primera fase, los países miembros llevarán a cabo maniobras conjuntas y aumentarán la cooperación entre sus respectivas industrias militares. Pero a diferencia del bloque atlantista, el nuevo pacto no dispone de momento de una estructura de mando integrada. Eso sí, al igual que la OTAN, el Pacto de la Meca incluye una cláusula de defensa colectiva. Es decir, que el ataque contra uno de sus integrantes supone un ataque contra todo el bloque.
1: We need to see this how it is going to be operationalized when one of these party faces an attack, and probably the test case will come through the Saudi Arabia, most likely, given that the attack that it has been subject to recently, either by Houthis or by Iran or the Iran-aligned groups in Iraq. So probably this is more likely to be observed in the case of Saudi Arabia.
0: Pero más allá de la cláusula de defensa colectiva, el pacto cuenta con otro contundente elemento de disuasión, el paraguas nuclear de Pakistán. Durante décadas, Arabia Saudita financió el programa atómico pakistaní. Ahora el Pacto de la Meca podría abrir la puerta a que Islamabad ofrezca garantías a Riad.
2: Es un elemento que le añade incertidumbre a cualquiera que pretenda atacar intereses de un país, en este caso como Arabia Saudí, en la medida en la que quizá, tal vez, Pakistán decida utilizar ese arsenal nuclear que en principio efectivamente tiene planificado y es operativo en su intento de frenar la amenaza que para Pakistán representa India, pero que en otras circunstancias podría ser empleado también para proteger a un aliado, más aún si ahora ya se ha formalizado con un pacto como el de la Meca.
0: Se esperaba con expectación la respuesta de Irán a la creación de un bloque que claramente responde a las hostilidades de Teherán. Pese a todo, el régimen iraní asegura que el acuerdo no supone un peligro directo para su seguridad y señala que la nueva alianza constata el fracaso de Estados Unidos en la región.
3: به این نتیجه رسیدند که نمیتوانند به ادعای تأمین امنیت از سوی آمریکا و برخی دیگر از بازیگران خارج از منطقه اتکا بکنند، اعتماد بکنند.
0: De momento, la nueva alianza militar no ha servido para frenar los ataques a Arabia Saudita por parte de Irán y de sus aliados en la región. Apenas dos días después de la firma del acuerdo en la Meca, los rebeldes hutíes reclamaron la autoría de un ataque con drones contra una refinería en territorio saudita. Y el 11 de agosto, un misil hutí impactó contra un buque comercial de propiedad saudita en el estrecho de Bab al-Mandeb, provocando tres víctimas mortales.
2: Irán ha adquirido una nueva baza de negociación, que es el control del estrecho de Hormuz. No cabe imaginar que vaya a renunciar a ella, y lo estamos viendo, ni siquiera con los ataques que está recibiendo por parte de Estados Unidos. Por lo tanto, creo que en ese sentido no cuenta absolutamente para nada el Pacto de la Meca para esperar que de inmediato Irán vaya a frenar o a reducir el comportamiento, en definitiva, la pauta de comportamiento que está llevando dando en estos últimos tiempos.
0: Pero Irán no es el único objetivo del pacto de defensa entre Turquía, Pakistán y Arabia Saudita. El acuerdo busca también contener a Israel. Los países firmantes ven en Israel una creciente amenaza para la estabilidad en Oriente Medio. El ataque israelí contra una delegación de Hamas en territorio de Qatar en septiembre del año pasado supuso un auténtico punto de inflexión. El expansionismo israelí, que ha extendido su presencia militar al sur del Líbano y a Siria, inquieta especialmente en Turquía, que ve en la alianza con Arabia Saudita y Pakistán un contrapeso para frenar las aspiraciones israelíes. Aunque el gobierno israelí no se ha pronunciado oficialmente sobre el pacto, algunos medios se han hecho eco de la alarma que ha generado entre altos funcionarios gubernamentales la creación del nuevo bloque militar en Oriente Medio.
2: Para Israel, ya el simple hecho de que haya existido ese pacto es una mala noticia, porque en la medida en la que fortalece a potenciales adversarios, evidentemente le supone una mayor preocupación. Israel está acostumbrado durante décadas a mantener no solo el monopolio nuclear, sino una superioridad militar neta, abrumadora, cabría decir, con respecto a todos sus vecinos.
0: Pero además de contener sus ambiciones expansionistas, la creación del nuevo bloque de defensa regional podría dificultar los esfuerzos israelíes

0: para acercarse a Arabia Saudita. Tel Aviv lleva tiempo queriendo sumar a Riad a los acuerdos de Abraham, el entramado de tratados que Israel ha venido firmando para normalizar relaciones con varias naciones árabes. Por si fuera poco, el Pacto de Defensa de la Meca podría ampliarse en breve a nuevos miembros. A Turquía, Arabia Saudita y Pakistán podría sumárseles Egipto, que ha venido participando en las negociaciones previas a la puesta en marcha de la alianza. Una integración definitiva del país árabe tendría importantes consecuencias para el equilibrio de fuerzas en la región.
1: Si entra Egipto, volvemos a una situación que no se da desde principios de los años 80, que sería otra vez Israel teniendo que atender a dos frentes potenciales de batalla, uno hacia el oeste con Egipto y otro hacia el este con los vecinos árabes, y en este caso incluyendo también a Turquía. Luego, desde ese punto de vista, evidentemente, para Israel supongo que habrá muchos intentos por intentar desdibujar, diluir ese potencial pacto.
0: Un día antes de la firma en la Meca, el primer ministro israelí Benjamin Netanyahu conversó con su homólogo indio Narendra Modi. Ambos países llevan tiempo estrechando lazos en una relación estratégica destinada a contener la influencia de sus principales rivales geopolíticos. En el caso de Israel, sus esfuerzos por contener a Turquía se han concretado en la creación de una alianza militar a tres bandas con Chipre y Grecia. Su vínculo con la India de momento se limita al ámbito comercial, logístico y tecnológico. Ambos buscan ampliar en Asia y África su red de alianzas con países como Emiratos Árabes Unidos. Sea como sea y pese a los riesgos inherentes, la formación de bloques militares antagónicos podría contribuir a generar un equilibrio estratégico que contribuya a estabilizar la región, introduciendo un elemento de disuasión capaz de contener las aspiraciones hegemónicas de actores individuales como Irán o Israel. Y paradójicamente, este nuevo escenario, creado en parte por la aparente incapacidad de Estados Unidos de defender a sus aliados, podría acabar beneficiando a Washington, permitiéndole reducir paulatinamente su presencia militar en Oriente Medio y reasignar sus recursos militares a la región del Indo-Pacífico.
2: I do not think that the US regards this very negatively, given that the three countries that are coming together are the US partners in the region. So, to some extent, that might also reflect the US idea of burden sharing with the regional partners as well, because the US wants the regional actors to take more responsibility for the regional security.
0: Una nueva alianza de defensa promete reconfigurar el tablero geopolítico en Oriente Medio. Turquía, Arabia Saudita y Pakistán acaban de sellar la creación de un bloque que aúna poderío militar, disuasión nuclear e influencia política y religiosa. En un contexto de crecientes tensiones regionales, el denominado Pacto de Defensa de la Meca aspira a crear un contrapeso a las ambiciones hegemónicas de Israel e Irán. Solo el tiempo dirá si la iniciativa contribuye a estabilizar la región o conduce a un choque sin precedentes entre dos bloques antagónicos.
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0: Conducir ebrio puede ser mortal, pero voy a intentarlo. Todo en nombre de la ciencia, por supuesto. Para mostrarles lo rápido que empeora nuestra conducción bajo los efectos del alcohol, usaremos un simulador, donde podemos controlar todo, hacia dónde voy y hacia dónde miro. Ya que estamos, también vamos a testear mis reflejos con pruebas que la policía también aplicaría si me pillara conduciendo así. Y ya les puedo decir, nunca conduzcas ebrio.
1: Okay.
0: La palanca de cambios se parece a la de un coche de carreras. Incluso hay resistencia al girar el volante. Para saber qué tal conduzco, para tener un punto de referencia con el que comparar mi conducción bajo los efectos del cannabis, primero tengo que hacer el examen sobrio. Consultaremos a los expertos, el doctor Benno Hartung, uno de los más reconocidos de Alemania en lo que respecta a la influencia de drogas como el alcohol y el cannabis en la seguridad al volante. Y la doctora Katharina Zube, que escribió su tesis sobre los efectos del alcohol en la conducción en patinetes eléctricos. Antes de dar mi primera vuelta, tenemos que comprobar que estoy realmente sobrio. Cualquier otra cosa habría sido una sorpresa. Cero punto, estoy sobrio. Listo para empezar. El primer reto es conducir en línea recta por el campo.
1: This feels wild.
0: Realmente parece que estás conduciendo de verdad. Es bastante realista. Conducir en línea recta no está mal. Pero cuando vas de izquierda a derecha y viceversa, puedes sentir un poco de mareo. No sé cómo será estando ebrio. A continuación tendré que conducir por un entorno urbano. Cuesta acostumbrarse al simulador. Benno Hartung y Katharina Zube también van a emplear tácticas que utilizaría la policía si pensara que estoy conduciendo bajo los efectos del alcohol. Por lo tanto, también haremos una evaluación comparativa sobria para ellos. Caminar en línea recta, escribir números, seguir con la mirada un bolígrafo y subir escaleras sin moverme del sitio. Estas pruebas sirven para detectar signos visuales de deterioro, pero Benno Hartung también me hace pruebas cognitivas. Blanco, verde, negro, amarillo, rojo, azul, rojo, amarillo, azul, verde, azul, rojo, amarillo, verde. Dios mío. 38 segundos. Es tu tiempo de referencia. Para emborracharnos vamos a cambiar a un lugar agradable y soleado. 2:30 de la tarde y listo para mi primer cóctel. Sí, el segundo no sabe tan bien. Por la ciencia. Empiezo a sentirme un poco mareado. ¿Cómo está absorbiendo mi cuerpo el alcohol? Ahora el alcohol está pasando del estómago a la sangre. Cuanto más rápido aumenta el nivel de alcohol, más mareado te sientes. ¿Cuál es el máximo? El máximo de tu nivel de alcohol se alcanzará quizás 20 o 30 minutos después de tu último sorbo. Me he tomado 3 whiskies con cola. Probablemente conducir ahora sería ilegal en cualquier parte del mundo, independientemente de los límites por mil.

0: Comprobaremos mi nivel de alcohol en un segundo. El alcohol es probablemente la droga más conocida del mundo. Tan conocida que muchos no la consideran una droga como el cannabis o la cocaína. La mayoría de las veces el alcohol se analiza primero con un alcoholímetro y solo si no se supera la prueba la policía toma una muestra de sangre para medir la concentración en sangre. Los límites de muchos países europeos oscilan entre 0,2% y 0,8% de alcohol en sangre. Suecia se sitúa en 0,2%, Alemania en 0,5% y el Reino Unido en 0,8%. A nivel internacional, algunos países tienen una política de tolerancia cero, como Brasil, Emiratos Árabes Unidos o la República Checa.
1: ¿Qué factores influyen en la cantidad de alcohol que absorbo cuando bebo? Depende de tu constitución y de tu peso corporal. También de cuánto hayas comido antes, especialmente de lo grasa que haya sido la comida. Y del tiempo que tardes en beber la cantidad de alcohol, porque mientras tanto lo eliminarás. Y otros tienen multas elevadas cuando se superan los límites. En Japón puedes ser condenado a 2 años de prisión y a una multa de unos 7.000 dólares estadounidenses. En Singapur la multa puede ascender a 10.000 dólares y perderás el carné durante al menos 2 años. Pero volvamos a mi conducción ebria. Aquí sí que se nota el alcohol. Antes de subirme al coche, tengo que pasar por la prueba de números y memoria. Naranja, blanco, verde. ¡Qué rápido lo hice antes! ¡Qué rápido!
2: Oh, I was faster.
3: Yeah, so you faster.
0: Y después, memoria.
4: How are you feeling?
5: ¿Cómo te sientes?
0: Como en una noche de fiesta con amigos, donde me comporto muy mal. Son 3 pares. Solo la mitad de lo que hice antes. Y por supuesto, llega la prueba de la alcoholemia.
5: No es lo mismo que por 1000, hay que multiplicarlo por 2, así que en realidad tienes 1,0 por 1000.
0: Entonces, conducir ahora mismo sería ilegal. Primero tengo que volver a conducir en línea recta por una carretera rural. Aunque es un simulador, las suposiciones sobre la velocidad de conducción son muy diferentes en comparación con estar sobrio. Una locura. Aunque sientas que vas a 100, podrías estar yendo a 120 fácilmente. Probablemente te importan menos las cosas y por eso piensas, oh no, no estoy conduciendo en línea recta, pero no importa, lo estoy haciendo bien. Y esta percepción errónea y el aumento de la asunción de riesgos provocan accidentes más graves cuando hay alcohol de por medio. Reducir los límites de alcohol en sangre puede ayudar a disminuir los accidentes mortales y las lesiones graves. Pero la reducción de los límites debe ir acompañada de una mayor presencia policial y de medidas de control, como pruebas aleatorias de alcoholemia, o los efectos seguirán siendo insignificantes. Cuando giras parece más un derrape porque realmente no puedes. Ha sido un giro perfecto. Pero es difícil. No lo hemos atropellado.
2: Okay, yeah, but we didn't run over them. So
0: todo bien.
2: Still fine.
0: Más o menos.
2: Sort of.
4: Und dann darfst du bei der nächsten Möglichkeit ein Parkbuch suchen, also hier rechts an der Seite beispielsweise. Dann fährt er mal auch flott rein.
0: Ah, ups.
2: Ups.
0: Vale. Okay. ¿Cómo he conducido?
2: How did I drive?
5: Cuando conduces borracho tienes menos concentración y estás dispuesto a correr más riesgos. Así que sí, es muy peligroso. Además, tienes una visión de túnel, por lo que te cuesta reconocer las situaciones que te rodean. Esos son los principales problemas.
0: Así que, repito, no conduzcas si has bebido, ni siquiera cuando creas que estás dentro de los límites. ¿Y qué haces después de emborracharte? Sí, te comes uno de esos kebabs. Para mí, la mayor diferencia entre estar borracho y no estarlo es cómo percibes la velocidad. Cuando estás borracho, realmente no sientes que vas rápido. Realmente no ves que casi vas a chocar contra ese bordillo o simplemente no te importa. Algo bastante peligroso.

0: Así que cero alcohol al conducir.
1: Este es el primer coche del mundo. Bueno, una réplica. El coche a motor patentado por Benz.
2: El nacimiento del automóvil, 1886. El creador, Carl Benz.
1: Es más cómodo de lo que pensaba, pero muy, muy ruidoso.
3: Atrás está el motor de combustión. Por aquel entonces se le llamaba motor de gas. Quema gasolina y funciona según el principio de cuatro tiempos.
2: Hoy exploraremos los orígenes del auto. Vamos primero a Mannheim, donde Carl Benz construyó su coche motorizado. Después, en Ladenburg, voy a visitar el Museo del Automóvil Carl Benz. Luego voy a recorrer un tramo de la llamada Ruta Berta Benz en honor a la mujer que realizó el primer viaje largo del mundo en auto. Y por último, aquí en Stuttgart, visitaré el Museo Mercedes-Benz. Quiero descubrir cómo será el futuro del automóvil. ¿Qué se le echa?
3: Llenamos el depósito con ligroína, como en los viejos tiempos. El coche no funciona con los combustibles actuales que se pueden comprar en la gasolinera. Puedes olerlo. Huele diferente a la gasolina actual. Se parece más al líquido para encendedores.
2: No puede ser. Bueno, ahora sí. En ese entonces no bastaba con girar la llave de encendido.
1: Esta invención cambió el modo en el que se movía la gente. Un gran avance, aunque no precisamente para el medio ambiente.
2: Actualmente hay más de 1.500 millones de autos en todo el mundo y en 2025 se estima que se sumen casi 90 millones más.
1: Carl Benz empezó una larga tradición de fabricación de coches y la marca más veterana sigue viva. Hoy es Mercedes-Benz.
2: Para mi recorrido, tras las huellas del primer auto, tomo prestado un modelo especial. No será el coche a motor patentado por Benz. Ese no llega ni a un caballo de fuerza y corre apenas 16 kilómetros por hora. Demasiado lento.
1: Por eso elegí algo con más fuerza. El mítico Mercedes W126.
2: En los años 80, esta serie era líder mundial en el segmento de lujo. Hoy sigue siendo el sedán de lujo más fabricado del mundo.
1: Con esta belleza voy a explorar la historia del auto. Pero primero, una parada rápida en la tienda del museo. Ya verán por qué.
2: Este pequeño recuerdo es para dos personas muy especiales. Ahora sí, saliendo de Stuttgart, unos 130 kilómetros hacia el norte. Primero a Mannheim y luego a Ladenburg. Las dos ciudades están entre Stuttgart y Frankfurt del Meno.
1: Aquí en Mannheim hay un monumento enorme al famoso inventor y constructor de autos.
2: Porque fue en Mannheim donde Carl Benz construyó su primer auto. El edificio de su primera empresa, que se llamaba Taller Mecánico, fue destruido en la Segunda Guerra Mundial. Solo queda la silueta del coche a motor patentado por Benz, recordando el lugar donde se escribió la historia del automóvil. Espero encontrar más detalles en Ladenburg, en el Museo Dr. Carl Benz. Winfried A. Seidel, un apasionado coleccionista de autos, fundó aquí su museo, en un lugar muy especial.
4: Esta era la antigua fábrica de Benz. En 1903, Carl Benz tuvo problemas irreconciliables con sus socios comerciales en Mannheim y se fue disgustado. Pero el nombre se mantuvo. Y Benz construyó una nueva fábrica aquí en Ladenburg, donde estamos ahora.
2: Aquí también hay réplicas de los primeros autos de Carl Benz. Y además, una recreación fiel de su taller de Mannheim.
4: desarrolló su visión desde dos perspectivas, la de la bicicleta y la del ferrocarril. Probablemente se propuso combinar las dos. Quería alejarse del tren, pero tampoco quería pedalear con las piernas como en una bicicleta. Y así es quizás como surgió el primer automóvil.
1: Esta es la única foto que se conserva de la fábrica de la Habsburg. En todo el mundo solo existen tres vehículos que fueron fabricados aquí. Dos de ellos están en este museo, restaurados con mucho detalle. No solo Karl, también Bertha Benz, su esposa, tuvo un papel clave en la invención del auto.
4: No era una mujer que se quedara a la sombra, ella siempre estuvo a su lado. También le interesaba mucho la tecnología. Por ejemplo, se dice que usó su máquina de coser para enrollar bobinas eléctricas.
1: Y aquí en Ladenburg vivió Karl Benz hasta su muerte en 1929, la casa Karl Benz. En el jardín, la familia Benz mandó construir una cochera con diseño de torre de vigilancia. Probablemente sea el primer garaje del mundo. En Ladenburg también están enterrados Karl y Bertha Benz. Karl Benz inventó el auto, pero su esposa Bertha hizo el primer viaje largo en esta ruta, hoy llamada Ruta de Bertha Benz. Esta ruta conmemora el histórico viaje de Bertha en 1888. Recorrió un poco más de 100 kilómetros desde Mannheim, pasando por Heidelberg hasta su ciudad natal Pforzheim, junto a sus dos hijos y sin que su esposo lo supiera. ¿Por qué Karl Benz no sabía nada de esta prueba de manejo?
4: Tenemos una carta en la que ella escribió: mi Karl nunca lo hubiera permitido.
1: ¿Por qué no?
4: Era indeciso. Dudaba constantemente de sus inventos.
1: El viaje de Bertha Benz mostró una valentía enorme, porque en ese entonces era una gran apuesta.
4: En este viaje, Bertha demostró que conocía a fondo este vehículo. Se averió varias veces y se quedaron sin combustible. Pero ella sabía que en la farmacia podía conseguir un líquido limpiador altamente inflamable que serviría como combustible.
1: En la pequeña ciudad de Wiesloch, Bertha hizo una pausa. Este monumento recuerda su legendaria parada. Bertha tuvo que repostar justo aquí, en la farmacia local, así que esta es la primera gasolinera del mundo. En total, incluyendo el regreso, Bertha recorrió más de 200 kilómetros. Para eso necesitó más de 100 litros de agua para enfriar el motor. Y además superó otros retos.
4: Uno de los cables del encendido eléctrico se había desgastado hasta quedar pelado. Ella tomó la liga de sus medias, la enrolló alrededor del cable a modo de aislante y siguió conduciendo. Hubo otros problemas, pero el más grave ocurrió en el viaje de regreso. Los frenos se habían desgastado hasta dejar al descubierto el metal. El auto utilizaba bloques de madera dura que hacían presión contra el eje trasero. Así que Bertha fue al zapatero del pueblo y le pidió que clavara cuero en esos trozos de madera. Y así inventó las pastillas de freno.
2: El viaje de Berta Benz causó sensación. El interés de

0: en el auto de su esposo creció de golpe, y así se puso la primera piedra de un imperio. Estoy de regreso en el Museo Mercedes-Benz en Stuttgart. A lo largo de las décadas, los autos se hicieron cada vez más cómodos, seguros y rápidos. Después de los motores a gasolina y diésel, claro, también aquí comenzó la era eléctrica. ¿Y cómo será la movilidad en el futuro? En Mercedes-Benz, encontrar respuesta a esta y otras preguntas es el trabajo de Kai Adner, su profesión futurista. ¿Y usted, como futurista, cómo ve el futuro de los autos?
1: Espero que logremos encontrar un equilibrio, las cosas tradicionales que nos gustan y a las que no queremos renunciar junto con elementos nuevos. Que por un lado haya vehículos con mucha tecnología digital, con automatización, y que al mismo tiempo sigan existiendo vehículos para conducir uno mismo, minimalistas desde el punto de vista digital, pero que también conecten con el mundo. Que conducir siga siendo divertido. Espero que el futuro nos depare todo eso. Creo que eso sería moderno, eso es lo que me gustaría.
2: El Cairo, la capital de Egipto, es el nuevo hogar de Salma Awad. Cada día esta sudanesa hace lo que más le gusta: montar en bicicleta.
3: Ya de niña sentía una sensación maravillosa. Siempre que recibía algo de dinero en las fiestas, lo guardaba para la bicicleta.
2: En Sudán, Salma fue la primera mensajera en bicicleta del país. Durante los primeros meses de la guerra, en 2023, repartía medicamentos. Hoy Salma es refugiada en Egipto. También aquí hace entregas de pequeños encargos, como llevar baterías a clientes. La lengua no es un obstáculo en su nuevo país. Los egipcios hablan árabe, como ella. Aunque los ingresos son escasos, Salma ve el lado positivo de su trabajo.
3: Yendo en bicicleta hago ejercicio, me mantengo en forma, me distrae de mis problemas y al menos me reporta unos pequeños ingresos.
2: Salma no se deja desanimar fácilmente. Es una de los casi 1 millón de sudaneses y sudanesas que han huido a Egipto. La guerra sigue asolando Sudán, por eso ahora no se plantea volver, a diferencia de otros muchos. En estas semanas hay una gran afluencia de gente en la estación central del Cairo. Cientos de familias sudanesas quieren volver porque los combates han remitido en algunas zonas de Sudán.
3: Estoy muy feliz de volver a casa, de hablar con mi familia y amigos. Extraño todo del Sudán.
2: A veces Salma se siente sola en Egipto. Entonces invita al apartamento de su tía a amigas como Aisha, que también huyó de la guerra. Salma es la única de 9 hermanos que logró escapar. Envía parte de sus ingresos a sus hermanas y hermanos. Comunicarse con ellos es difícil. La cobertura en Sudán suele ser bastante débil. Salma huyó hace 2 años, cuando la guerra entre el ejército sudanés y los paramilitares se intensificó en su ciudad natal, Jartum.
3: Un día casi me mata un francotirador. Iba en bicicleta y la bala pasó rozándome. En otra ocasión, unos combatientes me azotaron. Me dijeron: danos tu bicicleta y tu celular. Les dije: cojan el celular, pero la bicicleta no se la voy a dar. En un momento que se distrajeron, me escapé con la bici. Comenzaron a disparar al aire. Fue terrible.
2: El equipo de fútbol de Salma viene a comer. Son pioneras. Jugaron en la primera liga femenina de fútbol de Sudán. Hablan de sus esperanzas y sueños de regresar algún día para
3: fundar una academia de fútbol solo para mujeres y crear un servicio de mensajería en bicicleta operado solo por chicas.
4: فصول ولا لحصص
2: La pasión por el deporte es un alivio para estas mujeres. Les da un respiro, pero en el Cairo no pueden entrenar mucho.
3: Muchas de nuestras chicas no tienen camisetas ni calzado de fútbol. Muchas no pueden pagar el transporte, viven muy lejos.
2: Por eso cada gol es un motivo de alegría.
3: Hoy fue realmente maravilloso. Diferente a otros días, muy bonito. El deporte nos mantiene unidas.
2: Mientras las demás siguen bromeando tras el entrenamiento, Salma tiene que salir corriendo. Aún espera que la llamen para algún encargo. Y mientras tanto, esta mensajera sudanesa recorre el Cairo sobre dos ruedas.
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0: 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En 2019 aquí cambió radicalmente la vida de esta familia de pescadores.
1: Yo también.
2: Aquí estamos en nuestro hogar, el hogar que vio nuestros hijos crecer, pero que la violencia nos sacó de acá.
1: Aquí nos sentamos. Y estábamos aquí sentados reposando la comidita, que eso fue como a las...
2: casi 8 de la noche.
1: Y yo siempre he tenido eso, que yo me gusta mirar al fondo, se ve como una luz y se ve cualquier sombra que venga. Y le dije, mi amor, vienen dos personas allá y lo miró. Cuando yo le así, yo le dije estas palabras a Yuli. Mi amor, padre, si vamos para adentro. Nos paramos, hicimos así. Cuando veníamos así, ellos comenzaron a correr. Comenzaron a correr, ese cercado no estaba. Cuando ellos entraron a correr, corrimos para adentro. Mis hijos estaban adentro en la cama viendo televisión. Cuando yo corro con ella para adentro, yo enseguida siento los disparos. Aquí hay uno, aquí hay otro. Pegó allá adentro,

0: cómo está todo abandonado, porque aquí no podemos subir así, a estar seguros, tranquilos, por toda la violencia que se vive en todos estos alrededores. Esta es mi casa, este es mi hogar, este pedacito es todo para mí.
1: Desde que nos fuimos de aquí, nuestras vidas cambiaron. Cambiaron. Esa tranquilidad ya no la hemos vuelto a tener más.
2: Fue uno de los tres atentados perpetrados contra esta familia. Todavía no se averiguó quién fue el autor. Solo saben que los quieren acallar por la fuerza de las armas. Estamos en Barranca Bermeja, una ciudad portuaria con contrabando de cocaína y la lucha armada de los paramilitares y la guerrilla. Una ciudad donde hay minería y sobre todo petróleo. La gente aquí vive desde hace un siglo del oro negro de Colombia y de la pesca. Y pescan en un río rodeado de pozos petrolíferos. A la mañana siguiente vamos con Jesús a los humedales que rodean esta pequeña ciudad en el noreste del país. Siempre va acompañado de guardaespaldas. Desde los atentados, la familia está en el programa de protección estatal. Antes de salir, saca agua del bote. Tras cada salida, lo vuelve a llenar. Así pesa más y no se lo roban tan fácilmente.

0: Gente. Navegamos por los intrincados afluentes del río Magdalena Medio, una de las principales arterias acuáticas de Colombia. Yuli y Jesús dirigen la organización local de pescadores FEDEPESAN. Analizan regularmente las aguas, documentan la flora y la fauna. La región cuenta con uno de los ecosistemas más ricos del país, pero está al borde del colapso. Río arriba, vemos por qué.
1: Esto es contaminación, mire, esta nata. Es un agua que, la verdad, da rasquilla en el cuerpo. Mire ese color. Uf. Es un olor como así como a un químico.
2: Sí, sí, a la boca.
1: Aquí derecho nos vamos nosotros y vamos a llegar a la puerta refinería de Ecopetrol.
0: Se trata de la refinería más grande de Colombia. Pertenece a la petrolera estatal Ecopetrol. Desde allí se vierten aguas residuales directamente en el brazo del río, afirma Jesús. La petrolera lo niega. Junto a la orilla vemos un cocodrilo muerto. No es raro. Aquí se encuentran habitualmente cadáveres de manatíes, tortugas, monos, pájaros.
1: Todo este lugar, yo lo cojo con una pala y lo escarbo, ahí sale puro crudo, aceite. Entonces, Ecopetrol, aunque él se sigue negando de que él no hace descargue de líquidos acá, pero es una mentira. Nosotros tenemos pruebas donde aquí él hace descarga más que todo en las horas de la madrugada.
0: En esta región se extrae petróleo de todas partes. Se documentan una y otra vez casos de fugas en oleoductos y derrames de petróleo cerca del río. Nadie sabe exactamente cuántos compuestos tóxicos hay en el agua. Encontramos por casualidad a un pescador trabajando.
3: Este animal todavía no tiene la talla mínima. Pero nosotros, como vivimos 30 años de pesca, toca. Si uno lo suelta, entonces ¿qué lleva a la casa? No, se ve uno obligado a llevarlo porque no hay. ¿Qué más va a hacer uno?
0: Y no solo por la contaminación se ven cada vez menos pescadores. El antiguo puerto de la organización. El año pasado, unos hombres maniataron aquí a dos mujeres y robaron varios botes.
4: Fue el centro de los pescadores.
0: De repente, los guardaespaldas nos alertan. Ya no estamos seguros aquí.
5: Me dice el muchacho que nos vayamos.

0: La verdad, yo quiero brillar y coger un poquito de aire porque la verdad ese lugar me trae unos recuerdos muy, muy duros.
1: Contaminación, corrupción, amenazas, violencia. La organización ha interpuesto numerosas denuncias, pero su situación no es un caso aislado en el continente. Justicia, justicia, justicia. Tan solo el año pasado fueron asesinados en todo el mundo casi 150 defensores del medio ambiente, la gran mayoría en Sudamérica. Colombia está, otro año más, a la cabeza de esta triste estadística con 48 muertos, seguido de Guatemala, México y Brasil. Los activistas más amenazados

0: Los tiroteos y asesinatos están a la orden del día en Barranca Bermeja. Algunos pescadores han dejado su oficio por miedo, pero también son cada vez más quienes se defienden y no están solos. A la mañana siguiente hay una protesta a las puertas de la refinería contra los planes de la empresa de extraer aún más petróleo y gas.
1: Hoy tenemos un trabajo, pero pensemos a futuro la contaminación del agua para nuestros hijos, los que van creciendo, los nietos.
0: Entre los manifestantes está Yasmín, la madre de Yuli.
2: ¿Sí o no? Bueno, chao, por favor. Por sus hijos, ¿soy yo?
3: Amigo, ya, muy amable, yo. Mire, niña.
0: Asociaciones de la sociedad civil e incluso el sindicato de trabajadores de la refinería unieron fuerzas con las familias de pescadores.
4: Tantos que trabajadores somos ciudadanos, que necesitamos el agua, que necesitamos el ecosistema, que necesitamos el aire, que necesitamos los elementos que nos permiten la reproducción de la vida. No, es también un debate político, un debate social, un debate comunal, un debate en todo el sentido ambiental.
5: Pues sí, preocupante, porque igual Ecopetrol tiene sus métodos para no contaminar ni nada, dicen ellos, ¿no? Y pues de todas maneras es preocupante donde llegue a haber el fracking, porque si no tiene control, me imagino que todo se contamina. Pero ellos buscarán su método para controlar, ¿no?
0: Pero aquí reclaman mucho más. Exigen participación y justicia. En los últimos tiempos se expulsó a numerosas familias, en parte por grupos armados ilegales. Aunque las FARC se desarmaron en gran medida y los grupos paramilitares fueron oficialmente desmovilizados, las organizaciones criminales vuelven a cobrar fuerza en Colombia. El conflicto armado, que en las últimas décadas se cobró la vida de cientos de miles de personas, se extiende de nuevo, afirma Juan Camilo Delgado Gaona, de la Organización de Derechos Humanos Credos.
6: Entonces también tenemos minería ilegal alrededor de espejos de agua, extracción ilegal de combustible. Barranca Bermeja pues es un claro ejemplo de ello, y eso aumenta las situaciones de riesgo, porque no es únicamente la defensa del territorio ante economías extractivas aparentemente legales, ¿sí?, sino también frente a los riesgos que representan economías ilícitas y actores armados ilegales.
0: Las autoridades suelen mirar hacia otro lado, forman parte de las tramas o simplemente no pueden hacer nada. Petróleo, gas, tráfico de drogas, conflictos territoriales. Quien controla ríos y humedales tiene el poder en la región, explica Gaona. Para los grupos armados, las vías fluviales son rutas de transporte y de contrabando.
6: El control territorial también es controlar el agua, controlar rutas fluviales, donde si hay procesos organizativos que están defendiendo el agua, pues se van a encontrar con los intereses de estos grupos armados. Allí, pues reitero, aumenta el riesgo y se agudiza la crisis humanitaria de la región.
7: Coger sus cositas, toda su familia, y desplazarse acá al municipio y de todo el departamento patronal. Ya si usted no lo hace, yo como comandante militar de los paramilitares del Clan del Golfo, me veré en la obligación de atentar en contra suya, y si es necesario, de su núcleo familiar patrona.
0: Primavera de 2025. Una de las innumerables llamadas con amenazas a casa de los Velázquez. Se ven sometidos a un terror psicológico constante. También sus hijos, Delta y Heiner.
8: Me vine para acá y yo llorando le decía a ella, o sea, ¿por qué tenemos que vivir así si usted no está haciendo nada mal? O sea, es un derecho que ella le da a los demás, que lucha por ello, pero es muy feo tener que vivir así realmente. Y yo lloraba y le decía, llama, sálgase de eso, yo no tengo por qué vivir así, no tengo por qué estar escondiéndome si yo no hago nada malo. Perdón. Entonces la verdad es muy traumante.
0: Desde que la situación se agudizó para la familia, las notas de Delta empeoraron. Perdió su beca y finalmente dejó los estudios. Ahora está en tratamiento psicológico. Se les ofreció la oportunidad de exiliarse en Canadá, primero por algunos meses, pero quizás por más tiempo. Julie y Jesús decidieron quedarse pese al peligro de muerte y en contra del deseo de sus hijos.
9: Pues sería un cambio grande, pero de cambio grande se puede iniciar algo bonito.
0: Julie también creció en medio de la violencia. Su padre fue asesinado por los paramilitares. Su hermano murió por una bala perdida de la guerrilla. Su hermana se suicidó años después.
10: Estoy en la posición de que o es renunciar a todo y que se convierta mucho más fuerte esa persecución hacia nosotros y que ya nos vean vulnerable, o es seguir en esta lucha que tenemos, que es una lucha para todos, para ellos, pues para otras familias también, que así no se vea en el momento, pero es como el aporte que nosotros hacemos para cuando ellos tengan sus hijos también.
0: Es fin de semana. Se organizó un paseo en bote con estudiantes y simpatizantes de la red de mujeres de Julie. Cuando no consiguen pescar nada, estas rutas les brindan ingresos adicionales y además crean conciencia sobre el ecosistema y el paisaje fluvial.
11: Cerca de los nodos no estaban.
10: Acá hace 20 años atrás se podía deleitar a simple vista el manatí, aves, monos, tortugas. A medida de toda la construcción que ha habido, pues esto ha sido una forma de ir desplazando la fauna aguas abajo hacia los rincones de allá donde no hay construcción alrededor. Entonces, del lado izquierdo, en los rincones de Casa de Teja, de ese lado se puede observar mayor presencia de fauna. Entonces somos nosotros los que desterramos a todos estos animalitos también de acá de la zona. Esto es lo que me lleva de mucha emoción, de gratitud, porque muchas personas llegan a conocer también la riqueza que aquí tenemos en medio de tantas dificultades. Hay una riqueza que brilla y alumbra, que es la que tenemos acá.
0: Y hay esperanza. Un tribunal dictaminó recientemente que Ecopetrol, las empresas de abastecimiento de agua y las autoridades medioambientales deben presentar en un plazo de 6 meses un informe químico y biológico sobre el estado de las aguas. En el futuro, las autoridades deberán demostrar que realizan controles periódicos. Esto ya supone un éxito para los pescadores, aunque un segundo tribunal aún debe confirmar la sentencia.
10: Hay que seguir adelante porque también esto me hizo ser más fuerte, me hizo levantar más la voz, porque mientras de pronto veían las noticias de que asesinaban muchos líderes en otros lugares también, siempre he sido agradecida con la vida, con Dios, porque al menos yo tuve la oportunidad de poder contar mi historia, de poder decir que por defender el agua, por denunciar hechos de corrupción, por ser una mujer pescadora que no se queda callada ante tanta impunidad.
0: En 2024, Amnistía Internacional Alemania le concedió a Julie Velázquez su Premio de Derechos Humanos, un reconocimiento también para su esposo y para todas las personas que no se rinden en Barranca Bermeja.

0: El mundo se ahoga en plástico. Millones de toneladas acaban en algún área natural cada año. Tras décadas de negociaciones, en verano de 2025 fracasó un acuerdo global para frenar la contaminación del plástico en el mundo. ¿Quién lo bloqueó? Los países productores de petróleo como Arabia Saudí, Rusia y Estados Unidos. A veces solo queda la iniciativa propia contra la invasión del plástico.
1: Las famosas cataratas Victoria en Zimbabue. Las rocas, el agua y la flora forman una espectacular maravilla natural que se extiende a lo largo de casi 2 kilómetros. Y este es el otro lado de las cataratas. Esta ciudad es la puerta de entrada a un lugar declarado Patrimonio de la Humanidad, pero se ahoga en la basura. La ciudad y el Parque Nacional están conectados por una carretera de 10 kilómetros. Estos voluntarios quieren limpiar la zona.
2: El plástico es nuestro mayor problema de basura. En todas nuestras limpiezas, entre el 70% y el 80% de los residuos que recogemos son plásticos en diversas formas. Como guardianes de una de las maravillas naturales del mundo, tenemos el deber de mantenerla limpia en todo momento.
1: Douglas Musiringofa trabaja en este proyecto comunitario desde 2022. El equipo lo conforman solo 6 trabajadores, pero han movilizado hasta 400 voluntarios para las tareas de limpieza. Las cataratas atraen cada año a unos 400.000 turistas. Pero sin un sistema de recogida de residuos, la basura generada por el turismo y los 35.000 habitantes de la ciudad acaba en la naturaleza. El proyecto también trabaja con las comunidades colindantes. En 10 aldeas han instalado jaulas como estas, donde los residentes pueden almacenar su basura, protegida de los animales.
2: Los animales se comen el plástico. Ese es uno de los problemas. Y la gente quema basura, lo que contamina el aire. Algunos cavan hoyos, los llenan de basura y los microplásticos acaban en las aguas subterráneas. Esto lleva a una reacción en cadena con muchas consecuencias negativas. Por eso decidimos utilizar estas jaulas.
1: Cada semana, los voluntarios visitan estos pueblos para vaciar las jaulas. Junto con las campañas de limpieza en las carreteras, recogen unas 3.000 bolsas de basura al mes, unas 40 toneladas al año. La basura se lleva al único vertedero de la zona. Con el apoyo de grupos ecologistas y empresas turísticas, la sociedad Pristine Victoria Falls ha instalado una valla eléctrica que funciona con energía solar para mantener alejada a la fauna. Pero los animales más pequeños, como los babuinos, encuentran la forma de entrar. El turismo aporta millones de euros a la región. Pero los ecologistas se quejan de que, a pesar de la popularidad de las cataratas, no se ha creado un sistema adecuado de recogida y gestión de residuos. Y piden más acción a las autoridades.
2: Pagamos impuestos al gobierno para que nos proteja, para vivir en un medio ambiente limpio. Todo lo demás es voluntario. Las personas que se implican no pueden sustituir a aquellos a los que pagamos para que hagan su trabajo.
1: Los operadores turísticos apoyan las campañas de limpieza y han instalado cubos de basura. Una empresa vende botellas de metal que pueden rellenarse gratuitamente. El turista medio suele consumir entre 3 y 4 botellas de plástico al día.
2: Queríamos abordar el problema del plástico desde el principio de forma proactiva y no reactiva. Si damos a los clientes una botella, no necesitan una botella de plástico y no tenemos que recogerla.
1: Los ecologistas trabajan a varios niveles. También organizan campañas periódicas de concienciación para motivar a los vecinos a mantener limpias sus calles. Sus campañas ya llegan a 3.000 hogares y a muchos turistas. El objetivo es que las cataratas Victoria sigan siendo una joya de la naturaleza.

0: Libertad. ¿Pero a qué precio? Islandia se siente amenazada por Trump y está ante una decisión histórica. ¿Adhesión a la Unión Europea pese a la burocracia y a la intromisión externa? ¿O independencia pero sin el escudo protector de Europa? Un referéndum divide a los islandeses.
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2: En busca de una segunda Tierra, el Telescopio Espacial Europeo Plato está listo para su lanzamiento.
3: Plato wird in der Lage sein, eine Erde zu entdecken, einen sonnenähnlichen Stern, was mit den bisherigen Missionen nicht möglich ist.
2: Ya concluyó la fase de pruebas. Ahora es el momento de que Plato demuestre de lo que es capaz.
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Hola, ¿qué tal? Soy Valeria Risi y me alegro de darles la bienvenida para compartir historias sobre Europa y su gente. Probablemente recordarán que a principios de este año el presidente norteamericano Donald Trump reclamó la soberanía sobre Groenlandia. La necesitamos por razones estratégicas de seguridad nacional e internacional. Esta enorme isla que carece de medidas de seguridad forma parte de América del Norte en la frontera norte del hemisferio occidental. De hecho, es nuestro territorio. Al oír esto, Europa quedó

0: en estado de shock e Islandia, el pequeño vecino de Groenlandia, empezó a temblar. ¿Podría Trump llegar a reclamar también su territorio? Desde entonces, este temor se extendió por toda Islandia, un país aislado y lejos de todo. Para algunos, esa es justamente la fuerza de Islandia, porque siempre se las arreglaron solos. Para otros, en cambio, la amenaza actual exige que se tome otra actitud. Dentro de pocas semanas, un referéndum decidirá al respecto.
1: Groenlandia está a solo 290 kilómetros de Islandia. Es muy poca distancia. Si ellos están amenazados, nosotros también.
2: Trump quiere Groenlandia, algo que también genera inquietud en Islandia. ¿Podría la isla sufrir la presión de Estados Unidos? ¿Ayudaría a ser parte de la Unión Europea a proteger su independencia? Algunos no quieren ni oír hablar de ello.
3: Islandia tendría que cumplir todas las leyes de la Unión Europea, por muy inconvenientes y costosas que sean.
2: Los islandeses decidirán ahora en un referéndum qué es lo que quieren. En Reykjavik, la gente regresa ahora de sus vacaciones de verano, en plena campaña antes de la votación. Snero Sindradóttir es galerista de profesión y participa en la campaña del sí a la Unión Europea.
4: Acabamos de arrancar motores. Las próximas semanas serán una locura.
2: Sneros cree que la invasión rusa de Ucrania cambió mucho la forma de pensar de los islandeses y que también Trump es factor de inseguridad.
4: Estoy convencida de que nuestra seguridad aumentaría si entramos en la Unión Europea. Somos miembros fundadores de la OTAN y tenemos un tratado de defensa con Estados Unidos. Pero dada la situación actual en Estados Unidos, sería más sensato apoyarnos en nuestros verdaderos aliados y amigos europeos.
2: En la mayor isla volcánica del mundo, apenas viven 400.000 personas. Una isla habituada a afrontar por sí misma las duras condiciones ambientales, terremotos y erupciones volcánicas. Pero los partidarios de la Unión Europea también señalan las ventajas de formar parte de una comunidad.
4: Islandia sería más fuerte si formara parte de una unión donde las decisiones se toman conjuntamente.
2: Además, de momento solo se trata de negociar. La posible adhesión se decidirá más adelante en un segundo referéndum. El profesor de física Haraldur Olafsson es un destacado opositor al ingreso en el bloque europeo. Está en plena campaña, hasta 12 horas al día.
3: Estamos aquí para explicar que pertenecer a la Unión Europea supone alejarse mucho de la democracia. Cederíamos poder a otros y nunca nos lo devolverían. Harán normas que no podremos controlar. Además, es muy costoso. Hace falta contar con cientos de personas para revisar y comparar las leyes islandesas y europeas y crear comités en todos los ámbitos.
2: A pocos metros está el Parlamento islandés, donde las opiniones también están divididas sobre si acercarse o no a la Unión Europea.
4: Los europeos deben entender que una nación pequeña como la nuestra quizás tenga más voz fuera de la Unión que dentro. En el Parlamento Europeo creo que tendríamos unos 6 de 726 escaños, y eso nos preocupa. Tememos desaparecer en la enorme masa que es la Unión Europea.
3: Pertenecer a un mayor bloque comercial también es una cuestión de seguridad. Y, por supuesto, vemos que Europa está reforzando su defensa. La Unión Europea puede desempeñar un importante papel, por ejemplo, frente a las amenazas híbridas y similares.
2: Este es el puerto de Reykjavik. La pesca ha dado prosperidad a Islandia y es un tema especialmente sensible en esta campaña.
3: Si Islandia entra en la Unión Europea, la UE gestionará la pesca en sus aguas.
2: Aquí en el puerto, Haraldur cuenta con apoyos contra la entrada en la Unión Europea. En Islandia, pesca e independencia están estrechamente ligadas.
3: Nunca cederemos nuestra libertad a la Unión Europea. En Islandia sabemos perfectamente cómo gestionar nuestros asuntos. No necesitamos ayuda del exterior. Y creo que no está en nuestros genes. Somos muy tercos e independientes.
2: Pocos lugares representan tanto el deseo de autodeterminación como el antiguo parlamento islandés, situado en este parque nacional. Hace ya 1000 años, los representantes del pueblo se reunían aquí. Es el corazón de la democracia islandesa, pero Islandia no logró su independencia plena hasta 1944.
3: Haber recuperado la independencia hace tan poco tiempo hace que la soberanía nacional sea un tema muy sensible y emotivo para la mayoría de los islandeses.
2: Aquí en Islandia, las placas tectónicas norteamericana y euroasiática chocan de forma visible. El país políticamente también se debate entre ambos continentes. El referéndum ocupa ahora todas las energías de Sneros. Su galería queda ahora en segundo plano, porque para ella está en juego algo fundamental.
5: Para mí la cuestión es, ¿a qué lugar pertenecemos? ¿Quién comparte nuestros valores? ¿Dónde están las raíces de la democracia y los derechos humanos? Para mí en la Unión Europea, no en Asia ni en América.
2: Sneros entre los partidarios de la Unión Europea. Haraldur entre los detractores. Ambos harán campaña hasta finales de agosto para convencer a los indecisos. La cuestión europea divide a Islandia, una isla que en medio del duro Atlántico depende de la unión de su gente.
0: Como madre de 3 hijos, conozco muchas escuelas diferentes. Paso bastante tiempo encima de mis hijos para que hagan los deberes y reconozco enseguida cuando un maestro o una maestra sienten verdadera pasión por su trabajo. Lamentablemente no son tantos, pero hay algunos raros especímenes como Teodosi Teodosiev. Este maestro de física es famoso mucho más allá de las fronteras de Bulgaria, porque en la pequeña ciudad de Kazanlak forma a la futura élite de la ciencia.
3: Teodosi Teodosiev sale de viaje. Este profesor de 78 años se dirige a un campamento de verano al pie de los Balcanes. Allá dará clases de física como voluntario. No solo lo hago ahora que estoy jubilado. Antes también trabajaba prácticamente gratis y hacía cientos de horas extra. Como decía siempre mi padre, hijo, deja que los demás saquen provecho de tus conocimientos. ¿Qué otro sentido tiene la vida? Al campamento van llegando 50 jóvenes talentos de la física en Bulgaria. Muchos padres confían que Teodosi, el profesor más famoso del país, les abra las puertas de universidades de élite. Lo admiro y me alegra que todavía haya profesores como usted. Y empieza el curso. En lugar de playa y mar, física durante las vacaciones. Olviden Internet, olviden las redes sociales y que existe el porno. Tomen un reloj como este. Tienen que resolver problemas de física 15 horas al día. Cuando vayan al baño, pulsen pausa. Así lo hacen los chinos. Y ustedes quieren superarlos, ¿verdad? A partir de ahora, estudiarán durante 10 días hasta la noche en el campamento de física de Teo. Lo organiza desde hace décadas. Cuando comenzó a trabajar como profesor durante la época comunista. Por aquel entonces, Bulgaria estaba muy influida por la Unión Soviética y el sistema educativo era diferente. Imperaba una especie de idealismo educativo. Las escuelas estaban ideologizadas, pero bien financiadas y tenían un buen nivel. Tras la caída del comunismo, la economía se hunde. El desempleo y la pobreza generan incertidumbre. Durante todos estos años, este ha sido el refugio de Teo, una vieja escuela en ruinas. Desde el cambio de régimen, lucha aquí desinteresadamente contra el deterioro educativo. El mundo se ha vuelto demasiado pragmático, demasiado orientado al beneficio.

0: Y eso no es bueno. La gente debería contribuir más al bien común. De lo contrario, se convierte en un tumor maligno para la sociedad. En aquella vieja escuela también estudiaba Katerina Naidenova, la mejor alumna de Teo. Creció en condiciones modestas, pero gracias a Teo, ganó la Olimpiada de Física.
1: La física se ha convertido en mi forma de pensar, casi en una religión. Ha marcado mi vida.
0: Tras terminar el bachillerato, Katerina se fue a Cambridge para estudiar física. Pero al principio fue decepcionante para ella.
1: El primer año me decepcioné porque las clases eran demasiado fáciles. Teo me había preparado muy bien.
0: Tras el grado, el máster y el doctorado, Katerina investiga en uno de los institutos de biología molecular más prestigiosos, bajo la supervisión de premios Nobel. Ha desarrollado un nuevo método para visualizar proteínas humanas clave y así poder tratar enfermedades. Su investigación será quizás algún día digna de un Nobel.
1: Intentamos comprender cómo se defienden nuestras células de las bacterias agresivas que causan enfermedades graves. Es el trabajo de mis sueños.
0: En comparación con Europa Occidental, Bulgaria destina muy poco a investigación. Algo que indigna a Teo. Pero esta noche está de celebración. Recibe un reconocimiento a su labor como el profesor de física más famoso de Bulgaria. Lo más importante son mis alumnos y sus muchos logros. Yo todavía no estoy listo para el mausoleo de la física. En la pantalla, los momentos más importantes de su vida profesional. Teo ha formado a decenas de investigadores de élite y emprendedores, siempre de forma desinteresada y con pasión. Un ejemplo a seguir, y no solo en Bulgaria.
2: En la frontera entre Rusia y los países bálticos tiene lugar un conflicto muy particular. No está marcado por destrucción ni violencia, sino por una forma de combate invisible, pero igual de amenazante. Me refiero a la guerra híbrida, con la cual el presidente ruso Putin está intimidando a los países bálticos. Nuestro reportero viajó por Letonia, Lituania y Estonia y comprobó que la mejor arma contra esta amenaza híbrida es la resiliencia.
1: Un conflicto sin misiles ni tanques, pero con desestabilización y provocación. Una guerra híbrida no declarada, librada por Rusia contra los estados bálticos, oculta, persistente y cada vez más difícil de ignorar.
3: El riesgo para estos estados es muy grande.
0: La presión aumenta.
3: Nos preguntaron si ya tenemos un refugio.
0: Pese a que la UE afirma que no estamos en guerra, muchos consideran que la paz se está desvaneciendo poco a poco. Y esto se hace especialmente evidente aquí, en los países bálticos. Estoy a bordo de un buque de guerra estonio. En este episodio de Fronteras Frías, veremos qué significa vivir con un conflicto que nunca se ha declarado oficialmente.
1: En las profundidades del mar, una vasta red de cables submarinos mantiene al mundo conectado, transmitiendo datos, impulsando las economías. Cuando esos cables se dañan, las consecuencias son graves. En el Báltico, varios incidentes ocurridos desde la invasión rusa de Ucrania han agravado las preocupaciones en materia de seguridad. Funcionarios occidentales sospechan que Rusia esté implicada, una acusación que Moscú niega. La OTAN respondió intensificando la vigilancia y los despliegues navales. Ahora el Báltico es una de las vías navegables más vigiladas de la Alianza.
0: Este barco es parte de una defensa silenciosa. Supervisa las rutas marítimas y vigila a la denominada flota fantasma de petroleros vinculados a Rusia. pero que navegan bajo otras banderas, a menudo sin seguro. Son difíciles de rastrear. Un solo accidente grave aquí podría provocar una catástrofe ambiental.
1: El Golfo de Finlandia, una de las vías marítimas estratégicamente más importantes de Europa. Cada día, petroleros de la flota fantasma de Rusia transitan por estas aguas, manteniendo las exportaciones de petróleo de Moscú pese a las sanciones occidentales. Algunos están siendo observados en relación con los cables dañados en el mar Báltico. Desde el puente de mando, los oficiales supervisan el tráfico en busca de cualquier anomalía, cambios bruscos de rumbo, paradas inexplicables o buques que merodean cerca de infraestructuras críticas.
0: En estos momentos nos acercamos a este fondeadero no oficial donde esperan unos 30 buques.
1: El teniente Alexander Espenberg explica por qué algunos buques han suscitado especial atención.
0: Este buque es parte de la flota fantasma. Este buque se llama Sinofeith. Creemos que es parte de la flota fantasma de Rusia. Lleva ya 15 días en esta zona. Esto no es habitual, ni siquiera para estos petroleros. Este buque intenta ocultar sus intenciones o crear confusión acerca de su localización, de su actividad real en este momento o hacia dónde se dirige.
1: La congestión del tráfico tiene motivos geopolíticos. Los ataques ucranianos contra instalaciones petroleras rusas han ralentizado las exportaciones y decenas de petroleros deben esperar durante días, a veces semanas, en el Golfo de Finlandia. La guerra híbrida de Rusia no se detiene en la costa. Las mismas vulnerabilidades existen en tierra firme, en energía, transporte y comunicaciones. Esta central cerca de Riga suministra una gran parte de la electricidad de Letonia. Y este puente ferroviario sobre el río Dwina es un enlace importante. Oficiales de seguridad alertan del peligro de que ambos se conviertan en objetivos.
3: El escenario más probable no será una situación de emergencia a gran escala, sino más bien sucesos o incidentes menores para poner a prueba nuestra infraestructura.
1: En el conflicto entre los países bálticos y Rusia, la amenaza ha sido en gran medida invisible, bajo el mar, sobre las rutas marítimas y en torno a las infraestructuras críticas. Pero últimamente se ha trasladado del mar al aire. Drones militares que entraron en el espacio aéreo de Letonia, Lituania y Estonia desataron repetidas alarmas. Según fuentes oficiales, muchos drones fueron desviados por las defensas electrónicas rusas, lo que ha acercado la guerra a su territorio y ha perjudicado a las empresas locales. A solo 5 kilómetros de la frontera con Bielorrusia se encuentra Lielborne. Aquí, Nora Poisha Danilova y su marido, Vladimir, llevan años restaurando una mansión histórica para convertirla en un pequeño hotel. Rodeado de bosque, parece estar lejos del frente, pero tras una serie de incidentes con drones, los visitantes dejaron de acudir. El sector turístico letón sufrió una drástica caída de las reservaciones extranjeras. En algunas zonas, las cancelaciones alcanzaron el 60%. Los eventos corporativos y el turismo nacional también han disminuido, lo que ha provocado pérdidas de cientos de miles de euros en toda la región oriental de Letonia.
3: Casi no ha habido nuevas reservaciones. Cuando ocurrió todo esto con los drones y las alertas aéreas, afectó mucho nuestra vida cotidiana y nuestras noches. Hablamos mucho de estos temas en familia e incluso comentamos con los niños cómo vuelan estos drones y que si alguna vez uno se acercara por aquí, probablemente no impactaría contra la casa.
1: Para Nora, el mayor reto es la incertidumbre. Los drones nunca han impactado contra su casa, pero sí han cambiado el ambiente del lugar. Ella no piensa marcharse. La finca representa años de trabajo y esperanza. Mientras otros hablan de abandonar la frontera, la respuesta de Nora es sencilla.
3: Estamos invirtiendo todo lo que tenemos en este lugar. Creemos en su futuro. Por eso nos quedamos. Este es nuestro hogar.
1: El optimismo de Nora refleja algo más difícil de medir que la fuerza militar. La resiliencia. Porque la guerra híbrida no busca ganar territorio. Se trata de ejercer presión, socavar la confianza y generar incertidumbre. A lo largo de la frontera de Letonia con Bielorrusia se viven escenas dramáticas. Letonia se ha convertido en una ruta clave para los migrantes que intentan entrar en la Unión Europea a través de Bielorrusia. Estas imágenes muestran repetidos intentos de cruzar ilegalmente. Según datos oficiales, en 2025 se impidieron más de 12.000 cruces ilegales. Hasta julio de este año ya se había detenido a otras 7.500 personas. Bielorrusia es el aliado más cercano de Rusia y las autoridades de Letonia consideran que la presión migratoria forma parte de un esfuerzo más amplio por poner a prueba las fronteras del país.
0: Es una red criminal muy bien organizada. Utilizan las redes sociales para encontrar conductores, ofreciendo varios miles de euros por viaje, pero se arriesgan a penas de prisión de hasta 10 años.
1: En el mapa es una línea delgada. Sobre el terreno, una de las fronteras más conflictivas de Europa. Las fronteras de Letonia con Rusia y Bielorrusia miden 456 kilómetros.
0: Esta frontera se ha convertido en una de las más vigiladas y políticamente sensibles de la Unión Europea.
1: Los oficiales de fronteras nos cuentan que la mayoría de los migrantes no pretenden quedarse en Letonia. Utilizan este país báltico como ruta de tránsito hacia Europa Occidental, especialmente Alemania. Si el objetivo de la guerra híbrida es mantener a las sociedades en constante desequilibrio, ¿puede algún país estar alguna vez totalmente preparado?
3: Nunca estaremos preparados al 100%, pero lo más importante no son los planes sobre el papel, sino lo que aprendemos en la vida cotidiana, el entrenamiento constante.
1: Mientras el sol se pone sobre Letonia, Nora y Vladimir preparan la cena. Otra tarde cualquiera. La vida sigue. Y en toda la región báltica, la resiliencia podría resultar tan importante como cualquier defensa militar.
2: Se dice que las personas más felices del mundo viven en Finlandia. Pero, ¿cuál es el secreto de su felicidad? Podría ser un género musical que importaron desde Sudamérica, el tango. Nació en Argentina y en mi natal Uruguay y enloquece a los finlandeses que lo reinterpretan de una manera muy particular.
0: Lo que ven aquí se llama ilmatango o tango de aire. El público está eufórico. Los bailarines actúan sin pareja. Es uno de los momentos destacados del Festival de Tango Finlandés. A mediados de julio, unos 60.000 amantes del baile se dan cita en Seinäjoki, una pequeña localidad de Finlandia. Es el mayor festival de tango del mundo y el más antiguo. La mayoría de los asistentes son finlandeses, pero también acuden bailarines de otras partes del mundo.
1: Oí hablar de este festival por primera vez hace 20 años y mi sueño era vivir esta experiencia.
0: Lena y Mika se enamoraron bailando tango. Para esta pareja finlandesa, la música y el baile son una forma lúdica de expresarse.
1: Lo importante es el ambiente que hay entre nosotros. Y también en la pista de baile.
0: Aquí puedo expresarme sin decir nada. Somos el tipo de gente a la que no le gusta hablar mucho, ni nos resulta fácil. Bailando nos acercamos. La tristeza es buena. Esa es la paradoja que vivimos. En toda Finlandia hay clases de tango, incluso en los pueblos más pequeños. Este baile originario de la región del Río de la Plata, al otro lado del globo, ha adquirido aquí una forma totalmente propia. El punto álgido del festival es el concurso por el título de los Reyes del Tango. Aquí no se trata de bailar, sino de cantar. Según el Informe Mundial de la Felicidad, los finlandeses son las personas más felices del mundo y tal vez el tango contribuye a ello. El tango trata sobre el anhelo, el dolor, la tristeza y la melancolía. No son temas alegres, sin embargo, somos felices. En las largas noches del verano finlandés se toca, se canta, se baila. Es esa mezcla tan especial de melancolía y alegría de vivir, una paradoja que dice mucho del alma finlandesa.
2: Y eso no vale solo para el alma finlandés, sino para todo el mundo. Somos una mezcla constante de emociones, desde la tristeza hasta la alegría. Bailar es la mejor forma de hacer frente a todas. Y recuerden, siempre bailar como si nadie los estuviera mirando. Hasta la próxima, cuídense y chis.

0: en busca de una segunda Tierra. El telescopio espacial europeo Plato está listo para su lanzamiento.
1: Plato wird in der Lage sein, eine Erde zu entdecken, um einen sonnenähnlichen Stern, was mit den bisherigen Missionen nicht möglich ist.
0: Ya concluyó la fase de pruebas. Ahora es el momento de que Plato demuestre de lo que es capaz.
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0: Su paciencia es la clave de su éxito. La fotoperiodista india Smita Sharma.
3: Me encanta investigar, me encanta profundizar, me encanta descubrir lo que hay bajo la superficie.
0: Con su instinto para encontrar buenas historias, se ha abierto camino en un ámbito tradicionalmente dominado por los hombres.
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2: Visitamos a las estrellas afganas mientras preparan un torneo internacional. ¿Cómo llegaron a la cima? ¿Cuáles son sus sueños y esperanzas? ¿Para ellos y para su país? ¿Qué piensan los afganos de a pie? ¿Qué significa para ellos el éxito de la selección nacional? ¿Y qué depara a las jugadoras exiliadas que tienen prohibido jugar en su país? ¿Pueden imaginar un futuro para las mujeres en Afganistán? Cricket en Afganistán.
5: Piel blanca, piel negra. 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
6: ¿Por qué tenemos diferentes colores de piel? Todos los seres humanos modernos tenían la piel oscura hace entre 100.000 y 70.000 años, cuando nuestra especie salió de África. La piel

Clara apareció mucho más tarde. Ötzi, el famoso hombre de hielo descubierto en los Alpes, vivió hace 5.000 años y también tenía un tono de piel oscuro. Esto se debe a los dos tipos principales de melanina, los pigmentos responsables

0: organismo produzca vitamina D. Cerca del Ecuador, el sol es tan intenso que incluso la piel oscura deja pasar suficiente radiación para activar la producción de vitamina D. Más al norte, hubiera reducido la síntesis de esta vitamina. Así, a lo largo de muchas generaciones, los habitantes de las regiones septentrionales desarrollaron una piel más clara. La vitamina D es esencial para la salud de los huesos, los músculos y el sistema inmunitario, y es difícil obtenerla solo a través de la alimentación. Por eso hay diferentes colores de piel. A lo largo de miles de años, los seres humanos tuvieron que adaptarse a distintos entornos, y la melanina desempeñó un papel fundamental. Los distintos tonos de la piel cuentan la historia compartida de una especie que se extendió por todo el planeta, adaptándose continuamente a nuevas condiciones.
1: Un estudio reciente sugiere que hace apenas 3.000 años, gran parte de la población europea seguía teniendo la piel oscura. Por ejemplo, los constructores de Stonehenge en Inglaterra y quienes levantaron el Partenón de Atenas hace unos 2.500 años. Es probable que las personas que vivían en lo que hoy es Alemania también tuvieran ese tono de piel. Habitantes que, por cierto, también crearon obras de ingeniería extraordinarias. En Aschaffenburg, a menos de 500 metros de este castillo, se está reescribiendo la historia. Porque una gran sorpresa apareció a orillas del Meno cuando se excavaba para construir un depósito de retención de aguas pluviales. En este tipo de proyectos, los constructores deben consultar a las autoridades responsables del patrimonio para determinar si podrían desenterrarse restos históricos.
0: En esta orilla han pasado tantas cosas y ha habido tanto movimiento que nadie esperaba que se conservase algo. No contábamos con encontrar esto a 8 metros de profundidad, sobre todo teniendo en cuenta que no hay nada comparable.
1: Mapas e ilustraciones antiguos indican que en su día hubo aquí un jardín barroco. En el siglo XIX se excavó a lo largo de la orilla un puerto, que se rellenó de nuevo tras la Segunda Guerra Mundial. Nadie esperaba encontrar hallazgos arqueológicos importantes, hasta que el conductor de una excavadora desenterró unos elementos de madera tallados.
0: Al principio parecían simples vigas. Podría haber sido cualquier cosa, desde un camino medieval de tablones hasta una estructura del muelle. Al fin y al cabo, estamos cerca de un río. Pero fueron apareciendo cada vez más y, como ven, llegan hasta el límite de la excavación.
1: Durante 3 meses se desenterró una estructura de 40 metros de largo, 5 de ancho y más de 2 de alto, formada por varias capas de vigas de roble con un muro delantero de piedra seca. En un principio fue datada en la Baja Edad Media o en la Edad Moderna Temprana. Para determinar la edad exacta, se enviaron muestras a un laboratorio de dendrocronología de la Oficina Bávara para la Conservación de Monumentos. Allí la madera se compara con los anillos de crecimiento de árboles de la misma especie procedentes de la región. Estos registros suelen remontarse a miles de años atrás. Comparando los anillos puede determinarse la edad del hallazgo arqueológico.
0: Cuando vimos las muestras, pensábamos que podríamos averiguarlo. Había unos 140 anillos. Normalmente eso es suficiente para datarlas en la Edad Moderna Temprana o la Edad Media, pero no obtuvimos nada.
1: Se convirtió en un gran misterio, pero Aschaffenburg se encuentra cerca de la frontera regional. Y pronto un laboratorio del estado vecino de Hesse obtuvo un resultado positivo, uno que nadie podía imaginar. La madera era mucho más antigua de lo esperado. El árbol se había talado alrededor del año 370
2: a.C.
1: No me lo podía creer. Lo primero que hice fue preguntar, ¿están seguros? Es la aguja en el pajar que siempre esperamos encontrar, y de verdad la encontramos.
0: Lo primero que pensé fue, ¡ay, no! Las obras se van a retrasar. Pero entonces me dije, esto es fantástico. No es como una pirámide, aquí está todo oculto bajo tierra, y podemos aprender muchísimo, apenas estamos empezando.

0: año 370 a.C. correspondía a la cultura de la Aten temprana. Platón filosofaba en Atenas, Roma era una república, y en Europa central los celtas estaban en pleno apogeo. No se ha descubierto ninguna estructura similar en Alemania, y menos en un estado de conservación tan extraordinario.
1: Lo sorprendente es que, en circunstancias normales, esto no estaría aquí. Es increíble que se haya conservado así madera de esa época. Puedes tocarla, y tiene casi 2.500 años. Normalmente, en una fortificación se encuentran restos de madera o huecos en la piedra donde antes había madera. Aquí puedes verla, tocarla, y está en su lugar original. Incluso para un arqueólogo es excepcional.
0: ¿Qué era? Todavía no lo sabemos. Nos falta información. Por ejemplo, no sabemos si el agua estaba justo al lado del muro o si el río Meno discurría unos metros más allá en aquella época. Era una estructura portuaria, o quizás las defensas. El hallazgo sugiere que aquí hubo un importante asentamiento celta, posiblemente vinculado a amplias redes comerciales hasta ahora desconocidas.
1: Esto no lo construyen unos pocos aldeanos. Necesitas mucha gente, mano de obra, conocimientos de ingeniería. La construcción de madera se levantó utilizando métodos que nunca habíamos visto, probablemente adaptados a las condiciones de humedad en las inmediaciones del río. Esto requiere conocimientos. Esos factores pueden bastar para sugerir que era un asentamiento importante.
0: ¿Qué aspecto habría tenido un núcleo de población así? Algunos modelos intentan reconstruir grandes asentamientos celtas, como este de la Alta Suabia, en torno al año 530 a.C. O este otro, conocido como el Oppidum de Menosgada, fundado alrededor del año 150 a.C., es decir, unos 200 años después de que se construyera la estructura recién descubierta en el Meno. Probablemente nunca sabremos cómo era el Aschaffenburg celta. A lo largo de los siglos se ha construido demasiado en la meseta junto al Meno. En el Museo de la Abadía, varios hallazgos del periodo de Aten dan testimonio de la sofisticación de aquella sociedad que fabricaba cerámica de gran calidad, además de elaboradas joyas como este anillo de oro.
1: Suponemos que si la gente de entonces poseía y lucía artículos como estos, muy lujosos para la época, entonces esto no era un lugar insignificante.
0: El nuevo descubrimiento a orillas del Meno respalda esa teoría. Las obras están a la espera de reanudarse. Mientras tanto, las vigas serán trasladadas en breve. Tras casi 2.500 años bajo tierra, la exposición al aire ya está pasando factura. Serán necesarios años de trabajo de conservación. Se prevé que posteriormente algunas partes se expongan en el Museo de la Abadía de Aschaffenburg. Con frecuencia se producen grandes descubrimientos arqueológicos. Esta disciplina vive un auténtico auge en el mundo. Y quizá parte de su atractivo radique en que nos permite asomarnos a mundos que parecen muy diferentes del nuestro. Sumergirnos en el pasado nos ayuda a olvidar el ruido del presente, las guerras, el cambio climático o la revolución de la inteligencia artificial. Viajar a una época en la que todo era analógico puede resultar reconfortante. Y esa fascinación tiene un nombre: retromanía.
1: Es el sueño de cualquier fotógrafo. Un misterioso carrete de fotos. ¿Qué contendrá?
0: Hace un tiempo un amigo me dio este carrete para que lo revelara. Lo encontró en casa de su abuela. Ella falleció el año pasado y no sabemos qué hay en él.
1: La fotógrafa Mila Zlatinov va a revelarlo hoy. ¿Serán las imágenes obras maestras? ¿O recuerdos irreemplazables? Pero el revelado no siempre sale como esperas.
0: Cualquier cosa puede salir mal, solo tienes una oportunidad. Si mezclas mal los productos químicos o expones la película a la luz, se perderán las imágenes. Estoy un poco nerviosa. Seré capaz.
1: Mila adora la emoción de revelar fotografías a la antigua usanza.
0: No sabes si serán como lo habías imaginado. Creo que eso es lo más emocionante de la fotografía analógica. No sabes qué saldrá.
1: Paradójicamente, muchos nativos digitales están recuperando tecnologías que hasta hace poco se consideraban obsoletas. Muchos jóvenes han empezado a ir al cine con más frecuencia. Los DVD vuelven a estar de moda. ¿Qué buscan en lo antiguo?
0: Hola, soy Diane Kruger. Algunas de las películas que he elegido son las que me traen recuerdos. Si desaparecen los DVD, seré la persona más triste del mundo. Este iPod va con este altavoz vintage. Era de mi padre hace 50 años.
1: Hoy, un iPod de segunda mano vale hasta 500 euros. Y los jóvenes están comprando discos de vinilo. En Alemania se venden al año unos 5 millones, más que en ningún otro momento de los últimos 20 años. Y surgen locales como Spin, el primer bar musical de Múnich, dotado de equipos de alta fidelidad vintage. Todo es analógico, los amplificadores, los altavoces, los tocadiscos y la mesa de mezclas. Una sala diseñada para escuchar discos. La gente suele decir que hacía mucho que no escuchaban música con tanta intensidad. Los bares para escuchar música son un recuerdo del Japón de los años 50. En aquella época, los equipos de sonido eran caros, al igual que los discos de jazz importados. Hoy, toda esa tecnología parece increíblemente anticuada. Los vinilos pesan mucho, son caros y se rayan con facilidad. Creo que es muy importante conservar ese toque analógico, seguir teniendo algo tangible, algo que puedas tocar, porque si todo es puramente digital, tienes la sensación de que nunca llegas a tener nada entre las manos. ¿A qué se debe este anhelo por lo tangible? ¿Y qué nos aporta la escucha atenta? En Spin, la noche acaba de empezar. Discos antiguos, equipos de sonido vintage y una pregunta fundamental. ¿Por qué abandonamos todo esto? En la sociedad moderna es habitual comprar coches nuevos, muebles y otras cosas nuevas, y tirar lo viejo. Este poderoso impulso de avanzar implica también aceptar la idea del progreso, y con ella una cierta fe en la tecnología. Pero con el paso del tiempo, la gente se da cuenta de que muchas de las promesas asociadas a la tecnología no se han cumplido. La gente ha dejado de confiar en un mundo tecnológico controlado por un puñado de empresas. Y eso tiene consecuencias profundas. Las redes sociales dañan la salud mental. La obsolescencia programada hace que los dispositivos se estropeen antes. La tecnología no nos hace estar más conectados ni ser más libres.
0: No creo que se reduzca la cantidad de trabajo, y solemos subestimar eso. Las tareas se concentran. De repente, una persona tiene que hacer mucho más que antes. ¿Es eso un avance?
1: Vivimos en una cultura que quiere cuantificar y mercantilizar todo. Pero la vida humana y el sentido de la vida no se reducen a la comodidad, a medir y cuantificarlo todo, a obtener beneficios. Desde este punto de vista, un disco analógico puede ser símbolo de una cultura de la lentitud y de posible resistencia frente a esas tendencias. Un contrapunto a lo digital. Aquí, el aire huele a productos químicos y polvo, a experiencias y al paso del tiempo.
0: Tengo que concentrarme. Este es el segundo químico. El primero fue el revelador. Ahora le toca al fijador.
1: La película se introduce en una cubeta de revelado y se agita suavemente. Cada paso está controlado al segundo. Los medios analógicos prometen una conexión más directa con las emociones, una experiencia artística más intensa. Algo único que se distingue precisamente por su carácter imperfecto.
0: Esto es en Sofía, y esta es mi ciudad natal, Haskovo. Estas películas se conservaron correctamente en el frigorífico, pero son muy antiguas. Ese tono morado y rojizo se debe en parte a que la película ha caducado.
1: Viejos recuerdos, entrañables y evocadores. El pasado ya no está y es agridulce y reconfortante. Un sentimiento universal que se extiende por la cultura pop con fuerza.

0: Durante la última década y media, los críticos han acusado a la cultura de padecer retromanía, una falta de innovación en la que todo parece ser un reciclaje del pasado. ¿En qué momento la nostalgia se convierte en un problema? Cuando los políticos la instrumentalizan para alcanzar objetivos concretos o recurren a la tradición para justificar sus decisiones. ¿Cuándo es bueno mirar atrás y cuándo no?
1: Los populistas se aprovechan de ello. Esa idea de que antes todo era mejor y debemos volver a ello.
0: La otra pregunta es, ¿hasta qué punto la nostalgia hace que la gente se implique menos en la política y se refugie en la vida privada? Prefiero quedarme en mi habitación y rodearme de objetos del pasado. Pero también puede ser un motor de acción. Si siento que algunos aspectos del pasado eran mejores, un estado del bienestar más sólido, la seguridad laboral, viviendas asequibles o lo que sea, puedo proyectar esas aspiraciones hacia el futuro. Mirar atrás a menudo nos dice menos sobre cómo eran las cosas antes y más sobre qué buscamos hoy. Las viejas fotografías familiares nos hablan del sentido de comunidad, el cuidado de las generaciones mayores y el intercambio de conocimientos y experiencias. La vieja película, por fin, está revelada.
1: Ah, ya está aquí nuestro visitante.
0: Veamos qué hay.
1: Llegas justo a tiempo. Recién terminamos. Vaya, todavía queda algo ahí. El rollo no se había acabado de revelar.
0: Las fotografías las tomó un familiar más joven, con la cámara de la abuela. Escenas cotidianas. Quizás sea Grenoble, en algún lugar de la ciudad. Quizá mi primo estuviera por allí dando una vuelta con la cámara. Aquí están sentados a la mesa. ¿Lo ves? Es lindo ver algo que nadie más de la familia ha visto. Un momento que parece arrojar algo de luz sobre nuestra concepción del tiempo. Al igual que ocurre con las viejas historias familiares, relegamos los soportes analógicos al pasado. Pero, ¿podemos dejar atrás el pasado? ¿Y puede la nostalgia ofrecernos una perspectiva útil para el futuro? Quizás esa sea precisamente la promesa de lo analógico.
1: Necesitamos ambas cosas. Analizar el pasado con espíritu crítico, pero también poder decir, también hubo cosas buenas. Y habría sido mejor hacer las cosas de otra manera.
0: El futuro se presenta bastante sombrío. Aún así, depende de todos nosotros, especialmente a nivel social. Evitar que algo ocurra y actuar con la suficiente antelación, de forma colectiva y solidaria. Y podemos aprender del pasado, cuando la gente fue capaz de lograr cambios de forma colectiva a través de movimientos sociales y políticos. En Spin, pasado y presente parecen fundirse. Escucha atenta, calidez analógica y la foto perfecta para Instagram. Sumergirse por completo en el sonido analógico nos recuerda que mirar hacia atrás no siempre significa escapar del aquí y ahora.
1: Nos guste o no, el futuro está a la vuelta de la esquina. Y no todo son malas noticias. A principios de 2027, la Agencia Espacial Europea tiene previsto lanzar una misión en busca del refugio definitivo, un planeta parecido a la Tierra. Una estrella lejana a miles de años luz, con planetas orbitando a su alrededor. Somos la primera generación que sabe que hay planetas orbitando otras estrellas.
0: En principio, buscamos una segunda Tierra. Realmente intentamos encontrar e identificar un planeta donde puede existir agua líquida. Lo más interesante es que se trata del mayor sistema combinado de cámaras que hemos enviado al espacio. Podremos observar cientos de miles de estrellas. Es impresionante.
1: La Agencia Espacial Europea está a punto de abrir una nueva ventana al universo. Su observatorio espacial, Plato, fue ensamblado en sus instalaciones de los Países Bajos. Con ayuda de una maqueta, los responsables científicos y técnicos de la misión explican el funcionamiento del telescopio equipado con 26 cámaras. Plato será capaz de descubrir un planeta parecido a la Tierra orbitando una estrella similar al Sol, algo que las misiones anteriores no podían hacer. No estamos tomando imágenes espectaculares, sino midiendo el brillo de las estrellas.
0: Observamos las estrellas y la intensidad de su luz y cómo cambia con el tiempo. Cuando un planeta pasa por delante de su estrella al orbitar, la intensidad de la luz disminuye. Ello nos permite deducir la masa, radio y órbita del planeta.
1: Plato está diseñado para detectar planetas rocosos como la Tierra. Hasta ahora conocemos cerca de 7.000 planetas, pero la mayoría son gigantes gaseosos como Júpiter. De los más pequeños, solo disponemos de datos fiables de densidad media de un centenar. Así que, en lo que respecta a los planetas pequeños, seguimos sin saber casi nada. En una sala de las instalaciones de la ESA en los Países Bajos, ingenieros y científicos pusieron a prueba la nave espacial construida en Bremen y Oberpfaffenhofen. Su desarrollo y construcción llevaron más de 10 años. Para todos los implicados, el lanzamiento será un momento muy especial.
0: El satélite ha alcanzado su estado final de preparación técnica. Está completamente ensamblado y podemos realizar pruebas integrales del sistema. Pero también tenemos que demostrar que soportará el lanzamiento del cohete.
1: Las sacudidas, vibraciones e impactos de lanzamiento son enormes. Y una vez en el espacio, el satélite necesita un suministro eléctrico perfecto.
0: Estamos hablando de 3 kilovatios o 3.000 vatios. Por eso contamos con un escudo solar y paneles solares. Se trata de una estructura plegada que se desplegará en el espacio. De un extremo a otro medirá 9 metros. Necesitamos todo eso para cubrir los requisitos energéticos.
1: El mayor desafío técnico fue la bancada óptica. Alberga las 26 cámaras que observarán simultáneamente miles de estrellas.
0: Tenemos que asegurarnos de que los telescopios, las cámaras, nunca apunten directamente al Sol. Por eso el escudo solar se encuentra en la parte posterior. Debemos volar siempre de manera que bloquee el Sol.
1: Desde el espacio, Plato medirá el efecto de los planetas al pasar por delante de sus estrellas. Cuanto más se atenúe la luz estelar, mayor será el planeta. Para determinar la masa de esos planetas, se llevará a cabo una campaña internacional de observación con grandes telescopios de todo el mundo, especialmente los observatorios europeos en Chile, el Observatorio Europeo Austral y otros que queremos movilizar. El equipo se siente orgulloso de esta misión europea. Más de 200 empresas han contribuido a esta misión durante una década y será un cohete europeo, el Ariane 6, el que pondrá el observatorio espacial en órbita.
0: Creo que encontremos un planeta parecido a la Tierra del que podamos decir, allí podría existir agua líquida y, por tanto, también la posibilidad de vida.
1: Las observaciones servirán para elaborar un catálogo con el mayor número posible de planetas similares a la Tierra. Si una de cada dos estrellas tiene un planeta parecido a la Tierra, creemos que encontraremos uno. Pero no lo sabemos. No existe ningún cálculo fiable sobre cuántos planetas de este tipo hay.
0: Hemos hablado de Gaia y de James Webb. Espero que Plato también esté a la altura, para que todos digan, hemos encontrado una nueva Tierra.
1: A principios de 2027, Plato será lanzado al espacio para iniciar su búsqueda. Y hasta aquí nuestro recorrido de hoy por el mundo de la ciencia, la tecnología y la historia. Los esperamos en nuestra próxima emisión de Visión Futuro. Hasta entonces, ya saben, nunca pierdan la curiosidad.

0: Su paciencia es la clave de su éxito. La fotoperiodista india Smita Sharma.
1: Me encanta investigar, me encanta profundizar, me encanta descubrir lo que hay bajo la superficie.
0: Con su instinto para encontrar buenas historias, se ha abierto camino en un ámbito tradicionalmente dominado por los hombres.
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0: Bienvenidos a Cultura 21. Hoy con Smita Sharma, la fotoperiodista india que documenta la explotación sexual y la trata de personas sin dejarse intimidar. También veremos cómo un grupo de activistas le planta cara a la moda de extrema derecha en Internet. Y ante los comicios de Sajonia-Anhalt, el partido de ultraderecha AfD busca imponer su visión unilateral de la cultura alemana. Los alemanes conocen muy bien la importancia de cortar un problema de raíz desde su comienzo. Tras los horrores del nazismo, las nuevas generaciones crecieron con el imperativo de defender la democracia antes que fuera demasiado tarde. Según sondeos actuales, el partido de extrema derecha Alternativa para Alemania, AfD, podría encabezar por primera vez un gobierno regional en Sajonia-Anhalt. Y una de sus prioridades es la transformación radical del mundo de la cultura.
11: En nuestro programa de gobierno declaramos que no seguiremos gastando dinero público en el arte anti-alemán. Arte anti-alemán es el arte alemán que no quiere ser alemán. Arte alemán es el arte que se entiende a sí mismo como arte alemán. Y si no quiere ser alemán, si está dirigido contra su propia identidad, si habla mal de Alemania, si desprecia a Alemania, como lamentablemente suele ocurrir entre artistas de izquierda, entonces, no es un arte que según nuestro criterio debe ser fomentado. Así de simple.
0: Entonces, el arte y la cultura estarían en peligro en un sistema federal. Porque como todos sabemos, el teatro, los museos o las bibliotecas se financian con el dinero de los contribuyentes. Y es muy importante que todos aporten sus impuestos. De otra manera, todo esto no existiría. La Bauhaus. La emblemática escuela de diseño y arquitectura fue fundada en Alemania a comienzos del siglo XX. Su misión era revolucionar las artes con una visión de modernidad. Hasta el día de hoy, la Bauhaus sigue influyendo a arquitectos y diseñadores en todo el mundo. Muchos de sus admiradores viajan por eso a Dessau, en Sajonia-Anhalt.
11: Me encanta su estética.
0: Que es un tesoro, con mucho valor. Está bien poder aprender y echar la vista atrás. Y siempre nos fascina ver lo modernos que eran ya entonces.
11: Creo que es algo de lo que puedes estar orgulloso si eres alemán. Aquí se marcó una tendencia que sigue estando vigente y que sigue inspirando hoy en día.
0: Pero la AfD desprecia el éxito global de esta corriente artística porque, en su opinión, no representa a Alemania.
11: La Bauhaus representa el desarraigo, desliga la arquitectura de su origen local. El objetivo expreso de la Bauhaus es que el edificio no revele dónde está. La Bauhaus es la construcción industrial, la forma que sigue a la función. Es la arquitectura de la globalización. Pero nosotros somos el partido de la arquitectura local.
0: En 1932, Dessau se convirtió en uno de los primeros bastiones de los nazis, gracias a importantes triunfos electorales. La escuela de la Bauhaus se trasladó a Berlín y cerró definitivamente en 1933 debido a la presión política nazi. La AfD rechaza vehementemente las comparaciones con los nazis. Sin embargo, en sus ataques a la Bauhaus, el partido suele adoptar el estilo de la propaganda de Hitler. Al igual que la AfD, los nazis tachaban el enfoque y el diseño vanguardista de la escuela de no alemanes y sin alma. A las preguntas de nuestra redacción al respecto, la AfD no reaccionó. Bárbara Steiner ve semejanzas en los términos usados. Llama mucho la atención que el vocabulario sea tan similar. Es una terminología que recuerda bastante al pasado y no creo que sea mera coincidencia. La primera campaña de la AfD contra la Bauhaus tenía como título El extravío de la modernidad. El extravío de la modernidad es la expresión acuñada por Paul Schulze-Neuenburg en su tratado Arte y Raza de 1928. Y ahora la última campaña, pensar a la alemana. El término pensar a la alemana viene del discurso de Adolf Hitler pronunciado en Reichenberg en 1938. No son coincidencias. Por eso pensamos que existe un vínculo intencional entre el pasado y el presente que supone todo un desafío para nosotros. En respuesta a la campaña nacionalista de la AfD, las organizaciones culturales se oponen al populismo de extrema derecha a través de diversas iniciativas. La diversidad, la libertad artística y de expresión son muy importantes para los artistas y las instituciones culturales. Así lo expresamos en la Declaración de las Instituciones de la Cultura de Sajonia-Anhalt y de todas aquellas personas que quieren dejar claro que nos mantenemos firmes en la defensa de la libertad artística, sin importar lo que diga el populismo de extrema derecha y hacia dónde nos quiera llevar. En su programa cultural, la AfD acusa a los teatros de programar demasiadas obras extranjeras o de centrarse demasiado en la diversidad o en la memoria del Holocausto. A Sabine Schramm le inquietan los planes del partido. Por supuesto que como gestora cultural me parece muy restrictivo. Entorpecería mucho mi trabajo y mi actitud frente a mi equipo. Así lo veo. Sobre todo en relación a la libertad artística y en relación a todo lo que contamos sobre el escenario. El teatro para mí tiene mucho que ver con la defensa firme de una posición. Para mí, ahí radica la particularidad y la fuerza del teatro. Porque en el teatro siempre aportamos una perspectiva. Una de las producciones recientes de este teatro, Lo que vio el rinoceronte al mirar al otro lado de la cerca, aborda el Holocausto y cuenta la historia de un zoológico ubicado justo al lado del campo de concentración nazi de Buchenwald. Es una alegoría sobre cómo la sociedad alemana hizo la vista gorda ante los horrores del Holocausto y sobre el poder del valor cívico. De esto tratan nuestras historias. Y en este teatro no vamos a hacer las cosas de forma diferente antes o después de las elecciones, porque contamos historias de la vida, cuestiones críticas también, cómo surge la guerra, los conflictos o cómo se genera la paz también. Yo no voy a callar si el arte se instrumentaliza políticamente y sobre todo no voy a callar si se clasifica a las personas según su origen o afiliación. Actualmente los estudiantes presentan una exposición sobre el futuro del teatro de marionetas. Un futuro que esperan que siga abierto a la cooperación internacional y a la diversidad. Y ahora nos vamos con Smita Sharma, una de las fotoperiodistas más destacadas de la India. A través de su lente, visibiliza historias que otros prefieren ignorar.
11: Smita Sharma empieza el día temprano. Se dirige a un pueblo rural del estado de Haryana, en el norte de India. Todo reportaje nace de la observación y algo ha llamado su atención. Tras una breve conversación, se gana la confianza y obtiene permiso para hacer una foto.
5: Me llamo Smita Sharma, soy fotoperiodista. Cuento historias visuales desde Nueva Delhi. Mi trabajo se centra en los derechos humanos, temas sociales, de género y medio ambiente.
11: Fotoperiodista premiada, narradora visual y conferenciante da voz a quienes rara vez aparecen en los titulares.
5: Me gusta trabajar en temas que pasan desapercibidos, sobre los que hay poca conciencia o que ni siquiera se reconocen. Me encanta investigar, indagar y mirar más allá de la superficie.
11: Actualmente trabaja en un proyecto de larga duración sobre la trata de mujeres. Investigar este mundo oculto implica grandes riesgos y a menudo la lleva a lugares hostiles y peligrosos.
5: En el norte de Uttar Pradesh, investigaba un caso de trata y había quedado con una chica. En esa zona, la extracción ilegal de arena está muy extendida y hay toda una mafia. Los cabecillas del pueblo se enteraron de que había llegado un auto de afuera. Yo era una forastera para ellos, aunque fuera india. Aparecieron unos 12 hombres con cadenas de bicicleta en los puños. Creo que algunos estaban drogados con marihuana. No se veían muy normales. Tenían los ojos inyectados de sangre. No podían quedarse quietos. Estaban muy alterados. Fue muy difícil manejar la situación. Primero estaba mi seguridad. Quería salir de allí sana y salva, pero también estaba la chica y su familia. No quería que tuvieran problemas después de que yo me fuera. Y los cabecillas de una aldea son gente muy poderosa. Empecé a hablar con ellos. ¿Por qué están enojados? ¿Podemos sentarnos a hablar con calma? No me alteré. Me mantuve tranquila y me rendí por completo ante ellos. Enseguida noté que la tensión bajaba un poco. Seguían enojados, pero después de una hora hablando y calmando los ánimos, esos mismos hombres fueron a traerme somosas y chai.
11: La seguridad personal es solo uno de los obstáculos. El fotoperiodismo sigue siendo un mundo de hombres donde las mujeres son minoría. Para Smita, los retos empezaron cuando decidió dedicarse a esta profesión.
5: No sabía por dónde empezar. No tenía ningún mentor. No sabía a quién acudir.

0: Quería hacer esos reportajes, pero no sabía si sería posible. Mi padre me decía, la fotografía es para los hijos de gente rica, y tú no lo eres, vienes de una familia de clase media. He hecho trabajos para grandes publicaciones cuando no tenía una cámara profesional de formato completo ni dinero para comprarla, así que la alquilaba o se la pedía prestada a un amigo, y me daba mucha vergüenza contárselo a alguien.
1: A pesar de los obstáculos iniciales, Smita cuenta con una trayectoria impresionante. Sus reportajes la han llevado por India, Bangladesh, Nepal, la República Centroafricana y Kenia, y sus historias han aparecido en el National Geographic, Time, The New York Times y otros grandes medios internacionales. La trata de personas mueve miles de millones de dólares y afecta sobre todo a mujeres y niñas del sur de Asia. La pobreza, la desigualdad y la falta de oportunidades alimentan este fenómeno. La ONU estima que más de 150.000 personas son víctimas de trata cada año en la región, y las mujeres y niñas están entre las más afectadas. Para Smita es una historia que necesita contar, pero ganarse la confianza de las víctimas requiere paciencia, sensibilidad y hasta algo de humor.
2: Buria bolte sasko. Hum log apna sasko buria bole to ho gaya kaam.
1: Su proyecto We Cry in Silence, Lloramos en Silencio, documenta esta realidad.
0: Esta es M, una superviviente de la trata de personas. Fue captada por un hombre que conoció en clases particulares de informática. Se enamoró de él, se fugó con él a Nueva Delhi y allí él la vendió a un prostíbulo. Al final, un cliente que se apiadó de ella le dio su teléfono. Entonces ella llamó a su padre y le dio la ubicación. Así fue como la policía de Bengala Occidental viajó a Nueva Delhi. Y luego la policía bengalí y la de Nueva Delhi hicieron una redada conjunta en el Distrito Rojo, la GB Road, y la rescataron. Tomé esta foto cuando viajaba con ellas. Almorzamos juntas y viajamos en el tren local. Esperaban a que llegara el tren. La niña que le toma la mano es su prima menor. La foto muestra la vulnerabilidad de estas chicas que no conocen el mundo y caen en estas trampas. Así que esta fue la imagen principal. Fue un reportaje de portada en la India y a nivel mundial, el segundo reportaje principal de la revista. Tenía 26 páginas, algo bastante importante, sobre todo en estos tiempos en que cada vez hay menos espacio.
1: Pero, ¿por qué en el país más poblado del mundo la mayoría de quienes están detrás de la cámara son hombres? Sabina Gadiok es docente e historiadora de la fotografía.
0: En otras partes del mundo, la fotografía se popularizó muy rápido. Es lo que llamamos el momento Kodak. Cualquiera podía tener una cámara y fotografiar. Pero aquí la fotografía era un lujo para las élites. Ese momento Kodak nunca llegó. La gente no podía permitirse una cámara y tenía que ir a un estudio para hacerse fotos. Había pocos fotógrafos y la mayoría eran hombres.
1: También es la biógrafa de Homai Vyarabala.
0: Homai Vyarabala fue la primera mujer en la India en ser fotógrafa de prensa en esta región del mundo. Cuando digo esta región del mundo, no es que tuviéramos fotógrafos de prensa en Sri Lanka, Bangladesh o donde fuera. Bangladesh no existía aún en aquella época. Hablamos de los años 40, 50 y 60. También fue la primera mujer en dedicarse a la fotografía en un ámbito dominado por los hombres, la política.
1: Homai nació en 1913 y documentó momentos clave de la India durante y después de la independencia de 1947. Fotografió a figuras como Mahatma Gandhi, el primer jefe de gobierno, Jawaharlal Nehru y la primera mujer en ocupar el cargo Indira Gandhi, además de celebridades y dignatarios.
0: Era capaz de hacer fotos espontáneas increíbles. Hay una foto preciosa de Nehru sonriendo junto a un cartel que dice prohibido hacer fotos y posa para ella junto al cartel.
1: Pero, ¿cómo lo consiguió siendo la única mujer entre tantos fotógrafos?
0: Siempre hablaba de su paciencia. Decía que como mujer había aprendido a esperar. No se ponía delante con los hombres, ni se apresuraba empujando y dando

0: dando codazos para ser la primera en hacer la foto. Esperaba a que todos se fueran, avanzaba y hacía la foto. Y a veces conseguía las mejores tomas porque sabía que empujar y dar codazos no le daría buenos resultados. Creo que la educación que recibió la hizo paciente. Creía en la dignidad de la persona fotografiada y pienso que eso te hace ser un buen fotógrafo.
1: En la época de Humay, las barreras para las fotógrafas eran aún mayores.
0: En aquella época, la única forma de publicar sus fotos en revistas como The Illustrated Weekly of India era bajo el nombre del marido. Su esposo también era fotógrafo y ella aprendió fotografía con él. Al cabo de un tiempo, sus imágenes empezaron a publicarse bajo su nombre. Imaginen a una mujer recorriendo Nueva Delhi en bicicleta, con todas esas cámaras colgadas de los hombros. Los flashes eran del tamaño de un cenicero, enormes, incluso más grandes. Todo ese equipo en bicicleta. El siguiente reto llegó cuando tuvo un hijo. Tenía que cuidar de él, ocuparse de todas las tareas de la casa y salir a trabajar sobre el terreno con su marido.
1: En este aspecto, las cosas han cambiado poco. La maternidad y las responsabilidades familiares siguen siendo un desafío para las fotoperiodistas.
0: No solo en el fotoperiodismo. Piensa en cualquier trabajo que no tenga una rutina, porque en el nuestro no hay rutina. Te asignan un reportaje. A veces sales a las 3 de la madrugada y tienes que llegar a algún sitio a las 5 para aprovechar la luz de la mañana. Mi prioridad es ser madre y, por supuesto, mi profesión también es muy importante. Eso no me hace una mala fotógrafa ni una persona irresponsable, pero necesito cierto margen para organizarme.
1: Ella aporta otra mirada. Las fotógrafas pueden acceder a espacios y experiencias que a menudo pasan desapercibidos para otros.
0: Esto es en las plantaciones de té de Bengala Occidental, en la región de Duars. Es la madre de una niña, mostrando la última y única foto de su hija que desapareció y sigue desaparecida hasta hoy en día.
1: En su trabajo evita reducir las historias al blanco o negro. Le interesa explorar y mostrar toda su complejidad.
0: Tenía una idea muy distinta sobre la trata de mujeres. Siempre pensaba que había algún tipo como un villano de Bollywood que llegaba, les contaba historias de telenovela a las chicas, les lavaba el cerebro y luego las secuestraba. Pero en la mayoría de los casos, los tratantes que conocí tenían un aspecto muy común. Ni siquiera imaginarías que se dedicaban a eso. Y había muchas mujeres implicadas, algo que yo no sabía. Eso solo lo descubres cuando dedicas tiempo, cuando indagas lo suficiente, cuando investigas. Y había muchas mujeres implicadas, madres con sus propios hijos, que traficaban con otras chicas. Y recuerdo que una vez hablé con una mujer que había captado a 6 chicas de su entorno, de los pueblos de los alrededores. Le pregunté, ¿tienes 3 hijas? ¿Y has captado a estas chicas? ¿No te da vergüenza? Ella me respondió, ¿de qué debería avergonzarme? Les he dado una vida mejor. Yo le dije, ¿quién eres tú para decidir si esa vida es mejor o no? ¿Qué es de la dignidad y el respeto? ¿Y qué pasa con la violencia que padecen cada día? ¿Y dónde está el consentimiento? Ellas no han dado su consentimiento. Tú las has empujado a hacerlo. El 90% de las mujeres y niñas que he conocido terminan diciendo lo mismo. Solo queremos que nos traten con normalidad. No queremos que nos vean como víctimas. No queremos compasión. Solo queremos que nos traten como seres humanos, que nos hablen así. Somos felices. Nos tomamos lo que tenemos de la mejor manera posible. Y creo que esa es una gran lección que yo también he aprendido. Para mí la fotografía tiene un propósito mayor. No solo cuento historias, creo que también me ayuda a sanar en cierto sentido.

0: que el mercado de la moda con símbolos neonazis está en auge, pero un grupo de activistas lucha contra ello con una ingeniosa estrategia. ¿Y si la mejor manera de luchar contra los neonazis fuera apropiarse de sus símbolos?
1: Pasé casi 20 años en la escena neonazi, sobre todo en el mundo de la música. Lamentablemente produje y vendí música ultra. Pienso que es importante enfrentar el extremismo con creatividad.
0: Ahora Philipp Schlaffa imparte cursos contra la violencia y la radicalización y participa en la campaña Rights Against the Right. En la ONG Laut gegen Nazis y junto a una agencia publicitaria, encontró una forma efectiva de luchar contra el extremismo. Sin redadas o prohibiciones, solo con la ley de marcas registradas. En Alemania, muchos símbolos nazis son ilegales y su empleo puede penarse con multas o incluso cárcel. Pero los vendedores eluden la ley usando códigos. Estos códigos se esconden en diseños que parecen deportivos e inocuos.
1: He visitado escuelas que tienen dificultades en reconocer el significado de las camisetas. Les advierto que los chicos están usando camisetas que no están permitidas.
0: Schlaffa nos cuenta que ha visitado escuelas en las que toda una clase se ha radicalizado.
1: Hablamos de manifestaciones a las que acuden niños de 12, 13 o 14 años con neonazis y eso me preocupa.
0: Los artículos se compran fácilmente en Internet. No están escondidos en la Darknet.
1: Se ha convertido en un negocio global que mueve mucho dinero.
0: En Rights Against the Right idearon una estrategia para sabotear el negocio. Analizaron decenas de tiendas en línea para identificar las marcas y los códigos más relevantes y los registran como marca.
1: Primero debes observar qué artículos se venden bien, cuáles hay que atacar, qué es popular entre los jóvenes extremistas de derecha. Y entonces tratas de destruir esas marcas.
0: El proceso no es sencillo. Registrar una sola marca puede durar meses y costar miles de euros. La campaña se financia con donaciones y parece funcionar.
1: La primera vez que publicamos un comunicado de prensa anunciando el registro de una marca ocurrió algo casi mágico. En solo 30 minutos, todas las tiendas retiraron la marca porque no quieren perder un juicio por esta razón.
0: ¿Es válido preguntarse cuál es el impacto a largo plazo? ¿No pueden los extremistas crear nuevas marcas y códigos? Claro que sí. Es un entorno dinámico. En cierto modo, es un trabajo de Sísifo. Pero cada litigio obliga a los vendedores a invertir tiempo y dinero en reconstruir sus marcas.
1: Son muchos pequeños aguijones que duelen en el bolsillo. Y mientras menos dinero tengan, más se debilitan.
0: Al conocerse el registro de las marcas, los productos se retiraron más rápido.
1: Al final solo esperamos 10 minutos en lugar de 30. Fue la prueba de que habíamos encontrado algo que resolvía el problema.
0: Pero el equipo no pretende que solo la ley de marcas pueda conseguir desmantelar las redes neonazis.
1: Los neonazis no deberían sentirse seguros. Deberían tener miedo de que les roben las ideas que promueven y que sus productos tengan que ser retirados. Pierden un cierto sentimiento de seguridad.
0: La campaña ha ido incluso un paso más allá. Han tomado el nombre de una de las mayores tiendas neonazis de Alemania y ahora venden ropa antifascista. Pero estas actividades no están exentas de riesgo. Los activistas deben lidiar con insultos y amenazas.
1: Lamentablemente, muchas personas que luchan contra los extremistas suelen recibir duros ataques, sobre todo en Internet.
0: No todos los signos pueden registrarse como marcas, ni tampoco se puede detener siempre su difusión, pero al menos la campaña ha puesto el tema en el centro de la atención pública, poniendo en la picota una marca tras otra. Y esto fue todo por hoy en Cultura 21. Nos vemos la próxima semana.

0: La industria petrolera, los narcotraficantes, la guerrilla, todos quieren controlar el río.
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2: Mira, niña.
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7: Las cataratas Victoria, patrimonio mundial de la UNESCO, se ahogan en plástico. Una ecologista de Colombia lucha contra el poder de las multinacionales y por su propia vida.
8: Ataques, amenazas de muerte. Proteger el medio ambiente es peligroso.
9: Escucho el pa, pa. Yo lo que hago es así y yo me tiro al suelo.
8: Estos humedales únicos están amenazados.
10: El pescado sabioso a petróleo.
8: Pero los defensores de este ecosistema son acallados.
11: Yo como comandante militar de los paramilitares del Clan del Golfo, desplazarse acá al municipio y en todo el departamento.
12: ¿Por qué tenemos que vivir así?
13: El control territorial también es controlar el agua.
8: Una familia de pescadores resiste, aunque pueda costarles la vida.
14: Hacia la fecha, lo que hemos sentido es persecución, amenazas, atentados, hostigamiento.
8: Una historia sobre violencia y justicia, sobre la industria petrolera y el conflicto armado en Colombia, sobre la lucha por el agua en el río Magdalena Medio.

0: aquí nos sentamos. Y estábamos aquí sentados reposando la comidita, que eso fue como a las...
1: casi 8 de la noche.
0: Y yo siempre he tenido eso, que yo me gusta mirar al fondo, se ve como una luz y se ve cualquier sombra que venga. Y le dije, mi amor, vienen dos personas allá, y lo miró. Cuando yo le así, yo le dije estas palabras a Yuli. Mi amor, padre, si vamos para adentro. Nos paramos, hicimos así. Cuando veníamos así, ellos comenzaron a correr. Comenzaron a correr, ese cercado no estaba. Cuando ellos entraron a correr, corrimos para adentro. Mis hijos estaban adentro en la cama viendo televisión. Cuando yo corro con ella para adentro, yo enseguida siento los disparos. Aquí hay uno, aquí hay otro. Pegó allá adentro.

0: cómo está todo abandonado, porque aquí no podemos subir así, a estar seguros, tranquilos, por toda la violencia que se vive en todos estos alrededores. Esta es mi casa, este es mi hogar, este pedacito es todo para mí.
1: Desde que nos fuimos de aquí, nuestras vidas cambiaron. Cambiaron. Esa tranquilidad ya no la hemos vuelto a tener más.
2: Fue uno de los tres atentados perpetrados contra esta familia. Todavía no se averiguó quién fue el autor. Solo saben que los quieren acallar por la fuerza de las armas. Estamos en Barranca Bermeja, una ciudad portuaria con contrabando de cocaína y la lucha armada de los paramilitares y la guerrilla. Una ciudad donde hay minería y sobre todo petróleo. La gente aquí vive desde hace un siglo del oro negro de Colombia y de la pesca. Y pescan en un río rodeado de pozos petrolíferos. A la mañana siguiente vamos con Jesús a los humedales que rodean esta pequeña ciudad en el noreste del país. Siempre va acompañado de guardaespaldas. Desde los atentados, la familia está en el programa de protección estatal. Antes de salir, saca agua del bote. Tras cada salida, lo vuelve a llenar. Así pesa más y no se lo roban tan fácilmente. Navegamos por los intrincados afluentes del río Magdalena Medio, una de las principales arterias acuáticas de Colombia. Yuli y Jesús dirigen la organización local de pescadores FEDEPESAN. Analizan regularmente las aguas, documentan la flora y la fauna. La región cuenta con uno de los ecosistemas más ricos del país, pero está al borde del colapso. Río arriba, vemos por qué.
3: Esto es contaminación, mire, esta nata. Es un agua que, la verdad, da rasquiña en el cuerpo. Mire ese color. Uf. Es un olor como a un químico. Aquí derecho nos vamos nosotros y vamos a llegar a la puerta refinería de Ecopetrol.
2: Se trata de la refinería más grande de Colombia. Pertenece a la petrolera estatal Ecopetrol. Desde allí se vierten aguas residuales directamente en el brazo del río, afirma Jesús. La petrolera lo niega. Junto a la orilla vemos un cocodrilo muerto. No es raro. Aquí se encuentran habitualmente cadáveres de manatíes, tortugas, monos, pájaros.
3: Todo este lugar, yo lo cojo con una pala y lo escarbo. Ahí sale puro crudo, aceite.

0: Entonces, Ecopetrol, aunque él se sigue negando de que él no hace descargue de líquidos acá, pero es una mentira. Nosotros tenemos pruebas donde aquí él hace descarga más que todo en las horas de la madrugada.
1: En esta región se extrae petróleo de todas partes. Se documentan una y otra vez casos de fugas en oleoductos y derrames de petróleo cerca del río. Nadie sabe exactamente cuántos compuestos tóxicos hay en el agua. Encontramos por casualidad a un pescador trabajando.
2: Este animal todavía no tiene la talla mínima. Pero nosotros, como vivimos 30 años de pesca, toca. Si uno lo suelta, entonces ¿qué lleva a la casa? No, se ve uno obligado a llevarlo porque no hay. ¿Qué más va a hacer uno?
1: Y no solo por la contaminación se ven cada vez menos pescadores. El antiguo puerto de la organización. El año pasado, unos hombres maniataron aquí a dos mujeres y robaron varios botes.
3: Fue el centro de los pescadores.
1: De repente, los guardaespaldas nos alertan. Ya no estamos seguros aquí.
0: Me dice el muchacho que nos vayamos.

0: La verdad, yo quiero orillar y coger un poquito de aire porque la verdad ese lugar me trae unos recuerdos muy, muy duros.
1: Contaminación, corrupción, amenazas, violencia. La organización ha interpuesto numerosas denuncias, pero su situación no es un caso aislado en el continente. Justicia, justicia, justicia. Tan solo el año pasado fueron asesinados en todo el mundo casi 150 defensores del medio ambiente, la gran mayoría en Sudamérica. Colombia está otro año más a la cabeza de esta triste estadística con 48 muertos, seguido de Guatemala, México y Brasil. Los activistas más amenazados son los que se oponen a grandes proyectos de minería, monocultivos o infraestructuras.

0: Los tiroteos y asesinatos están a la orden del día en Barranca Bermeja. Algunos pescadores han dejado su oficio por miedo, pero también son cada vez más quienes se defienden y no están solos. A la mañana siguiente hay una protesta a las puertas de la refinería contra los planes de la empresa de extraer aún más petróleo y gas.
1: Hoy tenemos un trabajo, pero pensemos a futuro la contaminación del agua para nuestros hijos, los que van creciendo, los nietos.
0: Entre los manifestantes está Yasmín, la madre de Yuli.
2: ¿Sí o no? Bueno, chao, por favor. Por sus hijos,
3: ¿yo? Amigo, ya, muy amable, ¿yo? Mire, niña.
0: Asociaciones de la sociedad civil e incluso el sindicato de trabajadores de la refinería unieron fuerzas con las familias de pescadores.
4: Tantos que trabajadores somos ciudadanos, que necesitamos el agua, que necesitamos el ecosistema, que necesitamos el aire, que necesitamos los elementos que nos permiten la reproducción de la vida. No, es también un debate político, un debate social, un debate comunal, un debate en todo el sentido ambiental.

0: Ya.
1: Pues sí, preocupante, porque igual Ecopetrol tiene sus métodos para no contaminar ni nada, dicen ellos, ¿no? Y pues de todas maneras es preocupante donde llegue a ver el fracking, porque si no tiene control, me imagino que todo se contamina. Pero ellos buscarán su método para controlar, ¿no?
2: Pero aquí reclaman mucho más. Exigen participación y justicia. En los últimos tiempos se expulsó a numerosas familias, en parte por grupos armados ilegales. Aunque las FARC se desarmaron en gran medida y los grupos paramilitares fueron oficialmente desmovilizados, las organizaciones criminales vuelven a cobrar fuerza en Colombia. El conflicto armado, que en las últimas décadas se cobró la vida de cientos de miles de personas, se extiende de nuevo, afirma Juan Camilo Delgado Gaona, de la Organización de Derechos Humanos, Credos.
3: Entonces también tenemos minería ilegal alrededor de espejos de agua, extracción ilegal de combustible. Barranca Bermeja pues es un claro ejemplo de ello, y eso aumenta las situaciones de riesgo, porque no es únicamente la defensa del territorio ante economías extractivas aparentemente legales, ¿sí?, sino también frente a los riesgos que representan economías ilícitas y actores armados ilegales.
2: Las autoridades suelen mirar hacia otro lado, forman parte de las tramas o simplemente no pueden hacer nada. Petróleo, gas, tráfico de drogas, conflictos territoriales. Quien controla ríos y humedales tiene el poder en la región, explica Gaona. Para los grupos armados, las vías fluviales son rutas de transporte y de contrabando.
3: El control territorial también es controlar el agua, controlar rutas fluviales, donde si hay procesos organizativos que están defendiendo el agua, pues se van a encontrar con los intereses de estos grupos armados. Allí, pues reitero, aumenta el riesgo y se agudiza la crisis humanitaria de la región.
4: Coger sus cositas, toda su familia, y desplazarse acá al municipio y de todo el departamento patronal. Ya si usted no lo hace, yo como comandante militar de los paramilitares del Clan del Golfo, me veré en la obligación de atentar en contra suya y si es necesario de su núcleo familiar patrona.
2: Primavera de 2025. Una de las innumerables llamadas con amenazas a casa de los Velázquez. Se ven sometidos a un terror psicológico constante. También sus hijos, Delta y Heiner.
5: Usted me dijo, usted se me hace conocida, yo usted la he visto.
6: Me vine para acá y yo llorando le decía a ella, o sea, ¿por qué tenemos que vivir así si usted no está haciendo nada mal? O sea, es un derecho que ella le da a los demás, que lucha por ello, pero es muy feo tener que vivir así realmente. Y yo lloraba y le decía, llamada, sálgase de eso, yo no tengo por qué vivir así, no tengo por qué estar escondiéndome si yo no hago nada malo. Perdón. Entonces la verdad es muy traumante.
2: Desde que la situación se agudizó para la familia, las notas de Delta empeoraron. Perdió su beca y finalmente dejó los estudios. Ahora está en tratamiento psicológico. Se les ofreció la oportunidad de exiliarse en Canadá, primero por algunos meses, pero quizás por más tiempo. Julie y Jesús decidieron quedarse pese al peligro de muerte y en contra del deseo de sus hijos.
7: Pues sería un cambio grande, pero de cambio grande se puede iniciar algo bonito.
2: Julie también creció en medio de la violencia. Su padre fue asesinado por los paramilitares. Su hermano murió por una bala perdida de la guerrilla. Su hermana se suicidó años después.
8: Estoy en la posición de que o es renunciar a todo y que se convierta mucho más fuerte esa persecución hacia nosotros y que ya nos vean vulnerables, o es seguir en esta lucha que tenemos, que es una lucha para todos, para ellos, pues para otras familias también, que así no se vea en el momento, pero es como el aporte que nosotros hacemos para cuando ellos tengan sus hijos también.
2: Es fin de semana. Se organizó un paseo en bote con estudiantes y simpatizantes de la Red de Mujeres de Yuli. Cuando no consiguen pescar nada, estas rutas les brindan ingresos adicionales y además crean conciencia sobre el ecosistema y el paisaje fluvial.
0: Cerca de los nodos no estaban.
8: Acá hace 20 años atrás se podía deleitar a simple vista el manatí, aves, monos, tortugas. A medida de toda la construcción que ha habido, pues esto ha sido una forma de ir desplazando la fauna aguas abajo hacia los rincones de allá donde no hay construcción alrededor. Entonces, del lado izquierdo, en los rincones de Casa de Teja, de ese lado se puede observar mayor presencia de fauna. Entonces, somos nosotros los que desterramos a todos estos animalitos también de acá de la zona. Esto es lo que me lleva de mucha emoción, de gratitud, porque muchas personas llegan a conocer también la riqueza que aquí tenemos en medio de tantas dificultades. Hay una riqueza que brilla y alumbra, que es la que tenemos acá.
2: Y hay esperanza. Un tribunal dictaminó recientemente que Ecopetrol, las empresas de abastecimiento de agua y las autoridades medioambientales deben presentar en un plazo de 6 meses un informe químico y biológico sobre el estado de las aguas. En el futuro, las autoridades deberán demostrar que realizan controles periódicos. Esto ya supone un éxito para los pescadores, aunque un segundo tribunal aún debe confirmar la sentencia.
8: Hay que seguir adelante porque también esto me hizo ser más fuerte, me hizo levantar más la voz, porque mientras de pronto veían las noticias de que asesinaban muchos líderes en otros lugares también, siempre he sido agradecida con la vida, con Dios, porque al menos yo tuve la oportunidad de poder contar mi historia, de poder decir que por defender el agua, por denunciar hechos de corrupción, por ser una mujer pescadora que no se queda callada ante tanta impunidad.
2: En 2024, Amnistía Internacional Alemania le concedió a Yuli Velázquez su Premio de Derechos Humanos, un reconocimiento también para su esposo y para todas las personas que no se rinden en Barranca Bermeja.
9: Se ahoga en plástico, millones de toneladas acaban en algún área natural cada año. Tras décadas de negociaciones, en verano de 2025 fracasó un acuerdo global para frenar la contaminación del plástico en el mundo. ¿Quién lo bloqueó? Los países productores de petróleo como Arabia Saudí, Rusia y Estados Unidos. A veces solo queda la iniciativa propia contra la invasión del plástico.
10: Las famosas cataratas Victoria en Zimbabue. Las rocas, el agua y la flora forman una espectacular maravilla natural que se extiende a lo largo de casi 2 kilómetros. Y este es el otro lado de las cataratas. Esta ciudad es la puerta de entrada a un lugar declarado Patrimonio de la Humanidad, pero se ahoga en la basura. La ciudad y el Parque Nacional están conectados por una carretera de 10 kilómetros. Estos voluntarios quieren limpiar la zona.
2: El plástico es nuestro mayor problema de basura. En todas nuestras limpiezas, entre el 70% y el 80% de los residuos que recogemos son plásticos en diversas formas. Como guardianes de una de las maravillas naturales del mundo, tenemos el deber de mantenerla limpia en todo momento.
10: Douglas Musiringofa trabaja en este proyecto comunitario desde 2022. El equipo lo conforman solo 6

0: trabajadores, pero han movilizado hasta 400 voluntarios para las tareas de limpieza. Las cataratas atraen cada año a unos 400.000 turistas. Pero sin un sistema de recogida de residuos, la basura generada por el turismo y los 35.000 habitantes de la ciudad acaba en la naturaleza. El proyecto también trabaja con las comunidades colindantes. En 10 aldeas han instalado jaulas como estas, donde los residentes pueden almacenar su basura, protegida de los animales.
1: Los animales se comen el plástico. Ese es uno de los problemas. Y la gente quema basura, lo que contamina el aire. Algunos cavan hoyos, los llenan de basura y los microplásticos acaban en las aguas subterráneas. Esto lleva a una reacción en cadena con muchas consecuencias negativas. Por eso decidimos utilizar estas jaulas.
0: Cada semana, los voluntarios visitan estos pueblos para vaciar las jaulas. Junto con las campañas de limpieza en las carreteras, recogen unas 3.000 bolsas de basura al mes, unas 40 toneladas al año. La basura se lleva al único vertedero de la zona. Con el apoyo de grupos ecologistas y empresas turísticas, la sociedad Pristine Victoria Falls ha instalado una valla eléctrica que funciona con energía solar para mantener alejada a la fauna. Pero los animales más pequeños, como los babuinos, encuentran la forma de entrar. El turismo aporta millones de euros a la región. Pero los ecologistas se quejan de que, a pesar de la popularidad de las cataratas, no se ha creado un sistema adecuado de recogida y gestión de residuos. Y piden más acción a las autoridades.
1: Pagamos impuestos al gobierno para que nos proteja, para vivir en un medio ambiente limpio. Todo lo demás es voluntario. Las personas que se implican no pueden sustituir a aquellos a los que pagamos para que hagan su trabajo.
0: Los operadores turísticos apoyan las campañas de limpieza y han instalado cubos de basura. Una empresa vende botellas de metal que pueden rellenarse gratuitamente. El turista medio suele consumir entre 3 y 4 botellas de plástico al día.
1: Queríamos abordar el problema del plástico desde el principio de forma proactiva y no reactiva. Si damos a los clientes una botella, no necesitan una botella de plástico y no tenemos que recogerla.
0: Los ecologistas trabajan a varios niveles. También organizan campañas periódicas de concienciación para motivar a los vecinos a mantener limpias sus calles. Sus campañas ya llegan a 3.000 hogares y a muchos turistas. El objetivo es que las Cataratas Victoria sigan siendo una joya de la naturaleza.

0: En Latinoamérica, al menos el 31% de las personas que trabajan tiene un ingreso que no les alcanza para vivir.
1: Los salarios en El Salvador son una mierda.
2: A un escalón de una cucaracha.
3: La verdad es que la vida es muy cara.
4: Con el sueldo mínimo ya casi no alcanza.
0: ¿Qué tiene que cambiar para que el trabajo garantice una vida digna en Latinoamérica?

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8: Sacas una tarjeta de crédito o un préstamo y terminas teniendo que pagar cuotas infinitas, intereses gigantes y quedas endeudado. Le pasa a millones de jóvenes en América Latina y el Caribe.
9: 25 años y debo más de $1,000,000.
8: La generación Z se ha convertido en la más endeudada de México, según datos de la Sociedad de Información Crediticia.
10: Un día eres joven y al otro día ya tienes deudas de más de $100,000,000.
8: Los argentinos menores de 25 años son un 50% más morosos que las otras generaciones del país, según datos del Banco Central de Argentina y el INDEC.
11: Somos la generación más educada de la historia, pero también la más endeudada.
8: Por un lado, los latinoamericanos acceden cada vez más jóvenes a tarjetas de crédito y pagos a plazos, incluso de manera digital.
12: Bueno, si se refiere a la tarjeta de crédito, la utilizo mucho para salidas, sobre todo para comidas y así. No me gusta comprarlo del diario, lo que sé que voy a utilizar todos los días con la tarjeta de crédito, no mucho. Más para gastos específicos y usualmente grandes.
8: Por otro, muchos no comprenden cómo funcionan los créditos, los intereses y los productos financieros en general.
13: Creo que va mucho de que a veces la gente no lee, ¿no? Entonces, si no lees bien las cosas, siempre te van a terminar haciendo menso.
8: Millones de jóvenes comienzan a tener acceso al sistema financiero, pero en muchos casos se están tirando a la piscina sin saber nadar.
14: Entonces, ¿qué quiere decir? Que a pesar de que el acceso es mayor y los jóvenes estamos usando más herramientas financieras, en particular de crédito, la educación financiera que tenemos sobre esos temas no está creciendo al mismo ritmo.
8: Nuevas opciones como los neobancos, las billeteras digitales y los créditos en línea o express complican el panorama.
15: Pero la más peligrosa forma de endeudarse, y no porque tenga los intereses más altos, sino porque ni siquiera sientas que te endeudas.
8: Entonces sí, cada vez es más fácil obtener un préstamo, pero muchas veces los jóvenes no calculan las consecuencias de endeudarse.
16: Lo más importante es entender que la deuda debe ser una herramienta para acercarte a tus metas y no una carga que te aleje de ellas.
8: Esta vez, en Cómo te afecta, hablamos del sobreendeudamiento en América Latina, de qué responsabilidad tienen los deudores y las instituciones financieras y de qué papel juega la expansión de la banca digital. Veamos por qué tantos jóvenes están hasta el cuello de deudas. Casi el 90% de los jóvenes en la región están bancarizados, según una encuesta de la plataforma bancaria Mambu. Nada que ver con la generación de sus papás, ni mucho menos de sus abuelos. Y es que los jóvenes latinoamericanos ya

0: han transformado la forma en que manejan su dinero. Según un estudio de TransUnión, el 64% de los jóvenes en América Latina prefiere pagar con billeteras digitales antes que con tarjetas de crédito físicas. Yo me incluyo. Personalmente, nunca saco mis tarjetas. Todo lo pago con esto.
1: Pues la verdad, nunca tengo efectivo. Y aprovecho así los puntos Colombia, millas y cositas como así. Pero casi que para todo, para mercar, para pagar casi todo, la verdad. Las uso bastante.
0: Me acuerdo de la primera vez que acerqué mi teléfono al dispositivo de pago y a la mesera le pareció rarísimo. Vale recordarlo porque es algo que se ha normalizado hace apenas unos años. Al principio de la pandemia, países como Colombia y Honduras impulsaron programas de transferencia de dinero a través de billeteras digitales o teléfonos móviles. Iniciativas así crearon mayor confianza en los pagos digitales o medios de pago electrónicos.
2: Por ponerte un ejemplo, Nequi. Nequi me parece que en Colombia fue el pionero y ha abierto el mercado a muchas otras fintech en Colombia.
0: Podemos recibir dinero en segundos, dividir gastos con amigos, pagar servicios, comprar y ordenar casi cualquier cosa por internet. Además, las plataformas son más intuitivas e incluyen muchas veces funciones de ahorro o hasta herramientas para hacer presupuestos. En 2020, casi 13 millones de latinoamericanos realizaron sus primeras transacciones en línea, según Latin America Reports. Y especialmente son los jóvenes quienes han entregado a esta transformación digital financiera.
3: De hecho, hoy los menores de 28 años representan cerca del 51-50% de esas primeras operaciones de crédito. Es decir, que hoy tienen un peso súper importante dentro del crédito en Colombia.
0: Los colombianos menores de 35 años son los principales usuarios de servicios de crédito ofrecidos por plataformas fintech. Según TransUnión, una fintech es una empresa que usa tecnología para ofrecer servicios financieros más rápidos, digitales y accesibles que los bancos tradicionales. Tal vez te suenen Nubank, Yape, Mercado Pago, RappiPay, Klarna, Revolut o Shopify. Todas son fintechs. Estos emprendimientos sin duda han simplificado el acceso a los servicios financieros y su uso en toda la región.
3: De manera general podríamos definir la inclusión financiera y es que más personas puedan acceder a productos y servicios financieros, no únicamente crédito. Aperturas de cuentas de ahorro, ejemplo donde les puedan consignar su salario o una billetera digital.
0: La transformación fintech en Latinoamérica se caracteriza por el rápido crecimiento de los sistemas de pagos digitales, que en 2023 ya tenían 262,8 millones de usuarios, y de la banca digital, con más de 58,7 millones de usuarios el mismo año. Fundamentalmente en Brasil y México.
4: Sí, tengo Mercado Pago, sin embargo, nunca usé los créditos que te dan.
5: Tengo una tarjeta con Nu, ella es franquicia Mastercard, y tengo otra que también es franquicia, es Visa, pero es con Rappi.
6: Yo soy como muy todavía de la era de los niños que decían como no le piques a nada en internet, entonces como que sí, no, para nada.
0: El número de emprendimientos fintech creció en un 336% entre 2017 y 2023. Esto refleja la constante expansión de mercado en los últimos años. Pero ojo, porque dentro de las fintech hay de todo. Algunas tienen licencia bancaria propia, otras no y operan bajo licencias más ligeras. Algunas están respaldadas por bancos tradicionales y otras son totalmente independientes. Por eso debemos ser cuidadosos con dónde ponemos nuestro dinero y a quién se lo pedimos prestado.
4: Como no está nada está regulado de esas cosas, me da un poco de miedo que de repente, qué sé yo, te retengan la plata, que algo pase, que no pueda recuperar mi dinero.
0: Una alternativa son los neobancos, un tipo de fintech sin sucursales físicas, que opera solo por app o web y ofrece servicios bancarios completos, desde cuentas de ahorro hasta tarjetas de crédito y préstamos. Están ganando popularidad entre los jóvenes, especialmente en Brasil, donde el 54% usa un neobanco. En países como Argentina y Colombia crece el número de usuarios, pero aún predominan los bancos tradicionales.
2: Digamos que lo tradicional uso mucho Bancolombia para compras a una cuota, pero por ejemplo uso billeteras nuevas o aplicaciones nuevas, como por ejemplo como ARC, que permiten vos, basado en los activos que tengas guardados, permiten emitir tarjetas de crédito respaldado, digamos, con el cupo respaldado en esa cantidad de activos que os tengas ahí.
0: Antes hablábamos de cómo los jóvenes están cada vez más bancarizados, pero en América Latina solo el 30% de las personas pide préstamos a instituciones formales, según la OCDE. Más de la mitad de los adultos de Latinoamérica, el 56% de la población, no posee una cuenta bancaria. Son unos 185 millones de personas, es decir, son personas en situación de exclusión financiera. Esto responde a realidades latinoamericanas, donde predomina el

0: uso del efectivo, impulsado por factores como la informalidad laboral, el comercio ambulante y los negocios no registrados. La brecha de exclusión financiera la están llenando las fintech, las apps de microcréditos y el modelo compra ahora, paga después. Un 57,32% de las empresas fintech en América Latina y el Caribe se enfoca en personas y empresas subbancarizadas o no bancarizadas. Dinero rápido y sencillo, entonces, pero ¿a qué costo? Hablemos un poco más de los riesgos de estos créditos, a quiénes benefician y a quiénes perjudican. Prometen dinero rápido, sin filas y sin papeleo. Y sí, con las fintech es más fácil conseguir créditos y son más accesibles, pero no hay que subestimar los riesgos, porque el costo más alto lo suelen pagar los usuarios. Las tarjetas de crédito que ofrecen los intermediarios financieros no bancarios, como lo son muchas de las fintech, alcanzan niveles de morosidad del 14% en el grupo de personas que toman financiamiento por primera vez, de acuerdo con el Círculo de Crédito de México.
1: Hace poco fui a un concierto en Bogotá y precisamente utilicé la tarjeta para, sobre todo para la comida, para la estadía, y bueno, para alguna otra cosa como cerveza o ese tipo de cosas que van saliendo en el viaje.
0: Tenemos que anotar que este grupo de intermediarios financieros también incluye la llamada banca en la sombra, entidades no bancarias que otorgan financiamiento sin licencia formal. Por ejemplo, los llamados préstamos gota a gota, los créditos entre amigos o familiares, etc. La mayoría de los préstamos son pequeños, pero ojo, casi un 30% de los jóvenes toma crédito en más de una entidad al mismo tiempo. Es decir, tienen un multiendeudamiento o sobreendeudamiento.
2: Tengo varias tarjetas de crédito con diferentes instituciones financieras. Dependiendo de las tasas, me voy manejando. Normalmente las uso a una cuota.
0: En Argentina, según un informe de Analítica, está creciendo el peso del endeudamiento fuera del sistema bancario tradicional. Unos 5,3 millones de argentinos se encuentran en mora tardía, es decir, llevan unos 120 días de atraso en el pago de deudas. De ellos, la mayoría debe a una entidad no financiera. En segundo lugar, se suman quienes deben también a una fintech. Como vemos, la mayoría de los deudores tardíos en Argentina le deben a las fintech o a entidades fuera del sistema financiero. Las fintech ganan con tasas extremas. Así es como se protegen del riesgo de prestarle a la gente dinero fácil. Y bueno, sabemos que lo fácil usualmente sale caro. El servicio Compra Ahora, Paga Después permite adquirir productos y luego pagarlos en plazos sin necesidad de tener una tarjeta de crédito. En México, el 31% de los jóvenes usa esta modalidad, según la Sociedad de Información Crediticia. No evalúan tu historial crediticio. No te preguntan si trabajas, cuánto ganas o si pagas otras deudas. Pero, ¿significa eso que nadie está revisando nada?
3: Puede que muchas cosas no se preguntan, pero se validan por debajo, lo que nosotros denominamos como una validación pasiva, es decir, el usuario no está entregando la información, pero sí se valida contra fuentes de datos la información o el historial crediticio.
0: La validación es mínima porque el negocio es extremadamente rentable. Con tasas de interés entre 150% y el 400%, no importa tanto que el riesgo sea alto. Prestan a personas excluidas del sistema bancario con tasas extremas que cubren el riesgo de impago.
4: ¿No se te hace raro que cada vez que intentas comprar algo, las empresas casi casi están rogándote que lo difieras en paguitos?
5: Por lo general, lo que he notado es que no te dan como meses, sino que te dan semanas para pagar. O sea, te dan como, no sé, como 15 semanas. Y entonces tienes que ir pagando en alrededor de esas semanas.
0: Los críticos dicen que esto arma un espejismo. Una ilusión. Los pagos semanales parecen súper bajos. Te hacen pensar que no es tanto dinero, pero la suma está partida en cuotas pequeñas, precisamente para que pase desapercibido el interés.
6: O sea, te dicen 4% mensual y tú no respondes y preguntas, bueno, ¿y eso a cuánto equivale de manera anual, no? Porque las instituciones en casi todos los países, todos, están obligados a decirte esa información si uno la pide.
0: De esta manera, no entendemos que terminamos pagando el doble o el triple. Los cobros son pequeños cada semana o cada mes, pero el costo total termina siendo enorme.
5: Al final a ellos les conviene, o sea, a ellos no les interesa si tú te endeudas o no, es mejor para ellos que lo hagas.
6: Pero pues la gente no está acostumbrada a hacer esas preguntas, a hacer la matemática o a buscar en los contratos esa tasa anualizada.
0: Si te interesa saber más de cómo funcionan los intereses simples, compuestos y algunos conceptos financieros fundamentales, puedes ver nuestro episodio sobre educación financiera en América Latina. Pero bueno, el problema no son solo los intereses.
6: También se están cobrando comisión por manejo de crédito, también se están cobrando el seguro de quién sabe qué.

0: y entonces terminas pagando mucho más dinero que no está reflejado en la tasa de interés.
1: Si eres de México, tal vez has escuchado del CAT, el costo anual total, que en otros países se le conoce como TEA, tasa efectiva anual. En Argentina es el costo financiero total, o CFT. Y si vives en Estados Unidos, hablamos de la APR, la Annual Percentage Rate. Se trata del costo total de un crédito, tomando en cuenta no solo la tasa de interés, sino también las comisiones, seguros y cualquier otro cargo extra. En México, el CAT promedio de las fintech es de casi 152%, mientras que la banca tradicional es de un 78%. Algunas fintech llegan a cobrar hasta un 187% de CAT. Y ojo, en Argentina, el Banco Central detectó que más de la mitad de las fintech cobra más de 400% anual. Las apps bancarias también te dicen, hey, no hay problema si no puedes pagar, te refinanciamos. ¿Y qué significa eso? Pues pagas una cuota más pequeña, pero la deuda no deja de crecer. Veamos un ejemplo. Paula es una joven de 23 años, trabaja en un restaurante. Su sueldo varía y no tiene historial crediticio. A través de una aplicación solicita un microcrédito de $150 para comprar ropa. Para gestionar el microcrédito, solo tuvo que verificar su identidad. 3 meses después, tras varias refinanciaciones, podría terminar pagando hasta $450. Es decir, el triple de lo que pidió originalmente, un 200% en intereses. Ese es el negocio, la refinanciación infinita. Pero ahora veamos la raíz del problema. ¿Por qué los jóvenes se están endeudando tanto? La realidad es que muchos piden préstamos no para comprarse un carro o pagar un viaje, sino más bien para sobrevivir. Las causas de que los más jóvenes se endeuden son estructurales y las hemos analizado ya en varios episodios de Cómo te afecta. Esta vez veremos 3 de ellas. Primero, la precariedad laboral. El 56% de los jóvenes latinoamericanos trabaja en la informalidad y la desocupación juvenil es 3 veces más alta que la de los adultos, según datos de la OIT y la ONU. Segundo, en Latinoamérica, los jóvenes viven sin ahorros para emergencias. El 55% de la generación Z no puede cubrir 3 meses de gastos, según reportes de Deloitte. Tercero, su educación financiera es muy baja. El 75% de jóvenes de 15 años carecen de habilidades matemáticas para alfabetización financiera, según el informe de PISA y del Banco Mundial sobre educación en América Latina. Veamos el caso de Argentina. El informe de Analítica detectó en este país que los jóvenes de 18 a 30 años son quienes tienen los niveles más elevados de mora. La irregularidad en este grupo de edad alcanza casi el 40%, una situación relacionada con el deterioro de las condiciones laborales para los jóvenes.
2: Son esas cosas que siento que hay que planificarlas bien, porque si eventualmente, ¿no?, el tema de tener un trabajo estable, ¿no?, que poder mantener el flujo de dinero, cosa de poder mantener el crédito y que no se me acumule algún tipo de deuda e intereses.
1: Y se suma la inflación.
0: Precisamente por la inflación, el poder de compra de los salarios hoy está entre un 12 y 20% menor a la de las generaciones de hace 30 años, ¿no?, de nuestros papás, en mi caso de mis papás.
1: Es decir, nuestro dinero vale menos. Nuestro salario no cambia, pero su poder adquisitivo disminuye. Y por eso algunas familias recurren al crédito para sostener el consumo diario.
3: Pues lo uso pues ya para mi vida diaria, de hecho desde recargar la tarjeta del transporte del metro a recargas telefónicas, pagos en la tienda y pues ya otras cosas más como pues pagos de servicios, que la luz, que el agua, incluso también a renteros pues las transferencias o igual ya también como momentos de ocio, ¿no?
1: Las tarjetas de crédito y billeteras virtuales han pasado a ser herramientas habituales para cubrir alimentos, servicios y transporte. Antes se reservaban los créditos para compras grandes como un nuevo electrodoméstico, un viaje o una computadora. A este nuevo uso se le ha denominado crédito de subsistencia.
0: ¿Eso qué quiere decir? Que hay muy poco margen para que los jóvenes puedan ahorrar para tener un fondo de emergencias o ahorrar para comprarse cosas pues, más caras como un refrigerador para su casa, cosas así, y por eso tienen que recurrir a los créditos en mayor medida.
1: No sorprende que, con este contexto, a mediados de 2024 y 2025, los préstamos privados en Argentina saltarán del 4% al 12% del PBI. A la inflación, la inestabilidad política y la precariedad laboral que aquejan a muchos países latinoamericanos, se suma una baja capacidad de ahorro.
4: O sea, llego a guardar mi dinero como en ahorros y ya ves que luego te dan como esto de como crecimiento financiero.

0: pero hasta ahí.
1: Pocos ahorran y quienes lo hacen muchas veces no saben cómo hacer crecer su dinero en una cuenta de ahorros formal o desconfían de los sistemas bancarios tradicionales. Varios se conforman con guardar plata debajo del colchón y ni hablar de las inversiones.
2: Mi forma de tener ingresos es trabajar. Yo no invierto, no me gusta invertir o no me gustaría invertir y que me salga mal.
1: Así, no solo el dinero corre peligro ante daños o robos, sino que también pierde valor con el tiempo y la inflación. Según el Banco Mundial, solo un 39% de las personas que ahorran formalmente en América Latina y el Caribe recibe intereses por sus ahorros. El miedo a la bancarización usualmente nace de la falta de información. En América Latina tenemos poquísima educación financiera.
3: Ahora te digo que no, en un futuro puede ser, depende si le necesite en ese momento. Y hasta ahora no, porque siento que no estoy preparada para empezar a usar tarjetas de crédito. Como que, bueno, en el cole no te enseñan, entonces como que salís al mundo, ya sos un adulto y no sabes cómo usarlo.
1: Según un informe de la OCDE que examinó 9 países latinoamericanos, en promedio, el 27% de los hombres y solo el 18% de las mujeres entienden qué son las tasas de interés, mientras que el 50% de los hombres y el 44% de las mujeres entienden lo que significa la tasa de inflación. Otro concepto básico para el día a día.
4: Por ejemplo, se hizo un estudio en el 2024 en México del Instituto Mexicano Ejecutivos de Finanzas, que se llama el IMEF, en las siglas, y lo que ellos encontraron con los jóvenes que entrevistaron es que solamente el 24% tenía conocimientos básicos de finanzas.
1: Si combinamos esto con el creciente uso de los pagos digitales, vemos que se ha diluido la percepción del gasto. Esto facilita el consumo impulsivo.
5: Pero no necesitas la Dyson, no necesitas el último iPhone ni el último Play.
1: Las redes sociales juegan un rol importante al promover un estilo de vida aspiracional y generar el temor a quedarse atrás, el famoso FOMO o Fear of Missing Out. El acceso fácil al crédito agrava el problema.
6: Pero cuando usas métodos de pago de compra ahora, paga después, ese dolor se reduce por completo, haciéndote creer que te salió gratis.
1: El 69% de los usuarios de la modalidad compra ahora, paga después en México pertenece a las generaciones Millennial y Z. El 38% son millennials y el 31% forman parte de la generación Z, según datos de Aplazo.
7: Antes de comprar o endeudarte en algo, piénsalo dos veces si realmente lo que necesitas. Entonces, esto finalmente me va a acercar a la meta que quiero. ¿Lo puedo pagar en una sola cuota? ¿Es algo que realmente necesito?
1: Y como veíamos antes, no se fijan en las tasas o los intereses altos. Porque claro, con poca o nula educación financiera, no sabemos qué significan.
8: No sé si sé perfectamente cuál sería la definición. Pero me suena, por ejemplo, a un interés que se va sumando con el tiempo.
1: Y todo esto tiene consecuencias directas que empeoran la situación de los deudores. Cuando una persona no cumple con sus obligaciones crediticias, se refleja negativamente en su reporte crediticio, lo que puede limitar su acceso a préstamos, alquileres, servicios financieros e incluso oportunidades laborales, porque algunas empresas revisan estos registros antes de contratar.
7: En este caso, el historial crediticio muestra el comportamiento o hábitos de pago que ha tenido, que finalmente es la llave para abrirte oportunidades en el futuro y es una referencia clave para las entidades financieras.
1: El endeudamiento descontrolado también golpea la calidad de vida. Jóvenes y hogares de bajos ingresos suelen recurrir al crédito para cubrir necesidades básicas o para sostener un estilo de vida que no coincide con lo que ganan. Así entran en una espiral de deudas. Gran parte del sueldo se va en pagarlas, no queda nada para ahorrar y cualquier imprevisto los deja totalmente expuestos.
4: Entonces mi mensaje sería concientizar a la gente de que no se vayan nunca por la tasa mensual o la tasa semanal, sino que siempre busquen entender cuál es la tasa que están pagando a nivel anual y el costo anual total.
1: Así que revisemos siempre cuánto cuesta el crédito al año y cuánto terminaremos pagando en total. ¿Qué más podemos hacer? En el ámbito personal, es importante promover un uso responsable del crédito. Hay muchas medidas que podemos aplicar nosotros mismos, como proteger nuestro historial crediticio, conocer y entender las condiciones y beneficios incluidos en cada producto financiero que utilizamos, y procurar pagar el saldo completo cada mes si tenemos una tarjeta de crédito.
9: Creo que lo único, tarjetas de crédito, pero siempre como que pago al final del mes, entonces
0: es solo para construir como historial.
1: Pero por supuesto, también es necesaria la regulación. El Banco Mundial recomienda establecer reglas claras sobre cómo las empresas venden sus productos, incorporan nuevos clientes, informan sobre costos y tarifas, protegen los depósitos y previenen las estafas. También se requiere una regulación específica para el servicio de compra ahora, paga después y los microcréditos, que contemple la transparencia obligatoria del costo total, periodos de reflexión antes de contratar y evaluaciones de la capacidad de pago basadas en datos alternativos adecuadamente gestionados. Porque no se trata de demonizar a las fintech ni a los nuevos emprendimientos digitales. Es importante cerrar esa brecha de inclusión financiera, pero debemos recordar que no basta con prestarle dinero a más gente a lo loco. Lo fundamental es hacerlo de forma responsable y asegurarse de que las personas comprendan en qué se están metiendo, los compromisos financieros que están asumiendo. Hay que ser claros, este es el momento de evitar que toda una generación empiece su vida adulta atrapada en deudas de las que no puede salir.
7: No es solo a las empresas para que analicen muy bien a las personas, sino que los usuarios y los ciudadanos estén muy bien informados.
1: La educación financiera debería ser obligatoria y práctica, empezando en las escuelas y extendiéndose a las redes sociales, con herramientas sencillas para entender conceptos como el interés compuesto, la mora, el historial crediticio y el costo total de un préstamo. Paralelamente, la OCDE propone fortalecer las competencias digitales. Herramientas digitales como las fintech y la inteligencia artificial también pueden ayudar a prevenir el sobreendeudamiento.
7: La inteligencia artificial tiene el potencial de poder integrar diferentes alertas, tanto históricas como señales en tiempo real, que permitan generar esas alertas tempranas para tomar decisiones más prudentes. Lo que estamos viendo a nivel global son evoluciones de los modelos donde se integran no únicamente señales de crédito, sino también de prevención de fraude para generar esas decisiones mucho más informadas.
1: Pero por supuesto, compartir nuestra información financiera también implica riesgos.
4: Imagínate que tú compras mucha CBD terapéutico porque tienes dolores de cabeza. Y todo eso queda registrado en tus compras con tarjeta de crédito de débito. Y toda esa información va a estar ahí concentrada y las empresas van a poder tener acceso a eso.
1: Y podría terminar perjudicándote.
4: Y podrían decir, las personas que consumen CBD son personas peligrosas porque hay un prejuicio en contra del CBD. Y entonces se te niega el crédito no porque seas un mal pagador, sino porque se te está discriminando con base en la información que se tiene sobre tus compras.
1: Aún así, hay datos que son fundamentales. Investigar y usarlos es necesario para entender el comportamiento financiero de las personas, en especial de las más vulnerables a la exclusión financiera. Los jóvenes están sobreendeudados, ya sea por necesidad o por consumo excesivo. La tecnología ha ayudado a reducir la brecha de bancarización. Sí, pero ese avance debe ir acompañado de educación financiera y de una regulación adecuada. Los gobiernos deben ponerse las pilas para establecer normas sólidas de protección al consumidor, mientras que las instituciones financieras deben cumplirlas y asumir también un papel activo en la educación de sus clientes. Empoderar a las personas para que tomen decisiones financieras informadas es clave en América Latina, una región marcada por la inflación, la volatilidad económica y la alta informalidad. Más educación financiera, una mayor protección al consumidor y un uso responsable de la tecnología. Ese debería ser el camino para fortalecer la resiliencia financiera de los latinoamericanos. Así cerramos este episodio de Cómo te afecta. Gracias por vernos y hasta la próxima.

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0: Lanzamos la pelota con la mano hacia la bola blanca. Perfecto.
1: En este centro se anima a las personas con demencia a hacer todo lo que puedan por sí mismas. Y aquí se les permite no hacer nada. Dos instituciones distintas, una en Francia y otra en Alemania. Dos ideas distintas de lo que necesitan los enfermos con demencia. Cada vez más pacientes van a requerir asistencia, pero ¿qué es mejor, el estímulo o el descanso? ¿Y cómo se logra una vida digna con demencia?

0: Hola, Raine.
1: Estaba durmiendo.
0: Disculpe, ¿la desperté?
1: La cabeza me da vueltas.
0: ¿Puedo entrar?
1: Sí, claro. ¿Por qué?
0: Soy el cuidador, Valentin. En Dax, en el sudoeste de Francia, tener que presentarse cada día ante las mismas personas forma parte de la rutina de trabajo de Valentin Chu. Buenos días, Elizabeth. ¿Cómo está? Trabaja como cuidador en un lugar muy especial. Todos sus residentes comparten un mismo diagnóstico, Alzheimer. El Alzheimer es la forma más frecuente de demencia, entre el 60 y el 70% de los casos. Provoca la muerte de las neuronas. Los afectados olvidan cosas o se desorientan. Más adelante tienen dificultades para seguir conversaciones o realizar tareas cotidianas. Con la progresión de la enfermedad suelen aparecer cambios de estado de ánimo. En las fases finales, dejan de reconocer a sus seres queridos y necesitan ayuda para todas las actividades diarias. Valentin hace su ronda matutina, comprueba que los pacientes se encuentren bien y les administra su medicación. Es una tarea que exige mucha empatía, como con esta paciente que se hace la dormida. Evelyn, ¿me oye? ¿Quiere responderme? Abra los ojos, me alegraría mucho. ¿Puedo sentarme a su lado?

Evelyn, no tenga miedo. Todo está bien, no se preocupe. Por la reacción que tuvo cuando intenté acercarme un poco, me di cuenta de que así no funcionaría. No quiero invadir

0: Genial.
1: ¿Prefiere otro tipo de tostada?
2: Sí.
1: ¿Otra cosa? ¿Queso, quizás?
2: ¿Queso? Eso es algo en lo que he estado pensando.
1: Le haré una tostada de queso.
2: Sí, pero...
1: Voy a buscar queso. Como la mayoría de las personas con demencia avanzada ya no pueden distinguir entre muchas opciones, tenemos que probar lo que funciona y lo que no. 9 de cada 10 veces nos equivocamos. Vamos a ver si esta tostada funciona. Hola. Buen provecho. También tenemos tostadas con queso. ¿Le apetece? Se la dejo aquí. Se trata de la autodeterminación. Es importante no retirarle el pan con mermelada, porque una decisión tomada hace 5 minutos quizás ya no es relevante. Permitir que las personas con demencia hagan lo que quieran es la idea del oasis de los holgazanes. Aquí tenemos un enfoque diferente. Los residentes pueden relajarse, descansar y organizar su día como prefieran. Por supuesto, existen límites. La atención sanitaria debe estar garantizada y también la administración de medicamentos. El Village Landais Alzheimer de Dax es, desde su inauguración en 2020, el primer y único pueblo para personas con Alzheimer de Francia. Lo especial es que se trata de un complejo residencial completo, en el que los 120 habitantes pueden moverse libremente. Hay una pequeña peluquería, una biblioteca y un supermercado. Su objetivo, permitir una vida lo más normal posible.
2: La atención nunca es visible. Todos los trabajadores van sin uniforme. El proyecto gira en torno a los vínculos sociales y a la inclusión, con voluntarios y familias. Muchas veces las personas con trastornos cognitivos viven encerradas en instituciones. Yo no soy médico, pero creo que eso agrava sus problemas. Aquí queremos que se sientan como en casa. Hay colores, luz y naturaleza. Esto tranquiliza a las personas y reduce su ansiedad.
1: Cécile Berthet dirige el pueblo especializado en el Alzheimer, un proyecto piloto. La atención y el acompañamiento cuestan un 40% más que en una residencia tradicional. 184 euros al día frente a 130. El gobierno regional asume esta diferencia. Un proyecto de investigación paralelo demuestra que el enfoque reduce costes en otros ámbitos.
2: Todos los residentes atendidos hasta su fallecimiento en 2025 murieron en el pueblo. En las residencias tradicionales, un tercio de las muertes se producen en hospitales. Nuestro modelo sigue siendo más económico.
1: La demencia es uno de los principales retos sanitarios a los que se enfrentan las sociedades envejecidas. Tan solo en Europa viven más de 12 millones de personas con demencia. Para 2050 se espera que sean casi 20 millones, un aumento del 64%. La razón principal, el aumento de la esperanza de vida. El riesgo de desarrollar la enfermedad aumenta con la edad. La demencia es la séptima causa de muerte en el mundo y una de las principales razones por las que las personas mayores requieren cuidados. Las consecuencias económicas son enormes. En 2019, la demencia generó unos costes globales de unos 1,1 billones de euros. Para 2030, podrían ascender a 2,4 billones. A las personas con demencia se les niega a menudo el derecho a la libertad y a la autodeterminación. En muchos países, siguen siendo inmovilizadas o sedadas mediante medicación en residencias geriátricas. A la izquierda es el camino hacia el armario.
2: No. Podemos ir por aquí, ¿no?
1: Yo me adapto a lo que usted diga, señora Novaki.
2: También podría ir por aquí.
1: Podemos hacerlo. ¿Quiere sentarse un poco y descansar?
2: No. ¿Usted? No.
1: 2 minutos.
2: Vale, vamos.
1: Sí.
2: ¿Por aquí?
1: Sí. Ya casi estamos. que Christian Löbel pueda dedicar tiempo

0: tiempo a los residentes se debe a una planificación más flexible. El oasis de los holgazanes no dispone de más dinero ni de más personal que otras residencias. Forma parte del centro para mayores Julie Kolb de la organización AVO en Marl. Esta unidad residencial es la primera donde, desde 2023, se aplica a nivel práctico el concepto del holgazaneo terapéutico, con éxito. En las residencias suele ocurrir que los residentes orientados corrigen constantemente a los desorientados. Si me estuvieran corrigiendo constantemente, yo también acabaría reaccionando con lo que se denomina conductas desafiantes. Al adoptar una actitud de aceptación y permisividad sin corregir constantemente y separando a las personas orientadas de las desorientadas, esos comportamientos problemáticos disminuyen. El resultado es que, por un lado, aumenta el bienestar de las personas con demencia y, por otro, hemos logrado reducir el uso prolongado de psicofármacos.
1: ¿Lo intentamos de nuevo? ¿Quiere ponerse de pie? Ahora lanzamos la pelota con la mano hacia la bola blanca.
0: En el pueblo del Alzheimer de Francia se organizan cada día actividades. Hoy toca petanca con la terapeuta de movimiento Coralie Béranger.
1: Con Ludy, nuestro objetivo es trabajar la parte superior del cuerpo. Pero yo no he dicho que quisiera trabajar. Por eso intento no utilizar la palabra trabajo, es contraproductiva.
0: En la sala de ejercicio tiene lugar un particular Tour de Francia. Todos los residentes suman juntos kilómetros en bicicletas estáticas. El objetivo no es el rendimiento deportivo, sino conservar durante el mayor tiempo posible sus capacidades físicas, como por ejemplo saber cómo bajarse de una bicicleta.
1: Míreme, ¿quiere bajarse de la bicicleta?
0: Diría que sí.
1: Acompáñeme, bájese.
0: Un poco de gimnasia, una vueltecita.
1: Bájese de la bici, Michel. Venga conmigo.
0: Sí, sí.
1: Saque los pies de los pedales.
0: Vamos.
1: Vamos.
0: Un poco más.
1: Entonces nos quedamos aquí. Intentamos orientar nuestras actividades a las aficiones y los intereses de los residentes para que experimenten diversión y placer, aparte del aspecto terapéutico. Creo que esto es exactamente lo que se necesita con esta enfermedad.
0: Gaëlle Marie Bailleul está especializada en el tratamiento de personas mayores con enfermedades mentales y neurológicas y coordina la atención médica en el Village Landé. Para ella, el pueblo ofrece una respuesta a la cuestión de cómo puede mantenerse la calidad de vida ante una enfermedad degenerativa.
1: Hay cosas que se hacen posibles cuando pensamos de otra manera, cuando todos asumimos un poco de responsabilidad y damos libertad a los residentes, el derecho a caminar y a quizás caerse, a llevar una vida que no sea completamente estéril. Creo que el objetivo no debe ser simplemente vivir el mayor número de años posibles, sino dotar de calidad de vida a los años que quedan.
0: Cuando el mundo se va haciendo cada vez más pequeño, los instantes de felicidad significan para cada persona algo distinto. Para Reine en Dax son las flores del jardín. Para la señora Schmidt es su muñeca Ana.
1: Me alegra mucho que estés conmigo.
0: Dos lugares y dos caminos distintos, un mismo objetivo. El pueblo del Alzheimer francés y el oasis de los holgazanes alemán permiten, cada uno a su manera, que las personas con demencia envejezcan con dignidad.
2: Sudor, trabajo duro y máquinas pesadas. 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Algunos días es todo un desafío.
3: Yo también me voy a casa, pero luego me pongo a llorar porque ya no puedo controlar la situación.
4: Ahora.

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4: Son una auténtica rareza en el sector de la construcción. Las mujeres. Julia Schaefer es maestra albañila y una estrella de las redes sociales. Más de 1 millón de seguidores la ven mientras trabaja en la obra.
5: Reconozco que es agotador, pero es realmente divertido.
4: Pero también ha sufrido acoso sexual.
5: A uno le gustaba darme nalgadas.
4: La constructora especializada en arcilla, Ana Mas, considera que el sexismo es el mayor problema en la obra.
6: Los oficiales o incluso los compañeros aprendices también hacen comentarios sobre tu cuerpo y lo buena que estás.
4: Frida acaba de empezar una formación como carpintera y reclama más igualdad.
5: ¿Les parece bien que yo también me quite la camiseta? Sí, claro. Si él puede, yo también quiero poder.
4: La construcción de carreteras es un sector realmente duro. Muy pocas mujeres se atreven a trabajar aquí. Para Sally, de la cuadrilla de asfaltado, es el trabajo de sus sueños.
7: Gracias, tengo las ramas en la cara. Vaya, qué tonto eres. Cuando vas por las calles, los hombres no paran de mirarte.
4: Todas son una excepción absoluta en sus respectivos oficios. ¿Qué les encanta de su trabajo? ¿Cuáles son sus mayores problemas? ¿Y qué creen ellas de por qué hay tan pocas mujeres que trabajan en la construcción? Vengo de una familia de artesanos y yo misma me planteé en su momento aprender un oficio manual. Pero la idea de pasar toda la vida realizando un trabajo físico duro acabó disuadiéndome. Quizás simplemente no me consideré capaz como mujer de dedicarme a un oficio. Una opinión que tienen muchos hombres.
8: En principio, los hombres se encargan de las tareas más duras y las mujeres de las más livianas. Sin menospreciar a las mujeres, creo que la construcción es un trabajo de hombres.
4: Claro que también hay hombres que lo ven de otra manera, pero los datos son claros. De todos los sectores en Alemania, la construcción es el que cuenta con menos mujeres. En el sector principal de la construcción, es decir, en los oficios manuales físicamente exigentes de la obra, en 2025, las mujeres solo representan el 2.3%, una cifra muy baja. Una de ellas es Julia Schaefer, de Kreichtal, en Baden. Es probablemente la albañila más famosa de Alemania. Gracias a más de 1 millón de seguidores, también gana dinero con las redes sociales, pero sigue siendo albañila por convicción.
5: Presiona bien hacia abajo y cuando te sientas preparada, puedes empezar a empujar.
4: Uno, dos. Julia es maestra albañila desde hace unos 6 años. Tiene su propia empresa y junto con su equipo de hombres está construyendo su propia nave de producción. Estamos construyendo un zócalo de hormigón armado sobre el que Julia podrá colocar más tarde los ladrillos de las paredes.
5: Todas las estructuras de metal serán cubiertas con hormigón. Al final no se verán.
4: Cuando la nave esté lista, servirá.

0: servirá para la empresa de Julia como almacén de materiales, taller y oficina, pero también como lugar donde graba videos para las redes sociales.
1: Este será el lugar donde se hará todo, o bien nos especializaremos en trabajos de rehabilitación, es decir, comprar edificios antiguos y rehabilitarlos, porque para mí eso también sería un nuevo reto, ya que es algo que tampoco conozco. Molesta un poco ese pitido. Sí, Mikey, estás molestando. Es lo mejor que te puede pasar. Además, es muy divertido. No me puedo imaginar un día en la obra sin algún comentario tonto o algo así. Es así y punto.
0: ¿Por qué crees que sigue habiendo tan pocas mujeres en la construcción?
1: Bueno, porque quizás muchas se asustan con el tono brusco de la obra. Pero con eso ya se cuenta. Hay que saber soportarlo. Tengo que admitirlo. No puede ser demasiado...
0: Sensible.
1: Sí, sensible. Yo también lloro. Lo reconozco con toda sinceridad. Soy así, simplemente lloro, pero hay que saber manejarlo.
0: Genial. Bueno, pues empecemos.
1: Mikey ya ha ajustado la altura, ¿o no, Mikey? Ah, no lo dejaban. Hay que marcar todos los sitios donde se vea esta plancha. Pero está bien, sí, podemos seguir marcando.
0: Rojo, o sea, abajo.
1: El problema es que...
0: ¿Ahora sí, no?
1: Sí, bien.
0: Julia tenía poco más de 20 años cuando empezó su formación. Pronto se dio cuenta de que, siendo mujer, era difícil trabajar sola entre hombres. Las malas experiencias se fueron acumulando e incluso sufrió acoso sexual.
1: A uno le gustaba darme nalgadas y en un momento dado perdí los estribos y le tiré la paleta, porque era demasiado. Pero justo en ese momento entró el responsable de formación. ¿Y a quién le echaron la bronca? A mí. Toda la semana me había sido insoportable y él seguía haciéndolo todo el tiempo. Así que fui a ver a mi padre y le dije que ya no quería seguir. Y él me dijo, mira, chica, me encantaría quitarte ese peso de encima, pero no puedo. Te quiero más que nada en el mundo, pero no puedo. O lo superas por ti misma, encuentras tu camino y desarrollas la confianza en ti misma necesaria para devolverle los golpes o no. Pero entonces esta profesión no es la adecuada para ti. Y me lo pensé. Y sí, en realidad tiene razón.
0: Qué fuerte. Pero pudiste entonces, en esa situación en la que te daban nalgadas, pudiste... ¿Cómo acabó todo eso?
1: No, el responsable de formación me gritó delante de todos. Por supuesto, y como es lógico, todos se rieron. Y yo me fui a casa. Recogí mis cosas y me fui a casa.
0: Poco después, otro aprendiz le contó al instructor qué pasó realmente.
1: Y entonces el instructor me llamó delante de todos los hombres y se disculpó ante mí. Dijo, lo siento, no vi lo que pasó. Y si alguien vuelve a tocar a la chica, tendrá que vérselas conmigo. Le daré un buen tirón de orejas. Y a partir de ese momento me integraron. Y también me aceptaron. Y esto suena un poco tonto, como Julián. Es decir, formaba parte del grupo de hombres.
0: No como Julia, sino como...
1: Como Julián. Una tontería.
0: Julia aguantó, pero probablemente no todas las chicas jóvenes tienen tanta seguridad en sí mismas. Otras quizás se habrían rendido.
1: Tiren. Pero yo siempre digo jalen, y ellos se burlan de mí. Entonces les digo, déjenme en paz, es mi dialecto. Me encantaría que más chicas se dedicaran a este trabajo, porque en realidad es un trabajo bonito. También por la unión que se siente en el equipo, o por hablar con otras personas que hacen este trabajo, tienes que poder confiar en tus compañeros. Pero este trabajo no solo tiene aspectos positivos, sino también negativos. Y cuando oigo a chicas que dicen, mi jefe o mi compañero son idiotas, o no puedo ponerme un top porque mis compañeros me dicen, vaya, qué hermosa vista, eso no me gusta.
0: Pero el sexismo no siempre significa acoso sexual, sino que empieza mucho antes, concretamente cuando se considera que las mujeres no son capaces de desempeñar la profesión solo por ser mujeres.
1: Al principio, cuando estaba en la obra, un conductor de hormigonera me dijo, no te voy a dar hormigón porque eres una chica. Aquí no tienes nada que hacer. Esta no sabe hacer nada. Pero incluso si no supiera hacer nada, eso no te da derecho a hablarme así. Creo que es lo que hace que las chicas sientan cierto rechazo.
0: ¿Por qué las mujeres se deciden, a pesar de todo, por una profesión en la construcción? Le pregunto a Frida, de Dresde, que acaba de empezar una formación como carpintera. ¿Qué necesitas?
2: Un escoplo vendría bien.

0: Bien. ¿Para qué lo necesitas?
1: Lo que ya no puedes alcanzar con la sierra, lo consigues con el escoplo y un mazo.
0: Para hacer la formación profesional, dejó sus estudios de psicología de la comunicación. La idea se le ocurrió cuando se construyó ella misma una cama y una cocina en casa.
1: Empecé a construir esa cama y a interesarme un poco por el tema en general. Pero siempre pensaba, primero voy a terminar la carrera y luego quizá lo haga. Y entonces pensé, aún así me gustaría tener unos pantalones de carpintero. Me parecen elegantes. Son resistentes, duran mucho. Y entonces mi novia me regaló unos por Navidad. Me los puse, me miré en el espejo y pensé, no solo quiero llevarlos puestos, quiero serlo de verdad. Y eso me llevó a preguntarle, ¿y si dejo los estudios y quizá hago una formación profesional? Y ella me dijo, claro, hazlo.
0: ¿Sabes lo que pensaba que era un escoplo? Esto era para mí un escoplo.
1: Es una palanqueta.
0: Una palanqueta.
1: O pata de cabra. Aprendí hoy.
0: Creo que cualquiera puede aprender un oficio, sin duda.
1: Bueno, yo diría de mí misma que soy muy torpe.
0: Sí, pero la pregunta es ¿por qué?
1: Sí, ¿de dónde viene? ¿Te han dicho siempre que tienes dos manos zurdas? ¿O indirectamente?
0: O quizás sea porque hemos crecido así. Mi hermano tiene habilidad para los trabajos manuales y además aprendió un oficio. Él es el chico, así que quizá nos han socializado así.
1: Eso influye sin duda. En mi caso, mi madre siempre se encargó de todo y nunca hubo ningún hombre que dijera, yo me encargo o déjame eso a mí.
0: Al día siguiente nos volvemos a ver en el trabajo. Los compañeros de Frida son operarios cualificados y en la obra sus superiores directos.
2: Pon estos listones en la pila de la izquierda.
0: El trabajo de hoy, reconstruir un invernadero en mal estado. Físicamente, enseguida se hace agotador. Trabajos de demolición a 30 grados en verano. Para Frida es la segunda semana. Para mí, el segundo día en una obra. La verdad es divertido.
1: Simplemente descargar en este martillo todo lo que se acumula.
0: Exacto. Sí. Claro que se puede acumular mucho cuando te transmiten una y otra vez la sensación de que las mujeres son el sexo débil.
1: Ese era el tipo de comentario que siempre escuchaba cuando le contaba a la gente que había empezado una formación como carpintera. Y me decían, uff, eso sí que es agotador, ¿no? Para eso hay que tener fuerza. Yo pensaba que ya era musculosa y que, claro, eso se acentuaría aún más con la formación. Pero a un amigo que mide casi lo mismo que yo, quizás 5 centímetros más, y que al principio de la formación era igual de flacucho, por así decirlo, a él no le decían eso. A él le daban una palmada en el hombro y lo animaban. Bueno, adelante, chico. Y para él fue igual de duro.
2: Ahora se ve mejor y tendría que estar aquí. Lo mejor es meter la cadena por detrás.
1: Lo importante es cerrar la madera con la parte delantera de la sierra para que no se produzca un retroceso.
0: Retroceso suena inofensivo, pero creo que si la sierra retrocede así, me quedo sin cara.
1: Infunde respeto, porque siempre se oye hablar de gente a la que solo le quedan 7 dedos. Me gustaría conservar todos los dedos.
0: Entre tanto, tenemos 34 grados centígrados. Los chicos van sin camiseta. La verdad es que es injusto que los hombres lo hagan sin más y que esté bien visto.
1: Yo estoy a favor de que si él puede hacerlo, yo también quiero poder hacerlo. Me parece genial que lo hagas. Lo entiendo, porque yo sudo igual que tú.
0: ¿Pero de verdad podemos hacerlo? ¿Quitarnos la ropa sin más?
1: ¿Les parece bien si yo también me quito la camiseta?
2: Por supuesto.
0: Para los hombres es normal quitarse la camiseta cuando hace calor, pero para las mujeres sigue siendo diferente.
2: Es algo que viene de antes y

0: Creo que seguirá habiendo gente que esté en contra, pero no debería haber ninguna diferencia.
1: Tendría que convertirse en algo normal.
0: Y probablemente sea porque venimos de un mundo dominado por los hombres. Los hombres se ponen nerviosos si las mujeres van por ahí desnudas, pero seguro que uno se acostumbra rápido.
2: Bueno, yo, por ejemplo, no me atrevería.
0: Pero tú también llevas un sujetador, ¿no?
2: Sí, claro, pero...
0: Pero aún así resulta raro.
2: Me cuesta mucho, no sé, probablemente lo llevo muy arraigado.
0: Supongo que si desde el principio te educaron pensando que da igual que una mujer o un hombre vayan con el torso desnudo, entonces es lo mismo.
2: En cualquier caso, Frida se ha ganado mi respeto.
1: Son personas con las que me siento a gusto, gente con la que puedo andar con el torso al aire sin que me sexualicen.
2: Volveré a ver a Frida dentro de medio año. ¿Se encontrará con tipos sexistas durante ese tiempo? En Alemania, las mujeres pueden trabajar en la construcción desde hace apenas 30 años. Antes de la reunificación alemana, estaba prohibido en la Alemania Occidental. Me encuentro con una mujer que realiza una labor que, por lo general, solo es para hombres: la construcción de carreteras. Sally conduce la aplanadora en la cuadrilla de asfaltado de Turingia y compacta la carretera recién asfaltada.
3: En realidad, aquí hay una pala para hacerlo, pero ahora mismo no tengo ninguna.
2: La cuadrilla de asfaltado nunca se detiene durante una jornada laboral. Se suministra asfalto a 160 grados, se vierte en la asfaltadora y se distribuye por la calzada. En el último paso, Sally compacta el asfalto. Pero es genial conducir una aplanadora así, ¿no?
3: Sí, es genial. Cuando vas por las calles, cuando estás trabajando cerca de edificios y casas, los hombres se quedan boquiabiertos. Siempre dicen que nunca habían visto algo así. Pasan a mi lado y me lo dicen. La verdad que es un poco desagradable.
2: Sí, te creo.
3: ¿Quieres conducirla? Bueno, ahora no la he puesto muy rápido, pero también puede ir más rápido si quieres.
2: No, empecemos despacio. Pero tiene su encanto conducir una maquinaria de construcción tan grande, ¿no? Estás aquí sentado así.
3: Solo pita porque tienes el trasero levantado del asiento.
2: Ah, ya veo.
3: ¿Puedes seguir conduciendo por mí?
2: Tengo que decir que me gusta la sensación. ¿Por qué crees que hasta hoy tan pocas mujeres quieren trabajar en este oficio?
3: Creo que no se atreven. Creo que muchas piensan, ¿podré estar a la altura de los hombres? ¿Seré capaz? ¿Y podré con el esfuerzo físico?
2: Pero conducir una aplanadora probablemente no sea la labor más agotadora en la construcción de carreteras. Bueno, claro, a mí me da respeto operar una máquina tan grande. Me lo puedo imaginar, pero ¿cómo fue en tu caso? ¿Tú siempre has querido hacer esto?
3: Siempre quise ser constructora de carreteras.
2: ¿Pero cómo se te ocurrió?
3: Porque mis hermanos se dedican a eso y me contagiaron su pasión.
2: ¿En serio? ¿Dos hermanos mayores?
3: Sí, ellos también trabajan asfaltando. Y nuestro sueño es estar los tres en la misma cuadrilla.
2: Tenemos que darnos mucha prisa. Mañana se prevé lluvia y si el suelo está mojado, la cuadrilla de asfaltado no podrá asfaltar la carretera. Va a ser un día largo para Sally.
3: No terminaremos la jornada hasta que el tramo esté listo.
2: ¿Eso significa que no puedes planificar con exactitud cuándo terminarás?
3: No se puede saber. En la cuadrilla de asfaltado nunca se puede saber de antemano.
2: ¿Cómo se las arregla entonces con su hijo de 4 años? ¿Por qué Sally es madre soltera?
3: Tengo a mi madre en casa, que por suerte me echa una mano. Si no, todo esto sería imposible. Ella lo lleva por la mañana al colegio y lo recoge por la tarde. Y cuando yo vuelvo del trabajo, me ocupo de mi hijo. Eso está claro.
2: Más tarde volveré a visitar a Sally y a su hijo en casa. Allí me contará por qué, al principio, no consiguió su trabajo soñado, solo por ser mujer. A 450 kilómetros, en las Landas de Lüneburg, me encuentro con Anna Maas. Es constructora especializada en barro y ha tenido

0: experiencias muy malas en obras dominadas por hombres.
1: Bueno, esto es lo que vamos a aplicar hoy a la pared.
0: Por eso ahora trabaja por cuenta propia.
1: Y ahora viene la regla más importante de todas. Este embudo, este recipiente de aquí, nunca debe quedarse completamente vacío.
0: Vale.
1: Porque entonces empieza a echar humo y oler mal.
0: Ana tiene que revocar con barro las paredes interiores de esta antigua casa de campo. Es decir, el barro es lanzado con la máquina de revoque sobre los juncos de la pared y se alisa.
1: En cualquier caso, tenemos que revisar el junco porque la clienta lo ha grapado, así que hay que revisarlo todo de nuevo y hacer el control de calidad. De todos modos, eso sería lo primero.
0: A los 18 años, durante su formación profesional, Ana ya experimentó lo duro que puede ser el trabajo en la obra. ¿Cómo fue para ti abrirte paso, sobre todo entre tantos hombres?
1: Creo que fue una auténtica porquería y tampoco sé por qué lo aguanté tan bien. Quizá porque fumaba mucha marihuana. Esa sería para mí una explicación lógica.
0: ¿No lo soportabas de otra forma? ¿Cómo te trataban los hombres?
1: Bueno, las historias que voy a contar ahora no son precisamente agradables. Los oficiales o incluso los compañeros aprendices también hacen comentarios sobre tu cuerpo y lo buena que estás. En realidad son cosas normales cuando tienes 18 años. Y lo de pecho plano, techo plano o llanura, o cosas así, es, sin duda, un tema recurrente. Entiendo perfectamente por qué tantas mujeres acaban dejándolo, incluso en plena formación, y no son capaces de soportarlo.
0: ¿Cuál fue entonces tu reacción de defensa?
1: Bueno, como chica te ríes. Eso es lo que te enseñan, porque si no te ríes, enseguida te preguntan, ¿por qué no te parece gracioso? Si eres mojigata o algo así. Así que al final acabé haciendo un montón de chistes sobre los hombres y cosas así. Lo que está claro es que eso me ha vuelto muy, muy machista. Hoy en día ya ni siquiera puedo desconectar del todo de eso, de haberme convertido yo misma en una especie de macha. Sí, el comportamiento de tipo machista consiste en levantar la voz y decir vete a la mierda cuando alguien se pone demasiado pesado o trata de explicarte cómo funciona tu trabajo, tu máquina o cómo tienes que dar marcha atrás con el remolque. Entonces, claro, puedes reaccionar de forma agresiva e irte. Yo también me voy a casa, pero luego me pongo a llorar porque ya no puedo controlar la situación. Sí, quiero enseñarle a Elisa cómo funciona la máquina. Así que ya puedes empezar. Ya puedes encender la mezcladora.
0: Ahora, siempre que puede, Ana trabaja solo con mujeres. Hoy está aquí con su compañera Francisca.
1: ¿Qué hace esta mujer tan guapa en la obra?
2: La chica guapa.
1: Sí, exacto, la chica guapa. Nosotros ya tenemos casi 40 años. ¿Y qué hace aquí esta chica tan joven?
2: ¿Eso te dijo?
1: Sí, aunque nos reímos, en el fondo siempre hay un poco de tristeza. No ha dicho realmente eso, ¿verdad?
2: Una vez vino uno e intentó entablar conversación y me dijo algo así. Las mujeres en la obra también me parecen raras. Porque se pintan las uñas y luego con el barro se les ensucian tanto las manos. Entonces le dije, sí, me arreglo las uñas. No siempre todas, pero me parece bien. Me gusta hacerlo y también me gusta el aseo personal.
1: Vaya, te metes en la ducha y te has limpiado el trasero y te has lavado las manos.
2: Bueno, ¿y qué haces aquí? Sí, a veces tampoco sé a qué se refieren realmente. Creo que, en el caso de los hombres mayores, se trata de una gran inseguridad.
0: ¿Inseguridad o es algo más? En cualquier caso, Ana Mas ha tomado medidas, porque no quiere que los machos le estropeen la diversión en el trabajo.
1: Nuestro sueño es poder llevar a cabo una obra completa solo con empresas formadas por mujeres. Y eso no significa que los hombres no puedan colaborar. Pero es muy importante que no se entrometan y que acepten que las cosas se hagan de forma diferente a como ellos las harían.
0: A Ana le preocupan otras cosas. Le inquieta el futuro profesional de sus hijas, que ya escuchan comentarios machistas en la escuela. Pero de eso hablaremos más adelante. Sally, la constructora de carreteras, vive en Baviera, en la frontera con Turingia.
3: Desde allí, llegará aquí.
0: Cría sola a su hijo de 4 años.

0: años. Para él, mamá es la experta en obras.
1: Le encantaría trabajar conmigo.
0: ¿Y ya tiene una planadora?
1: Sí, una pequeña, pero está ahí abajo.
0: Ahora crece pensando que las mujeres también hacen esto, ¿no?
1: Sí, siempre dice que quiere ir en las máquinas grandes. Le encantaría venir a trabajar conmigo cada día.
0: ¿Será parte de una nueva generación que crece con una imagen diferente de la mujer? ¿Le contará Sally alguna vez lo mucho que tuvo que luchar para conseguir su trabajo como mujer? Empezando por esto, fundamentos de la compactación del asfalto.
1: Sí, eso me lo dio mi compañero de trabajo.
0: Pero antes estudiaste otra cosa, ¿no?
1: Especialista en restaurantes. Lo hice como solución provisional, porque por aquel entonces ninguna empresa de construcción me había contratado, ya que decían, chica, necesitas un baño extra en la obra y un vestuario y bla, bla, bla.
0: Pero para ti siempre estuvo claro que lo que realmente querías era dedicarte a la construcción de carreteras, ¿no?
1: Exacto. Sí, supongo que ellos también piensan que una mujer no puede hacerlo, que físicamente no da la talla. Eso creo yo.
0: Pero es, en el sentido más literal de la palabra, otro terreno difícil, ¿no? El trato ya es diferente.
1: Bueno, sin duda necesitas sentido del humor. Si no, no llegas muy lejos. Tengo que reconocer que yo también tenía miedo. Claro que a veces tengo que aguantar algún que otro comentario, pero yo también les respondo. ¿De qué me sirve esa ramita? Ya sabes lo grande que es. ¿Eres tonto? Gracias, tengo las ramas en la cara. Genial. ¿Y quién me va a limpiar ahora la aplanadora? Ya verás.
0: Para la cuadrilla de asfaltado, tener a una mujer en el equipo era algo totalmente nuevo. ¿Pero ha cambiado algo por eso?
2: Sí, ha traído aire fresco, diría yo. En general es algo positivo. Me parece genial que las mujeres lo hagan y les interese. Podrían ser más. Simplemente hay que estar abierto para este trabajo.
0: ¿Sally es la primera mujer que viste aquí?
2: Sí, la primera.
0: ¿Te resultó raro?
2: Sí, al principio, claro, uno piensa, ¿una mujer en la obra? Por Dios, y tampoco se la trata con miramientos. Bueno, si quiere hacerlo, pues mejor. No se le da un trato preferencial.
0: El superior de Sally participó en la decisión de que no le concedieran la plaza de aprendiz en Strabag. En aquel entonces usted dijo que no, ¿verdad?
3: No, no formamos a mujeres. Para nosotros también fue una sorpresa. Llevo 45 años en la construcción y nunca ha habido una chica que haya aprendido con nosotros.
0: Lo que no se conoce...
3: Te hace ser escéptico. Además, ella era joven. A los 16 años uno se pregunta, ¿sabe realmente esta chica lo que quiere? Luego le das un puesto de aprendiz, la formas durante 3 años y al final resulta que no es lo suyo.
0: Sally hizo entonces la formación como constructora de carreteras en otra empresa. 7 años más tarde, con el título en el bolsillo, volvió a presentar su solicitud. ¿Y cómo va ahora? ¿Qué diría usted ahora que ya lleva un tiempo aquí? ¿Cómo es tener a una mujer en el equipo?
3: Debo decir que nos ha sorprendido muy positivamente que haya funcionado tan bien y que hayamos dado este paso. Aporta tranquilidad al colectivo. Estamos contentos de haberlo hecho, de haber tomado esta decisión.
0: En la construcción de carreteras se pueden ganar unos 3.600 euros brutos al mes con una semana laboral de 40 horas. ¿Se imaginan otras mujeres trabajar en una profesión así? Acompaño a Sally al entrenamiento de fútbol. Su hermana Jenny también juega en el equipo femenino. ¿Qué te parece que Sally trabaje en un sector en el que apenas hay mujeres?
4: Muy bien. Pero me imagino que debe ser un esfuerzo enorme, estar todo el día paleando o sentada en la planadora. Creo que el trabajo físico no sería para nada lo mío. Yo me paso todo el día en la oficina, tecleando sin parar.
1: Yo no sirvo para estar sentada en una oficina como Jenny, ahí delante del ordenador. Creo que al final me daría náuseas. Estar solo sentada delante de la pantalla no sería lo mío.
4: Estás todo el tiempo al aire libre. Estás fuera bajo la lluvia, con el frío, incluso cuando hay un calor infernal. No me lo podría imaginar en absoluto, pero realmente admiro que ella lo resista, que sea una mujer fuerte y que lo consiga.
0: ¿Y cómo te resultaría trabajar solo con hombres?
4: Me lo puedo imaginar bien, porque creo que los hombres son un poco más sencillos que las mujeres.
5: A veces es un poco difícil trabajar con mujeres. A veces se pelean entre ellas.
0: Ana Maas de Lüneburg lo ve de otra forma. Prefiere trabajar con mujeres.
4: Me alegro que estés aquí. Tu pizza está lista.
0: Ana también es madre soltera. Tiene dos hijas. ¿Te resultó difícil compaginar los hijos con el trabajo?
4: Sí, la verdad es que no pensé que sería tan difícil cuando las niñas eran pequeñas. Con Nala, después del parto, me encontraba muy bien físicamente. Pero la primera opción de guardería está disponible cuando cumplen un año. Y hasta entonces viví de la ayuda social.
0: ¿Cómo resolviste ese problema?
4: A veces incluso me las llevaba conmigo y les decía a los clientes, «Miren, a veces tienen que venir conmigo». Si no, los tiempos de espera serían aún más largos. Sobre todo cuando estaban enfermas y en las obras no hacía frío. Las dejaba en el sofá de la habitación de al lado y allí se quedaban dormidas. Pero también es muy agotador estar revocando las paredes y al mismo tiempo cargar a un niño.
0: Ana y los niños tienen una relación estupenda con el papá. Vive en el barrio. Un dato curioso. Él, a su vez, trabaja en una profesión dominada por mujeres. Es educador.
4: En nuestro caso es justo al revés. Y eso siempre nos hace mucha gracia. Que él en la guardería viva lo mismo que yo como mujer en la obra. Es decir, recibir ese reconocimiento tan especial simplemente por estar allí.
0: Por la noche, Ana tiene que pasar por su almacén de materiales. ¿Puedes seguir? Para, sí, vale. Vamos a cargar un remolque con barro que necesita para su próxima obra. Su hija Nala le echa una mano. Tiene 14 años y cuando termine el instituto también quiere formarse como constructora de barro. En su clase, es la única chica que quiere dedicarse a un oficio. ¿Por qué crees que hasta ahora tan pocas chicas se dedican a los oficios y a la construcción?
1: Creo que es porque todo comenzó con la idea de que los hombres son los más fuertes y a las chicas siempre les dicen limpiar la casa, recoger cosas, quedarse en casa, hacer la comida. A veces lo noto en la clase con los chicos, que dicen cosas como, sí, típico de las mujeres, tienen que ocuparse de los quehaceres del hogar o algo así. Les he dicho, bueno, si quieren meterse conmigo, adelante, pero no me parece bien que hablen así solo porque es lo que les han enseñado.
4: Mi hija pequeña, que no está aquí, me contó hace una semana que su maestra había hecho un juego en el que los niños tenían que levantarse si se sentían identificados con lo que se decía. Y ella preguntó, ¿quién tiene un padre que trabaja en oficios manuales? Y entonces, claro, Naomi también se levantó, aunque sea su madre la que trabaja en oficios manuales. Y sí, la profesora solo preguntó por los padres cuando se trata de oficios manuales. Y eso llama mucho la atención a mis hijas, porque no están acostumbradas. Papá es educador y mamá trabaja en la construcción. El mundo al revés.
0: Con cosas así se consolidan esos estereotipos en la mente.
4: Exacto. Y también es hermoso que mis hijas digan algo al respecto. Pero luego viene la reacción que ya llevo mucho tiempo viviendo. Sí, no seas tan sensible. Me refería a todos. Nala, puedes parar cuando quieras si necesitas un descanso.
0: Ana espera que su hija no tenga que pasar por las mismas malas experiencias que ella en su día.
4: A mí siempre me exigieron un rendimiento cada vez mejor. Desde el principio estaba claro, vas a ser la mejor de la clase.
0: ¿Porque eres mujer?
4: Exacto. Y casi no hay margen de error. Si yo, como chica, cometo un error, se le da vueltas durante semanas y meses. Aunque a mis compañeros varones también les haya pasado muchísimas veces.
0: A Ana le preocupa mucho que a su hija le deje de gustar la profesión si hace las prácticas.

0: prácticas en otra empresa. Creo que mucha gente no tiene esto en cuenta, porque se trata de trabajar con jóvenes, protegerlos y quizá también ser un poco más considerado al tratar con ellos. Y además, si ella no estuviera en mi empresa, la cosa podría ponerse bastante difícil.
1: Por eso, Ana desea que su hija haga la formación con ella y que algún día se haga cargo de la empresa. Medio año después del inicio de la formación, vuelvo a encontrarme con la carpintera Frida en Dresde. Hoy, ella y el oficial Moritz van a construir una nueva barandilla para un cliente.
2: Hace un tiempo me contaste que al principio también tuviste que acostumbrarte físicamente. ¿Notas que ha cambiado algo en ti?
3: No lo habría pensado, pero he desarrollado mucha musculatura muy rápido.
2: Sí, a ver, ¿puedo tocarlo? ¡Qué fuerte!
3: Sí, también en los antebrazos.
2: Vaya. ¿Cómo te fue en el último medio año?
3: Diría que ya me he adaptado bien, pero es un entorno totalmente diferente. Es como salir de tu propia burbuja y darte cuenta de que aquí sigue siendo así. Las mujeres somos minoría absoluta.
1: Frida vive en la Escuela de Formación Profesional las mismas experiencias que me contó también la albañila Ana Mas. Cero tolerancia con los errores de las mujeres.
3: Una mujer tiene que ganarse ese respeto primero, y eso me saca de quicio.
4: Solo eres una aprendiz. A muchos les pasa lo mismo, pero me imagino que como mujer es más difícil.
3: Cuando a una mujer le dicen que es muy probable que no se quede en el sector y que, por lo tanto, sería un desperdicio de dinero, entonces pienso, pero muchos aprendices varones tampoco se quedan en el oficio, porque eso no tiene nada que ver con el género. Y hoy en día también es habitual hacer primero una formación profesional y luego volver a estudiar, simplemente para tener una base. Pero eso no tiene nada que ver con los hombres ni con las mujeres.
1: En su trabajo también tiene que aguantar comentarios machistas de los hombres.
3: Tengo que decir que en mi empresa el trato es muy amable, respetuoso y considerado, la verdad. Estoy muy agradecida y muy contenta por ello. En otro contexto, hubo una vez una situación en la que me sentí muy incómoda por cómo se describió algo que, en mi opinión, resultaba muy despectivo hacia las mujeres. Y entonces dije algo de forma muy objetiva o intenté ponerle fin.
1: ¿Cuál fue el ejemplo o qué se dijo allí?
3: Bueno, en lugar de newtons por milímetro cuadrado, se dijo prostitutas por milímetro cuadrado. Era algo que se repetía constantemente, y yo intenté esclarecerlo. Al principio fue una situación conflictiva. Tardó un poco en aclararse, pero se aclaró. Ahora me llevo bien con esa persona.
2: ¿Cómo lo ves tú? Es decir, si ahora alguien dijera prostitutas por metro cuadrado en lugar de newtons por metro cuadrado, ¿te parecería gracioso como hombre o te parecería una tontería?
4: Probablemente me reiría, pero también hay límites. Se pueden hacer bromas. La mayoría de las veces son a costa de otros. Pero si alguien se te acerca y te dice, no, eso no está bien, deberías reaccionar.
1: ¿Cómo es entre ustedes cuando trabajas con Moritz?
3: Tranquilo. Claro que también tenemos un trato divertido y a veces sale algún comentario.
1: ¿Y tú le respondes?
3: Claro. Le digo, vamos, linda, así, ¿no?
4: Sí, exacto. Eres siempre tan suave, ¿no?
3: No seas tan delicado.
1: Sí, pero ustedes se conocen.
4: Claro, es otra cosa.
3: Así es. Yo le digo, ¿qué tal, tesoro?
4: Pero eso también pasa entre los chicos. O sea, no es porque sean chicas, no. También pasa entre otros. Por ejemplo, Sepp y Phil.
3: Ah, sí.
4: El techador y el otro aprendiz hacen tan buena pareja. Son como un matrimonio de toda la vida. Se tratan así. Venga, linda, echa una mano, guapa. Es el típico lenguaje de la obra.
1: Pero como decíamos, cuando se conocen tiene su gracia, porque sabes cómo tomártelo. Pero es raro si lo dice un desconocido.
4: Y cuando la relación entre los colegas es diferente, puede ser otra historia. He oído cosas muy fuertes de antiguos oficiales. La jerarquía está bien definida. El oficial es el que manda. El maestro, por supuesto, está por encima y los aprendices solo tienen que obedecer. Y si alguna vez reciben un maltrato, pues tienen que aguantarse. Y si se ponen a lloriquear, se burlan aún más de ellos. Otros tiempos, otras costumbres. Y seguro que todavía hay empresas que lo hacen así. Es difícil escapar de eso como aprendiz. Pero lo que importa es que como oficial no haya nada de eso en mi empresa. Y vamos por buen camino.
1: También en el caso de Julia, albañila del suroeste de Alemania, medio año después la obra ha avanzado a buen ritmo. Ella y su equipo están levantando las paredes de su nave.
3: Ha cambiado un poco desde la última vez. Ya hemos hormigonado las zapatas que habíamos encofrado y encima hemos levantado la pared. En este lateral ya terminamos por completo. Hoy acabaremos aquí y luego nos pondremos con esta parte. Mikey va a traer la plataforma elevadora hasta aquí. La colocaremos ahí y luego pondremos los ladrillos encima. Prepararemos el mortero y el adhesivo y nos pondremos manos a la obra. ¿Lo giramos?
4: Sí, el enchufe suele estar en la pared.
2: ¿Lo giramos del todo?
3: Sí, déjala que siga.
1: Sí, este trabajo es en parte físicamente exigente y sí, está demostrado que, de media, los hombres tienen algo más de masa muscular que las mujeres. Pero Julia dice que el esfuerzo es siempre el argumento definitivo en contra de las mujeres en la construcción.
3: La típica frase, si antes había sacos de 50 kilos, una mujer nunca habría podido cargarlos. Ahora pueden darse por satisfechas de que las cosas sean como son. Y yo pienso, sinceramente, si quiero, yo también puedo cargar esos sacos de 50 kilos, solo para demostrarte que es así. Y es triste que tengamos que demostrarlo.
2: Es un poco como hacer masa para tortitas.
3: Sí, exactamente. Preparar mortero es como hacer un pastel. Tienes que conseguir la consistencia adecuada. Stop.
1: Julia no solo se ha encontrado con el sexismo en la obra, también en las redes sociales recibe constantemente comentarios misóginos. Pero si decimos que las mujeres son peores obreras, entonces todos empiezan a llorar de nuevo.
3: Gracias a sus senos.
1: Conocí a dos mujeres que solo aprobaron el examen gracias a sus senos, pero claro, seamos sinceros.
3: Sí, y eso es lo que oigo a menudo. Lo conseguiste todo solo gracias a tus senos, aunque me lo tomo con humor, pero...
2: Pero te afecta de todos modos.
3: Sí, claro. Y me imagino por qué muchas mujeres no quieren pasar por eso o no se atreven. A mí más bien me entristece por las chicas jóvenes. Cuando hay una chica joven que aún no sabe de qué va todo esto y luego llega un comentario estúpido de este tipo, no le puede gustar en absoluto. Y ya no hay manera de endulzarle este trabajo. La gente vuelve a echarlo todo por tierra, haciendo que las mujeres no se atrevan. Seguir defendiendo que las mujeres podemos y que tenemos derecho a hacer de todo es, al fin y al cabo, un privilegio. Y es triste que sea un privilegio. Es triste que sea así.
2: Que no sea lo normal.
3: Sí, exactamente. Está mal que se siga rebajando así.
1: ¿Cuál es en realidad la razón por la que los hombres suelen rechazar a las mujeres en la construcción?
3: Pienso que es una cuestión de ego. Quizás nunca lo hayan visto antes. Entonces ven a una mujer así y tienden a asociarla con el estereotipo clásico. La mujer se ocupa de los niños y de las tareas del hogar. Pero no se imaginan que una mujer pueda ser tan independiente. O quizás simplemente tengan problemas de ego y no puedan aceptar que una mujer haga un trabajo así. Aquí es donde va el mortero de capa fina. Y luego extendemos el mortero de capa fina sobre nuestro muro.
1: El mortero es como el pegamento que mantiene unidas a las piedras.
3: Nunca lo vas a dejar recto. Dale más fuerte. A la piedra no le duele.
1: Eso es lo que todo el mundo piensa que hacen los albañiles y las albañilas, colocar piedra tras piedra sin más, ¿no?
3: Sí, muchos piensan que el oficio de albañil es para tontos. Pero es increíble lo que hay detrás.
1: Julia cree que las mujeres jóvenes no deben dejarse intimidar. Y si surgen problemas, lo mejor es buscar el diálogo.
3: Si tienen tanta confianza en sí mismas, entonces deberían aclararlo con la propia persona, o si no, acudir

0: ver al jefe. Quiero decir, el jefe está ahí para que todo vaya bien en la empresa y para que la gente se acepte mutuamente. Siempre suena un poco tonto, como si fueras una denunciante, pero creo que es la única manera. Y si no funciona, pues hay que buscar otro trabajo, porque en algún sitio hay un puesto en el que encajarás perfectamente y donde además estarán agradecidos de contar con una chica.
1: Julia y las demás mujeres de la obra son auténticos modelos a seguir en el sector. No aceptan sin más los comentarios sexistas. ¿Quién sabe? Si las hubiera conocido antes, quizá habría acabado trabajando en el sector de la construcción. Sobre todo en tiempos de escasez de mano de obra cualificada, ¿podemos prescindir de las mujeres en el sector de la construcción? Creo que no.
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6: ¿Cuánto utilizan la inteligencia artificial en su trabajo o en su vida privada? Muchas empresas ya no pueden prescindir de ella. En explotaciones agrícolas, la IA permite reducir la plantilla y vigila los sistemas y el ganado. Además, hoy, en Hecho en Alemania, centros de datos en el fondo del mar. IA para reducir los residuos textiles. Y minería de bitcoins con energía solar.

0: Solo tiene dos días. El potro de pura sangre Danger Zone es un pequeño milagro. Le debe a la inteligencia artificial el hecho de estar vivo. El parto se adelantó y la cría corrió peligro, pero gracias a la tecnología se lo pudo salvar. Janina Brinkman es la propietaria. Entrena caballos jóvenes, cuida de animales enfermos y asiste regularmente a los partos en el establo. En las cuadras hay cámaras conectadas a un software de IA. Cuando Danger Zone vino al mundo, el sistema detectó de inmediato la emergencia y activó la alarma. Janina liberó de la bolsa amniótica al pequeño potro que corría peligro de asfixia. El potro sobrevivió gracias a que la cámara funcionó muy bien y avisó a tiempo. Fue un parto difícil y la yegua no lo atendía. Recibí la alarma, llegué al establo en el momento justo y pude ayudar al potro. Cuando suena el celular de Janina, significa que hay una alarma en el establo. La IA detecta los cambios más mínimos en el comportamiento. Si un animal yace en el suelo o patea nervioso con las pezuñas, eso suele indicar un cólico, una obstrucción intestinal que puede ser mortal.
1: Si acabas de enfrentar un cólico y has salvado a tu caballo de la muerte con el estrés y los gastos veterinarios que eso conlleva, saber que tus animales están vigilados constantemente y que el más mínimo síntoma activa la alarma es un punto de inflexión.
0: Janina Brinkman apuesta cada vez más por las tecnologías inteligentes. Ya antes del entrenamiento comprueba mediante una aplicación cuánto ha bebido o comido el caballo, e incluso cuánto tiempo ha dormido. Son datos muy valiosos para los jinetes profesionales que se preparan para torneos. El software fue desarrollado por la empresa Acaris con sede en Hamburgo. Allí, 10 empleados

0: al principio fue una apuesta arriesgada. No encontró inversores y financió su startup con su propio dinero y el apoyo de su familia. Hoy tiene sus valiosos datos de video asegurados en servidores de la Unión Europea. Lo peor sería que se los robaran. Además, Acaris está llevando sus conocimientos sobre caballos a las vacas para poder usar su aplicación en grandes granjas lecheras. Lo que antes era posible gracias a la experiencia y la cercanía, hoy se hace con datos y sensores.
1: Antes teníamos de 100 a 160 vacas y las conocíamos a todas, pero crecimos muy rápido y perdimos ese contacto. Hoy ya ni siquiera se les pone nombre.
0: Ahora se las identifica con un número. En el collar llevan sensores que miden la ingesta de pienso, los periodos de descanso y el movimiento, factores decisivos para el estado de salud. Pero la IA del establo va más allá. Analizando imágenes de video, reconoce desde arriba el patrón de movimiento de cada animal. El software detecta cómo se siente la vaca según cómo se mueve. Todos los datos llegan a la sala de control.
1: Sin esta aplicación no tendríamos ninguna posibilidad de gestionar todo esto. El software es imprescindible. Todo se integra en un solo programa en el que los datos se analizan de forma centralizada. Sin él, estaríamos perdidos.
0: En la sala de control, la inteligencia artificial indica que la vaca número 073 cojea. Es necesario revisarle las pezuñas. De lo contrario, podría sufrir dolor y producir menos leche. Así pues, el software no solo ayuda a detectar enfermedades de forma temprana, sino que también mejora el bienestar de los animales y en última instancia aumenta la producción de leche. Y el sistema sigue aprendiendo con cada imagen de video. Su entrenamiento ya entra en la siguiente fase en el establo.
1: Los centros de datos aparecen como hongos y cuanto más dependemos de la IA, más los necesitamos. Se trata de instalaciones que generan mucho calor, por lo que deben ser refrigeradas. ¿Qué opciones existen? ¿Qué ocurre al pedir a ChatGPT que reformule un correo electrónico? La solicitud llega a un centro de datos e inicia una cadena de cálculos en cientos de servidores, que procesan a la vez miles de solicitudes. Los servidores se calientan, así que los centros de datos recurren a refrigeración líquida y aire acondicionado. La refrigeración es fundamental en el funcionamiento de los centros de datos. Una de las primeras computadoras de los años 40 ya contaba con tubos de vacío que se refrigeraban mediante ventiladores. Los centros de datos actuales son mucho más potentes, pero siguen teniendo un aspecto similar. La gran diferencia es el mayor consumo energético. Casi el 50% de la energía se usa para refrigerar los microprocesadores que ejecutan las solicitudes. Este centro de datos de Google en Oregon, Estados Unidos, es lo suficientemente grande como para procesar aplicaciones de IA. Un centro de datos típico tiene 9.000 metros cuadrados. Este es 13 veces mayor.
0: Los centros de datos de IA que llamamos a hiperescala tienen dimensiones mucho mayores que las de los centros de datos con los que hemos convivido prácticamente sin darnos cuenta durante los últimos 10 años.
1: El de Oregón consumió en 2021 casi un tercio del suministro de agua de la ciudad en la que está, según un periódico local. Es habitual usarla para refrigerar los sistemas. Este mapa muestra grandes concentraciones de centros de datos cerca de lagos y ríos. Casi una décima parte del total mundial están en la región de los Grandes Lagos, en Estados Unidos. Aquí hay una quinta parte del agua dulce superficial del planeta, en su mayor parte fría de forma natural. El agua se pulveriza en las torres de refrigeración situadas en el techo. Al evaporarse, evita de forma natural que los servidores se sobrecalienten. Así se requieren menos ventiladores y menos electricidad. Este proceso se denomina refrigeración por evaporación. Veamos ahora el

0: caso contrario, el centro de datos de Google en Mesa, Arizona, está en una de las regiones más áridas del país. Por eso optó por la refrigeración por aire. Ventiladores gigantes hacen circular el aire por los servidores. No se consume agua, pero sí mucha más electricidad. Pero los modelos de IA requieren usar chips más potentes y servidores más compactos que generan aún más calor. Por eso la refrigeración debe ser aún más eficaz. Una solución es refrigerar los microchips, que generan la mayor parte del calor y no toda la sala de servidores, con un sistema de refrigeración líquida. El agua pasa por un circuito cerrado a través de placas metálicas, normalmente de cobre o aluminio fijadas a los chips. Según los fabricantes, es más eficaz que enfriar el aire de la sala.
1: Los líquidos transportan el calor más rápido que el aire. El aire es muy ligero, mientras que los líquidos son muy densos. Por eso, con el mismo volumen circulando por el sistema, un líquido puede disipar mucho más calor.
0: Pero, ¿y si pudiéramos llevar esa idea aún más lejos y sumergir un servidor entero en líquido refrigerante? Claro, meter un rack de servidores en agua fría destruiría todo el sistema. Para que la refrigeración por inmersión funcione, los proveedores de centros de datos utilizan líquidos oleosos especiales que no son conductores de electricidad ni oxidan el metal. Gigabyte, un proveedor de servicios de Taiwán, afirma que refrigerar sus servidores en este líquido burbujeante le permite apilarlos con mayor densidad. El sistema de refrigeración directa de los chips requiere ventiladores. La refrigeración por inmersión, no. Alrededor del servidor no hay aire que enfriar. En los puertos de Dinamarca, una empresa está revolucionando la refrigeración, sumergiendo centros de datos enteros en las heladas aguas del Mar del Norte.
1: Con la instalación submarina eliminamos la refrigeración eléctrica, así reducimos el consumo eléctrico en un 40% y por lo tanto las emisiones de CO2 también en un 40%.
0: Las cápsulas de la empresa de Maxi Reynolds pesan 46 toneladas. En su interior, los racks de servidores de alta densidad albergan más de 1.100 procesadores, suspendidos en un líquido refrigerante oleoso no conductor. El calor que este refrigerante absorbe se disipa hacia las aguas que los rodean. Los módulos pueden conectarse, por ejemplo, a un aerogenerador marino para suministrar electricidad a los servidores. El refrigerante viscoso circula sin necesidad de ventiladores ni bombas. Así, el 99% de la electricidad se destina a alimentar los servidores, según la empresa, pero esta técnica también da problemas. Cada día falla alguna CPU o algún otro hardware por las razones más diversas. Si están en tierra, podemos sustituirlas fácilmente o solucionar los fallos. Pero cuando están bajo el agua, el mantenimiento es mucho más difícil. Según encuestas, más de la mitad de los centros de datos sufrieron al menos una avería en los últimos 3 años. Aunque la mayoría son fallos menores, demuestra que pueden surgir de todas partes, por problemas de memoria, de la red, de alimentación o incluso desastres naturales. El paso siguiente va más allá de los límites de la Tierra. Y es que se baraja la idea de lanzar centros de datos al espacio para que orbiten alrededor de nuestro planeta. Se pretende que funcionen con energía solar y que el frío del espacio enfríe los servidores de forma natural. Al permanecer cerca de la superficie terrestre, los datos podrían transmitirse sin mucho retraso mediante láser óptico. En 2026, Elon Musk fusionó su empresa de transporte aeroespacial SpaceX con su firma de IA xAI con este objetivo, pero los investigadores no lo ven claro.
1: Los centros de datos necesitan mucha refrigeración y en el espacio es muy difícil lograrla. Se podría pensar que el espacio es frío y tiene una capacidad infinita de almacenar calor, pero es muy difícil disiparlo. Cuando brilla el sol, el calor se acumula.
0: Todas estas nuevas tecnologías de refrigeración tienen el mismo objetivo, lograr que la IA consuma menos agua y energía. Pero quizá eso no sea suficiente. Tal vez debería reducirse la necesidad de refrigeración. El impacto medioambiental puede reducirse operando en horas en las que refresque más o en regiones en las que abunde el agua. También existe un enfoque en la IA que parte de cambiar radicalmente

0: radicalmente la forma en la que se entrenan los modelos. En lugar de programarlos con millones de escenarios posibles, se forman en pequeños pasos específicos. Así se reducen los cálculos masivos que requieren el funcionamiento constante de los centros de datos. Los usuarios también podemos ayudar optando por modelos extensos de lenguaje que consuman menos agua o seleccionar el modelo a usar al introducir comandos. Y por supuesto, no utilizar un chatbot para redactar cualquier correo electrónico o preguntarle cualquier duda. Porque detrás de cada respuesta de la IA hay algo muy físico: agua, energía y comunidades que ya están al límite. ¿A ustedes también les encanta comprar ropa nueva? Las grandes cadenas, como Primark, Zara y H&M, llevan años haciendo caja. Y ahora minoristas online chinos, como Shein y Temu, están revolucionando el mercado con moda rápida a precios extremadamente bajos. Las colecciones se renuevan más rápido que nunca y los armarios se llenan cada vez más deprisa. Pero, ¿qué pasa con las prendas que ya no queremos?
1: El mundo se ve inundado por ropa desechada. Se calcula que cada año se suman 90 millones de toneladas. Cada 60 minutos generamos residuos textiles con un peso equivalente al de 18 aviones A380 a plena carga al despegar. ¿Qué ocurre con todo ese material? La mayor parte se incinera o acaba en vertederos, a menudo en países del sur global.
2: Chile se ha convertido en el basurero textil del mundo.
1: Incluso en Europa se recicla menos del 1% de esas prendas para fabricar ropa nueva. Y eso a pesar de recientes innovaciones que podrían aumentar significativamente esa cifra. Explicamos qué hace falta para que esos avances tecnológicos se pongan en práctica. La moda rápida implica un ciclo implacable de producción masiva con un elevado consumo. Se intensifica una tendencia que comenzó en la década de 1990. Se produce ropa barata en países pobres para venderla en naciones industrializadas. Pero una fábrica en la ciudad alemana de Augsburgo muestra cómo el reciclaje podría ayudar a conservar nuestros valiosos recursos.
0: Ya se haga un reciclaje químico, mecánico, biológico o de cualquier otro tipo, siempre hay que clasificar primero. Cuanto mejor sea la clasificación, mejor será el resultado. Por eso usamos la inteligencia artificial.
1: Stefan Schlichter es el fundador de la fábrica. La IA detecta elementos como botones o cremalleras e identifica el tipo de tejido y de prenda.
0: En parte seguimos en la fase de investigación básica, pero avanzamos hacia la aplicación real. Esperamos que los primeros sistemas lleguen al mercado en los próximos 2 años.
1: Así que la tecnología puede ayudar, pero la situación actual es preocupante, porque la mayoría de las prendas usadas ni siquiera llegan a una planta de clasificación. En Europa suelen tirarse a la basura y terminan en vertederos o siendo incineradas. De los artículos que se desechan por separado, más de una cuarta parte también acaban al final en la basura. Entonces, ¿qué está haciendo la Unión Europea? Ahora obliga a los fabricantes a financiar la infraestructura de clasificación y reciclaje. Y la producción de ropa debe ser más ecológica, tal y como establece el Reglamento sobre Diseño Ecológico de Productos Sostenibles. ¿Puede funcionar? Estoy segura de que este plan funcionará. La situación actual es complicada porque el tema es complejo y esa complejidad plantea una pregunta: ¿qué legislación entrará realmente en vigor y cuándo? Nicole Hühn trabaja para la fábrica de reciclaje de Augsburgo. Afirma que las fibras producidas aquí a partir de ropa usada ya están listas para salir al mercado. Es necesario que se obligue a que la ropa nueva tenga un determinado contenido reciclado. Solo así el mercado se autorregulará de manera que los compradores estén realmente dispuestos a adquirir fibras recicladas.

0: Es la única forma de evitar que estas enormes cantidades de ropa sean incineradas y, en su lugar, reintegrar esos residuos en nuevos productos. Un 5% de contenido reciclado sería una buena cifra para comenzar, afirma. Los investigadores de Augsburgo utilizan el reciclaje mecánico que, según dicen, es la opción más avanzada. Consiste en triturar los tejidos tras su clasificación hasta que el material se reduce a distintas fibras.
1: La cámara identifica los componentes del material utilizando infrarrojo cercano. Así determina cuánto poliéster y cuánto algodón hay en el tejido.
0: Tras mezclarlas con material nuevo, esas fibras se pueden trabajar para crear un nuevo hilo. La ventaja es que el material original, la ropa usada, no tiene que clasificarse previamente de forma estricta en tipos de fibra.
1: Por ejemplo, las mezclas de poliéster y algodón. Los expertos en gestión de residuos aseguran que primero hay que separarlas y procesarlas por separado para luego volver a combinarlas. Pero aquí hemos demostrado que es perfectamente posible reciclarlas estando mezcladas. El poliéster conserva una calidad extremadamente alta y supera el reciclaje con menos acortamiento de fibra que el algodón. Así que tenemos muchas formas de fabricar productos viables.
0: Pero, ¿funcionará si se va poco a poco? La consultora de gestión McKinsey asegura que el reciclaje solo sale a cuenta si se empieza a gran escala. Para la Unión Europea supondría invertir hasta 7.000 millones de euros para 2030. Pero los beneficios no tardarían en llegar, ya que una nueva industria del reciclaje podría generar ganancias de más de 2.000 millones de euros al año.
1: El Bitcoin fue la primera criptomoneda del mundo y un gran éxito. Sin embargo, la minería de Bitcoins requiere enormes cantidades de energía, aproximadamente la misma que Suiza en un año. Y esto genera grandes emisiones de CO2 y agota las reservas de agua subterránea. Un alemán alimenta su centro de datos con electricidad verde que él mismo produce. ¿Un ejemplo para las grandes empresas?
0: Discos duros sumergidos en aceite para minar bitcoins. Un negocio con grandes perspectivas de éxito. Eso es lo que hace este empresario alemán.
1: Cuando lo pusimos en marcha y las luces parpadearon por primera vez, fue increíble.
0: Christian Klege afirma que casi cualquier empresa del mundo puede hacerlo y con bastante facilidad. Pero, ¿es cierto? Su equipo de minería de bitcoins parece minúsculo comparado con las instalaciones de sus principales competidores estadounidenses, que disponen de una potencia computacional mucho mayor. Sin embargo, asegura que puede competir con ellos.
1: Como ellos, nos unimos a lo que se denomina grupos de minería, un grupo de gente que colabora para construir el siguiente bloque y obtener la recompensa. Tanto si aportamos mucha potencia computacional como si aportamos poca, la recompensa es proporcional, por lo que las probabilidades son similares. Es mucho más importante de dónde proviene la electricidad para todos estos equipos.
0: En su caso, la electricidad es prácticamente gratuita, una ventaja importante en la minería de bitcoins. La energía proviene de paneles solares instalados en el tejado de la empresa. En un principio, los instalaron para abastecer la actividad principal de la compañía, fabricar sistemas de pulverización.
1: Si lo piensas bien, es obvio. Hay fines de semana, días festivos, y a veces las cosas no van bien en la fábrica y hay que reducir la jornada laboral. Pero el sol sigue brillando y produciendo electricidad. Si inyectamos esa energía a la red, ganamos menos de 2 céntimos por kilovatio hora.
0: Así se le ocurrió la idea de minar bitcoins. Para que sea aún más rentable, aprovecha además el calor que generan las computadoras para calentar el agua en la que se sumergen los botes de spray que también se envasan aquí. Se comprueba que las latas no tengan fugas en agua a 50 grados.
1: Si supieras todos los retos que vas a enfrentar, probablemente no lo harías. ¿Dónde consigo el hardware? Los grandes

0: fabricantes están en China. ¿Cómo integro el software? Y no solo es el centro de datos, sino también el mantenimiento. Encontrar empresas de electricidad y de calefacción que no salgan corriendo al oír minería de bitcoins es otro reto.
1: Ahora aplica la experiencia adquirida en Finlandia a mayor escala. En colaboración con empresas asociadas, Klegar utiliza únicamente electricidad verde para minar bitcoins. El calor residual de los servidores se utiliza para calentar viviendas cercanas.
0: Lo mejor es que una de nuestras máquinas en Finlandia resolvió el rompecabezas para un nuevo bloque de Bitcoin. Como la cadena de bloques es transparente, vimos claramente que fue nuestra máquina la que lo hizo.
1: La recompensa por resolver el complejo cálculo, 3,125 bitcoins que valen unos 185 mil euros. ¿Todo bien? No del todo. En 2025, la minería de bitcoins consumió globalmente 138 mil millones de kilovatios hora.
0: La gente dice que la minería de bitcoins consume electricidad que podría abastecer a países enteros, pero se trata de sacar beneficios. Los centros de datos de IA también consumen enormes cantidades de energía, y no se dice que esa energía deba destinarse a la paz mundial. Es un ejemplo exagerado.
1: Pero, ¿qué tal rinde su mina de bitcoins en Alemania? Desde que comenzó ha generado unos ingresos anuales de un bitcoin por un valor actual de casi 60 mil euros. No es una gran suma, pero es mucho más de lo que obtendría si vendiera a la red su excedente de energía solar.
0: Esto fue todo en nuestro programa de hoy. Hemos hablado de cómo la IA puede ayudar en el mundo laboral, ya sea en la agricultura o en la producción textil. ¡Hasta la próxima!

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0: David Crema recorre el mundo en busca de colores especiales. Su objetivo, minerales raros.
1: Hacemos una prueba.
0: ¿Contiene esta roca el brillo dorado que buscamos? Los colores son buenos para el alma y enriquecen nuestra vida. Pero también pueden contener sustancias tóxicas que, a través de la ropa, llegan a la piel. Se necesitan ideas nuevas.
2: Es un momento crucial, muy emocionante.
0: Colorido y saludable. ¿Cómo se consigue?

0: Tenemos aquí una imagen deteriorada y que también ha pasado ya por muchas restauraciones. ¿Dónde ves aquí tonos ocres que pudiera utilizar?
1: Colores elaborados según recetas centenarias. Restauradoras y artistas de todo el mundo acuden aquí buscando tonalidades inusuales. Y es que David Crema es una especie de mago de los colores. Cuando a los demás se le agotan las ideas, él saca de la chistera la fórmula adecuada.
2: Aquí, en el paisaje o en la montaña, también en zonas como la mano, vemos tonos terrosos transparentes.
1: En Eichstätten, sur de Alemania, Crema dirige en segunda generación uno de los últimos molinos de pigmentos de Alemania. A partir de piedras y minerales fabrica pigmentos, minúsculas partículas colorantes en forma de polvo de grano fino.
2: Esa azurita procede de Arizona. La azurita es un pigmento clásico. Se usaba en la antigua Grecia para pintar y nosotros seguimos incluyéndola en nuestro surtido.
1: David Crema es a la vez descubridor y conservador. Ya cuenta con más de 1,500 tonos.
2: Después de casi 50 años, seguimos buscando nuevas tierras, nuevos pigmentos. Y la naturaleza es tan variada que siempre encontramos algo nuevo.
1: Es como polvo de oro en azul. 100 gramos de este polvo de azurita cuestan casi 400 euros. El experto en colores utiliza materiales de todo el mundo. El molino cuenta con 40 empleados y cada paso del proceso se realiza a mano. Tras la molienda gruesa se realiza un tamizado fino y ya están listos los pigmentos. Para obtener pintura, los pigmentos se mezclan con un aglutinante. Para las acuarelas, se usa resina de árbol. Para las pinturas al óleo, aceite de lino o de nuez.
2: Cuando se aplica sobre la superficie de un cuadro, el resultado es más caótico en el caso de los colores naturales que en el de los industriales, cuyas partículas tienen siempre un aspecto exactamente igual. Y ahí radica la diferencia principal.
1: Esta empresa familiar de Algovia abastece a los museos más grandes e importantes del mundo, el Louvre de París o el Museo de Arte Moderno de Nueva York. Porque para restaurar cuadros fielmente se suelen necesitar colores con pigmentos naturales.

0: En los últimos años hemos elaborado entre 250 a 300 pigmentos históricos y la demanda no decrece.
1: Una y otra vez, artistas contemporáneos como David Benforado buscan colores muy especiales. Como empleado de la fábrica de pigmentos Crema, también asesora a otros creadores. Sus propias obras de gran formato cuestan hasta 20.000 euros y están compuestas por muchas capas de color diferentes.
2: Busco un ocre amarillo con un brillo dorado transparente.
0: Bueno, tal y como acaba de decir David, con ese toque dorado todavía no lo tenemos en nuestro surtido. Es, por supuesto, algo muy interesante.
1: La curiosidad de David se ha despertado. En la biblioteca de la empresa que contiene conocimientos centenarios sobre colores de todo el mundo, busca pistas sobre el ocre dorado. Su padre, Georg Crema, químico de profesión, llegó al mundo de los colores por casualidad.
0: Tenía la tarea de fabricar un azul especial, azul cobalto, siguiendo métodos tradicionales. Lo consiguió con éxito y desde entonces muchos científicos, restauradores y artistas acuden a nosotros en busca de colores minerales antiguos, olvidados y también de nuevos.
1: ¿Existen aquí tradiciones históricas sobre un tono ocre dorado y brillante? Finalmente encuentran registros sobre un mineral ferroso, la jarosita.
0: Aquí se describe la jarosita como de color amarillo ocre, con tonos rosáceos, que me parecen muy bonitos, y marrón negruzco, que me parece menos interesante. Pero el amarillo ocre suena muy bien.
2: Es interesante, me recuerda a las antiguas zonas mineras de Labrion, donde desde la antigüedad se extraían cobre y óxidos de hierro. Quizá deberíamos echar un vistazo más de cerca.
0: Sí, suena interesante, sí.
1: ¿Hay jarosita en Grecia? Continúa la búsqueda de ese escurridizo tono ocre. Unos buscan un color de tiempos pasados. Otros quieren innovar. En Reino Unido, Orr Jarconi y Jim Agioka llevan desde 2016 perfeccionando su novedosa técnica de teñido con la que pretenden transformar la industria textil.
3: El mayor reto será convencer a la industria de las ventajas de nuestro producto. El sector es muy conservador y si no podemos competir con los precios actuales, lo tendremos difícil.
1: Llevan casi 2 años buscando el amarillo perfecto. Con cada prueba, se acercan un poco más.
0: Menos marrón, el color es más intenso.
1: Los científicos conocieron de primera mano los aspectos negativos de la industria textil cuando hace años investigaban la calidad del agua en Nepal.
0: Jim me contrató hace 12 años para un proyecto sobre calidad del agua. Para nosotros es una cuestión que nos toca de cerca. Queremos asegurarnos de que el agua siga siendo limpia y que siga habiendo agua potable en el futuro. En Nepal hemos visto el enorme impacto que tiene la industria textil.
1: Así se ven los ríos en Asia cuando las tintorerías vierten sus aguas residuales. Alcantarillas tóxicas con mercurio, benceno o plomo, sustancias que se utilizan en los procesos industriales de teñido a base de petróleo. Son las personas de allí las que pagan las consecuencias con su salud. Y muchas de esas sustancias tóxicas podrían llegar a nuestra piel a través de los tejidos. Es necesario un cambio de mentalidad. Porque la industria mundial del teñido de ropa no se preocupa mucho de la contaminación del agua. Si Agioka y Jarconi logran cambiar algo en ese sentido, pueden lograr grandes cosas.
0: Se puso más claro.
3: Sí.
1: Se calcula que la industria de la tinción textil consume unos 5 billones de litros de agua al año. Con el método de los dos científicos ingleses se podría ahorrar hasta un 77%, ya que el tinte se fija más rápidamente al tejido. Y las aguas residuales podrían incluso potabilizarse.
0: Nuestra visión es sustituir los químicos tóxicos utilizados en la tinción de tejidos por colorantes biológicos. La naturaleza produce colores de formas muy diversas y los ríos siempre permanecen limpios. Ese es también nuestro objetivo, que como humanidad seamos capaces de teñir de forma sostenible, no solo tejidos, sino todo tipo de productos.
1: en Norwich, Reino Unido. Su startup Colorifix ha desarrollado una tecnología que puede revolucionar todo un sector. Lo especial de esta tecnología es que utilizan modelos de color extraídos de la naturaleza. Han descubierto el tono de amarillo que buscaban en un microorganismo. Sin embargo, convertirlo en tinte textil no es fácil.
3: El modelo para nuestro amarillo neón es una bacteria. Se encuentra principalmente en plantas.
1: La naturaleza que nos rodea es rica en matices.
4: Hola, Donnie.
5: Yeah? Over there? Yes, sure.
1: El equipo encuentra en grandes bases de datos el ADN correspondiente al color que quieren producir. Esta estructura de ADN se reproduce y se transfiere a un microbio mediante un impulso eléctrico. Este ser microscópico produce el colorante deseado. De este modo, millones de microbios se convierten en pequeñas fábricas de colorante. El equipo ya ha realizado innumerables pruebas con diferentes tonos de amarillo. La científica Sophie Baud introduce el ADN reproducido en un microbio. Todavía no hay ni rastro del amarillo deseado.
6: Este es el momento decisivo. En cuanto las células se hayan multiplicado en las placas, podremos ver si han conservado el ADN del color y se han convertido en pequeños productores de colorante.
1: Tras varias horas, los microbios se han multiplicado. Todavía son rojos, pero eso no significa nada, ya que también contienen la información del color amarillo.
3: Han hecho lo que esperábamos y los colores parecen ser duraderos.
1: El primer paso salió bien.
3: Lo que hacemos es transformar un microbio que no produce color en uno que sí lo hace. Cada uno de estos pequeños puntos puede multiplicarse miles de millones de veces para crear una gran cantidad de microbios que puedan teñir tejidos.
1: Este proceso también podría sustituir al petróleo, que es la base para la fabricación sintética de tintes.
6: Este color fue muy complicado porque nunca se había producido en cantidades tan grandes y nunca se había utilizado en la industria textil.
3: Para nosotros, el amarillo es la clave para una amplia paleta de colores. Se necesitan amarillo, cian y magenta. El cian es una especie de azul y el magenta un carmesí. Así que, cuando se tienen esos tres, se puede crear una paleta de colores muy amplia. Por eso este amarillo es decisivo.
1: El azul cian, el magenta y el amarillo son los tres colores primarios en sistemas de impresión. La industria textil también los utiliza. Siguiente paso, la fermentación.
6: Hola, Charlotte. Nos gustaría ver cómo va la fermentación del amarillo.
1: Ahora se trata del crecimiento. Durante la fermentación, los microbios reciben nutrientes como el azúcar para multiplicarse. El líquido rojizo contiene miles de microbios que llevan en su interior información sobre el color amarillo. La idea es que estos puedan adherirse a los tejidos y teñirlos de un amarillo brillante. El equipo ya ha realizado innumerables pruebas con tonos amarillos naturales. ¿Conseguirá por fin el amarillo que se esconde en los microbios, el tono adecuado?
6: Aquí está la muestra de la última versión de nuestro color. Ahora veamos cómo ha mejorado.
1: No todos los amarillos son iguales. Las tiras de prueba dieron tonos amarillos marrones y pastel. Ninguno de esos amarillos será adecuado como color base. ¿Qué tal ha quedado la prueba actual?
3: Es fantástico. Feliz no basta para describirlo. Ahora tenemos un producto que realmente se puede vender. El tono del amarillo es perfecto y la saturación del color en el tejido es muy buena. Hemos logrado este cambio tan notable en unos 4 meses.
1: El fundador está satisfecho, pero ¿convencerá el amarillo también a la clientela? El Partenón de Atenas. En la antigüedad, resplandecía con colores vivos, de forma similar a como se ve en esta animación por ordenador. La restauración también tiene que ver con los colores que se utilizaron hace 2.500 años. Grecia en busca de un tono especial de ocre. Hacen una parada en el Partenón. porque quizá aquí pronto se necesiten colores que solo Crema puede fabricar.
4: Perfect light.
0: Estar aquí en el Partenón y pensar que la jarosita y otros minerales naturales ya se utilizaban aquí hace milenios es una sensación maravillosa.
1: Una restauración de esta envergadura es algo especial incluso para un experto en color.
0: El Partenón, tal y como se construyó y diseñó aquí hace 2.500 años, tenía pigmentos como la azurita, el cinabrio y la conicalcita. Nos hemos especializado en recuperar esos colores, esos pigmentos, precisamente para este tipo de proyectos de restauración.
1: Colores para el templo del Partenón, quizá un encargo para el futuro. Pero hoy les interesa un tono ocre muy poco común que David Crema aún no tiene en su gama, la jarosita. La búsqueda comienza en Labrio, sureste de Grecia. El artista griego Benforado ha localizado a un operador minero gracias a sus contactos. En la biblioteca de David Crema había indicios. Este mineral tan poco común podría encontrarse en esta zona.
0: Parece una zona antigua con mucho mineral. Seguro que aquí también hubo volcanes hace millones de años que lanzan a la superficie todo lo que yace en el subsuelo.
1: En Labrio se extraían minerales en la antigüedad clásica, posiblemente también para el Partenón.
2: Este es un lugar muy significativo, ya que aquí se ha practicado la minería desde hace miles de años. Nos alegra mucho encontrarnos aquí con nuestro contacto, Dimitris. Proviene de una familia de mineros.
1: Estas minas forman parte de la mayor zona minera de la antigüedad. Aquí se extraían sobre todo plata y diversos minerales. ¿Encontrarán también la jarosita que buscan?
0: Lo que vemos delante de la cueva tiene muy buena pinta. Trozos cristalinos, amarillos, el rojo también es interesante. Hay una gran variedad de colores.
1: Está prohibido el acceso de visitantes a las galerías por motivos de protección del patrimonio. Dimitris Sigiros proviene de una estirpe de mineros.
7: Mi abuelo trabajó en las minas desde aproximadamente 1950 y a partir de 1998 o 99 empezó a llevarme con él a las minas.
1: De esa época proceden muchos de los minerales que Dimitris conserva. Con una muestra, los dos expertos en color quieren saber si uno de esos raros tesoros es jarosita. La primera impresión es buena, pero... ¿es el tono ocre que David Benforado imagina para su cuadro?
0: ¿Podemos hacer ahora una prueba sencilla para ver cómo se comportaría con aglutinante? Como no lo tenemos aquí, se suele hacer con saliva. Y la verdad, tiene muy buena pinta. ¿Qué opinas?
2: Me parece muy bien.
0: Esta jarosita es muy cristalina, muy pura, y es muy raro encontrarla con esta calidad.
2: A primera vista está bien. Tiene una buena transparencia y ya se aprecian algunos matices dorados. Tengo muchas ganas de procesarla con David en Alemania, tamizarla y purificarla. Es fantástico, directamente de la fuente hasta la pintura terminada.
1: En Alemania quieren averiguar cómo se comporta el mineral como color propiamente dicho.
8: Muy bien. Es el principio.
0: Las primeras florecillas. En algún momento hay que empezar con flores y arbustos.
8: Para mí es muy importante que el color amarillo crezca aquí, que todo florezca. Al fin y al cabo, llevamos el color del exterior al interior y del interior al exterior.
1: Janet Marit Herbst es asesora psicológica en color. Su enfoque se denomina Healing Environments, entornos curativos. A menudo se subestima la influencia que los colores tienen en nuestro pensamiento, acciones y sentimientos. La neerlandesa Janet Marit Herbst estudió en una academia de arte de Ámsterdam y es una experta muy solicitada en Europa. Lleva más de 20 años asesorando a clínicas, actualmente a la psiquiatría de Lengerich, Alemania.

0: Este es el color básico que hay en las residencias. Aquí se utiliza mucho este color porque la gente se apoya en él. El color lo es todo. Todos recordamos muy bien de cuando éramos niños. Nos tumbábamos mirando el cielo azul y nos sentíamos felices. Todo es color, color y tacto unidos. Por eso los colores curan.
1: De momento, estas son muestras de color en la obra. En otra sección de la clínica, el diseño ya está avanzado. En el edificio para personas con depresión predominan los tonos soleados. La experta evalúa la reforma con el psiquiatra Christos Chrysanthou.
0: El color amarillo te obliga a levantarte, a salir. No puedes quedarte tumbado. Eso es lo que queremos. Queremos que las personas se muevan porque movimiento es salud.
1: Los colores tienen incluso una influencia cuantificable en el cuerpo humano.
2: El amarillo representa la luminosidad, tiene un efecto. Se refleja en las hormonas y el metabolismo, y de esa manera tiene un efecto. Así que no se trata solo de un fenómeno psíquico externo, sino que tiene también un efecto y enfoque biológico.
1: Un estudio de la Clínica Universitaria de Wuppertal reveló que un diseño específico de colores y luces podía reducir el uso de psicofármacos en un 30,1%. Los pacientes se sienten mucho mejor.
0: Puedo dar algo que ofrezca a las personas una nueva perspectiva, que vean quizá un nuevo futuro.
1: Esta neerlandesa de 61 años quiere que los pacientes se recuperen más rápido. Ya en 2017 diseñó una unidad de psiquiatría en Dortmund. Ahora quiere averiguar cómo funciona su idea en el día a día. Para ello, se reúne con los directores.
0: Hola, señora Sion. Qué bien. Hola, señor Bote.
1: La inversión en la remodelación ha merecido la pena. El uso de psicofármacos disminuyó en este departamento.
2: Sin duda influye el hecho de que alguien que llega tenso, que llega con miedo, ansioso y nervioso, a quien de otro modo posiblemente habría que administrarle tranquilizantes, ya no lo necesite porque tiene una sensación de seguridad. Los pacientes se sienten a gusto. Los comentarios son positivos sin excepción.
1: La propuesta de la experta también incluye la comida. La cocina de la clínica como terreno de experimentación con el color.
3: Los pimientos los cortamos en trocitos.
0: En trocitos. Y luego añadimos el tomate.
3: Perfecto.
1: Los ingredientes de diferentes grupos de colores deben estimular el apetito.
0: Lo primero que nos llama la atención es el verde. Oh, se nos hace agua la boca, nos apetece. ¿A qué sabrá? Luego el color amarillo o el rojo nos da la sensación de que nos va a reconfortar el estómago. Eso es. Sí, sí, está muy bueno.
3: La variedad que tenemos aquí en el plato con las pocas cosas que tenemos a mano me parece genial. Me gustaría incorporarlo más a la dieta diaria.
0: Quiero que la gente se sienta bien, que tenga buenas sensaciones, confiar en alguien. Eso es lo más importante para mí.
1: Janet Marit Herbst ya ha diseñado más de 20 clínicas. Su trabajo demuestra que los colores reducen el estrés y favorecen la curación.
2: Jim, este es nuestro laboratorio. Como ves, aquí estamos realizando las últimas pruebas. Sí, aquí está el laboratorio para el nuevo método de tinción.
3: Es impresionante cómo apoyan la idea. Es muy difícil hacer entender a la gente que esto no es magia, sino que se basa en principios científicos.
1: En Barcelos, norte de Portugal, Jim Agioka visita a uno de sus primeros clientes. Ricardo Mano se dedica al teñido de tejidos para grandes fabricantes textiles. Ya ha invertido en la tecnología desarrollada por Jim y espera que se produzcan grandes cambios en su sector.
2: Todos los colores que vemos aquí se han fabricado a partir del petróleo. Si pudiéramos sustituir

0: usarlos por colorantes orgánicos sería fantástico. Eso es lo que queremos conseguir.
1: Lo conseguiremos.
2: La visión de Ricardo Mano, una industria textil libre de sustancias tóxicas, quiere estar a la vanguardia.
0: Como empresa de tintura textil, consumimos mucha agua y energía. Cuando conocimos a Jim, lo tuvimos claro de inmediato. Es la innovación que necesita nuestro sector. De lo contrario, no tenemos futuro. Tenemos que trabajar de forma mucho más sostenible.
2: Hoy se prueba por primera vez el amarillo neón creado en el laboratorio de Inglaterra. Los microbios necesarios para ello se cultivan en un bioreactor.
0: En unos años, todo esto funcionará con el nuevo método.
2: Hasta ahora, ese color era invisible para el ojo humano, ya que procede de una bacteria. En breve, el amarillo se transferirá a una tela de 3,3 kilómetros de longitud. Para Jim Ahioka, un momento decisivo. Y es que solo si el proceso funciona fuera de su laboratorio, en la industria, tendrá futuro.
1: Para mí esto es fantástico. En la naturaleza este color es tan poco frecuente y aparece en cantidades tan pequeñas que nadie lo ha visto nunca a simple vista. Ahora se puede ver en una superficie grande. Es increíble.
2: También para Ricardo Mano es un éxito decisivo.
0: Este producto me costará menos, ya que necesitaremos menos agua y energía. Ya estamos hablando con los clientes sobre esta innovación y está despertando interés por todas partes.
1: Me alegra mucho ver cómo algo que empezó en un laboratorio ha dado este resultado.
2: La startup espera conquistar el mercado. Así, los amantes de la moda también podrían disfrutar de colores que no solo son bonitos, sino también respetuosos con el medio ambiente. En el molino de pigmentos de Eichstätten han llegado 200 kilos de jarosita procedente de Grecia. David Crema ya ha molido el mineral hasta convertirlo en pigmentos de la máxima finura. El artista David Benforado quiere ahora probar el color en uno de sus cuadros.
1: Es la primera vez que convierto esto en un pigmento y luego en pintura. Llevo 20 años trabajando con pigmentos, pero nunca había tenido el privilegio de seguir todo el proceso de principio a fin. Desde la mina hasta la pintura terminada.
2: David Benforado será el primero en utilizar este color redescubierto. El amarillo ocre volverá a estar disponible también para la restauración de pinturas históricas.
1: Es realmente sutil. La jarosita no dice, ¡bam!, aquí estoy en el cuadro, sino que se integra en las demás capas de la pintura y cumple su función en el conjunto. Es transparente, justo lo que buscaba para este cuadro. Supera todas mis expectativas. Estoy deseando seguir trabajando con este pigmento.
2: También para David Crema es un momento especial.
0: El intercambio con los artistas siempre es muy estimulante. Se aprende mucho de las técnicas que utilizan los artistas y ver el producto final me hace latir más rápido el corazón. Me alegra y me hace sentir bien.
2: Los colores fascinan a la gente desde siempre. Brillan en nuestra ropa, convierten una residencia en un hogar y son materia prima para el arte. Menos mal que también pueden ser saludables.

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2: Bienvenidos a Cultura 21. Hoy, con Smita Sharma, la fotoperiodista india que documenta la explotación sexual y la trata de personas sin dejarse intimidar. También veremos cómo un grupo de activistas le planta cara a la moda de extrema derecha en Internet. Y ante los comicios de Sajonia-Anhalt, el partido de ultraderecha AfD busca imponer su visión unilateral de la cultura alemana. Los alemanes conocen muy bien la importancia de cortar un problema de raíz desde su comienzo. Tras los horrores del nazismo, las nuevas generaciones crecieron con el imperativo de defender la democracia antes que fuera demasiado tarde. Según sondeos actuales, el partido de extrema derecha Alternativa para Alemania, AfD, podría encabezar por primera vez un gobierno regional en Sajonia-Anhalt. Y una de sus prioridades es la transformación radical del mundo de la cultura.
3: En nuestro programa de gobierno declaramos que no seguiremos gastando dinero público en el arte anti-alemán. Arte anti-alemán es el arte alemán que no quiere ser alemán. Arte alemán es el arte que se entiende a sí mismo como arte alemán. Y si no quiere ser alemán, si está dirigido contra su propia identidad, si habla mal de Alemania, si desprecia a Alemania, como lamentablemente suele ocurrir entre artistas de izquierda, entonces no es un arte que según nuestro criterio debe ser fomentado. Así de simple.
2: Entonces, el arte y la cultura estarían en peligro en un sistema federal. Porque como todos sabemos, el teatro, los museos o las bibliotecas se financian con el dinero de los contribuyentes. Y es muy importante que todos aporten sus impuestos. De otra manera, todo esto no existiría. La Bauhaus. La emblemática escuela de diseño y arquitectura fue fundada en Alemania a comienzos del siglo XX. Su misión era revolucionar las artes con una visión de modernidad. Hasta el día de hoy, la Bauhaus sigue influyendo a arquitectos y diseñadores en todo el mundo. Muchos de sus admiradores viajan por eso a Dessau, en Sajonia-Anhalt.
3: Me encanta su estética.
2: Que es un tesoro, con mucho valor. Está bien poder aprender y echar la vista atrás. Y siempre nos fascina ver lo modernos que eran ya entonces.
3: Creo que es algo de lo que puedes estar orgulloso si eres alemán. Aquí se marcó una tendencia que sigue estando vigente y que sigue inspirando hoy en día.
2: Pero la AfD desprecia el éxito global de esta corriente artística porque, en su opinión, no representa a Alemania.
3: La Bauhaus representa el desarraigo, desliga la arquitectura de su origen local. El objetivo expreso de la Bauhaus es que el edificio no revele dónde está. La Bauhaus es la construcción industrial, la forma que sigue a la función. Es la arquitectura de la globalización. Pero nosotros somos el partido de la arquitectura local.
2: En 1932, Dessau se convirtió en uno de los primeros bastiones de los nazis, gracias a importantes triunfos electorales. La escuela de la Bauhaus se trasladó a Berlín y cerró definitivamente en 1933 debido a la presión política nazi. La AfD rechaza vehementemente las comparaciones con

nazis. Sin embargo, en sus ataques a la Bauhaus, el partido suele adoptar el estilo de la propaganda de Hitler. Al igual que la AfD, los nazis tachaban el enfoque y el diseño vanguardista de la escuela de no alemanes y sin alma. A las preguntas de nuestra

0: hat sie ja diese Überschrift Irrweg der Moderne getragen.
1: El extravío de la modernidad es la expresión acuñada por Paul Schulze-Neuenburg en su tratado Arte y Raza de 1928. Y ahora la última campaña, pensar a la alemana. El término pensar a la alemana viene del discurso de Adolf Hitler pronunciado en Reichenberg en 1938. No son coincidencias. Por eso pensamos que existe un vínculo intencional entre el pasado y el presente que supone todo un desafío para nosotros. En respuesta a la campaña nacionalista de la AfD, las organizaciones culturales se oponen al populismo de extrema derecha a través de diversas iniciativas. La diversidad, la libertad artística y de expresión son muy importantes para los artistas y las instituciones culturales. Así lo expresamos en la Declaración de las Instituciones de la Cultura de Sajonia-Anhalt y de todas aquellas personas que quieren dejar claro que nos mantenemos firmes en la defensa de la libertad artística, sin importar lo que diga el populismo de extrema derecha y hacia dónde nos quiera llevar. En su programa cultural, la AfD acusa a los teatros de programar demasiadas obras extranjeras o de centrarse demasiado en la diversidad o en la memoria del Holocausto. A Sabine Schramm le inquietan los planes del partido. Por supuesto que como gestora cultural me parece muy restrictivo. Entorpecería mucho mi trabajo y mi actitud frente a mi equipo. Así lo veo. Sobre todo en relación a la libertad artística y en relación a todo lo que contamos sobre el escenario. El teatro para mí tiene mucho que ver con la defensa firme de una posición. Para mí ahí radica la particularidad y la fuerza del teatro, porque en el teatro siempre aportamos una perspectiva. Una de las producciones recientes de este teatro, Lo que vio el rinoceronte al mirar al otro lado de la cerca, aborda el Holocausto y cuenta la historia de un zoológico ubicado justo al lado del campo de concentración nazi de Buchenwald. Es una alegoría sobre cómo la sociedad alemana hizo la vista gorda ante los horrores del Holocausto y sobre el poder del valor cívico. De esto tratan nuestras historias. Y en este teatro no vamos a hacer las cosas de forma diferente antes o después de las elecciones, porque contamos historias de la vida, cuestiones críticas también, cómo surge la guerra, los conflictos o cómo se genera la paz también. Yo no voy a callar si el arte se instrumentaliza políticamente y sobre todo no voy a callar si se clasifica a las personas según su origen o afiliación. Actualmente los estudiantes presentan una exposición sobre el futuro del teatro de marionetas. Un futuro que esperan que siga abierto a la cooperación internacional y a la diversidad. Y ahora nos vamos con Smita Sharma, una de las fotoperiodistas más destacadas de la India. A través de su lente, visibiliza historias que otros prefieren ignorar.
2: Smita Sharma empieza el día temprano. Se dirige a un pueblo rural del estado de Haryana, en el norte de India. Todo reportaje nace de la observación y algo ha llamado su atención. Tras una breve conversación, se gana la confianza y obtiene permiso para hacer una foto.
3: Me llamo Smita Sharma, soy fotoperiodista. Cuento historias visuales desde Nueva Delhi. Mi trabajo se centra en los derechos humanos, temas sociales, de género y medio ambiente.
2: Fotoperiodista premiada, narradora visual y conferenciante da voz a quienes rara vez aparecen en los titulares.
3: Me gusta trabajar en temas que pasan desapercibidos, sobre los que hay poca conciencia o que ni siquiera se reconocen. Me encanta investigar, indagar y mirar más allá de la superficie.

0: digging. I love seeing what is beneath the surface.
1: Actualmente trabaja en un proyecto de larga duración sobre la trata de mujeres. Investigar este mundo oculto implica grandes riesgos y a menudo la lleva a lugares hostiles y peligrosos.
2: En el norte de Uttar Pradesh, investigaba un caso de trata y había quedado con una chica. En esa zona, la extracción ilegal de arena está muy extendida y hay toda una mafia. Los cabecillas del pueblo se enteraron de que había llegado un auto de afuera. Yo era una forastera para ellos, aunque fuera india. Aparecieron unos 12 hombres con cadenas de bicicleta en los puños. Creo que algunos estaban drogados con marihuana. No se veían muy normales. Tenían los ojos inyectados de sangre. No podían quedarse quietos. Estaban muy alterados. Fue muy difícil manejar la situación. Primero estaba mi seguridad. Quería salir de allí sana y salva, pero también estaba la chica y su familia. No quería que tuvieran problemas después de que yo me fuera. Y los cabecillas de una aldea son gente muy poderosa. Empecé a hablar con ellos. ¿Por qué están enojados? ¿Podemos sentarnos a hablar con calma? No me alteré. Me mantuve tranquila y me rendí por completo ante ellos. Enseguida noté que la tensión bajaba un poco. Seguían enojados, pero después de una hora hablando y calmando los ánimos, esos mismos hombres fueron a traerme somosas y chai.
1: La seguridad personal es solo uno de los obstáculos. El fotoperiodismo sigue siendo un mundo de hombres donde las mujeres son minoría. Para Smita, los retos empezaron cuando decidió dedicarse a esta profesión.
2: No sabía por dónde empezar. No tenía ningún mentor. No sabía a quién acudir. Quería hacer esos reportajes, pero no sabía si sería posible. Mi padre me decía, la fotografía es para los hijos de gente rica, y tú no lo eres, vienes de una familia de clase media. He hecho trabajos para grandes publicaciones cuando no tenía una cámara profesional de formato completo ni dinero para comprarla, así que la alquilaba o se la pedía prestada a un amigo, y me daba mucha vergüenza contárselo a alguien.
1: A pesar de los obstáculos iniciales, Smita cuenta con una trayectoria impresionante. Sus reportajes la han llevado por India, Bangladesh, Nepal, la República Centroafricana y Kenia, y sus historias han aparecido en el National Geographic, Time, The New York Times y otros grandes medios internacionales. La trata de personas mueve miles de millones de dólares y afecta sobre todo a mujeres y niñas del sur de Asia. La pobreza, la desigualdad y la falta de oportunidades alimentan este fenómeno. La ONU estima que más de 150.000 personas son víctimas de trata cada año en la región, y las mujeres y niñas están entre las más afectadas. Para Smita es una historia que necesita contar, pero ganarse la confianza de las víctimas requiere paciencia, sensibilidad y hasta algo de humor.
3: Buriya bolte ho sas ko. Hum log apna sas ko buriya bole to ho gaya kaam.
1: Su proyecto We Cry in Silence, Lloramos en Silencio, documenta esta realidad.
2: Esta es M, una superviviente de la trata de personas. Fue captada por un hombre que conoció en clases particulares de informática. Se enamoró de él, se fugó con él a Nueva Delhi y allí él la vendió a un prostíbulo. Al final, un cliente que se apiadó de ella le dio su teléfono. Entonces ella llamó a su padre y le dio la ubicación. Así fue como la policía de Bengala Occidental viajó a Nueva Delhi. Y luego la policía bengalí y la de Nueva Delhi hicieron una redada conjunta en el Distrito Rojo, la GB Road, y la rescataron. Tomé esta foto cuando viajaba con ellas. Almorzamos juntas y viajamos en el tren local. Esperaban a que llegara el tren. La niña que le toma la mano es su prima menor. La foto muestra la vulnerabilidad de estas chicas que no conocen el mundo y caen en estas trampas.

0: Así que esta fue la imagen principal. Fue un reportaje de portada en la India y a nivel mundial, el segundo reportaje principal de la revista. Tenía 26 páginas, algo bastante importante, sobre todo en estos tiempos en que cada vez hay menos espacio.
1: Pero, ¿por qué en el país más poblado del mundo la mayoría de quienes están detrás de la cámara son hombres? Sabina Gadiok es docente e historiadora de la fotografía.
0: En otras partes del mundo, la fotografía se popularizó muy rápido. Es lo que llamamos el momento Kodak. Cualquiera podía tener una cámara y fotografiar. Pero aquí la fotografía era un lujo para las élites. Ese momento Kodak nunca llegó. La gente no podía permitirse una cámara y tenía que ir a un estudio para hacerse fotos. Había pocos fotógrafos y la mayoría eran hombres.
1: También es la biógrafa de Homai Vyaravala.
0: Homai Vyaravala fue la primera mujer en la India en ser fotógrafa de prensa en esta región del mundo. Cuando digo esta región del mundo, no es que tuviéramos fotógrafos de prensa en Sri Lanka, Bangladesh o donde fuera. Bangladesh no existía aún en aquella época. Hablamos de los años 40, 50 y 60. También fue la primera mujer en dedicarse a la fotografía en un ámbito dominado por los hombres, la política.
1: Homai nació en 1913 y documentó momentos clave de la India durante y después de la independencia de 1947. Fotografió a figuras como Mahatma Gandhi, el primer jefe de gobierno, Jawaharlal Nehru y la primera mujer en ocupar el cargo Indira Gandhi, además de celebridades y dignatarios.
0: Era capaz de hacer fotos espontáneas increíbles. Hay una foto preciosa de Nehru sonriendo junto a un cartel que dice prohibido hacer fotos y posa para ella junto al cartel.
1: Pero, ¿cómo lo consiguió siendo la única mujer entre tantos fotógrafos?
0: Siempre hablaba de su paciencia. Decía que como mujer había aprendido a esperar. No se ponía delante con los hombres, ni se apresuraba empujando y dando codazos para ser la primera en hacer la foto. Esperaba a que todos se fueran, avanzaba y hacía la foto. Y a veces conseguía las mejores tomas porque sabía que empujar y dar codazos no le daría buenos resultados. Creo que la educación que recibió la hizo paciente. Creía en la dignidad de la persona fotografiada y pienso que eso te hace ser un buen fotógrafo.
1: En la época de Homai, las barreras para las fotógrafas eran aún mayores.
0: En aquella época, la única forma de publicar sus fotos en revistas como The Illustrated Weekly of India era bajo el nombre del marido. Su esposo también era fotógrafo y ella aprendió fotografía con él. Al cabo de un tiempo, sus imágenes empezaron a publicarse bajo su nombre. Imaginen a una mujer recorriendo Nueva Delhi en bicicleta, con todas esas cámaras colgadas de los hombros. Los flashes eran del tamaño de un cenicero. Enormes, incluso más grandes. Todo ese equipo en bicicleta. El siguiente reto llegó cuando tuvo un hijo. Tenía que cuidar de él, ocuparse de todas las tareas de la casa y salir a trabajar sobre el terreno con su marido.
1: En este aspecto, las cosas han cambiado poco. La maternidad y las responsabilidades familiares siguen siendo un desafío para las fotoperiodistas.
0: No solo en el fotoperiodismo. Piensa en cualquier trabajo que no tenga una rutina, porque en el nuestro no hay rutina. Te asignan un reportaje. A veces sales a las 3 de la madrugada y tienes que llegar a algún sitio a las 5 para aprovechar la luz de la mañana. Mi prioridad es ser madre y, por supuesto, mi profesión también es muy importante. Eso no me hace una mala fotógrafa ni una persona irresponsable, pero necesito cierto margen para organizarme.
1: Ella aporta otra mirada. Las fotógrafas pueden acceder a espacios y experiencias que a menudo pasan desapercibidos para otros.
0: Esto es en las plantaciones de té de Bengala Occidental, en la región de Duars. Es la madre de una niña, mostrando la última y única foto de su hija que desapareció y sigue desaparecida hasta hoy en día.
1: En su trabajo evita reducir las historias al blanco o negro. Le interesa explorar y mostrar toda su complejidad.
0: Tenía una idea muy distinta sobre la trata de mujeres. Siempre pensaba que había algún tipo como un villano de Bollywood que llegaba, les contaba historias de telenovela a las chicas, les lavaba el cerebro y luego las secuestraba. Pero en la mayoría de los casos, los tratantes que conocí tenían un aspecto muy común. Ni siquiera imaginarías que se dedicaban a eso. Y había muchas mujeres implicadas, algo que yo no sabía. Eso solo lo descubres cuando dedicas tiempo, cuando indagas lo suficiente, cuando investigas. Y había muchas mujeres implicadas, madres con sus propios hijos, que traficaban con otras chicas. Y recuerdo que una vez hablé con una mujer que había captado a 6 chicas de su entorno, de los pueblos de los alrededores. Le pregunté, ¿tienes 3 hijas? ¿Y has captado a estas chicas? ¿No te da vergüenza? Ella me respondió, ¿de qué debería avergonzarme? Les he dado una vida mejor. Yo le dije, ¿quién eres tú para decidir si esa vida es mejor o no? ¿Qué es de la dignidad y el respeto? ¿Y qué pasa con la violencia que padecen cada día? ¿Y dónde está el consentimiento? Ellas no han dado su consentimiento. Tú las has empujado a hacerlo. El 90% de las mujeres y niñas que he conocido terminan diciendo lo mismo. Solo queremos que nos traten con normalidad. No queremos que nos vean como víctimas. No queremos compasión. Solo queremos que nos traten como seres humanos, que nos hablen así. Somos felices. Nos tomamos lo que tenemos de la mejor manera posible. Y creo que esa es una gran lección que yo también he aprendido. Para mí la fotografía tiene un propósito mayor. No solo cuento historias, creo que también me ayuda a sanar en cierto sentido.

0: El mercado de la moda con símbolos neonazis está en auge, pero un grupo de activistas lucha contra ello con una ingeniosa estrategia. ¿Y si la mejor manera de luchar contra los neonazis fuera apropiarse de sus símbolos?
1: Pasé casi 20 años en la escena neonazi, sobre todo en el mundo de la música. Lamentablemente, produje y vendí música ultra. Pienso que es importante enfrentar el extremismo con creatividad.
0: Ahora Philipp Schlaffa imparte cursos contra la violencia y la radicalización y participa en la campaña Rights Against the Right. En la ONG Laut gegen Nazis y junto a una agencia publicitaria, encontró una forma efectiva de luchar contra el extremismo. Sin redadas o prohibiciones, solo con la ley de marcas registradas. En Alemania, muchos símbolos nazis son ilegales y su empleo puede penarse con multas o incluso cárcel. Pero los vendedores eluden la ley usando códigos. Estos códigos se esconden en diseños que parecen deportivos e inocuos.
1: He visitado escuelas que tienen dificultades en reconocer el significado de las camisetas. Les advierto que los chicos están usando camisetas que no están permitidas.
0: Schlaffa nos cuenta que ha visitado escuelas en las que toda una clase se ha radicalizado.
1: Hablamos de manifestaciones a las que acuden niños de 12, 13 o 14 años con neonazis y eso me preocupa.
0: Los artículos se compran fácilmente en Internet. No están escondidos en la Darknet.
1: Se ha convertido en un negocio global que mueve mucho dinero.
0: En Rights Against the Right idearon una estrategia para sabotear el negocio. Analizaron decenas de tiendas en línea para identificar las marcas y los códigos más relevantes y los registran como marca.
1: Primero debes observar qué artículos se venden bien, cuáles hay que atacar, qué es popular entre los jóvenes extremistas de derecha. Y entonces tratas de destruir esas marcas.
0: El proceso no es sencillo. Registrar una sola marca puede durar meses y costar miles de euros. La campaña se financia con donaciones y parece funcionar.
1: La primera vez que publicamos un comunicado de prensa anunciando el registro de una marca ocurrió algo casi mágico. En solo 30 minutos, todas las tiendas retiraron la marca porque no quieren perder un juicio por esta razón.
0: ¿Es válido preguntarse cuál es el impacto a largo plazo? ¿No pueden los extremistas crear nuevas marcas y códigos? Claro que sí. Es un entorno dinámico. En cierto modo, es un trabajo de Sísifo. Pero cada litigio obliga a los vendedores a invertir tiempo y dinero en reconstruir sus marcas.
1: Son muchos pequeños aguijones que duelen en el bolsillo. Y mientras menos dinero tengan, más se debilitan.
0: Al conocerse el registro de las marcas, los productos se retiraron más rápido.
1: Al final solo esperamos 10 minutos en lugar de 30. Fue la prueba de que habíamos encontrado algo que resolvía el problema.
0: Pero el equipo no pretende que solo la ley de marcas pueda conseguir desmantelar las redes neonazis.
1: Los neonazis no deberían sentirse seguros, deberían tener miedo de que les roben las ideas que promueven y que sus productos tengan que ser retirados. Pierden un cierto sentimiento de seguridad.
0: La campaña ha ido incluso un paso más allá. Han tomado el nombre de una de las mayores tiendas neonazis de Alemania y ahora venden ropa antifascista. Pero estas actividades no están exentas de riesgo. Los activistas deben lidiar con insultos y amenazas.
1: Lamentablemente, muchas personas que luchan contra los extremistas suelen recibir duros ataques, sobre todo en Internet.
0: No todos los signos pueden registrarse como marcas, ni tampoco se puede detener siempre su difusión, pero al menos la campaña ha puesto el tema en el centro de la atención pública, poniendo en la picota una marca tras otra. Y esto fue todo por hoy en Cultura 21. Nos vemos la próxima semana.

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3: Vivir en la naturaleza. Así transcurre el día a día de una pastora en Francia. Relajarse, pero con reglas. ¿Cómo son los típicos huertos comunitarios en Alemania? Y un viaje al pasado. Visitamos Pompeya para descubrir cómo era la vida en la época romana. 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

0: sin vida nocturna y sin vecinos. Solo naturaleza y tranquilidad. Visitamos a una joven francesa que ha dado un giro radical y ahora su vida gira en torno al clima, las montañas y muchísimas ovejas.
1: Pauline Accard vive aislada en una aldea en los Pirineos franceses y es responsable de unas 800 ovejas. ¿Por qué eligió esta joven una vida tan solitaria como pastora en las montañas?
2: Las ovejas nos lo agradecen cada día a su manera. Lo lindo de este oficio es que siempre hay algo de incertidumbre, porque son seres vivos. Nunca se sabe qué piensan, cómo reaccionan, qué harán después. Todos los días se aprende algo nuevo. Y eso es justamente lo bueno. Nunca es aburrido.
1: Su trabajo consiste en vigilar su rebaño en los pastos de montaña.
3: ¡No se muevan!
1: Es responsable del bienestar de los animales. Tienen que engordar y mantenerse sanos. Además, Pauline debe asegurarse de que las ovejas no se pierdan, ni mueran, ni sean atacadas por osos.

0: Por supuesto que hay presión. Tenemos toda la responsabilidad por el rebaño, asegurarnos de que todos los animales regresen por la noche y que al final de la temporada la mayoría vuelva al valle.
1: Cuando el rebaño está en el establo, termina la jornada. Pauline regresa a la cabaña. Desde mayo hasta finales de octubre vive aquí arriba, a 1500 metros. Aquí vive con su pareja y compañero de pastoreo, Anthony, y cuatro perros pastores. Por las noches charlan sobre el trabajo y las ovejas. Para Pauline y Anthony es su segunda temporada en este oficio. Son recién llegados, querían dejar la ciudad y renunciaron a sus trabajos en gastronomía. Cocinar juntos y comer bien es su actividad favorita y casi la única. Aquí se vive realmente con la naturaleza a un ritmo propio. Y aunque se duerma poco, al final se siente más reparador que abajo, en el estrés de la ciudad.

0: La jornada empieza a las 7:30. Pauline y Anthony estarán todo el día fuera y tienen que preparar todo lo necesario para el trayecto. A veces van juntos, otras por separado. Y en ocasiones se turnan para cuidar del rebaño, dependiendo del terreno. Los pastores determinan las rutas que seguirán con las ovejas en función del tiempo que haga, con lluvia, tormenta o niebla. Siempre están en movimiento.
1: Hola, chicas. ¿Todavía están dormidas? Se ven hermosas esta mañana.
0: La profesión de Pauline es muy antigua. Desde hace miles de años, el ganado se lleva a pastar en praderas de montaña. Esta forma de criar animales para producir carne se considera especialmente sostenible. La tradición del pastoreo trashumante figura en la lista de patrimonio inmaterial de la UNESCO. Pauline y Anthony hicieron un curso de 9 meses para ser pastores.
1: Uno tiene un desarrollo personal con las ovejas. Yo, por ejemplo, antes estaba muy estresada. Me costaba desconectar. Ahora mi carácter ha cambiado al ritmo de la vida del rebaño. Pero hay que estar en buena forma física y no tener miedo al esfuerzo. Sigue siendo un oficio bastante duro.
0: La perra Nala se unió al cambio, de perra de sofá a perra pastora.
1: Nuestros perros son en realidad nuestros colegas. Tienen un lugar fijo en nuestro trabajo. Sin ellos no podríamos hacer todo esto.
0: Algún día Pauline quiere establecerse con Anthony como pastora con sus propios animales en el valle, pero por ahora simplemente disfruta de su nueva vida en las montañas.
2: En nuestra serie sobre el alemán medio, ya les hemos contado varias historias. Fuimos de compras, cenamos y acompañamos a Michael Müller al trabajo. Hoy les mostraremos cómo un típico alemán disfruta de una actividad de ocio muy popular.
3: Hoy, Michael Müller, un alemán medio, cuidará de su jardín. Está en su Schrebergarten, o parcela en una colonia de jardines que comparte con otros amantes de la jardinería. Pero, ¿de dónde proviene esta costumbre? ¿Qué significa para los alemanes y qué normas hay que respetar? Vamos a descubrirlo. La jardinería es muy popular en Alemania. Por lo menos uno de cada 4 alemanes planta, riega, pasa el rastrillo y trabaja en el jardín. Pero el alemán que vive en la ciudad, ¿cómo canaliza su imperioso deseo de plantar hortalizas? Pues en el Schrebergarten. Los Schrebergarten nacieron en el siglo XIX, con la industrialización, la reducción de espacios verdes urbanos y el consumo de tabaco. Se animaba a la clase trabajadora a cultivar sus propias frutas y hortalizas en parcelas que no tenían otra utilidad. Por eso suelen estar situadas junto a vías de tren y autopistas. Hoy en día son más bien un pasatiempo, a veces una pasión, un respiro del bullicio urbano y un lugar donde crear pequeños oasis verdes. Michael es un miembro reciente de la colonia de huertos y quiere entablar amistad con sus vecinos. Hay casi 1 millón de huertos urbanos en Alemania. Sin embargo, su abundancia no significa que sean fáciles de conseguir. Las listas de espera son largas. En Berlín se estima que en 2022 había 15.000 personas a la espera y a veces esta se demora hasta 12 años. Voy a rellenar la solicitud para alcanzar mi pequeño paraíso antes de cumplir 50 años. Perdón, quería decir 40. Dejen de intentar adivinar mi edad. No obstante, llamar pequeño al huerto de Michael es subestimarlo. El tamaño medio de una de estas parcelas es de 370 metros cuadrados y la colonia, naturalmente, es aún más grande. Aunque he seguido a Michael en muchas ocasiones, hasta ahora nunca lo había visto entregado a la jardinería. Pero dado que la mitad de los propietarios de una parcela van varias veces a la semana a su jardín, supongo que era mi destino inevitable. Michael cultiva estos jugosos pepinos por amor. Bueno, también porque el gobierno alemán lo obliga, por así decirlo. Según la ordenanza de huertos urbanos, al menos un tercio de la parcela debe destinarse al cultivo de frutas y verduras para consumo personal. De esta forma, el Estado te cede terreno a cambio de un alquiler reducido. Y como estamos en Alemania, hay bastantes más normas que el vecino Klaus está encantado de explicar. La altura de los setos debe ser de entre 1,20 a 1,50 metros. Y es que los huertos urbanos son de uso público y deben ser visibles desde el exterior. Además, hay que mantener el silencio a partir de las 19 horas, a la hora del almuerzo y los domingos y días festivos. Las casetas en el jardín no pueden tener más de 24 metros cuadrados, como la de Klaus. Tras tanto sermón, Mijail se venga comiéndose una de las setas de Klaus. Aunque un poco más tarde, empieza a sentirse un poco raro. Oh, no. Despierta, Mijail, despierta. No puedes dormir aquí eternamente.
4: You can't sleep here forever.
3: Y es que está prohibido utilizar estos huertos como residencia permanente. ¿Qué opinan de estos huertos urbanos? ¿Les sorprende algo? A mí me gustaría tener uno.
2: En el año 79 después de Cristo, el Vesubio entró en erupción y sepultó Pompeya bajo las cenizas. Hoy, turistas de todo el mundo vienen a la antigua ciudad romana a revivir la antigüedad.
5: Se estima que en Pompeya vivían unas 20.000 personas. Con su ubicación en el hermoso Golfo de Nápoles, a orillas del Mediterráneo, el clima era ideal, de inviernos frescos y veranos cálidos. El suelo era fértil. Nadie sospechaba de la tragedia que estaba por ocurrir.
6: Y acabamos de llegar a uno de los lugares más conmovedores de Pompeya, conocido como el Jardín de los Fugitivos.
5: Aquí se pueden ver figuras de yeso de personas que fallecieron en el lugar mientras huían del volcán. En sus excavaciones, los arqueólogos han encontrado repetidamente cavidades en casas y calles. Estas se formaron a lo largo de los siglos con la descomposición de los cadáveres. La catástrofe de entonces comenzó gradualmente. La tierra tembló en las primeras horas de la mañana. La gente estaba familiarizada con esto, ya que sucedía frecuentemente. Pero, hacia el mediodía, una gigantesca columna de gas y cenizas salió disparada del volcán Vesubio.
6: Imagínense esto. Los aviones alcanzan hoy en día una altura de unos 10 kilómetros, pero la erupción de este volcán alcanzó 30 kilómetros de altura.
5: Lo que siguió fue una lluvia de piedra pome sobre Pompeya. Muchos habitantes lograron salir de la ciudad, pero otros optaron por buscar refugio en sus casas. La capa de rocas y residuos volcánicos crecía con cada hora que pasaba, tapando todo a su paso.
6: Y la cosa se estaba poniendo cada vez peor. La gente no podía abrir las puertas, los tejados se estaban derrumbando, así que las casas se convirtieron en una trampa.
5: Al día siguiente, el golpe mortal definitivo. Nubes tóxicas de gas y ceniza, conocidas como flujos piroclásticos, barrieron la ciudad. Llegaron a alcanzar los 300 grados de temperatura y asfixiaron todo resto de vida.
6: La pesadilla duró unas 20 horas. Después de eso, quedó un desierto de barro, cenizas y rocas.
5: Pompeya cayó en el olvido. Durante 1700 años, la ciudad permaneció oculta bajo una capa de tierra de varios metros de espesor. No fue redescubierta sino hasta el siglo XVIII. Con las primeras excavaciones llegaron los primeros visitantes. En 2024, cerca de 4 millones de turistas visitaron Pompeya. Hasta la fecha, se han excavado unas 13.000 salas en cerca de 1.000 edificaciones, pero alrededor de un tercio de la ciudad sigue bajo tierra. Las mismas calles cuentan muchas historias. Y vean esto, incluso las carrozas de hierro dejaron huellas. Estos bloques de piedra se colocaron para cruzar calles inundadas en épocas de lluvia. En la mayoría

0: La mayoría de las viviendas no tenían cocina. La gente se abastecía en las cocinas públicas, como esta.
1: Aquí no había mesas ni sillas, así que este lugar era una especie de takeaway de la época.
0: La gente traía sus cuencos y se limitaba a comer en la acera. Por supuesto, los ciudadanos ricos no necesitaban hacer eso, pues en sus villas tenían de todo. Una de las más espléndidas aún es la casa de los hermanos Betty.
1: Nos encontramos en una de las casas más grandes de Pompeya. Los dueños, por supuesto, eran ricos, pero antes de eso eran esclavos. Un día los dejaron libres y comenzaron a trabajar como comerciantes. Se volvieron ricos y construyeron esta casita.
0: Los hermanos Betty decoraron su villa con numerosas obras de arte y murales. Querían que todo el mundo viera su nueva condición de ciudadanos libres y ricos. Nuestra última parada es el Foro. Era el centro de la ciudad hace 2000 años. Templos, edificios administrativos y judiciales se levantan alrededor de la plaza, donde también se celebraba un gran mercado. El Foro, entonces como ahora, un lugar que hay que visitar.
1: Eso fue todo por hoy. ¿Ya has venido o planeas venir?
2: ¿Qué sucede después de una primera cita? ¿Y cuándo se convierte en una relación? Preguntamos a jóvenes europeos cuándo sienten que es el momento de dar el siguiente paso en su vida amorosa.
3: ¿Sales con alguien?
4: Por supuesto.
3: ¿Sexo? Podría pasar en la primera cita. ¿El primer te amo? A la semana. Averiguamos cuándo y cómo los jóvenes europeos abordan los acontecimientos más importantes de sus relaciones, desde la primera cita hasta vivir juntos. Pero, ¿qué se considera realmente un paso importante? ¿Y cuándo se puede hablar de relación? Hay opiniones muy diferentes al respecto. Hemos preguntado primero a jóvenes europeos en la calle y luego a profesionales con estudios. Entonces, ¿cómo se llega a una relación? Creo que es después de la tercera cita.
4: Me gusta que me lo pidan. Puede ser al cabo de poco. A mí me lo han pedido después de una semana y también después de 6 meses. Me gusta tener esa conversación al principio. Así es como soy. Quiero saber si está viendo a otras personas o si soy la única. Nunca he sentido la necesidad de tener la conversación para saber qué somos. Siempre me he dejado llevar de forma natural.
3: Si he estado saliendo con alguien con regularidad durante unos 3 meses, lo llamaría relación. Hemos mostrado las respuestas a la psicóloga Sheilan Derrin. Esta terapeuta de parejas sabe que las personas tienen ideas muy diferentes sobre cómo empieza una relación y qué factores pueden influir en ello.
4: Creo que las redes sociales construyen una imagen o una idea determinada de cómo debe ser una relación. ¿Cuáles son los indicadores positivos y cuáles son las señales de alerta?
3: Pero una vez que se ha oficializado la relación, hay muchas primeras experiencias emocionantes, como la primera vez en la cama con esa persona, el primer te quiero o conocer a sus amigos y familia. ¿Cuándo llega todo eso? Hemos preguntado a varios europeos en la calle.
4: Manuel, ¿cuándo nos dijimos te quiero por primera vez? ¿El primer día? Es broma.
3: ¿Al cabo de 2 meses?
4: Sí, 2 meses.
3: Yo lo diría sin duda en la primera semana, de verdad.
4: Normalmente espero a que la otra persona lo diga primero.
3: ¿Y conocer a los padres?
4: La familia es muy importante para mí. Por eso se los presentaría rápidamente. Para mí es importante que mis padres aprueben la relación. En mi caso, tardé aproximadamente 1 año en presentarle a mi familia.
3: ¿A qué se deben estas diferencias?
4: Probablemente tenga que ver con los valores o incluso con las tradiciones. En los países del sur de Europa es habitual vivir con los padres durante mucho más tiempo que, por ejemplo, en Alemania. Y si vives con ellos, es probable que se los presentes a tu pareja un poco antes.
5: Probably happens a bit earlier when living with them together.
3: ¿Cuándo llega el siguiente paso? Es decir, irse a vivir juntos. Ir a vivir juntos. Uf, difícil. Quizás después de medio año o más bien un año entero.
4: Después de

0: Un año o año y medio. Después de varios años como mínimo. A menos que la persona tenga un piso enorme en el que yo pueda tener mi propia habitación.
1: El momento de irse a vivir juntos también es una cuestión cultural. En el sur de Europa, por ejemplo, en Italia, España o Croacia, muchos siguen viviendo con sus padres pasados los 30 años. En cambio, los europeos del norte se independizan de media a principios de los 20. No es de extrañar, pues, que el tiempo que se tarda en ir a vivir juntos varíe tanto. Cuando superamos todos estos hitos en una relación y algunos más, es motivo de celebración. Por ejemplo, en San Valentín. Sin embargo, en Europa no todos lo celebran por igual. Mientras que la mayoría de los italianos celebran el Día de los Enamorados, en Alemania y Dinamarca la mayoría lo ignora. ¿Y los aniversarios? Siempre he sentido mucha presión porque se me da muy mal recordar fechas, pero me he dado cuenta de que es una buena forma de mostrar tu aprecio y tu amor por alguien. Son muy malos celebrando cosas como los cumpleaños y San Valentín. Nunca lo he hecho. Mi novia y yo incluso nos hemos olvidado de nuestro aniversario, ya no sabemos qué día es. Ahora hemos decidido aprovechar el cumpleaños de un amigo común como excusa para celebrar también nuestra relación. ¿Y cuándo dan ustedes los siguientes pasos en una relación?
2: Es el amigo fiel de la cocina portuguesa, el bacalao. ¿Cuál es el secreto de este pescado y por qué es tan importante en la gastronomía portuguesa?
0: El bacalao está en casi todos los menús de Portugal y en las grandes reuniones familiares nunca falta. Este pez no nada en aguas portuguesas, entonces, ¿cómo llegó a ser el plato nacional de los portugueses? Buscamos la respuesta en Olhão, en el Algarve. Aquí hay dos grandes mercados, uno de verduras y otro de pescado y carne. Justo enfrente está el restaurante Chestaria, donde el bacalao es el protagonista.
3: El bacalao significa para mí tradición. Reúne a la familia en la mesa, se come en Navidad y en Pascua. Forma parte de mis recuerdos de infancia, de mi vida adulta y de mi trabajo como cocinero.
0: Cristiano nos muestra cómo se come el bacalao en los días festivos. El plato se llama xerém. Los ingredientes, sémola de maíz, cebolla, ajo y, por supuesto, bacalao. No se compra fresco en el mercado, sino en el supermercado, debido a las estrictas normas de higiene. Pero ¿de dónde viene el bacalao que llega a Portugal? El bacalao se pesca en el Atlántico Norte. Hasta los años 70, los portugueses lo capturaban en Terranova, hasta que las poblaciones naturales colapsaron. Hoy procede principalmente de Noruega e Islandia. Al conservarse seco y salado durante muchos meses, es una provisión ideal para los marineros. En la Edad Media, la Iglesia Católica introdujo el bacalao como alternativa nutritiva a la carne roja durante la Cuaresma y la Semana Santa. De vuelta en Olhão, un empleado del restaurante ha comprado bacalao en el supermercado.
4: Vamos, aquí está.
3: Aquí tenemos nuestro bacalao seco y salado. Primero hay que poner el pescado a remojar. Lo ponemos en agua fría y le cambiamos el agua cada hora. Puede tardar hasta 3 días. Para saber si está listo, probamos el agua. Cuando ya no está salada, podemos empezar a cocinarlo.
4: Cuando acharmos que ya no está muy salgado, entonces podemos comenzar la confección.
0: Cristiano prepara primero una entrada: buñuelos de bacalao. Luego, su versión personal del xerém.
3: Empezamos con las pataniscas. Usamos harina, huevos, ajo, cebolla, bacalao, pimiento y especias. Lo freímos en aceite y lo servimos con mayonesa de ajo.
0: El bacalao se prepara en una mezcla de harina y huevo que luego se cocina en aceite caliente.
3: Las colocamos sobre mayonesa de ajo.
0: Una versión rápida entre las más de 1,000 recetas posibles.
3: Y las decoramos con cilantro fresco.
0: El plato principal, xerém, se compone de sémola de maíz y bacalao. Cristiano lo acompaña con chorizo, almejas y salicornia.
3: Freímos el bacalao en aceite de oliva.

0: muy caliente, luego salteamos la cebolla, el ajo y el chorizo. Primero los doramos y los añadimos a la sémola, luego agregamos agua poco a poco hasta que el sherem esté listo. Agregamos un poco de vino blanco, al final salicornia para sustituir la sal. El bacalao se hace rápido. Sofreímos la sémola y vamos añadiendo el agua donde cocimos el bacalao para los buñuelos. Una vez lista la mezcla, la presentamos en el plato. Así presentamos nuestro sherem. Este plato está en nuestra carta. Quien venga a comer aquí puede probarlo. Voilà, sherem con chorizo, almejas y bacalao.
1: Una nueva versión de un clásico de la cocina portuguesa.
2: Así terminamos por hoy en Euromax. Encontrarán más temas interesantes sobre Europa en nuestras redes sociales. Hasta la próxima.

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10: Lanzamos la pelota con la mano hacia la bola blanca. 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
11: En este centro se anima a las personas con demencia a hacer todo lo que puedan por sí mismas. Y aquí se les permite no hacer nada. Dos instituciones distintas, una en Francia y otra en Alemania. Dos ideas distintas de lo que necesitan los enfermos con demencia. Cada vez más pacientes van a requerir asistencia, pero ¿qué es mejor, el estímulo o el descanso? ¿Y cómo se logra una vida digna con demencia?

0: Hola, Raine.
1: Estaba durmiendo.
0: Disculpe, ¿la desperté?
1: La cabeza me da vueltas.
0: ¿Puedo entrar?
1: Sí, claro. ¿Por qué?
0: Soy el cuidador, Valentin. En Dax, en el sudoeste de Francia, tener que presentarse cada día ante las mismas personas forma parte de la rutina de trabajo de Valentin Chu. Buenos días, Elizabeth. ¿Cómo está? Trabaja como cuidador en un lugar muy especial. Todos sus residentes comparten un mismo diagnóstico, Alzheimer. El Alzheimer es la forma más frecuente de demencia, entre el 60 y el 70% de los casos. Provoca la muerte de las neuronas. Los afectados olvidan cosas o se desorientan. Más adelante tienen dificultades para seguir conversaciones o realizar tareas cotidianas. Con la progresión de la enfermedad suelen aparecer cambios de estado de ánimo. En las fases finales, dejan de reconocer a sus seres queridos y necesitan ayuda para todas las actividades diarias. Valentin hace su ronda matutina, comprueba que los pacientes se encuentren bien y les administra su medicación. Es una tarea que exige mucha empatía, como con esta paciente que se hace la dormida. Evelyn, ¿me oye? ¿Quiere responderme? Abra los ojos, me alegraría mucho. ¿Puedo sentarme a su lado? Evelyn, no tenga miedo. Todo está bien, no se preocupe. Por la reacción que tuvo cuando intenté acercarme un poco, me di cuenta de que así no funcionaría. No quiero invadir su espacio personal, respeto su decisión. La autodeterminación forma parte del concepto asistencial del oasis de los holgazanes en Alemania. Por ejemplo, los residentes deciden qué desayunar y cuándo hacerlo. La toma de decisiones es un reto para Christian Löbel, responsable de la unidad residencial. ¿Prefiere otro tipo de tostada?
1: Sí.
0: ¿Otra cosa? ¿Queso, quizás?
1: ¿Queso? Eso es algo en lo que he estado pensando.
0: Le haré una tostada de queso.
1: Sí, pero...
0: Voy a buscar queso. Como la mayoría de las personas con demencia avanzada ya no pueden distinguir entre muchas opciones, tenemos que probar lo que funciona y lo que no. 9 de cada 10 veces nos equivocamos. Vamos a ver si esta tostada funciona. Hola. Buen provecho. También tenemos tostadas con queso. ¿Le apetece? Se la dejo aquí. Se trata de la autodeterminación. Es importante no retirarle el pan con mermelada, porque una decisión tomada hace 5 minutos quizás ya no es relevante. Permitir que las personas con demencia hagan lo que quieran es la idea del oasis de los holgazanes. Aquí tenemos un enfoque diferente. Los residentes pueden relajarse, descansar y organizar su día como prefieran. Por supuesto, existen límites. La atención sanitaria debe estar garantizada y también la administración de medicamentos. El Village Landais Alzheimer de Dax es, desde su inauguración en 2020,

0: sociales y a la inclusión, con voluntarios y familias. Muchas veces las personas con trastornos cognitivos viven encerradas en instituciones. Yo no soy médico, pero creo que eso agrava sus problemas. Aquí queremos que se sientan como en casa. Hay colores, luz y naturaleza. Esto tranquiliza a las personas y reduce su ansiedad.
1: Cécil Berthet dirige el pueblo especializado en el Alzheimer, un proyecto piloto. La atención y el acompañamiento cuestan un 40% más que en una residencia tradicional. 184 euros al día frente a 130. El gobierno regional asume esta diferencia. Un proyecto de investigación paralelo demuestra que el enfoque reduce costes en otros ámbitos.
0: Todos los residentes atendidos hasta su fallecimiento en 2025 murieron en el pueblo. En las residencias tradicionales, un tercio de las muertes se producen en hospitales. Nuestro modelo sigue siendo más económico.
1: La demencia es uno de los principales retos sanitarios a los que se enfrentan las sociedades envejecidas. Tan solo en Europa viven más de 12 millones de personas con demencia. Para 2050 se espera que sean casi 20 millones, un aumento del 64%. La razón principal, el aumento de la esperanza de vida. El riesgo de desarrollar la enfermedad aumenta con la edad. La demencia es la séptima causa de muerte en el mundo y una de las principales razones por las que las personas mayores requieren cuidados. Las consecuencias económicas son enormes. En 2019, la demencia generó unos costes globales de unos 1,1 billones de euros. Para 2030, podrían ascender a 2,4 billones. A las personas con demencia se les niega a menudo el derecho a la libertad y a la autodeterminación. En muchos países, siguen siendo inmovilizadas o sedadas mediante medicación en residencias geriátricas. A la izquierda es el camino hacia el armario.
0: No. Podemos ir por aquí, ¿no?
1: Yo me adapto a lo que usted diga, señora Novaki.
0: También podría ir por aquí.
1: Podemos hacerlo. ¿Quiere sentarse un poco y descansar?
0: No. ¿Usted? No.
1: ¿Dos minutos?
0: Vale, vamos.
1: Sí.
0: ¿Por aquí?
1: Sí. Ya casi estamos. Que Christian Löbel pueda dedicar tiempo a los residentes se debe a una planificación más flexible. El oasis de los holgazanes no dispone de más dinero ni de más personal que otras residencias. Forma parte del centro para mayores Julie Kolb de la organización AVO en Marl. Esta unidad residencial es la primera donde, desde 2023, se aplica a nivel práctico el concepto del holgazaneo terapéutico, con éxito. En las residencias suele ocurrir que los residentes orientados corrigen constantemente a los desorientados. Si me estuvieran corrigiendo constantemente, yo también acabaría reaccionando con lo que se denomina conductas desafiantes. Al adoptar una actitud de aceptación y permisividad sin corregir constantemente y separando a las personas orientadas de las desorientadas, esos comportamientos problemáticos disminuyen. El resultado es que, por un lado, aumenta el bienestar de las personas con demencia y, por otro, hemos logrado reducir el uso prolongado de psicofármacos.
0: ¿Lo intentamos de nuevo? ¿Quiere ponerse de pie? Ahora lanzamos la pelota, con la mano hacia la bola blanca.
1: En el pueblo del Alzheimer de Francia se organizan cada día actividades. Hoy toca petanca con la terapeuta de movimiento Coralie Béranger.
0: Con Ludy, nuestro objetivo es trabajar la parte superior del cuerpo. Pero yo no he dicho que quisiera trabajar. Por eso intento no utilizar la palabra trabajo. Es contraproductiva.
1: En la sala de ejercicio tiene lugar un particular Tour de Francia. Todos los residentes suman juntos kilómetros en bicicletas estáticas. El objetivo no es el rendimiento deportivo, sino conservar durante el mayor tiempo posible sus capacidades físicas, como por ejemplo saber cómo bajarse de una bicicleta.

0: Míreme, ¿quiere bajarse de la bicicleta?
1: Diría que sí.
0: Acompáñeme, bájese.
1: Un poco de gimnasia, una vueltecita.
0: Bájese de la bici, Michelle. Venga conmigo.
1: Sí, sí.
0: Saque los pies de los pedales.
1: Vamos.
0: Vamos.
1: Un poco más.
0: Entonces nos quedamos aquí. Intentamos orientar nuestras actividades a las aficiones y los intereses de los residentes para que experimenten diversión y placer, aparte del aspecto terapéutico. Creo que esto es exactamente lo que se necesita con esta enfermedad.
1: Gaëlle Marie Bailleul está especializada en el tratamiento de personas mayores con enfermedades mentales y neurológicas y coordina la atención médica en el Village Landais. Para ella, el pueblo ofrece una respuesta a la cuestión de cómo puede mantenerse la calidad de vida ante una enfermedad degenerativa.
0: Hay cosas que se hacen posibles cuando pensamos de otra manera, cuando todos asumimos un poco de responsabilidad y damos libertad a los residentes, el derecho a caminar y a quizás caerse, a llevar una vida que no sea completamente estéril. Creo que el objetivo no debe ser simplemente vivir el mayor número de años posibles, sino dotar de calidad de vida a los años que quedan.
1: Cuando el mundo se va haciendo cada vez más pequeño, los instantes de felicidad significan para cada persona algo distinto. Para Reine en Dax son las flores del jardín. Para la señora Schmidt es su muñeca Ana.
0: Me alegra mucho que estés conmigo.
1: Dos lugares y dos caminos distintos, un mismo objetivo. El pueblo del Alzheimer francés y el oasis de los holgazanes alemán permiten, cada uno a su manera, que las personas con demencia envejezcan con dignidad.
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7: La crisis industrial de Alemania ha entrado en una nueva fase mucho más crítica. Marcas como Volkswagen o BMW han anunciado recortes de personal a gran escala, planes que

0: podrían acarrear la pérdida de miles de puestos de trabajo en Alemania, donde tampoco se descarta el cierre o la conversión de fábricas. La competencia de China, los aranceles de Trump, los altos costes energéticos y laborales traen consecuencias que son cada vez más visibles en el día a día. Pero ¿por dónde empezar para asentar las bases de la industria del futuro? Alemania tiene el reto de reconfigurar su base industrial, hasta ahora alimentada sobre todo por el sector automotriz. El país necesita analizar rápido cómo destacar entre tanta competencia.
1: Germany, like everyone else, has to reinvent itself economically. So it needs to ask, what are our strengths?
2: Engineering excellence, its research strength, and its industrial scale.
0: Alemania ya tiene experiencia en activos industriales en sectores como el de defensa, semiconductores, inteligencia artificial o el farmacéutico. Pero la pregunta es, ¿cuál es el mejor candidato para sustituir al sector automotriz? ¿Hay uno que pueda tomar el timón de la economía alemana en medio de esta tormenta? ¿O será un trabajo en equipo, combinando lo mejor de cada sector? Quédense, porque todo esto lo vemos en un momento en este nuevo programa de Plaza Frankfurt. A primera vista, las cosas parecen ir bien. Desde 2016, los fabricantes de automóviles ingresan un 30% más que hace una década. Las fábricas de maquinaria también han aumentado sus ingresos y el sector químico gana un 16% más que hace 10 años. Pero hay que aclarar algo importante. Los ingresos aumentan básicamente por la inflación. Por eso, si descontamos la variación de precios y observamos qué están produciendo realmente las fábricas alemanas, la imagen cambia por completo. Si partimos del nivel de producción que había en 2016 y le damos un valor equivalente a 100, la producción automovilística se sitúa ahora en torno al 80%. Por su parte, la producción de maquinaria lleva 3 años consecutivos reduciéndose y lo mismo pasa con la producción de la industria química, que ha descendido un 20% y algunas plantas incluso han cerrado definitivamente. Según la Agencia Alemana de Empleo, solo en 2025 desaparecieron 177.000 puestos de trabajo del tejido industrial del país, sobre todo en el sector automotriz. La gran pregunta es, ¿qué sector puede dar un impulso a la economía y darle un vuelco a esta situación? Comencemos por la industria militar. Alemania está comprando armamento de todo tipo, desde munición hasta drones, para poder rearmarse y afrontar los gastos. El año pasado, el gobierno alemán flexibilizó el límite constitucional que limitaba el nivel de endeudamiento del país. Ahora se espera que el gasto militar aumente de forma considerable hasta los 183.000 millones de euros en 2030. Gracias a esto, el gobierno está destinando grandes cantidades de dinero a Rheinmetall, Diehl y Hensoldt, entre otros muchos fabricantes nacionales. Así que las expectativas de que un fabricante alemán de armas sea la punta de lanza de la industria son inevitables. Sin embargo, los expertos tienen sus dudas de que una empresa de armamento pueda asumir un rol tan predominante en la economía.
1: Yes, it will play a role, but it will not be a key industry, simply because it will not be able to replace automotive, chemicals, machinery, all those strengths that Germany has today, but it can play a minor role, yes.
0: La armamentística es una industria estratégica y de rápido crecimiento, donde es cada vez más realista pensar en la conversión de fábricas de autos en empresas de armamento y donde cada vez se capta más talento que llega de otros sectores. Pero a corto plazo, esta industria alemana no alcanzaría el tamaño de la automotriz. Más de 100.000 personas en Alemania trabajan para la industria de defensa y aunque es un número considerable que va en aumento, está lejos de los más de 700.000 personas que emplea, por ejemplo, la industria automovilística. Para Alemania fue un trago amargo la cancelación del proyecto de una fábrica de Intel en Magdeburgo, un proyecto que en 2025 se paralizó a pesar de que Berlín había prometido casi 10.000 millones de euros en subvenciones públicas. Problemas en el modelo de negocio de Intel le llevaron a pérdidas millonarias y se vio obligado a poner en marcha recortes que se llevaron por delante la fábrica de Alemania. Esta planta de producción era importante porque iba a reducir la dependencia europea de los chips más avanzados que llegan sobre todo de Taiwán y porque complementaría las fortalezas de Alemania, que curiosamente es uno de los principales fabricantes de semiconductores de Europa. Su especialidad son los llamados chips industriales y de potencia. Infineon, con su sede en Múnich, es líder mundial en microcontroladores que, para entendernos, funcionan como un cerebro de todo tipo de electrodomésticos o máquinas, decidiendo, por ejemplo, los movimientos. También es líder mundial en semiconductores de potencia, los chips que controlan el flujo de electricidad, por ejemplo, abriendo y cerrando el paso de electricidad cuando el auto acelera, frena o cuando carga la batería.
2: With Europe prioritizing supply chain resilience, for instance, Germany has a very strong position also in industrial chips, in sensors, in power semiconductors and semiconductor equipment. So also here, again, the strong engineering excellence and a large industrial base is really helping to position also in this sector Germany in a quite favorable position.
0: Un punto a favor de Alemania es que el mundo no funciona únicamente con chips de última generación. Dos tercios de todos los semiconductores fabricados en el mundo utilizan tecnologías más antiguas y sencillas. Son los que activan los airbags, gestionan las baterías de los coches o permiten bajar las ventanillas. Y las perspectivas son prometedoras con la expansión de las energías renovables, los autos eléctricos y los centros de datos para alimentar la inteligencia artificial. Según un estudio del proveedor de tecnología Cisco, dos tercios de la industria alemana ya están implementando la inteligencia artificial. Eso coloca a Alemania en un puesto predominante en el ámbito europeo. No hablamos del uso de ChatGPT o Claude, sino inteligencia artificial especializada en los procesos industriales. El uso de la inteligencia artificial en la producción industrial debería mejorar la productividad de las fábricas, por ejemplo, ayudando a los ingenieros a detectar con antelación roturas de maquinaria, agilizando los controles de calidad, optimizando inventarios o creando lo que se llama gemelos digitales, una copia exacta de la fábrica sobre la que podemos ensayar virtualmente cambios en la línea de producción.
1: Clearly, Europe and Germany are lagging behind on AI, on chatbots, on general artificial intelligence. So it's hard to see Europe catching up with the US and with China. But within that field, there is quite a bit of potential, for instance, in industry, to link the comparative strength of Germany in engineering and manufacturing to AI and as a package in specialized areas to be a world leader.
0: Dado que el tejido manufacturero de Alemania es grande, esto brinda un amplio abanico de oportunidades.
2: So on the one hand, it's the large industrial base, but on the other hand, it's also the operational data that Germany has amassed over the past decades that gives us a strong competitive advantage over other countries. And that's something that is quite hard to replicate.
0: Empresas alemanas como Siemens o SAP ya son actores globales en este ámbito, pero el gran reto y la dificultad es crear un ecosistema donde nazcan otras empresas punteras, sobre todo a nivel de Silicon Valley. Los fundadores de startups alemanas suelen quejarse del acceso limitado a inversores que apuesten por sus proyectos con capital riesgo, sobre todo si se compara con sus homólogos estadounidenses. Y por último, ¿qué posibilidades tiene el sector farmacéutico y de la tecnología médica para asumir el liderazgo de la industria en Alemania? El sector farmacéutico es otro de esos sectores donde Alemania corre el riesgo de perder tejido industrial frente a economías asiáticas y Estados Unidos. Recientemente, la farmacéutica alemana Boehringer Ingelheim, el mayor grupo farmacéutico no cotizado en bolsa, canceló sus últimos planes de inversión en Alemania, pero continuó adelante con una gran inversión planificada en Estados Unidos. Pero no todo es negativo. Alemania tiene puntos fuertes en este campo, es uno de los mercados de tecnología médica más grandes del mundo y, en base al valor económico de las exportaciones, es el mayor exportador mundial de productos farmacéuticos. El país germano tiene una industria farmacéutica orientada a productos de alto valor añadido. Ejemplo de ello es una de las primeras vacunas contra la COVID desarrollada por BioNTech. Alemania cuenta con numerosos institutos de investigación, una enorme cartera de patentes y una ventaja adicional. La industria farmacéutica puede generar mucho valor económico con un consumo energético relativamente bajo. Esta industria consume mucha menos energía que sectores como el químico, por lo que es menos vulnerable a los elevados costes energéticos. Mientras las exportaciones en general se estancan, los productos farmacéuticos figuran entre los pocos sectores que siguen creciendo. Entonces, ¿cuál es el próximo motor económico de Alemania?
2: I don't think that Germany's future will be built around a single industry. I think most likely will come from a cluster of sectors built on the strength that the economy already has today. So that's engineering excellence, its research strength, and its industrial scale. And let's not forget, Germany's industry still makes up more than 20% of GDP, and that is something that should be leveraged. So rather than thinking about what is the next automobile industry or whether we can build the next open AI, I think it's about leveraging today's strength to reinvent Germany's industrial base.
0: Ninguna industria alemana por sí sola parece tener la fuerza suficiente para hacerle sombra al sector automovilístico o mucho menos de asumir sola el rol de salvar a toda la economía alemana. Ese esfuerzo titánico parece solo posible buscando la forma de complementar las ventajas competitivas de cada sector industrial. Alemania tiene ya activos industriales potentes en sectores con mucho futuro, así que al menos existe una base fuerte para reconfigurar el tejido industrial.
1: Germany, like everyone else, has to reinvent itself economically. So it needs to ask what are our strengths, and clearly Germany's engineering, its manufacturing, its linking know-how software with hardware. So in that sense, Germany is well equipped to take advantage of technological change and transformation, but it needs to find a good balance between supporting research and development in companies and at the same time letting the market choose. And that's a very hard trade-off to make.
0: Alemania es el país con la industria manufacturera más importante de Europa. Uno de cada 3 euros generado de riqueza por fábricas europeas proviene de Alemania. Pero para mantener esa posición, Alemania necesita mejorar las condiciones para atraer nuevas inversiones. También necesita reducir dependencias peligrosas en la cadena de suministro y, por último, ver cómo los diferentes sectores industriales pueden ayudarse entre sí. Por ejemplo, mejorando la producción industrial con los nuevos desarrollos tecnológicos. ¿Crees que Alemania logrará posicionarse como una potencia industrial? Te leemos en los comentarios.

0: Libertad. Pero ¿a qué precio? Islandia se siente amenazada por Trump y está ante una decisión histórica. ¿Adhesión a la Unión Europea pese a la burocracia y a la intromisión externa? ¿O independencia pero sin el escudo protector de Europa? Un referéndum divide a los islandeses.
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2: El tatuador me agarró el brazo izquierdo y me quedé inconsciente. Así recibí el número. El mío es el A26959.
1: Eva Umlauf sobrevivió al campo de concentración de Auschwitz. Tenía 2 años. No fue hasta mucho después que se atrevió a enfrentarse a sus recuerdos. Su vida a la sombra del trauma. Sobreviví a Auschwitz. 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

0: de Europa y su gente. Probablemente recordarán que a principios de este año el presidente norteamericano Donald Trump reclamó la soberanía sobre Groenlandia. La necesitamos por razones estratégicas de seguridad nacional e internacional. Esta enorme isla que carece de medidas de seguridad forma parte de América del Norte en la frontera norte del hemisferio occidental. De hecho, es nuestro territorio. Al oír esto, Europa quedó en estado de shock e Islandia, el pequeño vecino de Groenlandia, empezó a temblar. ¿Podría Trump llegar a reclamar también su territorio? Desde entonces, este temor se extendió por toda Islandia, un país aislado y lejos de todo. Para algunos, esa es justamente la fuerza de Islandia, porque siempre se las arreglaron solos. Para otros, en cambio, la amenaza actual exige que se tome otra actitud. Dentro de pocas semanas, un referéndum decidirá al respecto.
1: Groenlandia está a solo 290 kilómetros de Islandia. Es muy poca distancia. Si ellos están amenazados, nosotros también.
2: Trump quiere Groenlandia, algo que también genera inquietud en Islandia. ¿Podría la isla sufrir la presión de Estados Unidos? ¿Ayudaría a ser parte de la Unión Europea a proteger su independencia? Algunos no quieren ni oír hablar de ello.
3: Islandia tendría que cumplir todas las leyes de la Unión Europea, por muy inconvenientes y costosas que sean.
2: Los islandeses decidirán ahora en un referéndum qué es lo que quieren. En Reykjavik, la gente regresa ahora de sus vacaciones de verano, en plena campaña antes de la votación. Snero Sindradóttir es galerista de profesión y participa en la campaña del sí a la Unión Europea.
4: Acabamos de arrancar motores. Las próximas semanas serán una locura.
2: Sneros cree que la invasión rusa de Ucrania cambió mucho la forma de pensar de los islandeses y que también Trump es factor de inseguridad.
4: Estoy convencida de que nuestra seguridad aumentaría si entramos en la Unión Europea. Somos miembros fundadores de la OTAN y tenemos un tratado de defensa con Estados Unidos. Pero dada la situación actual en Estados Unidos, sería más sensato apoyarnos en nuestros verdaderos aliados y amigos europeos.
2: En la mayor isla volcánica del mundo, apenas viven 400.000 personas. Una isla habituada a afrontar por sí misma las duras condiciones ambientales, terremotos y erupciones volcánicas. Pero los partidarios de la Unión Europea también señalan las ventajas de formar parte de una comunidad.
4: Islandia sería más fuerte si formara parte de una unión donde las decisiones se toman conjuntamente.
2: Además, de momento solo se trata de negociar. La posible adhesión se decidirá más adelante en un segundo referéndum. El profesor de física Haraldur Olafsson es un destacado opositor al ingreso en el bloque europeo. Está en plena campaña, hasta 12 horas al día.
3: Estamos aquí para explicar que pertenecer a la Unión Europea supone alejarse mucho de la democracia. Cederíamos poder a otros y nunca nos lo devolverían. Harán normas que no podremos controlar. Además, es muy costoso. Hace falta contar con cientos de personas para revisar y comparar las leyes islandesas y europeas y crear comités en todos los ámbitos.
2: A pocos metros está el Parlamento islandés, donde las opiniones también están divididas sobre si acercarse o no a la Unión Europea.
4: Los europeos deben entender que una nación pequeña como la nuestra quizás tenga más voz fuera de la Unión que dentro. En el Parlamento Europeo creo que tendríamos unos 6 de 726 escaños, y eso nos preocupa. Tememos desaparecer en la enorme masa que es la Unión Europea.
3: Pertenecer a un mayor bloque comercial también es una cuestión de seguridad. Y, por supuesto, vemos que Europa está reforzando su defensa. La Unión Europea puede desempeñar un importante papel, por ejemplo, frente a las amenazas híbridas y similares.
2: Este es el puerto de Reykjavik. La pesca ha dado prosperidad.

0: dada Islandia y es un tema especialmente sensible en esta campaña.
1: Si Islandia entra en la Unión Europea, la UE gestionará la pesca en sus aguas.
0: Aquí en el puerto, Haraldur cuenta con apoyos contra la entrada en la Unión Europea. En Islandia, pesca e independencia están estrechamente ligadas.
1: Nunca cederemos nuestra libertad a la Unión Europea. En Islandia sabemos perfectamente cómo gestionar nuestros asuntos. No necesitamos ayuda del exterior. Y creo que no está en nuestros genes. Somos muy tercos e independientes.
0: Pocos lugares representan tanto el deseo de autodeterminación como el antiguo parlamento islandés, situado en este parque nacional. Hace ya mil años, los representantes del pueblo se reunían aquí. Es el corazón de la democracia islandesa, pero Islandia no logró su independencia plena hasta 1944.
1: Haber recuperado la independencia hace tan poco tiempo hace que la soberanía nacional sea un tema muy sensible y emotivo para la mayoría de los islandeses.
0: Aquí en Islandia, las placas tectónicas norteamericana y euroasiática chocan de forma visible. El país políticamente también se debate entre ambos continentes. El referéndum ocupa ahora todas las energías de Sneros. Su galería queda ahora en segundo plano, porque para ella está en juego algo fundamental.
2: Para mí la cuestión es, ¿a qué lugar pertenecemos? ¿Quién comparte nuestros valores? ¿Dónde están las raíces de la democracia y los derechos humanos? Para mí en la Unión Europea, no en Asia ni en América.
0: Sneros entre los partidarios de la Unión Europea. Haraldur entre los detractores. Ambos harán campaña hasta finales de agosto para convencer a los indecisos. La cuestión europea divide a Islandia, una isla que en medio del duro Atlántico depende de la unión de su gente.
3: Como madre de tres hijos, conozco muchas escuelas diferentes. Paso bastante tiempo encima de mis hijos para que hagan los deberes y reconozco enseguida cuando un maestro o una maestra sienten verdadera pasión por su trabajo. Lamentablemente no son tantos, pero hay algunos raros especímenes como Teodosi Teodosiev. Este maestro de física es famoso mucho más allá de las fronteras de Bulgaria, porque en la pequeña ciudad de Kazanlak forma a la futura élite de la ciencia.
1: Teodosi Teodosiev sale de viaje. Este profesor de 78 años se dirige a un campamento de verano al pie de los Balcanes. Allá dará clases de física como voluntario. No solo lo hago ahora que estoy jubilado. Antes también trabajaba prácticamente gratis y hacía cientos de horas extra. Como decía siempre mi padre, hijo, deja que los demás saquen provecho de tus conocimientos. ¿Qué otro sentido tiene la vida? Al campamento van llegando 50 jóvenes talentos de la física en Bulgaria. Muchos padres confían que Teodosi, el profesor más famoso del país, les abra las puertas de universidades de élite. Lo admiro y me alegra que todavía haya profesores como usted. Y empieza el curso. En lugar de playa y mar, física durante las vacaciones. Olviden Internet, olviden las redes sociales y que existe el porno. Tomen un reloj como este. Tienen que resolver problemas de física 15 horas al día. Cuando vayan al baño, pulsen pausa. Así lo hacen los chinos. Y ustedes quieren superarlos, ¿verdad? A partir de ahora, estudiarán durante 10 días hasta la noche en el campamento de física de Teo. Lo organiza desde hace décadas. Cuando comenzó a trabajar como profesor durante la época comunista. Por aquel entonces, Bulgaria estaba muy influida por la Unión Soviética y el sistema educativo era diferente. Imperaba una especie de idealismo educativo. Las escuelas estaban ideologizadas, pero bien financiadas y tenían un buen nivel.

0: Tras la caída del comunismo, la economía se hunde. El desempleo y la pobreza generan incertidumbre. Durante todos estos años, este ha sido el refugio de Teo, una vieja escuela en ruinas. Desde el cambio de régimen, lucha aquí desinteresadamente contra el deterioro educativo. El mundo se ha vuelto demasiado pragmático, demasiado orientado al beneficio, y eso no es bueno. La gente debería contribuir más al bien común, de lo contrario, se convierte en un tumor maligno para la sociedad. En aquella vieja escuela también estudiaba Katerina Naidenova, la mejor alumna de Teo. Creció en condiciones modestas, pero gracias a Teo, ganó la Olimpiada de Física.
1: La física se ha convertido en mi forma de pensar, casi en una religión. Ha marcado mi vida.
0: Tras terminar el bachillerato, Katerina se fue a Cambridge para estudiar física. Pero al principio fue decepcionante para ella.
1: El primer año me decepcioné porque las clases eran demasiado fáciles. Teo me había preparado muy bien.
0: Tras el grado, el máster y el doctorado, Katerina investiga en uno de los institutos de biología molecular más prestigiosos, bajo la supervisión de premios Nobel. Ha desarrollado un nuevo método para visualizar proteínas humanas clave y así poder tratar enfermedades. Su investigación será quizás algún día digna de un Nobel.
1: Intentamos comprender cómo se defienden nuestras células de las bacterias agresivas que causan enfermedades graves. Es el trabajo de mis sueños.
0: En comparación con Europa Occidental, Bulgaria destina muy poco a investigación. Algo que indigna a Teo. Pero esta noche está de celebración. Recibe un reconocimiento a su labor como el profesor de física más famoso de Bulgaria. Lo más importante son mis alumnos y sus muchos logros. Yo todavía no estoy listo para el mausoleo de la física. En la pantalla, los momentos más importantes de su vida profesional. Teo ha formado a decenas de investigadores de élite y emprendedores, siempre de forma desinteresada y con pasión. Un ejemplo a seguir, y no solo en Bulgaria.
2: En la frontera entre Rusia y los países bálticos tiene lugar un conflicto muy particular. No está marcado por destrucción ni violencia, sino por una forma de combate invisible, pero igual de amenazante. Me refiero a la guerra híbrida, con la cual el presidente ruso, Putin, está intimidando a los países bálticos. Nuestro reportero viajó por Letonia, Lituania y Estonia y comprobó que la mejor arma contra esta amenaza híbrida es la resiliencia.
1: Un conflicto sin misiles ni tanques, pero con desestabilización y provocación. Una guerra híbrida no declarada, librada por Rusia contra los estados bálticos, oculta, persistente y cada vez más difícil de ignorar.
3: El riesgo para estos estados es muy grande.
0: La presión aumenta.
3: Nos preguntaron si ya tenemos un refugio.
0: Pese a que la UE afirma que no estamos en guerra, muchos consideran que la paz se está desvaneciendo poco a poco, y esto se hace especialmente evidente aquí, en los países bálticos. Estoy a bordo de un buque de guerra estonio. En este episodio de Fronteras Frías, veremos qué significa vivir con un conflicto que nunca se ha declarado oficialmente.
1: En las profundidades del mar, una vasta red de cables submarinos mantiene al mundo conectado, transmitiendo datos, impulsando las economías. Cuando esos cables se dañan, las consecuencias son graves. En el Báltico, varios incidentes ocurridos desde la invasión rusa de Ucrania han agravado las preocupaciones en materia de seguridad. Funcionarios occidentales sospechan que Rusia está implicada, una acusación que Moscú niega. La OTAN respondió intensificando la vigilancia y los despliegues navales. Ahora el Báltico es una de las vías navegables más vigiladas de la Alianza.
0: Este barco es parte de una defensa silenciosa. Supervisa las rutas marítimas y vigila a la denominada flota fantasma de petroleros vinculados a Rusia, pero que navegan bajo otras banderas, a menudo sin seguro. Son difíciles de rastrear. Un solo accidente grave aquí podría provocar una catástrofe ambiental.
1: El Golfo de Finlandia, una de las vías marítimas estratégicamente más importantes de Europa. Cada día, petroleros de la flota fantasma de Rusia transitan por estas aguas, manteniendo las exportaciones de petróleo de Moscú pese a las sanciones occidentales. Algunos están siendo observados en relación con los cables dañados en el mar Báltico. Desde el puente de mando, los oficiales supervisan el tráfico en busca de cualquier anomalía, cambios bruscos de rumbo, paradas inexplicables o buques que merodean cerca de infraestructuras críticas.
0: En estos momentos nos acercamos a este fondeadero no oficial donde esperan unos 30 buques.
1: El teniente Alexander Spenberg explica por qué algunos buques han suscitado especial atención.
0: Este buque es parte de la flota fantasma. Este buque se llama Sinofaith. Creemos que es parte de la flota fantasma de Rusia. Lleva ya 15 días en esta zona. Esto no es habitual, ni siquiera para estos petroleros. Este buque intenta ocultar sus intenciones o crear confusión acerca de su localización, de su actividad real en este momento o hacia dónde se dirige.
1: La congestión del tráfico tiene motivos geopolíticos. Los ataques ucranianos contra instalaciones petroleras rusas han ralentizado las exportaciones y decenas de petroleros deben esperar durante días, a veces semanas, en el Golfo de Finlandia. La guerra híbrida de Rusia no se detiene en la costa. Las mismas vulnerabilidades existen en tierra firme, en energía, transporte y comunicaciones. Esta central cerca de Riga suministra una gran parte de la electricidad de Letonia. Y este puente ferroviario sobre el río Dwina es un enlace importante. Oficiales de seguridad alertan del peligro de que ambos se conviertan en objetivos.
3: El escenario más probable no será una situación de emergencia a gran escala, sino más bien sucesos o incidentes menores para poner a prueba nuestra infraestructura.
1: En el conflicto entre los países bálticos y Rusia, la amenaza ha sido en gran medida invisible, bajo el mar, sobre las rutas marítimas y en torno a las infraestructuras críticas. Pero últimamente se ha trasladado del mar al aire. Drones militares que entraron en el espacio aéreo de Letonia, Lituania y Estonia desataron repetidas alarmas. Según fuentes oficiales, muchos drones fueron desviados por las defensas electrónicas rusas, lo que ha acercado la guerra a su territorio y ha perjudicado a las empresas locales. A solo 5 kilómetros de la frontera con Bielorrusia se encuentra Lielborne. Aquí, Nora Poisha Danilova y su marido, Vladimir, llevan años restaurando una mansión histórica para convertirla en un pequeño hotel. Rodeado de bosque, parece estar lejos del frente, pero tras una serie de incidentes con drones, los visitantes dejaron de acudir. El sector turístico letón sufrió una drástica caída de las reservaciones extranjeras. En algunas zonas, las cancelaciones alcanzaron el 60%. Los eventos corporativos y el turismo nacional también han disminuido, lo que ha provocado pérdidas de cientos de miles de euros en toda la región oriental de Letonia.
3: Casi no ha habido nuevas reservaciones. Cuando ocurrió todo esto con los drones y las alertas aéreas, afectó mucho nuestra vida cotidiana y nuestras noches. Hablamos mucho de estos temas en familia e incluso comentamos con los niños cómo vuelan estos drones y que si alguna vez uno se acercara por aquí, probablemente no impactaría contra la casa.
1: Para Nora, el mayor reto es la incertidumbre. Los drones nunca han impactado contra su casa, pero sí han cambiado el ambiente del lugar. Ella no piensa marcharse. La finca representa años de trabajo y esperanza. Mientras otros hablan de abandonar la frontera, la respuesta de Nora es sencilla.
4: Estamos en

0: invirtiendo todo lo que tenemos en este lugar. Creemos en su futuro, por eso nos quedamos. Este es nuestro hogar.
1: El optimismo de Nora refleja algo más difícil de medir que la fuerza militar, la resiliencia. Porque la guerra híbrida no busca ganar territorio. Se trata de ejercer presión, socavar la confianza y generar incertidumbre. A lo largo de la frontera de Letonia con Bielorrusia se viven escenas dramáticas. Letonia se ha convertido en una ruta clave para los migrantes que intentan entrar en la Unión Europea a través de Bielorrusia. Estas imágenes muestran repetidos intentos de cruzar ilegalmente. Según datos oficiales, en 2025 se impidieron más de 12.000 cruces ilegales. Hasta julio de este año ya se había detenido a otras 7.500 personas. Bielorrusia es el aliado más cercano de Rusia y las autoridades de Letonia consideran que la presión migratoria forma parte de un esfuerzo más amplio por poner a prueba las fronteras del país.
2: Es una red criminal muy bien organizada. Utilizan las redes sociales para encontrar conductores, ofreciendo varios miles de euros por viaje, pero se arriesgan a penas de prisión de hasta 10 años.
1: En el mapa es una línea delgada. Sobre el terreno, una de las fronteras más conflictivas de Europa. Las fronteras de Letonia con Rusia y Bielorrusia miden 456 kilómetros.
2: Esta frontera se ha convertido en una de las más vigiladas y políticamente sensibles de la Unión Europea.
1: Los oficiales de fronteras nos cuentan que la mayoría de los migrantes no pretenden quedarse en Letonia. Utilizan este país báltico como ruta de tránsito hacia Europa Occidental, especialmente Alemania. Si el objetivo de la guerra híbrida es mantener a las sociedades en constante desequilibrio, ¿puede algún país estar alguna vez totalmente preparado?
0: Nunca estaremos preparados al 100%, pero lo más importante no son los planes sobre el papel, sino lo que aprendemos en la vida cotidiana, el entrenamiento constante.
1: Mientras el sol se pone sobre Letonia, Nora y Vladimir preparan la cena. Otra tarde cualquiera. La vida sigue. Y en toda la región báltica, la resiliencia podría resultar tan importante como cualquier defensa militar.
3: Se dice que las personas más felices del mundo viven en Finlandia. Pero, ¿cuál es el secreto de su felicidad? Podría ser un género musical que importaron desde Sudamérica, el tango. Nació en Argentina y en mi natal Uruguay, y enloquece a los finlandeses que lo reinterpretan de una manera muy particular.
2: Lo que ven aquí se llama ilmatango o tango de aire. El público está eufórico. Los bailarines actúan sin pareja. Es uno de los momentos destacados del Festival de Tango Finlandés. A mediados de julio, unos 60.000 amantes del baile se dan cita en Seinäjoki, una pequeña localidad de Finlandia. Es el mayor festival de tango del mundo y el más antiguo. La mayoría de los asistentes son finlandeses, pero también acuden bailarines de otras partes del mundo.
1: Oí hablar de este festival por primera vez hace 20 años y mi sueño era vivir esta experiencia.
2: Lena y Mika se enamoraron bailando tango. Para esta pareja finlandesa, la música y el baile son una forma lúdica de expresarse.
1: Lo importante es el ambiente que hay entre nosotros. Y también en la pista de baile.
2: Aquí puedo expresarme sin decir nada. Somos el tipo de gente a la que no le gusta hablar mucho, ni nos resulta fácil. Bailando nos acercamos. La tristeza es buena. Esa es la paradoja que vivimos. En toda Finlandia hay clases de tango, incluso en los pueblos más pequeños. Este baile originario de la región del Río de la Plata, al otro lado del globo, ha adquirido aquí una forma totalmente propia. El punto álgido del festival es el concurso por el título de los Reyes del Tango. Aquí no se trata de bailar, sino de cantar. Según el Informe Mundial de la Felicidad, los finlandeses son las personas más felices del mundo y tal vez el tango contribuye a ello. El tango trata sobre el anhelo, el dolor, la tristeza y la melancolía. No son temas alegres, sin embargo, somos felices. En las largas noches del verano finlandés se toca

0: se canta, se baila. Es esa mezcla tan especial de melancolía y alegría de vivir. Una paradoja que dice mucho del alma finlandesa.
1: Y eso no vale solo para el alma finlandés, sino para todo el mundo. Somos una mezcla constante de emociones, desde la tristeza hasta la alegría. Bailar es la mejor forma de hacer frente a todas. Y recuerden, siempre bailar como si nadie los estuviera mirando. Hasta la próxima, cuídense y ¡tschüss!

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0: David Crema recorre el mundo en busca de colores especiales. Su objetivo, minerales raros.
1: Hacemos una prueba.
0: Contiene

0: esta roca el brillo dorado que buscamos? Los colores son buenos para el alma y enriquecen nuestra vida. Pero también pueden contener sustancias tóxicas que, a través de la ropa, llegan a la piel. Se necesitan ideas nuevas.
1: Es un momento crucial, muy emocionante.
0: Colorido y saludable. ¿Cómo se consigue?

0: Tenemos aquí una imagen deteriorada y que también ha pasado ya por muchas restauraciones. ¿Dónde ves aquí tonos ocres que pudiera utilizar?
1: Colores elaborados según recetas centenarias. Restauradoras y artistas de todo el mundo acuden aquí buscando tonalidades inusuales. Y es que David Crema es una especie de mago de los colores. Cuando a los demás se le agotan las ideas, él saca de la chistera la fórmula adecuada.
2: Aquí, en el paisaje o en la montaña, también en zonas como la mano, vemos tonos terrosos transparentes.
1: En Eichstätten, sur de Alemania, Crema dirige en segunda generación uno de los últimos molinos de pigmentos de Alemania. A partir de piedras y minerales fabrica pigmentos, minúsculas partículas colorantes en forma de polvo de grano fino.
2: Esa azurita procede de Arizona. La azurita es un pigmento clásico. Se usaba en la antigua Grecia para pintar y nosotros seguimos incluyéndola en nuestro surtido.
1: David Crema es a la vez descubridor y conservador. Ya cuenta con más de 1,500 tonos.
2: Después de casi 50 años, seguimos buscando nuevas tierras, nuevos pigmentos. Y la naturaleza es tan variada que siempre encontramos algo nuevo.
1: Es como polvo de oro en azul. 100 gramos de este polvo de azurita cuestan casi 400 euros. El experto en colores utiliza materiales de todo el mundo. El molino cuenta con 40 empleados y cada paso del proceso se realiza a mano. Tras la molienda gruesa se realiza un tamizado fino y ya están listos los pigmentos. Para obtener pintura, los pigmentos se mezclan con un aglutinante. Para las acuarelas, se usa resina de árbol. Para las pinturas al óleo, aceite de lino o de nuez.
2: Cuando se aplica sobre la superficie de un cuadro, el resultado es más caótico en el caso de los colores naturales que en el de los industriales, cuyas partículas tienen siempre un aspecto exactamente igual. Y ahí radica la diferencia principal.
1: Esta empresa familiar de Algovia abastece a los museos más grandes e importantes del mundo, el Louvre de París o el Museo de Arte Moderno de Nueva York. Porque para restaurar cuadros fielmente se suelen necesitar colores con pigmentos naturales.
2: En los últimos años hemos elaborado entre 250 a 300 pigmentos históricos. Y la demanda no decrece.
1: Una y otra vez, artistas contemporáneos como David Benforado buscan colores muy especiales. Como empleado de la fábrica de pigmentos Crema, también asesora a otros creadores. Sus propias obras de gran formato cuestan hasta 20,000 euros y están compuestas por muchas capas de color diferentes.
3: Busco un ocre amarillo con un brillo dorado transparente.
2: Bueno, tal y como acaba de decir David, con ese toque dorado todavía no lo tenemos en nuestro surtido. Es, por supuesto, algo muy interesante.
1: La curiosidad de David se ha despertado. En la biblioteca de la empresa que contiene conocimientos centenarios sobre colores de todo el mundo, busca pistas sobre el ocre dorado. Su padre, Georg Crema, químico de profesión, llegó al mundo de los colores por casualidad.
2: Tenía la tarea de fabricar un azul especial, azul cobalto, siguiendo métodos tradicionales. Lo consiguió con éxito y desde entonces muchos científicos, restauradores y artistas acuden a nosotros en busca de colores minerales antiguos, olvidados y también de nuevos.
1: ¿Existen aquí tradiciones históricas sobre un tono ocre dorado y brillante? Finalmente encuentran registros sobre un mineral ferroso, la jarosita.
2: Aquí se describe la jarosita como de color amarillo.

0: ¿Hay Jarosita en Grecia? Continúa la búsqueda de ese escurridizo tono ocre. Unos buscan un color de tiempos pasados. Otros quieren innovar. En Reino Unido, Orjar Coney y Jim Agioka llevan desde 2016 perfeccionando su novedosa técnica de teñido con la que pretenden transformar la industria textil.
1: El mayor reto será convencer a la industria de las ventajas de nuestro producto. El sector es muy conservador y si no podemos competir con los precios actuales, lo tendremos difícil.
0: Llevan casi 2 años buscando el amarillo perfecto. Con cada prueba, se acercan un poco más.
2: Menos marrón, el color es más intenso.
0: Los científicos conocieron de primera mano los aspectos negativos de la industria textil cuando hace años investigaban la calidad del agua en Nepal.
2: Jim me contrató hace 12 años para un proyecto sobre calidad del agua. Para nosotros es una cuestión que nos toca de cerca. Queremos asegurarnos de que el agua siga siendo limpia y que siga habiendo agua potable en el futuro. En Nepal hemos visto el enorme impacto que tiene la industria textil.
0: Así se ven los ríos en Asia cuando las tintorerías vierten sus aguas residuales. Alcantarillas tóxicas con mercurio, benceno o plomo, sustancias que se utilizan en los procesos industriales de teñido a base de petróleo. Son las personas de allí las que pagan las consecuencias con su salud. Y muchas de esas sustancias tóxicas podrían llegar a nuestra piel a través de los tejidos. Es necesario un cambio de mentalidad. Porque la industria mundial del teñido de ropa no se preocupa mucho de la contaminación del agua. Si Agioka y Jarconi logran cambiar algo en ese sentido, pueden lograr grandes cosas.
2: Se puso más claro.
1: Sí.
0: Se calcula que la industria de la tinción textil consume unos 5 billones de litros de agua al año. Con el método de los dos científicos ingleses se podría ahorrar hasta un 77%, ya que el tinte se fija más rápidamente al tejido. Y las aguas residuales podrían incluso potabilizarse.
2: Nuestra visión es sustituir los químicos tóxicos utilizados en la tinción de tejidos por colorantes biológicos. La naturaleza produce colores de formas muy diversas y los ríos siempre permanecen limpios. Ese es también nuestro objetivo, que como humanidad seamos capaces de teñir de forma sostenible, no solo tejidos, sino todo tipo de productos.
0: En Norwich, Reino Unido, su startup Colorifix ha desarrollado una tecnología que puede revolucionar todo un sector. Lo especial de esta tecnología es que utilizan modelos de color extraídos de la naturaleza. Han descubierto el tono de amarillo que buscaban en un microorganismo. Sin embargo, convertirlo en tinte textil no es fácil.
1: El modelo para nuestro amarillo neón es una bacteria. Se encuentra principalmente en plantas.
0: La naturaleza que nos rodea es rica en matices.
3: Hola, Donny. Yeah? Over there? Yes, sure.
0: El equipo encuentra en grandes bases de datos el ADN correspondiente al color que quieren producir. Esta estructura de ADN se reproduce y se transfiere a un microbio mediante un impulso eléctrico. Este ser microscópico produce el colorante deseado. De este modo, millones de microbios se convierten en pequeñas fábricas de colorante. El equipo ya ha realizado innumerables pruebas con diferentes tonos de amarillo. La científica Sophie Baud introduce el ADN reproducido en un microbio. Todavía no hay ni rastro del amarillo deseado.
4: Este es el momento decisivo. En cuanto las células se hayan multiplicado en las placas, podremos ver si han conservado el ADN del color y se han convertido en pequeños productores de colorante.
0: Tras varias horas, los microbios se han multiplicado. Todavía son rojos, pero eso no significa nada, ya que también contienen la información del color amarillo.
1: Han hecho lo que esperábamos y los colores parecen ser duraderos.
0: El primer paso salió bien.
1: Lo que hacemos es transformar un microbio que no produce color en uno que sí lo hace. Cada uno de estos pequeños puntos puede multiplicarse miles de millones de veces para crear una gran cantidad de microbios que puedan teñir tejidos.
0: Este proceso también podría sustituir

0: sustituir al petróleo, que es la base para la fabricación sintética de tintes.
1: Este color fue muy complicado porque nunca se había producido en cantidades tan grandes y nunca se había utilizado en la industria textil.
2: Para nosotros el amarillo es la clave para una amplia paleta de colores. Se necesitan amarillo, cian y magenta. El cian es una especie de azul y el magenta un carmesí. Así que cuando se tienen esos tres, se puede crear una paleta de colores muy amplia. Por eso este amarillo es decisivo.
0: El azul cian, el magenta y el amarillo son los tres colores primarios en sistemas de impresión. La industria textil también los utiliza. Siguiente paso, la fermentación.
1: Hola, Charlotte. Nos gustaría ver cómo va la fermentación del amarillo.
0: Ahora se trata del crecimiento. Durante la fermentación, los microbios reciben nutrientes como el azúcar para multiplicarse. El líquido rojizo contiene miles de microbios que llevan en su interior información sobre el color amarillo. La idea es que estos puedan adherirse a los tejidos y teñirlos de un amarillo brillante. El equipo ya ha realizado innumerables pruebas con tonos amarillos naturales. ¿Conseguirá por fin el amarillo que se esconde en los microbios, el tono adecuado?
1: Aquí está la muestra de la última versión de nuestro color. Ahora veamos cómo ha mejorado.
0: No todos los amarillos son iguales. Las tiras de prueba dieron tonos amarillos marrones y pastel. Ninguno de esos amarillos será adecuado como color base. ¿Qué tal ha quedado la prueba actual?
2: Es fantástico. Feliz no basta para describirlo. Ahora tenemos un producto que realmente se puede vender. El tono del amarillo es perfecto y la saturación del color en el tejido es muy buena. Hemos logrado este cambio tan notable en unos 4 meses.
0: El fundador está satisfecho, pero ¿convencerá el amarillo también a la clientela? El Partenón de Atenas. En la antigüedad, resplandecía con colores vivos, de forma similar a como se ve en esta animación por ordenador. La restauración también tiene que ver con los colores que se utilizaron hace 2.500 años. Grecia en busca de un tono especial de ocre. Hacen una parada en el Partenón. Porque quizá aquí pronto se necesiten colores que solo Crema puede fabricar.
3: Perfect light.
4: Estar aquí en el Partenón y pensar que la jarosita y otros minerales naturales ya se utilizaban aquí hace milenios es una sensación maravillosa.
0: Una restauración de esta envergadura es algo especial incluso para un experto en color.
4: El Partenón, tal y como se construyó y diseñó aquí hace 2.500 años, tenía pigmentos como la azurita, el cinabrio y la conicalcita. Nos hemos especializado en recuperar esos colores, esos pigmentos, precisamente para este tipo de proyectos de restauración.
0: Colores para el templo del Partenón, quizá un encargo para el futuro. Pero hoy les interesa un tono ocre muy poco común que David Crema aún no tiene en su gama, la jarosita. La búsqueda comienza en Labrio, sureste de Grecia. El artista griego Benforado ha localizado a un operador minero gracias a sus contactos. En la biblioteca de David Crema había indicios. Este mineral tan poco común podría encontrarse en esta zona.
4: Parece una zona antigua con mucho mineral. Seguro que aquí también hubo volcanes hace millones de años que lanzan a la superficie todo lo que yace en el subsuelo.
0: En Labrio se extraían minerales en la antigüedad clásica, posiblemente también para el Partenón.
5: Este es un lugar muy significativo, ya que aquí se ha practicado la minería desde hace miles de años. Nos alegra mucho encontrarnos aquí con nuestro contacto Dimitris. Proviene de una familia de mineros.
0: Estas minas forman parte de la mayor zona minera de la antigüedad. Aquí se extraían sobre todo plata y diversos minerales. ¿Encontrarán también la jarosita que buscan?

0: Lo que vemos delante de la cueva tiene muy buena pinta. Trozos cristalinos, amarillos. El rojo también es interesante. Hay una gran variedad de colores.
1: Está prohibido el acceso de visitantes a las galerías por motivos de protección del patrimonio. Dimitri Sigiros proviene de una estirpe de mineros.
2: Mi abuelo trabajó en las minas desde aproximadamente 1950 y a partir de 1998 o 99 empezó a llevarme con él a las minas.
1: De esa época proceden muchos de los minerales que Dimitris conserva. Con una muestra, los dos expertos en color quieren saber si uno de esos raros tesoros es jarosita. La primera impresión es buena, pero... ¿es el tono ocre que David Benforado imagina para su cuadro?
0: ¿Podemos hacer ahora una prueba sencilla para ver cómo se comportaría con aglutinante? Como no lo tenemos aquí, se suele hacer con saliva. Y la verdad, tiene muy buena pinta. ¿Qué opinas?
3: Me parece muy bien.
0: Esta jarosita es muy cristalina, muy pura, y es muy raro encontrarla con esta calidad.
3: A primera vista está bien. Tiene una buena transparencia y ya se aprecian algunos matices dorados. Tengo muchas ganas de procesarla con David en Alemania, tamizarla y purificarla. Es fantástico, directamente de la fuente hasta la pintura terminada.
1: En Alemania quieren averiguar cómo se comporta el mineral como color propiamente dicho.
4: Muy bien. Es el principio.
0: Las primeras florecillas. En algún momento hay que empezar con flores y arbustos.
4: Para mí es muy importante que el color amarillo crezca aquí, que todo florezca. Al fin y al cabo, llevamos el color del exterior al interior y del interior al exterior.
1: Janet Marit Herbst es asesora psicológica en color. Su enfoque se denomina Healing Environments, entornos curativos. A menudo se subestima la influencia que los colores tienen en nuestro pensamiento, acciones y sentimientos. La neerlandesa Janet Marit Herbst estudió en una academia de arte de Ámsterdam y es una experta muy solicitada en Europa. Lleva más de 20 años asesorando a clínicas, actualmente a la psiquiatría de Lengerich, Alemania.
4: Este es el color básico que hay en las residencias. Aquí se utiliza mucho este color porque la gente se apoya en él. El color lo es todo. Todos recordamos muy bien de cuando éramos niños. Nos tumbábamos mirando el cielo azul y nos sentíamos felices. Todo es color, color y tacto unidos. Por eso los colores curan.
1: De momento, estas son muestras de color en la obra. En otra sección de la clínica, el diseño ya está avanzado. En el edificio para personas con depresión predominan los tonos soleados. La experta evalúa la reforma con el psiquiatra Christos Crisantu.
4: El color amarillo te obliga a levantarte, a salir. No puedes quedarte tumbado. Eso es lo que queremos. Queremos que las personas se muevan porque movimiento es salud.
1: Los colores tienen incluso una influencia cuantificable en el cuerpo humano.
0: El amarillo representa la luminosidad, tiene un efecto. Se refleja en las hormonas y el metabolismo, y de esa manera tiene un efecto. Así que no se trata solo de un fenómeno psíquico externo, sino que tiene también un efecto y enfoque biológico.
1: Un estudio de la Clínica Universitaria de Wuppertal reveló que un diseño específico de colores y luces podía reducir el uso de psicofármacos en un 30,1%. Los pacientes se sienten mucho mejor.
4: Puedo dar algo que ofrezca a las personas una nueva perspectiva, que vean quizá un nuevo futuro.
1: Esta neerlandesa de 61 años quiere que los pacientes se recuperen más rápido. Ya en 2017 diseñó una unidad de psiquiatría en Dortmund. Ahora quiere averiguar cómo funciona su idea en el día a día. Para ello, se reúne con los directores.
4: Hola, señora Sion, qué bien. Hola, señor Bote.
1: La inversión en la remodelación ha merecido la pena. El uso de psicofármacos disminuyó.

0: en este departamento.
1: Sin duda influye el hecho de que alguien que llega tenso, que llega con miedo, ansioso y nervioso, a quien de otro modo posiblemente habría que administrarle tranquilizantes, ya no lo necesite porque tiene una sensación de seguridad. Los pacientes se sienten a gusto. Los comentarios son positivos sin excepción.
0: La propuesta de la experta también incluye la comida. La cocina de la clínica como terreno de experimentación con el color.
2: Los pimientos los cortamos en trocitos.
3: En trocitos. Y luego añadimos el tomate.
2: Perfecto.
0: Los ingredientes de diferentes grupos de colores deben estimular el apetito.
3: Lo primero que nos llama la atención es el verde. Oh, se nos hace agua la boca, nos apetece. ¿A qué sabrá? Luego el color amarillo o el rojo nos da la sensación de que nos va a reconfortar el estómago. Eso es. Sí, sí, está muy bueno.
2: La variedad que tenemos aquí en el plato con las pocas cosas que tenemos a mano me parece genial. Me gustaría incorporarlo más a la dieta diaria.
3: Quiero que la gente se sienta bien, que tenga buenas sensaciones, confiar en alguien. Eso es lo más importante para mí.
0: Janet Marit Herbst ya ha diseñado más de 20 clínicas. Su trabajo demuestra que los colores reducen el estrés y favorecen la curación.
4: Jim, este es nuestro laboratorio. Como ves, aquí estamos realizando las últimas pruebas. Y aquí está el laboratorio para el nuevo método de tinción.
2: Es impresionante cómo apoyan la idea. Es muy difícil hacer entender a la gente que esto no es magia, sino que se basa en principios científicos.
0: En Barcelos, norte de Portugal, Jim Agioka visita a uno de sus primeros clientes. Ricardo Mano se dedica al teñido de tejidos para grandes fabricantes textiles. Ya ha invertido en la tecnología desarrollada por Jim y espera que se produzcan grandes cambios en su sector.
4: Todos los colores que vemos aquí se han fabricado a partir del petróleo. Si pudiéramos sustituirlos por colorantes orgánicos, sería fantástico. Eso es lo que queremos conseguir.
2: Lo conseguiremos.
0: La visión de Ricardo Mano, una industria textil libre de sustancias tóxicas, quiere estar a la vanguardia.
4: Como empresa de tintura textil, consumimos mucha agua y energía. Cuando conocimos a Jim, lo tuvimos claro de inmediato. Es la innovación que necesita nuestro sector. De lo contrario, no tenemos futuro. Tenemos que trabajar de forma mucho más sostenible.
0: Hoy se prueba por primera vez el amarillo neón creado en el laboratorio de Inglaterra. Los microbios necesarios para ello se cultivan en un bioreactor.
4: En unos años, todo esto funcionará con el nuevo método.
0: Hasta ahora, ese color era invisible para el ojo humano, ya que procede de una bacteria. En breve, el amarillo se transferirá a una tela de 3,3 kilómetros de longitud. Para Jim Agioka, un momento decisivo. Y es que solo si el proceso funciona fuera de su laboratorio, en la industria, tendrá futuro.
2: Para mí esto es fantástico. En la naturaleza este color es tan poco frecuente y aparece en cantidades tan pequeñas que nadie lo ha visto nunca a simple vista. Ahora se puede ver en una superficie grande. Es increíble.
0: También para Ricardo Mano es un éxito decisivo.
4: Este producto me costará menos, ya que necesitaremos menos agua y energía. Ya estamos hablando con los clientes sobre esta innovación y está despertando interés por todas partes.
2: Me alegra mucho ver cómo algo que empezó en un laboratorio ha dado este resultado.
0: La startup espera conquistar el mercado. Así, los amantes de la moda también podrían disfrutar de colores que no solo son bonitos, sino también respetuosos con el medio ambiente. En el molino de pigmentos de Eichstätten han llegado 200 kilos de jarosita procedente de

0: de Grecia. David Crema ya ha molido el mineral hasta convertirlo en pigmentos de la máxima finura. El artista David Benforado quiere ahora probar el color en uno de sus cuadros.
1: Es la primera vez que convierto esto en un pigmento y luego en pintura. Llevo 20 años trabajando con pigmentos, pero nunca había tenido el privilegio de seguir todo el proceso de principio a fin. Desde la mina hasta la pintura terminada.
0: David Benforado será el primero en utilizar este color redescubierto. El amarillo ocre volverá a estar disponible también para la restauración de pinturas históricas.
1: Es realmente sutil. La jarosita no dice, ¡bam!, aquí estoy en el cuadro, sino que se integra en las demás capas de la pintura y cumple su función en el conjunto. Es transparente, justo lo que buscaba para este cuadro. Supera todas mis expectativas. Estoy deseando seguir trabajando con este pigmento.
0: También para David Crema es un momento especial.
2: El intercambio con los artistas siempre es muy estimulante. Se aprende mucho de las técnicas que utilizan los artistas. Y ver el producto final me hace latir más rápido el corazón. Me alegra y me hace sentir bien.
0: Los colores fascinan a la gente desde siempre. Brillan en nuestra ropa, convierten una residencia en un hogar y son materia prima para el arte. Menos mal que también pueden ser saludables.

0: Su paciencia es la clave de su éxito. La fotoperiodista india Smita Sharma.
1: Me encanta investigar, me encanta profundizar, me encanta descubrir lo que hay bajo la superficie.
0: Con su instinto para encontrar buenas historias, se ha abierto camino en un ámbito tradicionalmente dominado por los hombres.
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1: Bienvenidos a Cultura 21. Hoy, con Smita Sharma, la fotoperiodista india que documenta la explotación sexual y la trata de personas sin dejarse intimidar. También veremos cómo un grupo de activistas le planta cara a la moda de extrema derecha en Internet. Y ante los comicios de Sajonia-Anhalt, el partido de ultraderecha AfD busca imponer su visión unilateral de la cultura alemana. Los alemanes conocen muy bien la importancia de cortar un problema de raíz desde su comienzo. Tras los horrores del nazismo, las nuevas generaciones crecieron con el imperativo de defender la democracia antes que fuera demasiado tarde. Según sondeos actuales, el partido de extrema derecha Alternativa para Alemania, AfD, podría encabezar por primera vez

0: un gobierno regional en Sajonia-Anhalt. Y una de sus prioridades es la transformación radical del mundo de la cultura.
1: En nuestro programa de gobierno declaramos que no seguiremos gastando dinero público en el arte anti-alemán. Arte anti-alemán es el arte alemán que no quiere ser alemán. Arte alemán es el arte que se entiende a sí mismo como arte alemán. Y si no quiere ser alemán, si está dirigido contra su propia identidad, si habla mal de Alemania, si desprecia a Alemania, como lamentablemente suele ocurrir entre artistas de izquierda, entonces no es un arte que según nuestro criterio debe ser fomentado. Así de simple.
0: Entonces, el arte y la cultura estarían en peligro en un sistema federal. Porque como todos sabemos, el teatro, los museos o las bibliotecas se financian con el dinero de los contribuyentes. Y es muy importante que todos aporten sus impuestos. De otra manera, todo esto no existiría. La Bauhaus. La emblemática escuela de diseño y arquitectura fue fundada en Alemania a comienzos del siglo XX. Su misión era revolucionar las artes con una visión de modernidad. Hasta el día de hoy, la Bauhaus sigue influyendo a arquitectos y diseñadores en todo el mundo. Muchos de sus admiradores viajan por eso a Dessau, en Sajonia-Anhalt.
1: Me encanta su estética.
0: Que es un tesoro, con mucho valor. Está bien poder aprender y echar la vista atrás. Y siempre nos fascina ver lo modernos que eran ya entonces.
1: Creo que es algo de lo que puedes estar orgulloso si eres alemán. Aquí se marcó una tendencia que sigue estando vigente y que sigue inspirando hoy en día.
0: Pero la AfD desprecia el éxito global de esta corriente artística porque, en su opinión, no representa a Alemania.
1: La Bauhaus representa el desarraigo, desliga la arquitectura de su origen local. El objetivo expreso de la Bauhaus es que el edificio no revele dónde está. La Bauhaus es la construcción industrial, la forma que sigue a la función. Es la arquitectura de la globalización. Pero nosotros somos el partido de la arquitectura local.
0: En 1932, Dessau se convirtió en uno de los primeros bastiones de los nazis, gracias a importantes triunfos electorales. La escuela de la Bauhaus se trasladó a Berlín y cerró definitivamente en 1933 debido a la presión política nazi. La AfD rechaza vehementemente las comparaciones con los nazis. Sin embargo, en sus ataques a la Bauhaus, el partido suele adoptar el estilo de la propaganda de Hitler. Al igual que la AfD, los nazis tachaban el enfoque y el diseño vanguardista de la escuela de no alemanes y sin alma. A las preguntas de nuestra redacción al respecto, la AfD no reaccionó. Barbara Steiner ve semejanzas en los términos usados. Llama mucho la atención que el vocabulario sea tan similar. Es una terminología que recuerda bastante al pasado y no creo que sea mera coincidencia. La primera campaña de la AfD contra la Bauhaus tenía como título El extravío de la modernidad. El extravío de la modernidad es la expresión acuñada por Paul Schulze-Neuenburg en su tratado Arte y Raza de 1928. Y ahora la última campaña, pensar a la alemana. El término pensar a la alemana viene del discurso de Adolf Hitler pronunciado en Reichenberg en 1938. No son coincidencias. Por eso pensamos que existe un vínculo intencional entre el pasado y el presente que supone todo un desafío para nosotros. En respuesta a la campaña nacionalista de la AfD, las organizaciones culturales se oponen al populismo de extrema derecha a través de diversas iniciativas. La diversidad, la libertad artística y de expresión son muy importantes para los artistas y las instituciones culturales. Así lo expresamos en la Declaración de las Instituciones de la Cultura de Sajonia-Anhalt y de todas aquellas personas que quieren dejar claro que nos mantenemos firmes en la defensa de la libertad artística, sin importar lo que diga el populismo de extrema derecha y hacia dónde nos quiera llevar. En su programa cultural, la AFD acusa a los teatros de programar demasiadas obras extranjeras o de centrarse demasiado en la diversidad o en la memoria del Holocausto. A Sabine Schramm le inquietan los planes del partido. Por supuesto que como gestora cultural me parece muy restrictivo. Entorpecería mucho mi trabajo y mi actitud frente a mi equipo. Así lo veo. Sobre todo en relación a la libertad artística y en relación a todo lo que contamos sobre el escenario. El teatro para mí tiene mucho que ver con la defensa firme de una posición. Para mí, ahí radica la particularidad y la fuerza del teatro, porque en el teatro siempre aportamos una perspectiva. Una de las producciones recientes de este teatro, Lo que vio el rinoceronte al mirar al otro lado de la cerca, aborda el Holocausto y cuenta la historia de un zoológico ubicado justo al lado del campo de concentración nazi de Buchenwald. Es una alegoría sobre cómo la sociedad alemana hizo la vista gorda ante los horrores del Holocausto y sobre el poder del valor cívico. De esto tratan nuestras historias. Y en este teatro no vamos a hacer las cosas de forma diferente antes o después de las elecciones, porque contamos historias de la vida, cuestiones críticas también, cómo surge la guerra, los conflictos o cómo se genera la paz también. Yo no voy a callar si el arte se instrumentaliza políticamente y sobre todo no voy a callar si se clasifica a las personas según su origen o afiliación. Actualmente los estudiantes presentan una exposición sobre el futuro del teatro de marionetas. Un futuro que esperan que siga abierto a la cooperación internacional y a la diversidad. Y ahora nos vamos con Smita Sharma, una de las fotoperiodistas más destacadas de la India. A través de su lente, visibiliza historias que otros prefieren ignorar.
1: Smita Sharma empieza el día temprano. Se dirige a un pueblo rural del estado de Haryana, en el norte de India. Todo reportaje nace de la observación y algo ha llamado su atención. Tras una breve conversación, se gana la confianza y obtiene permiso para hacer una foto.
0: Me llamo Smita Sharma, soy fotoperiodista. Cuento historias visuales desde Nueva Delhi. Mi trabajo se centra en los derechos humanos, temas sociales, de género y medio ambiente.
1: Fotoperiodista premiada, narradora visual y conferenciante da voz a quienes rara vez aparecen en los titulares.
0: Me gusta trabajar en temas que pasan desapercibidos, sobre los que hay poca conciencia o que ni siquiera se reconocen. Me encanta investigar, indagar y mirar más allá de la superficie.
1: Actualmente trabaja en un proyecto de larga duración sobre la trata de mujeres. Investigar este mundo oculto implica grandes riesgos y a menudo la lleva a lugares hostiles y peligrosos.
0: En el norte de Uttar Pradesh, investigaba un caso de trata y había quedado con una chica. En esa zona la extracción ilegal de arena está muy extendida y hay toda una mafia. Los cabecillas del pueblo se enteraron de que había llegado un auto de afuera. Yo era una forastera para ellos, aunque fuera india. Aparecieron unos 12 hombres con cadenas de bicicleta en los puños. Creo que algunos estaban drogados con marihuana. No se veían muy normales. Tenían los ojos inyectados de sangre. No podían quedarse quietos, estaban muy alterados. Fue muy difícil manejar la situación. Primero estaba mi seguridad. Quería salir de allí sana y salva, pero también estaba la chica y su familia. No quería que tuvieran problemas después de que yo me fuera. Y los cabecillas de una aldea son gente muy poderosa. Empecé a hablar con ellos. ¿Por qué están enojados? ¿Podemos sentarnos a hablar con calma? No me alteré. Me mantuve tranquila y me rendí por completo ante ellos.

0: Enseguida noté que la tensión bajaba un poco. Seguían enojados, pero después de una hora hablando y calmando los ánimos, esos mismos hombres fueron a traerme somosas y chai.
1: La seguridad personal es solo uno de los obstáculos. El fotoperiodismo sigue siendo un mundo de hombres donde las mujeres son minoría. Para Smita, los retos empezaron cuando decidió dedicarse a esta profesión.
0: No sabía por dónde empezar. No tenía ningún mentor. No sabía a quién acudir. Quería hacer esos reportajes, pero no sabía si sería posible. Mi padre me decía, la fotografía es para los hijos de gente rica, y tú no lo eres, vienes de una familia de clase media. He hecho trabajos para grandes publicaciones cuando no tenía una cámara profesional de formato completo ni dinero para comprarla, así que la alquilaba o se la pedía prestada a un amigo, y me daba mucha vergüenza contárselo a alguien.
1: A pesar de los obstáculos iniciales, Smita cuenta con una trayectoria impresionante. Sus reportajes la han llevado por India, Bangladesh, Nepal, la República Centroafricana y Kenia, y sus historias han aparecido en el National Geographic, Time, The New York Times y otros grandes medios internacionales. La trata de personas mueve miles de millones de dólares y afecta sobre todo a mujeres y niñas del sur de Asia. La pobreza, la desigualdad y la falta de oportunidades alimentan este fenómeno. La ONU estima que más de 150.000 personas son víctimas de trata cada año en la región, y las mujeres y niñas están entre las más afectadas. Para Smita es una historia que necesita contar, pero ganarse la confianza de las víctimas requiere paciencia, sensibilidad y hasta algo de humor.
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1: Su proyecto We Cry in Silence, Lloramos en Silencio, documenta esta realidad.
0: Esta es Em, una superviviente de la trata de personas. Fue captada por un hombre que conoció en clases particulares de informática. Se enamoró de él, se fugó con él a Nueva Delhi y allí él la vendió a un prostíbulo. Al final, un cliente que se apiadó de ella le dio su teléfono. Entonces ella llamó a su padre y le dio la ubicación. Así fue como la policía de Bengala Occidental viajó a Nueva Delhi. Y luego la policía bengalí y la de Nueva Delhi hicieron una redada conjunta en el Distrito Rojo, la GB Road, y la rescataron. Tomé esta foto cuando viajaba con ellas. Almorzamos juntas y viajamos en el tren local. Esperaban a que llegara el tren. La niña que le toma la mano es su prima menor. La foto muestra la vulnerabilidad de estas chicas que no conocen el mundo y caen en estas trampas. Así que esta fue la imagen principal. Fue un reportaje de portada en la India y a nivel mundial, el segundo reportaje principal de la revista. Tenía 26 páginas, algo bastante importante, sobre todo en estos tiempos en que cada vez hay menos espacio.
1: Pero, ¿por qué en el país más poblado del mundo la mayoría de quienes están detrás de la cámara son hombres? Sabina Gadiok es docente e historiadora de la fotografía.
0: En otras partes del mundo, la fotografía se popularizó muy rápido. Es lo que llamamos el momento Kodak. Cualquiera podía tener una cámara y fotografiar. Pero aquí la fotografía era un lujo para las élites. Ese momento Kodak nunca llegó. La gente no podía permitirse una cámara y tenía que ir a un estudio para hacerse fotos. Había pocos fotógrafos y la mayoría eran hombres.
1: También es la biógrafa de Homai Vyarabala.
0: Homai Vyarabala fue la primera mujer en la India en ser fotógrafa de prensa en esta región del mundo. Cuando digo esta región del mundo, no es que tuviéramos fotógrafos de prensa en Sri Lanka, Bangladesh o donde fuera. Bangladesh no existía aún en aquella época. Hablamos de los años 40, 50 y 60. También fue la primera mujer en dedicarse a la fotografía en un ámbito dominado por los hombres, la política.
1: Homai nació en 1913 y documentó momentos clave de la India durante y después de la independencia de 1947. Fotografió a figuras como Mahatma Gandhi, el primer jefe de gobierno, Jawaharlal Nehru y la primera mujer en ocupar el cargo, Indira Gandhi, además de celebridades y dignatarios.
0: Era capaz de hacer fotos espontáneas increíbles. Hay una foto preciosa de Nehru sonriendo junto a un cartel que dice prohibido hacer fotos y posa para ella junto al cartel.
1: Pero, ¿cómo lo consiguió siendo la única mujer entre tantos fotógrafos?
0: Siempre hablaba de su paciencia. Decía que como mujer había aprendido a esperar. No se ponía delante con los hombres, ni se apresuraba empujando y dando codazos para ser la primera en hacer la foto. Esperaba a que todos se fueran, avanzaba y hacía la foto. Y a veces conseguía las mejores tomas porque sabía que empujar y dar codazos no le daría buenos resultados. Creo que la educación que recibió la hizo paciente. Creía en la dignidad de la persona fotografiada y pienso que eso te hace ser un buen fotógrafo.
1: En la época de Homai, las barreras para las fotógrafas eran aún mayores.
0: En aquella época, la única forma de publicar sus fotos en revistas como The Illustrated Weekly of India era bajo el nombre del marido. Su esposo también era fotógrafo y ella aprendió fotografía con él. Al cabo de un tiempo, sus imágenes empezaron a publicarse bajo su nombre. Imaginen a una mujer recorriendo Nueva Delhi en bicicleta, con todas esas cámaras colgadas de los hombros. Los flashes eran del tamaño de un cenicero. Enormes, incluso más grandes. Todo ese equipo en bicicleta. El siguiente reto llegó cuando tuvo un hijo. Tenía que cuidar de él, ocuparse de todas las tareas de la casa y salir a trabajar sobre el terreno con su marido.
1: En este aspecto, las cosas han cambiado poco. La maternidad y las responsabilidades familiares siguen siendo un desafío para las fotoperiodistas.
0: No solo en el fotoperiodismo. Piensa en cualquier trabajo que no tenga una rutina, porque en el nuestro no hay rutina. Te asignan un reportaje. A veces sales a las 3 de la madrugada y tienes que llegar a algún sitio a las 5 para aprovechar la luz de la mañana. Mi prioridad es ser madre y, por supuesto, mi profesión también es muy importante. Eso no me hace una mala fotógrafa ni una persona irresponsable, pero necesito cierto margen para organizarme.
1: Ella aporta otra mirada. Las fotógrafas pueden acceder a espacios y experiencias que a menudo pasan desapercibidos para otros.
0: Esto es en las plantaciones de té de Bengala Occidental, en la región de Duars. Es la madre de una niña, mostrando la última y única foto de su hija que desapareció y sigue desaparecida hasta hoy en día.
1: En su trabajo evita reducir las historias al blanco o negro. Le interesa explorar y mostrar toda su complejidad.
0: Tenía una idea muy distinta sobre la trata de mujeres. Siempre pensaba que había algún tipo como un villano de Bollywood que llegaba, les contaba historias de telenovela a las chicas, les lavaba el cerebro y luego las secuestraba. Pero en la mayoría de los casos, los tratantes que conocí tenían un aspecto muy común. Ni siquiera imaginarías que se dedicaban a eso. Y había muchas mujeres implicadas, algo que yo no sabía. Eso solo lo descubres cuando dedicas tiempo, cuando indagas lo suficiente, cuando investigas. Y había muchas mujeres implicadas, madres con sus propios hijos, que traficaban con otras chicas. Y recuerdo que una vez hablé con una mujer que había captado a 6 chicas de su entorno, de los pueblos de los alrededores. Le pregunté, ¿tienes 3 hijas? ¿Y has captado a estas chicas? ¿No te da vergüenza? Ella me respondió, ¿de qué debería avergonzarme? Les he dado una vida mejor. Yo le dije, ¿quién eres tú para decidir si esa vida es mejor o no? ¿Qué es de la dignidad y el respeto? ¿Y qué pasa con la violencia que padecen cada día? ¿Y dónde está el consentimiento? Ellas no han dado su consentimiento. Tú las has empujado a hacerlo. El 90% de las mujeres y niñas que he conocido terminan diciendo lo mismo. Solo queremos que nos traten con normalidad. No queremos que nos vean como víctimas. No queremos compasión. Solo queremos que nos traten como seres humanos, que nos hablen así. Somos felices. Nos tomamos lo que tenemos de la mejor manera posible. Y creo que esa es una gran lección que yo también he aprendido. Para mí la fotografía

0: El mercado de la moda con símbolos neonazis está en auge, pero un grupo de activistas lucha contra ello con una ingeniosa estrategia. ¿Y si la mejor manera de luchar contra los neonazis fuera apropiarse de sus símbolos?
1: Pasé casi 20 años en la escena neonazi, sobre todo en el mundo de la música. Lamentablemente produje y vendí música ultra. Pienso que es importante enfrentar el extremismo con creatividad.
0: Ahora Philipp Schlaffa imparte cursos contra la violencia y la radicalización y participa en la campaña Rights Against the Right. En la ONG Laut gegen Nazis y junto a una agencia publicitaria, encontró una forma efectiva de luchar contra el extremismo. Sin redadas o prohibiciones, solo con la ley de marcas registradas. En Alemania, muchos símbolos nazis son ilegales y su empleo puede penarse con multas o incluso cárcel. Pero los vendedores eluden la ley usando códigos. Estos códigos se esconden en diseños que parecen deportivos e inocuos.
1: He visitado escuelas que tienen dificultades en reconocer el significado de las camisetas. Les advierto que los chicos están usando camisetas que no están permitidas.
0: Schlaffa nos cuenta que ha visitado escuelas en las que toda una clase se ha radicalizado.
1: Hablamos de manifestaciones a las que acuden niños de 12, 13 o 14 años con neonazis y eso me preocupa.
0: Los artículos se compran fácilmente en Internet. No están escondidos en la Darknet.
1: Se ha convertido en un negocio global que mueve mucho dinero.
0: En Rights Against the Right idearon una estrategia para sabotear el negocio. Analizaron decenas de tiendas en línea para identificar las marcas y los códigos más relevantes y los registran como marca.
1: Primero debes observar qué artículos se venden bien, cuáles hay que atacar, qué es popular entre los jóvenes extremistas de derecha. Y entonces tratas de destruir esas marcas.
0: El proceso no es sencillo. Registrar una sola marca puede durar meses y costar miles de euros. La campaña se financia con donaciones y parece funcionar.
1: La primera vez que publicamos un comunicado de prensa anunciando el registro de una marca ocurrió algo casi mágico. En solo 30 minutos, todas las tiendas retiraron la marca porque no quieren perder un juicio por esta razón.
0: ¿Es válido preguntarse cuál es el impacto a largo plazo? ¿No pueden los extremistas crear nuevas marcas y códigos? Claro que sí. Es un entorno dinámico. En cierto modo, es un trabajo de Sísifo. Pero cada litigio obliga a los vendedores a invertir tiempo y dinero en reconstruir sus marcas.
1: Son muchos pequeños aguijones que duelen en el bolsillo. Y mientras menos dinero tengan, más se debilitan.
0: Al conocerse el registro de las marcas, los productos se retiraron más rápido.
1: Al final solo esperamos 10 minutos en lugar de 30. Fue la prueba de que habíamos encontrado algo que resolvía el problema.
0: Pero el equipo no pretende que solo la ley de marcas pueda conseguir desmantelar las redes neonazis.
1: Los neonazis no deberían sentirse seguros, deberían tener miedo de que les roben las ideas que promueven y que sus productos tengan que ser retirados. Pierden un cierto sentimiento de seguridad.
0: La campaña ha ido incluso un paso más allá. Han tomado el nombre de una de las mayores tiendas neonazis de Alemania y ahora venden ropa antifascista. Pero estas actividades no están exentas de riesgo. Los activistas deben lidiar con insultos y amenazas.
1: Lamentablemente, muchas personas que luchan contra los extremistas suelen recibir duros ataques, sobre todo en Internet.
0: No todos los signos pueden registrarse como marcas, ni tampoco se puede detener siempre su difusión, pero al menos la campaña ha puesto el tema en el centro de la atención pública, poniendo en la picota una marca tras otra. Y esto fue todo por hoy en Cultura 21. Nos vemos la próxima semana.

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10: Estados Unidos realizará operaciones terrestres contra el narcotráfico en Latinoamérica. El anuncio lo hizo desde Panamá el secretario de Guerra Pete Hegseth en el marco de la reunión de la llamada Coalición contra los Carteles de las Américas. Una iniciativa liderada por el presidente Donald Trump y que tiene como objetivo combatir de manera conjunta a los carteles del narcotráfico en el hemisferio occidental. En el encuentro participaron ministros de defensa, responsables de seguridad y altos mandos militares de los 19 países que integran esta alianza. Entre ellos, Argentina, Colombia, Ecuador, Honduras y Perú. Brasil y México, que no hacen parte de la alianza, fueron los grandes ausentes. Bienvenidos a Actualidad en Análisis. Hoy les saluda Carol Guerrero desde Berlín y para valorar esta reunión de la Coalición contra los Carteles de las Américas que ha tenido lugar esta semana en Panamá, me acompañan el profesor Edgardo Buscón.

0: Buscaglia. Él es académico de la Universidad de Columbia, Nueva York, y presidente del Instituto de Acción Ciudadana. También está con nosotros la periodista Rona Rísquez, autora del libro El Tren de Aragua. A los dos, gracias por estar con nosotros. Y quisiera comenzar con usted, profesor Buscaglia, para que me diga qué lectura hace usted de este plan anunciado por el jefe del Pentágono, Pete Hegseth, de realizar operaciones terrestres contra el narcotráfico en los países de América Latina que integran esta alianza.
1: Bueno, las propuestas de Donald Trump desde que llegó al poder por segunda vez se han basado en la militarización de todos los problemas de cooperación internacional que enfrenta Estados Unidos. Lamentablemente, la militarización en la lucha contra la delincuencia organizada nunca ha dado resultados adecuados. Se necesitan mejor cooperación entre aduanas, entre órganos de inteligencia, entre sociedades civiles, de acuerdo a las leyes de las Naciones Unidas, las convenciones de las Naciones Unidas. Hay que entender esta militarización continua que propone Trump, ¿no? Hundiendo barcos pesqueros, en donde más de 60 embarcaciones y más de 200 personas han sido asesinadas. Y todas estas iniciativas, como la que usted muy bien describió como periodista anfitriona, hay que entenderlas como una estrategia encubierta para aplicar la doctrina que Trump anunció desde que llegó al poder, la famosa doctrina Monroe, que es básicamente dominar e intervenir en los países en donde se puedan establecer presidentes a la imagen y semejanza de Trump, como Milei, como Kast, como el presidente de Colombia que acaba de llegar al poder, para poder abastecerse de minerales estratégicos que son necesarios para que Estados Unidos pueda ganar la guerra tecnológica y cualquier tipo de conflicto contra China. Básicamente, para eso tiene que militarizar las relaciones, con la excusa de combatir a los carteles, con la excusa de combatir la droga, el tráfico de drogas. Lo que él está haciendo es generar una dependencia en donde el abastecimiento de minerales estratégicos de Argentina, de Colombia, de Venezuela, de todos los lugares donde él interviene, va a servir para que, a través de esta doctrina Monroe, que es dominar a los países de Latinoamérica a través de diferentes tipos de intervenciones, Estados Unidos pueda garantizar su combate, su conflicto con China, que es la principal prioridad que tiene Trump. Es más intervencionismo, más militarización, que siempre ha fracasado. Si a Trump realmente le interesase el combate contra los carteles, él no hubiese indultado, liberado al expresidente de Honduras, que era un miembro del cartel de Sinaloa. O sea, hay contradicciones básicas. El tema de las drogas es un caballo de Troya, realmente, para que Estados Unidos intervenga y se abastezca de todos los minerales estratégicos y de todas las fuentes de energía que necesita Estados Unidos en su control y dominio de la región, de acuerdo a la doctrina que el mismo Trump anunció.
0: Le quisiera preguntar a Rona cuáles serán los mayores desafíos de esta coalición contra los carteles, teniendo en cuenta todos los grupos ilegales que hay en la región.
2: Justamente, bueno, primero que nada, coincido totalmente con lo que acaba de decir el profesor, absolutamente. Y sobre los desafíos y los retos, bueno, creo que ya los primeros retos son muy evidentes. El hecho de que no estén incluidos en esta coalición México y Brasil, que tienen grupos bien significativos, y no menciono Venezuela porque se da por descontado que Venezuela es en este momento un país que está bajo el tutelaje de Estados Unidos, así que cualquier cosa que diga el gobierno de Estados Unidos, pues desde Venezuela se tiene que acatar. Pero en el caso de Brasil y México es bien llamativo porque justamente son dos de los países que tienen grupos de crimen organizado muy poderosos, como los carteles mexicanos, que pues todo el mundo conoce, y como los grupos brasileños, como el PCC y como el Comando Bermejo y otros. Entonces, es bastante llamativo que no hayan sido incluidos porque si en verdad se trata de una lucha para combatir al crimen organizado, pues dejar por fuera a Brasil y a México y a estos grupos, pues ya eso llama la atención. Luego, nos encontramos con una diversidad de grupos, o sea, lamentablemente una mala costumbre, no sé cómo llamarlo, una mala práctica, que es estandarizar y unificar todo. Son todos grupos de crimen organizado, trafican con droga o están involucrados en X cantidad de delitos, todos son iguales. Y resulta que no, o sea, no son iguales. No son iguales las maras al cartel Jalisco, no son iguales, no es igual la FARC al Tren de Aragua, no es igual el Comando Bermejo a otro grupo cualquiera que haya en la región. Entonces, eso es importante. Cada grupo debe ser caracterizado y perfilado. Cada grupo tiene condiciones y características muy particulares. Y eso debe ser entendido para poder combatirlo seriamente. Porque si no, comienzan a darse situaciones erráticas.

como por ejemplo la detención de 238 venezolanos que ocurrió el año pasado en Estados Unidos, que eran migrantes y que fueron enviados a la cárcel del CECOT en El Salvador con el argumento de que eran miembros del Tren de Aragua, y cuando se dan cuenta, pues ninguno era miembro del Tren de Aragua y todos quedaron en libertad, o sea, tuvieron que ser liberados.

0: poder político. O sea, muchos de los grupos criminales que operan en la región tienen vínculos con el poder político en distintos niveles, desde el poder más local, alcaldes, concejales, etcétera, hasta el poder más alto, que son, bueno, los poderes, el poder ejecutivo, desde el punto de vista de la presidencia de la República, del Parlamento, del poder legislativo, o sea, y el poder judicial, obviamente. Entonces, hay unos vínculos allí que es muy importante también conocerlos para poder saber cómo vas a atacar o cómo vas a combatir o cómo vas a lograr neutralizar las operaciones de estos grupos.
1: Profesor, a propósito de esto que destaca Rona, le quisiera preguntar entonces qué tan eficaz puede ser una estrategia de cooperación en seguridad en el hemisferio occidental sin la participación precisamente de México y de Brasil.
2: Es un disparate, como usted muy bien señala. Brasil y México son las principales fuentes de dinero asociado a la delincuencia organizada, que en su mayor parte se lava, se integra en la economía norteamericana. Si uno no incluye una cooperación fluida, adecuada, entre órganos de inteligencia, órganos de aduana, órganos tributarios, todas instituciones civiles en donde hoy no existe esa cooperación entre Brasil, México y Estados Unidos, cualquier tipo de esfuerzo para combatir a la delincuencia organizada va a fracasar. Entre Brasil y México, si uno considera el porcentaje de transacciones calculadas de la delincuencia organizada, es más del 70% de toda la región de las transacciones de la delincuencia organizada se concentran entre Brasil y México.
1: Rona, ¿se puede pensar en que habrá ofensivas contra grupos de estos países que Estados Unidos considera terroristas? Grupos, tanto brasileños como mexicanos, quiero decir, que Estados Unidos considera terroristas, como es el caso del cartel de Juárez y los Viagras para México, o el caso de Brasil, los que tú mencionabas, el Comando Vermelho y el primer comando de la capital.
0: Bueno, desde el punto de vista legal y legítimo, pues no debería. Pero hemos visto cómo han ocurrido ya ataques en el Caribe, en supuestamente espacios internacionales, aguas internacionales, que pues, digamos, han matado gente allí, una gran cantidad de personas, con el argumento de que eran criminales, narcotraficantes, etcétera, y que pues eso ha quedado así. Es decir, hasta ahora no ha habido justicia por esos crímenes, y esos son crímenes, porque eran personas a las que no se les demostró que si eran narcotraficantes o qué eran. Entonces, digamos, viendo estos episodios que hemos visto en el Caribe, viendo episodios más recientes, por ejemplo, el mismo ocurrido en Venezuela para matar supuestamente al Niño Guerrero en la zona minera de Venezuela, en una supuesta operación entre Venezuela y Estados Unidos en territorio venezolano, pero fue Estados Unidos, las autoridades estadounidenses actuando en territorio venezolano. Y lo que vamos a comenzar a ver, que ya, de hecho, hay una abreboca de esto, que son los bombardeos nuevamente en Colombia, y ya comenzó, ya hubo uno esta misma semana que lo anunció el propio presidente de la Espriella. Entonces, digamos que no necesariamente va a haber a lo mejor un ataque en el medio de Río de Janeiro, por decirte algo, pero bueno, hay zonas fronterizas, hay mar, o sea, hay mucha posibilidad de que Estados Unidos sí ataque algunos de estos, o lo que ellos consideran operaciones de estos grupos. Es decir, yo siento que de alguna manera lo que ha pasado con Venezuela, y no porque sea venezolana, o sea, yo creo que si lo viéramos con bastante objetividad, lo que ha pasado con Venezuela ha sido una especie de experimento para después ir extendiéndolo a otros países de la región. O sea, someter a los migrantes, bombardear embarcaciones de supuestos narcotraficantes de zonas, o sea, sí, puede que sean narcotraficantes, pero eran los obreros del narcotráfico en todo caso, no eran los jefes de los carteles. Entonces, cuando vemos que Estados Unidos ha ido escalando, o el gobierno de Donald Trump ha ido escalando en esto, pues yo creo que debemos preocuparnos y pensar en que muchas cosas pueden seguir pasando, ¿no? Claro, ahí las contradicciones, y volvemos a las contradicciones que señalaba el profesor, o sea, entonces vemos cómo se supone que están, en nombre de la lucha contra el narcotráfico, han estado matando, porque es matar gente, sin juicio, sin proceso, sin nada. Pero al mismo tiempo vemos cómo personas que ellos tienen, incluso a las por las que tienen recompensas, siguen en este momento en el gobierno venezolano dirigiendo el país bajo el tutelaje de Estados Unidos porque, bueno, les conviene, les interesa y no están procesados como lo está haciendo, por ejemplo, Nicolás Maduro, que es un poco también el caso de Juan Orlando Hernández. O sea, ¿por qué liberar a Juan Orlando Hernández? ¿Por qué liberar a los miembros de la MS-13 que estaban siendo que estaban en Estados Unidos y que eran parte de un proceso que se seguía de investigación contra el presidente Bukele? ¿Por qué fueron enviados a El Salvador en lugar de demostrar cuál era la responsabilidad y el vínculo entre esos pandilleros y el presidente Bukele en Estados Unidos? O sea, si hubiera una lucha seria contra el crimen organizado, otras serían las señales.

0: lo que me parece a mí. Y el alcance, definitivamente, el alcance puede ser impredecible. Insisto, hay fronteras, estando eso que ocurrió con el caso del Niño Guerrero, eso está al lado, o sea, al lado de Brasil. Cuando digo al lado, o sea, es un territorio en el que he estado y está en un helicóptero, es, no sé, un minuto, dos minutos, y ya estás del lado de la frontera de Brasil. Es decir, eso creo que hay que tener esa perspectiva bastante clara. Y en el caso colombiano igual, o sea, Colombia, Venezuela, Ecuador también está allí después. O sea, creo que es un tema bastante delicado.
1: Pues estaremos muy atentos a lo que ocurra con esta coalición contra los carteles. Profesor Eduardo Buscaglia, autora Rona Rísquez, gracias a los dos por habernos acompañado en Actualidad en Análisis.
2: Un placer, felicidades.
0: Un gusto, gracias.
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11: Son una auténtica rareza en el sector de la construcción. Las mujeres. Julia Schaefer es maestra albañila y una estrella de las redes sociales. Más de 1 millón de seguidores la ven mientras trabaja en la obra.
12: Reconozco que es agotador, pero es realmente divertido.
11: Pero también ha sufrido acoso sexual.
12: A uno le gustaba darme nalgadas.
11: La constructora especializada en arcilla, Ana Mas, considera que el sexismo es el mayor problema en la obra.
13: Los oficiales o incluso los compañeros aprendices también hacen comentarios sobre tu cuerpo y lo buena que estás.
11: Frida acaba de empezar una formación como carpintera y reclama más igualdad.
14: ¿Les parece bien que yo también me quite la camiseta? Sí, claro. Si él puede, yo también quiero poder.
11: La construcción de carreteras es un sector realmente duro. Muy pocas mujeres se atreven a trabajar aquí. Para Sally, de la cuadrilla de asfaltado, es el trabajo de sus sueños.
15: Gracias, tengo las ramas en la cara. Vaya, qué tonto eres. Cuando vas por las calles, los hombres no paran de mirarte.
11: Todas son una excepción absoluta en sus respectivos oficios. ¿Qué les encanta de su trabajo? ¿Cuáles son sus mayores problemas? ¿Y qué creen ellas de por qué hay tan pocas mujeres que trabajan en la construcción? Vengo de una familia de artesanos y yo misma me planteé en su momento aprender un oficio manual. Pero la idea de pasar toda la vida realizando un trabajo físico duro acabó disuadiéndome. Quizás simplemente no me consideré capaz como mujer de dedicarme a un oficio. Una opinión que tienen muchos hombres.
16: En principio, los hombres se encargan de las tareas más duras y las mujeres de las más livianas. Sin menospreciar a las mujeres, creo que la construcción es un trabajo de hombres.
11: Claro que también hay hombres que lo ven de otra manera, pero los datos son claros. De todos los sectores en Alemania, la construcción es el que cuenta con menos mujeres. En el sector principal de la construcción, es decir, en los oficios manuales físicamente exigentes de la obra, en 2025, las mujeres solo representan el 2.3%, una cifra muy baja. Una de ellas es Julia Schäfer, de Kreichtal, en Baden. Es probablemente la albañila más famosa de Alemania. Gracias a más de 1 millón de seguidores, también gana dinero con las redes sociales, pero sigue siendo albañila por convicción.
12: Presiona bien hacia abajo y, cuando te sientas preparada, puedes empezar a empujar.
11: Uno, dos. Julia es maestra albañila desde hace unos 6 años. Tiene su propia empresa y, junto con su equipo de hombres, está construyendo su propia nave de producción. Estamos construyendo un zócalo de hormigón armado sobre el que Julia podrá colocar más tarde los ladrillos de las paredes.
12: Todas las estructuras de metal serán cubiertas con hormigón. Al final no se verán.
11: Cuando la nave esté lista, servirá para la empresa de Julia como almacén de materiales, taller y oficina, pero también como lugar donde graba videos para las redes sociales.
12: Este será el lugar donde se hará todo, o bien nos especializaremos en trabajos de rehabilitación, es decir, comprar edificios antiguos y rehabilitarlos, porque para mí eso también sería un nuevo reto, ya que es algo que tampoco conozco. Molesta un poco ese pitido. Sí, Mikey, estás molestando. Es lo mejor que te puede pasar. Además, es muy divertido. No me puedo imaginar un día en la obra sin algún comentario tonto o algo así. Es así y punto.
11: ¿Por qué crees que sigue habiendo tan pocas mujeres en la construcción?
12: Bueno, porque quizás muchas se asustan con el tono brusco de la obra. Pero con eso ya se cuenta. Hay que saber soportarlo. Tengo que admitirlo. No puede ser demasiado...
11: Sensible.
12: Sí, sensible. Yo también lloro. Lo reconozco con toda sinceridad. Soy así, simplemente lloro. Pero hay que saber manejarlo.
11: Genial. Bueno, pues empecemos.
12: Mikey ya ha ajustado la altura, ¿o no, Mikey? Ah, no lo dejaban. Hay que marcar todos los sitios donde se vea esta plancha. Pero está bien, sí, podemos seguir marcando.
11: Rojo, o sea, abajo.
12: El problema es que...
11: ¿Ahora sí, no?
12: Sí, bien.
11: Julia tenía poco más de 20 años cuando empezó su formación. Pronto se dio cuenta de que, siendo mujer, era difícil trabajar sola entre hombres. Las malas experiencias se fueron acumulando e incluso sufrió acoso sexual.
12: A uno le gustaba darme nalgadas y en un momento dado perdí los estribos y le tiré la paleta porque era demasiado. Pero justo en ese momento entró el responsable de formación. ¿Y a quién le echaron la bronca? A mí. Toda la semana me había sido insoportable y él seguía haciéndolo todo el tiempo. Así que fui a ver a mi padre y le dije que ya no quería seguir. Y él me dijo, mira, chica, me encantaría quitarte ese peso de encima, pero no puedo. Te quiero más que nada en el mundo, pero no puedo. O lo superas por ti misma, encuentras tu camino y desarrollas la confianza en ti misma necesaria para devolverle los golpes o no. Pero entonces esta profesión no es la adecuada para ti. Y me lo pensé. Y sí, en realidad tiene razón.
11: Qué fuerte. Pero pudiste entonces, en esa situación en la que te daban nalgadas, pudiste... ¿Cómo acabó todo eso?
12: No, el responsable de formación me gritó delante de todos. Por supuesto, y como es lógico, todos se rieron. Y yo me fui a casa. Recogí mis cosas y me fui a casa.
11: Poco después, otro aprendiz le contó al instructor qué pasó realmente.
12: Y entonces el instructor me llamó delante de todos los hombres y se disculpó ante mí. Dijo, lo siento, no vi lo que pasó. Y si alguien vuelve a tocar a la chica, tendrá que vérselas conmigo. Le daré un buen tirón de orejas. Y a partir de ese momento me integraron. Y también me aceptaron. Y esto suena un poco tonto, como Julián. Es decir, formaba parte del grupo de hombres.
11: No como Julia, sino como...
12: Como Julián, una tontería.
11: Julia aguantó, pero probablemente no todas las chicas jóvenes tienen tanta seguridad en sí mismas. Otras quizás se habrían rendido.
12: Tiren. Pero yo siempre digo Halen, y ellos se burlan de mí. Entonces les digo, déjenme en paz, es mi dialecto.

0: Me encantaría que más chicas se dedicaran a este trabajo, porque en realidad es un trabajo bonito. También por la unión que se siente en el equipo. O por hablar con otras personas que hacen este trabajo, tienes que poder confiar en tus compañeros. Pero este trabajo no solo tiene aspectos positivos, sino también negativos. Y cuando oigo a chicas que dicen, mi jefe o mi compañero son idiotas, o no puedo ponerme un top porque mis compañeros me dicen, vaya, qué hermosa vista, eso no me gusta.
1: Pero el sexismo no siempre significa acoso sexual, sino que empieza mucho antes, concretamente cuando se considera que las mujeres no son capaces de desempeñar la profesión solo por ser mujeres.
0: Al principio, cuando estaba en la obra, un conductor de hormigonera me dijo, no te voy a dar hormigón porque eres una chica. Aquí no tienes nada que hacer. Esta no sabe hacer nada. Pero incluso si no supiera hacer nada, eso no te da derecho a hablarme así. Creo que es lo que hace que las chicas sientan cierto rechazo.
1: ¿Por qué las mujeres se deciden, a pesar de todo, por una profesión en la construcción? Le pregunto a Frida, de Dresde, que acaba de empezar una formación como carpintera. ¿Qué necesitas?
2: Un escoplo vendría bien.
1: ¿Para qué lo necesitas?
2: Lo que ya no puedes alcanzar con la sierra, lo consigues con el escoplo y un mazo.
1: Para hacer la formación profesional, dejó sus estudios de psicología de la comunicación. La idea se le ocurrió cuando se construyó ella misma una cama y una cocina en casa.
2: Empecé a construir esa cama y a interesarme un poco por el tema en general. Pero siempre pensaba, primero voy a terminar la carrera y luego quizá lo haga. Y entonces pensé, aún así me gustaría tener unos pantalones de carpintero. Me parecen elegantes. Son resistentes, duran mucho. Y entonces mi novia me regaló unos por Navidad. Me los puse, me miré en el espejo y pensé, no solo quiero llevarlos puestos, quiero serlo de verdad. Y eso me llevó a preguntarle, ¿y si dejo los estudios y quizá hago una formación profesional? Y ella me dijo, claro, hazlo.
1: ¿Sabes lo que pensaba que era un escoplo? Esto era para mí un escoplo.
2: Es una palanqueta.
1: Una palanqueta.
2: O pata de cabra, aprendí hoy.
1: Creo que cualquiera puede aprender un oficio, sin duda.
2: Bueno, yo diría de mí misma que soy muy torpe.
1: Sí, pero la pregunta es, ¿por qué?
2: Sí, ¿de dónde viene? ¿Te han dicho siempre que tienes dos manos zurdas? ¿O indirectamente?
1: O quizás sea porque hemos crecido así. Mi hermano tiene habilidad para los trabajos manuales y además aprendió un oficio. Él es el chico, así que quizá nos han socializado así.
2: Eso influye sin duda. En mi caso, mi madre siempre se encargó de todo y nunca hubo ningún hombre que dijera, yo me encargo o déjame eso a mí.
1: Al día siguiente nos volvemos a ver en el trabajo. Los compañeros de Frida son operarios cualificados y en la obra sus superiores directos.
3: Pon estos listones en la pila de la izquierda.
1: El trabajo de hoy, reconstruir un invernadero en mal estado. Físicamente, enseguida se hace agotador. Trabajos de demolición a 30 grados en verano. Para Frida es la segunda semana. Para mí, el segundo día en una obra. La verdad es divertido.
2: Simplemente descargar en este martillo todo lo que se acumula.
1: Exacto. Sí. Claro que se puede acumular mucho cuando te transmiten una y otra vez la sensación de que las mujeres son el sexo débil.
2: Ese era el tipo de comentario que siempre escuchaba cuando le contaba a la gente que había empezado una formación como carpintera. Y me decían, uff, eso sí que es agotador, ¿no? Para eso hay que tener fuerza. Yo pensaba que ya era musculosa y que, claro, eso se acentuaría aún más con la formación. Pero a un amigo que mide casi lo mismo que yo, quizás 5 centímetros más, y que al principio de la formación era igual de flacucho, por así decirlo, a él no le decían eso. A él le daban una palmada en el hombro y lo animaban. Bueno, adelante, chico. Y para él fue igual de duro.
3: Ahora se ve mejor y tendría que estar aquí. Lo mejor es meter la cadena por detrás.
2: Lo importante es cerrar la madera con la parte delantera de la sierra para que no se produzca un retroceso.
1: Retroceso suena inofensivo, pero creo que si la sierra retrocede así, me quedo sin cara.
2: Infunde respeto, porque siempre se oye hablar de gente a la que solo le quedan 7 dedos. Me gustaría conservar todos los dedos.
4: Ich möchte gerne noch alle Finger behalten.
1: Entre tanto, tenemos 34 grados centígrados. Los chicos van sin camiseta. La verdad es que es injusto que los hombres lo hagan sin más y que esté bien visto.
2: Yo estoy a favor de que si él puede hacerlo, yo también quiero poder hacerlo. Me parece genial que lo hagas. Lo entiendo, porque yo sudo igual que tú.
1: ¿Pero de verdad podemos hacerlo? ¿Quitarnos la ropa sin más?
2: ¿Les parece bien si yo también me quito la camiseta?
3: Por supuesto.
1: Para los hombres es normal quitarse la camiseta cuando hace calor, pero para las mujeres sigue siendo diferente.
3: Es algo que viene de antes y creo que seguirá habiendo gente que esté en contra, pero no debería haber ninguna diferencia.
2: Tendría que convertirse en algo normal.
3: Y probablemente sea porque venimos de un mundo dominado por los hombres. Los hombres se ponen nerviosos si las mujeres van por ahí desnudas. Pero seguro que uno se acostumbra rápido.
1: Bueno, yo, por ejemplo, no me atrevería.
3: Pero tú también llevas un sujetador, ¿no?
1: Sí, claro, pero...
3: Pero aún así resulta raro.
1: Me cuesta mucho, no sé, probablemente lo llevo muy arraigado.
3: Supongo que si desde el principio te educaron pensando que da igual que una mujer o un hombre vayan con el torso desnudo, entonces es lo mismo.
1: En cualquier caso, Frida se ha ganado mi respeto.
2: Son personas con las que me siento a gusto, gente con la que puedo andar con el torso al aire sin que me sexualicen.
1: Volveré a ver a Frida dentro de medio año. ¿Se encontrará con tipos sexistas durante ese tiempo? En Alemania, las mujeres pueden trabajar en la construcción desde hace apenas 30 años. Antes de la reunificación alemana, estaba prohibido en la Alemania Occidental. Me encuentro con una mujer que realiza una labor que, por lo general, solo es para hombres: la construcción de carreteras. Sally conduce la aplanadora en la cuadrilla de asfaltado de Turingia y compacta la carretera recién asfaltada.
5: En realidad, aquí hay una pala para hacerlo, pero ahora mismo no tengo ninguna.
1: La cuadrilla de asfaltado nunca se detiene durante una jornada laboral. Se suministra asfalto a 160 grados, se vierte en la asfaltadora y se distribuye por la calzada. En el último paso, Sally compacta el asfalto. Pero es genial conducir una aplanadora así, ¿no?
5: Sí, es genial. Cuando vas por las calles, cuando estás trabajando cerca de edificios y casas, los hombres se quedan boquiabiertos. Siempre dicen que nunca habían visto algo así. Pasan a mi lado y me lo dicen. La verdad que es un poco desagradable.
1: Sí, te creo.
5: ¿Quieres conducirla? Bueno, ahora no la he puesto muy rápido, pero también puede ir más rápido si quieres.
1: No, empecemos despacio. Pero tiene su encanto conducir una maquinaria de construcción tan grande, ¿no? Estás aquí sentado así.
5: Solo pita porque tienes el trasero levantado del asiento.
1: Ah, ya veo.
5: ¿Puedes seguir conduciendo por mí?
1: Tengo que decir que me gusta la sensación. ¿Por qué crees que hasta hoy tan pocas mujeres quieren trabajar en este oficio?
5: Creo que no se atreven. Creo que muchas piensan, ¿podré estar a la altura de los hombres? ¿Seré capaz? ¿Y podré con el esfuerzo físico?
1: Pero conducir una aplanadora probablemente no sea la labor más agotadora en la construcción de carreteras. Bueno, claro, a mí me da respeto operar una máquina tan grande. Me lo puedo imaginar, pero ¿cómo fue en tu caso? ¿Tú siempre has querido hacer esto?
5: Siempre quise ser constructora de carreteras.

0: carreteras.
1: ¿Pero cómo se te ocurrió?
0: Porque mis hermanos se dedican a eso y me contagiaron su pasión.
1: ¿En serio? ¿Dos hermanos mayores?
0: Sí, ellos también trabajan asfaltando. Y nuestro sueño es estar los tres en la misma cuadrilla.
1: Tenemos que darnos mucha prisa. Mañana se prevé lluvia y si el suelo está mojado, la cuadrilla de asfaltado no podrá asfaltar la carretera. Va a ser un día largo para Sally.
0: No terminaremos la jornada hasta que el tramo esté listo.
1: ¿Eso significa que no puedes planificar con exactitud cuándo terminarás?
0: No se puede saber. En la cuadrilla de asfaltado nunca se puede saber de antemano.
1: ¿Cómo se las arregla entonces con su hijo de 4 años? Porque Sally es madre soltera.
0: Tengo a mi madre en casa, que por suerte me echa una mano. Si no, todo esto sería imposible. Ella lo lleva por la mañana al colegio y lo recoge por la tarde. Y cuando yo vuelvo del trabajo, me ocupo de mi hijo. Eso está claro.
1: Más tarde volveré a visitar a Sally y a su hijo en casa. Allí me contará por qué, al principio, no consiguió su trabajo soñado, solo por ser mujer. A 450 kilómetros, en las landas de Lüneburg, me encuentro con Ana Maas. Es constructora especializada en barro y ha tenido experiencias muy malas en obras dominadas por hombres.
2: Bueno, esto es lo que vamos a aplicar hoy a la pared.
1: Por eso ahora trabaja por cuenta propia.
2: Y ahora viene la regla más importante de todas. Este embudo, este recipiente de aquí, nunca debe quedarse completamente vacío.
1: Vale.
2: Porque entonces empieza a echar humo y oler mal.
1: Ana tiene que revocar con barro las paredes interiores de esta antigua casa de campo. Es decir, el barro es lanzado con la máquina de revoque sobre los juncos de la pared y se alisa.
2: En cualquier caso, tenemos que revisar el junco porque la clienta lo ha grapado, así que hay que revisarlo todo de nuevo y hacer el control de calidad. De todos modos, eso sería lo primero.
1: A los 18 años, durante su formación profesional, Ana ya experimentó lo duro que puede ser el trabajo en la obra. ¿Cómo fue para ti abrirte paso, sobre todo entre tantos hombres?
2: Creo que fue una auténtica porquería y tampoco sé por qué lo aguanté tan bien. Quizá porque fumaba mucha marihuana. Esa sería para mí una explicación lógica.
1: ¿No lo soportabas de otra forma? ¿Cómo te trataban los hombres?
2: Bueno, las historias que voy a contar ahora no son precisamente agradables. Los oficiales o incluso los compañeros aprendices también hacen comentarios sobre tu cuerpo y lo buena que estás. En realidad son cosas normales cuando tienes 18 años. Y lo de pecho plano, techo plano o llanura, o cosas así, es, sin duda, un tema recurrente. Entiendo perfectamente por qué tantas mujeres acaban dejándolo, incluso en plena formación, y no son capaces de soportarlo.
1: ¿Cuál fue entonces tu reacción de defensa?
2: Bueno, como chica te ríes. Eso es lo que te enseñan, porque si no te ríes, enseguida te preguntan, ¿por qué no te parece gracioso? Si eres mojigata o algo así. Así que al final acabé haciendo un montón de chistes sobre los hombres y cosas así. Lo que está claro es que eso me ha vuelto muy, muy machista. Hoy en día ya ni siquiera puedo desconectar del todo de eso, de haberme convertido yo misma en una especie de macha. Sí, el comportamiento de tipo machista consiste en levantar la voz y decir vete a la mierda cuando alguien se pone demasiado pesado, o trata de explicarte cómo funciona tu trabajo, tu máquina, o cómo tienes que dar marcha atrás con el remolque. Entonces, claro, puedes reaccionar de forma agresiva e irte. Yo también me voy a casa, pero luego me pongo a llorar porque ya no puedo controlar la situación. Sí, quiero enseñarle a Elisa cómo funciona la máquina. Así que ya puedes empezar. Ya puedes encender la mezcladora.
1: Ahora, siempre que puede, Ana trabaja solo con mujeres. Hoy está aquí con su compañera Francisca.
2: ¿Qué hace esta mujer tan guapa en la obra?
3: La chica guapa.
2: Sí, exacto, la chica guapa. Nosotros ya tenemos casi 40 años. ¿Y qué hace aquí esta chica tan joven?
3: ¿Eso te dijo?
2: Sí, aunque nos reímos, en el fondo siempre hay un poco de tristeza. No ha dicho realmente eso, ¿verdad?
3: Una vez vino uno e intentó entablar conversación y me dijo algo así. Las mujeres en la obra también me parecen raras. porque se pintan las uñas y luego con el barro se les ensucian tanto las manos. Entonces le dije, sí, me arreglo las uñas. No siempre todas, pero me parece bien. Me gusta hacerlo y también me gusta el aseo personal.
2: Vaya, te metes en la ducha y te has limpiado el trasero y te has lavado las manos.
3: Bueno, ¿y qué haces aquí? Sí, a veces tampoco sé a qué se refieren realmente. Creo que, en el caso de los hombres mayores, se trata de una gran inseguridad.
1: ¿Inseguridad o es algo más? En cualquier caso, Ana Mas ha tomado medidas, porque no quiere que los machos le estropeen la diversión en el trabajo.
2: Nuestro sueño es poder llevar a cabo una obra completa solo con empresas formadas por mujeres. Y eso no significa que los hombres no puedan colaborar. Pero es muy importante que no se entrometan y que acepten que las cosas se hagan de forma diferente a como ellos las harían.
1: A Ana le preocupan otras cosas. Le inquieta el futuro profesional de sus hijas, que ya escuchan comentarios machistas en la escuela. Pero de eso hablaremos más adelante. Sally, la constructora de carreteras, vive en Baviera, en la frontera con Turingia.
0: ¿Desde allí llegará aquí?
1: Cría sola a su hijo de 4 años. Para él, mamá es la experta en obras.
0: Le encantaría trabajar conmigo.
1: ¿Y ya tiene una planadora?
0: Sí, una pequeña, pero está ahí abajo.
1: Ahora crece pensando que las mujeres también hacen esto, ¿no?
0: Sí, siempre dice que quiere ir en las máquinas grandes. Le encantaría venir a trabajar conmigo cada día.
1: ¿Será parte de una nueva generación que crece con una imagen diferente de la mujer? ¿Le contará Sally alguna vez lo mucho que tuvo que luchar para conseguir su trabajo como mujer? Empezando por esto, fundamentos de la compactación del asfalto.
0: Sí, eso me lo dio mi compañero de trabajo.
1: Pero antes estudiaste otra cosa, ¿no?
0: Especialista en restaurantes. Lo hice como solución provisional, porque por aquel entonces ninguna empresa de construcción me había contratado, ya que decían, chica, necesitas un baño extra en la obra y un vestuario y bla, bla, bla.
1: Pero para ti siempre estuvo claro que lo que realmente querías era dedicarte a la construcción de carreteras, ¿no?
0: Exacto. Sí, supongo que ellos también piensan que una mujer no puede hacerlo, que físicamente no da la talla. Eso creo yo.
1: Pero es, en el sentido más literal de la palabra, otro terreno difícil, ¿no? El trato ya es diferente.
0: Bueno, sin duda necesitas sentido del humor. Si no, no llegas muy lejos. Tengo que reconocer que yo también tenía miedo. Claro que a veces tengo que aguantar algún que otro comentario, pero yo también les respondo. ¿De qué me sirve esa ramita? Ya sabes lo grande que es. ¿Eres tonto? Gracias. Tengo las ramas en la cara. Genial. ¿Y quién me va a limpiar ahora la aplanadora? Ya verás.
1: Para la cuadrilla de asfaltado, tener a una mujer en el equipo era algo totalmente nuevo. ¿Pero ha cambiado algo por eso?
4: Sí, ha traído aire fresco, diría yo. En general es algo positivo. Me parece genial que las mujeres lo hagan y les interese. Podrían ser más. Simplemente hay que estar abierto para este trabajo.
1: ¿Sally es la primera mujer que viste aquí?
4: Sí, la primera.
1: ¿Te resultó raro?
4: Sí, al principio, claro, uno piensa, ¿una mujer en la obra? Por Dios, y tampoco se la trata con miramientos. Bueno, si quiere hacerlo, pues mejor. No se le da un trato preferencial.
1: El superior de Sally participó en la decisión de que no le concedieran la plaza de aprendiz en Strabag. En aquel entonces usted dijo que no, ¿verdad?
5: No, no formamos a mujeres. Para nosotros también fue una sorpresa. Llevo 45 años en la construcción y nunca ha habido una chica que haya aprendido con nosotros.
1: Lo que no se conoce...
5: Te hace ser escéptico. Además, ella era joven. A los 16 años uno se pregunta, ¿sabe realmente esta chica lo que quiere? Luego le das un puesto de aprendiz, la formas durante 3 años y al final resulta que no es lo suyo.
1: Sally hizo entonces la formación como constructora de carreteras en otra empresa. 7 años más tarde, con el título en el bolsillo, volvió a presentar su solicitud.

0: ¿Y cómo va ahora? ¿Qué diría usted ahora que ya lleva un tiempo aquí? ¿Cómo es tener a una mujer en el equipo?
1: Debo decir que nos ha sorprendido muy positivamente que haya funcionado tan bien y que hayamos dado este paso. Aporta tranquilidad al colectivo. Estamos contentos de haberlo hecho, de haber tomado esta decisión.
0: En la construcción de carreteras se pueden ganar unos 3.600 euros brutos al mes con una semana laboral de 40 horas. ¿Se imaginan otras mujeres trabajar en una profesión así?
2: Es un ensayo.
0: Acompaño a Sally al entrenamiento de fútbol. Su hermana Jenny también juega en el equipo femenino. ¿Qué te parece que Sally trabaje en un sector en el que apenas hay mujeres?
3: Muy bien. Pero me imagino que debe ser un esfuerzo enorme, estar todo el día paleando o sentada en la aplanadora. Creo que el trabajo físico no sería para nada lo mío. Yo me paso todo el día en la oficina, tecleando sin parar.
4: Yo no sirvo para estar sentada en una oficina como Jenny, ahí delante del ordenador. Creo que al final me daría náuseas. Estar solo sentada delante de la pantalla no sería lo mío.
3: Estás todo el tiempo al aire libre. Estás fuera, bajo la lluvia, con el frío, incluso cuando hay un calor infernal. No me lo podría imaginar en absoluto, pero realmente admiro que ella lo resista, que sea una mujer fuerte y que lo consiga.
0: ¿Y cómo te resultaría trabajar solo con hombres?
3: Me lo puedo imaginar bien, porque creo que los hombres son un poco más sencillos que las mujeres.
5: A veces es un poco difícil trabajar con mujeres. A veces se pelean entre ellas.
0: Ana Maas de Lüneburg lo ve de otra forma. Prefiere trabajar con mujeres.
6: Me alegro que estés aquí. Tu pizza está lista.
0: Ana también es madre soltera. Tiene dos hijas. ¿Te resultó difícil compaginar los hijos con el trabajo?
6: Sí, la verdad es que no pensé que sería tan difícil cuando las niñas eran pequeñas. Con Nala, después del parto, me encontraba muy bien físicamente. Pero la primera opción de guardería está disponible cuando cumplen un año. Y hasta entonces viví de la ayuda social.
0: ¿Cómo resolviste ese problema?
6: A veces incluso me las llevaba conmigo y les decía a los clientes, «Miren, a veces tienen que venir conmigo». Si no, los tiempos de espera serían aún más largos. Sobre todo cuando estaban enfermas y en las obras no hacía frío. Las dejaba en el sofá de la habitación de al lado y allí se quedaban dormidas. Pero también es muy agotador estar revocando las paredes y al mismo tiempo cargar a un niño.
0: Ana y los niños tienen una relación estupenda con el papá. Vive en el barrio. Un dato curioso. Él, a su vez, trabaja en una profesión dominada por mujeres. Es educador.
6: En nuestro caso es justo al revés. Y eso siempre nos hace mucha gracia. Que él en la guardería viva lo mismo que yo como mujer en la obra. Es decir, recibir ese reconocimiento tan especial simplemente por estar allí.
0: Por la noche, Ana tiene que pasar por su almacén de materiales. ¿Puedes seguir? Para, sí, vale. Vamos a cargar un remolque con barro que necesita para su próxima obra. Su hija Nala le echa una mano. Tiene 14 años y cuando termine el instituto también quiere formarse como constructora de barro. En su clase, es la única chica que quiere dedicarse a un oficio. ¿Por qué crees que hasta ahora tan pocas chicas se dedican a los oficios y a la construcción?
4: Creo que es porque todo comenzó con la idea de que los hombres son los más fuertes y a las chicas siempre les dicen limpiar la casa, recoger cosas, quedarse en casa, hacer la comida. A veces lo noto en la clase con los chicos, que dicen cosas como, sí, típico de las mujeres, tienen que ocuparse de los quehaceres del hogar o algo así. Les he dicho, bueno, si quieren meterse conmigo, adelante. Pero no me parece bien que hablen así solo porque es lo que les han enseñado.
6: Mi hija pequeña, que no está aquí, me contó hace una semana que su maestra había hecho un juego en el que los niños tenían que levantarse si se sentían identificados con lo que se decía. Y ella preguntó, ¿quién tiene un padre que trabaja en oficios manuales?

0: Y entonces, claro, Naemi también se levantó, aunque sea su madre la que trabaja en oficios manuales. Y sí, la profesora solo preguntó por los padres cuando se trata de oficios manuales. Y eso llama mucho la atención a mis hijas, porque no están acostumbradas. Papá es educador y mamá trabaja en la construcción. El mundo al revés.
1: Con cosas así se consolidan esos estereotipos en la mente.
0: Exacto. Y también es hermoso que mis hijas digan algo al respecto, pero luego viene la reacción que ya llevo mucho tiempo viviendo. Sí, no seas tan sensible. Me refería a todos. Nala, puedes parar cuando quieras si necesitas un descanso.
1: Ana espera que su hija no tenga que pasar por las mismas malas experiencias que ella en su día.
0: A mí siempre me exigieron un rendimiento cada vez mejor. Desde el principio estaba claro, vas a ser la mejor de la clase.
1: ¿Porque eres mujer?
0: Exacto. Y casi no hay margen de error. Si yo, como chica, cometo un error, se le da vueltas durante semanas y meses. Aunque a mis compañeros varones también les haya pasado muchísimas veces.
1: A Ana le preocupa mucho que a su hija le deje de gustar la profesión si hace las prácticas en otra empresa.
0: Creo que mucha gente no tiene esto en cuenta, porque se trata de trabajar con jóvenes, protegerlos y quizá también ser un poco más considerado al tratar con ellos. Y además, si ella no estuviera en mi empresa, la cosa podría ponerse bastante difícil.
1: Por eso, Ana desea que su hija haga la formación con ella y que algún día se haga cargo de la empresa. Medio año después del inicio de la formación, vuelvo a encontrarme con la carpintera Frida en Dresde. Hoy, ella y el oficial Moritz van a construir una nueva barandilla para un cliente. Hace un tiempo me contaste que al principio también tuviste que acostumbrarte físicamente. ¿Notas que ha cambiado algo en ti?
2: No lo habría pensado, pero he desarrollado mucha musculatura muy rápido.
1: Sí, a ver, ¿puedo tocarlo? ¡Qué fuerte!
2: Sí, también en los antebrazos.
1: Vaya. ¿Cómo te fue en el último medio año?
2: Diría que ya me he adaptado bien, pero es un entorno totalmente diferente. Es como salir de tu propia burbuja y darte cuenta de que aquí sigue siendo así. Las mujeres somos minoría absoluta.
1: Frida vive en la Escuela de Formación Profesional las mismas experiencias que me contó también la albañila Ana Mas. Cero tolerancia con los errores de las mujeres.
2: Una mujer tiene que ganarse ese respeto primero, y eso me saca de quicio.
3: Solo eres una aprendiz. A muchos les pasa lo mismo, pero me imagino que como mujer es más difícil.
2: Cuando a una mujer le dicen que es muy probable que no se quede en el sector y que, por lo tanto, sería un desperdicio de dinero, entonces pienso, pero muchos aprendices varones tampoco se quedan en el oficio, porque eso no tiene nada que ver con el género. Y hoy en día también es habitual hacer primero una formación profesional y luego volver a estudiar, simplemente para tener una base. Pero eso no tiene nada que ver con los hombres ni con las mujeres.
1: En su trabajo también tiene que aguantar comentarios machistas de los hombres.
2: Tengo que decir que en mi empresa el trato es muy amable, respetuoso y considerado, la verdad. Estoy muy agradecida y muy contenta por ello. En otro contexto, hubo una vez una situación en la que me sentí muy incómoda por cómo se describió algo que, en mi opinión, resultaba muy despectivo hacia las mujeres. Y entonces dije algo de forma muy objetiva o intenté ponerle fin.
1: ¿Cuál fue el ejemplo o qué se dijo allí?
2: Bueno, en lugar de newtons por milímetro cuadrado, se dijo prostitutas por milímetro cuadrado. Era algo que se repetía constantemente. Y yo intenté esclarecerlo. Al principio fue una situación conflictiva. Tardó un poco en aclararse, pero se aclaró. Ahora me llevo bien con esa persona.
1: ¿Cómo lo ves tú? Es decir, si ahora alguien dijera prostitutas por metro cuadrado en lugar de newtons por metro cuadrado, ¿te parecería gracioso como hombre o te parecería una tontería?
3: Probablemente me reiría. Pero también hay límites.

0: se pueden hacer bromas. La mayoría de las veces son a costa de otros. Pero si alguien se te acerca y te dice, no, eso no está bien, deberías reaccionar.
1: ¿Cómo es entre ustedes cuando trabajas con Moritz?
2: Tranquilo. Claro que también tenemos un trato divertido y a veces sale algún comentario.
1: ¿Y tú le respondes?
2: Claro. Le digo, vamos, linda, así, ¿no?
0: Sí, exacto. Eres siempre tan suave, ¿no?
2: No seas tan delicado.
1: Sí, pero ustedes se conocen.
0: Claro, es otra cosa.
2: Así es. Yo le digo, ¿qué tal, tesoro?
0: Pero eso también pasa entre los chicos. O sea, no es porque sean chicas, no. También pasa entre otros. Por ejemplo, Sepp y Phil.
2: Ah, sí.
0: El techador y el otro aprendiz hacen tan buena pareja. Son como un matrimonio de toda la vida. Se tratan así. Venga, linda, echa una mano, guapa. Es el típico lenguaje de la obra.
1: Pero como decíamos, cuando se conocen, tiene su gracia, porque sabes cómo tomártelo. Pero es raro si lo dice un desconocido.
0: Y cuando la relación entre los colegas es diferente, puede ser otra historia. He oído cosas muy fuertes de antiguos oficiales. La jerarquía está bien definida. El oficial es el que manda. El maestro, por supuesto, está por encima y los aprendices solo tienen que obedecer. Y si alguna vez reciben un maltrato, pues tienen que aguantarse. Y si se ponen a lloriquear, se burlan aún más de ellos. Otros tiempos, otras costumbres. Y seguro que todavía hay empresas que lo hacen así. Es difícil escapar de eso como aprendiz. Pero lo que importa es que como oficial no haya nada de eso en mi empresa. Y vamos por buen camino.
1: También en el caso de Julia, albañila del suroeste de Alemania, medio año después la obra ha avanzado a buen ritmo. Ella y su equipo están levantando las paredes de su nave.
2: Ha cambiado un poco desde la última vez. Ya hemos hormigonado las zapatas que habíamos encofrado y encima hemos levantado la pared. En este lateral ya terminamos por completo. Hoy acabaremos aquí y luego nos pondremos con esta parte. Mikey va a traer la plataforma elevadora hasta aquí. La colocaremos ahí y luego pondremos los ladrillos encima. Prepararemos el mortero y el adhesivo y nos pondremos manos a la obra. ¿Lo giramos?
0: Sí, el enchufe suele estar en la pared.
1: ¿Lo giramos del todo?
2: Sí, déjala que siga.
1: Sí, este trabajo es en parte físicamente exigente y sí, está demostrado que de media los hombres tienen algo más de masa muscular que las mujeres, pero Julia dice que el esfuerzo es siempre el argumento definitivo en contra de las mujeres en la construcción.
2: La típica frase, si antes había sacos de 50 kilos, una mujer nunca habría podido cargarlos. Ahora pueden darse por satisfechas de que las cosas sean como son. Y yo pienso, sinceramente, si quiero, yo también puedo cargar esos sacos de 50 kilos, solo para demostrarte que es así. Y es triste que tengamos que demostrarlo.
1: Es un poco como hacer masa para tortitas.
2: Sí, exactamente. Preparar mortero es como hacer un pastel. Tienes que conseguir la consistencia adecuada. Stop.
1: Julia no solo se ha encontrado con el sexismo en la obra, también en las redes sociales recibe constantemente comentarios misóginos. Pero si decimos que las mujeres son peores obreras, entonces todos empiezan a llorar de nuevo.
2: Gracias a sus senos.
1: Conocí a dos mujeres que solo aprobaron el examen gracias a sus senos, pero claro, seamos sinceros.
2: Sí, y eso es lo que oigo a menudo. Lo conseguiste todo solo gracias a tus senos, aunque me lo tomo con humor, pero...
1: Pero te afecta de todos modos.
2: Sí, claro. Y me imagino por qué muchas mujeres no quieren pasar por eso o no se atreven. A mí más bien me entristece por las chicas jóvenes. Cuando hay una chica joven que aún no sabe de qué va todo esto y luego llega un comentario estúpido de este tipo, no le puede gustar en absoluto. Y ya no hay manera de endulzarle este trabajo. La gente vuelve a echarlo todo por tierra, haciendo que las mujeres no se atrevan. Seguir defendiendo que las mujeres podemos y que tenemos derecho a hacer de todo es, al fin y al cabo, un privilegio. Y es triste que sea un privilegio, es triste que sea así.
1: Que no sea lo normal.
2: Sí, exactamente, está mal que se siga rebajando así.
3: Nicht cool.
1: ¿Cuál es en realidad la razón por la que los hombres suelen rechazar a las mujeres en la construcción?
2: Pienso que es una cuestión de ego. Quizás nunca lo hayan visto antes. Entonces ven a una mujer así y tienden a asociarla con el estereotipo clásico. La mujer se ocupa de los niños y de las tareas del hogar. Pero no se imaginan que una mujer pueda ser tan independiente. O quizás simplemente tengan problemas de ego y no puedan aceptar que una mujer haga un trabajo así. Aquí es donde va el mortero de capa fina, y luego extendemos el mortero de capa fina sobre nuestro muro.
1: El mortero es como el pegamento que mantiene unidas a las piedras.
2: Nunca lo vas a dejar recto. Dale más fuerte. A la piedra no le duele.
1: Eso es lo que todo el mundo piensa que hacen los albañiles y las albañilas, colocar piedra tras piedra sin más, ¿no?
2: Sí, muchos piensan que el oficio de albañil es para tontos, pero es increíble lo que hay detrás.
1: Julia cree que las mujeres jóvenes no deben dejarse intimidar, y si surgen problemas, lo mejor es buscar el diálogo.
2: Si tienen tanta confianza en sí mismas, entonces deberían aclararlo con la propia persona o, si no, acudir al jefe. Quiero decir, el jefe está ahí para que todo vaya bien en la empresa y para que la gente se acepte mutuamente. Siempre suena un poco tonto, como si fueras una denunciante, pero creo que es la única manera. Y si no funciona, pues hay que buscar otro trabajo, porque en algún sitio hay un puesto en el que encajarás perfectamente y donde además estarán agradecidos de contar con una chica.
1: Julia y las demás mujeres de la obra son auténticos modelos a seguir en el sector. No aceptan sin más los comentarios sexistas. ¿Quién sabe? Si las hubiera conocido antes, quizá habría acabado trabajando en el sector de la construcción. Sobre todo en tiempos de escasez de mano de obra cualificada, ¿podemos prescindir de las mujeres en el sector de la construcción? Creo que no.
3: En busca de una segunda Tierra, el telescopio espacial europeo Plato está listo para su lanzamiento.
4: Plato wird in der Lage sein, eine Erde zu entdecken, einen sonnenähnlichen Stern, was mit den bisherigen Missionen nicht möglich ist.
3: Ya concluyó la fase de pruebas. Ahora es el momento de que Plato demuestre de lo que es capaz.
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7: ¿Por qué tenemos diferentes colores de piel? Todos los seres humanos modernos tenían la piel oscura hace entre 100.000 y 70.000 años, cuando nuestra especie salió de África. La piel clara apareció mucho más tarde. Ötzi, el famoso hombre de hielo descubierto en los Alpes, vivió hace 5.000 años y también tenía un tono de piel oscuro. Esto se debe a los dos tipos principales de melanina, los pigmentos responsables del color de los ojos, la piel y el cabello. La melanina protege la piel de la radiación ultravioleta. Se produce en los melanocitos. Cuando la piel recibe suficiente luz ultravioleta, se activa la producción de melanina. Este pigmento absorbe la radiación de onda corta antes de que dañe el ADN. Cuanto más intensa es la luz solar, más oscura se vuelve la piel. A medida que los humanos emigraron desde África hacia el norte, a regiones más templadas con menos radiación ultravioleta, la piel más clara empezó a representar

0: presentar una ventaja adaptativa. Bloqueaba menos rayos ultravioleta B, necesarios para que el organismo produzca vitamina D. Cerca del Ecuador, el sol es tan intenso que incluso la piel oscura deja pasar suficiente radiación para activar la producción de vitamina D. Más al norte, hubiera reducido la síntesis de esta vitamina. Así, a lo largo de muchas generaciones, los habitantes de las regiones septentrionales desarrollaron una piel más clara. La vitamina D es esencial para la salud de los huesos, los músculos y el sistema inmunitario, y es difícil obtenerla solo a través de la alimentación. Por eso hay diferentes colores de piel. A lo largo de miles de años, los seres humanos tuvieron que adaptarse a distintos entornos, y la melanina desempeñó un papel fundamental. Los distintos tonos de la piel cuentan la historia compartida de una especie que se extendió por todo el planeta, adaptándose continuamente a nuevas condiciones.
1: Un estudio reciente sugiere que hace apenas 3.000 años, gran parte de la población europea seguía teniendo la piel oscura. Por ejemplo, los constructores de Stonehenge en Inglaterra y quienes levantaron el Partenón de Atenas hace unos 2.500 años. Es probable que las personas que vivían en lo que hoy es Alemania también tuvieran ese tono de piel. Habitantes que, por cierto, también crearon obras de ingeniería extraordinarias. En Aschaffenburg, a menos de 500 metros de este castillo, se está reescribiendo la historia. Porque una gran sorpresa apareció a orillas del Meno cuando se excavaba para construir un depósito de retención de aguas pluviales. En este tipo de proyectos, los constructores deben consultar a las autoridades responsables del patrimonio para determinar si podrían desenterrarse restos históricos.
0: En esta orilla han pasado tantas cosas y ha habido tanto movimiento que nadie esperaba que se conservase algo. No contábamos con encontrar esto a 8 metros de profundidad, sobre todo teniendo en cuenta que no hay nada comparable.
1: Mapas e ilustraciones antiguos indican que en su día hubo aquí un jardín barroco. En el siglo XIX se excavó a lo largo de la orilla un puerto, que se rellenó de nuevo tras la Segunda Guerra Mundial. Nadie esperaba encontrar hallazgos arqueológicos importantes, hasta que el conductor de una excavadora desenterró unos elementos de madera tallados.
0: Al principio parecían simples vigas. Podría haber sido cualquier cosa, desde un camino medieval de tablones hasta una estructura del muelle. Al fin y al cabo, estamos cerca de un río. Pero fueron apareciendo cada vez más y, como ven, llegan hasta el límite de la excavación.
1: Durante 3 meses se desenterró una estructura de 40 metros de largo, 5 de ancho y más de 2 de alto, formada por varias capas de vigas de roble con un muro delantero de piedra seca. En un principio fue datada en la Baja Edad Media o en la Edad Moderna Temprana. Para determinar la edad exacta, se enviaron muestras a un laboratorio de dendrocronología de la Oficina Bávara para la Conservación de Monumentos. Allí la madera se compara con los anillos de crecimiento de árboles de la misma especie procedentes de la región. Estos registros suelen remontarse a miles de años atrás. Comparando los anillos puede determinarse la edad del hallazgo arqueológico.
0: Cuando vimos las muestras, pensábamos que podríamos averiguarlo. Había unos 140 anillos. Normalmente eso es suficiente para datarlas en la Edad Moderna Temprana o la Edad Media, pero no obtuvimos nada.
1: Se convirtió en un gran misterio, pero Aschaffenburg se encuentra cerca de la frontera regional. Y pronto un laboratorio del estado vecino de Hesse obtuvo un resultado positivo, uno que nadie podía imaginar. La madera era mucho más antigua de lo esperado. El árbol se había talado alrededor del año 370 a.C. No me lo podía creer. Lo primero que hice fue preguntar, ¿están seguros? Es la aguja en el pajar que siempre esperamos encontrar, y de verdad la encontramos.
0: Lo primero que pensé fue, ay no, las obras se van a retrasar. Pero entonces me dije, esto es fantástico, no es como una pirámide, aquí está

0: todo oculto bajo tierra y podemos aprender muchísimo, apenas estamos empezando.
1: El año 370 a.C. correspondía a la cultura de la Aten temprana. Platón filosofaba en Atenas, Roma era una república y en Europa Central

0: Puedes tocarla y tiene casi 2.500 años. Normalmente en una fortificación se encuentran restos de madera o huecos en la piedra donde antes había madera. Aquí puedes verla, tocarla y está en su lugar original. Incluso para un arqueólogo es excepcional.
1: ¿Qué era? Todavía no lo sabemos. Nos falta información. Por ejemplo, no sabemos si el agua estaba justo al lado del muro o si el río Meno discurría unos metros más allá en aquella época. Era una estructura portuaria, o quizás las defensas. El hallazgo sugiere que aquí hubo un importante asentamiento celta, posiblemente vinculado a amplias redes comerciales hasta ahora desconocidas.
0: Esto no lo construyen unos pocos aldeanos. Necesitas mucha gente, mano de obra, conocimientos de ingeniería. La construcción de madera se levantó utilizando métodos que nunca habíamos visto, probablemente adaptados a las condiciones de humedad en las inmediaciones del río. Esto requiere conocimientos. Esos factores pueden bastar para sugerir que era un asentamiento importante.
1: ¿Qué aspecto habría tenido un núcleo de población así? Algunos modelos intentan reconstruir grandes asentamientos celtas, como este de la Alta Suabia, en torno al año 530 a.C. O este otro, conocido como el Oppidum de Menosgada, fundado alrededor del año 150 a.C., es decir, unos 200 años después de que se construyera la estructura recién descubierta en el Meno. Probablemente nunca sabremos cómo era el Aschaffenburg celta. A lo largo de los siglos se ha construido demasiado en la meseta junto al Meno. En el Museo de la Abadía, varios hallazgos del periodo de Laten dan testimonio de la sofisticación de aquella sociedad que fabricaba cerámica de gran calidad, además de elaboradas joyas como este anillo de oro.
0: Suponemos que si la gente de entonces poseía y lucía artículos como estos, muy lujosos para la época, entonces esto no era un lugar insignificante.
1: El nuevo descubrimiento a orillas del Meno respalda esa teoría. Las obras están a la espera de reanudarse. Mientras tanto, las vigas serán trasladadas en breve. Tras casi 2.500 años bajo tierra, la exposición al aire ya está pasando factura. Serán necesarios años de trabajo de conservación. Se prevé que posteriormente algunas partes se expongan en el Museo de la Abadía de Aschaffenburg. Con frecuencia se producen grandes descubrimientos arqueológicos. Esta disciplina vive un auténtico auge en el mundo. Y quizá parte de su atractivo radique en que nos permite asomarnos a mundos que parecen muy diferentes del nuestro. Sumergirnos en el pasado nos ayuda a olvidar el ruido del presente, las guerras, el cambio climático o la revolución de la inteligencia artificial. Viajar a una época en la que todo era analógico puede resultar reconfortante. Y esa fascinación tiene un nombre: retromanía.
0: Es el sueño de cualquier fotógrafo. Un misterioso carrete de fotos. ¿Qué contendrá?
1: Hace un tiempo un amigo me dio este carrete para que lo revelara. Lo encontró en casa de su abuela. Ella falleció el año pasado y no sabemos qué hay en él.
0: La fotógrafa Mila Zlatinov va a revelarlo hoy. ¿Serán las imágenes obras maestras? ¿O recuerdos irreemplazables? Pero el revelado no siempre sale como esperas.
1: Cualquier cosa puede salir mal, solo tienes una oportunidad. Si mezclas mal los productos químicos o expones la película a la luz, se perderán las imágenes. Estoy un poco nerviosa. Seré capaz.
0: Mila adora la emoción de revelar fotografías a la antigua usanza.
1: No sabes si serán como lo habías imaginado. Creo que eso es lo más emocionante de la fotografía analógica. No sabes qué saldrá.
0: Paradójicamente, muchos nativos digitales están recuperando tecnologías que hasta hace poco se consideraban obsoletas. Muchos jóvenes han empezado a ir al cine con más frecuencia. Los DVD vuelven a estar de moda. ¿Qué buscan en lo antiguo?
1: Hola, soy Diane Kruger. Algunas de las películas que he elegido son las que me traen recuerdos.

0: Si desaparecen los DVD, seré la persona más triste del mundo. Este iPod va con este altavoz vintage. Era de mi padre hace 50 años.
1: Hoy, un iPod de segunda mano vale hasta 500 euros. Y los jóvenes están comprando discos de vinilo. En Alemania se venden al año unos 5 millones, más que en ningún otro momento de los últimos 20 años. Y surgen locales como Spin, el primer bar musical de Múnich, dotado de equipos de alta fidelidad vintage. Todo es analógico, los amplificadores, los altavoces, los tocadiscos y la mesa de mezclas. Una sala diseñada para escuchar discos. La gente suele decir que hacía mucho que no escuchaban música con tanta intensidad. Los bares para escuchar música son un recuerdo del Japón de los años 50. En aquella época, los equipos de sonido eran caros, al igual que los discos de jazz importados. Hoy, toda esa tecnología parece increíblemente anticuada. Los vinilos pesan mucho, son caros y se rayan con facilidad. Creo que es muy importante conservar ese toque analógico, seguir teniendo algo tangible, algo que puedas tocar, porque si todo es puramente digital, tienes la sensación de que nunca llegas a tener nada entre las manos. ¿A qué se debe este anhelo por lo tangible? ¿Y qué nos aporta la escucha atenta? En Spin, la noche acaba de empezar. Discos antiguos, equipos de sonido vintage y una pregunta fundamental. ¿Por qué abandonamos todo esto? En la sociedad moderna es habitual comprar coches nuevos, muebles y otras cosas nuevas, y tirar lo viejo. Este poderoso impulso de avanzar implica también aceptar la idea del progreso, y con ella una cierta fe en la tecnología. Pero con el paso del tiempo, la gente se da cuenta de que muchas de las promesas asociadas a la tecnología no se han cumplido. La gente ha dejado de confiar en un mundo tecnológico controlado por un puñado de empresas. Y eso tiene consecuencias profundas. Las redes sociales dañan la salud mental. La obsolescencia programada hace que los dispositivos se estropeen antes. La tecnología no nos hace estar más conectados ni ser más libres.
0: No creo que se reduzca la cantidad de trabajo, y solemos subestimar eso. Las tareas se concentran. De repente, una persona tiene que hacer mucho más que antes. ¿Es eso un avance?
1: Vivimos en una cultura que quiere cuantificar y mercantilizar todo. Pero la vida humana y el sentido de la vida no se reducen a la comodidad, a medir y cuantificarlo todo, a obtener beneficios. Desde este punto de vista, un disco analógico puede ser símbolo de una cultura de la lentitud y de posible resistencia frente a esas tendencias. Un contrapunto a lo digital. Aquí, el aire huele a productos químicos y polvo, a experiencias y al paso del tiempo.
0: Tengo que concentrarme. Este es el segundo químico. El primero fue el revelador. Ahora le toca al fijador.
1: La película se introduce en una cubeta de revelado y se agita suavemente. Cada paso está controlado al segundo. Los medios analógicos prometen una conexión más directa con las emociones, una experiencia artística más intensa. Algo único que se distingue precisamente por su carácter imperfecto.
0: Esto es en Sofía, y esta es mi ciudad natal, Haskovo. Estas películas se conservaron correctamente en el frigorífico, pero son muy antiguas. Ese tono morado y rojizo se debe en parte a que la película ha caducado.
1: Viejos recuerdos, entrañables y evocadores. El pasado ya no está y es agridulce y reconfortante. Un sentimiento universal que se extiende por la cultura pop con fuerza. Durante la última década y media, los críticos han acusado a la cultura de padecer retromanía, una falta de innovación en la que todo parece ser un reciclaje del pasado. ¿En qué momento la nostalgia se convierte en un problema? Cuando los políticos la instrumentalizan para alcanzar objetivos concretos o recurren a la tradición para justificar sus decisiones. ¿Cuándo es bueno mirar atrás y cuándo no?
0: Los populistas se aprovechan de ello. Esa idea de que antes todo era mejor y debemos volver a ello.
1: La otra pregunta es, ¿hasta qué punto la nostalgia hace que la gente se implique menos en la política y se refugie en la vida privada? Prefiero quedarme en mi habitación y rodearme de objetos del pasado. Pero también puede ser un motor de acción. Si siento que algunos aspectos del pasado eran mejores, un estado del bienestar más sólido, la seguridad laboral, viviendas asequibles o lo que sea, puedo proyectar esas aspiraciones hacia el futuro. Mirar atrás a menudo nos dice menos sobre cómo eran las cosas antes y más sobre qué buscamos hoy. Las viejas fotografías familiares nos hablan del sentido de comunidad, el cuidado de las generaciones mayores y el intercambio de conocimientos y experiencias. La vieja película, por fin, está revelada.
0: Ah, ya está aquí nuestro visitante.
1: Veamos qué hay.
0: Llegas justo a tiempo. Recién terminamos. Vaya, todavía queda algo ahí. El rollo no se había acabado de revelar.
1: Las fotografías las tomó un familiar más joven, con la cámara de la abuela, escenas cotidianas. Quizás sea Grenoble, en algún lugar de la ciudad. Quizá mi primo estuviera por allí dando una vuelta con la cámara. Aquí están sentados a la mesa. ¿Lo ves? Es lindo ver algo que nadie más de la familia ha visto. Un momento que parece arrojar algo de luz sobre nuestra concepción del tiempo. Al igual que ocurre con las viejas historias familiares, relegamos los soportes analógicos al pasado. Pero, ¿podemos dejar atrás el pasado? ¿Y puede la nostalgia ofrecernos una perspectiva útil para el futuro? Quizás esa sea precisamente la promesa de lo analógico.
0: Necesitamos ambas cosas. Analizar el pasado con espíritu crítico, pero también poder decir, también hubo cosas buenas. Y habría sido mejor hacer las cosas de otra manera.
1: El futuro se presenta bastante sombrío. Aún así, depende de todos nosotros, especialmente a nivel social. Evitar que algo ocurra y actuar con la suficiente antelación, de forma colectiva y solidaria. Y podemos aprender del pasado, cuando la gente fue capaz de lograr cambios de forma colectiva a través de movimientos sociales y políticos. En Spin, pasado y presente parecen fundirse. Escucha atenta, calidez analógica y la foto perfecta para Instagram. Sumergirse por completo en el sonido analógico nos recuerda que mirar hacia atrás no siempre significa escapar del aquí y ahora.
0: Nos guste o no, el futuro está a la vuelta de la esquina. Y no todo son malas noticias. A principios de 2027, la Agencia Espacial Europea tiene previsto lanzar una misión en busca del refugio definitivo, un planeta parecido a la Tierra. Una estrella lejana a miles de años luz, con planetas orbitando a su alrededor. Somos la primera generación que sabe que hay planetas orbitando otras estrellas.
1: En principio, buscamos una segunda Tierra. Realmente intentamos encontrar e identificar un planeta donde puede existir agua líquida. Lo más interesante es que se trata del mayor sistema combinado de cámaras que hemos enviado al espacio. Podremos observar cientos de miles de estrellas. Es impresionante.
0: La Agencia Espacial Europea está a punto de abrir una nueva ventana al universo. Su observatorio espacial, Plato, fue ensamblado en sus instalaciones de los Países Bajos. Con ayuda de una maqueta, los responsables científicos y técnicos de la misión explican el funcionamiento del telescopio equipado con 26 cámaras. Plato será capaz de descubrir un planeta parecido a la Tierra orbitando una estrella similar al Sol, algo que las misiones anteriores no podían hacer. No estamos tomando imágenes espectaculares, sino midiendo el brillo de las estrellas.
1: Observamos las estrellas y la intensidad de su luz y cómo cambia con el tiempo. Cuando un planeta pasa por delante de su estrella al orbitar, la intensidad de la luz disminuye. Ello nos permite deducir la masa, radio y órbita del planeta.
0: Plato está diseñado para detectar planetas rocosos como la Tierra. Hasta ahora conocemos cerca de 7.000 planetas.

0: pero la mayoría son gigantes gaseosos como Júpiter. De los más pequeños, solo disponemos de datos fiables de densidad media de un centenar. Así que, en lo que respecta a los planetas pequeños, seguimos sin saber casi nada. En una sala de las instalaciones de la ESA en los Países Bajos, ingenieros y científicos pusieron a prueba la nave espacial construida en Bremen y Oberpfaffenhofen. Su desarrollo y construcción llevaron más de 10 años. Para todos los implicados, el lanzamiento será un momento muy especial.
1: El satélite ha alcanzado su estado final de preparación técnica. Está completamente ensamblado y podemos realizar pruebas integrales del sistema. Pero también tenemos que demostrar que soportará el lanzamiento del cohete.
0: Las sacudidas, vibraciones e impactos de lanzamiento son enormes. Y una vez en el espacio, el satélite necesita un suministro eléctrico perfecto.
1: Estamos hablando de 3 kilovatios o 3.000 vatios. Por eso contamos con un escudo solar y paneles solares. Se trata de una estructura plegada que se desplegará en el espacio. De un extremo a otro medirá 9 metros. Necesitamos todo eso para cubrir los requisitos energéticos.
0: El mayor desafío técnico fue la bancada óptica. Alberga las 26 cámaras que observarán simultáneamente miles de estrellas.
1: Tenemos que asegurarnos de que los telescopios, las cámaras, nunca apunten directamente al Sol. Por eso el escudo solar se encuentra en la parte posterior. Debemos volar siempre de manera que bloquee el Sol.
0: Desde el espacio, Plato medirá el efecto de los planetas al pasar por delante de sus estrellas. Cuanto más se atenúe la luz estelar, mayor será el planeta. Para determinar la masa de esos planetas, se llevará a cabo una campaña internacional de observación con grandes telescopios de todo el mundo, especialmente los observatorios europeos en Chile, el Observatorio Europeo Austral y otros que queremos movilizar. El equipo se siente orgulloso de esta misión europea. Más de 200 empresas han contribuido a esta misión durante una década y será un cohete europeo, el Ariane 6, el que pondrá el observatorio espacial en órbita.
1: Creo que encontremos un planeta parecido a la Tierra del que podamos decir, allí podría existir agua líquida y, por tanto, también la posibilidad de vida.
0: Las observaciones servirán para elaborar un catálogo con el mayor número posible de planetas similares a la Tierra. Si una de cada dos estrellas tiene un planeta parecido a la Tierra, creemos que encontraremos uno. Pero no lo sabemos. No existe ningún cálculo fiable sobre cuántos planetas de este tipo hay.
1: Hemos hablado de Gaia y de James Webb. Espero que Plato también esté a la altura, para que todos digan, hemos encontrado una nueva Tierra.
0: A principios de 2027, Plato será lanzado al espacio para iniciar su búsqueda. Y hasta aquí nuestro recorrido de hoy por el mundo de la ciencia, la tecnología y la historia. Los esperamos en nuestra próxima emisión de Visión Futuro. Hasta entonces, ya saben, nunca pierdan la curiosidad.

0: La industria petrolera, los narcotraficantes, la guerrilla, todos quieren controlar el río.
1: Aquí estamos en nuestro hogar, pero que la

0: violencia nos sacó de acá.
1: Estos pescadores de Colombia temen por sus vidas, luchan contra la destrucción de su medio de subsistencia.
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6: Las cataratas Victoria, Patrimonio Mundial de la UNESCO, se ahogan en plástico. Una ecologista de Colombia lucha contra el poder de las multinacionales y por su propia vida.
7: Ataques, amenazas de muerte. Proteger el medio ambiente es peligroso.
8: Escucho, pa, pa. Yo lo que hago es así y yo me tiro al suelo.
7: Estos humedales únicos están amenazados.
9: El pescado sabioso a petróleo.
7: Pero los defensores de este ecosistema son acallados.
10: Yo, como comandante militar de los paramilitares del Clan del Golfo, desplazarse acá al municipio y en todo el departamento.
11: ¿Por qué tenemos que vivir así?
12: El control territorial también es controlar el agua.
7: Una familia de pescadores resiste, aunque pueda costarles la vida.
13: Hacia la fecha, lo que hemos sentido es persecución, amenazas, atentados, hostigamiento.
7: Una historia sobre violencia y justicia, sobre la industria petrolera y el conflicto armado en Colombia, sobre la lucha por el agua en el río Magdalena Medio.

0: Tan solo estar frente a su antigua casa a las afueras de Barranca Bermeja ya les resulta difícil a Yuli Velázquez y Jesús Echeverría. En 2019 aquí cambió radicalmente la vida de esta familia de pescadores.
1: Uf.
2: Yo también.
1: Aquí estamos en nuestro hogar, el hogar que vio nuestros hijos crecer, pero que la violencia nos sacó de acá.
2: Aquí nos sentamos. Y estábamos aquí sentados reposando la comidita, que eso fue como a las...
1: casi 8 de la noche.
2: Y yo siempre he tenido eso, que yo me gusta mirar al fondo, se ve como una luz y se ve cualquier sombra que venga. Y dije, mi amor, vienen dos personas allá y los miró. Cuando yo le así, yo le dije estas palabras a Yuli. Mi amor, párese, vamos para adentro. Nos paramos, hicimos así. Cuando veníamos así, ellos comenzaron a correr. Comenzaron a correr, ese cercado no estaba. Cuando ellos entraron a correr, corrimos para adentro. Mis hijos estaban adentro en la cama viendo televisión. Cuando yo corro con ella para adentro, yo enseguida siento los disparos. Aquí hay uno, aquí hay otro. Pegó allá adentro.

0: cómo está todo abandonado, porque aquí no podemos subir así a estar seguros, tranquilos, por toda la violencia que se vive en todos estos alrededores. Esta es mi casa, este es mi hogar, este pedacito es todo para mí.
1: Desde que nos fuimos de aquí, nuestras vidas cambiaron. Cambiaron. Esa tranquilidad ya no la hemos vuelto a tener más.
2: Fue uno de los tres atentados perpetrados contra esta familia. Todavía no se averiguó quién fue el autor. Solo saben que los quieren acallar por la fuerza de las armas. Estamos en Barranca Bermeja, una ciudad portuaria con contrabando de cocaína y la lucha armada de los paramilitares y la guerrilla. Una ciudad donde hay minería y sobre todo petróleo. La gente aquí vive desde hace un siglo del oro negro de Colombia y de la pesca. Y pescan en un río rodeado de pozos petrolíferos. A la mañana siguiente vamos con Jesús a los humedales que rodean esta pequeña ciudad en el noreste del país. Siempre va acompañado de guardaespaldas. Desde los atentados, la familia está en el programa de protección estatal. Antes de salir, saca agua del bote. Tras cada salida, lo vuelve a llenar. Así pesa más y no se lo roban tan fácilmente. Navegamos por los intrincados afluentes del río Magdalena Medio, una de las principales arterias acuáticas de Colombia. Yuli y Jesús dirigen la organización local de pescadores FEDEPESAN. Analizan regularmente las aguas, documentan la flora y la fauna. La región cuenta con uno de los ecosistemas más ricos del país, pero está al borde del colapso. Río arriba, vemos por qué.
3: Esto es contaminación, mire, esta nata. Es un agua que, la verdad, da rasquilla en el cuerpo. Mire ese color. Uf. Es un olor como así como a un químico. Aquí derecho nos vamos nosotros y vamos a llegar a la puerta refinería de Ecopetrol.
2: Se trata de la refinería más grande de Colombia. Pertenece a la petrolera estatal Ecopetrol. Desde allí se vierten aguas residuales directamente en el brazo del río, afirma Jesús. La petrolera lo niega. Junto a la orilla vemos un cocodrilo muerto. No es raro. Aquí se encuentran habitualmente cadáveres de manatíes, tortugas,

0: monos, pájaros.
1: Todo este lugar, yo lo cojo con una pala y lo escarbo, ahí sale puro crudo, aceite. Entonces, Ecopetrol, aunque él se sigue negando de que él no hace descargue de líquidos acá, pero es una mentira, nosotros tenemos pruebas donde aquí él hace descarga más que todo en las horas de la madrugada.
0: En esta región se extrae petróleo de todas partes. Se documentan una y otra vez casos de fugas en oleoductos y derrames de petróleo cerca del río. Nadie sabe exactamente cuántos compuestos tóxicos hay en el agua. Encontramos por casualidad a un pescador trabajando.
2: Este animal todavía no tiene la talla mínima. Pero nosotros, como vivimos 30 años de pesca, toca. Si uno lo suelta, entonces ¿qué lleva a la casa? No, se ve uno obligado a llevarlo porque no hay. ¿Qué más va a hacer uno?
0: Y no solo por la contaminación se ven cada vez menos pescadores. El antiguo puerto de la organización. El año pasado, unos hombres maniataron aquí a dos mujeres y robaron varios botes.
3: Fue el centro de los pescadores.
0: De repente, los guardaespaldas nos alertan. Ya no estamos seguros aquí.
4: Me dice el muchacho que nos vayamos.

0: La verdad, yo quiero orillar y coger un poquito de aire porque la verdad ese lugar me trae unos recuerdos muy, muy duros.
1: Contaminación, corrupción, amenazas, violencia. La organización ha interpuesto numerosas denuncias, pero su situación no es un caso aislado en el continente. Justicia, justicia, justicia. Tan solo el año pasado fueron asesinados en todo el mundo casi 150 defensores del medio ambiente, la gran mayoría en Sudamérica. Colombia está otro año más a la cabeza de esta triste estadística con 48 muertos, seguido de Guatemala, México y Brasil. Los activistas más amenazados son los que se oponen a grandes proyectos de minería, monocultivos o infraestructuras.

0: Los tiroteos y asesinatos están a la orden del día en Barranca Bermeja. Algunos pescadores han dejado su oficio por miedo, pero también son cada vez más quienes se defienden y no están solos. A la mañana siguiente hay una protesta a las puertas de la refinería contra los planes de la empresa de extraer aún más petróleo y gas.
1: Hoy tenemos un trabajo, pero pensemos a futuro la contaminación del agua para nuestros hijos, los que van creciendo, los nietos.
0: Entre los manifestantes está Yasmín, la madre de Yuli.
2: ¿Sí o no? Bueno, chao, por favor. Por sus hijos,
3: ¿yo? Amigo, ya, muy amable, ¿yo? Mire, niña.
0: Asociaciones de la sociedad civil e incluso el sindicato de trabajadores de la refinería unieron fuerzas con las familias de pescadores.
4: Tantos que trabajadores somos ciudadanos, que necesitamos el agua, que necesitamos el ecosistema, que necesitamos el aire, que necesitamos los elementos que nos permiten la reproducción.

0: De la vida.
1: No, es también un debate político, un debate social, un debate comunal, un debate en todo el sentido ambiental.
2: Pues sí, preocupante, porque igual Ecopetrol tiene sus métodos para no contaminar ni nada, dicen ellos, ¿no? Y pues de todas maneras es preocupante donde llegue a ver el fracking, porque si no tiene control, me imagino que todo se contamina. Pero ellos buscarán su método para controlar, ¿no?
3: Pero aquí reclaman mucho más. Exigen participación y justicia. En los últimos tiempos se expulsó a numerosas familias, en parte por grupos armados ilegales. Aunque las FARC se desarmaron en gran medida y los grupos paramilitares fueron oficialmente desmovilizados, las organizaciones criminales vuelven a cobrar fuerza en Colombia. El conflicto armado, que en las últimas décadas se cobró la vida de cientos de miles de personas, se extiende de nuevo, afirma Juan Camilo Delgado Gaona, de la Organización de Derechos Humanos Credos.
4: Entonces también tenemos minería ilegal alrededor de espejos de agua, extracción ilegal de combustible. Barranca Bermeja pues es un claro ejemplo de ello, y eso aumenta las situaciones de riesgo, porque no es únicamente la defensa del territorio ante economías extractivas aparentemente legales, ¿sí?, sino también frente a los riesgos que representan economías ilícitas y actores armados ilegales.
3: Las autoridades suelen mirar hacia otro lado, forman parte de las tramas o simplemente no pueden hacer nada. Petróleo, gas, tráfico de drogas, conflictos territoriales. Quien controla ríos y humedales tiene el poder en la región, explica Gaona. Para los grupos armados, las vías fluviales son rutas de transporte y de contrabando.
4: El control territorial también es controlar el agua, controlar rutas fluviales, donde si hay procesos organizativos que están defendiendo el agua, pues se van a encontrar con los intereses de estos grupos armados. Allí, pues reitero, aumenta el riesgo y se agudiza la crisis humanitaria de la región.
5: Coge sus cositas, toda su familia, y desplazarse acá al municipio y de todo el departamento patronal. Ya si usted no lo hace, yo como comandante militar de los paramilitares del Clan del Golfo, me veré en la obligación de atentar en contra suya y si es necesario de su núcleo familiar patrona.
3: Primavera de 2025, una de las innumerables llamadas con amenazas a casa de los Velázquez. Se ven sometidos a un terror psicológico constante. También sus hijos, Delta y Heiner.
6: Me dijo, usted se me hace conocida, yo se la he visto.
7: Me vine para acá y yo, llorando, le decía a ella, o sea, ¿por qué tenemos que vivir así si usted no está haciendo nada mal? O sea, es un derecho que ella le da a los demás, que lucha por ello, pero es muy feo tener que vivir así realmente. Y yo lloraba y le decía, mamá, sálgase de eso, yo no tengo por qué vivir así, no tengo por qué estar escondiéndome si yo no hago nada malo. Perdón. Entonces la verdad es muy traumante.
3: Desde que la situación se agudizó para la familia, las notas de Delta empeoraron. Perdió su beca y finalmente dejó los estudios. Ahora está en tratamiento psicológico. Se les ofreció la oportunidad de exiliarse en Canadá, primero por algunos meses, pero quizás por más tiempo. Julie y Jesús decidieron quedarse pese al peligro de muerte y en contra del deseo de sus hijos.
8: Pues sería un cambio grande, pero de cambio grande se puede iniciar algo bonito.
3: Julie también creció en medio de la violencia. Su padre fue asesinado por los paramilitares. Su hermano murió por una bala perdida de la guerrilla. Su hermana se suicidó años después.
9: Estoy en la posición de que o es renunciar a todo y que se convierta mucho más fuerte esa persecución hacia nosotros y que ya nos vean vulnerables, o es seguir en esta

0: Lucha que tenemos, que es una lucha para todos, para ellos, pues para otras familias también, que así no se vea en el momento, pero es como el aporte que nosotros hacemos para cuando ellos tengan sus hijos también.
1: Es fin de semana. Se organizó un paseo en bote con estudiantes y simpatizantes de la red de mujeres de Yuli. Cuando no consiguen pescar nada, estas rutas les brindan ingresos adicionales y además crean conciencia sobre el ecosistema y el paisaje fluvial.
0: Acá hace 20 años atrás se podía deleitar a simple vista el manatí, aves, monos, tortugas. A medida de toda la construcción que ha habido, pues esto ha sido una forma de ir desplazando la fauna aguas abajo hacia los rincones de allá donde no hay construcción alrededor. Entonces, del lado izquierdo, en los rincones de Casa de Teja, de ese lado se puede observar mayor presencia de fauna. Entonces somos nosotros los que desterramos a todos estos animalitos también de acá de la zona. Esto es lo que me lleva de mucha emoción, de gratitud, porque muchas personas llegan a conocer también la riqueza que aquí tenemos en medio de tantas dificultades. Hay una riqueza que brilla y alumbra, que es la que tenemos acá.
1: Y hay esperanza. Un tribunal dictaminó recientemente que Ecopetrol, las empresas de abastecimiento de agua y las autoridades medioambientales deben presentar en un plazo de 6 meses un informe químico y biológico sobre el estado de las aguas. En el futuro, las autoridades deberán demostrar que realizan controles periódicos. Esto ya supone un éxito para los pescadores, aunque un segundo tribunal aún debe confirmar la sentencia.
0: Hay que seguir adelante porque también esto me hizo ser más fuerte, me hizo levantar más la voz, porque mientras de pronto veían las noticias de que asesinaban muchos líderes en otros lugares también, siempre he sido agradecida con la vida, con Dios, porque al menos yo tuve la oportunidad de poder contar mi historia, de poder decir que por defender el agua, por denunciar hechos de corrupción, por ser una mujer pescadora que no se queda callada ante tanta impunidad.
1: En 2024, Amnistía Internacional Alemania le concedió a Yuli Velázquez su Premio de Derechos Humanos, un reconocimiento también para su esposo y para todas las personas que no se rinden en Barranca Bermeja.
2: El mundo se ahoga en plástico. Millones de toneladas acaban en algún área natural cada año. Tras décadas de negociaciones, en verano de 2025 fracasó un acuerdo global para frenar la contaminación del plástico en el mundo. ¿Quién lo bloqueó? Los países productores de petróleo como Arabia Saudí, Rusia y Estados Unidos. A veces solo queda la iniciativa propia contra la invasión del plástico.
3: Las famosas cataratas Victoria en Zimbabue. Las rocas, el agua y la flora forman una espectacular maravilla natural que se extiende a lo largo de casi 2 kilómetros. Y este es el otro lado de las cataratas. Esta ciudad es la puerta de entrada a un lugar declarado Patrimonio de la Humanidad, pero se ahoga en la basura. La ciudad y el Parque Nacional están conectados por una carretera de 10 kilómetros. Estos voluntarios quieren limpiar la zona.
1: El plástico es nuestro mayor problema de basura. En todas nuestras limpiezas, entre el 70% y el 80% de los residuos que recogemos son plásticos en diversas formas. Como guardianes de una de las maravillas naturales del mundo, tenemos el deber de mantenerla limpia en

0: todo momento.
1: Douglas Musiringofa trabaja en este proyecto comunitario desde 2022. El equipo lo conforman solo 6 trabajadores, pero han movilizado hasta 400 voluntarios para las tareas de limpieza. Las cataratas atraen cada año a unos 400.000 turistas. Pero sin un sistema de recogida de residuos, la basura generada por el turismo y los 35.000 habitantes de la ciudad acaba en la naturaleza. El proyecto también trabaja con las comunidades colindantes. En 10 aldeas han instalado jaulas como estas, donde los residentes pueden almacenar su basura, protegida de los animales.
0: Los animales se comen el plástico. Ese es uno de los problemas. Y la gente quema basura, lo que contamina el aire. Algunos cavan hoyos, los llenan de basura y los microplásticos acaban en las aguas subterráneas. Esto lleva a una reacción en cadena con muchas consecuencias negativas. Por eso decidimos utilizar estas jaulas.
1: Cada semana, los voluntarios visitan estos pueblos para vaciar las jaulas. Junto con las campañas de limpieza en las carreteras, recogen unas 3.000 bolsas de basura al mes, unas 40 toneladas al año. La basura se lleva al único vertedero de la zona. Con el apoyo de grupos ecologistas y empresas turísticas, la sociedad Pristine Victoria Falls ha instalado una valla eléctrica que funciona con energía solar para mantener alejada a la fauna. Pero los animales más pequeños, como los babuinos, encuentran la forma de entrar. El turismo aporta millones de euros a la región. Pero los ecologistas se quejan de que, a pesar de la popularidad de las cataratas, no se ha creado un sistema adecuado de recogida y gestión de residuos. Y piden más acción a las autoridades.
0: Pagamos impuestos al gobierno para que nos proteja, para vivir en un medio ambiente limpio. Todo lo demás es voluntario. Las personas que se implican no pueden sustituir a aquellos a los que pagamos para que hagan su trabajo.
1: Los operadores turísticos apoyan las campañas de limpieza y han instalado cubos de basura. Una empresa vende botellas de metal que pueden rellenarse gratuitamente. El turista medio suele consumir entre 3 y 4 botellas de plástico al día.
0: Queríamos abordar el problema del plástico desde el principio de forma proactiva y no reactiva. Si damos a los clientes una botella, no necesitan una botella de plástico y no tenemos que recogerla.
1: Los ecologistas trabajan a varios niveles. También organizan campañas periódicas de concienciación para motivar a los vecinos a mantener limpias sus calles. Sus campañas ya llegan a 3.000 hogares y a muchos turistas. El objetivo es que las Cataratas Victoria sigan siendo una joya de la naturaleza.

0: Pompeya es historia.
1: Auténtica, para tocar.
0: Pompeya atrae cada año a millones de turistas.
1: 200 años de

0: después de ser destruida por el Vesubio.
1: Pompeya. Todavía hoy se descubren cosas nuevas.
0: Vale la pena. ¿Quiere consejos?
1: Tenemos algunos en
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1: Con su instinto para encontrar buenas historias, se ha abierto camino en un ámbito tradicionalmente dominado por los hombres.
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0: sin vida nocturna y sin vecinos. Solo naturaleza y tranquilidad. Visitamos a una joven francesa que ha dado un giro radical y ahora su vida gira en torno al clima, las montañas y muchísimas ovejas.
1: Pauline Accard vive aislada en una aldea en los Pirineos franceses y es responsable de unas 800 ovejas. ¿Por qué eligió esta joven una vida tan solitaria como pastora en las montañas?
2: Las ovejas nos lo agradecen cada día a su manera. Lo lindo de este oficio es que siempre hay algo de incertidumbre, porque son seres vivos. Nunca se sabe qué piensan, cómo reaccionan, qué harán después. Todos los días se aprende algo nuevo. Y eso es justamente lo bueno. Nunca es aburrido.
1: Su trabajo consiste en vigilar su rebaño en los pastos de montaña.
3: ¡No se muevan!
1: Es responsable del bienestar de los animales. Tienen que engordar y mantenerse sanos. Además, Pauline debe asegurarse de que las ovejas no se pierdan, ni mueran, ni sean atacadas por osos.

0: Por supuesto que hay presión. Tenemos toda la responsabilidad por el rebaño, asegurarnos de que todos los animales regresen por la noche y que al final de la temporada la mayoría vuelva al valle.
1: Cuando el rebaño está en el establo, termina la jornada. Pauline regresa a la cabaña. Desde mayo hasta finales de octubre vive aquí arriba, a 1500 metros. Aquí vive con su pareja y compañero de pastoreo, Anthony, y cuatro perros pastores. Por las noches charlan sobre el trabajo y las ovejas. Para Pauline y Anthony es su segunda temporada en este oficio. Son recién llegados, querían dejar la ciudad y renunciaron a sus trabajos en gastronomía. Cocinar juntos y comer bien es su actividad favorita y casi la única. Aquí se vive realmente con la naturaleza a un ritmo propio. Y aunque se duerma poco, al final se siente más reparador que abajo, en el estrés de la ciudad.

0: La jornada empieza a las 7:30. Pauline y Anthony estarán todo el día fuera y tienen que preparar todo lo necesario para el trayecto. A veces van juntos, otras por separado. Y en ocasiones se turnan para cuidar del rebaño, dependiendo del terreno. Los pastores determinan las rutas que seguirán con las ovejas en función del tiempo que haga, con lluvia, tormenta o niebla. Siempre están en movimiento.
1: Hola, chicas. ¿Todavía están dormidas? Se ven hermosas esta mañana.
0: La profesión de Pauline es muy antigua. Desde hace miles de años, el ganado se lleva a pastar en praderas de montaña. Esta forma de criar animales para producir carne se considera especialmente sostenible. La tradición del pastoreo trashumante figura en la lista de patrimonio inmaterial de la UNESCO. Pauline y Anthony hicieron un curso de 9 meses para ser pastores.
1: Uno tiene un desarrollo personal con las ovejas. Yo, por ejemplo, antes estaba muy estresada. Me costaba desconectar. Ahora mi carácter ha cambiado al ritmo de la vida del rebaño. Pero hay que estar en buena forma física y no tener miedo al esfuerzo. Sigue siendo un oficio bastante duro.
0: La perra Nala se unió al cambio, de perra de sofá a perra pastora.
1: Nuestros perros son en realidad nuestros colegas. Tienen un lugar fijo en nuestro trabajo. Sin ellos no podríamos hacer todo esto.
0: Algún día Pauline quiere establecerse con Anthony como pastora con sus propios animales en el valle. Pero por ahora, simplemente disfruta de su nueva vida en las montañas.
2: En nuestra serie sobre el alemán medio, ya les hemos contado varias historias. Fuimos de compras, cenamos y acompañamos a Michael Müller al trabajo. Hoy les mostraremos cómo un típico alemán disfruta de una actividad de ocio muy popular.
3: Hoy, Michael Müller, un alemán medio, cuidará de su jardín. Está en su Schrebergarten, o parcela en una colonia de jardines que comparte con otros amantes de la jardinería. Pero, ¿de dónde proviene esta costumbre? ¿Qué significa para los alemanes y qué normas hay que respetar? Vamos a descubrirlo. La jardinería es muy popular en Alemania. Por lo menos uno de cada 4 alemanes planta, riega, pasa el rastrillo y trabaja en el jardín. Pero el alemán que vive en la ciudad, ¿cómo canaliza su imperioso deseo de plantar hortalizas? Pues en el Schrebergarten. Los Schrebergarten nacieron en el siglo XIX, con la industrialización, la reducción de espacios verdes urbanos y el consumo de tabaco. Se animaba a la clase trabajadora a cultivar sus propias frutas y hortalizas en parcelas que no tenían otra utilidad,

0: Voy a rellenar la solicitud para alcanzar mi pequeño paraíso antes de cumplir 50 años. Perdón, quería decir 40. Dejen de intentar adivinar mi edad. No obstante, llamar pequeño al huerto de Mijael es subestimarlo. El tamaño medio de una de estas parcelas es de 370 metros cuadrados y la colonia, naturalmente, es aún más grande. Aunque he seguido a Mijael en muchas ocasiones, hasta ahora nunca lo había visto entregado a la jardinería. Pero dado que la mitad de los propietarios de una parcela van varias veces a la semana a su jardín, supongo que era mi destino inevitable. Mijael cultiva estos jugosos pepinos por amor. Bueno, también porque el gobierno alemán lo obliga, por así decirlo. Según la ordenanza de huertos urbanos, al menos un tercio de la parcela debe destinarse al cultivo de frutas y verduras para consumo personal. De esta forma, el Estado te cede terreno a cambio de un alquiler reducido. Y como estamos en Alemania, hay bastantes más normas que el vecino Klaus está encantado de explicar. La altura de los setos debe ser de entre 1,20 a 1,50 metros. Y es que los huertos urbanos son de uso público y deben ser visibles desde el exterior. Además, hay que mantener el silencio a partir de las 19 horas, a la hora del almuerzo y los domingos y días festivos. Las casetas en el jardín no pueden tener más de 24 metros cuadrados, como la de Klaus. Tras tanto sermón, Mijael se venga comiéndose una de las setas de Klaus. Aunque un poco más tarde, empieza a sentirse un poco raro. Despierta, Mijael, despierta. No puedes dormir aquí eternamente.
1: You can't sleep here forever.
0: Y es que está prohibido utilizar estos huertos como residencia permanente. ¿Qué opinan de estos huertos urbanos? ¿Les sorprende algo? A mí me gustaría tener uno.
2: En el año 79 después de Cristo, el Vesubio entró en erupción y sepultó Pompeya bajo las cenizas. Hoy, turistas de todo el mundo vienen a la antigua ciudad romana a revivir la antigüedad.
3: Se estima que en Pompeya vivían unas 20.000 personas. Con su ubicación en el hermoso Golfo de Nápoles, a orillas del Mediterráneo, el clima era ideal, de inviernos frescos y veranos cálidos. El suelo era fértil. Nadie sospechaba de la tragedia que estaba por ocurrir.
4: Y acabamos de llegar a uno de los lugares más conmovedores de Pompeya, conocido como el Jardín de los Fugitivos.
3: Aquí se pueden ver figuras de yeso de personas que fallecieron en el lugar mientras huían del volcán. En sus excavaciones, los arqueólogos han encontrado repetidamente cavidades en casas y calles. Estas se formaron a lo largo de los siglos con la descomposición de los cadáveres. La catástrofe de entonces comenzó gradualmente. La tierra tembló en las primeras horas de la mañana. La gente estaba familiarizada con esto, ya que sucedía frecuentemente. Pero, hacia el mediodía, una gigantesca columna de gas y cenizas salió disparada del volcán Vesubio.
4: Imagínense esto, los aviones alcanzan hoy en día una altura de unos 10 kilómetros, pero la erupción de este volcán alcanzó 30 kilómetros de altura.
3: Lo que siguió fue una lluvia de piedra pome sobre Pompeya. Muchos habitantes lograron salir de la ciudad, pero otros optaron por buscar refugio en sus casas. La capa de rocas y residuos volcánicos crecía con cada hora que pasaba.

0: avanzaba, tapando todo a su paso.
1: Y la cosa se estaba poniendo cada vez peor. La gente no podía abrir las puertas, los tejados se estaban derrumbando, así que las casas se convirtieron en una trampa.
0: Al día siguiente, el golpe mortal definitivo. Nubes tóxicas de gas y ceniza, conocidas como flujos piroclásticos, barrieron la ciudad. Llegaron a alcanzar los 300 grados de temperatura y asfixiaron todo el resto de vida.
1: La pesadilla duró unas 20 horas. Después de eso, quedó un desierto de barro, cenizas y rocas.
0: Pompeya cayó en el olvido. Durante 1700 años, la ciudad permaneció oculta bajo una capa de tierra de varios metros de espesor. No fue redescubierta sino hasta el siglo XVIII. Con las primeras excavaciones llegaron los primeros visitantes. En 2024, cerca de 4 millones de turistas visitaron Pompeya. Hasta la fecha, se han excavado unas 13.000 salas en cerca de 1.000 edificaciones, pero alrededor de un tercio de la ciudad sigue bajo tierra. Las mismas calles cuentan muchas historias.
1: Y vean esto, incluso las carrozas de hierro dejaron huellas.
0: Estos bloques de piedra se colocaron para cruzar calles inundadas en épocas de lluvia. En la mayoría de las viviendas no tenían cocina. La gente se abastecía en las cocinas públicas, como esta.
1: Aquí no había mesas ni sillas, así que este lugar era una especie de takeaway de la época.
0: La gente traía sus cuencos y se limitaba a comer en la acera. Por supuesto, los ciudadanos ricos no necesitaban hacer eso, pues en sus villas tenían de todo. Una de las más espléndidas aún es la casa de los hermanos Betty.
1: Nos encontramos en una de las casas más grandes de Pompeya. Los dueños, por supuesto, eran ricos, pero antes de eso eran esclavos. Un día los dejaron libres y comenzaron a trabajar como comerciantes. Se volvieron ricos y construyeron esta casita.
0: Los hermanos Betty decoraron su villa con numerosas obras de arte y murales. Querían que todo el mundo viera su nueva condición de ciudadanos libres y ricos. Nuestra última parada es el Foro. Era el centro de la ciudad hace 2000 años. Templos, edificios administrativos y judiciales se levantan alrededor de la plaza, donde también se celebraba un gran mercado. El Foro, entonces como ahora, un lugar que hay que visitar.
1: Eso fue todo por hoy. ¿Ya has venido o planeas venir?
2: ¿Qué sucede después de una primera cita? ¿Y cuándo se convierte en una relación? Preguntamos a jóvenes europeos cuándo sienten que es el momento de dar el siguiente paso en su vida amorosa.
3: ¿Sales con alguien?
4: Por supuesto.
3: ¿Sexo? Podría pasar en la primera cita. ¿El primer te amo? A la semana. Averiguamos cuándo y cómo los jóvenes europeos abordan los acontecimientos más importantes de sus relaciones, desde la primera cita hasta vivir juntos. Pero, ¿qué se considera realmente un paso importante? ¿Y cuándo se puede hablar de relación? Hay opiniones muy diferentes al respecto. Hemos preguntado primero a jóvenes europeos en la calle y luego a profesionales con estudios. Entonces, ¿cómo se llega a una relación? Creo que es después de la tercera cita.
4: Me gusta que me lo pidan. Puede ser al cabo de poco. A mí me lo han pedido después de una semana y también después de 6 meses. Me gusta tener esa conversación al principio. Así es como soy. Quiero saber si está viendo a otras personas o si soy la única. Nunca he sentido la necesidad de tener la conversación para saber qué somos. Siempre me he dejado llevar de forma natural.
3: Si he estado saliendo con alguien con regularidad durante unos 3 meses, lo llamaría relación. Hemos mostrado las respuestas a la psicóloga Sheila Derrin. Esta terapeuta de parejas sabe que las personas tienen ideas muy diferentes sobre cómo empieza una relación y qué factores pueden influir en ello.
4: Creo que las redes sociales construyen una imagen o una idea determinada de cómo debe ser una relación, cuáles son los indicadores positivos y cuáles son las señales de alerta.
3: Pero una vez que se ha oficializado la relación, hay muchas primeras experiencias emocionantes, como la primera vez en la cama con esa persona, el primer te quiero o conocer a sus amigos y familia. ¿Cuándo llega todo eso? Hemos preguntado a varios europeos en la calle.
4: Manuel, ¿cuándo nos dijimos te quiero por primera vez? El primer día es broma.
3: ¿Al cabo de 2 meses?
4: Sí, 2 meses.
3: Yo lo diría sin duda en la primera semana, de verdad.
4: Normalmente espero a que la otra persona lo diga primero.
3: ¿Y conocer a los padres?
4: La familia es muy importante para mí. Por eso se los presentaría rápidamente. Para mí es importante que mis padres aprueben la relación. En mi caso, tardé aproximadamente 1 año en presentarle a mi familia.
3: ¿A qué se deben estas diferencias?
4: Probablemente tenga que ver con los valores o incluso con las tradiciones. En los países del sur de Europa es habitual vivir con los padres durante mucho más tiempo que, por ejemplo, en Alemania. Y si vives con ellos, es probable que se los presentes a tu pareja un poco antes.
3: ¿Cuándo llega el siguiente paso, es decir, irse a vivir juntos? Ir a vivir juntos, difícil, quizás después de medio año o más bien 1 año entero.
4: Después de 1 año o 1 año y medio. Después de varios años como mínimo. A menos que la persona tenga un piso enorme en el que yo pueda tener mi propia habitación.
3: El momento de irse a vivir juntos también es una cuestión cultural. En el sur de Europa, por ejemplo, en Italia, España o Croacia, muchos siguen viviendo con sus padres pasados los 30 años. En cambio, los europeos del norte se independizan de media a principios de los 20. No es de extrañar, pues, que el tiempo que se tarda en ir a vivir juntos varíe tanto. Cuando superamos todos estos hitos en una relación y algunos más, es motivo de celebración. Por ejemplo, en San Valentín. Sin embargo, en Europa no todos lo celebran por igual. Mientras que la mayoría de los italianos celebran el Día de los Enamorados, en Alemania y Dinamarca la mayoría lo ignora. ¿Y los aniversarios? Siempre he sentido mucha presión porque se me da muy mal recordar fechas. Pero me he dado cuenta de que es una buena forma de mostrar tu aprecio y tu amor por alguien. Soy muy malo celebrando cosas como los cumpleaños y San Valentín. Nunca lo he hecho. Mi novia y yo incluso nos hemos olvidado de nuestro aniversario. Ya no sabemos qué día es. Ahora hemos decidido aprovechar el cumpleaños de un amigo común como excusa para celebrar también nuestra relación. ¿Y cuándo dan ustedes los siguientes pasos en una relación?
2: Es el amigo fiel de la cocina portuguesa, el bacalao. ¿Cuál es el secreto de este pescado y por qué es tan importante en la gastronomía portuguesa?
4: El bacalao está en casi todos los menús de Portugal y en las grandes reuniones familiares nunca falta. Este pez no nada en aguas portuguesas, entonces, ¿cómo llegó a ser el plato nacional de los portugueses? Buscamos la respuesta en Olhão, en el Algarve. Aquí hay 2 grandes mercados, uno de verduras y otro de pescado y carne. Justo enfrente está el restaurante Chestaria, donde el bacalao es el protagonista.
5: El bacalao significa para mí tradición. Reúne a la familia en la mesa, se come en Navidad y en Pascua. Forma parte de mis recuerdos de infancia, de mi vida adulta y de mi trabajo como cocinero.
4: Cristiano nos muestra cómo se come el bacalao en los días festivos. El plato se llama xerém. Los ingredientes: sémola de maíz, cebolla, ajo y, por supuesto, bacalao. No se compra fresco en el mercado, sino en el supermercado, debido a las estrictas normas de higiene. Pero ¿de dónde viene el bacalao que llega a Portugal? El bacalao se pesca en el Atlántico Norte. Hasta los años 70, los portugueses lo capturaban en Terranova, hasta que las poblaciones naturales colapsaron. hoy procede principalmente de Noruega e Islandia. Al conservarse seco y salado durante muchos meses, es una provisión ideal para los marineros. En la Edad Media, la Iglesia Católica introdujo el bacalao como alternativa nutritiva a la carne roja durante la Cuaresma y la Semana Santa. De vuelta en Ollao, un empleado del restaurante ha comprado bacalao en el supermercado.
6: Chef,

0: aquí está.
1: Buen día.
2: Pronto, aquí tenemos nuestro bacalao seco y salado. Primero hay que poner el pescado a remojar. Lo ponemos en agua fría y le cambiamos el agua cada hora. Puede tardar hasta 3 días. Para saber si está listo, probamos el agua. Cuando ya no está salada, podemos empezar a cocinarlo.
1: Cuando acharmos que ya no está muy salgado, entonces podemos comenzar la confección.
3: Cristiano prepara primero una entrada, buñuelos de bacalao. Luego su versión personal del xerém.
2: Empezamos
4: con las patanishkas. Usamos harina, huevos, ajo, cebolla, bacalao, pimiento y especias. Lo freímos en aceite y lo servimos con mayonesa de ajo.
3: El bacalao se prepara en una mezcla de harina y huevo que luego se cocina en aceite caliente.
4: Las colocamos sobre mayonesa de ajo.
3: Una versión rápida entre las más de 1,000 recetas posibles.
4: Y las decoramos con cilantro fresco.
3: El plato principal, xerém, se compone de sémola de maíz y bacalao. Cristiano lo acompaña con chorizo, almejas y salicornia.
4: Freímos el bacalao en aceite de oliva muy caliente, luego salteamos la cebolla, el ajo y el chorizo. Primero los doramos y los añadimos a la sémola, luego agregamos agua poco a poco hasta que el xerém esté listo. Agregamos un poco de vino blanco, al final salicornia para sustituir la sal. El bacalao se hace rápido. Sofreímos la sémola y vamos añadiendo el agua donde cocimos el bacalao para los buñuelos. Una vez lista la mezcla, la presentamos en el plato. Así presentamos nuestro xerém. Este plato está en nuestra carta. Quien venga a comer aquí puede probarlo. Voilà, xerém con chorizo, almejas y bacalao.
3: Una nueva versión de un clásico de la cocina portuguesa.
5: Así terminamos por hoy en Euromax. Encontrarán más temas interesantes sobre Europa en nuestras redes sociales. Hasta la próxima.

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7: Bienvenidos a Cultura 21. Hoy, con Smita Sharma, la fotoperiodista india que documenta la explotación sexual y la trata de personas sin dejarse intimidar. También veremos cómo un grupo de activistas le planta cara a la moda de extrema derecha en Internet. Y ante los comicios de Sajonia-Anhalt, el partido de ultraderecha AfD busca imponer su visión unilateral de la cultura alemana. Los alemanes conocen muy bien la importancia de cortar un problema de raíz desde su comienzo. Tras los horrores del nazismo, las nuevas generaciones crecieron con el imperativo de defender la democracia antes que fuera demasiado tarde. Según sondeos actuales, el partido de extrema derecha Alternativa para Alemania, AfD, podría encabezar por primera vez un gobierno regional en Sajonia-Anhalt. Y una de sus prioridades es la transformación radical del mundo de la cultura.
8: En nuestro programa de gobierno declaramos que no seguiremos gastando dinero público en el arte anti-alemán. Arte anti-alemán es el arte alemán que no quiere ser alemán. Arte alemán es el arte que se entiende a sí mismo como arte alemán. Y si no quiere ser alemán, si está dirigido contra su propia identidad, si habla mal de Alemania, si desprecia a Alemania, como lamentablemente suele ocurrir entre artistas de izquierda, entonces no es un arte que según nuestro criterio debe ser fomentado. Así de simple.
7: Entonces, el arte y la cultura estarían en peligro en un sistema federal. Porque como todos sabemos, el teatro, los museos o las bibliotecas se financian con el dinero de los contribuyentes. Y es muy importante que todos aporten sus impuestos. De otra manera, todo esto no existiría. La Bauhaus. La emblemática escuela de diseño y arquitectura fue fundada en Alemania a comienzos del siglo XX. Su misión era revolucionar las artes con una visión de modernidad. Hasta el día de hoy, la Bauhaus sigue influyendo a arquitectos y diseñadores en todo el mundo. Muchos de sus admiradores viajan por eso a Dessau, en Sajonia-Anhalt.
8: Me encanta su estética.
7: Que es un tesoro, con mucho valor. Está bien poder aprender y echar la vista atrás. Y siempre nos fascina ver lo modernos que eran ya entonces.
8: Creo que es algo de lo que puedes estar orgulloso si eres alemán. Aquí se marcó una tendencia que sigue estando vigente y que sigue inspirando hoy en día.
7: Pero la AfD desprecia el éxito global de esta corriente.

0: artística porque, en su opinión, no representa a Alemania.
1: La Bauhaus representa el desarraigo, desliga la arquitectura de su origen local. El objetivo expreso de la Bauhaus es que el edificio no revele dónde está. La Bauhaus es la construcción industrial, la forma que sigue a la función. Es la arquitectura de la globalización. Pero nosotros somos el partido de la arquitectura local.
0: En 1932, Dessau se convirtió en uno de los primeros bastiones de los nazis, gracias a importantes triunfos electorales. La escuela de la Bauhaus se trasladó a Berlín y cerró definitivamente en 1933 debido a la presión política nazi. La AfD rechaza vehementemente las comparaciones con los nazis. Sin embargo, en sus ataques a la Bauhaus, el partido suele adoptar el estilo de la propaganda de Hitler. Al igual que la AfD, los nazis tachaban el enfoque y el diseño vanguardista de la escuela de no alemanes y sin alma. A las preguntas de nuestra redacción al respecto, la AfD no reaccionó. Bárbara Steiner ve semejanzas en los términos usados. Llama mucho la atención que el vocabulario sea tan similar. Es una terminología que recuerda bastante al pasado y no creo que sea mera coincidencia. La primera campaña de la AfD contra la Bauhaus tenía como título El extravío de la modernidad. El extravío de la modernidad es la expresión acuñada por Paul Schulze-Neuenburg en su tratado Arte y Raza de 1928. Y ahora la última campaña, pensar a la alemana. El término pensar a la alemana viene del discurso de Adolf Hitler pronunciado en Reichenberg en 1938. No son coincidencias. Por eso pensamos que existe un vínculo intencional entre el pasado y el presente que supone todo un desafío para nosotros. En respuesta a la campaña nacionalista de la AfD, las organizaciones culturales se oponen al populismo de extrema derecha a través de diversas iniciativas. La diversidad, la libertad artística y de expresión son muy importantes para los artistas y las instituciones culturales. Así lo expresamos en la declaración de las instituciones de la cultura de Sajonia-Anhalt y de todas aquellas personas que quieren dejar claro que nos mantenemos firmes en la defensa de la libertad artística, sin importar lo que diga el populismo de extrema derecha y hacia dónde nos quiera llevar. En su programa cultural, la AfD acusa a los teatros de programar demasiadas obras extranjeras o de centrarse demasiado en la diversidad o en la memoria del Holocausto. A Sabine Schramm le inquietan los planes del partido. Por supuesto que como gestora cultural me parece muy restrictivo. Entorpecería mucho mi trabajo y mi actitud frente a mi equipo. Así lo veo. Sobre todo en relación a la libertad artística y en relación a todo lo que contamos sobre el escenario. El teatro para mí tiene mucho que ver con la defensa firme de una posición. Para mí, ahí radica la particularidad y la fuerza del teatro. Porque en el teatro siempre aportamos una perspectiva. Una de las producciones recientes de este teatro, Lo que vio el rinoceronte al mirar al otro lado de la cerca, aborda el Holocausto y cuenta la historia de un zoológico ubicado justo al lado del campo de concentración nazi de Buchenwald. Es una alegoría sobre cómo la sociedad alemana hizo la vista gorda ante los horrores del Holocausto y sobre el poder del valor cívico. De esto tratan nuestras historias. Y en este teatro no vamos a hacer las cosas de forma diferente antes o después de las elecciones, porque contamos historias de la vida, cuestiones críticas también, cómo surge la guerra, los conflictos o cómo se genera la paz también. Yo no voy a callar si el arte se instrumentaliza políticamente y sobre todo no voy a callar si se clasifica a las personas según su origen o afiliación. Actualmente los estudiantes presentan una exposición sobre el futuro del teatro de marionetas. Un futuro que esperan que siga abierto a la cooperación internacional y a la diversidad.

0: Y ahora nos vamos con Smita Sharma, una de las fotoperiodistas más destacadas de la India. A través de su lente, visibiliza historias que otros prefieren ignorar.
1: Smita Sharma empieza el día temprano. Se dirige a un pueblo rural del estado de Haryana, en el norte de India. Todo reportaje nace de la observación y algo ha llamado su atención. Tras una breve conversación, se gana la confianza y obtiene permiso para hacer una foto.
0: Me llamo Smita Sharma, soy fotoperiodista. Cuento historias visuales desde Nueva Delhi. Mi trabajo se centra en los derechos humanos, temas sociales, de género y medio ambiente.
1: Fotoperiodista premiada, narradora visual y conferenciante da voz a quienes rara vez aparecen en los titulares.
0: Me gusta trabajar en temas que pasan desapercibidos, sobre los que hay poca conciencia o que ni siquiera se reconocen. Me encanta investigar, indagar y mirar más allá de la superficie.
1: Actualmente trabaja en un proyecto de larga duración sobre la trata de mujeres. Investigar este mundo oculto implica grandes riesgos y a menudo la lleva a lugares hostiles y peligrosos.
0: En el norte de Uttar Pradesh, investigaba un caso de trata y había quedado con una chica. En esa zona, la extracción ilegal de arena está muy extendida y hay toda una mafia. Los cabecillas del pueblo se enteraron de que había llegado un auto de afuera. Yo era una forastera para ellos, aunque fuera india. Aparecieron unos 12 hombres con cadenas de bicicleta en los puños. Creo que algunos estaban drogados con marihuana. No se veían muy normales. Tenían los ojos inyectados de sangre. No podían quedarse quietos. Estaban muy alterados. Fue muy difícil manejar la situación. Primero estaba mi seguridad. Quería salir de allí sana y salva, pero también estaba la chica y su familia. No quería que tuvieran problemas después de que yo me fuera. Y los cabecillas de una aldea son gente muy poderosa. Empecé a hablar con ellos. ¿Por qué están enojados? ¿Podemos sentarnos a hablar con calma? No me alteré. Me mantuve tranquila y me rendí por completo ante ellos. Enseguida noté que la tensión bajaba un poco. Seguían enojados, pero después de una hora hablando y calmando los ánimos, esos mismos hombres fueron a traerme somosas y chai.
1: La seguridad personal es solo uno de los obstáculos. El fotoperiodismo sigue siendo un mundo de hombres donde las mujeres son minoría. Para Smita, los retos empezaron cuando decidió dedicarse a esta profesión.
0: No sabía por dónde empezar. No tenía ningún mentor. No sabía a quién acudir. Quería hacer esos reportajes, pero no sabía si sería posible. Mi padre me decía, la fotografía es para los hijos de gente rica, y tú no lo eres, vienes de una familia de clase media. He hecho trabajos para grandes publicaciones cuando no tenía una cámara profesional de formato completo ni dinero para comprarla, así que la alquilaba o se la pedía prestada a un amigo, y me daba mucha vergüenza contárselo a alguien.
1: A pesar de los obstáculos iniciales, Smita cuenta con una trayectoria impresionante. Sus reportajes la han llevado por India, Bangladesh, Nepal, la República Centroafricana y Kenia, y sus historias han aparecido en el National Geographic, Time, The New York Times y otros grandes medios internacionales. La trata de personas mueve miles de millones de dólares y afecta sobre todo a mujeres y niñas del sur de Asia. La pobreza, la desigualdad y la falta de oportunidades alimentan este fenómeno. La ONU estima que más de 150.000 personas son víctimas de trata cada año en la región.

0: Las mujeres y niñas están entre las más afectadas. Para Smita es una historia que necesita contar, pero ganarse la confianza de las víctimas requiere paciencia, sensibilidad y hasta algo de humor.
1: बुढ़िया बोलते हो सास को हम लोग अपना सास को बुढ़िया बोले तो हो गया काम
0: Su proyecto We Cry in Silence, Lloramos en Silencio, documenta esta realidad.
2: Esta es Em, una superviviente de la trata de personas. Fue captada por un hombre que conoció en clases particulares de informática. Se enamoró de él, se fugó con él a Nueva Delhi y allí él la vendió a un prostíbulo. Al final, un cliente que se apiadó de ella le dio su teléfono. Entonces ella llamó a su padre y le dio la ubicación. Así fue como la policía de Bengala Occidental viajó a Nueva Delhi. Y luego la policía bengalí y la de Nueva Delhi hicieron una redada conjunta en el Distrito Rojo, la GB Road, y la rescataron. Tomé esta foto cuando viajaba con ellas. Almorzamos juntas y viajamos en el tren local. Esperaban a que llegara el tren. La niña que le toma la mano es su prima menor. La foto muestra la vulnerabilidad de estas chicas que no conocen el mundo y caen en estas trampas. Así que esta fue la imagen principal. Fue un reportaje de portada en la India y a nivel mundial, el segundo reportaje principal de la revista. Tenía 26 páginas, algo bastante importante, sobre todo en estos tiempos en que cada vez hay menos espacio.
0: Pero, ¿por qué en el país más poblado del mundo la mayoría de quienes están detrás de la cámara son hombres? Sabina Gadiok es docente e historiadora de la fotografía.
2: En otras partes del mundo, la fotografía se popularizó muy rápido. Es lo que llamamos el momento Kodak. Cualquiera podía tener una cámara y fotografiar. Pero aquí la fotografía era un lujo para las élites. Ese momento Kodak nunca llegó. La gente no podía permitirse una cámara y tenía que ir a un estudio para hacerse fotos. Había pocos fotógrafos y la mayoría eran hombres.
0: También es la biógrafa de Homai Vyarabala.
2: Homai Vyarabala fue la primera mujer en la India en ser fotógrafa de prensa en esta región del mundo. Cuando digo esta región del mundo, no es que tuviéramos fotógrafos de prensa en Sri Lanka, Bangladesh o donde fuera. Bangladesh no existía aún en aquella época. Hablamos de los años 40, 50 y 60. También fue la primera mujer en dedicarse a la fotografía en un ámbito dominado por los hombres, la política.
0: Homai nació en 1913 y documentó momentos clave de la India durante y después de la independencia de 1947. Fotografió a figuras como Mahatma Gandhi, el primer jefe de gobierno, Jawaharlal Nehru y la primera mujer en ocupar el cargo Indira Gandhi, además de celebridades y dignatarios.
2: Era capaz de hacer fotos espontáneas increíbles. Hay una foto preciosa de Nehru sonriendo junto a un cartel que dice prohibido hacer fotos y posa para ella junto al cartel.
0: Pero, ¿cómo lo consiguió siendo la única mujer entre tantos fotógrafos?
2: Siempre hablaba de su paciencia. Decía que como mujer había aprendido a esperar. No se ponía delante con los hombres, ni se apresuraba empujando y dando codazos para ser la primera en hacer la foto. Esperaba a que todos se fueran, avanzaba y hacía la foto. Y a veces conseguía las mejores tomas porque sabía que empujar y dar codazos no le daría buenos resultados. Creo que la educación que recibió la hizo paciente. Creía en la dignidad de la persona fotografiada y pienso que eso te hace ser un buen fotógrafo.
0: En la época de Homai, las barreras para las fotógrafas eran aún mayores.
2: En aquella época, la única forma de publicar sus fotos en revistas como The Illustrated Weekly of India era bajo el nombre del marido. Su esposo también era fotógrafo y ella aprendió fotografía con él. Al cabo de un tiempo, sus imágenes empezaron a publicarse bajo su nombre. Imaginen a una mujer recorriendo Nueva Delhi en bicicleta, con todas esas cámaras colgadas de los hombros. Los flashes eran del tamaño de un cenicero, enormes, incluso más grandes. Todo ese equipo en bicicleta. El siguiente reto llegó cuando tuvo un hijo. Tenía que cuidar de él, ocuparse de todas las tareas de la casa y salir a trabajar sobre el terreno con su marido.
0: En este aspecto, las cosas han cambiado poco. La maternidad y las responsabilidades familiares siguen siendo un desafío para las fotoperiodistas.
2: No solo en el fotoperiodismo. Piensa en cualquier trabajo que no tenga una rutina, porque en el nuestro no hay rutina. Te asignan un reportaje. A veces sales a las 3 de la madrugada y tienes que llegar a algún sitio a las 5 para aprovechar la luz de la mañana. Mi prioridad es ser madre y, por supuesto, mi profesión también es muy importante. Eso no me hace una mala fotógrafa ni una persona irresponsable, pero necesito cierto margen para organizarme.
0: Ella aporta otra mirada. Las fotógrafas pueden acceder a espacios y experiencias que a menudo pasan desapercibidos para otros.
2: Esto es en las plantaciones de té de Bengala Occidental, en la región de Duars. Es la madre de una niña, mostrando la última y única foto de su hija que desapareció y sigue desaparecida hasta hoy en día.
0: En su trabajo evita reducir las historias al blanco o negro. Le interesa explorar y mostrar toda su complejidad.
2: Tenía una idea muy distinta sobre la trata de mujeres. Siempre pensaba que había algún tipo como un villano de Bollywood que llegaba, les contaba historias de telenovela a las chicas, les lavaba el cerebro y luego las secuestraba. Pero en la mayoría de los casos, los tratantes que conocí tenían un aspecto muy común. Ni siquiera imaginarías que se dedicaban a eso. Y había muchas mujeres implicadas, algo que yo no sabía. Eso solo lo descubres cuando dedicas tiempo, cuando indagas lo suficiente, cuando investigas. Y había muchas mujeres implicadas, madres con sus propios hijos, que traficaban con otras chicas. Y recuerdo que una vez hablé con una mujer que había captado a 6 chicas de su entorno, de los pueblos de los alrededores. Le pregunté, ¿tienes 3 hijas? ¿Y has captado a estas chicas? ¿No te da vergüenza? Ella me respondió, ¿de qué debería avergonzarme? Les he dado una vida mejor. Yo le dije, ¿quién eres tú para decidir si esa vida es mejor o no? ¿Qué es de la dignidad y el respeto? ¿Y qué pasa con la violencia que padecen cada día? ¿Y dónde está el consentimiento? Ellas no han dado su consentimiento. Tú las has empujado a hacerlo. El 90% de las mujeres y niñas que he conocido terminan diciendo lo mismo. Solo queremos que nos traten con normalidad. No queremos que nos vean como víctimas. No queremos compasión. Solo queremos que nos traten como seres humanos, que nos hablen así. Somos felices. Nos tomamos lo que tenemos de la mejor manera posible. Y creo que esa es una gran lección que yo también he aprendido. Para mí la fotografía tiene un propósito mayor. No solo cuento historias, creo que también me ayuda a sanar en cierto sentido.

0: que el mercado de la moda con símbolos neonazis está en auge, pero un grupo de activistas lucha contra ello con una ingeniosa estrategia. ¿Y si la mejor manera de luchar contra los neonazis fuera apropiarse de sus símbolos?
1: Pasé casi 20 años en la escena neonazi, sobre todo en el mundo de la música. Lamentablemente produje y vendí música ultra. Pienso que es importante enfrentar el extremismo con creatividad.
0: Ahora Philipp Schlaffa imparte cursos contra la violencia y la radicalización y participa en la campaña Rights Against the Right. En la ONG Laut gegen Nazis y junto a una agencia publicitaria, encontró una forma efectiva de luchar contra el extremismo. Sin redadas o prohibiciones, solo con la ley de marcas registradas. En Alemania, muchos símbolos nazis son ilegales y su empleo puede penarse con multas o incluso cárcel. Pero los vendedores eluden la ley usando códigos. Estos códigos se esconden en diseños que parecen deportivos e inocuos.
1: He visitado escuelas que tienen dificultades en reconocer el significado de las camisetas. Les advierto que los chicos están usando camisetas que no están permitidas.
0: Schlaffa nos cuenta que ha visitado escuelas en las que toda una clase se ha radicalizado.
1: Hablamos de manifestaciones a las que acuden niños de 12, 13 o 14 años con neonazis y eso me preocupa.
0: Los artículos se compran fácilmente en Internet. No están escondidos en la Darknet.
1: Se ha convertido en un negocio global que mueve mucho dinero.
0: En Rights Against the Right idearon una estrategia para sabotear el negocio. Analizaron decenas de tiendas en línea para identificar las marcas y los códigos más relevantes y los registran como marca.
1: Primero debes observar qué artículos se venden bien, cuáles hay que atacar, qué es popular entre los jóvenes extremistas de derecha. Y entonces tratas de destruir esas marcas.
0: El proceso no es sencillo. Registrar una sola marca puede durar meses y costar miles de euros. La campaña se financia con donaciones y parece funcionar.
1: La primera vez que publicamos un comunicado de prensa anunciando el registro de una marca ocurrió algo casi mágico. En solo 30 minutos, todas las tiendas retiraron la marca porque no quieren perder un juicio por esta razón.
0: ¿Es válido preguntarse cuál es el impacto a largo plazo? ¿No pueden los extremistas crear nuevas marcas y códigos? Claro que sí. Es un entorno dinámico. En cierto modo, es un trabajo de Sísifo. Pero cada litigio obliga a los vendedores a invertir tiempo y dinero en reconstruir sus marcas.
1: Son muchos pequeños aguijones que duelen en el bolsillo. Y mientras menos dinero tengan, más se debilitan.
0: Al conocerse el registro de las marcas, los productos se retiraron más rápido.
1: Al final solo esperamos 10 minutos en lugar de 30. Fue la prueba de que habíamos encontrado algo que resolvía el problema.
0: Pero el equipo no pretende que solo la ley de marcas pueda conseguir desmantelar las redes neonazis.
1: Los neonazis no deberían sentirse seguros. Deberían tener miedo de que les roben las ideas que promueven y que sus productos tengan que ser retirados. Pierden un cierto sentimiento de seguridad.
0: La campaña ha ido incluso un paso más allá. Han tomado el nombre de una de las mayores tiendas neonazis de Alemania y ahora venden ropa antifascista. Pero estas actividades no están exentas de riesgo. Los activistas deben lidiar con insultos y amenazas.
1: Lamentablemente, muchas personas que luchan contra los extremistas suelen recibir duros ataques, sobre todo en Internet.
0: No todos los signos pueden registrarse como marcas, ni tampoco se puede detener siempre su difusión, pero al menos la campaña ha puesto el tema en el centro de la atención pública, poniendo en la picota una marca tras otra. Y esto fue todo por hoy en Cultura 21. Nos vemos la próxima semana.

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0: A DW journalist has been arrested in Turkey.
1: Media freedom appears under attack.
2: Preguntan, resisten, revelan, defienden los hechos, la verdad, la transparencia. Pero el periodismo es peligroso. Violencia, censura, presión financiera. Al mismo tiempo, la desinformación está aumentando de forma explosiva.
3: Journalism gives us perspective. Understanding the world is something we do together. Because together, we see.
2: Una mirada única al interior de un país aislado. Pese al conflicto y a la opresión, hay algo que ofrece destellos de alegría y cierta libertad.
4: Afghanistan cricket is like football in Brazil. It's everything for the lives of Afghan people. It's everything.
2: Visitamos a las estrellas afganas mientras preparan un torneo internacional. ¿Cómo llegaron a la cima? ¿Cuáles son sus sueños y esperanzas? ¿Para ellos y para su país? ¿Qué piensan los afganos de a pie? ¿Qué significa para ellos el éxito de la selección nacional? ¿Y qué depara las jugadoras exiliadas que tienen prohibido jugar en su país? ¿Pueden imaginar un futuro para las mujeres en Afganistán? Cricket en Afganistán.

0: Necesitas muchísimo espacio para conocer y entender a mi invitada. Ella es chilena con una carrera increíble internacional, de esas escultoras que necesitan mucho espacio para mostrar esa masividad de arte en los espacios públicos.
1: La verdad que el tema del formato ha sido un formato que desde siempre, desde un principio, siempre me atrajo muchísimo esto del uno a uno. Es como el formato humano, ese que finalmente uno se puede confrontar con esta obra espacial.
0: Una de las instalaciones más interesantes se ha hecho por ella en la parte más austral de nuestro mundo, en la Patagonia chilena, cerca de Punta Arenas, allá donde los turistas llegan en bicicleta o los europeos buscan el camino a las Torres del Paine.
1: La obra del homenaje al viento, por ejemplo, está hecho en acero inoxidable.
0: Ella es Alejandra Rudolf y es un gran placer que nos reciba en este atelier porque este nombre resuena fuerte internacionalmente.

0: Un honor.
1: Hola.
0: Sandra. ¿Cómo estás?
1: Bien, gracias. Gracias por la visita.
0: No, gracias a vos. ¿Cómo andas? ¿Qué encuentro acá?
1: Hay varias esculturas. Hay una, esa, por ejemplo, que la acabo de terminar.
0: ¿Te cansa una escultura así? ¿Terminarla? No. ¿Trabajarla?
1: No, me fascina. Es lo que hago. La verdad es que es una bendición porque finalmente he ido logrando concretar obras que tienen sentido y que aportan algo a este mundo. Y esa es la idea, porque no, esto no es decoración.
0: Sí, mis obras tienen trasfondo. Yo lo primero que me gustaría comentar es que yo te conozco a vos por tus obras monumentales, de distintas instalaciones grandes, esculturas grandes, al aire libre, en madera, en metal, ¿en qué más?
1: En piedra.
0: En piedra, señores. ¿Saben lo que es trabajar la piedra? Miren a esta belleza. No quiero ni saber la fuerza que debes tener en las manos para trabajar la piedra. Y llego a este atelier y veo obras que no tienen esa gran dimensión que te hicieron famosa. Entonces uno se pregunta, ¿cómo empieza la obra? ¿Empieza acá? ¿Empieza acá? ¿Empieza acá?
1: Ah, bueno, si tú quieres, empieza acá primero. Y después sigue acá, y después sigue acá, y después sigue allá.
0: Y después se va para allá.
1: Se va a la cocina. Pero finalmente, digamos, la obra en el espacio público no es necesariamente porque es grande. La monumentalidad tiene que ver con un concepto y tiene que ver con un pensamiento, con una manera de trabajar y que esa obra tenga una pertenencia con ese espacio público. Y obviamente este es mi taller donde no puedo
0: ser grande como
1: digamos, claro, pero aquí hay varias maquetas o obras en pequeño y en mediano formato que fueron parte del estudio y que se transforman en esculturas chicas y que están acá para construir la obra en el gran formato, porque después, digamos, para poder pasar a ese gran formato, son otros estadios, son otro equipo, tengo que irme a otro taller, maestranza o a una fundación, en fin, depende del material.
0: Las obras grandes, grandes, grandes, primero que nada, porque yo te conozco personalmente por las obras grandes y ahora te vamos a conocer por esto. Las obras grandes, haceme un name dropping, ¿dónde están para nuestro público latinoamericano? ¿Dónde las encuentro?
1: Mira, si partimos por Alemania, tengo una obra que está en Bonn, que fue un encargo, una comisión del Servicio de Intercambio Académico Alemán, que es la DAAD, o la Deutsche Akademische Austauschdienst.
0: ¿Y qué hace ese Servicio de Intercambio Alemán?
1: Que yo fui becada y, digamos, yo estudié en Chile y después me gané esta beca del DAAD. Estudié en München.
0: ¿En Múnich?
1: Sí, bueno, digo München porque, bueno, entonces estudié.
0: Yo te lo traduzco.
1: Claro, en la Universidad de Chile y después estudié en München un posgrado y finalmente, después de años después, el DAAD me pidió a mí una obra.
0: ¿Qué aprendo acá de vos en esta obra que estoy viendo en la calle? ¿Qué aprendo de vos como artista?
1: Bueno, mira, lo que pasa es que se supone que hay un mensaje que se lleva, digamos, la obra, porque si no, para mí no tendría sentido. No es un objeto de diseño. La obra que está ahí en Bonn se llama Nach vorn. Nach vorn significa hacia adelante. Eso lleva una energía vital que mueve y que traslada es como un movimiento en quietud. Si tú quieres, porque es una escultura que está ahí fundida en aluminio, ¿ya?

0: Entonces, finalmente, para el DAD fue muy importante ese punto, porque ellos estuvimos 2 años con esta comisión y eligiendo bocetos, donde finalmente unos querían uno, otros, y finalmente decidieron ese, porque para ellos era, los representaba donde lleva un poco, claro. Algunos decían, oye, este es como una cuadriga moderna, yo no me había dado cuenta. Sí, claro, es como que va ahí, vamos hacia adelante, donde, bueno, transmite esa energía.
1: Me encanta.
0: Y es como, mete, digamos, a todo este compendio del Servicio de Intercambio Académico Alemán, de su tarea extraordinaria, universal.
1: Esta oficina de intercambio para artistas, yo creo que es una de las becas más importantes que puede dar Europa para artistas latinoamericanos, y que lo hace Alemania realmente. Y gracias a esta oficina de intercambio, nosotros tenemos tanto acceso a artistas como vos para dar a conocer. Así que me parece realmente, y que te hayan pedido a vos, con todos los artistas que tienes, que te hagan una escultura así, que las estamos viendo en la ciudad de Bonn, en este edificio emblemático, me parece un honor.

0: mira, acá, en realidad, aquí parte, curiosamente, porque abrimos esta carpeta.
1: Me encanta.
0: Yo aquí tengo cuños secos, tengo impresiones digitales, tengo litografía, etcétera. Después, si hay
1: maravilla.
0: Tiempo, puedo mostrar, pero curiosamente que me pregunta, esa obra, La transcripción de un vacío, partió yo dibujando, aquí no está, dibujando hacia el cielo las copas de los

0: Silencio. O sea, esto no existe sin el silencio.
1: Qué
0: No
1: lindo.
0: existe la materia sin el vacío. Y yo la verdad que yo trabajo el vacío. Entonces, todo lo que está, todo lo que no es materia, eso yo lo revolví a dibujar y se arma esta estructura. Bueno, ahí hay una imagen, pero
1: Ya,
0: después se muestra,
1: sí.
0: donde finalmente quedan todos los hilos conectados. Además, esa obra tiene algo también especial, que está hecha con tres maderas nativas chilenas, con alerce, laurel y ciprés.
1: Las
0: Y
1: conseguís allá,
0: me las traje
1: traje.
0: todo. Bueno, hoy en día el ciprés no se puede cortar, y hay que decirlo, y yo jamás he cortado un árbol, sino que fueron restos de estos durmientes que antes se hacía todo en Chiloé, se hacía todo con los cipreses, maravilloso. O sea, los postes del teléfono, las casas, todo. Bueno, y me encontré ahí hurgueteando y buscando madera antigua que estaba ahí en una bodega, y en fin, ahí me la vendieron porque hoy en día está prohibido, así que hay que decirlo, pero tengo olor y es una maravilla.
1: ¿Qué
0: Bueno.
1: pasa con el ciprés? ¿Qué sentís
0: No, es que
1: cuando
0: es una
1: tocas
0: maravilla.
1: la madera
0: Ah, lo que
1: esa?
0: pasa es que cada madera tiene su textura,
1: A ver.
0: tiene su olor y tiene su personalidad. Es una sensación sensorial, porque cuando uno está trabajando, uno está dándole forma a la materia. Entonces, cuando la herramienta, digamos, te sigue como el gesto de la mano y de la percepción, y lo uno que lo que está haciendo es maravillosa. Hay algunas que son como duras, como toscas, como que se aprieta. Sí, oye, hay algo mejor, si quieres puedo comentar algo bien,
1: Sí.
0: bien particular también, que es con respecto a los materiales, que algunas personas dicen, bueno, esta diversidad. Esa diversidad tiene una razón de ser.
1: Diversidad por el metal, por
0: Por
1: la
0: la
1: madera.
0: diferencia de materiales, ¿ya? Y la verdad que cada material, a propósito de lo que tú me estabas preguntando, cada material tiene su tono, ¿ya?
1: Si yo agarro algo de metal, es otra sensación, por supuesto, ¿no?
0: Sí, claro, y finalmente es otra cosa, y en el espacio público también. El 2019, la Academia Chilena de Bellas Artes a mí me nombró académica. Que eso es un súper honor, que elegir a un representante de la cultura chilena internacionalmente, digamos.
1: Felicitaciones, pero
0: Y
1: si lo sos.
0: claro, entonces, un poco como embajadora de Chile en Berlín, si tú quieres.

0: Bueno, toda la diversidad de tu arte está acá.
1: Mucho.
0: En Berlín.
2: Hay mucha aquí, sí, hay mucha aquí, pero no solamente aquí, aquí hay un pedacito nomás. Mira, por ejemplo, esa obra que se llama Grenzsignale,
0: Señales de límites.
2: sí, claro.
0: Es muy alemán la palabra, el título.
2: Sí, bueno, porque ya a mí se me mezclan los mundos, las intenciones, porque los idiomas tienen, tú sabes, con el idioma es una cosa extraordinaria lo que pasa con las palabras, pero los sentidos muchas veces no son los mismos.
0: No.
2: Entonces hay títulos que son mucho más poderosos en alemán que en castellano, por
0: Sí.
2: ejemplo, el Nachthon que hablábamos antes, o por ejemplo esa obra que está ahí que se llama Sternuhr, que
0: ¿Qué te traduces?
2: es un reloj estelar, si tú quieres en castellano, pero en Sternua es mucho más bonito, pero es mucho más interesante, pero sobre todo es un invento.
0: ¿Pero por qué
2: Yo
0: ya
2: tengo
0: no?
2: algunos títulos que son un invento, porque finalmente eso partió con la idea como de un astrolabio, ¿ya? El astrolabio es que es como, fue a través de un proyecto tenía que ser una obra pequeña, tenía que caber en una maleta. Y solamente, ¿qué es lo que llevabas en esa maleta? Una historia bastante peculiar. Entonces dije, bueno, ¿qué es lo más importante? Que lo único que puedo llevar es eso. ¿Qué? Escoye, diente. En fin, empecé a
0: Pincita de
2: pensar en cosas.
0: depilar, tengo una amiga que dice pincita de depilar, tengo
2: No
0: otra que dice
2: sé, bueno, pero
0: zapatos.
2: finalmente yo
0: ¿Qué?
2: dije, oye, hoy día con la tecnología y todo, y no hay nada. Si tú eres como, no tienes nada, la maleta, ¿qué es lo único esencial?
0: Una
2: Yo,
0: brújula.
2: exacto. Algo.

0: para guiarme, algo para guiarme y que no sea el GTP, que no sea
1: Sí,
0: el
1: está
0: Google
1: bien.
0: Map, que no sea nada, porque no tengo nada, no tengo energía, con un astrolabio antiguo de eso. Entonces con este Shtenhua, yo me voy por el
1: Qué
0: mundo.
1: lindo. ¿De
0: Bueno,
1: madera?
0: es de madera, sí.
1: ¿De qué
0: Bueno,
1: madera? Bueno, ¿qué más?
0: a
1: Por
0: ver.
1: ejemplo,
0: Por ejemplo, esa otra que está ahí, que se llama Fechlungen-Linien, que finalmente es un universo
1: Espera, te
0: que...
1: lo puedo traducir porque estuvimos hablando un montón de tiempo sobre la traducción y como vos dijiste, la frase en alemán es brutal y en español como pierde esa fuerza porque son líneas entrelazadas, líneas entrecruzadas, líneas enredadas y ninguno de estos tres ejemplos llega a la palabra en alemán.
0: Claro, y son todas más, otra más que no
1: No.
0: la tenemos acá.
1: Y entonces
0: Entonces,
1: son líneas
0: ¿qué es?
1: entrelazadas. ¿Esto es piedra? ¿Qué es metal? ¿Qué
0: No,
1: es?
0: eso es bronce.

0: me contás lo del viento. Hay una obra tuya maravillosa en Patagonia, la Patagonia chilena.
1: Sí.
0: Esculturas enormes entre vientos y estepas chilenas. Miren las fotos, señores, es una maravilla lo que vos has logrado ahí.
1: Gracias. Mira, esta es una instalación. Es una obra que se instala en el paisaje, que recorre el paisaje y se hace parte de un pedacito ahí. ¿Qué pedacito es? Esto está en la Panamericana Sur, ¿no? A los alemanes les encanta porque la Panamericana cruza todo Sudamérica, ¿no?
2: A los europeos y tienen acá, una imaginación de la Panamericana tremenda.
1: Bueno, entonces esta Panamericana que llega hasta, es donde termina la Panamericana, exactamente entre Punta Arenas y Puerto Natales en el kilómetro 82. Ahora, este fue un proyecto, un concurso, llamado por el Ministerio de Obras Públicas, un concurso nacional que tuve el honor de ganármelo. De hecho, puedo contar una anécdota porque después de un tiempo algún jurado dijo, bueno, te tengo que comentar que porque todas estas cosas son anónimas, cuando abrimos el sobre y el jurado ya había votado, el que lo abrió dijo, ¡oh! ¡Es mujer!
0: ¿Por qué? Porque es una representación muy masculina esta instalación.
1: No sé.
0: La Panamericana Sur en el kilómetro 82 lo gana una mujer. Si yo voy ahí con el auto, ¿no? Mirando todo esto. ¿Qué representan estas esculturas?
1: Es una escultura, pero en realidad en este caso se le llama instalación, ¿no? Porque tiene cuatro partes, pero conforman un conjunto. La idea de cada uno de estos elementos eólicos que giran, se dejan mover, digamos, cadenciosamente con el viento, emulan la traslación de la semilla, esa que se mueve a favor del viento y gracias al viento y que produce
0: cosecha. Ahí está.
1: Que produce la abundancia, que produce la vida, que produce la naturaleza.
0: Qué lindo.
1: ¿Ya? Mira, son cuatro elementos potentes de 9 metros de alto por 2 elementos eólicos que giran, que tienen una relación entre ellos, que están en una distancia de 121 metros, que cruza la Panamericana, la Ruta 9. Sí, esto es súper importante, porque resulta que la llamada es del Ministerio de Obras Públicas, lo que quiere decir que yo podía instalar el homenaje al viento desde Punta Arenas hasta Puerto Natales. Estamos hablando de 245 kilómetros de distancia. Entonces, el elegir el lugar exacto fue una cosa increíble, porque en mí,

0: imaginario, yo pensé, ¿cómo me las voy a arreglar? Van a haber tantos montones de lugares, ¿cómo me voy a decidir? Entonces resulta que en ese recorrido para buscar, mi propuesta tenía que cruzar una diagonal para que se produzca el contraste con lo que es la carretera y que tenga el efecto, wow, el efecto de impacto, no, porque si tú estás, vertical, es otra cosa, estaba diagonal, entonces se produce una sensación completamente distinta cuando tú pasas por la carretera. Además, tenía que ser de sur a norte astronómicamente. A nadie le importa eso, pero a mí sí, para mí era fundamental. Era fundamental, entonces era como, esta es la vista ahora la mirada desde el sur del mundo, porque el mundo se ha construido desde el norte, los mapas están desde el norte. Entonces dije, esta es la mirada desde el sur del mundo.
1: Y en esas zonas tan inhóspitas, lo puedo decir así.
0: Sí, total. O sea, ¿qué más inhóspito que eso? Es una locura. El día que no hay viento, te vuelas con el viento. Cuando hay viento, o sea, literalmente, es como que uno tiene que agarrarse. Es como que uno puede ponerse de lado casi y el viento te sujeta un poco.
1: ¿Qué convive con esa obra que vos pusiste ahí? Viento.
0: La naturaleza. La gente la ve desde el auto, ¿no? Claro. En realidad, este proyecto me ha traído mucha alegría y
1: A
0: ha
1: mí me trae
0: salido.
1: alegría ver ese proyecto. Ya sin haber estado ahí, me voy a ir ahí, ¿eh?
0: Gracias. Sí, ha salido en varias publicaciones. En una en particular, el año 2018, la editorial Phaidon me escribió diciendo que van a hacer un Destination Art, que es un compendio de la obra más importante de los últimos 100 años del mundo, y eligieron el homenaje al viento para ese compendio.
1: Ay, Dios mío,
0: Sí.
1: decime que cuando te llamaron por teléfono no estabas honrada.
0: Sí, la verdad que mucho. Pero también, como estamos en esta vida que es real y que pasan de todo, justo hace un par de años atrás, uno de los elementos eólico tuvo un problema y había colapsado. Y en el momento en que yo vi que salió esta buena noticia, yo me fui con el libro al ministerio y les dije: miren lo que pasó, por favor, ayuda, tenemos que restaurar el homenaje al viento. Bueno, y el año pasado, el 2025, el Ministerio de Obras Públicas puso el financiamiento, puso toda la
1: Menos mal que
0: infraestructura.
1: puso el financiamiento, se tardó, no importa, menos mal que te escucharon, menos mal que saben quién sos, porque en otros países de Latinoamérica, por ahí, quizás
0: Sí.
1: estuviésemos esperando. Trabajaste en Chile, trabajaste en Europa, sede en Berlín. ¿Cómo es diferente poner una escultura grande en una plaza de Santiago versus en una ciudad alemana?
0: Poner una escultura en Chile, poner una escultura en Alemania es distinto. Fundamentalmente por un tema, de forma, de manera. Uno está en Chile siempre como acompañada con el asistente, el maestro, con el martillo y qué sé yo. Y en Alemania uno está solo, uno está súper solo. Y uno tiene que tener la organización previa. Totalmente todo, todo, todo exactamente estudiado, porque si te faltó un perno,
1: Nadie te lo va a
0: te
1: buscar.
0: sobró un par de milímetros que se necesita una galleta para cortar o lo que sea, digamos, esa improvisación en Chile la hacemos permanentemente y acá tenemos que programarnos para que todo fluya.

0: Y la felicidad está en la esquina de tu atelier. ¿Vos viste este paisaje que tenés? Patagonia y esto.
1: Sí, en este entorno está el taller. Y
0: un lujo.
1: Lo cual me da una paz extraordinaria que la agradezco mucho.
0: Difícil conseguir un atelier así, mirá lo que es esto.
1: Sí, mira, es una suerte enorme y es fantástico. Y eso hay que agradecérselo al Senado de Berlín, que auspicia esto, que la BBK y este espacio que ustedes...
0: ¿Qué es la BBK?
1: Berufsverband des Bildende Künstler, que son una asociación que se preocupa, digamos, de proteger y darle posibilidades a los artistas, y una de las posibilidades es justamente
0: tener
1: una asegura el espacio como este para que puedan ser arrendados por artistas.
0: Eso es una maravilla.
1: Y esto es una maravilla. Y esta era una antigua café fabric, una
0: fábrica de café.
1: Claro, y que ahora es...
0: ¡Atelier para artistas! ¡Para vos!
1: Sí, gracias. Eso. Y esto está instalado aquí en este contexto. Al lado de... Ahí a un kilómetro está el castillo de Köpenick. Ahí está la ciudad antigua,
0: el barrio de Köpenick.
1: El casco antiguo. Y aquí...
0: El río Spree.
1: Yo me puedo ir en...
0: ¿En barcaza?
1: En barcaza.
0: Al downtown de Berlín.
1: Al downtown de Berlín o a mi departamento, que está un poco más abajo. Digamos, un poco más hacia el
0: oeste.
1: Sí.
0: Alejandra, gracias.
1: No
0: quiero ser tan banal, porque te juro, respeto mucho tu trabajo. ¿Pero alguna vez pensaste tener algo acá, alguna escultura que en esta maravillosa promenada, si tenés tu atelier acá? O sea, es una pregunta que vale.
1: ¡Uy, qué buena idea! No se me había ocurrido. Pero a lo mejor ahora empezó la idea y por ahí puede surgir.
0: Hasta la próxima vez. Adiós. ¿Vamos caminando?
1: Dale.
0: Venga, señora.

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7: ¿Cuánto utilizan la inteligencia artificial en su trabajo o en su vida privada? Muchas empresas ya no pueden prescindir de ella. En explotaciones agrícolas, la IA permite reducir la plantilla y vigila los sistemas y el ganado. Además, hoy, en Hecho en Alemania, centros de datos en el fondo del mar. IA para reducir los residuos textiles. Y minería de bitcoins con energía solar.

0: Solo tiene 2 días. El potro de pura sangre Danger Zone es un pequeño milagro. Le debe a la inteligencia artificial el hecho de estar vivo. El parto se adelantó y la cría corrió peligro, pero gracias a la tecnología se lo pudo salvar. Janina Brinkman es la propietaria. Entrena caballos jóvenes, cuida de animales enfermos y asiste regularmente a los partos en el establo. En las cuadras hay cámaras conectadas a un software de IA. Cuando Danger Zone vino al mundo, el sistema detectó de inmediato la emergencia y activó la alarma. Janina liberó de la bolsa amniótica al pequeño potro que corría peligro de asfixia. El potro sobrevivió gracias a que la cámara funcionó muy bien y avisó a tiempo. Fue un parto difícil y la yegua no lo atendía. Recibí la alarma, llegué al establo en el momento justo y pude ayudar al potro. Cuando suena el celular de Janina, significa que hay una alarma en el establo. La IA detecta los cambios más mínimos en el comportamiento. Si un animal yace en el suelo o patea nervioso con las pezuñas, eso suele indicar un cólico, una obstrucción intestinal que puede ser mortal.
1: Si acabas de enfrentar un cólico y has salvado a tu caballo de la muerte con el estrés y los gastos veterinarios que eso conlleva, saber que tus animales están vigilados constantemente y que el más mínimo síntoma activa la alarma es un punto de inflexión.
0: Janina Brinkman apuesta cada vez más por las tecnologías inteligentes. Ya antes del entrenamiento comprueba mediante una aplicación cuánto ha bebido o comido el caballo, e incluso cuánto tiempo ha dormido. Son datos muy valiosos para los jinetes profesionales que se preparan para torneos. El software fue desarrollado por la empresa Acaris con sede en Hamburgo. Allí, 10 empleados entrenan a la inteligencia artificial. Llevan 6 años recopilando videos grabados en establos. Actualmente, su base de datos incluye grabaciones con una duración total de más de 650 años.
2: Le enseñamos a la IA el comportamiento normal de un caballo mediante 650 años de material grabado, cómo suele comer, beber, moverse, tumbarse. Luego le dimos ejemplos de comportamiento problemático. Así el sistema puede determinar en tiempo real y de forma autónoma si el caballo está bien o si hay un problema.
0: Al principio fue una apuesta arriesgada. No encontró inversores y financió su startup con su propio dinero y el apoyo de su familia. Hoy tiene sus valiosos datos de video asegurados en servidores de la Unión Europea. Lo peor sería que se los robaran. Además, Acaris está llevando sus conocimientos sobre caballos a las vacas para poder usar su aplicación en grandes granjas lecheras. Lo que antes era posible gracias a la experiencia y la cercanía, hoy se hace con datos y sensores.
2: Antes teníamos de 100 a 160 vacas y las conocíamos a todas, pero crecimos muy rápido y perdimos ese contacto. Hoy ya ni siquiera se les pone nombre.
0: Ahora se las identifica con un número. En el collar llevan sensores que miden la ingesta de pienso, los periodos de descanso y el movimiento, factores decisivos para el estado de salud. Pero la IA del establo va más allá. Analizando imágenes de video, reconoce desde arriba el patrón de movimiento de cada animal. El software detecta cómo se siente la vaca según cómo se mueve. Todos los datos llegan a la sala de control.
2: Sin esta aplicación no tendríamos ninguna posibilidad de gestionar todo esto. El software es imprescindible. Todo se integra en un solo programa en el que los datos se analizan de forma centralizada. Sin él, estaríamos perdidos.
0: En la sala de control, la inteligencia artificial indica que la vaca número 073 cojea. Es necesario revisarle las pezuñas. De lo contrario, podría sufrir dolor y producir menos leche.
1: Así pues, el software no solo ayuda a detectar enfermedades de forma temprana, sino que también mejora el bienestar de los animales y en última instancia aumenta la producción de leche. Y el sistema sigue aprendiendo con cada imagen de video. Su entrenamiento ya entra en la siguiente fase en el establo.
2: Los centros de datos aparecen como hongos y cuanto más dependemos de la IA, más los necesitamos. Se trata de instalaciones que generan mucho calor, por lo que deben ser refrigeradas. ¿Qué opciones existen? ¿Qué ocurre al pedir a ChatGPT que reformule un correo electrónico? La solicitud llega a un centro de datos e inicia una cadena de cálculos en cientos de servidores, que procesan a la vez miles de solicitudes. Los servidores se calientan, así que los centros de datos recurren a refrigeración líquida y aire acondicionado. La refrigeración es fundamental en el funcionamiento de los centros de datos. Una de las primeras computadoras de los años 40 ya contaba con tubos de vacío que se refrigeraban mediante ventiladores. Los centros de datos actuales son mucho más potentes, pero siguen teniendo un aspecto similar. La gran diferencia es el mayor consumo energético. Casi el 50% de la energía se usa para refrigerar los microprocesadores que ejecutan las solicitudes. Este centro de datos de Google en Oregon, Estados Unidos, es lo suficientemente grande como para procesar aplicaciones de IA. Un centro de datos típico tiene 9.000 metros cuadrados. Este es 13 veces mayor.
1: Los centros de datos de IA que llamamos a hiperescala tienen dimensiones mucho mayores que las de los centros de datos con los que hemos convivido prácticamente sin darnos cuenta durante los últimos 10 años.
2: El de Oregón consumió en 2021 casi un tercio del suministro de agua de la ciudad en la que está, según un periódico local. Es habitual usarla para refrigerar los sistemas. Este mapa muestra grandes concentraciones de centros de datos cerca de lagos y ríos. Casi una décima parte del total mundial están en la región de los Grandes Lagos, en Estados Unidos. Aquí hay una quinta parte del agua dulce superficial del planeta, en su mayor parte fría de forma natural. El agua se pulveriza en las torres de refrigeración situadas en el techo. Al evaporarse, evita de forma natural que los servidores se sobrecalienten. Así se requieren menos ventiladores y menos electricidad. Este proceso se denomina refrigeración por evaporación. Veamos ahora el

0: Caso contrario, el centro de datos de Google en Mesa, Arizona, está en una de las regiones más áridas del país. Por eso optó por la refrigeración por aire. Ventiladores gigantes hacen circular el aire por los servidores. No se consume agua, pero sí mucha más electricidad. Pero los modelos de IA requieren usar chips más potentes y servidores más compactos que generan aún más calor. Por eso la refrigeración debe ser aún más eficaz. Una solución es refrigerar los microchips, que generan la mayor parte del calor y no toda la sala de servidores, con un sistema de refrigeración líquida. El agua pasa por un circuito cerrado a través de placas metálicas, normalmente de cobre o aluminio fijadas a los chips. Según los fabricantes, es más eficaz que enfriar el aire de la sala.
1: Los líquidos transportan el calor más rápido que el aire es muy ligero, mientras que los líquidos son muy densos. Por eso, con el mismo volumen circulando por el sistema, un líquido puede disipar mucho más calor.
0: Pero, ¿y si pudiéramos llevar esa idea aún más lejos y sumergir un servidor entero en líquido refrigerante? Claro, meter un rack de servidores en agua fría destruiría todo el sistema. Para que la refrigeración por inmersión funcione, los proveedores de centros de datos utilizan líquidos oleosos especiales que no son conductores de electricidad ni oxidan el metal. Gigabyte, un proveedor de servicios de Taiwán, afirma que refrigerar sus servidores en este líquido burbujeante le permite apilarlos con mayor densidad. El sistema de refrigeración directa de los chips requiere ventiladores. La refrigeración por inmersión, no. Alrededor del servidor no hay aire que enfriar. En los puertos de Dinamarca, una empresa está revolucionando la refrigeración, sumergiendo centros de datos enteros en las heladas aguas del Mar del Norte.
1: Con la instalación submarina eliminamos la refrigeración eléctrica, así reducimos el consumo eléctrico en un 40% y por lo tanto las emisiones de CO2 también en un 40%.
0: Las cápsulas de la empresa de Maxi Reynolds pesan 46 toneladas. En su interior, los racks de servidores de alta densidad albergan más de 1.100 procesadores, suspendidos en un líquido refrigerante oleoso no conductor. El calor que este refrigerante absorbe se disipa hacia las aguas que los rodean. Los módulos pueden conectarse, por ejemplo, a un aerogenerador marino para suministrar electricidad a los servidores. El refrigerante viscoso circula sin necesidad de ventiladores ni bombas. Así, el 99% de la electricidad se destina a alimentar los servidores, según la empresa, pero esta técnica también da problemas. Cada día falla alguna CPU o algún otro hardware por las razones más diversas. Si están en tierra, podemos sustituirlas fácilmente o solucionar los fallos. Pero cuando están bajo el agua, el mantenimiento es mucho más difícil. Según encuestas, más de la mitad de los centros de datos sufrieron al menos una avería en los últimos 3 años. Aunque la mayoría son fallos menores, demuestra que pueden surgir de todas partes, por problemas de memoria, de la red, de alimentación o incluso desastres naturales. El paso siguiente va más allá de los límites de la Tierra. Y es que se baraja la idea de lanzar centros de datos al espacio para que orbiten alrededor de nuestro planeta. Se pretende que funcionen con energía solar y que el frío del espacio enfríe los servidores de forma natural. Al permanecer cerca de la superficie terrestre, los datos podrían transmitirse sin mucho retraso mediante láser óptico. En 2026, Elon Musk fusionó su empresa de transporte aeroespacial SpaceX con su firma de IA xAI con este objetivo, pero los investigadores no lo ven claro.
1: Los centros de datos necesitan mucha refrigeración y en el espacio es muy difícil lograrla. Se podría pensar que el espacio es frío y tiene una capacidad infinita de almacenar calor, pero es muy difícil disiparlo. Cuando brilla el sol, el calor se acumula.
0: Todas estas nuevas tecnologías de refrigeración tienen el mismo objetivo, lograr que la IA consuma menos agua y energía. Pero quizá eso no sea suficiente. Tal vez debería reducirse la necesidad de refrigeración. El impacto medioambiental puede reducirse operando en horas en las que refresque más o en regiones en las que abunde el agua. También existe un enfoque en la IA que parte de cambiar radicalmente

0: Realmente la forma en la que se entrenan los modelos. En lugar de programarlos con millones de escenarios posibles, se forman en pequeños pasos específicos. Así se reducen los cálculos masivos que requieren el funcionamiento constante de los centros de datos. Los usuarios también podemos ayudar optando por modelos extensos de lenguaje que consuman menos agua o seleccionar el modelo a usar al introducir comandos. Y por supuesto, no utilizar un chatbot para redactar cualquier correo electrónico o preguntarle cualquier duda. Porque detrás de cada respuesta de la IA hay algo muy físico: agua, energía y comunidades que ya están al límite. ¿A ustedes también les encanta comprar ropa nueva? Las grandes cadenas, como Primark, Zara y H&M, llevan años haciendo caja. Y ahora minoristas online chinos, como Shein y Temu, están revolucionando el mercado con moda rápida a precios extremadamente bajos. Las colecciones se renuevan más rápido que nunca y los armarios se llenan cada vez más deprisa. Pero ¿qué pasa con las prendas que ya no queremos?
1: El mundo se ve inundado por ropa desechada. Se calcula que cada año se suman 90 millones de toneladas. Cada 60 minutos generamos residuos textiles con un peso equivalente al de 18 aviones A380 a plena carga al despegar. ¿Qué ocurre con todo ese material? La mayor parte se incinera o acaba en vertederos, a menudo en países del sur global.
2: Chile se ha convertido en el basurero textil del mundo.
1: Incluso en Europa se recicla menos del 1% de esas prendas para fabricar ropa nueva. Y eso a pesar de recientes innovaciones que podrían aumentar significativamente esa cifra. Explicamos qué hace falta para que esos avances tecnológicos se pongan en práctica. La moda rápida implica un ciclo implacable de producción masiva con un elevado consumo. Se intensifica una tendencia que comenzó en la década de 1990. Se produce ropa barata en países pobres para venderla en naciones industrializadas. Pero una fábrica en la ciudad alemana de Augsburgo muestra cómo el reciclaje podría ayudar a conservar nuestros valiosos recursos.
0: Ya se haga un reciclaje químico, mecánico, biológico o de cualquier otro tipo, siempre hay que clasificar primero. Cuanto mejor sea la clasificación, mejor será el resultado. Por eso usamos la inteligencia artificial.
1: Stefan Schlichter es el fundador de la fábrica. La IA detecta elementos como botones o cremalleras e identifica el tipo de tejido y de prenda.
0: En parte seguimos en la fase de investigación básica, pero avanzamos hacia la aplicación real. Esperamos que los primeros sistemas lleguen al mercado en los próximos 2 años.
1: Así que la tecnología puede ayudar, pero la situación actual es preocupante, porque la mayoría de las prendas usadas ni siquiera llegan a una planta de clasificación. En Europa suelen tirarse a la basura y terminan en vertederos o siendo incineradas. De los artículos que se desechan por separado, más de una cuarta parte también acaban al final en la basura. Entonces, ¿qué está haciendo la Unión Europea? Ahora obliga a los fabricantes a financiar la infraestructura de clasificación y reciclaje. Y la producción de ropa debe ser más ecológica, tal y como establece el Reglamento sobre Diseño Ecológico de Productos Sostenibles. ¿Puede funcionar? Estoy segura de que este plan funcionará. La situación actual es complicada porque el tema es complejo y esa complejidad plantea una pregunta: ¿qué legislación entrará realmente en vigor y cuándo? Nicole Hühn trabaja para la fábrica de reciclaje de Augsburgo. Afirma que las fibras producidas aquí a partir de ropa usada ya están listas para salir al mercado. Es necesario que se obligue a que la ropa nueva tenga un determinado contenido reciclado. Solo así el mercado se autorregulará de manera que los compradores estén realmente dispuestos a adquirir fibras recicladas.

0: Es la única forma de evitar que estas enormes cantidades de ropa sean incineradas y, en su lugar, reintegrar esos residuos en nuevos productos. Un 5% de contenido reciclado sería una buena cifra para comenzar, afirma. Los investigadores de Augsburgo utilizan el reciclaje mecánico que, según dicen, es la opción más avanzada. Consiste en triturar los tejidos tras su clasificación hasta que el material se reduce a distintas fibras.
1: La cámara identifica los componentes del material utilizando infrarrojo cercano. Así determina cuánto poliéster y cuánto algodón hay en el tejido.
0: Tras mezclarlas con material nuevo, esas fibras se pueden trabajar para crear un nuevo hilo. La ventaja es que el material original, la ropa usada, no tiene que clasificarse previamente de forma estricta en tipos de fibra.
1: Por ejemplo, las mezclas de poliéster y algodón. Los expertos en gestión de residuos aseguran que primero hay que separarlas y procesarlas por separado para luego volver a combinarlas. Pero aquí hemos demostrado que es perfectamente posible reciclarlas estando mezcladas. El poliéster conserva una calidad extremadamente alta y supera el reciclaje con menos acortamiento de fibra que el algodón. Así que tenemos muchas formas de fabricar productos viables.
0: Pero, ¿funcionará si se va poco a poco? La consultora de gestión McKinsey asegura que el reciclaje solo sale a cuenta si se empieza a gran escala. Para la Unión Europea supondría invertir hasta 7.000 millones de euros para 2030. Pero los beneficios no tardarían en llegar, ya que una nueva industria del reciclaje podría generar ganancias de más de 2.000 millones de euros al año.
1: El Bitcoin fue la primera criptomoneda del mundo y un gran éxito. Sin embargo, la minería de Bitcoins requiere enormes cantidades de energía, aproximadamente la misma que Suiza en un año. Y esto genera grandes emisiones de CO2 y agota las reservas de agua subterránea. Un alemán alimenta su centro de datos con electricidad verde que él mismo produce. ¿Un ejemplo para las grandes empresas?
0: Discos duros sumergidos en aceite para minar bitcoins. Un negocio con grandes perspectivas de éxito. Eso es lo que hace este empresario alemán.
1: Cuando lo pusimos en marcha y las luces parpadearon por primera vez, fue increíble.
0: Christian Klege afirma que casi cualquier empresa del mundo puede hacerlo y con bastante facilidad. Pero, ¿es cierto? Su equipo de minería de bitcoins parece minúsculo comparado con las instalaciones de sus principales competidores estadounidenses, que disponen de una potencia computacional mucho mayor. Sin embargo, asegura que puede competir con ellos.
1: Como ellos, nos unimos a lo que se denomina grupos de minería, un grupo de gente que colabora para construir el siguiente bloque y obtener la recompensa. Tanto si aportamos mucha potencia computacional como si aportamos poca, la recompensa es proporcional, por lo que las probabilidades son similares. Es mucho más importante de dónde proviene la electricidad para todos estos equipos.
0: En su caso, la electricidad es prácticamente gratuita, una ventaja importante en la minería de bitcoins. La energía proviene de paneles solares instalados en el tejado de la empresa. En un principio, los instalaron para abastecer la actividad principal de la compañía, fabricar sistemas de pulverización.
1: Si lo piensas bien, es obvio. Hay fines de semana, días festivos, y a veces las cosas no van bien en la fábrica y hay que reducir la jornada laboral. Pero el sol sigue brillando y produciendo electricidad. Si inyectamos esa energía a la red, ganamos menos de 2 céntimos por kilovatio hora.
0: Así se le ocurrió la idea de minar bitcoins. Para que sea aún más rentable, aprovecha además el calor que generan las computadoras para calentar el agua en la que se sumergen los botes de spray que también se envasan aquí. Se comprueba que las latas no tengan fugas en agua a 50 grados.
1: Si supieras todos los retos que vas a enfrentar, probablemente no lo harías. ¿Dónde consigo el hardware? Los grandes fabricantes están en China. ¿Cómo integro el software? Y no solo es el centro de datos, sino también el mantenimiento. Encontrar empresas de electricidad y de calefacción que no salgan corriendo al oír minería de bitcoins es otro reto.
0: Ahora aplica la experiencia adquirida en Finlandia a mayor escala. En colaboración con empresas asociadas, Klega utiliza únicamente electricidad verde para minar bitcoins. El calor residual de los servidores se utiliza para calentar viviendas cercanas.
1: Lo mejor es que una de nuestras máquinas en Finlandia resolvió el rompecabezas para un nuevo bloque de Bitcoin. Como la cadena de bloques es transparente, vimos claramente que fue nuestra máquina la que lo hizo.
0: La recompensa por resolver el complejo cálculo, 3,125 bitcoins que valen unos 185 mil euros. ¿Todo bien? No del todo. En 2025, la minería de bitcoins consumió globalmente 138 mil millones de kilovatios hora.
1: La gente dice que la minería de bitcoins consume electricidad que podría abastecer a países enteros, pero se trata de sacar beneficios. Los centros de datos de IA también consumen enormes cantidades de energía, y no se dice que esa energía deba destinarse a la paz mundial. Es un ejemplo exagerado.
0: Pero, ¿qué tal rinde su mina de bitcoins en Alemania? Desde que comenzó ha generado unos ingresos anuales de un bitcoin por un valor actual de casi 60 mil euros. No es una gran suma, pero es mucho más de lo que obtendría si vendiera a la red su excedente de energía solar.
1: Esto fue todo en nuestro programa de hoy. Hemos hablado de cómo la IA puede ayudar en el mundo laboral, ya sea en la agricultura o en la producción textil. ¡Hasta la próxima!

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5: 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Durante siglos, el color de la piel se ha utilizado para justificar el colonialismo, la esclavitud y la discriminación. Y los prejuicios racistas siguen muy vivos. Pero, ¿qué dice la ciencia sobre el color de la piel? Nuestro espectador Lema Christopher B. de Camerún tiene una pregunta. 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
6: ¿Por qué tenemos diferentes colores de piel? Todos los seres humanos modernos tenían la piel oscura hace entre 100.000 y 70.000 años, cuando nuestra especie salió de África. La piel clara apareció mucho más tarde. Ötzi, el famoso hombre de hielo descubierto en los Alpes, vivió hace 5.000 años y también tenía un tono de piel oscuro. Esto se debe a los dos tipos principales de melanina, los pigmentos responsables del color de los ojos, la piel y el cabello. La melanina protege la piel de la radiación ultravioleta. Se produce en los melanocitos. Cuando la piel recibe suficiente luz ultravioleta, se activa la producción de melanina. Este pigmento absorbe la radiación de onda corta antes de que dañe el ADN. Cuanto más intensa es la luz solar, más oscura se vuelve la piel. A medida que los humanos emigraron desde África hacia el norte, a regiones más templadas con menos radiación ultravioleta, la piel más clara empezó a representar una ventaja adaptativa. Bloqueaba menos rayos ultravioleta B, necesarios para que el organismo produzca vitamina D. Cerca del Ecuador, el sol es tan intenso que incluso la piel oscura deja pasar suficiente radiación para activar la producción de vitamina D. Más al norte, hubiera reducido la síntesis de esta vitamina. Así, a lo largo de muchas generaciones, los habitantes de las regiones septentrionales desarrollaron una piel más clara. La vitamina D es esencial para la salud de los huesos, los músculos y el sistema inmunitario, y es difícil obtenerla solo a través de la alimentación. Por eso hay diferentes colores de piel. A lo largo de miles de años, los seres humanos tuvieron que adaptarse a distintos entornos, y la melanina desempeñó un papel fundamental. Los distintos tonos de la piel cuentan la historia compartida de una especie que se extendió por todo el planeta, adaptándose continuamente a nuevas condiciones.
5: Un estudio reciente sugiere que hace apenas 3.000 años, gran parte de la población europea seguía teniendo la piel oscura. Por ejemplo, los constructores de Stonehenge en Inglaterra y quienes levantaron el Partenón de Atenas hace unos 2.500 años. Es probable que las personas que vivían en lo que hoy es Alemania también tuvieran ese tono de piel. Habitantes que, por cierto, también crearon obras de ingeniería extraordinarias. En Aschaffenburg, a menos de 500 metros de este castillo, se está reescribiendo la historia. Porque una gran sorpresa apareció a orillas del Meno cuando se excavaba para construir un depósito de retención de aguas pluviales. En este tipo de proyectos, los constructores deben consultar a las autoridades responsables del patrimonio para determinar si podrían desenterrarse restos históricos.
6: En esta orilla,

0: Han pasado tantas cosas y ha habido tanto movimiento que nadie esperaba que se conservase algo. No contábamos con encontrar esto a 8 metros de profundidad, sobre todo teniendo en cuenta que no hay nada comparable.
1: Mapas e ilustraciones antiguos indican que en su día hubo aquí un jardín barroco. En el siglo XIX se excavó a lo largo de la orilla un puerto, que se rellenó de nuevo tras la Segunda Guerra Mundial. Nadie esperaba encontrar hallazgos arqueológicos importantes, hasta que el conductor de una excavadora desenterró unos elementos de madera tallados.
0: Al principio parecían simples vigas. Podría haber sido cualquier cosa, desde un camino medieval de tablones hasta una estructura del muelle. Al fin y al cabo, estamos cerca de un río. Pero fueron apareciendo cada vez más y, como ven, llegan hasta el límite de la excavación.
1: Durante 3 meses se desenterró una estructura de 40 metros de largo, 5 de ancho y más de 2 de alto, formada por varias capas de vigas de roble con un muro delantero de piedra seca. En un principio fue datada en la Baja Edad Media o en la Edad Moderna Temprana. Para determinar la edad exacta, se enviaron muestras a un laboratorio de dendrocronología de la Oficina Bávara para la Conservación de Monumentos. Allí la madera se compara con los anillos de crecimiento de árboles de la misma especie procedentes de la región. Estos registros suelen remontarse a miles de años atrás. Comparando los anillos puede determinarse la edad del hallazgo arqueológico.
0: Cuando vimos las muestras, pensábamos que podríamos averiguarlo. Había unos 140 anillos. Normalmente eso es suficiente para datarlas en la Edad Moderna Temprana o la Edad Media, pero no obtuvimos nada.
1: Se convirtió en un gran misterio, pero Aschaffenburg se encuentra cerca de la frontera regional. Y pronto un laboratorio del estado vecino de Hesse obtuvo un resultado positivo, uno que nadie podía imaginar. La madera era mucho más antigua de lo esperado. El árbol se había talado alrededor del año 370
2: a.C.
1: No me lo podía creer. Lo primero que hice fue preguntar, ¿están seguros? Es la aguja en el pajar que siempre esperamos encontrar, y de verdad la encontramos.
0: Lo primero que pensé fue, ¡ay, no! Las obras se van a retrasar. Pero entonces me dije, esto es fantástico. No es como una pirámide, aquí está todo oculto bajo tierra, y podemos aprender muchísimo, apenas estamos empezando.
1: El año 370 a.C. correspondía a la cultura de la Aten temprana. Platón filosofaba en Atenas, Roma era una república, y en Europa Central los celtas estaban en pleno apogeo. No se ha descubierto ninguna estructura similar en Alemania, y menos en un estado de conservación tan extraordinario.
0: Lo sorprendente es que en circunstancias normales, esto no estaría aquí. Es increíble que se haya conservado así madera de esa época. Puedes tocarla y tiene casi 2.500 años. Normalmente en una fortificación se encuentran restos de madera o huecos en la piedra donde antes había madera. Aquí puedes verla, tocarla y está en su lugar original. Incluso para un arqueólogo es excepcional.
1: ¿Qué era? Todavía no lo sabemos. Nos falta información. Por ejemplo, no sabemos si el agua estaba justo al lado del muro o si el río Meno discurría unos metros más allá en aquella época. Era una estructura portuaria, o quizás las defensas. El hallazgo sugiere que aquí hubo un importante asentamiento celta, posiblemente vinculado a amplias redes comerciales hasta ahora desconocidas.
0: Esto no lo construyen unos pocos aldeanos. Necesitas mucha gente, mano de obra, conocimientos de ingeniería. La construcción de madera se levantó utilizando métodos que nunca habíamos visto, probablemente adaptados a las condiciones de humedad en las inmediaciones del río. Esto requiere conocimientos. Esos factores pueden bastar para sugerir que era un asentamiento importante.
1: ¿Qué aspecto habría tenido un núcleo de población así? Algunos modelos intentan reconstruir grandes asentamientos celtas, como este de la Alta Suabia, en torno al año 530 a.C. O este otro, conocido como el Oppidum

0: Suponemos que si la gente de entonces poseía y lucía artículos como estos, muy lujosos para la época, entonces esto no era un lugar insignificante.
1: El nuevo descubrimiento a orillas del Meno respalda esa teoría. Las obras están a la espera de reanudarse. Mientras tanto, las vigas serán trasladadas en breve. Tras casi 2.500 años bajo tierra, la exposición al aire ya está pasando factura. Serán necesarios años de trabajo de conservación. Se prevé que posteriormente algunas partes se expongan en el Museo de la Abadía de Aschaffenburg. Con frecuencia se producen grandes descubrimientos arqueológicos. Esta disciplina vive un auténtico auge en el mundo. Y quizá parte de su atractivo radique en que nos permite asomarnos a mundos que parecen muy diferentes del nuestro. Sumergirnos en el pasado nos ayuda a olvidar el ruido del presente, las guerras, el cambio climático o la revolución de la inteligencia artificial. Viajar a una época en la que todo era analógico puede resultar reconfortante. Y esa fascinación tiene un nombre: retromanía.
0: Es el sueño de cualquier fotógrafo. Un misterioso carrete de fotos. ¿Qué contendrá?
1: Hace un tiempo un amigo me dio este carrete para que lo revelara. Lo encontró en casa de su abuela. Ella falleció el año pasado y no sabemos qué hay en él.
0: La fotógrafa Mila Zlatinov va a revelarlo hoy. ¿Serán las imágenes obras maestras? ¿O recuerdos irreemplazables? Pero el revelado no siempre sale como esperas.
1: Cualquier cosa puede salir mal, solo tienes una oportunidad. Si mezclas mal los productos químicos o expones la película a la luz, se perderán las imágenes. Estoy un poco nerviosa. Seré capaz.
0: Mila adora la emoción de revelar fotografías a la antigua usanza.
1: No sabes si serán como lo habías imaginado. Creo que eso es lo más emocionante de la fotografía analógica. No sabes qué saldrá.
0: Paradójicamente, muchos nativos digitales están recuperando tecnologías que hasta hace poco se consideraban obsoletas. Muchos jóvenes han empezado a ir al cine con más frecuencia. Los DVD vuelven a estar de moda. ¿Qué buscan en lo antiguo?
1: Hola, soy Diane Kruger. Algunas de las películas que he elegido son las que me traen recuerdos. Si desaparecen los DVD, seré la persona más triste del mundo. Este iPod va con este altavoz vintage. Era de mi padre hace 50 años.
0: Hoy, un iPod de segunda mano vale hasta 500 euros. Y los jóvenes están comprando discos de vinilo. En Alemania se venden al año unos 5 millones, más que en ningún otro momento de los últimos 20 años. Y surgen locales como Spin, el primer bar musical de Múnich, dotado de equipos de alta fidelidad vintage. Todo es analógico, los amplificadores, los altavoces, los tocadiscos y la mesa de mezclas. Una sala diseñada para escuchar discos. La gente suele decir que hacía mucho que no escuchaban música con tanta intensidad. Los bares para escuchar música son un recuerdo del Japón de los años 50. En aquella época, los equipos de sonido eran caros, al igual que los discos de jazz importados. Hoy, toda esa tecnología parece increíblemente anticuada. Los vinilos pesan mucho, son caros y se rayan con facilidad. Creo que es muy importante conservar ese toque analógico, seguir teniendo algo tangible, algo que puedas tocar, porque si todo es puramente digital, tienes la sensación de que nunca llegas a tener nada entre las manos. ¿A qué se debe este anhelo por lo tangible? ¿Y qué nos aporta la escucha atenta? En Spin, la noche acaba de empezar. Discos antiguos, equipos de sonido vintage y una pregunta fundamental. ¿Por qué abandonamos todo esto? En la sociedad moderna es habitual comprar coches nuevos, muebles y otras cosas nuevas, y tirar lo viejo. Este poderoso impulso de avanzar implica también aceptar la idea del progreso.

0: y con ella una cierta fe en la tecnología. Pero con el paso del tiempo, la gente se da cuenta de que muchas de las promesas asociadas a la tecnología no se han cumplido. La gente ha dejado de confiar en un mundo tecnológico controlado por un puñado de empresas. Y eso tiene consecuencias profundas. Las redes sociales dañan la salud mental. La obsolescencia programada hace que los dispositivos se estropeen antes. La tecnología no nos hace estar más conectados ni ser más libres.
1: No creo que se reduzca la cantidad de trabajo, y solemos subestimar eso. Las tareas se concentran. De repente, una persona tiene que hacer mucho más que antes. ¿Es eso un avance?
0: Vivimos en una cultura que quiere cuantificar y mercantilizar todo. Pero la vida humana y el sentido de la vida no se reducen a la comodidad, a medir y cuantificarlo todo, a obtener beneficios. Desde este punto de vista, un disco analógico puede ser símbolo de una cultura de la lentitud y de posible resistencia frente a esas tendencias. Un contrapunto a lo digital. Aquí, el aire huele a productos químicos y polvo, a experiencias y al paso del tiempo.
1: Tengo que concentrarme. Este es el segundo químico. El primero fue el revelador. Ahora le toca al fijador.
0: La película se introduce en una cubeta de revelado y se agita suavemente. Cada paso está controlado al segundo. Los medios analógicos prometen una conexión más directa con las emociones, una experiencia artística más intensa. Algo único que se distingue precisamente por su carácter imperfecto.
1: Esto es en Sofía, y esta es mi ciudad natal, Haskovo. Estas películas se conservaron correctamente en el frigorífico, pero son muy antiguas. Ese tono morado y rojizo se debe en parte a que la película ha caducado.
0: Viejos recuerdos, entrañables y evocadores. El pasado ya no está y es agridulce y reconfortante. Un sentimiento universal que se extiende por la cultura pop con fuerza. Durante la última década y media, los críticos han acusado a la cultura de padecer retromanía, una falta de innovación en la que todo parece ser un reciclaje del pasado. ¿En qué momento la nostalgia se convierte en un problema? Cuando los políticos la instrumentalizan para alcanzar objetivos concretos o recurren a la tradición para justificar sus decisiones. ¿Cuándo es bueno mirar atrás y cuándo no?
1: Los populistas se aprovechan de ello. Esa idea de que antes todo era mejor y debemos volver a ello.
0: La otra pregunta es, ¿hasta qué punto la nostalgia hace que la gente se implique menos en la política y se refugie en la vida privada? Prefiero quedarme en mi habitación y rodearme de objetos del pasado. Pero también puede ser un motor de acción. Si siento que algunos aspectos del pasado eran mejores, un estado del bienestar más sólido, la seguridad laboral, viviendas asequibles o lo que sea, puedo proyectar esas aspiraciones hacia el futuro. Mirar atrás a menudo nos dice menos sobre cómo eran las cosas antes y más sobre qué buscamos hoy. Las viejas fotografías familiares nos hablan del sentido de comunidad, el cuidado de las generaciones mayores y el intercambio de conocimientos y experiencias. La vieja película, por fin, está revelada.
1: Ah, ya está aquí nuestro visitante.
0: Veamos qué hay.
1: Llegas justo a tiempo. Recién terminamos. Vaya, todavía queda algo ahí. El rollo no se había acabado de revelar.
0: Las fotografías las tomó un familiar más joven, con la cámara de la abuela, escenas cotidianas. Quizá sea Grenoble, en algún lugar de la ciudad. Quizá mi primo estuviera por allí dando una vuelta con la cámara. Aquí están sentados a la mesa. ¿Lo ves? Es lindo ver algo que nadie más de la familia ha visto. Un momento que parece arrojar algo de luz sobre nuestra concepción del tiempo. Al igual que ocurre con las viejas historias familiares, relegamos los soportes analógicos al pasado. Pero, ¿podemos dejar atrás el pasado? ¿Y puede la nostalgia ofrecernos una perspectiva útil para el futuro? Quizás esa sea precisamente

0: la promesa de lo analógico.
1: Necesitamos ambas cosas, analizar el pasado con espíritu crítico, pero también poder decir, también hubo cosas buenas. Y habría sido mejor hacer las cosas de otra manera.
0: El futuro se presenta bastante sombrío. Aún así, depende de todos nosotros, especialmente a nivel social, evitar que algo ocurra y actuar con la suficiente antelación, de forma colectiva y solidaria. Y podemos aprender del pasado, cuando la gente fue capaz de lograr cambios de forma colectiva a través de movimientos sociales y políticos. En Spin, pasado y presente parecen fundirse. Escucha atenta, calidez analógica y la foto perfecta para Instagram. Sumergirse por completo en el sonido analógico nos recuerda que mirar hacia atrás no siempre significa escapar del aquí y ahora.
1: Nos guste o no, el futuro está a la vuelta de la esquina. Y no todo son malas noticias. A principios de 2027, la Agencia Espacial Europea tiene previsto lanzar una misión en busca del refugio definitivo, un planeta parecido a la Tierra. Una estrella lejana a miles de años luz, con planetas orbitando a su alrededor. Somos la primera generación que sabe que hay planetas orbitando otras estrellas.
0: En principio, buscamos una segunda Tierra. Realmente intentamos encontrar e identificar un planeta donde puede existir agua líquida. Lo más interesante es que se trata del mayor sistema combinado de cámaras que hemos enviado al espacio. Podremos observar cientos de miles de estrellas. Es impresionante.
1: La Agencia Espacial Europea está a punto de abrir una nueva ventana al universo. Su observatorio espacial, Plato, fue ensamblado en sus instalaciones de los Países Bajos. Con ayuda de una maqueta, los responsables científicos y técnicos de la misión explican el funcionamiento del telescopio equipado con 26 cámaras. Plato será capaz de descubrir un planeta parecido a la Tierra orbitando una estrella similar al Sol, algo que las misiones anteriores no podían hacer. No estamos tomando imágenes espectaculares, sino midiendo el brillo de las estrellas.
0: Observamos las estrellas y la intensidad de su luz y cómo cambia con el tiempo. Cuando un planeta pasa por delante de su estrella al orbitar, la intensidad de la luz disminuye. Ello nos permite deducir la masa, radio y órbita del planeta.
1: Plato está diseñado para detectar planetas rocosos como la Tierra. Hasta ahora conocemos cerca de 7.000 planetas, pero la mayoría son gigantes gaseosos como Júpiter. De los más pequeños, solo disponemos de datos fiables de densidad media de un centenar. Así que, en lo que respecta a los planetas pequeños, seguimos sin saber casi nada. En una sala de las instalaciones de la ESA en los Países Bajos, ingenieros y científicos pusieron a prueba la nave espacial construida en Bremen y Oberpfaffenhofen. Su desarrollo y construcción llevaron más de 10 años. Para todos los implicados, el lanzamiento será un momento muy especial.
0: El satélite ha alcanzado su estado final de preparación técnica. Está completamente ensamblado y podemos realizar pruebas integrales del sistema. Pero también tenemos que demostrar que soportará el lanzamiento del cohete.
1: Las sacudidas, vibraciones e impactos del lanzamiento son enormes. Y una vez en el espacio, el satélite necesita un suministro eléctrico perfecto.
0: Estamos hablando de 3 kilovatios o 3.000 vatios. Por eso contamos con un escudo solar y paneles solares. Se trata de una estructura plegada que se desplegará en el espacio. De un extremo a otro medirá 9 metros. Necesitamos todo eso para cubrir los requisitos energéticos.
1: El mayor desafío técnico fue la bancada óptica. Alberga las 26 cámaras que observarán simultáneamente miles de estrellas.
0: Tenemos que asegurarnos de que los telescopios, las cámaras, nunca apunten directamente al Sol. Por eso el escudo solar se encuentra en la parte posterior. Debemos volar siempre de manera que bloquee el Sol.
1: Desde el espacio, Plato medirá el efecto de los planetas al pasar por delante de sus estrellas. Cuanto más se atenúe la luz estelar, mayor será el planeta. Para determinar la masa de esos planetas, se llevará a cabo una campaña internacional de observación con grandes telescopios de todo el mundo, especialmente los observatorios europeos en Chile, el Observatorio Europeo Austral y otros que queremos movilizar. El equipo se siente orgulloso de esta misión europea. Más de 200 empresas han contribuido a esta misión durante una década y será un cohete europeo, el Ariane 6, el que pondrá el observatorio espacial en órbita.
0: Creo que encontremos un planeta parecido a la Tierra del que podamos decir, allí podría existir agua líquida y, por tanto, también la posibilidad de vida.
1: Las observaciones servirán para elaborar un catálogo con el mayor número posible de planetas similares a la Tierra. Si una de cada dos estrellas tiene un planeta parecido a la Tierra, creemos que encontraremos uno. Pero no lo sabemos. No existe ningún cálculo fiable sobre cuántos planetas de este tipo hay.
0: Hemos hablado de Gaia y de James Webb. Espero que Plato también esté a la altura, para que todos digan, hemos encontrado una nueva Tierra.
1: A principios de 2027, Plato será lanzado al espacio para iniciar su búsqueda. Y hasta aquí nuestro recorrido de hoy por el mundo de la ciencia, la tecnología y la historia. Los esperamos en nuestra próxima emisión de Visión Futuro. Hasta entonces, ya saben, nunca pierdan la curiosidad.

0: Perdón.
1: Un pequeño acto de fuerza para un invento fabuloso. 0,75 caballos y 16 kilómetros por hora.
0: Este es el primer coche del mundo.
1: La revolución de la movilidad. Como Carl Benz escribió historia. 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

0: Conducir ebrio puede ser mortal, pero voy a intentarlo. Todo en nombre de la ciencia, por supuesto. Para mostrarles lo rápido que empeora nuestra conducción bajo los efectos del alcohol, usaremos un simulador, donde podemos controlar todo, hacia dónde voy y hacia dónde miro. Ya que estamos, también vamos a testear mis reflejos con pruebas que la policía también aplicaría si me pillara conduciendo así. Y ya les puedo decir, nunca conduzcas ebrio.
1: Okay.
0: La palanca de cambio se parece a la de un coche de carreras. Incluso hay resistencia al girar el volante. Para saber qué tal conduzco, para tener un punto de referencia con el que comparar mi conducción bajo los efectos del cannabis, primero tengo que hacer el examen sobrio. Consultaremos a los expertos, el doctor Benno Hartung, uno de los más reconocidos de Alemania en lo que respecta a la influencia de drogas como el alcohol y el cannabis en la seguridad al volante. Y la doctora Katharina Zube, que escribió su tesis sobre los efectos del alcohol en la conducción en patinetes eléctricos. Antes de dar mi primera vuelta, tenemos que comprobar que estoy realmente sobrio. Cualquier otra cosa habría sido una sorpresa. Cero punto, estoy sobrio. Listo para empezar. El primer reto es conducir en línea recta por el campo.
1: This feels wild.
0: Realmente parece que estás conduciendo de verdad. Es bastante realista. Conducir en línea recta no está mal. Pero cuando vas de izquierda a derecha y viceversa, puedes sentir un poco de mareo. No sé cómo será estando ebrio. A continuación tendré que conducir por un entorno urbano. Cuesta acostumbrarse al simulador. Benno Hartung y Katharina Zube también van a emplear tácticas que utilizaría la policía si pensara que estoy conduciendo bajo los efectos del alcohol. Por lo tanto, también haremos una evaluación comparativa sobria para ellos. Caminar en línea recta, escribir números, seguir con la mirada un bolígrafo y subir escaleras sin moverme del sitio. Estas pruebas sirven para detectar signos visuales de deterioro, pero Benno Hartung también me hace pruebas cognitivas. Blanco, verde, negro, amarillo, rojo, azul, rojo, amarillo, azul, verde, azul, rojo, amarillo, verde. Dios mío. 38 segundos. Es tu tiempo de referencia. Para emborracharnos vamos a cambiar a un lugar agradable y soleado. 2:30 de la tarde y listo para mi primer cóctel. Sí, el segundo no sabe tan bien. Por la ciencia. Empiezo a sentirme un poco mareado. ¿Cómo está absorbiendo mi cuerpo el alcohol?
1: Absorbing the alcohol.
2: So the alcohol is ingested now.
0: Ahora el alcohol está pasando.

0: del estómago a la sangre. Cuanto más rápido aumenta el nivel de alcohol, más mareado te sientes. ¿Cuál es el máximo? El máximo de tu nivel de alcohol se alcanzará quizás 20 o 30 minutos después de tu último sorbo. Me he tomado 3 whiskies con cola. Probablemente conducir ahora sería ilegal en cualquier parte del mundo, independientemente de los límites por mil. Comprobaremos mi nivel de alcohol en un segundo. El alcohol es probablemente la droga más conocida del mundo. Tan conocida que muchos no la consideran una droga como el cannabis o la cocaína. La mayoría de las veces el alcohol se analiza primero con un alcoholímetro y solo si no se supera la prueba la policía toma una muestra de sangre para medir la concentración en sangre. Los límites de muchos países europeos oscilan entre 0,2% y 0,8% de alcohol en sangre. Suecia se sitúa en 0,2%, Alemania en 0,5% y el Reino Unido en 0,8%. A nivel internacional, algunos países tienen una política de tolerancia cero, como Brasil, Emiratos Árabes Unidos o la República Checa. ¿Qué factores influyen en la cantidad de alcohol que absorbo cuando bebo? Depende de tu constitución y de tu peso corporal. También de cuánto hayas comido antes, especialmente de lo grasa que haya sido la comida. Y del tiempo que tardes en beber la cantidad de alcohol, porque mientras tanto lo eliminarás. Y otros tienen multas elevadas cuando se superan los límites. En Japón puedes ser condenado a 2 años de prisión y a una multa de unos 7.000 dólares estadounidenses. En Singapur la multa puede ascender a 10.000 dólares y perderás el carné durante al menos 2 años. Pero volvamos a mi conducción ebria. Aquí sí que se nota el alcohol. Antes de subirme al coche, tengo que pasar por la prueba de números y memoria. Naranja, blanco, verde... ¡Qué rápido lo hice antes! ¡Qué rápido!
1: Oh, I was faster.
0: Y después, memoria.
2: ¿Cómo te sientes?
0: Como en una noche de fiesta con amigos, donde me comporto muy mal. Son 3 pares, solo la mitad de lo que hice antes. Y por supuesto, llega la prueba de la alcoholemia.
2: No es lo mismo que por 1000, hay que multiplicarlo por 2, así que en realidad tienes 1,0 por 1000.
0: Entonces, conducir ahora mismo sería ilegal. Primero tengo que volver a conducir en línea recta por una carretera rural. Aunque es un simulador, las suposiciones sobre la velocidad de conducción son muy diferentes en comparación con estar sobrio. Una locura. Aunque sientas que vas a 100, podrías estar yendo a 120 fácilmente. Probablemente te importan menos las cosas y por eso piensas, oh no, no estoy conduciendo en línea recta, pero no importa, lo estoy haciendo bien. Y esta percepción errónea y el aumento de la asunción de riesgos provocan accidentes más graves cuando hay alcohol de por medio. Reducir los límites de alcohol en sangre puede ayudar a disminuir los accidentes mortales y las lesiones graves. Pero la reducción de los límites debe ir acompañada de una mayor presencia policial y de medidas de control, como pruebas aleatorias de alcoholemia, o los efectos seguirán siendo insignificantes. Cuando giras parece más un derrape porque realmente no puedes. Ha sido un giro perfecto. Pero es difícil. No lo hemos atropellado. Todo bien. Más o menos.
3: Und dann darfst du bei der nächsten Möglichkeit ein Parkbuch suchen, also hier rechts an der Seite beispielsweise. Dann fällt er mal auch flott rein.
0: Ups. Vale. ¿Cómo he conducido?
1: How did I drive?
2: Cuando conduces borracho tienes menos concentración y estás dispuesto a correr más riesgos. Así que sí, es muy peligroso.

0: Además, tienes una visión de túnel, por lo que te cuesta reconocer las situaciones que te rodean. Esos son los principales problemas.
1: Así que, repito, no conduzcas si has bebido, ni siquiera cuando creas que estás dentro de los límites. ¿Y qué haces después de emborracharte? Sí, te comes uno de esos kebabs. Para mí, la mayor diferencia entre estar borracho y no estarlo es cómo percibes la velocidad. Cuando estás borracho, realmente no sientes que vas rápido. Realmente no ves que casi vas a chocar contra ese bordillo o simplemente no te importa. Algo bastante peligroso. Así que cero alcohol al conducir.
2: Este es el primer coche del mundo. Bueno, una réplica. El coche a motor patentado por Ben.
3: El nacimiento del automóvil, 1886. El creador, Carl Benz.
2: Es más cómodo de lo que pensaba, pero muy, muy ruidoso.
4: Atrás está el motor de combustión. Por aquel entonces se le llamaba motor de gas. Quema gasolina y funciona según el principio de cuatro tiempos.
3: Hoy exploraremos los orígenes del auto. Vamos primero a Mannheim, donde Carl Benz construyó su coche motorizado. Después, en Ladenburg, voy a visitar el Museo del Automóvil Carl Benz. Luego voy a recorrer un tramo de la llamada Ruta Berta Benz en honor a la mujer que realizó el primer viaje largo del mundo en auto. Y por último, aquí en Stuttgart, visitaré el Museo Mercedes-Benz. Quiero descubrir cómo será el futuro del automóvil. ¿Qué se le echa?
4: Llenamos el depósito con ligroína, como en los viejos tiempos. El coche no funciona con los combustibles actuales que se pueden comprar en la gasolinera. Puedes olerlo. Huele diferente a la gasolina actual. Se parece más al líquido para encendedores.
3: No puede ser. Bueno, ahora sí. En ese entonces no bastaba con girar la llave de encendido.
2: Esta invención cambió el modo en el que se movía la gente. Un gran avance, aunque no precisamente para el medio ambiente.
3: Actualmente hay más de 1.500 millones de autos en todo el mundo y en 2025 se estima que se sumen casi 90 millones más.
2: Carl Benz empezó una larga tradición de fabricación de coches y la marca más veterana sigue viva. Hoy es Mercedes-Benz.
3: Para mi recorrido, tras las huellas del primer auto, tomo prestado un modelo especial. No será el coche a motor patentado por Benz. Ese no llega ni a un caballo de fuerza y corre apenas 16 kilómetros por hora. Demasiado lento.
2: Por eso elegí algo con más fuerza. El mítico Mercedes W126.
3: En los años 80, esta serie era líder mundial en el segmento de lujo. Hoy sigue siendo el sedán de lujo más fabricado del mundo.
2: Con esta belleza voy a explorar la historia del auto. Pero primero, una parada rápida en la tienda del museo. Ya verán por qué.
3: Este pequeño recuerdo es para dos personas muy especiales. Ahora sí, saliendo de Stuttgart, unos 130 kilómetros hacia el norte. Primero a Mannheim y luego a Ladenburg. Las dos ciudades están entre Stuttgart y Frankfurt del Meno.
2: Aquí en Mannheim hay un monumento enorme al famoso inventor y constructor de autos.
3: Porque fue en Mannheim donde Carl Benz construyó su primer auto. El edificio de su primera empresa, que se llamaba Taller Mecánico, fue destruido en la Segunda Guerra Mundial. Solo queda la silueta del coche a motor patentado por Benz, recordando el lugar donde se escribió la historia del automóvil. Espero encontrar más detalles en Ladenburg, en el Museo Dr. Carl Benz. Winfried A. Seidel, un apasionado coleccionista de autos, fundó aquí su museo, en un lugar muy especial.
5: Esta era la antigua fábrica de Benz. En 1903, Carl Benz tuvo problemas irreconciliables con sus socios comerciales en Mannheim y se fue disgustado. Pero el nombre se mantuvo. Y Benz construyó una nueva fábrica aquí en Ladenburg, donde estamos ahora.
3: Aquí también hay réplicas de los primeros autos de Carl Benz. Y además, una recreación fiel de su taller de Mannheim.
5: Desarrolló su visión desde dos perspectivas, la de la bicicleta y la del ferrocarril. Probablemente se propuso combinar las dos. Quería alejarse del tren, pero tampoco quería pedalear con las piernas como en una bicicleta. Y así es quizás como surgió el primer automóvil.
3: Esta es la única foto que se conserva de la fábrica de Ladenburg. En todo el mundo solo existen tres vehículos que fueron fabricados aquí. Dos de ellos están en este museo, restaurados con mucho detalle. No solo Carl, también Bertha Benz, su esposa, tuvo un papel clave en la invención del auto.
5: No era una mujer que se quedara a la sombra, ella siempre estuvo a su lado. También le interesaba mucho la tecnología. Por ejemplo, se dice que usó su máquina de coser para enrollar bobinas eléctricas.
3: Y aquí en Ladenburg vivió Carl Benz hasta su muerte en 1929, la casa Carl Benz. En el jardín, la familia Benz mandó construir una cochera con diseño de torre de vigilancia. Probablemente sea el primer garaje del mundo. En Ladenburg también están enterrados Carl y Bertha Benz.
2: Carl Benz inventó el auto, pero su esposa Bertha hizo el primer viaje largo en esta ruta, hoy llamada Ruta de Bertha Benz.
3: Esta ruta conmemora el histórico viaje de Bertha en 1888. Recorrió un poco más de 100 kilómetros desde Mannheim, pasando por Heidelberg hasta su ciudad natal Pforzheim, junto a sus dos hijos y sin que su esposo lo supiera. ¿Por qué Carl Benz no sabía nada de esta prueba de manejo?
5: Tenemos una carta en la que ella escribió: mi Carl nunca lo hubiera permitido.
3: ¿Por qué no?
5: Era indeciso. Dudaba constantemente de sus inventos.
3: El viaje de Bertha Benz mostró una valentía enorme, porque en ese entonces era una gran apuesta.
5: En este viaje, Bertha demostró que conocía a fondo este vehículo. Se averió varias veces y se quedaron sin combustible. Pero ella sabía que en la farmacia podía conseguir un líquido limpiador altamente inflamable que serviría como combustible.
3: En la pequeña ciudad de Wiesloch, Bertha hizo una pausa. Este monumento recuerda su legendaria parada.
2: Bertha tuvo que repostar justo aquí, en la farmacia local, así que esta es la primera gasolinera del mundo.
3: En total, incluyendo el regreso, Bertha recorrió más de 200 kilómetros. Para eso necesitó más de 100 litros de agua para enfriar el motor. Y además superó otros retos.
6: Uno
7: de los cables del encendido eléctrico se había desgastado hasta quedar pelado. Ella tomó la línea.

0: de sus medias, la enrolló alrededor del cable a modo de aislante y siguió conduciendo. Hubo otros problemas, pero el más grave ocurrió en el viaje de regreso. Los frenos se habían desgastado hasta dejar al descubierto el metal. El auto utilizaba bloques de madera dura que hacían presión contra el eje trasero. Así que Berta fue al zapatero del pueblo y le pidió que clavara cuero en esos trozos de madera. Y así inventó las pastillas de freno.
1: El viaje de Berta Benz causó sensación. El interés en el auto de su esposo creció de golpe. Y así se puso la primera piedra de un imperio. Estoy de regreso en el Museo Mercedes-Benz en Stuttgart. A lo largo de las décadas, los autos se hicieron cada vez más cómodos, seguros y rápidos. Después de los motores a gasolina y diésel, claro, también aquí comenzó la era eléctrica. ¿Y cómo será la movilidad en el futuro? En Mercedes-Benz, encontrar respuesta a esta y otras preguntas es el trabajo de Kai Adner, su profesión futurista. ¿Y usted, como futurista, cómo ve el futuro de los autos?
2: Espero que logremos encontrar un equilibrio, las cosas tradicionales que nos gustan y a las que no queremos renunciar junto con elementos nuevos. Que por un lado haya vehículos con mucha tecnología digital, con automatización, y que al mismo tiempo sigan existiendo vehículos para conducir uno mismo, minimalistas desde el punto de vista digital, pero que también conecten con el mundo. Que conducir siga siendo divertido. Espero que el futuro nos depare todo eso. Creo que eso sería moderno, eso es lo que me gustaría.
3: El Cairo, la capital de Egipto, es el nuevo hogar de Salma Awad. Cada día esta sudanesa hace lo que más le gusta, montar en bicicleta.
4: Ya de niña sentí una sensación maravillosa. Siempre que recibía algo de dinero en las fiestas, lo guardaba para la bicicleta.
3: En Sudán, Salma fue la primera mensajera en bicicleta del país. Durante los primeros meses de la guerra, en 2023, repartía medicamentos. Hoy Salma es refugiada en Egipto. También aquí hace entregas de pequeños encargos, como llevar baterías a clientes. La lengua no es un obstáculo en su nuevo país. Los egipcios hablan árabe, como ella. Aunque los ingresos son escasos, Salma ve el lado positivo de su trabajo.
4: Yendo en bicicleta hago ejercicio, me mantengo en forma, me distrae de mis problemas y al menos me reporta unos pequeños ingresos.
3: Salma no se deja desanimar fácilmente. Es una de los casi 1 millón de sudaneses y sudanesas que han huido a Egipto. La guerra sigue asolando Sudán, por eso ahora no se plantea volver, a diferencia de otros muchos. En estas semanas hay una gran afluencia de gente en la estación central del Cairo. Cientos de familias sudanesas quieren volver porque los combates han remitido en algunas zonas de Sudán.
4: Estoy muy feliz de volver a casa, de hablar con mi familia y amigos. Extraño todo del Sudán.
3: A veces Salma se siente sola en Egipto. Entonces invita al apartamento de su tía a amigas como Aisha, que también huyó de la guerra. Salma es la única de 9 hermanos que logró escapar. Envía parte de sus ingresos a sus hermanas y hermanos. Comunicarse con ellos es difícil. La cobertura en Sudán suele ser bastante débil. Salma huyó hace 2 años, cuando la guerra entre el ejército sudanés y los paramilitares se intensificó en su ciudad natal, Jartum.
4: Un día casi me mata un francotirador. Iba en bicicleta y la bala pasó rozándome. En otra ocasión, unos combatientes me azotaron. Me dijeron, danos tu bicicleta y tu celular. Les dije, cojan el celular, pero la bicicleta no se la voy a dar. En un momento que se distrajeron, me escapé con la bici. Comenzaron a disparar al aire. Fue terrible.

0: وضع صعب شديد.
1: El equipo de fútbol de Salma viene a comer. Son pioneras. Jugaron en la primera liga femenina de fútbol de Sudán. Hablan de sus esperanzas y sueños de regresar algún día para
2: fundar una academia de fútbol solo para mujeres y crear un servicio de mensajería en bicicleta operado solo por chicas.
1: La pasión por el deporte es un alivio para estas mujeres. Les da un respiro, pero en el Cairo no pueden entrenar mucho.
2: Muchas de nuestras chicas no tienen camisetas ni calzado de fútbol. Muchas no pueden pagar el transporte, viven muy lejos.
1: Por eso cada gol es un motivo de alegría.
2: Hoy fue realmente maravilloso, diferente a otros días, muy bonito. El deporte nos mantiene unidas.
1: Mientras las demás siguen bromeando tras el entrenamiento, Salma tiene que salir corriendo. Aún espera que la llamen para algún encargo. Y mientras tanto, esta mensajera sudanesa recorre el Cairo sobre dos ruedas.
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0: El futuro del chocolate suena así. En Honduras, las frutas picoteadas por los pájaros se convierten en chocolate galardonado. En Suiza, el cacao ya se cultiva en el laboratorio. Dos ideas con un mismo objetivo: salvar el chocolate.
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0: El futuro del planeta se construye hoy a partir de las decisiones que tomamos sobre cómo producimos, cómo consumimos y de qué manera convivimos con la naturaleza. La innovación puede ser una poderosa aliada de la sostenibilidad, desde los productos rurales que protegen el agua y la biodiversidad mientras hacen más eficiente su actividad económica, hasta científicos y emprendedores que hacen frente a los desafíos del cambio climático.
1: Hoy viajaremos desde los tambos lecheros de Uruguay, donde la conservación del monte nativo y la economía circular ofrecen nuevas respuestas para el campo, hasta Honduras, cuna de algunas de las evidencias más antiguas del uso del cacao en el mundo. Allí el rescate de una especie criolla milenaria busca preservar un patrimonio biológico y cultural único. Bienvenidos a Eco Latinoamérica. Conectando el pasado de América con el futuro del chocolate, el cacao milenario de Honduras. En Suiza, científicos y emprendedores buscan reinventar el futuro del chocolate aplicando métodos disruptivos. Productores lecheros de Uruguay apuestan por la innovación para proteger el agua, el monte nativo y mejorar su producción.
0: El cacao es mucho más que el ingrediente principal del chocolate. Hace más de 3.000 años ya era utilizado por las antiguas civilizaciones de Mesoamérica como moneda, alimento ceremonial y símbolo de poder. Hoy, sin embargo, el cacao enfrenta importantes amenazas. El cambio climático y las enfermedades de los cultivos están afectando la producción mundial y poniendo en riesgo el futuro de este cultivo, y con él, el del chocolate.
1: Según hallazgos arqueológicos, algunas de las evidencias más antiguas del consumo del cacao en el mundo fueron encontradas en Honduras. Allí en la montaña de Comayagua, un emprendedor decidió rescatar una de las variedades más raras y apreciadas del mundo, el cacao criollo, conocido por sus excepcionales aromas y sabores. El modelo combina innovación y comercio justo, busca proteger un patrimonio genético milenario y demostrar que la biodiversidad también puede convertirse en una oportunidad de conservación y desarrollo para las comunidades rurales.
2: El cacao ya era un tesoro para las civilizaciones de Mesoamérica mucho antes de convertirse en chocolate. Sus semillas fueron utilizadas como moneda, alimento ceremonial y símbolo de riqueza. 3.000 años después, en las montañas de Comayagua, este investigador y emprendedor rescata una de las variedades más valiosas y escasas, el cacao criollo. A través de su proyecto, combina historia, sostenibilidad e innovación para proteger una semilla considerada patrimonio de la región.
3: Exacto. Empecé a indagar por qué mi cacao era tan diferente y por qué se producía en una zona en donde no debería de existir, según el manual. Me encontré con un artículo de la revista National Geographic y en otras revistas científicas, en donde la doctora Rosemary Joyce, en aquel momento, con un grupo de científicos, descubren en Honduras la muestra de chocolate más antigua del mundo hasta esa época, de más de 3.000 años. Y la coincidencia es que mi cacao, el cacao que estaba en la montaña, es de esas variedades que se usaron en el pasado para hacer chocolate por primera vez en la historia. Entonces, por esa razón, yo considero que esto es un tesoro porque de paso conservamos el primer cacao domesticado posiblemente en el mundo.
2: En su finca de rescate de cacao criollo trabajan 103 empleados permanentes. Efren impulsa además alianzas de compra directa y capacitación gratuita para que 15 familias de agricultores de zonas tradicionalmente cafetaleras incorporen la variedad criolla como una alternativa económica sostenible.
4: Bueno, de cacao hace un tiempo que no se hablaba nada, ¿no? Entonces, al entrar Efren a formar parte de hacer la chocolatería, también inventamos mejorar la producción de cacao, y podemos decir que todavía estamos comenzando, pues no son

0: parcelas de bastante tiempo.
1: Uno de los mayores desafíos para los productores es que las aves consumen los frutos más maduros. Mientras muchos lo consideran una pérdida, Efrén decidió investigarlo. Su hipótesis: los pájaros seleccionan naturalmente los cacaos con mejores características aromáticas. A partir de esta observación, desarrolla chocolates con perfiles de sabor únicos, demostrando que la conservación de la biodiversidad también puede convertirse en una oportunidad de innovación.
2: Buscamos una forma de frenar esto.

0: y fermentadas previamente por un pájaro. Ahora tenemos una línea de chocolate llamada chocolate de pájaros que nos permite detener la aniquilación de los pájaros y que al contrario se vuelvan aliados porque le dan al productor una extra pudiendo vender esos cacaos a un precio diferenciado.
1: Cada barra es elaborada con cacao criollo fino de aroma, ingredientes naturales y sin lácteos ni preservantes. El emprendimiento ofrece más de 25 sabores y apuesta por una semilla que, frente al cacao forastero, usado masivamente por la industria, destaca por su riqueza aromática y sus propiedades nutricionales. Efrén comparte sus conocimientos con turistas y visitantes interesados en conocer el proceso completo, desde el árbol hasta la barra de chocolate.
2: Efrén explica que una parte del chocolate artesanal no es realmente artesanal, pero si tienes la oportunidad de comprar el chocolate de comercio justo en lugar de uno de fabricación industrial, ya es una buena oportunidad, porque muchas veces la industria no publica la cantidad total de cacao que tiene en realidad el chocolate.
1: La sostenibilidad también está presente en el aprovechamiento integral del fruto. Pulpa, cáscara y otros subproductos son transformados en vinagres, marinadores, aceites balsámicos, mascarillas para la piel e incluso pequeños cofres, reduciendo desperdicios y generando nuevas fuentes de ingreso. Este modelo de economía circular, sumado a la calidad de sus chocolates, le ha valido reconocimientos internacionales en América y Europa. En Honduras, el rescate del cacao criollo demuestra que la tradición, la conservación ambiental y la innovación pueden crecer del mismo árbol.
3: Las advertencias de la ONU apuntan a que el cambio climático y las plagas podrían volver insostenibles la mayoría de los cultivos tradicionales de cacao para 2050, mientras algunos buscan hacer más sostenible el cultivo tradicional o recuperan las semillas milenarias. Otros apuestan por una solución revolucionaria, producir cacao en laboratorios y tanques de fermentación. ¿Podría estar el futuro del chocolate lejos de las plantaciones? Nos fuimos hasta Suiza para conocer las innovadoras propuestas que buscan asegurar que uno de los productos más requeridos del mundo no desaparezca de nuestra mesa.
4: Chocolate, dulce, cremoso, irresistible. ¿A quién no le gusta? El problema es que cada vez comemos más y el cacao no es infinito.
5: El chocolate está en peligro porque su cultivo no es sostenible ni para las personas ni para el planeta. La planta de cacao es un recurso limitado y cada vez más amenazado. Millones de pequeños agricultores ganan muy poco y del fruto del cacao se usa solo una pequeña parte.
4: Estos emprendedores afincados en Suiza tienen una visión común: salvar el chocolate. Más adelante veremos cómo se puede aprovechar mejor cada fruto, pero primero queremos ver cómo se cultiva el chocolate en tanques. Así es, en la empresa Food Brewer, el cacao no se obtiene de grano, sino que se cultiva en un depósito que contiene agua, azúcar, nutrientes y una cultura de células de cacao para que se multiplique. Pero ¿cómo funciona exactamente? Básicamente, aislamos tejidos y les damos el mejor entorno nutritivo para que crezcan. Son células vegetales que, al darse las condiciones óptimas, se multiplican. Esa es nuestra especialidad, proporcionar el entorno ideal para que se multipliquen. Al final del proceso de elaboración, el líquido del depósito se seca y se tuesta. Así se obtiene cacao en polvo.

0: contaminants, so no heavy metals. They're good.
1: Es puro y, en mi opinión, mejor incluso que el proveniente de cultivos convencionales.
2: Queremos saber qué les parece a los consumidores este producto. Aquí en Suiza se consume una media de 9 kilos de chocolate por persona al año. Los suizos son muy aficionados a este dulce. ¿Comprarían chocolate cultivado en bioreactor?
1: Para mí es importante que sepa bien y sea asequible.
2: Yo no lo compraría. Me parece genial, seguro que es más sostenible. Pero la materia prima, las semillas de cacao, no proceden de Suiza, sino, por ejemplo, de África Occidental. Aquí se cultiva el 70% del cacao mundial. El cambio climático está reduciendo las cosechas y muchos productores están abandonando su cultivo debido a la escasa remuneración. Aquí entra en juego otra empresa suiza.
1: Podemos incentivar a los agricultores para que sigan cultivando cacao. Tenemos que intervenir la cadena de suministro y transformarla. Los pequeños productores no pueden seguir produciendo como hasta ahora.
2: Aprovechar mejor el fruto lo hace más sostenible, como COA. Esta empresa produce jugos y copos del fruto del cacao. Su materia prima solía ser desechada. Las cáscaras y la pulpa de cacao se la compran a agricultores en Ghana.
1: Tradicionalmente, solo se utilizan las semillas, pero la pulpa y la cáscara no. Aquí pueden ver la fruta entera. Contiene unas 30 habas. Son solo el 25% del fruto. El resto no se aprovecha.
2: En Food Brewer están convencidos de que el futuro del chocolate está en los bioreactores. Quieren producir 50.000 veces más cacao en la misma superficie que se cultiva actualmente a menor costo, pero su producto es experimental y aún no está aprobado.
1: Nuestro producto ya es muy bueno. Solo necesitamos que esté disponible y producirlo a gran escala. Pero si lo que queremos es un chocolate auténtico con todo su sabor, sigue habiendo buenos argumentos para seguir utilizando cacao en grano, pero de forma sostenible.
2: ¿Podrán estos emprendimientos garantizar chocolate asequible y sustentable para todos? ¿Y el chocolate de tanque sigue siendo chocolate? Estas preguntas quedan de momento sin responder.
3: En Uruguay, cada vez más productores rurales demuestran que producir y conservar pueden ir de la mano. En el departamento de Florida se está transformando la forma de trabajar en los tambos con iniciativas que protegen el monte nativo, mejoran el acceso al agua y aprovechan los residuos para generar energía. De la mano de la organización Indra, productores y técnicos impulsan soluciones concretas frente al cambio climático y la contaminación de las cuencas. Los visitamos y conversamos con ellos.
4: Fernando Hernández, cuarta generación de productor lechero del departamento de Florida, tiene 25 hectáreas de monte nativo en su campo. Su relación con el monte es de toda la vida. Este año recibió un aporte económico para mejorar su sistema de bebederos con el fin de evitar que el ganado ingrese al monte en busca de agua.
5: De esto por ahora tengo este solo y después toman en pileta y los otros animales. La idea es llevar a las chacras, llevar a las parcelas, como está hecho el proyecto, van a todas las parcelas donde van las vacas. O sea que me parece que son 5 o 6 bebederos, ¿sí? Por ahora. ¿Sí? Y después más allá también, más allá el agua. O sea que en el proyecto ves dónde van a estar los bebederos. Toman entre 60 y 70 litros, dice, no sé. Depende del calor o de lo que coman a veces también. Y como te decía, si no toman agua, te merman la leche. Te dan menos leche.
6: ¿Ustedes tienen pluviómetro acá? ¿Vos has hecho el promedio este verano? ¿Cómo fue? ¿Noviembre, diciembre, enero?
5: No he hecho el promedio, pero ha sido muy poco.
6: Sí. ¿Cuánto es poco?
4: Alerto Nadio es ingeniero agrónomo y presidente de la ONG Indra, que trabaja en el desarrollo territorial rural a partir de las cuencas, donde el agua es un factor clave.

0: Junto a productores rurales, gobiernos departamentales y empresas privadas aliadas, impulsa proyectos que vinculan el cambio climático, la conservación del monte nativo, la gestión de cuencas y el acceso al agua potable. Una mirada integral orientada a fortalecer el desarrollo sostenible en Uruguay. La dinámica de INDRA es conversar con los productores y, junto con el gobierno departamental, entender cuál es la mejor forma de hacer un uso eficiente de los recursos, ya sea para alambrar un bosque, comprar equipamiento o armar un plan de gestión.
1: Y ese va a pelear porque tiene espina. ¿Y este qué es, Hernández, este árbol marcado acá?
2: Esto se marcaba porque como era la pasada acá, que se me pasaban los animales.
1: Entonces, el conservar el monte es conservar agua. El monte en sí mismo es cosecha de agua. Justamente estamos viendo con otros productores de cómo medir científicamente que cuando hay árboles, el agua cae más lenta al suelo, por lo tanto se retiene más, infiltra. Que un suelo donde no hay árboles, cae directamente la lluvia, en un suelo que normalmente está más apretado porque no tiene raíces y más compactado por la pisada de la ganadería, y el agua escurre por superficie y no se infiltra, no se conserva, no se almacena. Entonces, clave para la cuenca del Santa Lucía almacenar agua, cosechada a través de los árboles, como forma de decirlo más práctico.
0: El cercado del monte es clave para recuperar la biodiversidad, ya que evita el impacto del ganado en las aguas subterráneas y al mismo tiempo contribuye a mejorar la producción.
1: Entonces el cercado del monte ayuda justamente a eso, a que los animales no entren al monte, favorece al productor porque el productor no le entran las vacas lecheras, en este caso de Hernández, al monte, que es una dificultad de manejo y de gestión productiva, y a nosotros nos viene bárbaro porque además al no entrar la lechera, las vacas al monte, no toman agua, no la ensucian con la orina y la materia fecal, no compactan el suelo y no nos comen los árboles del monte que están rebrotando. De eso se trata la biodiversidad. Entonces es un gana-gana para todas las partes.
3: Y hemos ligado mal con esto. Una vez la bomba se chupó el cable, otra vez chupó un pedazo de tierra.
0: Pablo Piume es productor lechero y desde hace unos años prueba nuevas técnicas y herramientas de agroecología. Con el apoyo de INDRA puso en funcionamiento un biodigestor que convierte los residuos orgánicos en biogás y biofertilizantes, permitiéndole reutilizar los nutrientes que las vacas devuelven y evitar que vayan a parar al río.
3: Cuando viene la vaca, acá en esta sala se espera para ser ordeñada, mientras que espera ser ordeñada, defeca, orina, y eso, una vez que se lava, se va a un pozo donde hay una bomba, que esa bomba la compró INDRA, que era una de las cosas que me estaba faltando para ponerlo en funcionamiento. Y con esa bomba, cumple una doble función, revolver y, aparte, mandar la materia orgánica al biodigestor.
0: En el biodigestor, los microorganismos descomponen la materia orgánica de los animales. Esto permite almacenar el gas metano en un reservorio y utilizarlo como energía en el tambo, y no liberarlo a la atmósfera, ya que es el principal causante del efecto invernadero.
1: La industria de tambo, porque además produce, industrializa su leche, gran parte de su leche, produce la contaminación de la orina y la materia fecal y la propia agua del lavado del tambo, que se va toda para las napas freáticas y para el arroyo y el río Santa Lucía y la cuenca. Entonces, eso multiplicado por muchos productores lecheros, una cuenca que está intensamente con agroindustrias prácticamente de la lechería, produce el impacto que todos sabemos. Entonces, cuando hay sequías fuertes como han habido en estos últimos años, se intensifica esa contaminación.
0: Pablo está logrando articular una economía circular en su campo. El animal come pasturas naturales sin agroquímicos. La materia que genera en la sala de espera del tambo se utiliza tanto para la producción de biogás como para producir fertilizante natural. Y el agua que se utiliza en este proceso se recicla para la limpieza.
3: La idea es, con la leche de los animales, hacer queso y el suero del queso iría para los cerdos, y la materia fecal de los cerdos también se incluye dentro de lo que es la biodigestión.

0: Bien. Entonces ahí también, y el gas se usa para calentar la leche para hacer el queso. Entonces ahí es donde te cierra todo, porque vos tenés el pasto, las nutrientes del pasto vuelven al pasto, y lo único que extraes del campo es el queso, es la proteína y algo de la grasa, pero el resto no sale nunca del predio, siempre está recirculando.
1: El trabajo de esta organización sobre terreno busca concientizar y cambiar los modelos de producción, apostando a la conservación y el bienestar social para evitar seguir un modelo contaminante.
2: En la agricultura justamente se siguen utilizando agroquímicos muy cuestionados por sus efectos negativos sobre la salud humana, como por ejemplo el glifosato. En Argentina, una investigadora estudia la aplicación de procesos biotecnológicos para descontaminar alimentos tratados con pesticidas. El proceso se conoce como biorremediación y aprovecha la capacidad de microorganismos y enzimas para metabolizar y eliminar contaminantes.
3: Soy Lorena Rojas, soy investigadora de CONICET en la Universidad Nacional de Quilmes. Y soy directora de la licenciatura en biotecnología de esta universidad. Actualmente estoy dirigiendo el proyecto que produce enzimas microbianas para la biorremediación de sistemas contaminados con pesticidas.
4: Con este proyecto, Lorena y su equipo buscan solucionar los efectos negativos sobre la salud humana de una extendida práctica agrícola, el uso de agroquímicos. Algunos de ellos, como el glifosato, catalogado por la ONU como probablemente cancerígeno.
3: Los pesticidas son ampliamente utilizados en nuestro país. Argentina es el décimo país agrícola a nivel mundial. Entonces, el uso de este tipo de compuestos es cotidiano. Lo que estamos consumiendo permanentemente son restos de estos insumos.
4: La biotecnóloga Yamila Santillán es miembro del equipo de profesionales liderado por Lorena Rojas y es co-creadora de este importante desarrollo.
5: En particular en Argentina, los pesticidas más utilizados son el glifosato, que es un herbicida, y el clorpirifos, que es un insecticida que en el último año se prohibió, pero son los que más se utilizan. A partir de su utilización, sí, se puede encontrar en el agua, en las frutas y en las verduras, en el suelo.
3: Hace algunos años, por el tipo de enzimas con las que veníamos trabajando, vimos que podíamos empezar a trabajar en la aplicación de la biorremediación, que básicamente es utilizar sistemas biológicos para remediar sistemas que estén contaminados.
5: Estas enzimas funcionan como una especie de, yo digo, para decirlo sencillo, de maquinita que tiene una función particular. En este caso, nosotros seleccionamos aquellas que pueden degradar o modificar los pesticidas de alguna manera para que dejen de tener la toxicidad que estos presentan.
3: Las enzimas son proteínas microbianas, es decir, que las producen microbios, en nuestro caso son bacterias, levaduras, hongos, que son inocuos, ¿sí? Es decir, que no producen ningún daño al ambiente ni a la salud. Entonces, nosotros lo que hemos desarrollado es un sistema de producción de este tipo de enzimas, llegando, por ejemplo, a un polvo.
5: La fruta, tal como la compran de la verdulería, incorporarla en el recipiente, agua de común, de la canilla. Y la idea es ponerle una cucharadita, dependiendo, obviamente, la cantidad de fruta que vayan a descontaminar, es la cantidad del polvito que le vamos a poner. Cargamos y mezclamos, ¿sí? Lo sumergimos bien y la idea es dejarlo entre media hora y una hora, ¿sí? Y luego de ese tiempo deberíamos ver el cambio de color, la manzana que tiene el aditivo, glifosinam ADI, y un recipiente con la manzana sin el aditivo.
3: Este cambio de color está generado porque se produce una degradación del pesticida,
5: Claro.
3: ¿sí? Entonces, en algunos casos en los que se degrada, el producto de degradación es coloreado, entonces se puede ver a simple vista la aparición de color. No
5: Claro.
3: siempre los
5: No.
3: pesticidas generan un compuesto coloreado, lo que no significa que no se estén degradando por este producto.
4: El descubrimiento de estas científicas argentinas podría marcar un antes y un después en la producción agrícola a gran escala, gracias a su compatibilidad con la salud pública y el medio ambiente.
3: En el modelo del agro actual, el uso de pesticidas es prácticamente inevitable en el modelo actual, ¿sí? Entonces, nuestro granito de arena sería contribuir a la no contaminación o a la descontaminación de estos sistemas.
4: Una alternativa viable que podría significar prácticas agrícolas más amigables con el medio ambiente y más positivas para la salud del consumidor.
2: Historias y proyectos con un mismo hilo conductor, encontrar soluciones para producir más y mejor sin comprometer los recursos naturales de los que depende nuestro futuro. La clave muchas veces está en el pasado y en las antiguas formas de producción.
6: Así cerramos nuestra edición de hoy y nos despedimos. Hasta la próxima semana. Cuídense mucho y gracias por acompañarnos una vez más en un viaje ecológico por nuestro continente. Adiós y hasta pronto.

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0: Objetivo, minerales raros.
1: Hacemos una prueba.
0: ¿Contiene esta roca el brillo dorado que buscamos? Los colores son buenos para el alma y enriquecen nuestra vida. Pero también pueden contener sustancias tóxicas que a través de la ropa llegan a la piel. Se necesitan ideas nuevas.
2: Es un momento crucial, muy emocionante.
0: Colorido y saludable. ¿Cómo se consigue?

0: Tenemos aquí una imagen deteriorada y que también ha pasado ya por muchas restauraciones. ¿Dónde ves aquí tonos ocres que pudiera utilizar?
1: Colores elaborados según recetas centenarias. Restauradoras y artistas de todo el mundo acuden aquí buscando tonalidades inusuales. Y es que David Crema es una especie de mago de los colores. Cuando a los demás se le agotan las ideas, él saca de la chistera la fórmula adecuada.
2: Aquí, en el paisaje o en la montaña, también en zonas como la mano, vemos tonos terrosos transparentes.
1: En Eichstätten, sur de Alemania, Crema dirige en segunda generación uno de los últimos molinos de pigmentos de Alemania. A partir de piedras y minerales fabrica pigmentos, minúsculas partículas colorantes en forma de polvo de grano fino.
2: Esa azurita procede de Arizona. La azurita es un pigmento clásico. Se usaba en la antigua Grecia para pintar y nosotros seguimos incluyéndola en nuestro surtido.
1: David Crema es a la vez descubridor y conservador. Ya cuenta con más de 1,500 tonos.
2: Después de casi 50 años, seguimos buscando nuevas tierras, nuevos pigmentos. Y la naturaleza es tan variada que siempre encontramos algo nuevo.
1: Es como polvo de oro en azul. 100 gramos de este polvo de azurita cuestan casi 400 euros. El experto en colores utiliza materiales de todo el mundo. El molino cuenta con 40 empleados y cada paso del proceso se realiza a mano. Tras la molienda gruesa se realiza un tamizado fino y ya están listos los pigmentos. Para obtener pintura, los pigmentos se mezclan con un aglutinante. Para las acuarelas se usa resina de árbol. Para las pinturas al óleo, aceite de lino o de nuez.
2: Cuando se aplica sobre la superficie de un cuadro, el resultado es más caótico en el caso de los colores naturales que en el de los industriales, cuyas partículas tienen siempre un aspecto exactamente igual. Y ahí radica la diferencia principal.
1: Esta empresa familiar de Algovia abastece a los museos más grandes e importantes del mundo, el Louvre de París o el Museo de Arte Moderno de Nueva York. Porque para restaurar cuadros fielmente se suelen necesitar colores con pigmentos naturales.
2: En los últimos años hemos elaborado entre 250 a 300 pigmentos históricos. Y la demanda no decrece.
1: Una y otra vez, artistas contemporáneos como David Benforado buscan colores muy especiales. Como empleado de la fábrica de pigmentos Crema, también asesora a otros creadores. Sus propias obras de gran formato cuestan hasta 20.000 euros y están compuestas por muchas capas de color diferentes.
3: Busco un ocre amarillo con un brillo dorado transparente.
2: Bueno, tal y como acaba de decir David, con ese toque dorado todavía no lo tenemos en nuestro surtido. Es, por supuesto, algo muy interesante.
1: La curiosidad de David se ha despertado. En la biblioteca de la empresa que contiene conocimientos centenarios sobre colores de todo el mundo, busca pistas sobre el ocre dorado. Su padre, Georg Crema, químico de profesión, llegó al mundo de los colores por casualidad.
2: Tenía la tarea de fabricar un azul especial, azul cobalto, siguiendo métodos tradicionales. Lo consiguió con éxito y desde entonces muchos científicos, restauradores y artistas acuden a nosotros en busca de colores minerales.

0: antiguos, olvidados,
1: y también de nuevos. Oder auch neuen mineralischen natürlichen Farben.
2: ¿Existen aquí tradiciones históricas sobre un tono ocre, dorado y brillante? Finalmente encuentran registros sobre un mineral ferroso, la jarosita.
0: Aquí se describe la jarosita como de color amarillo ocre, con tonos rosáceos, que me parecen muy bonitos, y marrón negruzco, que me parece menos interesante. Pero el amarillo ocre suena muy bien.
3: Es interesante, me recuerda a las antiguas zonas mineras de Labrio, donde desde la antigüedad se extraían cobre y óxidos de hierro. Quizá deberíamos echar un vistazo más de cerca.
0: Sí, suena interesante, sí.
2: ¿Hay jarosita en Grecia? Continúa la búsqueda de ese escurridizo tono ocre. Unos buscan un color de tiempos pasados. Otros quieren innovar. En Reino Unido, Orjar Coney y Jim Agioka llevan desde 2016 perfeccionando su novedosa técnica de teñido con la que pretenden transformar la industria textil.
4: El mayor reto será convencer a la industria de las ventajas de nuestro producto. El sector es muy conservador y si no podemos competir con los precios actuales, lo tendremos difícil.
2: Llevan casi 2 años buscando el amarillo perfecto. Con cada prueba, se acercan un poco más.
0: Menos marrón, el color es más intenso.
2: Los científicos conocieron de primera mano los aspectos negativos de la industria textil cuando hace años investigaban la calidad del agua en Nepal.
0: Jim me contrató hace 12 años para un proyecto sobre calidad del agua. Para nosotros es una cuestión que nos toca de cerca. Queremos asegurarnos de que el agua siga siendo limpia y que siga habiendo agua potable en el futuro. En Nepal hemos visto el enorme impacto que tiene la industria textil.
2: Así se ven los ríos en Asia cuando las tintorerías vierten sus aguas residuales. Alcantarillas tóxicas con mercurio, benceno o plomo, sustancias que se utilizan en los procesos industriales de teñido a base de petróleo. Son las personas de allí las que pagan las consecuencias con su salud. Y muchas de esas sustancias tóxicas podrían llegar a nuestra piel a través de los tejidos. Es necesario un cambio de mentalidad. Porque la industria mundial del teñido de ropa no se preocupa mucho de la contaminación del agua. Si Agioka y Yarkoni logran cambiar algo en ese sentido, pueden lograr grandes cosas.
0: Se puso más claro.
4: Sí.
2: Se calcula que la industria de la tinción textil consume unos 5 billones de litros de agua al año. Con el método de los 2 científicos ingleses se podría ahorrar hasta un 77%, ya que el tinte se fija más rápidamente al tejido. Y las aguas residuales podrían incluso potabilizarse.
0: Nuestra visión es sustituir los químicos tóxicos utilizados en la tinción de tejidos por colorantes biológicos. La naturaleza produce colores de formas muy diversas y los ríos siempre permanecen limpios. Ese es también nuestro objetivo, que como humanidad seamos capaces de teñir de forma sostenible, no solo tejidos, sino todo tipo de productos.
2: En Norwich, Reino Unido, su startup Colorifix ha desarrollado una tecnología que puede revolucionar todo un sector. Lo especial de esta tecnología es que utilizan modelos de color extraídos de la naturaleza. Han descubierto el tono de amarillo que buscaban en un microorganismo. Sin embargo, convertirlo en tinte textil no es fácil.
4: El modelo para nuestro amarillo neón es una bacteria. Se encuentra principalmente en plantas.
2: La naturaleza que nos rodea es rica en matices.
5: Hola, Donny. ¿Ya? ¿Over there? Yes, sure.
2: El equipo encuentra en grandes bases de datos el ADN correspondiente al color que quieren producir. Esta estructura de ADN se reproduce y se transfiere a un microbio mediante un impulso eléctrico. Este ser microscópico produce el colorante deseado. De este modo, millones de microbios se convierten en pequeñas fábricas de colorante. El equipo ya ha realizado innumerables pruebas con diferentes tonos de amarillo. La científica Sophie Baud introduce el ADN reproducido en un microbio. Todavía no hay ni rastro del amarillo deseado.
6: Este es el momento decisivo. En cuanto las células se hayan multiplicado en las placas, podremos ver

0: si han conservado el ADN del color y se han convertido en pequeños productores de colorante.
1: Tras varias horas, los microbios se han multiplicado. Todavía son rojos. Pero eso no significa nada, ya que también contienen la información del color amarillo.
2: Han hecho lo que esperábamos y los colores parecen ser duraderos.
1: El primer paso salió bien.
2: Lo que hacemos es transformar un microbio que no produce color en uno que sí lo hace. Cada uno de estos pequeños puntos puede multiplicarse miles de millones de veces para crear una gran cantidad de microbios que puedan teñir tejidos.
1: Este proceso también podría sustituir al petróleo, que es la base para la fabricación sintética de tintes.
0: Este color fue muy complicado porque nunca se había producido en cantidades tan grandes y nunca se había utilizado en la industria textil.
2: Para nosotros, el amarillo es la clave para una amplia paleta de colores. Se necesitan amarillo, cian y magenta. El cian es una especie de azul y el magenta un carmesí. Así que, cuando se tienen esos tres, se puede crear una paleta de colores muy amplia. Por eso este amarillo es decisivo.
1: El azul cian, el magenta y el amarillo son los tres colores primarios en sistemas de impresión. La industria textil también los utiliza. Siguiente paso, la fermentación.
0: Hola, Charlotte. Nos gustaría ver cómo va la fermentación del amarillo.
1: Ahora se trata del crecimiento. Durante la fermentación, los microbios reciben nutrientes como el azúcar para multiplicarse. El líquido rojizo contiene miles de microbios que llevan en su interior información sobre el color amarillo. La idea es que estos puedan adherirse a los tejidos y teñirlos de un amarillo brillante. El equipo ya ha realizado innumerables pruebas con tonos amarillos naturales. ¿Conseguirá por fin el amarillo que se esconde en los microbios, el tono adecuado?
0: Aquí está la muestra de la última versión de nuestro color. Ahora veamos cómo ha mejorado.
1: No todos los amarillos son iguales. Las tiras de prueba dieron tonos amarillos marrones y pastel. Ninguno de esos amarillos será adecuado como color base. ¿Qué tal ha quedado la prueba actual?
2: Es fantástico. Feliz no basta para describirlo. Ahora tenemos un producto que realmente se puede vender. El tono del amarillo es perfecto y la saturación del color en el tejido es muy buena. Hemos logrado este cambio tan notable en unos 4 meses.
1: El fundador está satisfecho, pero ¿convencerá el amarillo también a la clientela? El Partenón de Atenas. En la antigüedad, resplandecía con colores vivos, de forma similar a como se ve en esta animación por ordenador. La restauración también tiene que ver con los colores que se utilizaron hace 2.500 años. Grecia en busca de un tono especial de ocre. Hacen una parada en el Partenón. Porque quizá aquí pronto se necesiten colores que solo Crema puede fabricar.
3: Perfect light.
4: Estar aquí en el Partenón y pensar que la jarosita y otros minerales naturales ya se utilizaban aquí hace milenios es una sensación maravillosa.
1: Una restauración de esta envergadura es algo especial incluso para un experto en color.
4: El Partenón, tal y como se construyó y diseñó aquí hace 2.500 años, tenía pigmentos como la azurita, el cinabrio y la conicalcita. Nos hemos especializado en recuperar esos colores, esos pigmentos, precisamente para este tipo de proyectos de restauración.
1: Colores para el templo del Partenón. Quizá un encargo para el futuro. Pero hoy les interesa un tono ocre muy poco común que David Crema aún no tiene en su gama, la jarosita. La búsqueda comienza en Labrio, sureste de Grecia. El artista griego Benforado ha localizado a un operador minero gracias a sus contactos. En la biblioteca de David Crema había indicios. Este mineral tan poco común podría encontrarse en esta zona.
4: Parece una zona antigua con mucho mineral. Seguro que aquí también hubo volcanes hace millones de años que lanzan a la superficie todo lo que yace en el subsuelo.
1: En Labrio se extraían minerales en la antigüedad clásica, posiblemente también para el Partenón.
3: Este es un lugar muy significativo, ya que aquí se ha practicado la minería desde hace miles de años. Nos alegra mucho encontrarnos aquí con nuestro contacto Dimitris. Proviene de una familia de mineros.
1: Estas minas forman parte de la mayor zona minera de la antigüedad. Aquí se extraían sobre todo plata y diversos minerales. ¿Encontrarán también la jarosita que buscan?
4: Lo que vemos delante de la cueva tiene muy buena pinta. Trozos cristalinos, amarillos, el rojo también es interesante. Hay una gran variedad de colores.
1: Está prohibido el acceso de visitantes a las galerías por motivos de protección del patrimonio. Dimitris Sigiros proviene de una estirpe de mineros.
5: Mi abuelo trabajó en las minas desde aproximadamente 1950 y a partir de 1998 o 99 empezó a llevarme con él a las minas.
1: De esa época proceden muchos de los minerales que Dimitris conserva. Con una muestra, los dos expertos en color quieren saber si uno de esos raros tesoros es jarosita. La primera impresión es buena, pero... ¿es el tono ocre que David Benforado imagina para su cuadro?
4: ¿Podemos hacer ahora una prueba sencilla para ver cómo se comportaría con aglutinante? Como no lo tenemos aquí, se suele hacer con saliva. Y la verdad, tiene muy buena pinta. ¿Qué opinas?
3: Me parece muy bien.
4: Esta jarosita es muy cristalina, muy pura, y es muy raro encontrarla con esta calidad.
3: A primera vista está bien. Tiene una buena transparencia y ya se aprecian algunos matices dorados. Tengo muchas ganas de procesarla con David en Alemania, tamizarla y purificarla. Es fantástico, directamente de la fuente hasta la pintura terminada.
1: En Alemania quieren averiguar cómo se comporta el mineral como color propiamente dicho.
6: Muy bien. Es el principio.
4: Las primeras florecillas. En algún momento hay que empezar con flores y arbustos.
6: Para mí es muy importante que el color amarillo crezca aquí, que todo florezca. Al fin y al cabo, llevamos el color del exterior al interior y del interior al exterior.
1: Janet Marit Herbst es asesora psicológica en color. Su enfoque se denomina Healing Environments, entornos curativos. A menudo se subestima la influencia que los colores tienen en nuestro pensamiento, acciones y sentimientos. La neerlandesa Janet Marit Herbst estudió en una academia de arte de Ámsterdam y es una experta muy solicitada en Europa. Lleva más de 20 años asesorando a clínicas, actualmente a la psiquiatría de Lengerich, Alemania.
6: Este es el color básico que hay en las residencias. Aquí se utiliza mucho este color porque la gente se apoya en él. El color lo es todo. Todos recordamos muy bien de cuando éramos niños. Nos tumbábamos mirando el cielo azul y nos sentíamos felices. Todo es color, color y tacto unidos. Por eso los colores curan.
1: De momento, estas son muestras de color en la obra. En otra sección de la clínica, el diseño ya está avanzado. En el edificio para personas con depresión predominan los tonos soleados. La experta evalúa la reforma con el psiquiatra Christos Chrysanthou.
6: El color amarillo te obliga a levantarte, a salir. No puedes quedarte tumbado. Eso es lo que queremos. Queremos que las personas se muevan porque movimiento es salud.
1: Los colores tienen incluso una influencia cuantificable en el cuerpo humano.
4: El amarillo representa la luminosidad, tiene un efecto. Se refleja en las hormonas y el metabolismo, y de esa manera tiene un efecto. Así que no se trata solo de un fenómeno psíquico externo, sino que tiene también un efecto y enfoque biológico.
1: Un estudio de la Clínica Universitaria de Wuppertal reveló que un diseño específico de colores y luces podía reducir el uso de psicofármacos en un 30,1%.

0: 1%. Los pacientes se sienten mucho mejor.
1: ¿Puedo dar algo que ofrezca a las personas una nueva perspectiva, que vean quizá un nuevo futuro?
0: Esta neerlandesa de 61 años quiere que los pacientes se recuperen más rápido. Ya en 2017 diseñó una unidad de psiquiatría en Dortmund. Ahora quiere averiguar cómo funciona su idea en el día a día. Para ello, se reúne con los directores.
1: Hola, señora Sion. Qué bien. Hola, señor Bote.
0: La inversión en la remodelación ha merecido la pena. El uso de psicofármacos disminuyó en este departamento.
2: Sin duda influye el hecho de que alguien que llega tenso, que llega con miedo, ansioso y nervioso, a quien de otro modo posiblemente habría que administrarle tranquilizantes, ya no lo necesite porque tiene una sensación de seguridad. Los pacientes se sienten a gusto. Los comentarios son positivos sin excepción.
0: La propuesta de la experta también incluye la comida. La cocina de la clínica como terreno de experimentación con el color.
3: Los pimientos los cortamos en trocitos.
1: En trocitos. Y luego añadimos el tomate.
3: Perfecto.
0: Los ingredientes de diferentes grupos de colores deben estimular el apetito.
1: Lo primero que nos llama la atención es el verde. ¡Oh, se nos hace agua la boca, nos apetece! ¿A qué sabrá? Luego el color amarillo o el rojo nos da la sensación de que nos va a reconfortar el estómago. Eso es. Sí, sí, está muy bueno.
3: La variedad que tenemos aquí en el plato con las pocas cosas que tenemos a mano me parece genial. Me gustaría incorporarlo más a la dieta diaria.
1: Quiero que la gente se sienta bien, que tenga buenas sensaciones, confiar en alguien. Eso es lo más importante para mí.
0: Janet Marit Herbst ya ha diseñado más de 20 clínicas. Su trabajo demuestra que los colores reducen el estrés y favorecen la curación.
4: Jim, este es nuestro laboratorio. Como ves, aquí estamos realizando las últimas pruebas. Y aquí está el laboratorio para el nuevo método de tinción.
3: Es impresionante cómo apoyan la idea. Es muy difícil hacer entender a la gente que esto no es magia, sino que se basa en principios científicos.
0: En Barcelos, norte de Portugal, Jim Agioka visita a uno de sus primeros clientes. Ricardo Mano se dedica al teñido de tejidos para grandes fabricantes textiles. Ya ha invertido en la tecnología desarrollada por Jim y espera que se produzcan grandes cambios en su sector.
4: Todos los colores que vemos aquí se han fabricado a partir del petróleo. Si pudiéramos sustituirlos por colorantes orgánicos, sería fantástico. Eso es lo que queremos conseguir.
3: Lo conseguiremos.
0: La visión de Ricardo Mano, una industria textil libre de sustancias tóxicas, quiere estar a la vanguardia.
4: Como empresa de tintura textil, consumimos mucha agua y energía. Cuando conocimos a Jim, lo tuvimos claro de inmediato. Es la innovación que necesita nuestro sector. De lo contrario, no tenemos futuro. Tenemos que trabajar de forma mucho más sostenible.
0: Hoy se prueba por primera vez el amarillo neón creado en el laboratorio de Inglaterra. Los microbios necesarios para ello se cultivan en un bioreactor.
4: En unos años, todo esto funcionará con el nuevo método.
0: Hasta ahora, ese color era invisible para el ojo humano, ya que procede de una bacteria. En breve, el amarillo se transferirá a una tela de 3,3 kilómetros de longitud. Para Jim Agioka, un momento decisivo. Y es que solo si el proceso funciona fuera de su laboratorio, en la industria, tendrá futuro.
3: Para mí esto es fantástico. En la naturaleza este color es tan poco frecuente y aparece en cantidades tan pequeñas que nadie lo ha visto nunca a simple vista. Ahora se puede ver en una superficie grande.

0: Es increíble.
1: También para Ricardo Mano es un éxito decisivo.
2: Este producto me costará menos, ya que necesitaremos menos agua y energía. Ya estamos hablando con los clientes sobre esta innovación y está despertando interés por todas partes.
0: Me alegra mucho ver cómo algo que empezó en un laboratorio ha dado este resultado.
1: La startup espera conquistar el mercado. Así, los amantes de la moda también podrían disfrutar de colores que no solo son bonitos, sino también respetuosos con el medio ambiente. En el molino de pigmentos de Eichstätten han llegado 200 kilos de jarosita procedente de Grecia. David Crema ya ha molido el mineral hasta convertirlo en pigmentos de la máxima finura. El artista David Benforado quiere ahora probar el color en uno de sus cuadros.
0: Es la primera vez que convierto esto en un pigmento y luego en pintura. Llevo 20 años trabajando con pigmentos, pero nunca había tenido el privilegio de seguir todo el proceso de principio a fin. Desde la mina hasta la pintura terminada.
1: David Benforado será el primero en utilizar este color redescubierto. El amarillo ocre volverá a estar disponible también para la restauración de pinturas históricas.
0: Es realmente sutil. La jarosita no dice, ¡bam!, aquí estoy en el cuadro, sino que se integra en las demás capas de la pintura y cumple su función en el conjunto. Es transparente, justo lo que buscaba para este cuadro. Supera todas mis expectativas. Estoy deseando seguir trabajando con este pigmento.
1: También para David Crema es un momento especial.
2: El intercambio con los artistas siempre es muy estimulante. Se aprende mucho de las técnicas que utilizan los artistas y ver el producto final me hace latir más rápido el corazón. Me alegra y me hace sentir bien.
1: Los colores fascinan a la gente desde siempre. Brillan en nuestra ropa, convierten una residencia en un hogar y son materia prima para el arte. Menos mal que también pueden ser saludables.

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0: Perfecto.
1: Oh, là, là, c'est parfait.
2: En este centro se anima a las personas con demencia a hacer todo lo que puedan por sí mismas. Y aquí se les permite no hacer nada. Dos instituciones distintas, una en Francia y otra en Alemania. Dos ideas distintas de lo que necesitan los enfermos con demencia. Cada vez más pacientes van a requerir asistencia, pero ¿qué es mejor, el estímulo o el descanso? ¿Y cómo se logra una vida digna con demencia?

0: Hola, Raine.
1: Estaba durmiendo.
0: Disculpe, ¿la desperté?
1: La cabeza me da vueltas.
0: ¿Puedo entrar?
1: Sí, claro. ¿Por qué?
0: Soy el cuidador, Valentin. En Dax, en el sudoeste de Francia, tener que presentarse cada día ante las mismas personas forma parte de la rutina de trabajo de Valentin Chu. Buenos días, Elizabeth. ¿Cómo está? Trabaja como cuidador en un lugar muy especial. Todos sus residentes comparten un mismo diagnóstico, Alzheimer. El Alzheimer es la forma más frecuente de demencia, entre el 60 y el 70% de los casos. Provoca la muerte de las neuronas. Los afectados olvidan cosas o se desorientan. Más adelante tienen dificultades para seguir conversaciones o realizar tareas cotidianas. Con la progresión de la enfermedad suelen aparecer cambios de estado de ánimo. En las fases finales, dejan de reconocer a sus seres queridos y necesitan ayuda para todas las actividades diarias. Valentin hace su ronda matutina, comprueba que los pacientes se encuentren bien y les administra su medicación. Es una tarea que exige mucha empatía, como con esta paciente que se hace la dormida. Evelyn, ¿me oye? ¿Quiere responderme? Abra los ojos, me alegraría mucho. ¿Puedo sentarme a su lado? Evelyn, no tenga miedo. Todo está bien, no se preocupe. Por la reacción que tuvo cuando intenté acercarme un poco, me di cuenta de que así no funcionaría. No quiero invadir su espacio personal, respeto su decisión. La autodeterminación forma parte del concepto asistencial del oasis de los holgazanes en Alemania. Por ejemplo, los residentes deciden qué desayunar y cuándo hacerlo. La toma de decisiones es un reto para Christian Löbel, responsable de la unidad residencial. ¿Prefiere otro tipo de tostada?
1: Sí.
0: ¿Otra cosa? ¿Queso, quizás?
1: ¿Queso? Eso es algo en lo que he estado pensando.
0: Le haré una tostada de queso.
1: Sí, pero...
0: Voy a buscar queso. Como la mayoría de las personas con demencia avanzada ya no pueden distinguir entre muchas opciones, tenemos que probar lo que funciona y lo que no. 9 de cada 10 veces nos equivocamos. Vamos a ver si esta tostada funciona. Hola. Buen provecho. También tenemos tostadas con queso. ¿Le apetece? Se la dejo aquí. Se trata de la autodeterminación. Es importante no retirarle el pan con mermelada, porque una decisión tomada hace 5 minutos quizás ya no es relevante. Permitir que las personas con demencia hagan lo que quieran es la idea del oasis de los holgazanes. Aquí tenemos un enfoque diferente. Los residentes pueden relajarse, descansar y organizar su día como prefieran. Por supuesto, existen límites. La atención sanitaria debe estar garantizada y también la administración de medicamentos. El Village Landais Alzheimer de Dax es, desde su inauguración en 2020, el primer y único pueblo para personas con Alzheimer de Francia. Lo especial es que se trata de un complejo residencial completo, en el que los 120 habitantes pueden moverse libremente. Hay una pequeña peluquería, una biblioteca y un supermercado. Su objetivo, permitir una vida lo más normal posible.
1: La atención nunca es visible. Todos los trabajadores van sin uniforme. El proyecto gira en torno a los vínculos sociales y a la inclusión, con voluntarios y familias. Muchas veces las personas con trastornos cognitivos viven encerradas en instituciones. Yo no soy médico, pero creo que eso agrava sus problemas. Aquí queremos que se sientan como en casa. Hay colores, luz y naturaleza. Esto tranquiliza a las personas y reduce su ansiedad.
0: Cécile Berthet dirige el pueblo especializado en el Alzheimer, un proyecto piloto. La atención y el acompañamiento cuestan un 40% más que en una residencia tradicional. 184 € al día frente a 130. El gobierno regional asume esta diferencia. Un proyecto de investigación paralelo demuestra que el enfoque reduce costes en otros ámbitos.
1: Todos los residentes atendidos hasta su fallecimiento en 2025 murieron en el pueblo. En las residencias tradicionales, un tercio de las muertes se producen en hospitales. Nuestro modelo sigue siendo más económico.
0: La demencia es uno de los principales retos sanitarios a los que se enfrentan las sociedades envejecidas. Tan solo en Europa viven más de 12 millones de personas con demencia. Para 2050 se espera que sean casi 20 millones, un aumento del 64%. La razón principal, el aumento de la esperanza de vida. El riesgo de desarrollar la enfermedad aumenta con la edad. La demencia es la séptima causa de muerte en el mundo y una de las principales razones por las que las personas mayores requieren cuidados. Las consecuencias económicas son enormes. En 2019, la demencia generó unos costes globales de unos 1,1 billones de euros. Para 2030, podrían ascender a 2,4 billones. A las personas con demencia se les niega a menudo el derecho a la libertad y a la autodeterminación. En muchos países, siguen siendo inmovilizadas o sedadas mediante medicación en residencias geriátricas. A la izquierda es el camino hacia el armario.
1: No. Podemos ir por aquí, ¿no?
0: Yo me adapto a lo que usted diga, señora Novaki.
1: También podría ir por aquí.
0: Podemos hacerlo. ¿Quiere sentarse un poco y descansar?
1: No. ¿Usted? No.
0: ¿Dos minutos?
1: Vale, vamos.
0: Sí.
1: ¿Por aquí?
0: Sí. Ya casi estamos. Que Christian Löbel pueda dedicar tiempo a los residentes se debe a una planificación más flexible. El oasis de los holgazanes no dispone de más dinero ni de más personal que otras residencias. Forma parte del centro para mayores Julie Kolb de la organización AVO en Marl. Esta unidad residencial es la primera donde, desde 2023, se aplica a nivel práctico el concepto del holgazaneo terapéutico, con éxito. En las residencias suele ocurrir que los residentes orientados corrigen constantemente a los desorientados. Si me estuvieran corrigiendo constantemente, yo también acabaría reaccionando con lo que se denomina conductas desafiantes. Al adoptar una actitud de aceptación y permisividad sin corregir constantemente y separando a las personas orientadas de las desorientadas, esos comportamientos problemáticos disminuyen. El resultado es que, por un lado, aumenta el bienestar de las personas con demencia y, por otro, hemos logrado reducir el uso prolongado de psicofármacos.
1: ¿Lo intentamos de nuevo? ¿Quiere ponerse de pie? Ahora lanzamos la pelota, con la mano hacia la bola blanca.
0: En el pueblo del Alzheimer de Francia se organizan cada día actividades. Hoy toca petanca con la terapeuta de movimiento Coralie Béranger.
1: Con Ludy, nuestro objetivo es trabajar la parte superior del cuerpo. Pero yo no he dicho que quisiera trabajar. Por eso intento no utilizar la palabra trabajo, es contraproductiva.
0: En la sala de ejercicio tiene lugar un particular Tour de Francia. Todos los residentes suman juntos kilómetros en bicicletas estáticas. El objetivo no es el rendimiento deportivo, sino conservar durante el mayor tiempo posible sus

0: Intentamos orientar nuestras actividades a las aficiones y los intereses de los residentes para que experimenten diversión y placer aparte del aspecto terapéutico. Creo que esto es exactamente lo que se necesita con esta enfermedad.
1: Gaëlle Marie Bailleul está especializada en el tratamiento de personas mayores con enfermedades mentales y neurológicas y coordina la atención médica en el Village Landais. Para ella, el pueblo ofrece una respuesta a la cuestión de cómo puede mantenerse la calidad de vida ante una enfermedad degenerativa.
0: Hay cosas que se hacen posibles cuando pensamos de otra manera, cuando todos asumimos un poco de responsabilidad y damos libertad a los residentes, el derecho a caminar y a quizás caerse, a llevar una vida que no sea completamente estéril. Creo que el objetivo no debe ser simplemente vivir el mayor número de años posibles, sino dotar de calidad de vida a los años que quedan.
1: Cuando el mundo se va haciendo cada vez más pequeño, los instantes de felicidad significan para cada persona algo distinto. Para Reine en Dax son las flores del jardín. Para la señora Schmidt es su muñeca Ana.
0: Me alegra mucho que estés conmigo.
1: Dos lugares y dos caminos distintos, un mismo objetivo. El pueblo del Alzheimer francés y el oasis de los holgazanes alemán permiten, cada uno a su manera, que las personas con demencia envejezcan con dignidad. 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
5: Realizo las tareas domésticas, tengo un pequeño restaurante y corro con regularidad.
6: Esta es Tenzin Dolma.
5: Sueño con representar a la India. Mis vecinos me critican porque corro.
6: Tenzin, casada a los 15 años y madre a los 19, encontró su espacio propio corriendo ultramaratones en el Himalaya, al norte de la India. No recibe apoyo estatal. Por eso se dedica al deporte mientras que alimenta a su familia en una aldea rural donde las mujeres solo deben ser madres y no está bien visto que sean atletas.

0: En mi pueblo no se estimula a las chicas a correr. Hago todo sola, sin nadie que me guíe. Encima no paran de recordarme que no debería correr. Me preguntan por qué corro. Para ellos, las mujeres solo deberían correr en el ejército. Realizo las tareas domésticas, tengo un pequeño restaurante y corro con regularidad. También participo en carreras muy exigentes en la India.
1: El padre de Tenzin falleció cuando ella era pequeña.
0: Llevo luchando desde niña. A los 15 años me casaron con un extraño. No tuve una infancia normal. No recuerdo ni la cara de mi padre. No disfruté de las cosas que disfrutaban los otros niños. Por eso empecé a correr. Quería demostrarme a mí misma que podía superarme. No quería que mi pasado me limitara. Me la paso ocupada con tareas cotidianas, pero la vida no puede ser solo eso. Quiero soñar y hacer otras cosas.
1: Tenzin es una multitalento. Entrena, gestiona su restaurante en el Himalaya y mantiene a su familia. Aunque empezó a correr con 32 años, se consagró ya en 12 de las 18 carreras en las que participó.
0: Mi objetivo es representar a la India internacionalmente.
1: Y esto no es nada fácil con su ritmo de vida.
0: Sé que puedo participar y ganar. Me entreno para ello. El no tener dinero no me echa para atrás.
1: Un ultramaratón en el pueblo vecino de Manali es la oportunidad para que Tenzin demuestre su capacidad.
0: En mi zona se está organizando un maratón de 100 kilómetros. Se llama Rotan Challenge. Me encantaría correr en mi tierra. No creo que llueva.
1: Tenzin se entrena sola. Participa de exhaustivas maratones de montaña de 13 horas sin ningún apoyo oficial. Algo que hace mayor el esfuerzo y supone un mayor riesgo de lesiones. Y aunque viene rindiendo muy bien, Tenzin busca recaudar fondos para poder competir mejor. Un desafío más en este duro tramo de su vida y su realidad deportiva.
0: No me rodeo de ninguna comunidad de corredores, entreno sola. No hay nadie que me guíe ni que me diga lo que debo evitar o cómo correr bien. Tenzin llegó al hospital con un ligero dolor en el lado derecho de la cadera en la región inguinal. El dolor empeoraba cuando levantaba la pierna o entrenaba. Como no tenía nadie que la entrenara, hacía ejercicios como podía y se lesionó. Lesionada y todo, siguió entrenando. Eso empeoró su estado. Su carrera de corredora podría haberse visto afectada, pero aún así aguantó y rindió a buen nivel.
1: Además del desafío por representar internacionalmente a la India, Tenzin se enfrenta a la precariedad económica y la presión social.

0: el deporte en su entorno es cosa de hombres. Algo que en una aldea de la India profunda es lo normal. Las mujeres no suelen allí practicar ningún deporte, pero Tenzin insiste, y muchas también admiran su tesón.
1: Debería correr más, viajar y conocer lugares, formarse y triunfar en lo que le apasiona. No debería vivir como nosotras y envejecer sin hacer nada.
0: Pero no todos la ven con buenos ojos.
2: Estos jóvenes no siguen las tradiciones. Un único empleo no da para llevar una familia.
0: Tenzin fue criada por una madre soltera. Las antiguas generaciones no la entienden muy bien.

0: La gente no para de criticarte. Se pregunta cómo tienes tiempo para eso y qué ganas. Yo no digo nada. Me quedo callada. Me casaron de muy joven. Si no lo hubiera estado, habría tenido una vida mejor. ¿Qué otra cosa podía hacer? Tu padre murió muy joven. Mis otros hijos se fueron yendo de casa. Todos dejaron el pueblo. Me quedé contigo sola para cuidarte. Pensé que lo mejor era casarte. Si haces algo para ti misma, no escuches a los demás. En cada carrera llega un momento en el que te preguntas, ¿por qué estoy haciendo esto? ¿Por qué me apasiona? No puedo dejarlo. Es mi gran sueño. Todo eso ronda por mi cabeza durante la carrera. ¿Por qué elegí un camino tan difícil? ¿Correr bajo la lluvia y la nieve? ¿Por qué? Llegué a la conclusión de que si eliges correr, sufrirás, pero es mi elección. Los problemas de Tenzin no solo son suyos o míos. Hay muchas mujeres que desearían correr, pero no pueden. Cuando Tenzin y yo entrenamos, la mayoría de la gente se nos queda mirando. Se preguntan, ¿quiénes son esas dos que corren? Incluso los conocidos dicen, ¿para qué hacen eso? Tenzin lo sufre más porque es mayor que yo. Pasó por más situaciones frustrantes. La cuestionan y le preguntan por qué corre a su edad. Le dicen que se dedique a sus tareas. Pero ella nos inspira. Luego de haber estado casada y vivir en una sociedad patriarcal, está forjando ahora su propia identidad, a pesar de toda esa presión social. Motiva a las chicas de su pueblo. No corre solo para sí misma. Tiene una energía diferente. Algo no común en una mujer de su edad. Es impresionante porque viene de un entorno conservador. Por eso la aprecio.
1: Poco a poco, Tenzin logró que la opinión de los que la rodean cambiara.
0: Corro tramos exigentes porque me gusta elegir el camino difícil. Sé de lo que soy capaz y que puedo dar siempre mucho más.

0: training nahi kiya maine kuch bhi.
1: No pude entrenar bien para esta carrera porque me dio un tirón hace 3 meses. Pero ya pasé por esto en otro maratón hace poco. Tampoco pude prepararme bien.

0: Tenzin empezó a correr para desahogarse. Pero ahora, correr es un desafío y una inspiración para muchas personas de las que la rodean.
1: Hay personas que están contentas conmigo. Mi historia les inspira y creen que estoy haciendo algo importante. Otras me critican y se preguntan, ¿para qué me rompo las piernas? Algunos incluso me dicen, correr no es normal. Me toman por loca. Dicen que lo único que hago es correr y que no cuido bien a mi familia. Pero deseo enviarle un mensaje a todas las chicas. Si yo puedo correr, ¿por qué tú no? Las mujeres deben poder vivir sus pasiones. No deberían vivir para hacer tareas reprimidas por el que dirán. Por eso no me rendiré, por muy duro que sea. No renunciaré nunca a mi pasión.
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3: Asombrarse, reír, cantar y hablar, besar y, por supuesto, comer. Para todo ello necesitamos nuestra boca. Y para que pueda cumplir sus funciones de manera óptima, debemos cuidarla especialmente bien. Pero ¿cuál es la forma correcta de cepillar los dientes? ¿Se necesitan cepillos interdentales? ¿Qué pasa si los dientes están torcidos o si alguno se parte? ¿Y por qué la lengua es un órgano tan importante? 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

0: Para la lengua comienza un día emocionante. En primer lugar está el desayuno. La sola idea activa la secreción de saliva en la parte inferior de la lengua. Junto con otras glándulas de la cavidad bucal, producen cada día aproximadamente 1 litro de saliva. La saliva se mezcla con los alimentos al masticar, lo que inicia el proceso de digestión y facilita la deglución. Mientras masticamos, la lengua se pone a trabajar, examinando lo que nos hemos metido en la boca. Sobre todo, su punta está repleta de células nerviosas sensibles al tacto. Eso nos permite analizar con gran precisión la textura superficial de los alimentos y advertir al cuerpo si la comida está demasiado caliente. Pero eso no es todo. La composición química de los alimentos es analizada por miles de papilas gustativas situadas en la lengua, cada una de las cuales está formada por unas 100 células nerviosas. Estas nos proporcionan datos importantes sobre los ingredientes de los alimentos. La lengua distingue 5 sabores básicos. Un sabor dulce promete energía en forma de azúcar. La proporción entre dulce y ácido indica el grado de madurez de la fruta. Además, las frutas ácidas contienen la importante vitamina C. El sabor umami revela la presencia de glutamato, presente en la mayoría de las proteínas. La sal, en la cantidad adecuada, nos sabe bien porque la necesitamos para que funcionen las glándulas sudoríparas. El sabor amargo nos advierte de la presencia de sustancias tóxicas o alimentos en mal estado. Pero un ligero toque amargo suele indicar que es un alimento rico en nutrientes y bueno para la salud. Para que todo se mastique de manera uniforme, la lengua mueve los alimentos por la boca antes de empujarlos hacia la garganta para activar el reflejo de deglución. Los músculos internos y externos le dan a la lengua una gran flexibilidad, lo cual es perfecto, ya que charlar es otra de sus actividades favoritas. La laringe hace vibrar el aire y la lengua lo transforma en sonidos comprensibles. A su motricidad rápida y precisa, le debemos la mayoría de las letras del alfabeto. La lengua permanece muy activa durante todo el día. Ayuda a limpiar los dientes e interactúa con el mundo exterior de muchas maneras. Por eso, el sistema inmunológico también se interesa por su actividad. A fin de cuentas, la lengua suele ser el primer órgano que entra en contacto con posibles patógenos. El color de la lengua puede revelar mucho sobre nuestra salud. Una lengua blanquecina o saburral suele estar causada por bacterias, por ejemplo, durante un resfriado. El color amarillo aparece a veces en relación con enfermedades hepáticas. Y un color morado o azul indica falta de oxígeno, posiblemente debido a una enfermedad pulmonar. Lo ideal es que la lengua sea de color rosado, porque entonces es probable que tanto ella como el resto del cuerpo estén sanos. En ocasiones, la lengua también se hace notar por la noche, porque si se relaja demasiado después de un día ajetreado, puede bloquear las vías respiratorias de manera ruidosa.
1: La mitad de la población mundial padece enfermedades bucales. Son especialmente frecuentes entre los sectores más pobres de la sociedad, en particular entre quienes viven en países de ingresos bajos o muy desiguales. Las caries y las enfermedades de las encías son muy comunes. En realidad, ambas se pueden prevenir fácilmente. Comer este tipo de cosas no ayuda. ¿Por qué es importante llevar una dieta equilibrada y lavarse los dientes 2 veces al día durante 3 minutos y a fondo? ¿Cómo cepillarse los dientes correctamente?
0: Abro la boca y comienzo por el interior, como si barriera hacia afuera. Y así seguimos, hasta salpicar todo el espejo. Creo que esta es la forma de la encía al diente, con mucho cuidado, sin ejercer demasiada presión, porque eso irrita las encías. Los cepillos eléctricos

0: eléctricos emiten una señal cuando se aprieta demasiado. Dan la voz de alarma.
1: En el Centro de Formación Odontológica de Stuttgart se enseña el cuidado dental.
0: Hola, Max.
2: Hola.
0: ¿Cómo estás?
2: Bien.
1: Yvonne Wagner no solo examina atentamente los dientes de su joven paciente, sino también sus encías, una parte esencial del chequeo completo. Las inflamaciones o la retracción de las encías son una señal de alarma. ¿Cuáles son los factores de riesgo? Las encías sanas actúan como un sello que envuelve los huesos maxilares y los dientes y los protege del frío, las bacterias, el azúcar y los ácidos. Fumar, rechinar los dientes, pero también una técnica de cepillado incorrecta pueden provocar la retracción de las encías. Esto expone el cuello y la raíz del diente, lo que a su vez puede provocar caries radicular, pérdida ósea e incluso la pérdida del diente.
0: Haciendo círculos.
1: Las encías de Max están sanas. Una limpieza adecuada comienza con el cepillo correcto. No se recomiendan las cerdas naturales, ya que su interior hueco es un caldo de cultivo ideal para las bacterias. El perfil de las cerdas no debe ser recto, sino más bien dentado, para que el cepillo también alcance los espacios interdentales.
0: Lo mejor es describir círculos sobre los dientes, o en el caso de los dientes más pequeños, cepillar desde las encías. Así se limpian también, sobre todo la zona del borde donde las encías se unen con los dientes.
1: Apinia Braja acude al centro por primera vez. Su dentista de cabecera la derivó aquí para comprobar si necesita un injerto de encía. La paciente sufre de retracción gingival.
2: Cuando bebo agua demasiado fría, me duelen mucho los dientes y el dolor se extiende hasta los ojos.
0: Buenos días, señora Braja. Mi nombre es Wagner. Aquí se pueden ver bandas plateadas y negras. Cuando llegamos a la primera banda negra, es señal de que puede haber una periodontitis o una enfermedad que afecta el aparato de sujeción dental.
1: Pero Apinia Braja no presenta ninguna inflamación aguda. La retracción gingival es aún moderada en su caso. ¿Cómo se realiza un injerto de encía?
0: Aquí, en la imagen de la izquierda, tenemos la situación inicial, un diente frontal del maxilar inferior. Y a la derecha tenemos una imagen de la misma zona 3 meses después de la intervención quirúrgica.
1: Durante la operación, los médicos separan con cuidado la encía del diente expuesto y forman una especie de bolsa. Allí se inserta un trozo de tejido extraído del paladar. Luego se pega o se sutura. El injerto de tejido propio cubre entonces las raíces dentales expuestas. Al cabo de 2 o 3 meses, ya se ha integrado en la encía y no se nota. Yvonne Wagner le propondrá este tratamiento a Apinia Braja para acabar con la extrema sensibilidad al frío de sus dientes.
0: Ya sea después de un injerto de encía o para prevenir la retracción gingival, es importante utilizar cepillos de dientes adecuados, pastas dentríficas con flúor y una técnica de cepillado correcta. Pero hay otras partes de la boca que también necesitan limpieza, como la lengua, para la que existen los raspadores linguales, y para limpiar bien entre los dientes, el hilo dental y otras pequeñas herramientas que también son interesantes. Sí, deberíamos usarlos todos los días, los cepillitos interdentales. Pero hay tantos tipos distintos, de diferentes tamaños, colores, formas y marcas. ¿Quién los usa realmente? ¿Usa cepillos interdentales?
2: Sí.
0: ¿Con qué frecuencia?
2: Con muy poca.
1: Los uso, sí, pero no de forma sistemática ni siempre. A veces me cuesta mucho.
0: ¿Los utiliza?
2: No, yo uso hilo dental.
0: Queremos conocer la opinión de un experto. El dentista Dennis Huren es un gran defensor de estos pequeños cepillos.
1: Afortunadamente, la odontología moderna ya no se limita a reparar los daños, sino que apuesta cada vez más por la prevención. Una buena higiene bucal en casa es fundamental. El cepillado diario es la base, pero los cepillos interdentales también son muy importantes.
0: En su consulta, los cepillos interdentales siempre se utilizan en la limpieza profesional y se adaptan a cada paciente. Hoy es el turno de Bob Gruters, un paciente holandés que lleva años cuidando meticulosamente sus dientes.
1: Me gustan y siempre llevo algunos conmigo. Los uso en el auto cuando estoy atrapado en un embotellamiento, por ejemplo, o simplemente aburrido.
0: Aún así, hoy necesita una limpieza dental. Después de un año, vuelve a tener sarro. Steffi Benedey se encarga aquí de la profilaxis y explica regularmente a sus pacientes cómo utilizar mejor los cepillitos.
2: Hay dos maneras de hacerlo. El método ideal es limpiar primero solo con el cepillo de dientes para hacer una limpieza básica. Luego utilizar el cepillito interdental y finalmente volver a limpiar con el cepillo de dientes y la pasta dentífrica. Pero según mi experiencia, esta variante resulta difícil. Hay que ser muy perfeccionista y estar muy motivado. Por eso suelo recomendar que se utilicen para una limpieza previa antes del cepillo.
0: Pero ¿cómo saber qué cepillito es el adecuado para cada caso? Debe deslizarse fácilmente entre los dientes y llenar completamente los espacios interdentales, lo cual también puede significar que una persona necesite varios tamaños de cepillitos. Son importantes porque el 40% de la superficie dental se encuentra entre los dientes y el hilo dental solo se recomienda para los espacios estrechos. Tras la limpieza dental, Bob Grutter sacude a su control.
1: Hemos comprobado que cuando nuestros pacientes utilizan estos cepillos con regularidad, el riesgo de caries y la posibilidad de sufrir periodontitis se reducen significativamente.
0: ¿Cuál es el mejor tipo?
1: En general, la gente suele limpiarse los dientes menos de lo necesario. Por eso lo importante es empezar a usar un cepillo interdental, cualquiera. Seguro que hay diferencias entre las marcas y niveles de calidad, pero a fin de cuentas todos los cepillos funcionan igual.
0: ¿Quiere eso decir que todos son iguales? Para saberlo con más detalle, nos dirigimos al Hospital Universitario. Andreas Braun dirige aquí la clínica de odontología preventiva. Él también defiende los pequeños cepillos, pero conoce las diferencias.
1: Todo depende de cómo estén fabricados. Normalmente los extremos de estos filamentos o cerdas están pulidos, por lo que no suelen tener puntas afiladas.
0: ¿Podrá un microscopio mostrar las diferencias? Examinamos minuciosamente cepillos y palillos con precios de entre un centavo y 1,27 euros.
1: Bajo el microscopio se puede ver claramente que las puntas tienen formas diferentes. En las variantes más baratas vemos que el acabado de las puntas no es muy bueno. Cuanto más caro es el cepillo, más compleja es la producción y más perfectos son los extremos de las cerdas.
0: Diferencias que pueden tener consecuencias.
1: Si las cerdas son ásperas o afiladas, pueden irritar las encías e incluso empujar las bacterias de la cavidad bucal hacia capas más profundas, lo que provoca una inflamación de las encías.
0: ¿Y el simple palillo de plástico? Según los expertos, solo es un poco más eficaz que un palillo común y corriente. Los cepillos son mucho más eficaces.
1: De hecho, hay estudios al respecto. Los cepillos interdentales ayudan a eliminar la placa dental y, además, reducen la inflamación de las encías, conocida como gingivitis. En comparación con el uso exclusivo del cepillo de diente, la incorporación de cepillos interdentales reduce el grado de inflamación de las encías.
0: Los cepillos suelen durar una semana. Hay que enjuagarlos con agua, como los cepillos de dientes, y dejarlos secar al aire para que no se acumulen bacterias. Y en lo posible, hay que usarlos a diario, procurando limpiar cada espacio donde quepan.
1: Lo que más fotografiamos hoy en día es a nosotros mismos. La mayoría de las veces para lucirnos en las redes sociales. Pero una encuesta revela que el 45% de las personas no están seguras de que su sonrisa sea lo suficientemente linda a causa de sus dientes. Esto es lo que pasa cuando nos comparamos constantemente con los demás en Internet. Por eso, la gente oculta su sonrisa o edita su foto. Esto podría explicar la actual popularidad de los costosos alineadores para enderezar los dientes. Una sonrisa bonita con dientes rectos. Muchas personas quisieran tenerla. Para lograrlo, se enderezan los dientes con alineadores. Son unas férulas transparentes y removibles. Los proveedores seducen con ofertas tentadoras en Internet. Pero, ¿son seguros? ¿Cómo funcionan? Lisa también quería tener los dientes más rectos, Hace unos meses decidió hacer algo al respecto.

0: En realidad se trataba de un diente lateral algo descolocado. Cada vez que sonreía se veía un hueco, aunque había un diente allí, solo que no estaba en su sitio. Me sentía incómoda al sonreír y con el paso de los años me di cuenta de que la situación había empeorado.
1: El ortodoncista determinó que Lisa tenía los dientes apiñados como mucha gente. Por eso su diente estaba torcido. Antes del tratamiento con alineadores se le hizo un examen completo. Con las radiografías puedo evaluar la estructura general de los dientes. Al mismo tiempo me muestran los límites de lo que puedo hacer, hacia dónde puedo mover el diente. Para eso también observo el modelo. Es importante evaluar el estado de las encías, si se han retraído o no, si la encía es saludable, si es gruesa o fina. Y con las fotos podemos verificar las simetrías. Luego viene el escaneo. Es la base del plan de tratamiento digital que el médico crea con ayuda de inteligencia artificial. Así es como deben quedar sus dientes. Es más complicado de lo que se pensaba. Cada 2 semanas recibe nuevas férulas que deberá usar 22 horas al día. Los movimientos funcionan de tal forma que cada férula mueve el diente unos 0,2 milímetros. Como ortodoncista, yo decido si hacia la izquierda, la derecha, hacia adelante o hacia atrás, según sea necesario. Otra cosa a tener siempre en cuenta es que el diente está rodeado de hueso. Cuando mueve el diente, el hueso tiene que disminuir por un lado y reconstruirse por el otro. Los accesorios de plástico ayudan a guiar el movimiento, aplicando presión y tracción. En el caso de Lisa, ya hubo algunos cambios.
0: Estoy muy contenta con el resultado. Al principio me resultaba algo incómodo, sobre todo al hablar, y sentía la presión. Pero al cabo de un tiempo pude acostumbrarme. Ahora ya es parte de mi rutina.
1: Un tratamiento así es bastante costoso. Los tratamientos que se pueden completar en un plazo de 4 a 9 meses suelen costar entre 4.000 y 7.000 euros. Los tratamientos que duran 1 o 2 años, que es normalmente lo máximo, cuestan entre 6.000 y 15.000 euros. Alexandra pensó que podía conseguirlo más barato. En Instagram, la estudiante se topó con el proveedor online Dr. Smile.
0: El precio me pareció muy bueno. Además, el tratamiento era muy rápido, entre 6 y 8 meses. Así que me anoté de inmediato. Pero si hubiera sabido lo que les pasaría a mis dientes, nunca lo habría hecho.
1: Alexandra acudió a una clínica asociada a Dr. Smile en Múnich. Allí le hicieron 2 pruebas diferentes.
0: Me hicieron un escáner y una radiografía. Y 6 semanas después, las férulas llegaron a mi casa.
1: Podía elegir entre pagar en cuotas mensuales o un pago total. Alexandra pagó entonces 2.800 euros.
0: Al cabo de 2 o 4 meses vi algunas mejoras. Los dientes incisivos se habían movido a una mejor posición, pero masticar me resultaba imposible. Mi mordida estaba tan desalineada que ni siquiera podía masticar pasta.
1: Canceló su tratamiento con Dr. Smile y le devolvieron la mitad del dinero. El presidente de la Sociedad Alemana de Ortodoncia nos da su opinión sobre el caso. El resultado del tratamiento muestra que se centraron en el aspecto estético. Se enderezó muy bien la parte frontal del maxilar superior, pero no se tuvo en cuenta la funcionalidad. La línea de los dientes molares está abierta por ambos lados en la parte posterior, es decir, que los dientes ya no encajan al morder. Esto afecta la capacidad de masticar. La mordida abierta es evidente. Alexandra necesita un nuevo tratamiento que cuesta 6.500 euros. Su caso no es el único. Hemos visto que los proveedores comerciales a veces causan daños en las raíces dentales y la estructura de soporte. También la pérdida prematura de dientes o dientes pulidos de forma inadecuada. Incluso molestias en los músculos y las articulaciones de la mandíbula. Insiste en que siempre se deben tomar radiografías que sean evaluadas por personal cualificado. La Asociación Odontológica también comparte las críticas. Se trata claramente de un tratamiento dental, así que debe estar en manos de médicos, ortodoncistas o dentistas con la formación adecuada. Y esto de enviar el aparato de tratamiento por paquetería y dejar al paciente solo es una barbaridad. Lisa está satisfecha con su tratamiento de ortodoncia y encuentra los alineadores muy prácticos para el día a día. Este es un tratamiento cómodo. Los pacientes no tienen que venir con tanta frecuencia. Y tampoco tenemos citas de urgencia porque no hay nada que pueda pinchar o desprenderse. Si se utilizan correctamente, los alineadores son una buena alternativa.
0: Los niños corren, trepan, saltan y a menudo también se caen o tropiezan. Y entonces es fácil que se rompa un diente. Mientras sean los de leche, no hay problema. Pero, ¿y los definitivos? Si se ha roto una esquinita, se puede reparar. Pero si partes vivas del diente han quedado dañadas, como la pulpa o la raíz, hay que acudir inmediatamente al dentista. Es imprescindible llevar el trozo roto, pero no de cualquier forma. Aquí les mostramos cómo. Sonreír con naturalidad ante una cámara. Algo a lo que antes Tiara no se habría atrevido.
2: Estaba bailando, pero tuve la mala suerte de caerme y romperme un diente.
0: De eso hace ya 8 años. Su madre guardó el resto del incisivo en una huevera. En el dentista se lo pegaron de nuevo.
2: Como guardamos ese diente en una huevera, se murió y ya no se pudo salvar. Fue un error por nuestra parte. Podríamos haberlo hecho de otra manera, pero entonces no lo sabíamos.
0: La historia de Tiara no es una excepción. Según una encuesta de la Sociedad Alemana de Endodoncia, 2/3 de la población del país han sufrido algún accidente dental y muchos no saben cómo actuar.
1: Lo más importante es conservar el diente. Si es posible, no se debe dejar secar ni envolverlo en papel, sino guardarlo en una caja de rescate dental.
0: Estas cajas se pueden adquirir en farmacias, pero también en muchas escuelas. Gracias a una solución nutritiva especial, las células de la raíz dental se conservan aquí hasta 48 horas.
1: La segunda mejor opción es conservarlo en leche UHT refrigerada o colocarlo en un recipiente lleno de saliva. La clave es mantenerlo húmedo.
0: El sitio web Save Your Tooth, Salva tu Diente, ofrece información sobre los pasos a seguir en caso de emergencia. Los padres de Tiara no sabían esto hace 8 años y los métodos de su dentista también eran obsoletos. Le hicieron dolorosos tratamientos de conducto hasta varias veces al año. Su dentista actual adoptó un enfoque diferente colocándole una corona en el diente roto.
1: Cuando Tiara acudió a nosotros por primera vez, el plan de su dentista anterior era conservar el diente hasta que cumpliera 18 años para luego extraerlo y colocar un implante. Pero con las técnicas modernas de conservación dental, eso no es necesario, ya que podemos conservar dientes como el suyo durante toda la vida.
2: En todo caso, me alegraría no tener que ir tan seguido al dentista.
1: Puedo decir con certeza que Tiara ha cambiado mucho desde que empezó a venir aquí, especialmente en cuanto a su actitud y su seguridad en sí misma.
0: Si el diente roto de Tiara se hubiera conservado después del accidente, probablemente habría necesitado muchos menos tratamientos y habría sufrido mucho menos dolor.
2: No fue nada agradable y ojalá no me hubiera caído, pero ahora todo está bien y eso me alegra mucho.
0: Porque ahora Tiara ya no tiene que ocultar más sus dientes ni su sonrisa.
1: Esperamos su correo. ¿Sufre de estrés permanente y teme que eso dañe su corazón? ¿Quiere dejar de fumar, pero no sabe cómo? ¿Le gustaría comer más sano? ¿O busca un buen entrenamiento para aliviar el dolor de espalda? Si tiene alguna pregunta en materia de salud, en Informa tenemos la respuesta. Envíenos un correo electrónico.
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Transcurrieron días y noches, 17 días, 4 semanas, 8 años y 2 katún, hasta que el quinto lama del sexto shul fue ascendido a la dignidad real, tres animal mag.

Inacanshul, de la estirpe real de Palenque. Se sentó en el trono del jaguar, en la Casa Blanca de Piedras. Eso lo escribí yo hace mucho tiempo, cuando era escriba de Palenque en el siglo VII de la era cristiana. Cuando Hernán Cortés se abrió paso a través de la selva mexicana, la mayor parte de la ciudad llevaba ya largo tiempo perdida entre la maleza. Aquí, donde el boscoso altiplano de Chiapas da paso a la vasta y húmeda planicie de Tabasco, se alzaba la capital del más occidental de los reinos mayas, Palenque. Nuestro famoso palacio era visible desde muy lejos. Centro administrativo y residencia real, todo un conjunto arquitectónico en el que se trabajó durante 120 años. En el centro, la blanca casa de piedras con el trono del jaguar. Nuestro soberano y sumo sacerdote solía observar las estrellas desde lo alto de la torre. Durante milenios, nuestros astrólogos habían adquirido grandes conocimientos de astronomía. Nuestro calendario era muy complejo y medía el tiempo en diversos ciclos. Nuestros astrónomos eran capaces de predecir los eclipses, determinar las fechas de siembra y sacrificio o vaticinar el retorno de dioses ausentes. El 23 de julio del año 690 de la era cristiana, la luna, Júpiter y Marte coincidían en la constelación del Escorpión. La coincidencia es rara. 4 días duró la consagración de los nuevos templos. El del sol. El del árbol de la vida. Y el de la cruz foliada. Cada uno tiene 3 entradas y 3 cámaras en la parte trasera. Fueron consagrados a los 3 hijos de la Madre Tierra.

Como escriba, me sobraba trabajo por aquellos días. En otras ciudades mayas se colocaban estelas escritas en todas las plazas. Pero nosotros escribíamos nuestra historia sobre tableros de piedra en el interior de edificios sacros. Y la escritura era algo especial. Me enorgullezco en particular del trabajo que hice en este edificio, que no por gusto se llama Templo de las Inscripciones. Fue construido por orden del más importante de nuestros soberanos, Pakal, quien deseaba ser venerado aquí después de su muerte y su ascenso al reino de los dioses. En 617 tableros recojo los datos biográficos más relevantes de Pakal y enumero a sus antepasados hasta que su linaje se confunde con el de los héroes y dioses mitológicos. Al cabo de casi 70 años en el poder, Pakal partió rumbo al reino de los muertos en una fecha del calendario maya que corresponde al año 683 de la era cristiana. Debajo de una losa en el piso del templo ocultamos su camino hacia el mundo de los muertos. Empinadas escaleras conducen hasta la base de la pirámide donde se halla la cripta de Pakal. Raras veces se descubren las tumbas de nuestros reyes. Largo tiempo, hasta 1949, debieron esperar los arqueólogos antes de descubrir también la cripta de Pakal. En las vistas laterales de la lápida que cubre el sarcófago, consigné las fechas de nacimiento y muerte de Pakal y las fechas de fallecimiento de su padre, su abuelo y siete antepasados más en el trono del jaguar. Una cabeza de estuco muestra al soberano a mediados de su reinado. Pakal llevaba sobre el cráneo una mascarilla de jade. Sobre su cadáver yacía la pesada losa sepulcral. Y en ella escribí una verdad que para nosotros no ofrecía duda. Pakal vence con la fuerza de sus ancestros divinos a los reyes del mundo de los muertos. Y así fue, en efecto. Chambalum, el hijo de Pakal, entró en trance y su espíritu bajó al mundo de Ultratumba. Allí su padre Pakal

hizo entrega de la cabeza trasera de la serpiente bicéfala, símbolo de poder. En virtud de este rito, Chambalun, o serpiente jaguar, fue investido como el nuevo rey. Mi labor consistía en dejar constancia escrita en sus paredes de las buenas relaciones de nuestro soberano con los dioses. Las vistas frontales quebradas son una especialidad de los arquitectos de Palenque.

Entre los templos se hallaba el altar con la piedra de sacrificio sobre la que morían también seres humanos. Creíamos que los dioses montarían en cólera si no los aplacábamos desangrando aquí a nuestros prisioneros. Ese era nuestro mundo, raro tal vez desde el punto de vista moderno, pero comprensible y coherente. Normalmente, el derecho de sucesión real solo contempla la línea masculina, y en ese aspecto, Pakal afrontaba un problema de legitimación. Pero yo describí todo su árbol genealógico, que se remonta a héroes míticos de

Los reyes eran intermediarios entre los humanos y la esfera de los dioses y los ancestros. Ejercicios ascéticos hasta la automutilación, estados de trance y visiones que establecen el contacto con el más allá. Como señor de la guerra, el rey no solo intentaba ampliar su hegemonía territorial, sino ante todo abastecer a su pueblo de prisioneros destinados a la esclavitud o a los sacrificios humanos.

cuanto más distinguido era el cautivo, tanto mejor. Pero lo ideal era capturar al rey de una ciudad-estado enemiga. Desde luego, las demás ciudades mayas abrigaban el mismo deseo. Esta costumbre fue la desgracia de Chang Shul. Era el hermano y sucesor de Chambalun y libraba una guerra contra la ciudad vecina de Toninya con el fin de capturar prisioneros para los sacrificios humanos, pero él mismo fue capturado y sacrificado. No pudimos hacer otra cosa que contemplar con resignación el ocaso de nuestra dinastía. Tuve que consignar el suceso, aunque lo hice en forma un tanto cifrada. No todo el mundo debía enterarse de nuestra humillación. Pero justo aquí, en Palenque, mis antecesores, nosotros y algunos sucesores, les dejamos a los arqueólogos suficientes inscripciones para descifrar los glifos. Por cierto que no lo consiguieron hasta fines del siglo XX. Nuestros glifos cuadrados se leían de derecha a izquierda y de arriba a abajo. Son más de 1000 y pueden representar sílabas o palabras enteras. La mayoría de las inscripciones se refieren a fechas históricas y muchos glifos reflejan cifras, datos del calendario o nombres de reyes. Aquí dominan los llamados logoglifos, que representan palabras y permitían entender algunas cosas incluso a los analfabetos. Los glifos silábicos los usábamos sobre todo para describir numerosos ritos. Un deporte de tiempo libre, si se quiere, pero el juego de pelota era más bien una obligación ritual de la nobleza maya. Consistía en burlar al adversario metiendo una pelota de caucho en un cesto. Era una manera de reproducir nuestros mitos jugando. Sin embargo, el juego de pelota no siempre resultaba peligroso. Los que perdían el juego solo perdían también la vida en ocasiones especiales. En el perfil de Palenque se refleja nuestra sociedad de clases. Abajo, en el valle, hoy cubierto de malezas, vivía el pueblo humilde. Los barrios de la nobleza y la administración ocupaban una posición intermedia, y los soberanos podían contemplar a sus súbditos desde la cima. Quien vivía en casa de mampostería pertenecía a la capa intermedia, pues ya por entonces, los mayas pobres vivían en chozas de techo de paja y paredes de bejucos entretejidos con revocados.

El caso es que también Palenque fue abandonada después del año 800. Los magníficos edificios se fueron deteriorando por la acción de los elementos. Los letrados éramos unos cuantos, nos dispersamos y acabamos extinguiéndonos. Los últimos restos de nuestra sabiduría desaparecieron con la invasión de los españoles. Nuestras obras se perdieron entre la hierba y la maleza. Y la vida del gran rey Pakal, sus hazañas y su sueño de inmortalidad habrían sido inútiles, desconocidos, si yo, el escriba, no lo hubiera dejado todo escrito en las paredes. Tal vez se acuerde usted de mí si algún día lo tenemos de visita aquí, en Palenque.

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11: Son una auténtica rareza en el sector de la construcción. Las mujeres. Julia Schaefer es maestra albañila y una estrella de las redes sociales. Más de 1 millón de seguidores la ven mientras trabaja en la obra.
12: Reconozco que es agotador, pero es realmente divertido.
11: Pero también ha sufrido acoso sexual.
12: A uno le gustaba darme nalgadas.
11: La constructora especializada en arcilla, Ana Mas, considera que el sexismo es el mayor problema en la obra.
12: Los oficiales o incluso los compañeros aprendices también hacen comentarios sobre tu cuerpo y lo buena que estás.
11: Frida acaba de empezar una formación como carpintera y reclama más igualdad.
12: ¿Les parece bien que yo también me quite la camiseta? Sí, claro. Si él puede, yo también quiero poder.
11: La construcción de carreteras es un sector realmente duro. Muy pocas mujeres se atreven a trabajar aquí. Para Sally, de la cuadrilla de asfaltado, es el trabajo de sus sueños.
13: Gracias, tengo las ramas en la cara. Vaya, qué tonto eres. Cuando vas por las calles, los hombres no paran de mirarte.
11: Todas son una excepción absoluta en sus respectivos oficios. ¿Qué les encanta de su trabajo? ¿Cuáles son sus mayores problemas? ¿Y qué creen ellas de por qué hay tan pocas

0: Mujeres que trabajan en la construcción. Vengo de una familia de artesanos y yo misma me planteé en su momento aprender un oficio manual. Pero la idea de pasar toda la vida realizando un trabajo físico duro acabó disuadiéndome. Quizás simplemente no me consideré capaz como mujer de dedicarme a un oficio. Una opinión que tienen muchos hombres.
1: En principio, los hombres se encargan de las tareas más duras y las mujeres de las más livianas. Sin menospreciar a las mujeres, creo que la construcción es un trabajo de hombres.
0: Claro que también hay hombres que lo ven de otra manera, pero los datos son claros. De todos los sectores en Alemania, la construcción es el que cuenta con menos mujeres. En el sector principal de la construcción, es decir, en los oficios manuales físicamente exigentes de la obra, en 2025, las mujeres solo representan el 2.3%, una cifra muy baja. Una de ellas es Julia Schäfer, de Kreichtal, en Baden. Es probablemente la albañila más famosa de Alemania. Gracias a más de 1 millón de seguidores, también gana dinero con las redes sociales, pero sigue siendo albañila por convicción.
2: Presiona bien hacia abajo y, cuando te sientas preparada, puedes empezar a empujar.
0: Uno, dos. Julia es maestra albañila desde hace unos 6 años. Tiene su propia empresa y, junto con su equipo de hombres, está construyendo su propia nave de producción. Estamos construyendo un zócalo de hormigón armado sobre el que Julia podrá colocar más tarde los ladrillos de las paredes.
2: Todas las estructuras de metal serán cubiertas con hormigón. Al final no se verán.
0: Cuando la nave esté lista, servirá para la empresa de Julia como almacén de materiales, taller y oficina, pero también como lugar donde graba videos para las redes sociales.
2: Este será el lugar donde se hará todo, o bien nos especializaremos en trabajos de rehabilitación, es decir, comprar edificios antiguos y rehabilitarlos, porque para mí eso también sería un nuevo reto, ya que es algo que tampoco conozco. Molesta un poco ese pitido. Sí, Mikey, estás molestando. Es lo mejor que te puede pasar. Además, es muy divertido. No me puedo imaginar un día en la obra sin algún comentario tonto o algo así. Es así y punto.
0: ¿Por qué crees que sigue habiendo tan pocas mujeres en la construcción?
2: Bueno, porque quizás muchas se asustan con el tono brusco de la obra. Pero con eso ya se cuenta. Hay que saber soportarlo. Tengo que admitirlo. No puede ser demasiado...
0: Sensible.
2: Sí, sensible. Yo también lloro. Lo reconozco con toda sinceridad. Soy así, simplemente lloro. Pero hay que saber manejarlo.
0: Genial. Bueno, pues empecemos.
2: Mikey ya ha ajustado la altura, ¿o no, Mikey? Ah, no lo dejaban. Hay que marcar todos los sitios donde se vea esta plancha. Pero está bien, sí, podemos seguir marcando.
0: Rojo, o sea, abajo.
2: El problema es que...
0: ¿Ahora sí, no?
2: Sí, bien.
0: Julia tenía poco más de 20 años cuando empezó su formación. Pronto se dio cuenta de que, siendo mujer, era difícil trabajar sola entre hombres. Las malas experiencias se fueron acumulando e incluso sufrió acoso sexual.
2: A uno le gustaba darme nalgadas y en un momento dado perdí los estribos y le tiré la paleta, porque era demasiado. Pero justo en ese momento entró el responsable de formación. ¿Y a quién le echaron la bronca? A mí. Toda la semana me había sido insoportable y él seguía haciéndolo todo el tiempo. Así que fui a ver a mi padre y le dije que ya no quería seguir. Y él me dijo, mira, chica, me encantaría quitarte ese peso de encima, pero no puedo. Te quiero más que nada en el mundo, pero no puedo. O lo superas por ti misma, encuentras tu camino y desarrollas la confianza en ti misma necesaria para devolverle los golpes o no. Pero entonces esta profesión no es la adecuada para ti. Y me lo pensé. Y sí, en realidad tiene razón.
0: Qué fuerte. Pero pudiste entonces, en esa situación en la que te daban nalgadas, pudiste... ¿Cómo acabó todo eso?
2: No, el responsable de formación me gritó delante de todos. Por supuesto, y como es lógico, todos se rieron. Y yo me fui a casa. Recogí mis cosas y me fui a casa.
0: Poco después, otro aprendiz le contó al instructor qué pasó realmente.
2: Y entonces el instructor me llamó delante de todos los hombres y se disculpó ante mí. Dijo, lo siento, no vi lo que pasó. Y si alguien vuelve a tocar a la chica, tendrá que vérselas conmigo. Le daré un buen tirón de orejas. Y a partir de ese momento me integraron. Y también me aceptaron. Y esto suena un poco tonto, como Julián. Es decir, formaba parte del grupo de hombres.
0: No como Julia, sino como...
2: Como Julián. Una tontería.
0: Julia aguantó.

0: Pero probablemente no todas las chicas jóvenes tienen tanta seguridad en sí mismas. Otras quizás se habrían rendido.
1: Tiren.
2: Pero yo siempre digo Halen y ellos se burlan de mí. Entonces les digo, déjenme en paz, es mi dialecto. Me encantaría que más chicas se dedicaran a este trabajo, porque en realidad es un trabajo bonito. También por la unión que se siente en el equipo o por hablar con otras personas que hacen este trabajo, tienes que poder confiar en tus compañeros. Pero este trabajo no solo tiene aspectos positivos, sino también negativos. Y cuando oigo a chicas que dicen, mi jefe o mi compañero son idiotas o no puedo ponerme un top porque mis compañeros me dicen, vaya, qué hermosa vista, eso no me gusta.
0: Pero el sexismo no siempre significa acoso sexual, sino que empieza mucho antes, concretamente cuando se considera que las mujeres no son capaces de desempeñar la profesión solo por ser mujeres.
2: Al principio, cuando estaba en la obra, un conductor de hormigonera me dijo, no te voy a dar hormigón porque eres una chica. Aquí no tienes nada que hacer. Esta no sabe hacer nada. Pero incluso si no supiera hacer nada, eso no te da derecho a hablarme así. Creo que es lo que hace que las chicas sientan cierto rechazo.
0: ¿Por qué las mujeres se deciden, a pesar de todo, por una profesión en la construcción? Le pregunto a Frida, de Dresde, que acaba de empezar una formación como carpintera. ¿Qué necesitas?
3: Un escoplo vendría bien.
0: ¿Para qué lo necesitas?
3: Lo que ya no puedes alcanzar con la sierra, lo consigues con el escoplo y un mazo.
0: Para hacer la formación profesional, dejó sus estudios de psicología de la comunicación. La idea se le ocurrió cuando se construyó ella misma una cama y una cocina en casa.
3: Empecé a construir esa cama y a interesarme un poco por el tema en general. Pero siempre pensaba, primero voy a terminar la carrera y luego quizá lo haga. Y entonces pensé, aún así me gustaría tener unos pantalones de carpintero. Me parecen elegantes. Son resistentes, duran mucho, y entonces mi novia me regaló unos por Navidad. Me los puse, me miré en el espejo y pensé, no solo quiero llevarlos puestos, quiero serlo de verdad. Y eso me llevó a preguntarle, ¿y si dejo los estudios y quizá hago una formación profesional? Y ella me dijo, claro, hazlo.
0: ¿Sabes lo que pensaba que era un escoplo? Esto era para mí un escoplo.
3: Es una palanqueta.
0: Una palanqueta.
3: O pata de cabra. Aprendí hoy.
0: Creo que cualquiera puede aprender un oficio, sin duda.
3: Bueno, yo diría de mí misma que soy muy torpe.
0: Sí, pero la pregunta es ¿por qué?
3: Sí, ¿de dónde viene? ¿Te han dicho siempre que tienes dos manos zurdas? ¿O indirectamente?
0: O quizás sea porque hemos crecido así. Mi hermano tiene habilidad para los trabajos manuales y además aprendió un oficio. Él es el chico, así que quizá nos han socializado así.
3: Eso influye sin duda. En mi caso, mi madre siempre se encargó de todo y nunca hubo ningún hombre que dijera, yo me encargo o déjame eso a mí.
0: Al día siguiente nos volvemos a ver en el trabajo. Los compañeros de Frida son operarios cualificados y en la obra sus superiores directos.
4: Pon estos listones en la pila de la izquierda.
0: El trabajo de hoy, reconstruir un invernadero en mal estado. Físicamente, enseguida se hace agotador. Trabajos de demolición a 30 grados en verano. Para Frida es la segunda semana. Para mí, el segundo día en una obra. La verdad es divertido.
3: Simplemente descargar en este martillo todo lo que se acumula.
0: Exacto. Sí. Claro que se puede acumular mucho cuando te transmiten una y otra vez la sensación de que las mujeres son el sexo débil.
3: Ese era el tipo de comentario que siempre escuchaba cuando le contaba a la gente que había empezado una formación como carpintera. Y me decían, uff, eso sí que es agotador, ¿no? Para eso hay que tener fuerza. Yo pensaba que ya era musculosa y que, claro, eso se acentuaría aún más con la formación. Pero a un amigo que mide casi lo mismo que yo, quizás 5 centímetros más, y que al principio de la formación era igual de flacucho, por así decirlo, a él no le decían eso. A él le daban una palmada en el hombro y lo animaban. Bueno, adelante, chico. Y para él fue igual de duro.
4: Ahora se ve mejor y tendría que estar aquí. Lo mejor es meter la cadena por detrás.
3: Lo importante es cerrar la madera con la parte delantera de la sierra para que no se produzca un retroceso.
0: Retroceso suena inofensivo, pero creo que si la sierra retrocede así, me quedo sin cara.
3: Infunde respeto, porque siempre se oye hablar de gente a la que solo le quedan 7 dedos. Me gustaría conservar todos los dedos.
0: Entre tanto, tenemos 34 grados centígrados. Los chicos van sin camiseta. La verdad es que es injusto que los hombres lo hagan sin más y que esté bien visto.
3: Yo estoy a favor de que si él puede hacerlo, yo también quiero poder hacerlo. Me parece genial que lo hagas. Lo entiendo, porque yo sudo igual que tú.
0: ¿Pero de verdad podemos hacerlo? ¿Quitarnos la ropa sin más?
3: ¿Les parece bien si yo también me quito la camiseta?
4: Por supuesto.
0: Para los hombres es normal quitarse la camiseta cuando hace calor, pero para las mujeres sigue siendo diferente.
4: Es algo que viene de antes y creo que seguirá habiendo gente que esté en contra, pero no debería haber ninguna diferencia.
3: Tendría que convertirse en algo normal.
4: Y probablemente sea porque venimos de un mundo dominado por los hombres. Los hombres se ponen nerviosos si las mujeres van por ahí desnudas, pero seguro que uno se acostumbra rápido.
0: Bueno, yo, por ejemplo, no me atrevería.
4: Pero tú también llevas un sujetador, ¿no?
0: Sí, claro, pero...
4: Pero aún así resulta raro.
0: Me cuesta mucho, no sé, probablemente lo llevo muy arraigado.
4: Supongo que si desde el principio te educaron pensando que da igual que una mujer o un hombre vayan con el torso desnudo, entonces es lo mismo.
0: En cualquier caso, Frida se ha ganado mi respeto.
3: Son personas con las que me siento a gusto, gente con la que puedo andar con el torso al aire sin que me sexualicen.
0: Volveré a ver a Frida dentro de medio año. ¿Se encontrará con tipos sexistas durante ese tiempo? En Alemania, las mujeres pueden trabajar en la construcción desde hace apenas 30 años. Antes de la reunificación alemana, estaba prohibido en la Alemania Occidental. Me encuentro con una mujer que realiza una labor que, por lo general, solo es para hombres: la construcción de carreteras. Sally conduce la aplanadora en la cuadrilla de asfaltado de Turingia y compacta la carretera recién asfaltada.
1: En realidad, aquí hay una pala para hacerlo, pero ahora mismo no tengo ninguna.
0: La cuadrilla de asfaltado nunca se detiene durante una jornada laboral. Se suministra asfalto a 160 grados, se vierte en la asfaltadora y se distribuye por la calzada. En el último paso, Sally compacta el asfalto. Pero es genial conducir una aplanadora así, ¿no?
1: Sí, es genial. Cuando vas por las calles, cuando estás trabajando cerca de edificios y casas, los hombres se quedan boquiabiertos. Siempre dicen que nunca habían visto algo así. Pasan a mi lado y me lo dicen. La verdad que es un poco desagradable.
0: Sí, te creo.
1: ¿Quieres conducirla? Bueno, ahora no la he puesto muy rápido, pero también puede ir más rápido si quieres.
0: No, empecemos despacio. Pero tiene su encanto conducir una maquinaria de construcción tan grande, ¿no? Estás aquí sentado así.
1: Solo pita porque tienes el trasero levantado del asiento.
0: Ah, ya veo.
1: ¿Puedes seguir conduciendo por mí?
0: Tengo que decir que me gusta la sensación. ¿Por qué crees que hasta hoy tan pocas mujeres quieren trabajar en este oficio?
1: Creo que no se atreven. Creo que muchas piensan, ¿podré estar a la altura de los hombres? ¿Seré capaz? ¿Y podré con el esfuerzo físico?
0: Pero conducir una aplanadora probablemente

0: Probablemente no sea la labor más agotadora en la construcción de carreteras. Bueno, claro, a mí me da respeto operar una máquina tan grande. Me lo puedo imaginar, pero ¿cómo fue en tu caso? ¿Tú siempre has querido hacer esto?
1: Siempre quise ser constructora de carreteras.
0: ¿Pero cómo se te ocurrió?
1: Porque mis hermanos se dedican a eso y me contagiaron su pasión.
0: ¿En serio? ¿Dos hermanos mayores?
1: Sí, ellos también trabajan asfaltando. Y nuestro sueño es estar los tres en la misma cuadrilla.
0: Tenemos que darnos mucha prisa. Mañana se prevé lluvia y si el suelo está mojado, la cuadrilla de asfaltado no podrá asfaltar la carretera. Va a ser un día largo para Sally.
1: No terminaremos la jornada hasta que el tramo esté listo.
0: ¿Eso significa que no puedes planificar con exactitud cuándo terminarás?
1: No se puede saber. En la cuadrilla de asfaltado nunca se puede saber de antemano.
0: ¿Cómo se las arregla entonces con su hijo de 4 años? Porque Sally es madre soltera.
1: Tengo a mi madre en casa, que por suerte me echa una mano. Si no, todo esto sería imposible. Ella lo lleva por la mañana al colegio y lo recoge por la tarde. Y cuando yo vuelvo del trabajo, me ocupo de mi hijo. Eso está claro.
0: Más tarde volveré a visitar a Sally y a su hijo en casa. Allí me contará por qué, al principio, no consiguió su trabajo soñado, solo por ser mujer. A 450 kilómetros, en las landas de Lüneburg, me encuentro con Ana Maas. Es constructora especializada en barro y ha tenido experiencias muy malas en obras dominadas por hombres.
2: Bueno, esto es lo que vamos a aplicar hoy a la pared.
0: Por eso ahora trabaja por cuenta propia.
2: Y ahora viene la regla más importante de todas. Este embudo, este recipiente de aquí, nunca debe quedarse completamente vacío.
0: Vale.
2: Porque entonces empieza a echar humo y oler mal.
0: Ana tiene que revocar con barro las paredes interiores de esta antigua casa de campo. Es decir, el barro es lanzado con la máquina de revoque sobre los juncos de la pared y se alisa.
2: En cualquier caso, tenemos que revisar el junco porque la clienta lo ha grapado, así que hay que revisarlo todo de nuevo y hacer el control de calidad. De todos modos, eso sería lo primero.
0: A los 18 años, durante su formación profesional, Ana ya experimentó lo duro que puede ser el trabajo en la obra. ¿Cómo fue para ti abrirte paso, sobre todo entre tantos hombres?
2: Creo que fue una auténtica porquería y tampoco sé por qué lo aguanté tan bien. Quizá porque fumaba mucha marihuana. Esa sería para mí una explicación lógica.
0: ¿No lo soportabas de otra forma? ¿Cómo te trataban los hombres?
2: Bueno, las historias que voy a contar ahora no son precisamente agradables. Los oficiales o incluso los compañeros aprendices también hacen comentarios sobre tu cuerpo y lo buena que estás. En realidad son cosas normales cuando tienes 18 años. Y lo de pecho plano, techo plano o llanura, o cosas así, es, sin duda, un tema recurrente. Entiendo perfectamente por qué tantas mujeres acaban dejándolo, incluso en plena formación, y no son capaces de soportarlo.
0: ¿Cuál fue entonces tu reacción de defensa?
2: Bueno, como chica te ríes. Eso es lo que te enseñan, porque si no te ríes, enseguida te preguntan, ¿por qué no te parece gracioso? Si eres mojigata o algo así. Así que al final acabé haciendo un montón de chistes sobre los hombres y cosas así. Lo que está claro es que eso me ha vuelto muy, muy machista. Hoy en día ya ni siquiera puedo desconectar del todo de eso, de haberme convertido yo misma en una especie de macha. Sí, el comportamiento de tipo machista consiste en levantar la voz y decir vete a la mierda cuando alguien se pone demasiado pesado, o trata de explicarte cómo funciona tu trabajo, tu máquina, o cómo tienes que dar marcha atrás con el remolque. Entonces, claro, puedes reaccionar de forma agresiva e irte. Yo también me voy a casa, pero luego me pongo a llorar porque ya no puedo controlar la situación. Sí, quiero enseñarle a Elisa cómo funciona la máquina. Así que ya puedes empezar. Ya puedes encender la mezcladora.
0: Ahora, siempre que puede, Ana trabaja solo con mujeres. Hoy está aquí con su compañera Francisca.
2: ¿Qué hace esta mujer tan guapa en la obra?
3: La chica guapa.
2: Sí, exacto, la chica guapa. Nosotros ya tenemos casi 40 años. ¿Y qué hace aquí esta chica tan joven?
3: Eso

0: ¿Te dijo?
1: Sí, aunque nos reímos, en el fondo siempre hay un poco de tristeza. No ha dicho realmente eso, ¿verdad?
0: Una vez vino uno e intentó entablar conversación y me dijo algo así. Las mujeres en la obra también me parecen raras, porque se pintan las uñas y luego con el barro se les ensucian tanto las manos. Entonces le dije, sí, me arreglo las uñas. No siempre todas, pero me parece bien. Me gusta hacerlo y también me gusta el aseo personal.
1: Vaya, te metes en la ducha y te has limpiado el trasero y te has lavado las manos.
0: Bueno, ¿y qué haces aquí? Sí, a veces tampoco sé a qué se refieren realmente. Creo que, en el caso de los hombres mayores, se trata de una gran inseguridad.
2: ¿Inseguridad o es algo más? En cualquier caso, Ana Mas ha tomado medidas, porque no quiere que los machos le estropeen la diversión en el trabajo.
1: Nuestro sueño es poder llevar a cabo una obra completa solo con empresas formadas por mujeres. Y eso no significa que los hombres no puedan colaborar. Pero es muy importante que no se entrometan y que acepten que las cosas se hagan de forma diferente a como ellos las harían.
2: A Ana le preocupan otras cosas. Le inquieta el futuro profesional de sus hijas, que ya escuchan comentarios machistas en la escuela. Pero de eso hablaremos más adelante. Sally, la constructora de carreteras, vive en Baviera, en la frontera con Turingia.
3: ¿Desde allí llegará aquí?
2: Cría sola a su hijo de 4 años. Para él, mamá es la experta en obras.
3: Le encantaría trabajar conmigo.
2: ¿Y ya tiene una planadora?
3: Sí, una pequeña, pero está ahí abajo.
2: Ahora crece pensando que las mujeres también hacen esto, ¿no?
3: Sí, siempre dice que quiere ir en las máquinas grandes. Le encantaría venir a trabajar conmigo cada día.
2: ¿Será parte de una nueva generación que crece con una imagen diferente de la mujer? ¿Le contará Sally alguna vez lo mucho que tuvo que luchar para conseguir su trabajo como mujer? Empezando por esto, fundamentos de la compactación del asfalto.
3: Sí, eso me lo dio mi compañero de trabajo.
2: Pero antes estudiaste otra cosa, ¿no?
3: Especialista en restaurantes. Lo hice como solución provisional, porque por aquel entonces ninguna empresa de construcción me había contratado, ya que decían, chica, necesitas un baño extra en la obra y un vestuario y bla, bla, bla.
2: Pero para ti siempre estuvo claro que lo que realmente querías era dedicarte a la construcción de carreteras, ¿no?
3: Exacto. Sí, supongo que ellos también piensan que una mujer no puede hacerlo, que físicamente no da la talla. Eso creo yo.
2: Pero es, en el sentido más literal de la palabra, otro terreno difícil, ¿no? El trato ya es diferente.
3: Bueno, sin duda necesitas sentido del humor. Si no, no llegas muy lejos. Tengo que reconocer que yo también tenía miedo. Claro que a veces tengo que aguantar algún que otro comentario, pero yo también les respondo. ¿De qué me sirve esa ramita? Ya sabes lo grande que es. ¿Eres tonto? Gracias, tengo las ramas en la cara. Genial. ¿Y quién me va a limpiar ahora la aplanadora? Ya verás.
2: Para la cuadrilla de asfaltado, tener a una mujer en el equipo era algo totalmente nuevo. ¿Pero ha cambiado algo por eso?
4: Sí, ha traído aire fresco, diría yo. En general es algo positivo. Me parece genial que las mujeres lo hagan y les interese. Podrían ser más. Simplemente hay que estar abierto para este trabajo.
2: ¿Sally es la primera mujer que viste aquí?
4: Sí, sí, la primera.
2: ¿Te resultó raro?
4: Sí, al principio, claro, uno piensa, ¿una mujer en la obra? Por Dios, y tampoco se la trata con miramientos. Bueno, si quiere hacerlo, pues mejor. No se le da un trato preferencial.
2: El superior de Sally participó en la decisión de que no le concedieran la plaza de aprendiz en Strabag. En aquel entonces usted dijo que no, ¿verdad?
5: No, no formamos a mujeres. Para nosotros también fue una sorpresa. Llevo 45 años en la construcción y nunca ha habido una chica que haya aprendido con nosotros.
2: Lo que no se conoce...
5: Te hace ser escéptico. Además, ella era joven. A los 16 años uno se pregunta, ¿sabe realmente esta chica lo que quiere? Luego le das un puesto de aprendiz, la formas durante 3 años y al final resulta que no es lo suyo.
2: Sally hizo entonces la formación como constructora de carreteras en otra empresa. 7 años más tarde, con el título en el bolsillo, volvió a presentar su solicitud. ¿Y cómo va ahora? ¿Qué diría usted ahora que ya lleva un tiempo aquí? ¿Cómo es tener a una mujer en el equipo?
5: Debo decir que nos ha sorprendido muy positivamente que haya funcionado tan bien y que hayamos dado este paso. Aporta tranquilidad al colectivo. Estamos contentos de haberlo hecho, de haber tomado esta decisión.
2: En la construcción de carreteras se pueden ganar unos 3.600 euros brutos al mes con una semana laboral de 40 horas. ¿Se imaginan otras mujeres trabajar en una profesión así? Acompaño a Sally al entrenamiento de fútbol. Su hermana Jenny también juega en el equipo femenino. ¿Qué te parece que Sally trabaje en un sector en el que apenas hay mujeres?
6: Muy bien. Pero me imagino que debe ser un esfuerzo enorme, estar todo el día paleando o sentada en la planadora. Creo que el trabajo físico no sería para nada lo mío. Yo me paso todo el día en la oficina, tecleando sin parar.
3: Yo no sirvo para estar sentada en una oficina como Jenny, ahí delante del ordenador. Creo que al final me daría náuseas. Estar solo sentada delante de la pantalla no sería lo mío.
6: Estás todo el tiempo al aire libre. Estás fuera, bajo la lluvia, con el frío, incluso cuando hay un calor infernal. No me lo podría imaginar en absoluto, pero realmente admiro que ella lo resista, que sea una mujer fuerte y que lo consiga.
2: ¿Y cómo te resultaría trabajar solo con hombres?
6: Me lo puedo imaginar bien, porque creo que los hombres son un poco más sencillos que las mujeres.
0: A veces es un poco difícil trabajar con mujeres. A veces se pelean entre ellas.
2: Ana Maas de Lüneburg lo ve de otra forma. Prefiere trabajar con mujeres.
1: Me alegro que estés aquí. Tu pizza está lista.
2: Ana también es madre soltera. Tiene 2 hijas. ¿Te resultó difícil compaginar los hijos con el trabajo?
1: Sí, la verdad es que no pensé que sería tan difícil cuando las niñas eran pequeñas. Con Nala, después del parto, me encontraba muy bien físicamente. Pero la primera opción de guardería está disponible cuando cumplen 1 año. Y hasta entonces viví de la ayuda social.
2: ¿Cómo resolviste ese problema?
1: A veces incluso me las llevaba conmigo y les decía a los clientes, «Miren, a veces tienen que venir conmigo». Si no, los tiempos de espera serían aún más largos. Sobre todo cuando estaban enfermas y en las obras no hacía frío. Las dejaba en el sofá de la habitación de al lado y allí se quedaban dormidas. Pero también es muy agotador estar revocando las paredes y al mismo tiempo cargar a un niño.
2: Ana y los niños tienen una relación estupenda con el papá. Vive en el barrio. Un dato curioso. Él, a su vez, trabaja en una profesión dominada por mujeres. Es educador.
1: En nuestro caso es justo al revés. Y eso siempre nos hace mucha gracia. Que él en la guardería viva lo mismo que yo como mujer en la obra. Es decir, recibir ese reconocimiento tan especial simplemente por estar allí.
2: Por la noche, Ana tiene que pasar por su almacén de materiales. ¿Puedes seguir? Para, sí, vale. Vamos a cargar un remolque con barro que necesita para su próxima obra. Su hija Nala le echa una mano. Tiene 14 años y cuando termine el instituto también quiere formarse como constructora de barro. En su clase, es la única chica que quiere dedicarse a un oficio. ¿Por qué crees que hasta ahora tan pocas chicas se dedican a los oficios y a la construcción?
3: Creo que es porque todo comenzó con la idea de que los hombres son los más fuertes y a las chicas siempre les dicen limpiar la casa, recoger cosas, quedarse en casa, hacer la comida. A veces lo noto en la clase con los chicos, que dicen cosas como, sí, típico de las mujeres, tienen que ocuparse de los quehaceres del hogar o algo así. Les he dicho, bueno, si quieren meterse conmigo, adelante. Pero no me parece bien que hablen así solo porque es lo que les han enseñado.
1: Mi hija pequeña que no está...

0: Aquí me contó hace una semana que su maestra había hecho un juego en el que los niños tenían que levantarse si se sentían identificados con lo que se decía. Y ella preguntó, ¿quién tiene un padre que trabaja en oficios manuales? Y entonces, claro, Naomi también se levantó, aunque sea su madre la que trabaja en oficios manuales. Y sí, la profesora solo preguntó por los padres cuando se trata de oficios manuales. Y eso llama mucho la atención a mis hijas, porque no están acostumbradas. Papá es educador y mamá trabaja en la construcción. El mundo al revés.
1: Con cosas así se consolidan esos estereotipos en la mente.
0: Exacto. Y también es hermoso que mis hijas digan algo al respecto. Pero luego viene la reacción que ya llevo mucho tiempo viviendo. Sí, no seas tan sensible. Me refería a todos. Nala, puedes parar cuando quieras si necesitas un descanso.
1: Ana espera que su hija no tenga que pasar por las mismas malas experiencias que ella en su día.
0: A mí siempre me exigieron un rendimiento cada vez mejor. Desde el principio estaba claro, vas a ser la mejor de la clase.
1: ¿Porque eres mujer?
0: Exacto. Y casi no hay margen de error. Si yo, como chica, cometo un error, se le da vueltas durante semanas y meses. Aunque a mis compañeros varones también les haya pasado muchísimas veces.
1: A Ana le preocupa mucho que a su hija le deje de gustar la profesión si hace las prácticas en otra empresa.
0: Creo que mucha gente no tiene esto en cuenta, porque se trata de trabajar con jóvenes, protegerlos y quizá también ser un poco más considerado al tratar con ellos. Y además, si ella no estuviera en mi empresa, la cosa podría ponerse bastante difícil.
1: Por eso, Ana desea que su hija haga la formación con ella y que algún día se haga cargo de la empresa. Medio año después del inicio de la formación, vuelvo a encontrarme con la carpintera Frida en Dresde. Hoy, ella y el oficial Moritz van a construir una nueva barandilla para un cliente. Hace un tiempo me contaste que al principio también tuviste que acostumbrarte físicamente. ¿Notas que ha cambiado algo en ti?
2: No lo habría pensado, pero he desarrollado mucha musculatura muy rápido.
1: Sí, a ver, ¿puedo tocarlo? ¡Qué fuerte!
2: Sí, también en los antebrazos.
1: Vaya. ¿Cómo te fue en el último medio año?
2: Diría que ya me he adaptado bien, pero es un entorno totalmente diferente. Es como salir de tu propia burbuja y darte cuenta de que aquí sigue siendo así. Las mujeres somos minoría absoluta.
1: Frida vive en la Escuela de Formación Profesional las mismas experiencias que me contó también la albañila Ana Mas. Cero tolerancia con los errores de las mujeres.
2: Una mujer tiene que ganarse ese respeto primero, y eso me saca de quicio.
3: Solo eres una aprendiz. A muchos les pasa lo mismo, pero me imagino que como mujer es más difícil.
2: Cuando a una mujer le dicen que es muy probable que no se quede en el sector y que, por lo tanto, sería un desperdicio de dinero, entonces pienso, pero muchos aprendices varones tampoco se quedan en el oficio, porque eso no tiene nada que ver con el género. Y hoy en día también es habitual hacer primero una formación profesional y luego volver a estudiar, simplemente para tener una base. Pero eso no tiene nada que ver con los hombres ni con las mujeres.
1: En su trabajo también tiene que aguantar comentarios machistas de los hombres.
2: Tengo que decir que en mi empresa el trato es muy amable, respetuoso y considerado, la verdad. Estoy muy agradecida y muy contenta por ello. En otro contexto, hubo una vez una situación en la que me sentí muy incómoda por cómo se describió algo que, en mi opinión, resultaba muy despectivo hacia las mujeres. Y entonces dije algo de forma muy objetiva o intenté ponerle fin.
1: ¿Cuál fue el ejemplo o qué se dijo allí?
2: Bueno, en lugar de newtons por milímetro cuadrado, se dijo prostitutas por milímetro cuadrado. Era algo que se repetía constantemente. Y yo intenté esclarecerlo. Al principio fue una situación conflictiva. Tardó un poco en aclararse, pero se aclaró.

0: Ahora me llevo bien con esa persona.
1: ¿Cómo lo ves tú? Es decir, si ahora alguien dijera prostitutas por metro cuadrado en lugar de newtons por metro cuadrado, ¿te parecería gracioso como hombre o te parecería una tontería?
2: Probablemente me reiría. Pero también hay límites. Se pueden hacer bromas. La mayoría de las veces son a costa de otros. Pero si alguien se te acerca y te dice, no, eso no está bien, deberías reaccionar.
0: ¿Cómo es entre ustedes cuando trabajas con Moritz?
3: Tranquilo. Claro que también tenemos un trato divertido y a veces sale algún comentario.
0: ¿Y tú le respondes?
3: Claro. Le digo, vamos, linda, así, ¿no?
2: Sí, exacto. Eres siempre tan suave, ¿no?
3: No seas tan delicado.
0: Sí, pero ustedes se conocen.
2: Claro, es otra cosa.
3: Así es. Yo le digo, ¿qué tal, tesoro?
2: Pero eso también pasa entre los chicos. O sea, no es porque sean chicas, no. También pasa entre otros. Por ejemplo, Sepifil.
3: Ah, sí.
2: El techador y el otro aprendiz hacen tan buena pareja. Son como un matrimonio de toda la vida. Se tratan así. Venga, linda, echa una mano, guapa. Es el típico lenguaje de la obra.
0: Pero como decíamos, cuando se conocen tiene su gracia, porque sabes cómo tomártelo. Pero es raro si lo dice un desconocido.
2: Y cuando la relación entre los colegas es diferente, puede ser otra historia. He oído cosas muy fuertes de antiguos oficiales. La jerarquía está bien definida. El oficial es el que manda. El maestro, por supuesto, está por encima y los aprendices solo tienen que obedecer. Y si alguna vez reciben un maltrato, pues tienen que aguantarse. Y si se ponen a lloriquear, se burlan aún más de ellos. Otros tiempos, otras costumbres. Y seguro que todavía hay empresas que lo hacen así. Es difícil escapar de eso como aprendiz. Pero lo que importa es que como oficial no haya nada de eso en mi empresa. Y vamos por buen camino.
0: También en el caso de Julia, albañila del suroeste de Alemania, medio año después la obra ha avanzado a buen ritmo. Ella y su equipo están levantando las paredes de su nave.
3: Ha cambiado un poco desde la última vez. Ya hemos hormigonado las zapatas que habíamos encofrado y encima hemos levantado la pared. En este lateral ya terminamos por completo. Hoy acabaremos aquí y luego nos pondremos con esta parte. Mikey va a traer la plataforma elevadora hasta aquí. La colocaremos ahí y luego pondremos los ladrillos encima. Prepararemos el mortero y el adhesivo y nos pondremos manos a la obra. ¿Lo giramos?
2: Sí, el enchufe suele estar en la pared.
0: ¿Lo giramos del todo?
3: Sí, déjala que siga.
0: Sí, este trabajo es en parte físicamente exigente y sí, está demostrado que, de media, los hombres tienen algo más de masa muscular que las mujeres. Pero Julia dice que el esfuerzo es siempre el argumento definitivo en contra de las mujeres en la construcción.
3: La típica frase, si antes había sacos de 50 kilos, una mujer nunca habría podido cargarlos. Ahora pueden darse por satisfechas de que las cosas sean como son. Y yo pienso, sinceramente, si quiero, yo también puedo cargar esos sacos de 50 kilos, solo para demostrarte que es así. Y es triste que tengamos que demostrarlo.
0: Es un poco como hacer masa para tortitas.
3: Sí, exactamente. Preparar mortero es como hacer un pastel. Tienes que conseguir la consistencia adecuada. Stop.
0: Julia no solo se ha encontrado con el sexismo en la obra, también en las redes sociales recibe constantemente comentarios misóginos. Pero si decimos que las mujeres son peores obreras, entonces todos empiezan a llorar de nuevo.
3: Gracias a sus senos.
0: Conocí a dos mujeres que solo aprobaron el examen gracias a sus senos, pero claro, seamos sinceros.
3: Sí, y eso es lo que oigo a menudo. Lo conseguiste todo solo gracias a tus senos, aunque me lo tomo con humor, pero...
0: Pero te afecta de todos modos.
3: Sí, claro. Y me imagino por qué muchas mujeres no quieren pasar por eso o no se atreven. A mí más bien me entristece por las chicas jóvenes. Cuando hay una chica joven que aún no sabe de qué va todo esto y luego llega un comentario estúpido de este tipo, no le puede gustar en absoluto. Y ya no hay manera de endulzarle este trabajo. La gente vuelve a echarlo todo por tierra, haciendo que las mujeres no se atrevan. Seguir defendiendo que las mujeres podemos

0: y que tenemos derecho a hacer de todo es, al fin y al cabo, un privilegio. Y es triste que sea un privilegio, es triste que sea así.
1: Que no sea lo normal.
0: Sí, exactamente, está mal que se siga rebajando así.
1: ¿Cuál es en realidad la razón por la que los hombres suelen rechazar a las mujeres en la construcción?
0: Pienso que es una cuestión de ego. Quizás nunca lo hayan visto antes. Entonces ven a una mujer así y tienden a asociarla con el estereotipo clásico. La mujer se ocupa de los niños y de las tareas del hogar. Pero no se imaginan que una mujer pueda ser tan independiente. O quizás simplemente tengan problemas de ego y no puedan aceptar que una mujer haga un trabajo así. Aquí es donde va el mortero de capa fina, y luego extendemos el mortero de capa fina sobre nuestro muro.
1: El mortero es como el pegamento que mantiene unidas a las piedras.
0: Nunca lo vas a dejar recto. Dale más fuerte. A la piedra no le duele.
1: Eso es lo que todo el mundo piensa que hacen los albañiles y las albañilas, colocar piedra tras piedra sin más, ¿no?
0: Sí, muchos piensan que el oficio de albañil es para tontos, pero es increíble lo que hay detrás.
1: Julia cree que las mujeres jóvenes no deben dejarse intimidar, y si surgen problemas, lo mejor es buscar el diálogo.
0: Si tienen tanta confianza en sí mismas, entonces deberían aclararlo con la propia persona o, si no, acudir al jefe. Quiero decir, el jefe está ahí para que todo vaya bien en la empresa y para que la gente se acepte mutuamente. Siempre suena un poco tonto, como si fueras una denunciante, pero creo que es la única manera. Y si no funciona, pues hay que buscar otro trabajo, porque en algún sitio hay un puesto en el que encajarás perfectamente y donde además estarán agradecidos de contar con una chica.
1: Julia y las demás mujeres de la obra son auténticos modelos a seguir en el sector. No aceptan sin más los comentarios sexistas. ¿Quién sabe? Si las hubiera conocido antes, quizá habría acabado trabajando en el sector de la construcción. Sobre todo en tiempos de escasez de mano de obra cualificada, ¿podemos prescindir de las mujeres en el sector de la construcción? Creo que no.
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12: Estados Unidos presiona a Israel para avanzar en el plan para Gaza rechazado por Netanyahu. El primer ministro israelí recibió hoy al enviado de Trump, Jared Kushner, tras sus conversaciones con Hamas en Egipto. Hamas acepta la hoja de ruta, pero Israel exige su desarme antes de retirar sus tropas. ¿Se puede desbloquear el acuerdo? Con este y más temas, arrancamos. El enviado de Trump se reúne con Netanyahu y Herzog en un intento por desbloquear el plan para Gaza. El primer ministro israelí anunció la creación de un grupo de trabajo conjunto para el desarme de Hamas. Los detalles en breve desde Tel Aviv. En Colombia, el sismo dejó miles de viviendas destruidas y cientos de miles de personas afectadas. El gobierno y organismos internacionales movilizan recursos mientras comienza una reconstrucción que podría extenderse por años. Y el Mundial de Fútbol terminó hace casi un mes, pero en Argentina sigue presente un debate que se generó desde las redes sociales durante el torneo. ¿El racismo es un problema generalizado en Argentina? Las respuestas en breve con un informe especial desde Buenos Aires. Bienvenidos a DW Noticias. Soy Leandro Fest. Gracias por elegirnos. El primer ministro de Israel, Benjamín Netanyahu, anunció

0: En un comunicado de su oficina que ha acordado con la Junta de Paz, el órgano que supervisa la tregua en Gaza, la creación de un grupo de trabajo conjunto para el desarme del grupo islamista palestino Hamas en Gaza. Netanyahu recibió antes en Jerusalén a Jared Kushner, yerno de Donald Trump y enviado de Estados Unidos. Ese encuentro se produjo después de que Kushner se reuniera el domingo en Egipto con Yalil al-Haya, actual líder de Hamas, para abordar la implementación de la segunda fase del plan de 20 puntos de Trump en un inusual encuentro con la organización islamista. La visita de Kushner busca presionar a Israel para avanzar en el plan de Gaza que públicamente rechazó Netanyahu hace 8 días. Hamas, considerado grupo terrorista por varios países, ha respaldado la última etapa de la iniciativa, pero Netanyahu mantiene su rechazo. Y para ampliar los detalles de esta reunión, conectamos con Maya Siminovich en Tel Aviv. Maya, qué bueno verte. Se habla de un grupo de trabajo conjunto para el desarme de Hamas en Gaza. ¿Cómo estaría compuesto ese grupo de trabajo y qué más trascendió del encuentro entre Kushner y Netanyahu, Maya?
1: Hola, Leandro. No se sabe exactamente cuál es este plan de trabajo. Lo que sí se sabe es que se van a instaurar por lo menos 2 organismos. Es un poco vago todo, pero sobre todo el que es vago es el que va a desarmar a Hamas. Eso no está muy claro. Pero el de sanitización es el que está claro. En Gaza campan las epidemias, el agua está estancada, viven muy mal desde todo punto de vista, pero desde el sanitario horriblemente. Y eso es lo que se van a poner en marcha en principio ya, ahora, antes de cualquier otra cosa. Después, toda la reconstrucción de Gaza y todo lo que tiene que venir después para que se pueda recomponer la vida ahí de alguna manera, es algo que queda dependiendo de que Hamas efectivamente se desarme. Eso es lo que pasó en las 3 horas de conversación, esto es lo que han estado hablando, de cómo va a ser la Gaza de la posguerra, pero todo depende de que Hamas se vaya a desarmar. Por lo tanto, estamos más o menos en la misma situación que hemos estado en todos estos meses anteriores, salvo que van a empezar a hacer que el agua sea menos insalubre en Gaza.
0: Ahora, Maya, ¿qué posibilidades hay de que avance este acuerdo? ¿Existe el apoyo desde la sociedad y también la voluntad política para lograr avances? Lo digo también por las recientes declaraciones del ministro de Seguridad israelí.
1: Sí, Itamar Ben-Gvir dijo en un podcast que habría que matar de 30 a 40 gazatíes cada noche vinculados con terrorismo. Vinculados con terrorismo aquí es algo bastante generalista, es algo que tiene que ver que han matado el 7 de octubre o que han sido cómplices o que han dado comida a los secuestrados israelíes o cualquier cosa tangencial. Esto es lo que opina este ministro. Hay muchos israelíes que piensan como él también, sin embargo, sabemos que Netanyahu por lo menos abiertamente no secunda este tipo de cosas. El propio Ben-Gvir dijo que en esto no estaba de acuerdo Netanyahu con él. La cuestión es que Israel ha estado matando selectivamente, entre comillas, porque a veces selectivo y a veces no, en los últimos meses de manera bastante desmesurada. Ha decidido no hacerlo más, ha habido una orden del escalafón político de detenerse mientras se están gestando estas negociaciones con Hamas, que como decías, Hamas ha aceptado estos 15 puntos del acuerdo. Israel ha dicho que no y sin embargo sí ha dejado más o menos de matar gente de Hamas y no de Hamas todos los días. Y la reunión de Kushner hoy, para tal vez sorpresa de algunos, una de las conclusiones ha sido también que Israel va a poder continuar ejerciendo estos asesinatos selectivos si considera que la seguridad del Estado está en juego. De manera que las cosas no cambian de manera drástica ni muchísimo menos, solamente hay una conversación y aquí se entiende como presión. Presión a Israel para que pase a la segunda fase y haya algún cambio en Gaza. Pero por ahora realmente todo está en el aire y parece que está mucho más complaciente la Junta de la Paz con Netanyahu que con Hamas.
0: La periodista Maya Siminovich desde Tel Aviv, muchas gracias y hasta una próxima oportunidad, Maya. Y en este contexto, Israel afronta un creciente conflicto por la exención militar de los hombres ultraortodoxos. Mientras la mayoría de los jóvenes sirven en el ejército, la comunidad ultraortodoxa defiende su derecho a estudiar la Torá. Con el aumento del peso demográfico y político de esta comunidad en el conjunto de Israel, el reclutamiento se ha convertido en un tema clave de cara a las próximas elecciones parlamentarias previstas para el 27 de octubre. Todo ello mientras Israel afronta varios frentes a la vez.
2: La comunidad ultraortodoxa de Israel ha estado históricamente exenta del servicio militar para dedicarse al estudio de la Torá. Casi el 90% de los israelíes considera profundamente

0: Profundamente injusta esta exención, mientras otros arriesgan sus vidas. En Israel, los jóvenes deben cumplir el servicio militar y a menudo años de reserva, mientras los ultraortodoxos de su edad estudian la Torah. Ayelet Saidov lidera una organización de madres de soldados que reclama el servicio militar obligatorio para los ultraortodoxos aptos.
1: ¿Por qué tengo que entregar a mi hijo al ejército y otras madres no? ¿Por qué se me discrimina como madre, mientras que otras madres no tienen que pasar por esto?
0: En 1947, el líder sionista David Ben-Gurión acordó con la comunidad ultraortodoxa eximir a un pequeño número de jóvenes del servicio militar con el fin de preservar la unidad judía antes de la creación de Israel. Sin embargo, la situación demográfica ha cambiado. Con la tasa de natalidad más alta del mundo desarrollado, las estimaciones apuntan a que los ultraortodoxos serán un tercio de la población de Israel en 2060. La situación política también cambió. La coalición de Netanyahu depende de los partidos ultraortodoxos, que retiraron su apoyo tras fracasar el intento de legalizar sus exenciones. Tras meses de protestas, el gobierno aprobó en julio un proyecto de ley que reconoce el estudio de los textos judíos como un valor fundamental del Estado, reforzando su rechazo al servicio militar. Es uno de los temas clave de las próximas elecciones y la oposición promete impulsar el servicio militar obligatorio para todos. Para los líderes ultraortodoxos, el servicio militar obligatorio pone en peligro el estudio de la Torá y su forma de vida religiosa. El rabino Jehonatan Steinberger es miembro de la comunidad hasídica de Slonim, una de las más radicales en su oposición al servicio militar. Cuando la responsabilidad de mantener la tradición judía se reparta de forma equitativa, es decir, cuando estemos seguros de que el judaísmo perdura y el estudio de la Torá sigue vivo, y cuando los laicos empiecen a cumplir sus leyes, nos alistaremos en el ejército. Este debate interno promete prolongarse y su resultado podría definir la seguridad, la sociedad y la economía de Israel durante las próximas décadas.
2: Y a una semana del terremoto en el occidente de Colombia, que ha dejado hasta el momento 289 muertos y 143 desaparecidos, el país empieza a mirar más allá de la emergencia inmediata. La destrucción de viviendas, especialmente en las zonas más golpeadas, anticipa una reconstrucción compleja y a largo plazo. Mientras continúan las labores de recuperación y asistencia, el gobierno prepara un plan que deberá extenderse por varias etapas y durante años.
3: Con cada hora que pasa crece el número de viviendas afectadas. La magnitud del desastre desborda la capacidad de respuesta institucional de Colombia. A una semana del sismo de magnitud 7,4 que golpeó el occidente del país, los esfuerzos se concentran ahora en recuperar restos mortales entre los escombros, ya sin esperanzas de hallar sobrevivientes. El terremoto deja ya más de 127.000 viviendas afectadas, de las cuales 27.000 quedaron completamente destruidas. El drama también se vive entre quienes participan en las labores de ayuda. En Pereira, una de las zonas más afectadas, los voluntarios describen un panorama desolador.
4: Ver los escombros, ver a las personas como están sin familia, sin hogar y como muchas personas han perdido todo lo de su vida, me da mucha tristeza.
3: Muchos afectados denuncian la lentitud en la llegada de la ayuda. Y aun cuando ésta llega a distribuirla a esa escala, es un desafío logístico enorme.
5: En este momento vamos subiendo y esperamos que llegue mucho más, porque además la necesidad es mucha. Y en la medida, anoche por ejemplo nos quedamos sin algunos mercados, necesitamos grano, necesitamos ropa interior nueva, necesitamos artículos de aseo de primera necesidad, máscaras de esas de olores, por ejemplo, que ya no tenemos. Hay una necesidad pues importante como de lo que cualquiera familia va necesitando como tal.
3: A los más de 112 millones de dólares anunciados por empresarios colombianos se suma la cooperación internacional. El Banco Mundial ya desembolsó 200 millones de dólares y el Banco Interamericano de Desarrollo activó 300 millones en financiación de emergencia, mientras que Estados Unidos, la Unión Europea y otros organismos se comprometieron a recursos adicionales. La dimensión de la tarea se hace visible en contraste.

0: estrictas.
1: Y seguimos hablando de Colombia, pero ponemos el foco en la economía y nadie mejor que Rosa Casals para ello.
2: Gracias, Leandro. Una tragedia realmente. Hoy nos centramos en el departamento de Quindío, en el tradicional eje cafetero de Colombia, que es una de las zonas más afectadas por el terremoto. Como veíamos, dejó más de 300 muertos en el país, pero además de las víctimas y los importantes daños materiales, el sismo golpeó claramente al sector cafetero de la región, del que dependen más de 5.000 familias. La cosecha ya afrontaba dificultades por la sequía y las altas temperaturas, y ahora los productores empiezan a notar la falta de recolectores.
3: Quindío es uno de los departamentos colombianos más afectados por el terremoto, que dejó cerca de 300 muertos en todo el país. También forma parte del tradicional eje cafetero. Allí los productores detallan cómo afectó el sismo a la recolección de los granos.
4: En un momento, pues, la parte de la recolección del café se ve afectada por la cuestión de que llegan el terremoto, no se puede, si sabe si se puedan conseguir recolectores o trabajadores para trabajar del campo. Y lo de la vivienda, porque ya no queda como vivienda para trabajadores ni nada. Ya el trabajador que consiga, ya un trabajador que ya tenga transporte o tenga para ir y volver todos los días para su vivienda.
3: El sector ya venía golpeado por la sequía y las elevadas temperaturas que ponen en peligro la calidad del grano. Quindío tenía 78.000 hectáreas de café en 2007. En 2022, la superficie sembrada cayó a poco más de 18.000 hectáreas, según datos oficiales. La industria de la que viven más de 5.000 familias de la región estaba en declive incluso antes del terremoto.
5: Pues esperemos que no se haya afectado, ¿verdad? El sismo que hubo esta semana no los afecte mucho, porque es la sustento de comida para mí, le puedo decir, para más de uno, ¿no? De los que no le den presa para trabajar, porque últimamente la gente ha vuelto muy, muy flojita.
3: Más allá de la preocupación entre los cafeteros, Quindío todavía busca recuperarse de un terremoto que deja miles de viviendas afectadas y vecinos tratando de reconstruir sus vidas.
2: Vamos a otro asunto. Un informe de la agencia de precios Argus, publicado este lunes, revela que el doble impacto del conflicto en Oriente Medio y la sequía, que afecta a buena parte de Europa y América Latina, han elevado el coste del transporte marítimo a máximos históricos. El tráfico en el estrecho de Hormuz sigue siendo muy limitado y obliga a las navieras a buscar rutas alternativas y más costosas. Además, los eventos climáticos afectan también a vías clave para el comercio, como el Canal de Panamá y ríos como el Rin, principal ruta navegable de Europa. Distintos expertos han alertado que este aumento de los costes podría acabar trasladándose a los precios de los productos a lo largo de las cadenas de suministro. Desde la Bolsa de Frankfurt nos amplía estas informaciones nuestro compañero Ezequiel Daray. Muy buenas tardes, Ezequiel, ¿cómo estás? ¿Qué tan preocupante es la situación para el comercio internacional y cómo podría impactar esta subida de costos en los precios de los bienes comercializados?
6: Bueno, Rosa, muy preocupante, porque como bien lo describías, es un tema coyuntural, pero son dos guerras y una situación climática absolutamente inusual. Por culpa de Hormuz, las navieras están haciendo, las que pueden transitar, rutas mucho más largas, pagan mucho más de seguro y eventualmente cuando el estrecho se abra podrían llegar a tener que pagar peaje. Hoy trasladar un barril de petróleo, no hablamos de lo que cuesta producir el barril, trasladarlo cuesta $15 por barril. Es el mayor costo desde el año 2005, que es cuando se empezaron a registrar, o sea, desde que se tiene registros. También tenemos que tener en cuenta que aumentó el costo de traslado por el Mar Negro, por la invasión rusa a Ucrania y por los combates que se están dando ahí, y de ahí salen muchos productos hacia el Mediterráneo. El Canal de Panamá, como decíamos, por la sequía también bajó mucho su caudal y el costo de cruzar de un océano al otro también es el más caro desde 2005 de cuando se tienen registros. Y hoy llevar contenedores desde China hasta los Estados Unidos aumentó un 234%, con lo cual hay un impresionante aumento de costos. Ahora, que esto se traslade a los precios dependerá de la capacidad que tengan algunos productores y de la demanda del consumidor. Los que no lo puedan trasladar probablemente sufran y hasta queden fuera de mercado.
2: Ezequiel, te quería preguntar también por la situación en Alemania, que sufre una inusual época con la sequía del Rin. ¿A qué sectores está afectando más la caída en el caudal de agua de la principal ruta comercial de este país?

0: Bueno, Rosa, principalmente a la construcción, porque por el Rin se traslada muchísima piedra, cemento, arena, y esto está retrasando las entregas, aumentando los precios. Esto complica el plan del gobierno de promover la inversión en infraestructura. Ya es el tercer hito que aumenta los costos de la construcción. La guerra en Ucrania, la guerra en Irán, igual que en el caso anterior, y ahora también esta sequía. Se buscan algunas alternativas como barcos de menor calado, trasladarlo por tren o por camión, pero esto es mucho más costoso y además a mucha menor escala. La alternativa es que vuelva a subir el caudal. Para eso se necesita en las vertientes, que en los Alpes suizos, que en Hesse, aquí en Renania, llueva durante muchas semanas en forma constante y las temperaturas, como ocurrió hoy, que bajen para evitar que el agua se evapore. Así que tenemos que rezar al dios del clima.
1: Yo también lo veo así, Ezequiel. Muchísimas gracias por este análisis. Saludos. Vamos con más noticias de aquí en Alemania, ¿no, Leandro?
2: Vamos con más noticias de aquí en Alemania que podrían parecer una telenovela, pero son noticias políticas, porque hay agitación política en el Estado Federado Alemán de Turingia. La retirada definitiva del título de doctor al ministro presidente conservador Mario Voigt por acusaciones de plagio ha abierto una crisis que va mucho más allá de una cuestión académica. El foco está puesto sobre el BSW, que es la formación fundada por Sara Wagenknecht, una escisión de la izquierda alemana, quien propuso negociar con la ultraderecha de Alternativa para Alemania para echar a Voigt. Finalmente, el gobierno regional no cae por el momento, pues la fracción del BSW decidió este lunes mantener a Voigt y la coalición gobernante. La maniobra ha puesto en juego la estabilidad del gobierno regional, pero también uno de los grandes consensos de la política alemana, el llamado muro de contención frente a la ultraderecha. Esto en un año donde vienen importantes citas electorales regionales que pueden catapultar a Alternativa para Alemania. Esto todo lo explica mucho mejor nuestra corresponsal política, Ana Plasencia.
3: El partido BSW, una formación que en las últimas elecciones federales se quedó fuera del Bundestag al no alcanzar el umbral del 5%, ha cobrado estos días un protagonismo inesperado. El partido combina propuestas económicas de izquierdas, como una mayor protección social y la subida de impuestos a las grandes fortunas, con posiciones conservadoras en el ámbito cultural y una línea restrictiva en materia migratoria. Además, destaca por su rechazo al envío de armas a Ucrania y por su escepticismo ante las sanciones a Rusia. La maniobra de su fundadora, Sara Wagenknecht, que muchos consideran esa maniobra oportunista, consiste en plantear la posibilidad de dialogar con Alternativa para Alemania, AfD, un partido catalogado como organización extremista de derechas por los servicios de inteligencia regionales, tanto en Turingia como en Sajonia-Anhalt. Esa posibilidad de hablar con la ultraderecha choca con el llamado cordón sanitario o muro de contención, la estrategia seguida durante años por los principales partidos alemanes para evitar acuerdos o negociaciones con AfD. Una estrategia que hoy pende de un hilo ante ese avance sostenido de la formación ultraderechista, tanto a nivel regional como federal. La maniobra debe entenderse además en un año marcado por importantes citas electorales. Las próximas elecciones regionales se celebran en septiembre en Sajonia-Anhalt, otro estado del este del país donde Alternativa para Alemania encabeza las encuestas y aspira incluso a obtener la mayoría absoluta.
2: El mayor incendio forestal de la historia de Bélgica sigue fuera de control. Esto después de que el descenso de las temperaturas y la lluvia no lograran aliviar de forma significativa la labor de los bomberos. Bélgica está recibiendo ayuda de varios países europeos debido a la magnitud del incendio y a la dificultad del terreno.
4: Se esperaba que la lluvia ayudara a apagar las llamas, pero no fue suficiente. Y la poca que cayó plantea nuevos problemas a los bomberos. La gran cantidad de humo redujo la visibilidad, dificultando aún más la localización de los focos que arden a hasta 1 o 2 metros de profundidad en el suelo cubierto de turba. Los bomberos apenas pueden avanzar sobre el terreno por la dificultad que este plantea y la enorme extensión del incendio, viéndose obligados a combatir el fuego desde el aire. Bélgica ha activado el mecanismo de protección civil de la Unión Europea, un acuerdo de ayuda mutua que permite a los países compartir equipos especializados.
5: Resulta increíblemente valioso. Hay aviones suecos preparados para

0: despegar y estoy esperando noticias del Centro de Coordinación Aérea para conocer la situación exacta. También estamos esperando recursos de Alemania y dos helicópteros de Noruega.
1: El incendio de Haut-Fagne amenaza con cruzar la frontera a Alemania, donde los bomberos conservan la esperanza de poder controlarlo.
0: El frente crítico del incendio se encuentra actualmente a 1,5 kilómetros de la localidad de Ruitshof, que fue evacuada anoche y estamos intentando contenerlo allí.
1: Detrás de esa línea se encuentra la localidad de Monschau, donde las autoridades alemanas ya ordenaron evacuaciones preventivas debido a los riesgos para la salud que plantea el humo.
2: Y ya lo decíamos en titulares, el Mundial de Fútbol terminó hace casi un mes, pero en Argentina se sigue hablando y no solo de fútbol. El debate que continúa es el del racismo. Durante el campeonato se desató la controversia utilizando como supuesto argumento la escasa presencia de jugadores afrodescendientes en la selección albiceleste, a lo que se le sumaron acusaciones de racismo amplificadas en redes sociales que muchos argentinos consideraron una generalización injusta sobre el país. Nuestro colega Alejandro Rebocio nos cuenta cómo sigue esa polémica en este informe.
3: El DJ argentino Johnny Forte viajó recientemente al Mundial de Norteamérica cuando se desató una polémica en redes sobre si Argentina era uno de los países más racistas del mundo. Hincha de Argentina y también de Cabo Verde, el lugar de origen de sus padres, Johnny no cree que sea así, pero ha sufrido bromas y sobre todo discriminación en controles policiales, explica.
4: Creo que no hay racismo en la Argentina con la gente afro. Siempre hay alguna cargada, viste, nunca se escapa. Sin embargo, sí sufrí, por ejemplo, racismo con la gente de la ley. Me paraban porque me veían afro y decían, wow, a ver, vení para acá, te vamos a revisar a vos. Lo demás pasaban todo.
3: En Argentina, solo 0,6% de la población se reconoce afrodescendiente y 3% indígena. Pero más de la mitad es mestizo. Los hijos y nietos de inmigrantes de Cabo Verde constituyen la única comunidad de origen africano que ha construido sus propios centros de encuentro.
5: La polémica que se armó después del Mundial fue extrema. Eso de decir que la Argentina es el país más racista del mundo es desconocimiento. Sin embargo, hay racismo en la Argentina. La insistencia sistemática en negar que existimos y, por otro lado, los estereotipos y prejuicios que hay.
6: En el trabajo dicen, este es un negro de mierda. Bueno, explicarle que esta es una persona de mier, no un negro de mier.
3: El historiador Ezequiel Adamovsky coincide y explica que las élites americanas del siglo XIX asociaban progreso con blanqueamiento de la población y estimularon la inmigración europea.
7: Argentina tuvo un recambio demográfico muy profundo. A comienzos del siglo XX, un tercio de la población de todo el país eran nacidos en el extranjero. Nunca ha existido ningún intento, por ejemplo, de restringir el casamiento, los matrimonios interraciales. No existieron, ni en Argentina ni en la mayor parte de los países de la región, sistemas de segregación legal.
3: En las calles de Buenos Aires, la mayoría niega que su país sea racista.
8: No es racista porque creo que tienen todas las puertas abiertas para todo el que quiera venir.
9: Pienso que no, que por lo general somos bastante abiertos a otras culturas.
10: No somos racistas, de hecho, acá vienen, pueden estudiar gratis.
11: Soy morocha, soy, digamos, integrada sin ningún inconveniente.
12: El racismo es algo que sucede en general, pero Argentina no es particularmente un país racista.
13: Discriminan mucho a lo que es gente de afuera. Se discriminan por nada, por el color de piel.
3: Johnny, por su parte, resta importancia a las discusiones de redes sobre racismo en Argentina.
14: Cuando llega el momento de un partido de fútbol o de algo del deporte, en ese momento no nos quieren. Creen que somos pedantes o que somos insoportables cuando ganamos. Pero después de eso, en realidad, nos quieren.
3: Pero no todos opinan como Johnny. El presidente Javier Milei acusó sin pruebas a varios países de financiar una campaña anti-argentina en redes y decretó que se expulse a los extranjeros que manifiesten odio hacia Argentina o los argentinos.
15: Después de las acusaciones de racismo contra Argentina y del decreto de Milei que permite expulsar a inmigrantes con discursos de odio contra Argentina o los argentinos, se espera que la justicia se expida sobre la constitucionalidad o no de ese decreto.
2: Y nos despedimos con los campos del este de Croacia, que comienzan a teñirse de violeta. Tras un verano caluroso y seco, las plantaciones de lavandín, un híbrido de lavanda resistente a las altas temperaturas, entran en plena cosecha. El cambio climático está transformando la agricultura en esta región, donde las altas temperaturas reducen el rendimiento y la calidad de cultivos tradicionales como los cereales o el maíz. Ante este escenario ganan terreno algunos tipos de plantas medicinales y más tolerantes al calor. Hasta aquí llegamos, pero hay mucho más en nuestras redes sociales. Gracias a un equipo que trabaja constantemente para mantenernos informados. En nombre de mis compañeros, me despido. Hasta una nueva edición de DW Noticias.

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4: Sacas una tarjeta de crédito o un préstamo y terminas teniendo que pagar cuotas infinitas, intereses gigantes y quedas endeudado. Le pasa a millones de jóvenes en América Latina y el Caribe.
5: 25 años y debo más de $1,000,000.
4: La generación Z se ha convertido en la más endeudada de México, según datos de la Sociedad de Información Crediticia.
6: Un día eres joven y al otro día ya tienes deudas de más de $100,000,000.
4: Los argentinos menores de 25 años son un 50% más morosos que las otras generaciones del país, según datos del Banco Central de Argentina y el INDEC.
7: Somos la generación más educada de la historia, pero también la más endeudada.
4: Por un lado, los latinoamericanos acceden cada vez más jóvenes a tarjetas de crédito y pagos a plazos, incluso de manera digital.
8: Bueno, si se refiere a la tarjeta de crédito, la utilizo mucho para salidas, sobre todo para comidas y así. No me gusta comprarlo del diario, lo que sé que voy a utilizar todos los días con la tarjeta de crédito, no mucho. Más para gastos específicos y usualmente grandes.
4: Por otro, muchos no comprenden cómo funcionan los créditos, los intereses y los productos financieros en general.
9: Creo que va mucho de que a veces la gente no lee, ¿no? Entonces, si no lees bien las cosas, siempre te van a terminar haciendo menso.
4: Millones de jóvenes comienzan a tener acceso al sistema financiero, pero en muchos casos se están tirando a la piscina sin saber nadar.
10: Entonces, ¿qué quiere decir? Que a pesar de que el acceso es mayor y los jóvenes estamos usando más herramientas financieras, en particular de crédito, la educación financiera que tenemos sobre esos temas no está creciendo al mismo ritmo.
4: Nuevas opciones como los neobancos, las billeteras digitales y los créditos en línea o express complican el panorama.
11: Pero la más peligrosa forma de endeudarse, y no porque tenga los intereses más altos, sino porque ni siquiera sientas que te endeudas.
4: Entonces sí, cada vez es más fácil obtener un préstamo, pero muchas veces los jóvenes no calculan las consecuencias de endeudarse.
12: Lo más importante es entender que la deuda debe ser una herramienta para acercarte a tus metas y no una carga que te aleje de ellas.
4: Esta vez, en Cómo te afecta, hablamos del sobreendeudamiento en América Latina, de qué responsabilidad tienen los deudores y las instituciones financieras, y de qué papel juega la expansión de la banca digital. Veamos por qué tantos jóvenes están hasta el cuello de deudas. Casi el 90% de los jóvenes en la región están bancarizados, según una encuesta de la plataforma bancaria Mambu. Nada que ver con la generación de sus papás, ni mucho menos de sus abuelos. Y es que los jóvenes latinoamericanos ya han transformado la forma en que manejan su dinero. Según un estudio de TransUnión, el 64% de los jóvenes en América Latina prefiere pagar con billeteras digitales antes que con tarjetas de crédito físicas. Yo me incluyo. Personalmente, nunca saco mis tarjetas. Todo lo pago con esto.
13: Pues la verdad, nunca tengo efectivo. Y aprovecho así los puntos Colombia, millas y cositas como así. Pero casi que para todo, para mercar, para pagar casi todo, la verdad. Las uso bastante.
4: Me acuerdo de la primera vez que acerqué mi teléfono al dispositivo de pago y a la mesera le pareció rarísimo. Vale recordarlo porque es algo que se ha normalizado hace apenas unos años. Al principio de la pandemia, países como Colombia y Honduras impulsaron programas de transferencia de dinero a través de billeteras digitales o teléfonos móviles. Iniciativas así crearon mayor confianza en los pagos digitales o medios de pago electrónicos.
14: Por ponerte un ejemplo, Nequi. Nequi me parece que en Colombia fue el pionero y ha abierto el mercado a muchas otras fintech en Colombia.
4: Podemos recibir dinero en segundos, dividir gastos con amigos, pagar servicios, comprar y ordenar casi cualquier cosa por internet. Además, las plataformas son más intuitivas e incluyen muchas veces funciones de ahorro o hasta herramientas para hacer presupuestos. En 2020, casi 13 millones de latinoamericanos realizaron sus primeras transacciones en línea, según Latin America Reports. Y especialmente son los jóvenes quienes han entregado a esta transformación digital financiera.
12: De hecho, hoy los menores de 28 años representan cerca del 51-50% de esas primeras operaciones de crédito. Es decir, que hoy tienen un peso súper importante dentro del crédito en Colombia.
4: Los colombianos menores de 35 años son los principales usuarios de servicios de crédito ofrecidos por plataformas fintech, según TransUnión. Una fintech es una empresa que usa tecnología para ofrecer servicios financieros más rápidos, digitales y accesibles que los bancos tradicionales. Tal vez te suenen Nubank, Yape, Mercado Pago, RappiPay, Klarna, Revolut o Shopify. Todas son fintechs. Estos emprendimientos sin duda han simplificado el acceso a los servicios financieros y su uso en toda la región.
12: De manera general podríamos definir la inclusión financiera y es que más personas puedan acceder a productos y servicios financieros, no únicamente crédito. Aperturas de cuentas de ahorro, ejemplo donde les puedan consignar su salario o una billetera digital.
4: La transformación fintech en Latinoamérica se caracteriza por el rápido crecimiento de los sistemas de pagos digitales, que en 2023 ya tenían 262,8 millones de usuarios, y de la banca digital, con más de 58,7 millones de usuarios el mismo año, fundamentalmente en Brasil y México.
15: Sí, tengo Mercado Pago, sin embargo, nunca usé los créditos que te dan.
8: Tengo una tarjeta con Nu, ella es franquicia Mastercard, y tengo otra que también es franquicia, es Visa, pero es con Rappi.
16: Yo soy como muy todavía de la era de los niños que decían como no le piques a nada en internet, entonces como que sí, no, para nada.
4: El número de emprendimientos fintech creció en un 336% entre 2017 y 2023. Esto refleja la constante expansión de mercado en los últimos años. Pero ojo, porque dentro de las fintech hay de todo. Algunas tienen licencia bancaria propia, otras no y operan bajo licencias más ligeras. Algunas están respaldadas por bancos tradicionales y otras son totalmente independientes. Por eso debemos ser cuidadosos con dónde ponemos nuestro dinero y a quién se lo pedimos prestado.
15: Como no está nada está regulado de esas cosas, me da un poco de miedo que de repente, qué sé yo, retengan la plata, que algo pase, que no pueda recuperar mi dinero.
4: Una alternativa son los neobancos, un tipo de fintech sin sucursales físicas, que opera solo por app o web y ofrece servicios bancarios completos, desde cuentas de ahorro hasta tarjetas de crédito y préstamos. Están ganando popularidad entre los jóvenes, especialmente en Brasil, donde el 54% usa un neobanco. En países como Argentina y Colombia crece el número de usuarios, pero aún predominan los bancos tradicionales.
14: Digamos que lo tradicional uso mucho Bancolombia para compras a una cuota, pero por ejemplo uso billeteras nuevas o aplicaciones nuevas, como por ejemplo como Arc, que permiten vos, basado en los activos que tengas guardados, permiten emitir tarjetas de crédito respaldado, digamos, con el cupo respaldado en esa cantidad de activos que vos tengas ahí.
4: Antes hablábamos de cómo los jóvenes están cada vez más bancarizados, pero en América Latina solo el 30% de las personas pide préstamos a instituciones formales, según la OCDE. Más de la mitad de los adultos de Latinoamérica, el 56% de la población, no posee una cuenta bancaria. Son unos 185 millones de personas, es decir, son personas en situación de exclusión financiera. Esto responde a realidades latinoamericanas, donde predomina el uso del efectivo, impulsado por factores como la informalidad laboral, el comercio ambulante y los negocios no registrados. La brecha de exclusión financiera la están llenando las fintech, las apps de microcréditos y el modelo compra ahora, paga después. Un 57,32% de las empresas fintech en América Latina y el Caribe se enfoca en personas y empresas subbancarizadas o no bancarizadas. Dinero rápido y sencillo, entonces, pero ¿a qué costo? Hablemos un poco más de los riesgos de estos créditos, a quiénes benefician y a quiénes perjudican. Prometen dinero rápido, money, sin filas money, y sin papeleo. Money, money. Y sí, con las fintech es más fácil conseguir créditos y son más accesibles, pero no hay que subestimar los riesgos, porque el costo más alto lo suelen pagar los usuarios. Las tarjetas de crédito que ofrecen los intermediarios financieros no bancarios, como lo son muchas de las fintech, alcanzan niveles de morosidad del 14% en el grupo de personas que toman financiamiento por primera vez, de acuerdo con el Círculo de Crédito de México.
8: Hace poco fui a un concierto en Bogotá y precisamente utilicé la tarjeta para, sobre todo para la comida, para la estadía y bueno, para alguna otra cosa como cerveza o ese tipo de cosas que van saliendo en el viaje.
4: Tenemos que anotar que este grupo de intermediarios financieros también incluye la llamada banca en la sombra, entidades no bancarias que otorgan financiamiento sin licencia formal. Por ejemplo, los llamados préstamos gota a gota, los créditos entre amigos o familiares, etc. La mayoría de los préstamos son pequeños, pero ojo, casi un 30% de los jóvenes toma crédito en más de una entidad al mismo tiempo. Es decir, tienen un multiendeudamiento o sobreendeudamiento.
14: Tengo varias tarjetas de crédito con diferentes instituciones financieras, dependiendo de las tasas me voy manejando, normalmente las uso a una cuota.
4: En Argentina, según un informe de Analítica, está creciendo el peso del endeudamiento fuera del sistema bancario tradicional. Unos 5,3 millones de argentinos se encuentran en mora tardía, es decir, llevan unos 120 días de atraso en el pago de deudas. De ellos, la mayoría debe a una entidad no financiera. En segundo lugar, se suman quienes deben también a una fintech. Como vemos, la mayoría de los deudores tardíos en Argentina le deben a las fintech o a entidades fuera del sistema financiero. Las fintech ganan con tasas extremas. Así es como se protegen del riesgo de prestarle a la gente dinero fácil. Y bueno, sabemos que lo fácil usualmente sale caro. El servicio Compra Ahora, Paga Después permite adquirir productos y luego pagarlos en plazos sin necesidad de tener una tarjeta de crédito. En México, el 31% de los jóvenes usa esta modalidad, según la Sociedad de Información Crediticia. No evalúan tu historial crediticio. No te preguntan si trabajas, cuánto ganas o si pagas otras deudas. Pero, ¿significa eso que nadie está revisando nada?
12: Puede que muchas cosas no se preguntan, pero se validan por debajo, lo que nosotros denominamos como una validación pasiva, es decir, el usuario no está entregando la información, pero sí se valida contra fuentes de datos la información o el historial crediticio.
4: La validación es mínima porque el negocio es extremadamente rentable. Con tasas de interés entre 150% y el 400%, no importa tanto que el riesgo sea alto. Prestan a personas excluidas del sistema bancario con tasas extremas que cubren el riesgo de impago.
17: ¿No se te hace raro que cada vez que intentas comprar algo, las empresas casi casi están rogándote que lo difieras en paguitos?
9: Por lo general, lo que he notado es que no te dan como meses, sino que te dan semanas para pagar. O sea, te dan como, no sé, como 15 semanas. Y entonces tienes que ir pagando en alrededor de esas semanas.
4: Los críticos dicen que esto arma un espejismo. Una ilusión. Los pagos semanales parecen súper bajos. Te hacen pensar que no es tanto dinero, pero la suma está partida en cuotas pequeñas, precisamente para que pase desapercibido el interés.
10: O sea, te dicen 4% mensual y tú no respondes y preguntas, bueno, ¿y eso a cuánto equivale de manera anual, no? Porque las instituciones en casi todos los países, todos, están obligados a decirte esa información si uno la pide.
4: De esta manera, no entendemos que terminamos pagando el doble o el triple. Los cobros son pequeños cada semana o cada mes, pero el costo total termina siendo enorme.
9: Al final a ellos les conviene, o sea, a ellos no les interesa si tú te endeudas o no, si es mejor para ellos que lo hagas.
10: Pero pues la gente no está acostumbrada a hacer esas preguntas, a hacer la matemática o a buscar en los contratos esa tasa anualizada.
4: Si te interesa saber más de cómo funcionan los intereses simples, compuestos y algunos conceptos financieros fundamentales, puedes ver nuestro episodio sobre educación financiera en América Latina. Pero bueno, el problema no son solo los intereses.
10: También te están cobrando comisión por manejo de crédito, también te están cobrando el seguro de quién sabe qué, y entonces terminas pagando mucho más dinero que no está reflejado en la tasa de interés.
4: Si eres de México, tal vez has escuchado del CAT, el costo anual total, que en otros países se le conoce como TEA, tasa efectiva anual. En Argentina es el costo financiero total, o CFT. Y si vives en Estados Unidos, hablamos de la APR, la Annual Percentage Rate. Se trata del costo total de un crédito, tomando en cuenta no solo la tasa de interés, sino también las comisiones, seguros y cualquier otro cargo extra. En México, el CAT promedio de las fintech es de casi 152%, mientras que en la banca tradicional es de un 78%. Algunas fintech llegan a cobrar hasta un 187% de CAT. Y ojo, en Argentina, el Banco Central detectó que más de la mitad de las fintech cobra más de 400% anual. Las apps bancarias también te dicen, hey, no hay problema si no puedes pagar, te refinanciamos. ¿Y qué significa eso? Pues pagas una cuota más pequeña, pero la deuda no deja de crecer. Veamos un ejemplo. Paula es una joven de 23 años, trabaja en un restaurante. Su sueldo varía y no tiene historial crediticio. A través de una aplicación solicita un microcrédito de $150 para comprar ropa. Para gestionar el microcrédito, solo tuvo que verificar su identidad. 3 meses después, tras varias refinanciaciones, podría terminar pagando hasta $450. Es decir, el triple de lo que pidió originalmente, un 200% en intereses. Ese es el negocio, la refinanciación infinita. Pero ahora veamos la raíz del problema. ¿Por qué los jóvenes se están endeudando tanto? La realidad es que muchos piden préstamos no para comprarse un carro o pagar un viaje, sino más bien para sobrevivir. Las causas de que los más jóvenes se endeuden son estructurales y las hemos analizado ya en varios episodios de Cómo te afecta. Esta vez veremos tres de ellas. Primero, la precariedad laboral. El 56% de los jóvenes latinoamericanos trabaja en la informalidad y la desocupación juvenil es tres veces más alta que la de los adultos, según datos de la OIT y la ONU. Segundo, en Latinoamérica, los jóvenes viven sin ahorros para emergencias. El 55% de la generación Z no puede cubrir tres meses de gastos, según reportes de Deloitte. Tercero, su educación financiera es muy baja. El 75% de jóvenes de 15 años carecen de habilidades matemáticas para alfabetización financiera, según el informe de PISA y del Banco Mundial sobre educación en América Latina. Veamos el caso de Argentina. El informe de Analítica detectó en este país que los jóvenes de 18 a 30 años son quienes tienen los niveles más elevados de mora. La irregularidad en este grupo de edad alcanza casi el 40%, una situación relacionada con el deterioro de las condiciones laborales para los jóvenes.
18: Son esas cosas que siento que hay que planificarlas bien, porque si eventualmente, ¿no?, el tema de tener un trabajo estable, ¿no?, que poder mantener el flujo de dinero, cosa de poder mantener el crédito y que no se me acumule algún tipo de deuda e intereses.
4: Y se suma la inflación.
10: Precisamente por la inflación, el poder de compra de los salarios hoy está entre un 12 y 20% menor a la de las generaciones de hace 30 años, ¿no?, de nuestros papás, en mi caso de nuestros papás.
4: Es decir, nuestro dinero vale menos. Nuestro salario no cambia, pero su poder adquisitivo disminuye. Y por eso algunas familias recurren al crédito para sostener el consumo diario.
16: Pues lo uso pues ya para mi vida diaria, de hecho desde recargar la tarjeta del transporte del metro a recargas telefónicas, pagos en la tienda y pues ya otras cosas más como pues pagos de servicios, que la luz, que el agua, incluso también a renteros pues las transferencias o igual ya también como momentos de ocio, ¿no?
4: Las tarjetas de crédito y billeteras virtuales han pasado a ser herramientas habituales para cubrir alimentos, servicios y transporte. Antes se reservaban los créditos para compras grandes como un nuevo electrodoméstico, un viaje o una computadora. A este nuevo uso se le ha denominado crédito de subsistencia.
10: ¿Eso qué quiere decir? Que hay muy poco margen para que los jóvenes puedan ahorrar para tener un fondo de emergencias o ahorrar para comprarse cosas pues, más caras como un refrigerador para su casa, cosas así, y por eso tienen que recurrir a los créditos en mayor medida.
4: No sorprende que, con este contexto, a mediados de 2024 y 2025, los préstamos privados en Argentina saltarán del 4% al 12% del PBI. A la inflación, la inestabilidad política y la precariedad laboral que aquejan a muchos países latinoamericanos, se suma una baja capacidad de ahorro.
9: O sea, llego a guardar mi dinero como en ahorro, así ya ves que luego te dan como esto de como crecimiento financiero. Pero hasta ahí.
4: Pocos ahorran y quienes lo hacen muchas veces no saben cómo hacer crecer su dinero en una cuenta de ahorros formal o desconfían de los sistemas bancarios tradicionales. Varios se conforman con guardar plata debajo del colchón y ni hablar de las inversiones.
19: Mi forma de tener ingresos es trabajar. Es trabajar, yo no invierto, no me gusta invertir o no me gustaría invertir y que me salga mal.
4: Así, no solo el dinero corre peligro ante daños o robos, sino que también pierde valor con el tiempo y la inflación. Según el Banco Mundial, solo un 39% de las personas que ahorran formalmente en América Latina y el Caribe recibe intereses por sus ahorros. El miedo a la bancarización usualmente nace de la falta de información. En América Latina tenemos poquísima educación financiera.
16: Ahora te digo que no, en un futuro puede ser, depende si le necesite en ese momento. Y hasta ahora no, porque siento que no estoy preparada para empezar a usar tarjetas de crédito, como que bueno, en el cole no te enseñan, entonces como que salís al mundo, ya sos un adulto y no sabes cómo usarlo.
4: Según un informe de la OCDE que examinó 9 países latinoamericanos, en promedio, el 27% de los hombres y solo el 18% de las mujeres entienden qué son las tasas de interés, mientras que el 50% de los hombres y el 44% de las mujeres entienden lo que significa la tasa de inflación, otro concepto básico para el día a día.
10: Por ejemplo, se hizo un estudio en el 2024 en México del Instituto Mexicano de Ejecutivos de Finanzas, que se llama el IMEF, en las siglas, Y lo que ellos encontraron con los jóvenes que entrevistaron es que solamente el 24% tenía conocimientos básicos de finanzas.
4: Si combinamos esto con el creciente uso de los pagos digitales, vemos que se ha diluido la percepción del gasto. Esto facilita el consumo impulsivo.
20: Pero no necesitas la Dyson, no necesitas el último iPhone ni el último Play.
4: Las redes sociales juegan un rol importante al promover un estilo de vida aspiracional y generar el temor a quedarse atrás, el famoso FOMO o Fear of Missing Out. El acceso fácil al crédito agrava el problema.
21: Pero cuando usas métodos de pago, de compra ahora, paga después, ese dolor se reduce por completo, haciéndote creer que te salió gratis.
4: El 69% de los usuarios de la modalidad compra ahora, paga después en México pertenece a las generaciones Millennial y Z. El 38% son millennials y el 31% forman parte de la generación Z, según datos de Aplazo.
12: Antes de comprar o endeudarte en algo, piénsalo dos veces si realmente lo que necesitas. Entonces, esto finalmente me va a acercar a la meta que quiero. ¿Lo puedo pagar en una sola cuota? ¿Es algo que realmente necesito?
4: Y como veíamos antes, no se fijan en las tasas o los intereses altos. Porque claro, con poca o nula educación financiera, no sabemos qué significan.
8: No sé si sé perfectamente cuál sería la definición. Pero me suena, por ejemplo, a un interés que se va sumando con el tiempo.
4: Y todo esto tiene consecuencias directas que empeoran la situación de los deudores. Cuando una persona no cumple con sus obligaciones crediticias, se refleja negativamente en su reporte crediticio, lo que puede limitar su acceso a préstamos, alquileres, servicios financieros e incluso oportunidades laborales, porque algunas empresas revisan estos registros antes de contratar.
12: En este caso, el historial crediticio muestra el comportamiento o hábitos de pago que ha tenido, que finalmente es la llave para abrirte oportunidades en el futuro y es una referencia clave para las entidades financieras.
4: El endeudamiento descontrolado también golpea la calidad de vida. Jóvenes y hogares de bajos ingresos suelen recurrir al crédito para cubrir necesidades básicas o para sostener un estilo de vida que no coincide con lo que ganan. Así entran en una espiral de deudas. Gran parte del sueldo se va en pagarlas, no queda nada para ahorrar y cualquier imprevisto los deja totalmente expuestos.
10: Entonces mi mensaje sería concientizar a la gente de que no se vayan nunca por la tasa mensual o la tasa semanal, sino que siempre busquen entender cuál es la tasa que están pagando a nivel anual y el costo anual total.
4: Así que revisemos siempre cuánto cuesta el crédito al año y cuánto terminaremos pagando en total. ¿Qué más podemos hacer? En el ámbito personal, es importante promover un uso responsable del crédito. Hay muchas medidas que podemos aplicar nosotros mismos, como proteger nuestro historial crediticio, conocer y entender las condiciones

0: y beneficios incluidos en cada producto financiero que utilizamos y procurar pagar el saldo completo cada mes si tenemos una tarjeta de crédito.
1: Creo que lo único, tarjetas de crédito, pero siempre como que pago al final del mes, entonces es solo para construir como historial.
0: Pero por supuesto, también es necesaria la regulación. El Banco Mundial recomienda establecer reglas claras sobre cómo las empresas venden sus productos, incorporan nuevos clientes, informan sobre costos y tarifas, protegen los depósitos y previenen las estafas. También se requiere una regulación específica para el servicio de compra ahora, paga después y los microcréditos, que contemple la transparencia obligatoria del costo total, periodos de reflexión antes de contratar y evaluaciones de la capacidad de pago basadas en datos alternativos adecuadamente gestionados. Porque no se trata de demonizar a las fintech ni a los nuevos emprendimientos digitales. Es importante cerrar esa brecha de inclusión financiera, pero debemos recordar que no basta con prestarle dinero a más gente a lo loco. Lo fundamental es hacerlo de forma responsable y asegurarse de que las personas comprendan en qué se están metiendo, los compromisos financieros que están asumiendo. Hay que ser claros, este es el momento de evitar que toda una generación empiece su vida adulta atrapada en deudas de las que no puede salir.
2: No es solo a las empresas para que analicen muy bien a las personas, sino que los usuarios y los ciudadanos estén muy bien informados.
0: La educación financiera debería ser obligatoria y práctica, empezando en las escuelas y extendiéndose a las redes sociales, con herramientas sencillas para entender conceptos como el interés compuesto, la mora, el historial crediticio y el costo total de un préstamo. Paralelamente, la OCDE propone fortalecer las competencias digitales. Herramientas digitales como las fintech y la inteligencia artificial también pueden ayudar a prevenir el sobreendeudamiento.
2: La inteligencia artificial tiene el potencial de poder integrar diferentes alertas, tanto históricas como señales en tiempo real, que permitan generar esas alertas tempranas para tomar decisiones más prudentes. Lo que estamos viendo a nivel global son evoluciones de los modelos donde se integran no únicamente señales de crédito, sino también de prevención de fraude para generar esas decisiones mucho más informadas.
0: Pero por supuesto, compartir nuestra información financiera también implica riesgos.
3: Imagínate que tú compras mucha CBD terapéutico porque tienes dolores de cabeza y todo eso queda registrado en tus compras con tarjeta de crédito de débito. Y toda esa información va a estar ahí concentrada y las empresas van a poder tener acceso a eso.
0: Y podría terminar perjudicándote.
3: Y podrían decir, las personas que consumen CBD son personas peligrosas porque hay un prejuicio en contra del CBD. Y entonces se te niega el crédito no porque seas un mal pagador, sino porque se te está discriminando con base en la información que se tiene sobre tus compras.
0: Aún así, hay datos que son fundamentales. Investigar y usarlos es necesario para entender el comportamiento financiero de las personas, en especial de las más vulnerables a la exclusión financiera. Los jóvenes están sobreendeudados, ya sea por necesidad o por consumo excesivo. La tecnología ha ayudado a reducir la brecha de bancarización. Sí, pero ese avance debe ir acompañado de educación financiera y de una regulación adecuada. Los gobiernos deben ponerse las pilas para establecer normas sólidas de protección al consumidor, mientras que las instituciones financieras deben cumplirlas y asumir también un papel activo en la educación de sus clientes. Empoderar a las personas para que tomen decisiones financieras informadas es clave en América Latina, una región marcada por la inflación, la volatilidad económica y la alta informalidad. Más educación financiera, una mayor protección al consumidor y un uso responsable de la tecnología. Ese debería ser el camino para fortalecer la resiliencia financiera de los latinoamericanos. Así cerramos este episodio de Cómo te afecta. Gracias por vernos y hasta la próxima.

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7: En este centro se anima a las personas con demencia a hacer todo lo que puedan por sí mismas. Y aquí se les permite no hacer nada. Dos instituciones distintas, una en Francia y otra en Alemania. Dos ideas distintas de lo que necesitan los enfermos con demencia. Cada vez más pacientes van a requerir asistencia, pero ¿qué es mejor, el estímulo o el descanso? ¿Y cómo se logra una vida digna con demencia?

0: Hola, Raine.
1: Estaba durmiendo.
0: Disculpe, ¿la desperté?
1: La cabeza me da vueltas.
0: ¿Puedo entrar?
1: Sí, claro. ¿Por qué?
0: Soy el cuidador, Valentin. En Dax, en el sudoeste de Francia, tener que presentarse cada día ante las mismas personas forma parte de la rutina de trabajo de Valentin Chu. Buenos días, Elizabeth. ¿Cómo está? Trabaja como cuidador en un lugar muy especial. Todos sus residentes comparten un mismo diagnóstico, Alzheimer. El Alzheimer es la forma más frecuente de demencia, entre el 60 y el 70% de los casos. Provoca la muerte de las neuronas. Los afectados olvidan cosas o se desorientan. Más adelante tienen dificultades para seguir conversaciones o realizar tareas cotidianas. Con la progresión de la enfermedad suelen aparecer cambios de estado de ánimo. En las fases finales,

0: dejan de reconocer a sus seres queridos y necesitan ayuda para todas las actividades diarias. Valentón hace su ronda matutina, comprueba que los pacientes se encuentren bien y les administra su medicación. Es una tarea que exige mucha empatía, como con esta paciente que se hace la dormida. Evelyn, ¿me oye? ¿Quiere responderme? Abra los ojos, me alegraría mucho. ¿Puedo sentarme a su lado? Evelyn, no tenga miedo. Todo está bien, no se preocupe. Por la reacción que tuvo cuando intenté acercarme un poco, me di cuenta de que así no funcionaría. No quiero invadir su espacio personal, respeto su decisión. La autodeterminación forma parte del concepto asistencial del oasis de los holgazanes en Alemania. Por ejemplo, los residentes deciden qué desayunar y cuándo hacerlo. La toma de decisiones es un reto para Christian Löbel, responsable de la unidad residencial. ¿Prefiere otro tipo de tostada?
1: Sí.
0: ¿Otra cosa? ¿Queso, quizás?
1: ¿Queso? Eso es algo en lo que he estado pensando.
0: Le haré una tostada de queso.
1: Sí, pero...
0: Voy a buscar queso. Como la mayoría de las personas con demencia avanzada ya no pueden distinguir entre muchas opciones, tenemos que probar lo que funciona y lo que no. 9 de cada 10 veces nos equivocamos. Vamos a ver si esta tostada funciona. Hola. Buen provecho. También tenemos tostadas con queso. ¿Le apetece? Se la dejo aquí. Se trata de la autodeterminación. Es importante no retirarle el pan con mermelada, porque una decisión tomada hace 5 minutos quizás ya no es relevante. Permitir que las personas con demencia hagan lo que quieran es la idea del oasis de los holgazanes. Aquí tenemos un enfoque diferente. Los residentes pueden relajarse, descansar y organizar su día como prefieran. Por supuesto, existen límites. La atención sanitaria debe estar garantizada y también la administración de medicamentos. El Village Landais Alzheimer de Dax es, desde su inauguración en 2020, el primer y único pueblo para personas con Alzheimer de Francia. Lo especial es que se trata de un complejo residencial completo, en el que los 120 habitantes pueden moverse libremente. Hay una pequeña peluquería, una biblioteca y un supermercado. Su objetivo, permitir una vida lo más normal posible.
1: La atención nunca es visible. Todos los trabajadores van sin uniforme. El proyecto gira en torno a los vínculos sociales y a la inclusión, con voluntarios y familias. Muchas veces las personas con trastornos cognitivos viven encerradas en instituciones. Yo no soy médico, pero creo que eso agrava sus problemas. Aquí queremos que se sientan como en casa. Hay colores, luz y naturaleza. Esto tranquiliza a las personas y reduce su ansiedad.
0: Cécile Berthet dirige el pueblo especializado en el Alzheimer, un proyecto piloto. La atención y el acompañamiento cuestan un 40% más que en una residencia tradicional. 184 euros al día frente a 130. El gobierno regional asume esta diferencia. Un proyecto de investigación paralelo demuestra que el enfoque reduce costes en otros ámbitos.
1: Todos los residentes atendidos hasta su fallecimiento en 2025 murieron en el pueblo. En las residencias tradicionales, un tercio de las muertes se producen en hospitales. Nuestro modelo sigue siendo más económico.
0: La demencia es uno de los principales retos sanitarios a los que se enfrentan las sociedades envejecidas. Tan solo en Europa viven más de 12 millones de personas con demencia. Para 2050 se espera que sean casi 20 millones, un aumento del 64%. La razón principal, el aumento de la esperanza de vida. El riesgo de desarrollar la enfermedad aumenta con la edad. La demencia es la séptima causa de muerte en el mundo y una de las principales razones por las que las personas mayores requieren cuidados. Las consecuencias económicas

0: económicas son enormes. En 2019, la demencia generó unos costes globales de unos 1,1 billones de euros. Para 2030, podrían ascender a 2,4 billones. A las personas con demencia se les niega a menudo el derecho a la libertad y a la autodeterminación. En muchos países siguen siendo inmovilizadas o sedadas mediante medicación en residencias geriátricas. A la izquierda es el camino hacia el armario.
1: No. Podemos ir por aquí, ¿no?
0: Yo me adapto a lo que usted diga, señora Novaki.
1: También podría ir por aquí.
0: Podemos hacerlo. ¿Quiere sentarse un poco y descansar?
1: No. ¿Usted? No.
0: 2 minutos.
1: Vale, vamos.
0: Sí.
1: ¿Por aquí?
0: Sí. Ya casi estamos. Que Christian Löbel pueda dedicar tiempo a los residentes se debe a una planificación más flexible. El oasis de los holgazanes no dispone de más dinero ni de más personal que otras residencias. Forma parte del centro para mayores Julie Kolb de la organización AVO en Marl. Esta unidad residencial es la primera donde, desde 2023, se aplica a nivel práctico el concepto del holgazaneo terapéutico, con éxito. En las residencias suele ocurrir que los residentes orientados corrigen constantemente a los desorientados. Si me estuvieran corrigiendo constantemente, yo también acabaría reaccionando con lo que se denomina conductas desafiantes. Al adoptar una actitud de aceptación y permisividad sin corregir constantemente y separando a las personas orientadas de las desorientadas, esos comportamientos problemáticos disminuyen. El resultado es que, por un lado, aumenta el bienestar de las personas con demencia y, por otro, hemos logrado reducir el uso prolongado de psicofármacos.
1: ¿Lo intentamos de nuevo? ¿Quiere ponerse de pie? Ahora lanzamos la pelota, con la mano, hacia la bola blanca.
0: En el pueblo del Alzheimer de Francia se organizan cada día actividades. Hoy toca petanca con la terapeuta de movimiento Coralie Béranger.
1: Con Ludy, nuestro objetivo es trabajar la parte superior del cuerpo. Pero yo no he dicho que quisiera trabajar. Por eso intento no utilizar la palabra trabajo. Es contraproductiva.
0: En la sala de ejercicio tiene lugar un particular Tour de Francia. Todos los residentes suman juntos kilómetros en bicicletas estáticas. El objetivo no es el rendimiento deportivo, sino conservar durante el mayor tiempo posible sus capacidades físicas, como por ejemplo saber cómo bajarse de una bicicleta.
1: Míreme, ¿quiere bajarse de la bicicleta?
0: Diría que sí.
1: Acompáñeme, bájese.
0: Un poco de gimnasia, una vueltecita.
1: Bájese de la bici, Michel. Venga conmigo.
0: Sí, sí.
1: Saque los pies de los pedales.
0: Vamos.
1: Vamos.
0: Un poco más.
1: Entonces nos quedamos aquí. Intentamos orientar nuestras actividades a las aficiones y los intereses de los residentes para que experimenten diversión y placer, aparte del aspecto terapéutico. Creo que esto es exactamente lo que se necesita con esta enfermedad.
0: Gaëlle Marie Bailleul está especializada en el tratamiento de personas mayores con enfermedades mentales y neurológicas y coordina la atención médica en el Village Landé. Para ella, el pueblo ofrece una respuesta a la cuestión de cómo puede mantenerse la calidad de vida ante una enfermedad degenerativa.
1: Hay cosas que se hacen posibles cuando pensamos de otra manera, cuando todos asumimos un poco de responsabilidad y damos libertad a los residentes, el derecho a caminar y a quizás caerse, a llevar una vida que no sea completamente estéril. Creo que el objetivo no debe ser simplemente vivir el mayor número de años posibles, sino dotar de calidad de vida a los años que quedan.
0: Cuando el mundo se va haciendo

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11: El DJI Mavic salvó Ucrania. Es el arma que cambió las cosas para Ucrania. Sin el Mavic, el país habría caído.
12: ¿Cuánto tiempo estaremos a salvo en Europa Occidental? ¿Se nos viene una guerra de drones? 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
11: Era aterrador. Al principio soñaba mucho con drones. Despertaba convencido de que venía un dron hacia mí. Eso fue en los primeros días de guerra. Daba mucho miedo.

0: La guerra en Ucrania ha transformado por completo la industria de defensa mundial. Un dispositivo pequeño, sumamente barato y que se puede encontrar en cualquier parte ha hecho que los combates sean más letales que nunca. Toma solo 3 clics en aplicaciones como Telegram para ver video tras video de soldados siendo eliminados por drones, uno por uno. Y estos drones están controlados cada vez más por la inteligencia artificial.
1: En el frente, no hay tiempo de alzar la vista. Durante los combates, hay balas por todas partes. Y además, esos drones, no alcanzas a verlo todo. El número de drones es extremo, hay una cantidad absurda. Es imposible esconderse. No hay nada que puedas hacer, salvo rezar para que no te alcance o no te vea.
0: Y ahí está, un soldado ucraniano herido en un centro de rehabilitación semivacío en Neivaik, Países Bajos. Un pueblo apacible, cuyos habitantes no tienen la menor idea de lo que significa luchar en una guerra de drones.
1: Un dron me lanzó una granada. Recuerdo poco de los minutos siguientes. Hubo una fuerte explosión. No recuerdo los minutos siguientes. Al recuperar la conciencia,

Vi que tenía el brazo destrozado y sangraba mucho. Tras herir a nuestro primer soldado, los drones destruyeron nuestra posición por completo. La primera baja fue el ametralladorista. No sobrevivió. Los drones nos alcanzaron a todos, excepto a uno. Cayeron uno a uno. De un grupo de 11 quedamos 4. Todos heridos. Nos retiramos con los rusos, pisándonos los talones. Fue durísimo. Nos perseguían al menos 2 drones. Logramos ir a un hospital. Llegamos a un pueblo, no sé a cuál. Había perdido mucha sangre. Me pusieron un gotero. Aparte de eso, no recuerdo mucho, solo sé que me desperté en un hospital.

0: There's no real running from it.
1: No hay forma de huir ni de esconderse, o te mata o falla. Árboles altos, zonas con cables elevados o edificios. Lo ideal es que tengan techos de hormigón robustos. Algo bueno que hicieron los soviéticos fue ponerle techos de hormigón a todo. Lo ideal es tener sobre ti un techo de concreto de unos 30 centímetros de grosor.
2: El británico Joe McDonald no es el típico soldado del frente ucraniano. Era herrero, pero cuando Putin invadió Ucrania, se ofreció voluntario al ejército. Actualmente es piloto de drones en la Brigada 34, en Jersón, y publica novedades regularmente para sus seguidores en YouTube.
1: Aquí está, señores, el Baba Yaga. Es enorme, masivo. Puede cargar 10 kilos a larga distancia y 20 a corta distancia. Adiós, caza. ¿Para qué combatir cuerpo a cuerpo si puedes derribar la estructura? Ahora voy en camino a una misión de desactivación de explosivos bastante emocionante. Tengo que extraerle la ojiva a esto. Allá vamos. Ya viene el invierno. Acabo de salir de Jersón y voy rumbo a Europa, a un país todavía sin especificar.
2: ¿Se siente absurdo estar en una ciudad donde hay paz como Ámsterdam?
1: Es un poco extraño, sí. A Kiev la atacan con mucha frecuencia. Sigue siendo desconcertante lo normal que es la vida. Incluso Nikolayev está a solo 80 kilómetros de Jersón. Pero hay días que no hay un solo ataque aéreo, ni escuchas explosiones. La gente va a cafés y bares. La vida sigue. Luego vuelves a Jersón y en un día tranquilo hay 100 explosiones. Cuando Putin inició la invasión a gran escala, supe que había llegado mi hora. No estoy casado, no tengo hijos. Venía de 2 años de confinamiento por el COVID. Y ante la amenaza de otro encierro, pensé, ¿la guerra o el encierro? Mis probabilidades de no sobrevivir a ninguno de los dos parecían mitad y mitad. Así que elegí la guerra. Moralmente me pareció una situación muy clara, sin matices. A menudo decimos que jamás volveremos a escuchar una cortadora de césped de la misma manera. Siento la tensión en las piernas. Una parte de mí quiere echar a correr.

0: ¿Suelen acercarse tanto?
1: No, si estuviera tan cerca, sería un tiro fácil. Normalmente atacan a 50 o 60 metros. Ahí es cuando te lanzan una bomba. Si te están vigilando, se mantienen a un par de cientos de metros de altura.

0: Por lo que se ve aquí, este es un dron FPV de 10 pulgadas, muy bien fabricado. Los FPV son drones de visión remota. Pueden cargar un arsenal pesado de hasta 6 kilogramos.
1: ¿Dónde colocarías a los explosivos?
0: Atados abajo con bridas. El ejército ucraniano funciona a base de cinta americana y brida. Se amarran abajo y se les coloca el detonador, la capucha o los cables, si es detonación electrónica. Cuando golpea algo y los cables se tocan, ¡boom! Todo surgió de las carreras de drones, un pasatiempo donde usas estos aparatos pequeños, pero rápidos, con cámaras de visión de túnel para competir en un circuito. Tras un año de guerra, la gente se dio cuenta de que, además de ser rápidos, podían soportar bastante peso. Y empezaron a usarlos como munición dirigida improvisada. Un FPV me persiguió un par de veces, y es aterrador. Los morteros ni me aceleran el pulso, pero estas malditas cosas son capaces de seguirte, doblar una esquina y otra, dar la vuelta entera y atacarte por el otro lado. Lo único que te va a salvar son los árboles y los cables.
1: Los pilotos de drones de combate, FPV, usan gafas de video para ver lo mismo que la cámara del aparato. En el campo de batalla suelen coordinarse con un segundo piloto que opera un dron de observación para localizar los objetivos.
0: Este es un DJI Mavic Enterprise, o Pro. Es el dron principal y más eficaz que usamos para reconocimiento de corto alcance. Con esto, tienes la visión de un águila desde cualquier lugar. De noche, gracias a la cámara térmica, no importa si te escondes bajo el follaje, te vemos igual. La mayoría de veces, el piloto del FPV trabaja junto al del Mavic. El Mavic localiza el objetivo, el FPV despega y coordinados guían al FPV hasta impactar. Es la forma más rentable de destruir al enemigo a distancia. No queremos un Javelin, preferimos los FPV. Por el costo de un misil antitanque Javelin, tengo entre 250 y 500 drones FPV, y 250 serían los grandes, los que llevan la cámara térmica. Cada uno de esos puede llevar munición antitanque fabricada por nosotros mismos en un cobertizo. Al final, unos hombres en un cobertizo pueden fabricar armas igual de letales que cualquier empresa de defensa.
1: Estos drones de combate con visión remota se han vuelto un arma esencial en el frente. Se fabrican en cobertizos, sótanos y salas de estar en toda Ucrania e incluso en los Países Bajos.
2: Odio estos porque los tornillos son de distintos tamaños.
1: En los talleres de la ONG Drone Aid, veteranos convalecientes aprenden a ensamblar drones con la ayuda de voluntarios.
2: Venimos también a compartir nuestras historias. Los drones son la excusa para reunirnos. Con tres clics puedes comprar uno en AliExpress. Lo que hacemos aquí es tan básico que podrías hacerlo en casa con tus hijos. Es muy básico y todos tienen acceso a los drones. Es como hacer manualidades. Si te gusta armar muebles de IKEA, armar drones es lo mismo. En Ucrania, todo el mundo arma drones, incluso sentados en la cocina. Aquí en los Países Bajos tenemos más capacidad y no nos caen misiles encima. Podemos recaudar fondos en euros, en Holanda y a nivel internacional. Hay más recursos y, sobre todo, hay seguridad. Si nuestros amigos hacen drones en Ucrania, ¿por qué no hacerlos aquí? Es la forma más directa de ayudar. Al mismo tiempo, es clave que aquí entiendan que no se puede ignorar la guerra. Es un avance tecnológico. Si como país te quedas atrás, estás perdido. ¿Qué les enseñan sobre cómo protegerse de los drones?
0: Todas las brigadas tienen inhibidores para interferir su frecuencia de radio. En el frente te atacan muchísimos drones, dependiendo de la hora. De noche usan los de cámara térmica. Luego, al amanecer, cambian a los drones diurnos. Ese relevo dura unos 90 minutos. El resto del tiempo, el cielo está plagado de drones. Nosotros tenemos muchos, pero ellos...
2: ¿Y dices que cada unidad tiene inhibidores de señal?
0: Los llevamos normalmente en los vehículos que nos llevan a nuestras posiciones. Solo los enciendes si ves un dron.
2: ¿Puedes ajustarlo más? ¿No? Yo lo sostengo y tú lo atornillas.
1: Resulta extraño fabricar drones ahora, ¿o no?
0: Sí.
2: ¿Se siente raro? ¿Qué sientes?
0: Espero que allá se alegren de tenerlos.
2: No es raro pensar que con esto podríamos...
0: Para nada. Ellos invadieron nuestro país. No me siento mal por hacerlo.
2: No deberíamos sentir vergüenza ni culpa. Tenemos el derecho de protegernos. Yo no siento culpa porque estuve bajo la ocupación y vi... No los vi matar, pero vi los cadáveres. Y podría ser yo. Así que, ¿por qué debería avergonzarme?
1: ¿Pudiste haber sido tú?
2: Sí. Y lo tengo clarísimo. Vi las noticias. Estaban violando a las mujeres en masa. Violaron a decenas de mujeres en Bucha. Y yo estaba a un kilómetro de que me violasen. Yo no fui a su país. Ellos vinieron a cometer crímenes de guerra. Todo lo que podemos hacer es protegernos. Lamentablemente, Europa no está preparada ahora mismo para protegerse.
1: Con la llegada de los drones al campo de batalla, aparecieron los inhibidores de señal. Y en respuesta a estos, llegó la autonomía. Diversos programas de inteligencia artificial que permiten a los drones localizar y atacar objetivos por sí solos, desde lejos y sin que les afecten los inhibidores. A mayor autonomía, mayor eficacia. La autonomía es la palabra de moda en la zona gris entre comercio y defensa. Si hay un lugar en el mundo que lo deja claro, es Exponential Europe, la principal feria europea de sistemas autónomos.
2: Es fascinante. Son drones. Puros drones aéreos.
1: Elke Schwartz está investigando aquí. Trabaja con varios centros de estudio sobre la regulación de drones de guerra y la inteligencia artificial militar.
2: Lo veo desde la perspectiva de la defensa y la seguridad. Para mí todo parece un arma en potencia. Muchos de los drones enviados a Ucrania fueron bloqueados. Por eso surgió el deseo de decir, bueno, en el tramo final, que el dron o la munición lleguen solos mediante el reconocimiento de imágenes.

0: sin intervención humana. Pero eso es abrirle la puerta a un terreno resbaladizo a los sistemas de armas autónomos. Nace de una necesidad, pero plantea una gran pregunta a futuro. ¿Queremos este tipo de sistemas?
1: ¿Qué es la cadena de ataque y podría explicarla paso a paso?
0: En general, consta de varios pasos: encontrar, fijar, rastrear, atacar y luego evaluar. Encontrar es identificar qué es y qué no es un objetivo válido. Fijar significa centrarse en él. Rastrear es, en definitiva, poder seguir el objetivo. Atacar es golpearlo. Y evaluar es medir los resultados.
1: ¿Y atacar significa matar al objetivo?
0: Sí, es un eufemismo.
1: Sí.
0: Usar fuerza cinética es otro eufemismo.
1: Usar fuerza cinética, atacar, significa hacerlos volar por los aires.
0: Exacto.
1: Hay muchos eufemismos en este sector.
0: Muchos, lo cual sugiere que tenemos una aversión natural a normalizar el matar a otros seres humanos. Por eso el lenguaje actúa como una fachada que encubre la realidad.
1: ¿Hasta qué punto hemos automatizado los pasos de la cadena de ataque?
0: Técnicamente hablando, puedes realizar todos estos pasos con sistemas algorítmicos.
1: ¿Eso ya existe?
0: En principio, sí, así es. La secuencia puede intercalar el juicio humano, pero también se puede automatizar y cada vez más. Y entonces terminamos con un sistema de armas autónomo, claro.
1: Empresas de defensa en todo el mundo se están enfocando en esto ahora mismo: automatizar la cadena de ataque, la cadena militar de toma de decisiones, desde los gigantes estadounidenses hasta pequeñas empresas emergentes holandesas. Así que si sales a correr por los pólderes de Países Bajos, no te sorprendas si te tropiezas con un dron militar.
2: Intellic es una empresa de software. Creamos programas para dar mayor autonomía a los sistemas no tripulados, específicamente los militares. Trabajamos sobre todo con el Ministerio de Defensa neerlandés. Y también operamos en Ucrania. No es ningún secreto. Obviamente, no puedo revelar qué hacemos ahí, exactamente. Lo principal es capturar las imágenes del dron. Nuestro software detecta elementos como vehículos o personas. No tienes que monitorear en vivo todo el tiempo, pero al final es siempre una persona quien decide qué es de interés.

Si lo piensas bien, lo aterrador es lo que subyace, lo que no se ve. Los llaman sistemas de apoyo de decisiones por inteligencia artificial. Básicamente son subestructuras algorítmicas de IA que toman varios parámetros de diferentes fuentes. Y basándose en esos parámetros determinan si es un objetivo legítimo o viable. Luego se sugiere a un grupo de operadores humanos quienes aprueban o rechazan atacarlo y esa decisión se ejecuta. Puedes tener un sistema de IA de reconocimiento de imágenes. Tienes una imagen y si el sistema la identifica de forma positiva, entra en acción. El siguiente paso, vincularlo a un sistema de ataque directo, es un riesgo potencial real. Sin embargo, el atractivo de esto es que la IA puede identificar objetivos a gran velocidad y a gran escala. Y entonces se convierte en una línea de producción de blancos, a atacar o ignorar. Pero la idea de fondo es no quedarse nunca sin objetivos, y eso subvierte por completo el concepto

0: efecto de la guerra selectiva si de pronto la misión pasa a ser no quedarse sin objetivos.
1: Empresas tecnológicas estadounidenses disruptivas, con nombres que parecen sacados de El Señor de los Anillos, como Anduril y Palantir, promocionan sus tecnologías de inteligencia artificial con anuncios como estos. La guerra se convierte en una interfaz donde eliminas al enemigo con un clic.
0: El mercado militar es un sector sumamente fuerte y poderoso. El presupuesto global ronda los 3 billones de dólares y Estados Unidos concentra casi la mitad. Por eso es interesante cómo el sector de la defensa ha sufrido esa disrupción al más puro estilo de Silicon Valley. Compañías muy importantes de capital de riesgo han puesto su mira en la defensa. Así, una red diferente de intereses financieros se ha abierto paso en un sector donde antes no era tan visible. Una de las mayores oportunidades para muchas empresas emergentes de drones es el conflicto entre Rusia y Ucrania, porque les da la oportunidad de probar sus sistemas. Así se convierten en tecnologías probadas en combate, lo que aumenta su valor comercial. Es el enfoque de Silicon Valley: probar, fracasar, volver a intentar. Y esos conflictos son trágicamente el terreno ideal para hacerlo.
2: Lo usamos con drones FPV o con tecnología LiDAR. Lo llevamos, lo soltamos y volvemos al control remoto.
1: ¿Les piden que prueben mucha tecnología?
2: Vaya que sí. Cada puñetera startup de defensa del mundo me envía correos a mí o a otras unidades diciendo: les mandamos esto, pero queremos informes y toda esta información. Es como: oigan, hagan su propia investigación y desarrollo. ¿Están aquí en Ucrania? ¿Quieren venir a mi unidad y mostrarnos cómo funciona? Porque si no, no. Una cosa es ayudar y otra intentar conseguir investigación y desarrollo gratis.
1: Así es como funciona el mercado internacional de armamento de alta tecnología. Cuantas más horas de combate acumuladas, mejor. El lema es: velocidad a costa de lo que sea.
0: Hola. ¿De qué país vienen?
2: La empresa es originaria de Ucrania. Tenemos la sede en Kiev. El próximo mes abriremos nuestras instalaciones y una sucursal en Múnich.
1: Esta es la extraña realidad del juego en el que nos encontramos ahora. Queremos evitar exponer a nuestros soldados a sus sistemas de armas no tripulados, pero ellos tampoco están dispuestos a enviar a sus soldados a combatir contra los nuestros. Como resultado, se están invirtiendo miles de millones en más sistemas de armas autónomos en todo el mundo.
2: Hola, ¿cómo estás? ¿Cuánto tiempo? Qué bueno verte. ¿Todo bien?
1: En este entorno, los gobiernos se niegan a quedarse atrás. ¿Estamos preparados para esta guerra de drones del futuro?
2: Por ahora, no. En Ucrania, todo avanza a gran velocidad. Así que debemos mantener el contacto y aprender de lo que está ocurriendo allá. Esto se está convirtiendo en una guerra tecnológica, una guerra de innovación. Vemos esa evolución todos los días.
1: Los Países Bajos están invirtiendo millones en el desarrollo de drones militares para Ucrania. A su vez, se enfocan firmemente en la experimentación con sistemas de armas no tripulados.
2: Lo que más temo es a nuestros enemigos, nuestros adversarios, porque seguirán desarrollando sus drones de manera implacable. Si elegimos un camino diferente, podemos estar seguros de que en una década ellos serán mucho más fuertes que nosotros. Por eso tenemos que hacerlo, pero a nuestra manera, estableciendo normas y estándares éticos. Sabemos que nuestros adversarios, como Rusia y tal vez China, no tienen esas normas.
3: Descarguemos las armas afuera y esperemos instrucciones.
1: ¿Crees que un país como los Países Bajos está preparado para algo así?
2: En absoluto. Ni tampoco el Reino Unido. En la Primera Guerra del Golfo tuvimos que armar una coalición de varias naciones para combatir a un ejército de Medio Oriente que estaba rezagado tecnológicamente. No estamos listos para enfrentarnos a un país como Rusia. Estamos

0: preparado psicológicamente como ejército o como nación para perder a 1,000 hombres en una semana, cada semana, durante un año? Ni pensarlo. Mira las bajas de Irak y Afganistán. Eso es un mal día en Ucrania. Un gusto conocerlo.
1: El gusto es mío.
0: ¿Cómo estás?
1: ¿Viste el dron acuático?
0: ¿Era ese? Vi pasar la lanchita y me pregunté si sería eso. La guerra contra Rusia es una cosa, pero una guerra contra China es otra muy distinta. China fabrica todos nuestros componentes electrónicos. Yo los uso para armar placas de circuitos impresos y temporizadores para las bombas que empleamos todo el tiempo. ¿Puedo encontrar componentes fabricados fuera de China? No. Entonces, ¿qué pasa si entramos en guerra con China y de pronto nos damos cuenta de que no tenemos fábricas para producir elementos que se vuelven esenciales si tu logística civil y militar ha quedado interrumpida por una guerra masiva con misiles, aviones de combate y posiblemente un intercambio nuclear? ¿Cómo fabricaríamos esas cosas? ¿Tenemos las fábricas y la capacidad? Es algo que debemos considerar en el futuro.
2: China, con diferencia, el mayor productor de piezas para drones del mundo. Aquí en la feria, los fabricantes chinos ofrecen sus productos a cualquiera que desee comprarlos.
0: Somos una fábrica china especializada en componentes para drones como motores, hélices, reguladores electrónicos de velocidad y baterías.
2: ¿Hace mucho negocio en Europa?
0: En Europa, sí. En Europa y Estados Unidos.
2: ¿Venden en Estados Unidos, Europa?
0: Sí.
2: ¿Es un mercado en crecimiento?
3: Por supuesto. Creemos que el mercado global de los vehículos aéreos no tripulados es enorme. Se necesitan en defensa, en la industria y en la agricultura. Cualquier sector requiere estos dispositivos.
0: Colaboramos con algunas empresas militares de Europa, sí.
2: ¿Y Ucrania es una de ellas?
0: Sobre eso no puedo dar muchos detalles.
2: Oh, okay.
0: Ya sabe a lo que me refiero.
2: ¿Cree que los chinos nos llevan mucha ventaja?
0: Sí, absolutamente. Sobre todo en cuanto a los costos. China ha tomado el liderazgo. Los consumidores que van a una tienda a comprar un dron DJI están, de hecho, financiando a una empresa estatal militar. Quizás no sea tan obvio aún, pero podemos estar seguros de que si estalla una guerra, China será el mejor proveedor de drones del mundo y tendrá los mejores drones militares. Desarrollaron una tecnología muy avanzada y sumamente barata. No es algo que Europa o Estados Unidos pueda igualar en este momento.
2: ¿Conoce este video de la Universidad de China donde se ve un enjambre de drones volando en un bosque?
0: Sí, lo he visto. Es aterrador.
2: Especialmente porque hoy día sabemos
0: que llevan una carga explosiva. Eso da miedo.
2: Quizás sea digno de admiración. Es ingenioso cómo lo programaron.
0: Por supuesto que uno puede sentir curiosidad técnica por cómo desarrollan ciertas tecnologías, pero ante todo, soy un ser humano, así que ese video no agrada, no.
4: La tecnología de enjambres aporta cantidad. Pueden ser sistemas más pequeños, equipados con una carga útil, que trabajen en conjunto. Se puede tener, por ejemplo, un enjambre de drones kamikaze que lanzan sobre un objetivo específico, una idea aterradora.
2: No es un solo dron persiguiéndote, sino
4: cientos. Es muy distópico. Pero he hablado con algunos representantes de la industria de la defensa. Y la idea es más volumen. Lo que siempre se enfatiza, y esto debe cambiar en el discurso, es una mayor letalidad. En los últimos 5 años, la palabra letalidad, más letalidad a través de la cantidad, ha estado más presente que antes. La idea es matar más. Una cosa es decir que se pilotan a distancia, y otra muy distinta es decir que son totalmente autónomos. Pero ¿hasta qué punto se puede controlar un enjambre de 100 drones, cada uno equipado con carga útil, que se lance en un entorno urbano? Eso es una cuestión muy diferente.
2: Antes, los enjambres de drones autónomos eran competencia casi exclusiva de los laboratorios de investigación universitaria. Hoy los gobiernos, las fuerzas y las empresas los desarrollan y utilizan cada vez más en el mundo real. La investigadora Elke Schwartz afirma que nada de esto parece ya normal.
4: En todas las ferias a las que voy, hay uno de estos, sin excepción. Y siempre está por ahí como una atracción payasesca. Pero cuando pienso en lo fácil que sería montarle una ametralladora, y algunos sistemas ya lo hacen, el panorama se vuelve mucho más oscuro. Sí, la cabeza no engaña a nadie, ni tampoco esos ojos móviles. Los drones están por todas partes, y su capacidad para infligir violencia es más rápida, barata y ubicua. Es lo que hay en el horizonte de cualquier conflicto futuro. La guerra es un negocio horrible.
3: Y quizás también un momento difícil para ser pacifista.
4: Es un momento terrible para ser pacifista. Es realmente difícil. Tensiones hay siempre. ¿Cómo justificas una postura firme contra la violencia y la guerra frente a los ucranianos que quieren defenderse, que necesitan defenderse para sobrevivir, para tener una supervivencia sostenible? Sin embargo, creo que con tanta atención puesta en la militarización de Europa, de Estados Unidos y de todo el planeta, estamos perdiendo de vista que la guerra es, en última instancia, un problema político, un problema social y político. El conflicto es un problema social y político, no un problema tecnológico de ingeniería o de software. Por eso, buscar formas de cooperar, comunicarse, establecer confianza y forjar alianzas es crucial en este momento contemporáneo.

0: ¿Por qué asustan tanto a la gente los robots asesinos?
1: Bueno, Terminator 2 fue una buena película en su época. Supongo que la gente siempre imagina que si enfrenta a un humano, siempre habrá un elemento de misericordia y compasión, que el enemigo podría tener un momento de humanidad y decidir perdonarte la vida, rescatarte o lo que sea. Pero respecto a por qué la gente tiene tanto miedo, creo que es porque siempre imaginan que un ser humano cambiará de opinión en el último instante y no los ejecutará y listo. Con un robot eso no va a pasar.
0: ¿Y tiene razón la gente al pensar eso?
1: Bueno, yo... Definitivamente he visto misericordia en esta guerra. Yo mismo decidí perdonarle la vida a un tipo un día. Estaba borracho en una canoa y no quise lanzarle una bomba. Así que fui y la solté sobre sus compañeros en el búnker a una milla de distancia. Ese día decidí ser el César y dejarlo vivir. Creo que unos amigos míos lo mataron una semana después. Era simplemente un alcohólico que se escapaba para emborracharse, y ellos no se sintieron tan misericordiosos como yo. Era un soldado de uniforme con un arma en el campo de batalla, uno menos del que preocuparse. Pero, por otro lado, Ucrania está luchando literalmente por su existencia contra una fuerza superior en número y armamento. No hay mucho tiempo para la piedad. ¿En qué brigada estabas?
2: En la Guardia Nacional, entre la 30 y la 36. Estuve en Velika, Novosilka. Ahí fue donde me alcanzaron.
1: ¿Con qué?
2: Con un AGS-17.
1: Esos lanzan balas pequeñas de aluminio.
2: En la máquina de rayos X brillaba como un árbol de Navidad.
3: Damos las gracias a nuestros soldados que nos protegieron. Seguiremos mostrando nuestra gratitud de cualquier forma posible. Nuestra fundación trajo a 140 soldados a los Países Bajos para recibir atención médica. La situación en Ucrania es horrenda, pero aquí en los Países Bajos hay apoyo.
1: Los drones son realmente terribles. Espero que algún día sean los drones los que luchen en lugar de las personas. Parece probable con el auge de la IA. Ya he visto muchos videos que muestran una IA que reconoce objetivos y los destruye. Ese es el futuro. Los drones también pueden trabajar a nuestro favor. No son necesariamente buenos ni malos. Si tan solo pudiéramos prohibir todos los drones rusos...

0: Esta es mi familia.
1: ¿En el verano, antes de marcharte a la línea de frente?
0: Sí. Exactamente un mes antes de irme.
2: Esta es la realidad de la guerra, lo más feo y espantoso que nos hacemos los seres humanos unos a otros. En el mejor de los casos, de vez en cuando nos reunimos para acordar no utilizar entre nosotros las armas más horribles. Eso es lo que hemos hecho aquí en Ginebra desde hace más de un siglo. Después de las armas químicas, biológicas y nucleares, ahora son los sistemas de armas autónomos los que están en la agenda aquí, en las Naciones Unidas.
3: ¿Acaso la justicia enmudece cuando las armas hablan? No. Desde hace muchos años, la guerra está sometida a ciertas restricciones. Se trata de valores humanos y de consideraciones morales y éticas. Eso es lo que ha llevado a pactar acuerdos internacionales.
2: Aquí es donde un grupo de trabajo internacional está redactando un documento que debe ser aceptable para todos los estados miembros, incluidos China, Estados Unidos y Rusia. El plazo para alcanzar este acuerdo es 2026. ¿Espera que la humanidad logre establecer una base moral de referencia?
3: Sí, así lo espero. También creo que en el debate sobre las armas autónomas todavía tenemos una oportunidad de establecer esas reglas antes de que las armas se desplieguen.
4: Okay.
3: Muchas gracias. Muchas gracias por recibirnos. Sé que tiene una agenda muy ocupada. También necesitamos debatir en qué momentos deben intervenir los seres humanos en el uso de estos sistemas de armas. Decir, tienen que estar involucrados, no es suficiente. O pensar que una persona que desempaqueta el sistema y lo enciende ya ejerce control humano. No, eso no bastará. Buenos días, excelencias, distinguidos delegados. Quisiera reanudar nuestra sesión. Todavía tenemos mucho por hacer.
1: ¿No es extraño seguir hablando con los rusos en un lugar como este?
3: Sí, por supuesto. No es fácil, pero ignorarlos no es una opción, me parece. Hay asuntos en los que podemos ignorarlos, pero este no es uno de ellos, definitivamente no. También discutimos el control de armas dentro de la Unión Europea, pero ahí no es donde abordamos

0: estas preocupaciones. Esto solo tiene sentido si hablamos también al respecto con China y Rusia. Hablar entre nosotros es agradable, pero no es muy significativo. Para este asunto, están en la sala todos los actores principales. Eso significa que, si logramos llegar a un acuerdo, las principales potencias del mundo tendrán la obligación de cumplirlo.
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Gaza. El primer ministro israelí anunció la creación de un grupo de trabajo conjunto para el desarme de Hamás. Los detalles en breve desde Tel Aviv. En Colombia, el sismo dejó miles de viviendas destruidas y cientos de miles de personas afectadas. El gobierno y organismos internacionales movilizan recursos mientras comienza una reconstrucción que podría extenderse por años. Y el Mundial de Fútbol terminó hace casi un mes, pero en Argentina sigue presente un debate que se generó desde las redes sociales durante el torneo. ¿El racismo es un problema generalizado en Argentina? Las respuestas en breve con un informe especial desde Buenos Aires. Bienvenidos a DW Noticias, soy Leandro Fest, gracias por elegirnos. El primer ministro de Israel, Benjamín Netanyahu, anunció en un comunicado de su oficina que ha acordado con la Junta de Paz, el órgano que supervisa la tregua en Gaza, la creación de un grupo de trabajo conjunto para el desarme del grupo islamista palestino Hamás en Gaza. Netanyahu recibió antes en Jerusalén a Jared Kushner, yerno de Donald Trump y enviado de Estados Unidos. Ese encuentro se produjo después de que Kushner se reuniera el domingo en Egipto con Yalil al-Haya, actual líder de Hamás, para abordar la implementación de la segunda fase del plan de 20 puntos de Trump en un inusual encuentro con la organización islamista. La visita de Kushner busca presionar a Israel para avanzar en el plan de Gaza que públicamente rechazó Netanyahu hace 8 días. Hamás, considerado grupo terrorista por varios países, ha respaldado la última etapa de la iniciativa, pero Netanyahu mantiene su rechazo. Y para ampliar los detalles de esta reunión, conectamos con Maya Siminovich en Tel Aviv. Maya, qué bueno verte. Se habla de un grupo de trabajo conjunto para el desarme de Hamás en Gaza. ¿Cómo estaría compuesto ese grupo de trabajo y qué más trascendió del encuentro entre Kushner y Netanyahu, Maya?

0: Hola, Leandro. No se sabe exactamente cuál es este plan de trabajo. Lo que sí se sabe es que se van a instaurar por lo menos dos organismos. Es un poco vago todo, pero sobre todo el que es vago es el que va a desarmar a Hamás. Eso no está muy claro. Pero el de sanitización es el que está claro. En Gaza campan las epidemias, el agua está estancada, viven muy mal desde todo punto de vista, pero desde el sanitario horriblemente. Y eso es lo que se van a poner en marcha en principio ya, ahora, antes de cualquier otra cosa. Después, toda la reconstrucción de Gaza y todo lo que tiene que venir después para que se pueda recomponer la vida ahí de alguna manera, es algo que queda dependiendo de que Hamás efectivamente se desarme. Eso es lo que pasó en las 3 horas de conversación, esto es lo que han estado hablando de cómo va a ser la Gaza de la posguerra, pero todo depende de que Hamás se vaya a desarmar. Por lo tanto, estamos más o menos en la misma situación que hemos estado en todos estos meses anteriores, salvo que van a empezar a hacer que el agua sea menos insalubre en Gaza.
1: Ahora, Maya, ¿qué posibilidades hay de que avance este acuerdo? ¿Existe el apoyo desde la sociedad y también la voluntad política para lograr avances? Lo digo también por las recientes declaraciones del ministro de Seguridad israelí.
0: Sí, Itamar Ben-Gvir dijo en un podcast que habría que matar a de 30 a 40 gazatíes cada noche vinculados con terrorismo. Vinculados con terrorismo aquí es algo bastante generalista, es algo que tiene que ver que han matado el 7 de octubre o que han sido cómplices o que han dado comida a los secuestrados israelíes o cualquier cosa tangencial. Esto es lo que opina este ministro. Hay muchos israelíes que piensan como él también. Sin embargo, sabemos que Netanyahu por lo menos abiertamente no secunda este tipo de cosas. El propio Ben-Gvir dijo que en esto no estaba de acuerdo Netanyahu con él. La cuestión es que Israel ha estado matando selectivamente, entre comillas, porque a veces selectivo y a veces no, en los últimos meses de manera bastante desmesurada. Ha decidido no hacerlo más. Ha habido una orden del escalafón político de detenerse mientras se están gestando estas negociaciones con Hamás, que, como decías, jamás ha aceptado estos 15 puntos del acuerdo. Israel ha dicho que no y, sin embargo, sí ha dejado más o menos de matar gente de Hamás y no de Hamás todos los días. Y la reunión de Kushner hoy, para tal vez sorpresa de algunos, una de las conclusiones ha sido también que Israel va a poder continuar ejerciendo estos asesinatos selectivos si considera que la seguridad del Estado está en juego. De manera que las cosas no cambian de manera drástica, ni muchísimo menos, solamente hay una conversación y aquí se entiende como presión. Presión a Israel para que pase a la segunda fase y haya algún cambio en Gaza, pero por ahora realmente todo está en el aire y parece que está mucho más complaciente la Junta de la Paz con Netanyahu que con Hamás.
1: La periodista Maya Siminovich desde Tel Aviv, muchas gracias y hasta una próxima oportunidad, Maya. Y en este contexto, Israel afronta un creciente conflicto por la exención militar de los hombres ultraortodoxos. Mientras la mayoría de los jóvenes sirven en el ejército, la comunidad ultraortodoxa defiende su derecho a estudiar la Torá. Con el aumento del peso demográfico y político de esta comunidad en el conjunto de Israel, el reclutamiento se ha convertido en un tema clave de cara a las próximas elecciones parlamentarias previstas para el 27 de octubre. Todo ello mientras Israel afronta varios frentes a la vez.
2: La comunidad ultraortodoxa de Israel ha estado históricamente exenta del servicio militar para dedicarse al estudio de la Torá. Casi el 90% de los israelíes considera profundamente injusta esta exención, mientras otros arriesgan sus vidas. En Israel, los jóvenes deben cumplir el servicio militar y a menudo años de reserva, mientras los ultraortodoxos de su edad estudian la Torá. Ayelet Saidov lidera una organización de madres de soldados que reclama el servicio militar obligatorio para los ultraortodoxos aptos.
3: ¿Por qué tengo que entregar a mi hijo al ejército y otras madres no? ¿Por qué se me discrimina como madre, mientras que otras madres no tienen que pasar por esto?
2: En 1947, el líder sionista David Ben-Gurión acordó con la comunidad ultraortodoxa eximir a un pequeño número de jóvenes del servicio militar con el fin de preservar la unidad judía antes de la creación de Israel. Sin embargo, la situación demográfica ha cambiado. Con la tasa de natalidad más alta del mundo desarrollado, las estimaciones apuntan a que los ultraortodoxos serán un tercio de la población de Israel en 2060. La situación política también cambió. La coalición de Netanyahu depende de los partidos ultraortodoxos.

0: retiraron su apoyo tras fracasar el intento de legalizar sus exenciones. Tras meses de protestas, el gobierno aprobó en julio un proyecto de ley que reconoce el estudio de los textos judíos como un valor fundamental del Estado, reforzando su rechazo al servicio militar. Es uno de los temas clave de las próximas elecciones y la oposición promete impulsar el servicio militar obligatorio para todos. Para los líderes ultraortodoxos, el servicio militar obligatorio pone en peligro el estudio de la Torá y su forma de vida religiosa. El rabino Jehonatan Steinberger es miembro de la comunidad hasídica de Slonim, una de las más radicales en su oposición al servicio militar.
1: Cuando la responsabilidad de mantener la tradición judía se reparta de forma equitativa, es decir, cuando estemos seguros de que el judaísmo perdura y el estudio de la Torá sigue vivo, y cuando los laicos empiecen a cumplir sus leyes, nos alistaremos en el ejército. Este debate interno promete prolongarse y su resultado podría definir la seguridad, la sociedad y la economía de Israel durante las próximas décadas.
2: Y a una semana del terremoto en el occidente de Colombia, que ha dejado hasta el momento 289 muertos y 143 desaparecidos, el país empieza a mirar más allá de la emergencia inmediata. La destrucción de viviendas, especialmente en las zonas más golpeadas, anticipa una reconstrucción compleja y a largo plazo. Mientras continúan las labores de recuperación y asistencia, el gobierno prepara un plan que deberá extenderse por varias etapas y durante años.
3: Con cada hora que pasa crece el número de viviendas afectadas. La magnitud del desastre desborda la capacidad de respuesta institucional de Colombia. A una semana del sismo de magnitud 7,4 que golpeó el occidente del país, los esfuerzos se concentran ahora en recuperar restos mortales entre los escombros, ya sin esperanzas de hallar sobrevivientes. El terremoto deja ya más de 127.000 viviendas afectadas, de las cuales 27.000 quedaron completamente destruidas. El drama también se vive entre quienes participan en las labores de ayuda. En Pereira, una de las zonas más afectadas, los voluntarios describen un panorama desolador.
4: Ver los escombros, ver a las personas como están sin familia, sin hogar y como muchas personas han perdido todo lo de su vida, me da mucha tristeza.
3: Muchos afectados denuncian la lentitud en la llegada de la ayuda y aun cuando ésta llega a distribuirla a esa escala es un desafío logístico enorme.
5: En este momento vamos subiendo y esperamos que llegue mucho más porque además la necesidad es mucha y en la medida, anoche por ejemplo nos quedamos sin algunos mercados, necesitamos grano, necesitamos ropa interior nueva, necesitamos artículos de aseo de primera necesidad, máscaras de esas de olores, por ejemplo, que ya no tenemos. Bueno, hay una necesidad pues importante como de lo que cualquiera familia va necesitando como tal.
3: A los más de 112 millones de dólares anunciados por empresarios colombianos se suma la cooperación internacional. El Banco Mundial ya desembolsó 200 millones de dólares y el Banco Interamericano de Desarrollo activó 300 millones en financiación de emergencia, mientras que Estados Unidos, la Unión Europea y otros organismos se comprometieron a recursos adicionales. La dimensión de la tarea se hace visible en contrastes. En Cali ya se retiraron más de 18.000 toneladas de escombros, según la alcaldía. En los municipios rurales la ayuda todavía no llega en cantidad suficiente. El Banco Mundial apenas comienza una evaluación rápida de daños y pérdidas para calcular el impacto económico y definir las prioridades de la reconstrucción. El gobierno colombiano presentó un plan habitacional en tres etapas: atención inmediata con subsidios de arriendo, recuperación a mediano plazo con reparación y construcción de vivienda y una fase de largo plazo centrada en suelos seguros y normas antisísmicas más estrictas.
2: Y seguimos hablando de Colombia, pero ponemos el foco en la economía y nadie mejor que Rosa Casals para ello.
6: Gracias, Leandro. Una tragedia realmente. Hoy nos centramos en el departamento de Quindío, en el tradicional eje cafetero de Colombia, que es una de las zonas más afectadas por el terremoto. Como veíamos, dejó más de 300 muertos en el país, pero además de las víctimas y los importantes daños materiales, el sismo golpeó claramente al sector cafetero de la región, del que dependen más de 5.000 familias. La cosecha ya afrontaba dificultades por la sequía y las altas temperaturas y ahora los productores empiezan a notar la

0: pa su vivienda.
1: El sector ya venía golpeado por la sequía y las elevadas temperaturas que ponen en peligro la calidad del grano. Quindío tenía 78.000 hectáreas de café en 2007. En 2022 la superficie sembrada cayó a poco más de 18.000 hectáreas, según datos oficiales. La industria de la que viven más de 5.000 familias de la región estaba en declive incluso antes del terremoto.
2: Pues esperemos que nos haya afectado, ¿verdad? El sismo que hubo esta semana no los afecte mucho, porque es la sustancia de comida para mí, le puedo decir, para más de uno, ¿no? De los que no le den presa para trabajar, porque últimamente la gente ha vuelto muy, muy flojita.
1: Más allá de la preocupación entre los cafeteros, Quindío todavía busca recuperarse de un terremoto que deja miles de viviendas afectadas y vecinos tratando de reconstruir sus vidas.
3: Vamos a otro asunto. Un informe de la agencia de precios Argus, publicado este lunes, revela que el doble impacto del conflicto en Oriente Medio y la sequía que afecta a buena parte de Europa y América Latina han elevado el coste del transporte marítimo a máximos históricos. El tráfico en el estrecho de Hormuz sigue siendo muy limitado y obliga a las navieras a buscar rutas alternativas y más costosas. Además, los eventos climáticos afectan también a vías clave para el comercio, como el Canal de Panamá y ríos como el Rin, principal ruta navegable de Europa. Distintos expertos han alertado que este aumento de los costes podría acabar trasladándose a los precios de los productos a lo largo de las cadenas de suministro. Desde la Bolsa de Frankfurt nos amplía estas informaciones nuestro compañero Ezequiel Daray. Muy buenas tardes, Ezequiel, ¿cómo estás? ¿Qué tan preocupante es la situación para el comercio internacional y cómo podría impactar esta subida de costos en los precios de los bienes comercializados?
4: Bueno, Rosa, muy preocupante, porque como bien lo describías, es un tema coyuntural, pero son dos guerras y una situación climática absolutamente inusual. Por Hormuz, por culpa de Hormuz, las navieras están haciendo, las que pueden transitar, rutas mucho más largas, pagan mucho más de seguro y eventualmente cuando el estrecho se abra podrían llegar a tener que pagar peaje. Hoy trasladar un barril de petróleo, no hablamos de lo que cuesta producir el barril, trasladarlo cuesta $15 por barril. Es el mayor costo desde el año 2005, que es cuando se empezaron a registrar, o sea, desde que se tiene registros. También tenemos que tener en cuenta que aumentó el costo de traslado por el Mar Negro, por la invasión rusa a Ucrania y por los combates que se están dando ahí, y de ahí salen muchos productos hacia el Mediterráneo. El Canal de Panamá, como decíamos, por la sequía también bajó mucho su caudal y el costo de cruzar de un océano al otro también es el más caro desde 2005 de cuando se tienen registros. Y hoy llevar contenedores desde China hasta los Estados Unidos aumentó un 234%, con lo cual hay un impresionante aumento de costos. Ahora, que esto se traslade a los precios dependerá de la capacidad que tengan algunos productores y de la demanda del consumidor. Los que no lo puedan trasladar probablemente sufran y hasta queden fuera de mercado.
3: Ezequiel, te quería preguntar también por la situación en Alemania, que sufre una inusual época con la sequía del Rin. ¿A qué sectores está afectando más la caída en el caudal de agua de la principal ruta comercial de este país?
4: Bueno, Rosa, principalmente a la construcción, porque por el Rin se traslada muchísima piedra, cemento, arena, y esto está retrasando las entregas, aumentando los precios. Esto complica el plan del gobierno de promover la inversión en infraestructura. Ya es el tercer hito que aumenta los costos de la construcción. La guerra en Ucrania, la guerra en Irán, igual que en el caso anterior, y ahora también esta sequía. Se buscan algunas alternativas como barcos de menor calado, trasladarlo por tren o por camión, pero esto es mucho más costoso y además a mucha menor escala. La alternativa es que vuelva a subir el caudal. Para eso se necesita en las vertientes, que en los Alpes suizos, que en Hesse, aquí en Renania, llueva durante muchas semanas en forma constante y las temperaturas, como ocurrió hoy, que bajen para evitar que el agua se evapore. Así que tenemos que rezar al dios del clima.
3: Yo también lo veo así, Ezequiel. Muchísimas gracias por este análisis. Saludos. Vamos con más noticias de aquí en Alemania, ¿no, Leandro?
5: Más noticias de aquí en Alemania que podrían parecer una telenovela, pero son noticias políticas, porque hay agitación política en el Estado Federado Alemán de Turingia. La retirada definitiva de

0: el título de doctor al ministro presidente conservador Mario Foyt por acusaciones de plagio ha abierto una crisis que va mucho más allá de una cuestión académica. El foco está puesto sobre el BSW, que es la formación fundada por Sarah Wagenknecht, una escisión de la izquierda alemana, quien propuso negociar con la ultraderecha de Alternativa para Alemania para echar a Foyt. Finalmente, el gobierno regional no cae por el momento, pues la fracción del BSW decidió este lunes mantener a Foyt y la coalición gobernante. La maniobra ha puesto en juego la estabilidad del gobierno regional, pero también uno de los grandes consensos de la política alemana, el llamado muro de contención frente a la ultraderecha. Esto en un año donde vienen importantes citas electorales regionales que pueden catapultar a Alternativa para Alemania. Esto todo lo explica mucho mejor nuestra corresponsal política, Ana Plasencia.
1: El partido BSW, una formación que en las últimas elecciones federales se quedó fuera del Bundestag al no alcanzar el umbral del 5%, ha cobrado estos días un protagonismo inesperado. El partido combina propuestas económicas de izquierdas, como una mayor protección social y la subida de impuestos a las grandes fortunas, con posiciones conservadoras en el ámbito cultural y una línea restrictiva en materia migratoria. Además, destaca por su rechazo al envío de armas a Ucrania y por su escepticismo ante las sanciones a Rusia. La maniobra de su fundadora, Sarah Wagenknecht, que muchos consideran esa maniobra oportunista, consiste en plantear la posibilidad de dialogar con Alternativa para Alemania, AfD, un partido catalogado como organización extremista de derechas por los servicios de inteligencia regionales, tanto en Turingia como en Sajonia-Anhalt. Esa posibilidad de hablar con la ultraderecha choca con el llamado cordón sanitario, muro de contención, la estrategia seguida durante años por los principales partidos alemanes para evitar acuerdos o negociaciones con AfD. Una estrategia que hoy pende de un hilo ante ese avance sostenido de la formación ultraderechista, tanto a nivel regional como federal. La maniobra debe entenderse además en un año marcado por importantes citas electorales. Las próximas elecciones regionales se celebran en septiembre en Sajonia-Anhalt, otro estado del este del país donde Alternativa para Alemania encabeza las encuestas y aspira incluso a obtener la mayoría absoluta.
0: El mayor incendio forestal de la historia de Bélgica sigue fuera de control. Esto después de que el descenso de las temperaturas y la lluvia no lograran aliviar de forma significativa la labor de los bomberos. Bélgica está recibiendo ayuda de varios países europeos debido a la magnitud del incendio y a la dificultad del terreno.
2: Se esperaba que la lluvia ayudara a apagar las llamas, pero no fue suficiente. Y la poca que cayó plantea nuevos problemas a los bomberos. La gran cantidad de humo redujo la visibilidad, dificultando aún más la localización de los focos que arden a hasta 1 o 2 metros de profundidad en el suelo cubierto de turba. Los bomberos apenas pueden avanzar sobre el terreno por la dificultad que este plantea y la enorme extensión del incendio, viéndose obligados a combatir el fuego desde el aire. Bélgica ha activado el mecanismo de protección civil de la Unión Europea, un acuerdo de ayuda mutua que permite a los países compartir equipos especializados.
3: Resulta increíblemente valioso. Hay aviones suecos preparados para despegar y estoy esperando noticias del Centro de Coordinación Aérea para conocer la situación exacta. También estamos esperando recursos de Alemania y 2 helicópteros de Noruega.
2: El incendio de Haut-Fagne amenaza con cruzar la frontera a Alemania, donde los bomberos conservan la esperanza de poder controlarlo.
3: El frente crítico del incendio se encuentra actualmente a 1,5 kilómetros de la localidad de Ruitshof, que fue evacuada anoche y estamos intentando contenerlo allí.
2: Detrás de esa línea se encuentra la localidad de Monschau, donde las autoridades alemanas ya ordenaron evacuaciones preventivas debido a los riesgos para la salud que plantea el humo.
0: Y ya lo decíamos en titulares, el Mundial de Fútbol terminó hace casi un mes, pero en Argentina se sigue hablando y no solo de fútbol. El debate que continúa es el del racismo. Durante el campeonato se desató la controversia utilizando como supuesto argumento la escasa presencia de jugadores afrodescendientes en la selección albiceleste, a lo que se le sumaron acusaciones de racismo amplificadas en redes sociales que muchos argentinos consideraron una generalización injusta sobre el país. Nuestro colega Alejandro Rebocio nos cuenta cómo sigue esa polémica en este informe.

0: El DJ argentino Johnny Forte viajó recientemente al Mundial de Norteamérica cuando se desató una polémica en redes sobre si Argentina era uno de los países más racistas del mundo. Hincha de Argentina y también de Cabo Verde, el lugar de origen de sus padres, Johnny no cree que sea así. Pero ha sufrido bromas y sobre todo discriminación en controles policiales, explica.
1: Creo que no hay racismo en la Argentina con la gente afro. Siempre hay alguna cargada, viste, nunca se escapa. Sin embargo, sí sufrí, por ejemplo, racismo con la gente de la ley. Me paraban porque me veían afro y decían, wow, a ver, vení para acá, te vamos a revisar a vos. Lo demás pasaban todo.
0: En Argentina, solo 0,6% de la población se reconoce afrodescendiente y 3% indígena. Pero más de la mitad es mestizo. Los hijos y nietos de inmigrantes de Cabo Verde constituyen la única comunidad de origen africano que ha construido sus propios centros de encuentro.
2: La polémica que se armó después del Mundial fue extrema. Eso de decir que la Argentina es el país más racista del mundo es desconocimiento. Sin embargo, hay racismo en la Argentina. La insistencia sistemática en negar que existimos y, por otro lado, los estereotipos y prejuicios que hay.
3: En el trabajo dicen, este es un negro de mierda. Bueno, explicarle que esta es una persona de mierda, no un negro de mierda.
0: El historiador Ezequiel Adamovsky coincide y explica que las élites americanas del siglo XIX asociaban progreso con blanqueamiento de la población y estimularon la inmigración europea.
4: Argentina tuvo un recambio demográfico muy profundo. A comienzos del siglo XX, un tercio de la población de todo el país eran nacidos en el extranjero. Nunca ha existido ningún intento, por ejemplo, de restringir el casamiento, los matrimonios interraciales. No existieron, ni en Argentina ni en la mayor parte de los países de la región, sistemas de segregación legal.
0: En las calles de Buenos Aires, la mayoría niega que su país sea racista.
5: No es racista porque creo que tienen todas las puertas abiertas para todo el que quiera venir.
6: Pienso que no, que por lo general somos bastante abiertos a otras culturas.
7: No somos racistas, de hecho, acá vienen, pueden estudiar gratis.
8: Soy morocha, soy, digamos, integrada sin ningún inconveniente.
9: El racismo es algo que sucede en general, pero Argentina no es particularmente un país racista.
10: Discriminan mucho a lo que es gente de afuera. Se discriminan por nada, por el color de piel.
0: Johnny, por su parte, resta importancia a las discusiones de redes sobre racismo en Argentina.
1: Cuando llega el momento de un partido de fútbol o de algo del deporte, en ese momento no nos quieren, creen que somos pedantes o que somos insoportables cuando ganamos, pero después de eso, en realidad, nos quieren.
0: Pero no todos opinan como Johnny. El presidente Javier Milei acusó sin pruebas a varios países de financiar una campaña anti-Argentina en redes y decretó que se expulse a los extranjeros que manifiesten odio hacia Argentina o los argentinos.
11: Después de las acusaciones de racismo contra Argentina y del decreto de Milei que permite expulsar a inmigrantes con discursos de odio contra Argentina o los argentinos, se espera que la justicia se expida sobre la constitucionalidad o no de ese decreto.
12: Y nos despedimos con los campos del este de Croacia, que comienzan a teñirse de violeta. Tras un verano caluroso y seco, las plantaciones de lavandín, un híbrido de lavanda resistente a las altas temperaturas, entran en plena cosecha. El cambio climático está transformando la agricultura en esta región donde las altas temperaturas reducen el rendimiento y la calidad de cultivos tradicionales como los cereales o el maíz. Ante este escenario ganan terreno algunos tipos de plantas medicinales y más tolerantes al calor. Hasta aquí llegamos, pero hay mucho más en nuestras redes sociales. Gracias a un equipo que trabaja constantemente para mantenernos informados. En nombre de mis compañeros, me despido. Hasta una nueva edición de DW Noticias.

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3: Bien, no los atropellamos, así que no pasa nada.

0: Conducir ebrio puede ser mortal, pero voy a intentarlo. Todo en nombre de la ciencia, por supuesto. Para mostrarles lo rápido que empeora nuestra conducción bajo los efectos del alcohol, usaremos un simulador, donde podemos controlar todo, hacia dónde voy y hacia dónde miro. Ya que estamos, también vamos a testear mis reflejos con pruebas que la policía también aplicaría si me pillara conduciendo así. Y ya les puedo decir, nunca conduzcas ebrio.
1: Okay.
0: La palanca de cambios se parece a la de un coche de carreras. Incluso hay resistencia al girar el volante. Para saber qué tal conduzco, para tener un punto de referencia con el que comparar mi conducción bajo los efectos del cannabis, primero tengo que hacer el examen sobrio. Consultaremos a los expertos, el doctor Benno Hartung, uno de los más reconocidos de Alemania en lo que respecta a la influencia de drogas como el alcohol y el cannabis en la seguridad al volante. Y la doctora Katharina Zube, que escribió su tesis sobre los efectos del alcohol en la conducción en patinetes eléctricos. Antes de dar mi primera vuelta, tenemos que comprobar que estoy realmente sobrio. Cualquier otra cosa habría sido una sorpresa. Cero punto, estoy sobrio. Listo para empezar. El primer reto es conducir en línea recta por el campo.
1: This feels wild.
0: Realmente parece que estás conduciendo de verdad. Es bastante realista. Conducir en línea recta no está mal. Pero cuando vas de izquierda a derecha y viceversa, puedes sentir un poco de mareo. No sé cómo será estando ebrio. A continuación tendré que conducir por un entorno urbano. Cuesta acostumbrarse al simulador. Benno Hartung y Katharina Zube también van a emplear tácticas que utilizaría la policía si pensara que estoy conduciendo bajo los efectos del alcohol. Por lo tanto, también haremos una evaluación comparativa sobria para ellos. Caminar en línea recta, escribir números, seguir con la mirada un bolígrafo y subir escaleras sin moverme del sitio.

0: S?
1: S.
2: Estas pruebas sirven para detectar signos visuales de deterioro, pero Benno Hartung también me hace pruebas cognitivas. Blanco, verde, negro, amarillo, rojo, azul, rojo, amarillo, azul, verde, azul, rojo, amarillo, verde. Dios mío. 38 segundos. Es tu tiempo de referencia. Para emborracharnos vamos a cambiar a un lugar agradable y soleado. 2:30 de la tarde y listo para mi primer cóctel. Sí, el segundo no sabe tan bien. Por la ciencia. Empiezo a sentirme un poco mareado. ¿Cómo está absorbiendo mi cuerpo el alcohol? Ahora el alcohol está pasando del estómago a la sangre. Cuanto más rápido aumenta el nivel de alcohol, más mareado te sientes. ¿Cuál es el máximo? El máximo de tu nivel de alcohol se alcanzará quizás 20 o 30 minutos después de tu último sorbo. Me he tomado 3 whiskies con cola. Probablemente conducir ahora sería ilegal en cualquier parte del mundo, independientemente de los límites por mil. Comprobaremos mi nivel de alcohol en un segundo. El alcohol es probablemente la droga más conocida del mundo. Tan conocida que muchos no la consideran una droga como el cannabis o la cocaína. La mayoría de las veces el alcohol se analiza primero con un alcoholímetro y solo si no se supera la prueba la policía toma una muestra de sangre para medir la concentración en sangre. Los límites de muchos países europeos oscilan entre 0,2% y 0,8% de alcohol en sangre. Suecia se sitúa en 0,2%, Alemania en 0,5% y el Reino Unido en 0,8%. A nivel internacional algunos países tienen una política de tolerancia cero, como Brasil, Emiratos Árabes Unidos o la República Checa. ¿Qué factores influyen en la cantidad de alcohol que absorbo cuando bebo? Depende de tu constitución y de tu peso corporal. También de cuánto hayas comido antes, especialmente de lo grasa que haya sido la comida. Y del tiempo que tardes en beber la cantidad de alcohol, porque mientras tanto lo eliminarás. Y otros tienen multas elevadas cuando se superan los límites. En Japón puedes ser condenado a 2 años de prisión y a una multa de unos 7.000 dólares estadounidenses. En Singapur la multa puede ascender a 10.000 dólares y perderás el carné durante al menos 2 años. Pero volvamos a mi conducción ebria. Aquí sí que se nota el alcohol. Antes de subirme al coche, tengo que pasar por la prueba de números y memoria. Naranja, blanco, verde. ¡Qué rápido lo hice antes! ¡Qué rápido!
0: Oh, I was faster.
2: Y después, memoria.
3: ¿Cómo te sientes?
2: Como en una noche de fiesta con amigos, donde me comporto muy mal. Son 3 pares. Solo la mitad de lo que hice antes. Y por supuesto, llega la prueba de la alcoholemia.
3: No es lo mismo que por 1000, hay que multiplicarlo por 2, así que en realidad tienes 1,0 por 1000.
2: Entonces, conducir ahora mismo sería ilegal. Primero tengo que volver a conducir en línea recta por una carretera rural. Aunque es un simulador, las suposiciones sobre la velocidad de conducción son muy diferentes en comparación con estar sobrio. Una locura. Aunque sientas que vas a 100, podrías estar yendo a 120 fácilmente. Probablemente te importan menos las cosas y por eso piensas, oh no, no estoy conduciendo en línea recta, pero no importa, lo estoy haciendo bien. Y esta percepción errónea y el aumento de la asunción de riesgos provocan accidentes más graves cuando hay alcohol de por medio.

0: Reducir los límites de alcohol en sangre puede ayudar a disminuir los accidentes mortales y las lesiones graves. Pero la reducción de los límites debe ir acompañada de una mayor presencia policial y de medidas de control, como pruebas aleatorias de alcoholemia, o los efectos seguirán siendo insignificantes. Cuando giras parece más un derrape porque realmente no puedes. Ha sido un giro perfecto. Pero es difícil. No lo hemos atropellado. Todo bien. Más o menos.
1: Und dann darf sie bei der nächsten Möglichkeit ein Parkbuch suchen, also hier rechts an der Seite beispielsweise. Dann fährt er mal auch flott rein.
0: Ah, ups. Ups. Vale. Okay.
2: How did I drive?
3: Cuando conduces borracho tienes menos concentración y estás dispuesto a correr más riesgos. Así que sí, es muy peligroso. Además, tienes una visión de túnel, por lo que te cuesta reconocer las situaciones que te rodean. Esos son los principales problemas.
0: Así que, repito, no conduzcas si has bebido, ni siquiera cuando creas que estás dentro de los límites. ¿Y qué haces después de emborracharte? Sí, te comes uno de esos kebabs. Para mí, la mayor diferencia entre estar borracho y no estarlo es cómo percibes la velocidad. Cuando estás borracho, realmente no sientes que vas rápido. Realmente no ves que casi vas a chocar contra ese bordillo o simplemente no te importa. Algo bastante peligroso. Así que cero alcohol al conducir.
4: Este es el primer coche del mundo. Bueno, una réplica. El coche a motor patentado por Benz.
5: El nacimiento del automóvil, 1886. El creador, Carl Benz.
4: Es más cómodo de lo que pensaba, pero muy, muy ruidoso.
6: Atrás está el motor de combustión. Por aquel entonces se le llamaba motor de gas. Quema gasolina y funciona según el principio de cuatro tiempos.
5: Hoy exploraremos los orígenes del auto. Vamos primero a Mannheim, donde Carl Benz construyó su coche motorizado. Después, en Ladenburg, voy a visitar el Museo del Automóvil Carl Benz. Luego voy a recorrer un tramo de la llamada Ruta Berta Benz en honor a la mujer que realizó el primer viaje largo del mundo en auto. Y por último, aquí en Stuttgart, visitaré el Museo Mercedes-Benz. Quiero descubrir cómo será el futuro del automóvil. ¿Qué se le echa?
6: Llenamos el depósito con ligroína, como en los viejos tiempos. El coche no funciona con los combustibles actuales que se pueden comprar en la gasolinera. Puedes olerlo. Huele diferente a la gasolina actual. Se parece más al líquido para encendedores.
5: No puede ser. Bueno, ahora sí. En ese entonces no bastaba con girar la llave de encendido.
4: Esta invención cambió el modo en el que se movía la gente. Un gran avance, aunque no precisamente para el medio ambiente.
5: Actualmente hay más de 1.500 millones de autos en todo el mundo y en 2025 se estima que se sumen casi 90 millones más.
4: Carl Benz empezó una larga tradición de fabricación de coches y la marca más veterana sigue viva. Hoy es Mercedes-Benz.
5: Para mi recorrido, tras las huellas del primer auto, tomo prestado un modelo especial. No será el coche a motor patentado por Benz. Ese no llega ni a un caballo de fuerza y corre apenas 16 kilómetros por hora. Demasiado lento.
4: Por eso elegí algo con más fuerza. El mítico Mercedes W126.
5: En los años 80, esta serie era líder mundial en el segmento de lujo. Hoy sigue siendo el sedán de lujo más fabricado del mundo.
4: Con esta belleza voy a explorar la historia del auto. Pero primero, una parada rápida en la tienda del museo. Ya verán por qué.
5: Este pequeño recuerdo es para dos personas.

0: más muy especiales. Ahora sí, saliendo de Stuttgart, unos 130 kilómetros hacia el norte. Primero a Mannheim y luego a Ladenburg. Las dos ciudades están entre Stuttgart y Frankfurt del Meno. Aquí en Mannheim hay un monumento enorme al famoso inventor y constructor de autos. Porque fue en Mannheim donde Carl Benz construyó su primer auto. El edificio de su primera empresa, que se llamaba Taller Mecánico, fue destruido en la Segunda Guerra Mundial. Solo queda la silueta del coche a motor patentado por Benz, recordando el lugar donde se escribió la historia del automóvil. Espero encontrar más detalles en Ladenburg, en el Museo Dr. Carl Benz. Winfried A. Seidel, un apasionado coleccionista de autos, fundó aquí su museo, en un lugar muy especial.
1: Esta era la antigua fábrica de Benz. En 1903, Carl Benz tuvo problemas irreconciliables con sus socios comerciales en Mannheim y se fue disgustado. Pero el nombre se mantuvo. Y Benz construyó una nueva fábrica aquí en Ladenburg, donde estamos ahora.
0: Aquí también hay réplicas de los primeros autos de Carl Benz. Y además, una recreación fiel de su taller de Mannheim.
1: Desarrolló su visión desde dos perspectivas, la de la bicicleta y la del ferrocarril. Probablemente se propuso combinar las dos. Quería alejarse del tren, pero tampoco quería pedalear con las piernas como en una bicicleta. Y así es quizás como surgió el primer automóvil.
0: Esta es la única foto que se conserva de la fábrica de Ladenburg. En todo el mundo solo existen tres vehículos que fueron fabricados aquí. Dos de ellos están en este museo, restaurados con mucho detalle. No solo Carl, también Bertha Benz, su esposa, tuvo un papel clave en la invención del auto.
1: No era una mujer que se quedara a la sombra. Ella siempre estuvo a su lado. También le interesaba mucho la tecnología. Por ejemplo, se dice que usó su máquina de coser para enrollar bobinas eléctricas.
0: Y aquí en Ladenburg vivió Carl Benz hasta su muerte en 1929. La casa Carl Benz. En el jardín, la familia Benz mandó construir una cochera con diseño de torre de vigilancia. Probablemente sea el primer garaje del mundo. En Ladenburg también están enterrados Carl y Bertha Benz. Carl Benz inventó el auto, pero su esposa Bertha hizo el primer viaje largo en esta ruta, hoy llamada Ruta de Bertha Benz. Esta ruta conmemora el histórico viaje de Bertha en 1888. Recorrió un poco más de 100 kilómetros desde Mannheim, pasando por Heidelberg hasta su ciudad natal Pforzheim, junto a sus dos hijos y sin que su esposo lo supiera. ¿Por qué Carl Benz no sabía nada de esta prueba de manejo?
1: Tenemos una carta en la que ella escribió: mi Carl nunca lo hubiera permitido.
0: ¿Por qué no?
1: Era indeciso. Dudaba constantemente de sus inventos.
0: El viaje de Bertha Benz mostró una valentía enorme, porque en ese entonces era una gran apuesta.
1: En este viaje, Bertha demostró que conocía a fondo este vehículo. Se averió varias veces y se quedaron sin combustible.
2: sind ja einiges an Pannen passiert. Oder der Kraftstoff ist ausgegangen.
1: Pero ella sabía que en la farmacia podía conseguir un líquido limpiador altamente inflamable que serviría como combustible.
3: En la pequeña ciudad de Wiesloch, Berta hizo una pausa. Este monumento recuerda su legendaria parada.
0: Berta tuvo que repostar justo aquí, en la farmacia local. Así que esta es la primera gasolinera del mundo.
3: En total, incluyendo el regreso, Berta recorrió más de 200 kilómetros. Para eso necesitó más de 100 litros de agua para enfriar el motor. Y además superó otros retos.
1: Uno de los cables del encendido eléctrico se había desgastado hasta quedar pelado. Ella tomó la liga de sus medias, la enrolló alrededor del cable a modo de aislante y siguió conduciendo. Hubo otros problemas, pero el más grave ocurrió en el viaje de regreso. Los frenos se habían desgastado hasta dejar al descubierto el metal. El auto utilizaba bloques de madera dura que hacían presión contra el eje trasero. Así que Berta fue al zapatero del pueblo y le pidió que clavara cuero en esos trozos de madera. Y así inventó las pastillas de freno.
3: El viaje de Berta Benz causó sensación. El interés en el auto de su esposo creció de golpe. Y así se puso la primera piedra de un imperio. Estoy de regreso en el Museo Mercedes-Benz en Stuttgart. A lo largo de las décadas, los autos se hicieron cada vez más cómodos, seguros y rápidos. Después de los motores a gasolina y diésel, claro, también aquí comenzó la era eléctrica. ¿Y cómo será la movilidad en el futuro? En Mercedes-Benz, encontrar respuesta a esta y otras preguntas es el trabajo de Kai Adner, su profesión futurista. ¿Y usted, como futurista, cómo ve el futuro de los autos?
4: Espero que logremos encontrar un equilibrio, las cosas tradicionales que nos gustan y a las que no queremos renunciar junto con elementos nuevos. Que por un lado haya vehículos con mucha tecnología digital, con automatización, y que al mismo tiempo sigan existiendo vehículos para conducir uno mismo, minimalistas desde el punto de vista digital, pero que también conecten con el mundo. Que conducir siga siendo divertido. Espero que el futuro nos depare todo eso. Creo que eso sería moderno, eso es lo que me gustaría.
5: El Cairo, la capital de Egipto, es el nuevo hogar de Salma Awad. Cada día esta sudanesa hace lo que más le gusta, montar en bicicleta.
6: Ya de niña sentía una sensación maravillosa. Siempre que recibía algo de dinero en las fiestas, lo guardaba para la bicicleta.
5: En Sudán, Salma fue la primera mensajera en bicicleta del país. Durante los primeros meses de la guerra, en 2023, repartía medicamentos. Hoy Salma es refugiada en Egipto. También aquí hace entregas de pequeños encargos, como llevar baterías a clientes. La lengua no es un obstáculo en su nuevo país. Los egipcios hablan árabe, como ella. Aunque los ingresos son escasos, Salma ve el lado positivo de su trabajo.
6: Yendo en bicicleta hago ejercicio, me mantengo en forma, me distrae de mis problemas y al menos me reporta unos pequeños ingresos.
5: Salma no se deja desanimar fácilmente. Es una de los casi 1 millón de sudaneses y sudanesas que han huido a Egipto. La guerra sigue asolando Sudán, por eso ahora no se plantea volver, a diferencia de otros muchos. En estas semanas hay una gran afluencia de gente en la estación central del Cairo. Cientos de familias sudanesas quieren volver porque los combates han remitido en algunas zonas de Sudán.
6: Estoy muy feliz de volver a casa, de hablar con mi familia y amigos. Extraño todo del Sudán.
5: A veces Salma se siente sola en Egipto. Entonces invita al apartamento de su tía a amigas como Aisha, que también huyó de la guerra. Salma es la única de 9 hermanos que logró escapar. Envía parte de sus ingresos a sus hermanas y hermanos. Comunicarse con ellos es difícil. La cobertura en Sudán suele ser bastante débil. Salma huyó hace 2 años cuando la guerra entre el ejército sudanés y los paramilitares se intensificó en su ciudad natal, Jartum.
6: Un día casi me mata un francotirador. Iba en bicicleta y la bala pasó rozándome. En otra ocasión, unos combatientes me azotaron. Me dijeron, danos tu bicicleta y tu celular. Les dije, cojan el celular, pero la bicicleta no se la voy a dar. En un momento que se distrajeron, me escapé con la bici. Comenzaron a disparar al aire. Fue terrible.
5: El equipo de fútbol de Salma viene a comer. Son pioneras. Jugaron en la primera liga femenina de fútbol de Sudán. Hablan de sus esperanzas y sueños de regresar algún día para
6: fundar una academia de fútbol solo para mujeres y crear un servicio de mensajería en bicicleta operado solo por chicas.
5: La pasión por el deporte es un alivio para estas mujeres. Les da un respiro, pero en el Cairo no pueden entrenar mucho.
6: Muchas de nuestras chicas no tienen camisetas ni calzado de fútbol. Muchas no pueden pagar el transporte, viven muy lejos.
5: Por eso cada gol es un motivo de alegría.
6: Hoy fue realmente maravilloso, diferente a otros días, muy bonito. El deporte nos mantiene unidas.
5: Mientras las demás siguen bromeando tras el entrenamiento, Salma tiene que salir corriendo. Aún espera que la llamen para algún encargo. Y mientras tanto, esta mensajera sudanesa recorre el Cairo sobre 2 ruedas.
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¿Crees que la inteligencia artificial pueda acercarte más a Dios? Recientemente, un Jesús creado con inteligencia artificial o un monje budista virtual se hicieron virales en Internet. Ahora, el propio Papa intervino ante el auge de la IA en el mundo. El Papa León XIV acaba de publicar Magnifica Humanitas, su primera encíclica oficial. El texto se enfoca en cómo proteger a la humanidad en la era de la inteligencia artificial. Y no es poca cosa. Las encíclicas representan una de las principales guías de la Iglesia Católica. Pero este debate va mucho más allá del Vaticano. Cada vez más, las comunidades religiosas se están viendo obligadas a responder a la IA y sus líderes discuten cómo reaccionar ante esta avalancha tecnológica. ¿Qué pasa cuando la inteligencia artificial entra en la vida espiritual? Vamos a verlo más de cerca. ¿Qué es lo que dice el Papa? En Magnifica Humanitas, el Papa León XIV advierte sobre los riesgos de la inteligencia artificial. Algunas de sus preocupaciones quizás te suenan conocidas. La pérdida de empleos por la automatización, armas controladas por inteligencia artificial o niños expuestos a contenidos peligrosos o manipulativos producidos por algoritmos. A esto, el Papa enfatiza una idea central. La humanidad debe mantener el control sobre la inteligencia artificial. Y aquí hay algo interesante. Las grandes tecnológicas formaron parte de este debate. Christopher Ola, cofundador de Anthropic, una de las empresas de IA más influyentes, estaba junto al Papa cuando este presentó su encíclica. Y claro, las empresas tecnológicas saben el peso que la religión tiene en la sociedad. Y por otro lado, los líderes religiosos ven que la inteligencia artificial ya está cambiando la forma en la que la gente piensa, aprende y hasta reza. Pero, ¿cómo se mezclan estos dos mundos en la vida diaria? Para los cristianos, ya existe una versión digital de Jesús. Una startup en Estados Unidos ofrece videollamadas de pago con un Jesús virtual, entrenado usando la Biblia y cientos de sermones. En Japón, hay un monje robot llamado Budaroid, que responde preguntas en un templo en Kioto y ha sido entrenado con las escrituras budistas. En América Latina también hay movimiento. Algunas organizaciones religiosas están promoviendo la IA para la educación, los textos pastorales y la gestión de comunidades. El CELAM, el Consejo Episcopal Latinoamericano y Caribeño, ha publicado materiales sobre el uso responsable de la inteligencia artificial en la evangelización, la catequesis y la comunicación con las nuevas generaciones. Pero hay algunos problemas. La inteligencia artificial puede sonar convincente, incluso cuando se equivoca. Entonces, ¿qué sucede si alguien pide consejo espiritual a una IA y recibe una respuesta incorrecta o dañina? ¿Quién es responsable? Además, está el tema de la comercialización. Guías espirituales que antes eran gratuitas o comunitarias, ahora pueden tener un costo. Por ejemplo, pagar para tener acceso a un Jesús virtual. Para algunos críticos, esto recuerda antiguos debates sobre la mercantilización de la fe. Otro problema es el sesgo. Los modelos de IA se alimentan con datos humanos existentes y pueden reproducir sexismo, racismo, discriminación o versiones extremistas de la religión, presentando esas ideas como verdades objetivas. Ante esta nueva realidad tecnológica, ¿qué es lo que sugiere León XIV? El pontífice pide reglas claras, como proteger a los trabajadores desplazados por la IA, asegurar que decisiones críticas siempre estén bajo control humano, enseñar a estudiantes el uso responsable de la tecnología y exigir que los gobiernos regulen la IA y no dejar que las empresas se regulen solas. La pregunta es, ¿puede la religión ayudarnos a preservar lo humano en un entorno cada vez más artificial y automatizado? ¿Está la inteligencia artificial ayudando que la religión evolucione o estamos entregando demasiada responsabilidad humana a las máquinas?

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4: Vence el plazo para negociar la paz entre Estados Unidos e Irán. El periodo de 60 días acordado en junio llega a su fin y mientras ambas partes se acusan de incumplir el acuerdo, crece el temor a que se reanuden las hostilidades tras la guerra iniciada en febrero por Estados Unidos e Israel contra Irán. Con este y más temas, arrancamos. Mientras Trump amenaza con bombardear Omán si se interpone en el diálogo con Irán sobre el estrecho Hormuz, un alto comandante de la Guardia Revolucionaria de Irán asegura que la República Islámica podría pasar a la ofensiva. Ampliamos en breve con dos expertos en la región. El enviado de Trump, Jared Kushner, se reúne con Netanyahu y Herzog en un intento por desbloquear el plan para Gaza rechazado por el primer ministro israelí. El encuentro ocurre un día después del diálogo de Kushner con Hamas en Egipto. Los detalles en breve desde Tel Aviv. Y en Colombia, el sismo dejó miles de viviendas destruidas y cientos de miles de personas afectadas. El gobierno y organismos internacionales movilizan recursos mientras comienza una reconstrucción que podría extenderse por años. Bienvenidos a DW Noticias. Soy Leandro Fest. Gracias por elegirnos. La guerra contra Irán que lanzaron Estados Unidos e Israel el 28 de febrero pasado está en pausa, pero de ninguna manera se puede dar por terminada. Este lunes expiraba un memorando de entendimiento que las partes lograron hace 60 días y que incluía conversaciones de paz y la reapertura del estrecho de Hormuz, importante foco de tensión en este conflicto y que hoy mismo continúa parcialmente bloqueado. El presidente de Estados Unidos, Donald Trump, asegura que existe un canal de comunicación extraoficial para las conversaciones a través de la Guardia Revolucionaria, pero también dice que no busca una extensión del plazo fijado en el memorando. Trump asegura no tener prisa para resolver el conflicto, aunque en su partido republicano hay preocupación por cómo puede afectar esto a las elecciones de medio mandato en noviembre. Trump insiste en que su objetivo es impedir que Irán tenga armas nucleares.
5: Bueno, quieren llegar a un acuerdo, pero no van a llegar al tipo de acuerdo que yo considero necesario. Mira, estamos aquí por una sola razón. Irán no puede tener un arma nuclear y no la tendrá. Usted tiene que entenderlo. Después de lo que hicimos con los bombarderos B-2, va a llevarles mucho tiempo construir una y será muy difícil. Es muy sencillo. Irán no puede tener un arma nuclear.
4: El periodista José Díaz Briceño, que vemos en pantalla, está siguiendo desde Washington todo lo que está ocurriendo con el vencimiento de este plazo para negociar entre Estados Unidos e Irán. José, Trump dice que Irán no va a llegar al tipo de acuerdo que él considera necesario. ¿Cuál es entonces ese acuerdo que está buscando la Casa Blanca?
6: En esta negociación que, como sabemos, lleva más de 60 días sin ningún fruto, el secreto es que básicamente el ingrediente principal sigue siendo el que hemos visto enfrente de nosotros, el libre paso por el estrecho de Hormuz que permita Irán. Y eso es algo a que el presidente Trump no está dispuesto a ceder, al menos hasta el momento. Pero también hay que decir que por la vía militar el presidente Trump durante estas semanas y meses de campaña militar no ha logrado doblegar a Irán para evitar que lance ataques contra barcos que cruzan por ese estrecho, pero también, por otro lado, la vía diplomática no ha funcionado y es por eso que todo esto ha llevado a un callejón sin salida para el presidente Donald Trump, de acuerdo con analistas aquí, que se rehúsa a reconocer algún tipo de ganancia para los iraníes en el control del estrecho.
4: José Trump, por su parte, también amenazó con endurecer su postura frente a Irán. ¿Qué señales está dando Washington en este sentido sobre sus próximos pasos? ¿Existe todavía una vía diplomática?
6: Ya sabemos que esta misma semana el secretario del Tesoro, Scott Bessent, implementará medidas económicas sin precedente, esto para aislar económicamente más a Irán. Esta sería la última opción que algunos consideran tendría Estados Unidos para forzar a Irán a dejar su control sobre el estrecho. Se habla, por ejemplo, por parte de los analistas, de sanciones contra bancos chinos que facilitan la exportación hacia ese país del crudo iraní, así como también sanciones secundarias contra algunos facilitadores logísticos de esta exportación de petróleo iraní. Hasta el momento no hay realmente una precisión sobre cuáles serían estos pasos, pero el secretario del Tesoro ha dicho que serían pasos sin precedentes para aislar al régimen de Teherán.
4: José Díaz Briceño desde Washington, muchas gracias como siempre. Y queremos analizar este tema ahora desde una perspectiva más macro con Jesús Núñez Villaverde, quien es codirector del Instituto de Estudios sobre Conflictos y Acción Humanitaria. Jesús, con el plazo vencido para negociar, ¿qué margen existe ahora para evitar una nueva escalada con Irán?
7: Bueno, en realidad el margen que ya teníamos hace 60 días, porque es un hecho que, como ya habéis comentado, no ha habido ningún avance en ninguno de los asuntos que estaban pendientes, ni en el programa nuclear, ni en el programa de misiles balísticos iraní, ni tampoco en su apoyo financiero a los peones regionales que forman parte del llamado eje de resistencia. Luego, desde ese punto de vista, todo depende de la voluntad de Donald Trump, puesto que aunque se mantenga abierta la vía diplomática, es obvio que hasta ahora la mentalidad de Trump parece llevarle a golpear más duramente, pensando que de ese modo puede vencer finalmente y doblegar la voluntad de resistencia de Irán. Y eso lo puede hacer a través de vías económicas y de vías militares. Pero en cualquier caso, se le acaba el tiempo porque las elecciones de noviembre pueden suponerle un duro castigo por parte de los votantes. Y en ese sentido, creo que Irán tiene más margen de maniobra, cuenta con más tiempo en la medida que no tiene una urgencia ahora para cambiar el rumbo. En definitiva, se mantiene la posibilidad de que haya una escalada militar, aunque a ninguno de los dos países le interesa.
4: Jesús, hablabas, recién decías, de la intención de Trump de golpear más duramente y quiero ampliar un poquito, meterme un poco más en ese tema. En los últimos meses se percibe una diversificación de las relaciones y una búsqueda de mayor margen de maniobra en los países del Golfo. Ahora, con la amenaza de bombardear Omán por parte de Trump, Omán que es un socio estratégico de Washington en la región, ¿está queriendo Trump evitar como sea un reajuste en el escenario geopolítico?
7: Desde luego, sobre todo un reajuste que deje a Estados Unidos en una posición secundaria. Hasta ahora ha sido el hegemón, no solamente regional, sino mundial, y lo que está viendo ahora es que su credibilidad se está disminuyendo después de que Irán haya atacado intereses estadounidenses en diferentes países del Golfo, demostrando que el contar con instalaciones militares estadounidenses no supone una garantía de seguridad para esos países. De ahí que estén buscando otras alternativas. Acabamos de ver el acuerdo entre Arabia Saudí, Turquía y Pakistán, y ahora Omán, que también trata de defender sus propios intereses buscando algún tipo de acuerdo con Irán en la gestión del tráfico marítimo en el Estrecho del Golfo. Y todo eso, aunque formalmente Estados Unidos tiene que decir que es una buena noticia, porque supondría que esos países asumen más responsabilidad en la defensa de sus propios intereses, por otro lado, abre la puerta a la influencia de otros terceros actores, sea China o Rusia, y por lo tanto una pérdida de peso del propio Estados Unidos.
4: Jesús Núñez Villaverde, muchas gracias por este esclarecedor análisis. Y seguimos en Israel, donde el primer ministro de ese país, Benjamín Netanyahu, anunció en un comunicado de su oficina que ha acordado con la Junta de Paz, el órgano que supervisa la tregua en Gaza, la creación de un grupo de trabajo conjunto para el desarme del grupo islamista palestino Hamas en Gaza. Netanyahu recibió antes en Jerusalén a Jared Kushner, yerno de Donald Trump y enviado de Estados Unidos. Ese encuentro se produjo después de que Kushner se reuniera el domingo en Egipto con Khalil al-Hayya, actual líder de Hamas, para abordar la implementación de la segunda fase del plan de 20 puntos de Trump en un inusual encuentro con la organización islamista. La visita de Kushner busca presionar a Israel para avanzar en el plan de Gaza que públicamente rechazó Netanyahu hace 8 días.

0: días. Hamás, considerado grupo terrorista por varios países, ha respaldado la última etapa de la iniciativa, pero Netanyahu mantiene su rechazo. Y para ampliar los detalles de esta reunión, conectamos con Maya Siminovich en Tel Aviv. Maya, qué bueno verte. Se habla de un grupo de trabajo conjunto para el desarme de Hamás en Gaza. ¿Cómo estaría compuesto ese grupo de trabajo y qué más trascendió del encuentro entre Kushner y Netanyahu, Maya?
1: Hola, Leandro. No se sabe exactamente cuál es este plan de trabajo. Lo que sí se sabe es que se van a instaurar por lo menos dos organismos. Es un poco vago todo, pero sobre todo el que es vago es el que va a desarmar a Hamás. Eso no está muy claro. Pero el de sanitización es el que está claro. En Gaza campan las epidemias, el agua está estancada, viven muy mal desde todo punto de vista, pero desde el sanitario horriblemente. Y eso es lo que se van a poner en marcha en principio ya, ahora, antes de cualquier otra cosa. Después, toda la reconstrucción de Gaza y todo lo que tiene que venir después para que se pueda recomponer la vida ahí de alguna manera, es algo que queda dependiendo de que Hamás efectivamente se desarme. Eso es lo que pasó en las tres horas de conversación, esto es lo que han estado hablando, de cómo va a ser la Gaza de la posguerra, pero todo depende de que Hamás se vaya a desarmar. Por lo tanto, estamos más o menos en la misma situación que hemos estado en todos estos meses anteriores, salvo que van a empezar a hacer que el agua sea menos insalubre en Gaza.
0: Ahora, Maya, ¿qué posibilidades hay de que avance este acuerdo? ¿Existe el apoyo desde la sociedad y también la voluntad política para lograr avances? Lo digo también por las recientes declaraciones del ministro de Seguridad israelí.
1: Sí, Itamar Ben-Gvir dijo en un podcast que habría que matar de 30 a 40 gazatíes cada noche vinculados con terrorismo. Vinculados con terrorismo aquí es algo bastante generalista, es algo que tiene que ver que han matado el 7 de octubre o que han sido cómplices o que han dado comida a los secuestrados israelíes o cualquier cosa tangencial. Esto es lo que opina este ministro. Hay muchos israelíes que piensan como él también, sin embargo, sabemos que Netanyahu por lo menos abiertamente no secunda este tipo de cosas. El propio Ben-Gvir dijo que en esto no estaba de acuerdo Netanyahu con él. La cuestión es que Israel ha estado matando selectivamente, entre comillas, porque a veces selectivo y a veces no, en los últimos meses de manera bastante desmesurada. Ha decidido no hacerlo más, ha habido una orden del escalafón político de detenerse mientras se están gestando estas negociaciones con Hamás, que como decías, Hamás ha aceptado estos 15 puntos del acuerdo. Israel ha dicho que no y sin embargo sí ha dejado más o menos de matar gente de Hamás y no de Hamás todos los días. Y la reunión de Kushner hoy, para tal vez sorpresa de algunos, una de las conclusiones ha sido también que Israel va a poder continuar ejerciendo estos asesinatos selectivos si considera que la seguridad del Estado está en juego. De manera que las cosas no cambian de manera drástica ni muchísimo menos, solamente hay una conversación y aquí se entiende como presión. Presión a Israel para que pase a la segunda fase y haya algún cambio en Gaza. Pero por ahora realmente todo está en el aire y parece que está mucho más complaciente la Junta de la Paz con Netanyahu que con Hamás.
0: La periodista Maya Siminovich desde Tel Aviv, muchas gracias y hasta una próxima oportunidad, Maya. Y el presidente de Estados Unidos, Donald Trump, aseguró este lunes que el líder de Corea del Norte, Kim Jong-un, respondió a los mensajes para dialogar que él le ha enviado y que los intercambios son, dijo, muy positivos. Eso después de haber ordenado ayer al Pentágono reducir la participación en maniobras militares con Corea del Sur. Donald Trump calificó estas acciones de hostiles hacia Corea del Norte, país con el que asegura tener una buena relación. Además, criticó que Seúl no lo ha apoyado en la guerra de Irán. Fuerzas estadounidenses y surcoreanas comenzaron este lunes 11 días de maniobras conjuntas a menor escala de la planeada, en las que simulan un ataque de las fuerzas norcoreanas en un momento en que Pyongyang estrecha sus relaciones con Rusia a raíz de su apoyo militar a la guerra de Ucrania. Y hablando de Rusia, la Corte Suprema de ese país rechazó este lunes el recurso que había presentado el partido opositor y pacifista Yablaka de revocar una prohibición que en la práctica impedía a sus candidatos postularse a las elecciones. El Tribunal Supremo dictó la prohibición después de que un partido nacionalista pro-Kremlin acusara a Yablaka de ser un grupo respaldado por Occidente que buscaba socavar al gobierno ruso. Yablaka es el único partido oficial de la oposición que se opone a la invasión de Rusia a Ucrania. Además, la justicia rusa condenó

también este lunes a 11 años y un mes de cárcel a uno de los dirigentes de Yablaka, Lev Schlossberg, por desacreditar al ejército ruso. Y es hora de seguir hablando de Irán y Estados Unidos, de retomar el tema, pero con Rosa Casals, si no me equivoco.

0: Circulaba antes de la guerra alrededor de una quinta parte del petróleo y del gas licuado mundial. El Brent superaba ligeramente los 89 dólares y el crudo estadounidense se situaba en torno a los 84 dólares y medio el barril. Y el impacto se nota especialmente en el precio del diésel. Y de todos estos detalles vamos a hablar con nuestra compañera en Nueva York. Ana, ¿cómo estás? Uno de los mercados en el que más palpable es la tensión de precios derivada de la situación en Oriente Medio es el del diésel. ¿Por qué? ¿Qué está pasando?
1: Pues hoy en Estados Unidos estamos pagando como media 5,44 dólares por el galón de diésel, medio dólar más que hace un mes y 1,75 más que hace un año. Y las autoridades del país no tienen buenas noticias porque hace unos días revisaron al alza sus previsiones de precios para este año y para el siguiente. Y esta situación no es singular de Estados Unidos, porque la tensión del mercado y el alza de precios se deriva de los problemas de refino tanto en Oriente Medio, donde hay muchos problemas de infraestructura de refinerías, como en China. Además, el diésel también sufre por la situación del mercado de Rusia. Esto quiere decir que es un alivio rápido y menos con el actual estancamiento y el enrocamiento de la situación político-militar en el estrecho de Hormuz. Es algo que preocupa porque el diésel es crucial no solamente para los agricultores, sino también para los transportistas. De hecho, su coste es el 25% del coste de los camioneros que mueven las mercancías en todo el país, lo que hace a estos caros galones en una correa de transmisión de inflación que preocupan sobre todo y mucho estos días a los mercados de bonos.
0: Ana, la subida del precio del crudo está costando a los ciudadanos, claro, pero las petroleras han cerrado un trimestre con muchísimas ganancias. ¿De qué cifras estamos hablando?
1: Sí, la mayor parte de las petroleras de Estados Unidos han duplicado sus ganancias en el segundo trimestre del año comparadas con las del año anterior. De hecho, las ganancias de Chevron han sido récord histórico. Si además juntamos las de las petroleras de Estados Unidos con las grandes globales como Aramco, Eni, Total Energy, estamos hablando de las ocho primeras grandes petroleras del mundo han ganado más de 90 mil millones de dólares en apenas tres meses. Son unos beneficios muy altos que además contrastan con la presión que esta guerra está generando en los bolsillos, en los hogares domésticos y la inflación en todo el planeta. En Estados Unidos, donde nunca se había pagado tanto por gasolina en un mes de agosto, el Instituto para Impuestos y Política Económica ha calculado que como media y hasta hoy el costo del aumento de los precios de la gasolina ha sido de 572 dólares por hogar, que puede subir a 640 dólares a finales de verano y se va a acercar mucho a los 1.000 dólares a final de este año.
0: Las ganancias de las petroleras es difícil de digerir para los ciudadanos. Muchísimas gracias por todos estos datos, Ana.
1: Bueno, gracias.
0: Y bueno, hablando del diésel, el gobierno de Bolivia dispuso este lunes un nuevo precio para el litro de diésel sin subvención destinado a industrias, empresas y otras entidades con el objetivo de garantizar el abastecimiento general ante las largas filas que nuevamente se registran en las estaciones de suministro. El decreto del gobierno establece un precio referencial de 18 bolivianos, es decir, $1,55 por litro de diésel, casi el doble de lo que se pagaba hasta ahora. El nuevo precio no se aplicará al sector del transporte público. Según el Ministerio de Energía, será variable. El gobierno de Rodrigo Paz cuestiona la política de subvenciones a los combustibles que aplicaba el anterior ejecutivo del Movimiento al Socialismo. Vamos con más noticias. Leandro, hablamos
2: Seguimos
0: de nuestra
2: con más
0: región.
2: Noticias, pero nos quedamos en la región, en América Latina, concretamente en Colombia, porque a una semana del terremoto en el occidente de ese país, que ha dejado hasta el momento 289 muertos y 143 desaparecidos, Colombia empieza a mirar más allá de la emergencia inmediata. La destrucción de viviendas, especialmente en las zonas más golpeadas, anticipa una reconstrucción compleja y de largo plazo. Mientras continúan las labores de recuperación y asistencia, el gobierno prepara un plan que deberá extenderse por varias etapas y durante años.
3: Con cada hora que pasa, crece el número de viviendas afectadas. La magnitud del desastre desborda la capacidad de respuesta institucional de Colombia. A una semana del sismo de magnitud 7,4 que golpeó el occidente del país, los esfuerzos se concentran ahora en recuperar restos mortales entre los escombros, ya sin esperanzas de hallar sobrevivientes. El terremoto deja ya más de 127.000 viviendas afectadas, de las cuales 27.000

0: quedaron completamente destruidas. El drama también se vive entre quienes participan en las labores de ayuda. En Pereira, una de las zonas más afectadas, los voluntarios describen un panorama desolador.
1: Ver los escombros, ver a las personas como están de sin familia, sin hogar y como muchas personas han perdido todo lo de su vida, me da mucha tristeza.
0: Muchos afectados denuncian la lentitud en la llegada de la ayuda y aun cuando esta llega a distribuirla a esa escala es un desafío logístico enorme.
2: En este momento vamos subiendo y esperamos que llegue mucho más, porque además la necesidad es mucha y en la medida, anoche por ejemplo nos quedamos sin algunos mercados, necesitamos grano, necesitamos ropa interior nueva, necesitamos artículos de aseo de primera necesidad, máscaras de esas de olores, por ejemplo, que ya no tenemos. Bueno, hay una necesidad pues importante como de lo que cualquiera familia va necesitando como tal.
0: A los más de 112 millones de dólares anunciados por empresarios colombianos se suma la cooperación internacional. El Banco Mundial ya desembolsó 200 millones de dólares y el Banco Interamericano de Desarrollo activó 300 millones en financiación de emergencia, mientras que Estados Unidos, la Unión Europea y otros organismos se comprometieron a recursos adicionales. La dimensión de la tarea se hace visible en contrastes. En Cali ya se retiraron más de 18.000 toneladas de escombros, según la alcaldía. En los municipios rurales la ayuda todavía no llega en cantidad suficiente. El Banco Mundial apenas comienza una evaluación rápida de daños y pérdidas para calcular el impacto económico y definir las prioridades de la reconstrucción. El gobierno colombiano presentó un plan habitacional en tres etapas: atención inmediata con subsidios de arriendo, recuperación a mediano plazo con reparación y construcción de vivienda y una fase de largo plazo centrada en suelos seguros y normas antisísmicas más estrictas.
3: Hola Leandro, te saludo con mucho gusto. Se cumplen 7 días de ese fatídico terremoto de 7.4 que afectó a gran parte de las viviendas de Pereira y de otros lugares de Colombia. Se habla de unas 127.000 viviendas que están afectadas y en medio de esta dramática situación crece la polémica frente al ministro de Vivienda, el recién posesionado ministro, quien se encontraría de vacaciones en el Mar Caribe mientras en el país se lleva a cabo esta situación de emergencia nacional. Aquí en la ciudad de Pereira, donde me encuentro en este momento, estamos hablando de miles de personas damnificadas que han perdido su vivienda o que temporalmente no pueden entrar a los edificios o a las casas que habitaban porque todavía no se ha terminado, digamos, ese censo de saber cuáles casas siguen funcionando y cuáles no. Y las lluvias que ven en este momento, pues ya cumplen 24 horas y dificultan sobre todo la situación de aquellas personas que están en condición de calle, que lo perdieron todo, que están a la espera de poder volver a entrar a sus hogares. Y muchos de ellos no tienen ni siquiera una carpa, hay escasez de plástico aquí en la ciudad de Pereira para cubrirse o para cubrir pedazos, digamos, de las casas que siguen en pie. También tenemos a esto una situación que se suma, Leandro, y es que en Pereira, por ejemplo, el 70% de los comercios ha quedado afectada. Y esta es una ciudad donde su principal actividad económica es el comercio al por mayor y al menor también. Y esto hace, por supuesto, que aquí no solamente estamos hablando de damnificados que han perdido sus viviendas, sino también sus lugares de trabajo. En el centro de la ciudad, donde se concentra la mayor parte de los comerciantes de Pereira, es intransitable en este momento. Gran parte de esa parte está en ruinas y se habla que solamente un tercio de los comercios están operando. La mayoría de estos comercios son, por ejemplo, ferreterías y supermercados y una que otra tienda o una cafetería.
4: Era nuestra compañera Juliana González desde Pereira, Colombia. Las paredes donde antes las pandillas marcaban territorio están ocupadas ahora por arte. Hablamos del Salvador, donde muralistas recorren distintas comunidades transformando con color espacios que durante años estuvieron asociados a la violencia. La iniciativa forma parte de un festival que reúne artistas urbanos para crear grandes murales en calles y viviendas.
0: En los muros que años atrás pandilleros en El Salvador marcaban sus territorios, artistas urbanos plasman ahora con pintura en aerosol en mano grandes murales en un festival itinerante que llena de color las calles del país centroamericano. Algo impensable hace apenas unos años. Ahora los comerciantes de la zona se animan sin miedo a ceder sus paredes a los artistas. Pues la

0: verdad, pues con el temor y las pandillas pues que predominaban en nuestro país, pues esta arte era un arte oculta, era escondido, pues no podían echarse a andar ni darse a conocer por medio de que las pandillas tenían intimidado al país.
1: Las pandillas perdieron poder en esta pequeña nación bajo el régimen de excepción vigente desde marzo de 2022 impuesto por el presidente Nayib Bukele. Liberados del miedo a las maras, los muralistas buscan recuperar sus lienzos favoritos.
2: Y si logramos un par de años después ganarle los muros a las maras y pandillas a través del arte. Siempre he pensado que el arte es una herramienta mágica, una herramienta de transformación social que si uno la sabe utilizar y la pone a la disposición de la población, se logran grandes cosas y creo que a nivel personal lo viví, como el arte cambió mi vida, cambió mi rumbo.
1: Donde antes los muros marcaban fronteras de miedo, hoy el arte le está ganando la calle a las pandillas, muro por muro.
3: Y hablando ahora de otro tipo de paredes, el gobierno de Trump detuvo temporalmente la construcción de un muro que pretende levantar dentro del Big Bend, un parque nacional de 320.000 hectáreas de ecosistemas diversos al sur de Estados Unidos. La suspensión de las obras ocurre después de que activistas denunciaran el despliegue de maquinaria pesada y el derribo de árboles en el parque. Asimismo, advirtieron que el muro acabaría con el acceso al Río Grande, vital para la economía local y la zona de la fauna, provocando un daño irreversible. Desde la llegada de Trump al poder, el número de personas interceptadas intentando cruzar la frontera llegó a su punto más bajo en 50 años. Y esto es todo por ahora, pero hay mucho más en nuestras redes sociales. Ah, no, hay mucho más para ofrecerles porque los campos del este de Croacia comienzan a teñirse de violeta tras un verano caluroso y seco. Las plantaciones de lavandín, un híbrido de lavanda resistente a las altas temperaturas, entran en plena cosecha. El cambio climático está transformando la agricultura en esta región donde las altas temperaturas reducen el rendimiento y la calidad de cultivos tradicionales como los cereales o el maíz. Ante este escenario ganan terreno algunos tipos de plantas medicinales y más tolerantes al calor. En Croacia, unos 350 productores cultivan cerca de 240 hectáreas de lavanda utilizada para elaborar flores secas, aceites y productos destinados también al mercado turístico. Ahora sí, me quería despedir antes, pero nos despedimos ahora. Hasta aquí hemos llegado. Hay mucho más en nuestras redes sociales. Gracias a un equipo que trabaja constantemente para ustedes. Y en nombre de ese equipo me despido hasta una nueva edición de DW Noticias.

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1: Las cataratas Victoria, Patrimonio Mundial de la UNESCO, se ahogan en plástico. Una ecologista de Colombia lucha contra el poder de las multinacionales y por su propia vida.
2: Ataques, amenazas de muerte. Proteger el medio ambiente es peligroso.
3: Escucho el pa, pa. Yo lo que hago es así y yo me tiro al suelo.
2: Estos humedales únicos están amenazados.
4: El pescado sabioso a petróleo.
2: Pero los defensores de este ecosistema son acallados.
5: Yo como comandante militar de los paramilitares del Clan del Golfo, desplazarse acá al municipio y en todo el departamento.
6: ¿Por qué tenemos que vivir así?
7: El control territorial también es controlar el agua.
2: Una familia de pescadores resiste, aunque pueda costarles la vida.
8: Hacia la fecha, lo que hemos sentido es persecución, amenazas, atentados, hostigamientos.
2: Una historia sobre violencia y justicia, sobre la industria petrolera y el conflicto armado en Colombia, sobre la lucha por el agua en el río Magdalena Medio.

0: Tan solo estar frente a su antigua casa, a las afueras de Barranca Bermeja, ya les resulta difícil a Yuli Velázquez y Jesús Echeverría. En 2019, aquí cambió radicalmente la vida de esta familia de pescadores.
1: Uf.
2: Yo también.
1: Aquí estamos en nuestro hogar, el hogar que vio nuestros hijos crecer, pero que la violencia nos sacó de acá.
2: Aquí nos sentamos. Y estábamos aquí sentados reposando la comidita, que eso fue como a las...
1: casi 8 de la noche.
2: Y yo siempre he tenido eso que yo... me gusta mirar al fondo, se ve como una luz y se ve cualquier sombra que venga. Y le dije, mi amor, vienen dos personas allá y lo miró. Cuando yo le así, yo le dije estas palabras a Yuli. Mi amor, párese, vamos para adentro. Nos paramos, hicimos así. Cuando veníamos así, ellos comenzaron a correr. Comenzaron a correr, ese cercado no estaba. Cuando ellos entraron a correr, corrimos para adentro. Mis hijos estaban adentro en la cama viendo televisión. Cuando yo corro con ella para adentro, yo enseguida siento los disparos. Aquí hay uno, aquí hay otro. Pegó allá adentro.

0: cómo está todo abandonado, porque aquí no podemos subir así a estar seguros, tranquilos, por toda la violencia que se vive en todos estos alrededores. Esta es mi casa, este es mi hogar, este pedacito es todo para mí.
1: Desde que nos fuimos de aquí, nuestras vidas cambiaron. Cambiaron.

0: Esa tranquilidad ya no la hemos vuelto a tener más.
1: Fue uno de los tres atentados perpetrados contra esta familia. Todavía no se averiguó quién fue el autor. Solo saben que los quieren acallar por la fuerza de las armas. Estamos en Barranca Bermeja, una ciudad portuaria con contrabando de cocaína y la lucha armada de los paramilitares y la guerrilla. Una ciudad donde hay minería y sobre todo petróleo. La gente aquí vive desde hace un siglo del oro negro de Colombia y de la pesca. Y pescan en un río rodeado de pozos petrolíferos. A la mañana siguiente vamos con Jesús a los humedales que rodean esta pequeña ciudad en el noreste del país. Siempre va acompañado de guardaespaldas. Desde los atentados, la familia está en el programa de protección estatal. Antes de salir, saca agua del bote. Tras cada salida, lo vuelve a llenar. Así pesa más y no se lo roban tan fácilmente. Navegamos por los intrincados afluentes del río Magdalena Medio, una de las principales arterias acuáticas de Colombia. Yuli y Jesús dirigen la organización local de pescadores FEDEPESAN. Analizan regularmente las aguas, documentan la flora y la fauna. La región cuenta con uno de los ecosistemas más ricos del país, pero está al borde del colapso. Río arriba, vemos por qué.
2: Esto es contaminación, mire, esta nata. Es un agua que, la verdad, da rasquilla en el cuerpo. Mire ese color. Uf. Es un olor como así como a un químico. Aquí derecho nos vamos nosotros y vamos a llegar a la puerta refinería de Ecopetrol.
1: Se trata de la refinería más grande de Colombia. Pertenece a la petrolera estatal Ecopetrol. Desde allí se vierten aguas residuales directamente en el brazo del río, afirma Jesús. La petrolera lo niega. Junto a la orilla vemos un cocodrilo muerto. No es raro. Aquí se encuentran habitualmente cadáveres de manatíes, tortugas, monos, pájaros.
2: Todo este lugar, yo lo cojo con una pala y lo escarbo, ahí sale puro crudo, aceite. Entonces, Ecopetrol, aunque él se sigue negando de que él no hace descargue de líquidos acá, pero es una mentira, nosotros tenemos pruebas donde aquí él hace descarga más que todo en las horas de la madrugada.
1: En esta región se extrae petróleo de todas partes. Se documentan una y otra vez casos de fugas en oleoductos y derrames de petróleo cerca del río. Nadie sabe exactamente cuántos compuestos tóxicos hay en el agua. Encontramos por casualidad a un pescador trabajando.
3: Este animal todavía no tiene la talla mínima. Pero nosotros como vivimos 30 años de pesca, toca. Si uno lo suelta, entonces ¿qué lleva a la casa? No, se ve uno obligado a llevarlo porque no hay. ¿Qué más va a hacer uno?
1: Y no solo por la contaminación se ven cada vez menos pescadores. El antiguo puerto de la organización. El año pasado, unos hombres maniataron aquí a dos mujeres y robaron varios botes.
4: Fue el centro de los pescadores.
1: De repente, los guardaespaldas nos alertan. Ya no estamos seguros aquí.
2: Me dice el muchacho que nos vayamos.

0: La verdad, yo quiero orillar y coger un poquito de aire porque la verdad ese lugar me trae unos recuerdos muy, muy duros.
1: Contaminación, corrupción, amenazas, violencia. La organización ha interpuesto numerosas denuncias, pero su situación no es un caso aislado en el continente. Justicia, justicia, justicia. Tan solo el año pasado fueron asesinados en todo el mundo casi 150 defensores del medio ambiente, la gran mayoría en Sudamérica. Colombia está otro año más a la cabeza de esta triste estadística con 48 muertos, seguido de Guatemala, México y Brasil. Los activistas más amenazados son los que se oponen a grandes proyectos de minería, monocultivos o infraestructuras.

0: Los tiroteos y asesinatos están a la orden del día en Barranca Bermeja. Algunos pescadores han dejado su oficio por miedo, pero también son cada vez más quienes se defienden y no están solos. A la mañana siguiente hay una protesta a las puertas de la refinería contra los planes de la empresa de extraer aún más petróleo y gas.
1: Hoy tenemos un trabajo, pero pensemos a futuro la contaminación del agua para nuestros hijos, los que van creciendo, los nietos.
0: Entre los manifestantes está Yasmín, la madre de Yuli.
2: ¿Sí o no? Bueno, chao, por favor. Por sus hijos,
3: ¿yo? Amigo, ya, muy amable, ¿yo? Mire, niña.
0: Asociaciones de la sociedad civil e incluso el sindicato de trabajadores de la refinería unieron fuerzas con las familias de pescadores.
4: Tantos que trabajadores somos ciudadanos, que necesitamos el agua, que necesitamos el ecosistema, que necesitamos el aire, que necesitamos los elementos que nos permiten la reproducción de la vida. No, es también un debate político, un debate social, un debate comunal, un debate en todo el sentido ambiental.
5: Pues sí, preocupante, porque igual Ecopetrol tiene sus métodos para no contaminar ni nada, dicen ellos, ¿no? Y pues de todas maneras es preocupante donde llegue a haber el fracking, porque si no tiene control, me imagino que todo se contamina. Pero ellos buscarán su método para controlar, ¿no?
0: Pero aquí reclaman mucho más. Exigen participación y justicia. En los últimos tiempos se expulsó a numerosas familias, en parte por grupos armados ilegales. Aunque las FARC se desarmaron en gran medida y los grupos paramilitares fueron oficialmente desmovilizados, las organizaciones criminales vuelven a cobrar fuerza en Colombia. El conflicto armado, que en las últimas décadas se cobró la vida de cientos de miles de personas, se extiende de nuevo, afirma Juan Camilo Delgado Gaona, de la Organización de Derechos Humanos Credos.
6: Entonces también tenemos minería ilegal alrededor de espejos de agua, extracción ilegal de combustible. Barranca Bermeja pues es un claro ejemplo de ello, y eso aumenta las situaciones de riesgo, porque no es únicamente la defensa del territorio ante economías extractivas aparentemente legales, ¿sí?, sino también frente a los riesgos que representan economías ilícitas y actores armados ilegales.
0: Las autoridades suelen mirar hacia otro lado, forman parte de las tramas o simplemente no pueden hacer nada. Petróleo, gas, tráfico de drogas, conflictos territoriales. Quien controla ríos y humedales tiene el poder en la región, explica Gaona. Para los grupos armados, las vías fluviales son rutas de transporte y de contrabando.
6: El control territorial también es controlar el agua,

0: controlar rutas fluviales, donde si hay procesos organizativos que están defendiendo el agua, pues se van a encontrar con los intereses de estos grupos armados. Allí, pues reitero, aumenta el riesgo y se agudiza la crisis humanitaria de la región.
1: Coger sus cositas, toda su familia, y desplazarse acá al municipio y de todo el departamento Amazonas. Ya si usted no lo hace, yo como comandante militar de los paramilitares del Clan del Golfo, me veré en la obligación de atentar en contra suya, y si es necesario, de su núcleo familiar patrona.
2: Primavera de 2025, una de las innumerables llamadas con amenazas a casa de los Velázquez. Se ven sometidos a un terror psicológico constante. También sus hijos, Delta y Heiner.
3: Entonces él me dijo, usted se me hace conocida, yo se la he visto.
4: Me vine para acá y yo, llorando, le decía a ella, o sea, ¿por qué tenemos que vivir así si usted no está haciendo nada mal? O sea, es un derecho que ella le da a los demás, que lucha por ello, pero es muy feo tener que vivir así realmente. Y yo lloraba y le decía, llamada, sálgase de eso, yo no tengo por qué vivir así, no tengo por qué estar escondiéndome si yo no hago nada malo. Perdón. Entonces la verdad es muy traumante.
2: Desde que la situación se agudizó para la familia, las notas de Delta empeoraron. Perdió su beca y finalmente dejó los estudios. Ahora está en tratamiento psicológico. Se les ofreció la oportunidad de exiliarse en Canadá, primero por algunos meses, pero quizás por más tiempo. Julie y Jesús decidieron quedarse pese al peligro de muerte y en contra del deseo de sus hijos.
5: Pues sería un cambio grande, pero de cambio grande se puede iniciar algo bonito.
2: Julie también creció en medio de la violencia. Su padre fue asesinado por los paramilitares. Su hermano murió por una bala perdida de la guerrilla. Su hermana se suicidó años después.
6: Estoy en la posición de que o es renunciar a todo y que se convierta mucho más fuerte esa persecución hacia nosotros y que ya nos vean vulnerables, o es seguir en esta lucha que tenemos, que es una lucha para todos, para ellos, pues para otras familias también, que así no se vea en el momento, pero es como el aporte que nosotros hacemos para cuando ellos tengan sus hijos también.
2: Es fin de semana. Se organizó un paseo en bote con estudiantes y simpatizantes de la red de mujeres de Julie. Cuando no consiguen pescar nada, estas rutas les brindan ingresos adicionales y además crean conciencia sobre el ecosistema y el paisaje fluvial.
7: Cerca de los lodos no estaban.
6: Acá hace 20 años atrás se podía deleitar a simple vista el manatí, aves, monos, tortugas. A medida de toda la construcción que ha habido, pues esto ha sido una forma de ir desplazando la fauna aguas abajo hacia los rincones de allá donde no hay construcción alrededor. Entonces, del lado izquierdo, en los rincones de Casa de Teja, de ese lado se puede observar mayor presencia de fauna. Entonces somos nosotros los que desterramos a todos estos animalitos también de acá de la zona. Esto es lo que me lleva de mucha emoción, de gratitud, porque muchas personas llegan a conocer también la riqueza que aquí tenemos en medio de tantas dificultades. Hay una riqueza que brilla y alumbra, que es la que tenemos acá.
2: Y hay esperanza. Un tribunal dictaminó recientemente que Ecopetrol, las empresas de abastecimiento de agua y las autoridades medioambientales deben presentar en un plazo de 6 meses un informe químico y biológico sobre el estado de las aguas. En el futuro, las autoridades deberán demostrar que realizan controles periódicos. Esto ya supone un éxito para los pescadores, aunque un segundo tribunal aún debe confirmar la sentencia.
6: Hay que seguir adelante porque también esto me hizo ser más fuerte, me hizo levantar más la voz, porque mientras de pronto veían las noticias de que asesinaban muchos líderes en otros lugares también, siempre he sido agradecida con la vida, con Dios, porque al menos yo tuve la oportunidad de poder contar mi historia, de poder decir que por defender el agua, por denunciar hechos de corrupción, por ser una mujer pescadora que no se queda callada ante tanta impunidad.
2: En 2024, Amnistía Internacional Alemania le concedió a Julie Velázquez su Premio de Derechos Humanos, un reconocimiento también para su esposo y para todas las personas que no se rinden en Barranca Bermeja.
8: El mundo se ahoga en plástico. Millones de toneladas acaban en algún área natural cada año. Tras décadas de negociaciones, en verano de 2025 fracasó un acuerdo global para frenar la contaminación del plástico en el mundo. ¿Quién lo bloqueó? Los países productores de petróleo como Arabia Saudí, Rusia y Estados Unidos. A veces solo queda la iniciativa propia contra la invasión del plástico.
9: Las famosas cataratas Victoria en Zimbabue. Las rocas, el agua y la flora forman una espectacular maravilla natural que se extiende a lo largo de casi 2 kilómetros. Y este es el otro lado de las cataratas. Esta ciudad es la puerta de entrada a un lugar declarado Patrimonio de la Humanidad, pero se ahoga en la basura. La ciudad y el Parque Nacional están conectados por una carretera de 10 kilómetros. Estos voluntarios quieren limpiar la zona.
2: El plástico es nuestro mayor problema de basura. En todas nuestras limpiezas, entre el 70% y el 80% de los residuos que recogemos son plásticos en diversas formas. Como guardianes de una de las maravillas naturales del mundo, tenemos el deber de mantenerla limpia en todo momento.
9: Douglas Musiringofa trabaja en este proyecto comunitario desde 2022. El equipo lo conforman solo 6 trabajadores, pero han movilizado hasta 400 voluntarios para las tareas de limpieza. Las cataratas atraen cada año a unos 400.000 turistas. Pero sin un sistema de recogida de residuos, la basura generada por el turismo y los 35.000 habitantes de la ciudad acaba en la naturaleza. El proyecto también trabaja con las comunidades colindantes. En 10 aldeas han instalado jaulas como estas, donde los residentes pueden almacenar su basura, protegida de los animales.
2: Los animales se comen el plástico. Ese es uno de los problemas. Y la gente quema basura, lo que contamina el aire. Algunos cavan hoyos, los llenan de basura y los microplásticos acaban en las aguas subterráneas. Esto lleva a una reacción en cadena con muchas consecuencias negativas. Por eso decidimos utilizar estas jaulas.
9: Cada semana, los voluntarios visitan estos pueblos para vaciar las jaulas. Junto con las campañas de limpieza en las carreteras, recogen unas 3.000 bolsas de basura al mes, unas 40 toneladas al año. La basura se lleva al único vertedero de la zona. Con el apoyo de grupos ecologistas y empresas turísticas, la sociedad Pristine Victoria Falls ha instalado una valla eléctrica que funciona con energía solar para mantener alejada a la fauna. Pero los animales más pequeños, como los babuinos, encuentran la forma de entrar. El turismo aporta millones de euros a la región, pero los ecologistas se quejan de que, a pesar de la popularidad de las cataratas, no se ha creado un sistema adecuado de recogida y gestión de residuos, y piden más acción a las autoridades.
2: Pagamos impuestos.

0: dispuestos al gobierno para que nos proteja, para vivir en un medio ambiente limpio. Todo lo demás es voluntario. Las personas que se implican no pueden sustituir a aquellos a los que pagamos para que hagan su trabajo.
1: Los operadores turísticos apoyan las campañas de limpieza y han instalado cubos de basura. Una empresa vende botellas de metal que pueden rellenarse gratuitamente. El turista medio suele consumir entre 3 y 4 botellas de plástico al día.
0: Queríamos abordar el problema del plástico desde el principio, de forma proactiva y no reactiva. Si damos a los clientes una botella, no necesitan una botella de plástico y no tenemos que recogerla.
1: Los ecologistas trabajan a varios niveles. También organizan campañas periódicas de concienciación para motivar a los vecinos a mantener limpias sus calles. Sus campañas ya llegan a 3.000 hogares y a muchos turistas. El objetivo es que las Cataratas Victoria sigan siendo una joya de la naturaleza.

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0: Vence el plazo para negociar la paz entre Estados Unidos e Irán. El periodo de 60 días acordado en junio llega a su fin y mientras ambas partes se acusan de incumplir el acuerdo, crece el temor a que se reanuden las hostilidades tras la guerra iniciada en febrero por Estados Unidos e Israel contra Irán. Con este y más titulares, arrancamos. Mientras Trump amenaza con bombardear Omán si se interpone en el diálogo con Irán sobre el estrecho Hormuz, un alto comandante de la Guardia Revolucionaria de Irán asegura que la República Islámica podría pasar a la ofensiva. Ampliamos en instante con Washington. El enviado de Trump, Jared Kushner, se reúne con Netanyahu y Herzog en un intento por desbloquear el plan para Gaza rechazado por el primer ministro israelí. El encuentro ocurre un día después del diálogo de Kushner con Hamas en Egipto. Los detalles en breve desde Tel Aviv. Y en Colombia, el sismo dejó miles de viviendas destruidas y cientos de miles de personas afectadas. El gobierno y organismos internacionales movilizan recursos mientras comienza una reconstrucción que podría extenderse por años. Bienvenidos a DW Noticias. Soy Leandro Fest. Gracias por elegirnos. La guerra contra Irán que lanzaron Estados Unidos e Israel el 28 de febrero pasado está en pausa, pero no se puede decir que está dada por terminada. Este lunes se expiraba un memorando de entendimiento que las partes lograron hace 60 días y que incluía conversaciones de paz y la reapertura del estrecho Hormuz, importante foco de tensión en este conflicto y que hoy mismo continúa parcialmente bloqueado. El presidente de Estados Unidos, Donald Trump, asegura que existe un canal de comunicación extraoficial para las conversaciones a través de la Guardia Revolucionaria, pero también dice que no busca una extensión del plazo fijado en el memorando. Trump asegura no tener prisa para resolver el conflicto, aunque en su partido republicano hay preocupación por cómo puede afectar esto a las elecciones de medio mandato en noviembre. Trump insiste en que su objetivo es impedir que Irán tenga armas nucleares.
1: Bueno, quieren llegar a un acuerdo, pero no van a llegar al tipo de acuerdo que yo considero necesario. Mira, estamos aquí por una sola razón. Irán no puede tener un arma nuclear y no la tendrá. Usted tiene que entenderlo. Después de lo que hicimos con los bombarderos B-2, va a llevarles mucho tiempo construir una y será muy difícil. Es muy sencillo, Irán no puede tener un arma nuclear.
0: El periodista José Díaz Briceño, que vemos en pantalla, está siguiendo desde Washington todo lo que está ocurriendo con el vencimiento de este plazo para negociar entre Estados Unidos e Irán. José, Trump dice que Irán no va a llegar al tipo de acuerdo que él considera necesario. ¿Cuál es entonces ese acuerdo que está buscando la Casa Blanca?
2: En esta negociación que, como sabemos, lleva más de 60 días sin ningún fruto, el secreto es que básicamente el ingrediente principal sigue siendo el que hemos visto enfrente de nosotros, el libre paso por el estrecho de Hormuz que permita Irán. Y eso es algo a que el presidente Trump no está dispuesto a ceder, al menos hasta el momento. Pero también hay que decir que por la vía militar el presidente Trump durante estas semanas y meses de campaña militar no ha logrado doblegar a Irán para evitar que lance ataques contra barcos que cruzan por ese estrecho, pero también, por otro lado, la vía diplomática no ha funcionado y es por eso que todo esto ha llevado a un callejón sin salida para el presidente Donald Trump, de acuerdo con analistas aquí, que se rehúsa a reconocer algún tipo de ganancia para los iraníes en el control del estrecho.
0: José, Trump, por su parte, también amenazó con endurecer su postura frente a Irán. ¿Qué señales está dando Washington en este sentido sobre sus próximos pasos? ¿Existe todavía una vía diplomática?
2: Ya sabemos que esta misma semana el secretario del Tesoro, Scott Bessent, implementará medidas económicas sin precedente, esto para aislar económicamente más a Irán. Esta sería la última opción que algunos consideran tendría Estados Unidos para forzar a Irán a dejar su control sobre el estrecho. Se habla, por ejemplo, por parte de los analistas, de sanciones contra bancos chinos que facilitan la exportación hacia ese país del crudo iraní, así como también sanciones secundarias contra algunos facilitadores logísticos de esta exportación de petróleo iraní. Hasta el momento no hay realmente una precisión sobre cuáles serían estos pasos, pero el secretario del Tesoro ha dicho que serían pasos sin precedentes para aislar al régimen de Teherán.
0: José Díaz Briceño desde Washington, muchas gracias como siempre. En todo este contexto bélico en Oriente Medio, el primer ministro de Israel, Benjamín Netanyahu, anunció en un comunicado de su oficina que ha acordado con la Junta de Paz, que es el órgano que supervisa la tregua en Gaza, la creación de un grupo de trabajo conjunto para el desarme del grupo islamista palestino Hamas en Gaza. Netanyahu recibió antes en Jerusalén a Jared Kushner, yerno de Donald Trump y enviado de Estados Unidos. Ese encuentro se produjo después de que Kushner se reuniera el domingo en Egipto con Khalil al-Hayya, actual líder de Hamas, para abordar la implementación de la segunda fase del plan de 20 puntos de Trump en un inusual encuentro con la organización islamista. La visita de Kushner busca presionar a Israel para avanzar en el plan de Gaza que públicamente rechazó Netanyahu hace 8 días. Hamas, considerado grupo terrorista por varios países, ha respaldado la última etapa de la iniciativa, pero Netanyahu mantiene su rechazo. Y para ampliar los detalles de esta reunión, conectamos con Maya Siminovich en Tel Aviv. Maya, qué bueno verte. Se habla de un grupo de trabajo conjunto para el desarme de Hamas en Gaza. ¿Cómo estaría compuesto ese grupo de trabajo y qué más trascendió del encuentro entre Kushner y Netanyahu, Maya?
3: Hola, Leandro. No se sabe exactamente cuál es este plan de trabajo. Lo que sí se sabe es que se van a instaurar por lo menos 2 organismos. Es un poco vago todo, pero sobre todo el que es vago es el que va a desarmar a Hamas. Eso no está muy claro. Pero el de sanitización es el que está claro. En Gaza campan las epidemias, el agua está estancada, viven muy mal desde todo punto de vista, pero desde el sanitario horriblemente. Y eso es lo que se van a poner en marcha en principio ya, ahora, antes de cualquier otra cosa. Después, toda la reconstrucción de Gaza y todo lo que tiene que venir después para que se pueda recomponer la vida ahí de alguna manera, es algo que queda dependiendo de que Hamas efectivamente se desarme. Eso es lo que pasó en las 3 horas de conversación, esto es lo que han estado hablando, de cómo va a ser la Gaza de la posguerra, pero todo depende de que Hamas se vaya a desarmar. Por lo tanto, estamos más o menos en la misma situación que hemos estado en todos estos meses anteriores, salvo que van a empezar a hacer que el agua sea menos insalubre en Gaza.
0: Ahora, Maya, ¿qué posibilidades hay de que avance este acuerdo? ¿Existe el apoyo desde la sociedad y también la voluntad política para lograr avances? Lo digo también por las recientes declaraciones del ministro de Seguridad israelí.
3: Sí, Itamar Ben-Gvir dijo en un podcast que habría que matar de 30 a 40 gazatíes cada noche vinculados con terrorismo. Vinculados con terrorismo aquí es algo bastante generalista, es algo que tiene que ver que han matado el 7 de octubre o que han sido cómplices o que han dado comida a los secuestrados israelíes o cualquier cosa tangencial. Esto es lo que opina este ministro. Hay muchos israelíes que piensan como él también, sin embargo, sabemos que Netanyahu por lo menos abiertamente no secunda este tipo de cosas. El propio Ben-Gvir dijo que en esto no estaba de acuerdo Netanyahu con él. La cuestión es que Israel ha estado matando selectivamente, entre comillas, porque a veces selectivo y a veces no, en los últimos meses de manera bastante desmesurada. Ha decidido no hacerlo más, ha habido una orden del escalafón político de detenerse mientras se están gestando estas negociaciones con Hamas, que como decías, Hamas ha aceptado estos 15 puntos del acuerdo. Israel ha dicho que no y sin embargo sí ha dejado más o menos de matar gente de Hamas y no de Hamas todos los días. Y la reunión de Kushner hoy, para tal vez sorpresa de algunos, una de las conclusiones ha sido también que Israel va a poder continuar ejerciendo estos asesinatos selectivos si considera que la seguridad del Estado está en juego. De manera que las cosas no cambian de manera drástica ni muchísimo menos, solamente hay una conversación y aquí se entiende como presión. Presión a Israel para que pase a la segunda fase y haya algún cambio en Gaza. Pero por ahora realmente todo está en el aire y parece que está mucho más complaciente la Junta de la Paz con Netanyahu que con Hamas.
0: La periodista Maya Siminovich desde Tel Aviv, muchas gracias y hasta una próxima oportunidad, Maya. Y ponemos ahora el foco en América Latina, concretamente en Colombia, porque a una semana del terremoto en el occidente de ese país, que ha dejado hasta el momento 304 muertos y cerca de 140 desaparecidos, el país empieza a mirar más allá de la emergencia inmediata. La destrucción de viviendas, especialmente en las zonas más golpeadas, anticipa una reconstrucción compleja y de largo plazo. Mientras continúan las labores de recuperación y asistencia, el gobierno prepara un plan que deberá extenderse por varias etapas y durante años.
4: Con cada hora que pasa crece el número de viviendas afectadas. La magnitud del desastre desborda la capacidad de respuesta institucional de Colombia. A una semana del sismo de magnitud 7,4 que golpeó el occidente del país, los esfuerzos se concentran ahora en recuperar restos mortales entre los escombros, ya sin esperanzas de hallar sobrevivientes. El terremoto deja ya más de 127.000 viviendas afectadas, de las cuales 27.000 quedaron completamente destruidas. El drama también se vive entre quienes participan en las labores de ayuda. En Pereira, una de las zonas más afectadas, los voluntarios describen un panorama desolador.
5: Ver los escombros, ver a las personas como están de sin familia, sin hogar y como muchas personas han perdido todo lo de su vida, me da mucha tristeza.
4: Muchos afectados denuncian la lentitud en la llegada de la ayuda y aun cuando esta llega a distribuirla a esa escala es un desafío logístico enorme.
6: En este momento vamos subiendo y esperamos que llegue mucho más, porque además la necesidad es mucha y en la medida, anoche por ejemplo nos quedamos sin algunos mercados, necesitamos grano, necesitamos ropa interior nueva, necesitamos artículos de aseo de primera necesidad, máscaras de esas de olores, por ejemplo, que ya no tenemos. Bueno, hay una necesidad pues importante como de lo que cualquiera familia va necesitando como tal.
4: A los más de 112 millones de dólares anunciados por empresarios colombianos se suma la cooperación internacional. El Banco Mundial ya desembolsó 200 millones de dólares y el Banco Interamericano de Desarrollo activó 300 millones en financiación de emergencia, mientras que Estados Unidos, la Unión Europea y otros organismos se comprometieron a recursos adicionales. La dimensión de la tarea se hace visible en contrastes. En Cali ya se retiraron más de 18.000 toneladas de escombros, según la alcaldía. En los municipios rurales la ayuda todavía no llega en cantidad suficiente. El Banco Mundial apenas comienza una evaluación rápida de daños y pérdidas para calcular el impacto económico y definir las prioridades de la reconstrucción. El gobierno colombiano presentó un plan habitacional en tres etapas: atención inmediata con subsidios de arriendo, recuperación a mediano plazo con reparación y construcción de vivienda y una fase de largo plazo centrada en suelos seguros y normas antisísmicas más estrictas.
7: Hola Leandro, te saludo con mucho gusto. Se cumplen 7 días de ese fatídico terremoto de 7.4 que afectó a gran parte de las viviendas de Pereira y de otros lugares de Colombia. Se habla de unas 127.000 viviendas que están afectadas y en medio de esta dramática situación crece la polémica frente al ministro de Vivienda, el recién posesionado ministro, quien se encontraría de vacaciones en el Mar Caribe mientras en el país se lleva a cabo esta situación de emergencia nacional. Aquí en la ciudad de Pereira, donde me encuentro en este momento, estamos hablando de miles de personas damnificadas que han perdido su vivienda o que temporalmente no pueden entrar a los edificios o a las casas que habitaban porque todavía no se ha terminado, digamos, ese censo de saber cuáles casas siguen funcionando y cuáles no. Y las lluvias que ven en este momento pues ya cumplen 24 horas y dificultan sobre todo la situación de aquellas personas que están en condición de calle, que lo perdieron todo, que están a la espera de poder volver a entrar a sus hogares. Y muchos de ellos no tienen ni siquiera una carpa. Hay escasez de plástico aquí en la ciudad de Pereira para cubrirse o para cubrir pedazos, digamos, de las casas que siguen en pie. También tenemos a esto una situación que se suma, Leandro, y es que en Pereira, por ejemplo, el 70% de los comercios ha quedado afectada. Y esta es una ciudad donde su principal actividad económica es el comercio al por mayor y al menor también. Y esto hace, por supuesto, que aquí no solamente estamos hablando de damnificados que han perdido sus viviendas, sino también sus lugares de trabajo. En el centro de la ciudad, donde se concentra la mayor parte de los comerciantes de Pereira, es intransitable en este momento. Gran parte de esa parte está en ruinas y se habla que solamente un tercio de los comercios están operando. La mayoría de estos comercios son, por ejemplo, ferreterías y supermercados y una que otra tienda o una cafetería.

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4: ¿Qué tal? Bienvenidos a La Economía. La falta de avances para poner fin a la guerra entre Estados Unidos e Irán vuelve a tensionar los mercados energéticos. El plazo de 60 días para alcanzar un acuerdo de paz ha expirado sin que se haya logrado un entendimiento y Donald Trump amenaza ahora con bombardear Omán, un aliado de Washington que intenta mediar para reabrir el estrecho de Hormuz. Recordemos que por este paso circulaba antes de la guerra alrededor de una quinta parte del petróleo y del gas licuado mundial. El Brent cerró en poco más de $90 este lunes y el crudo estadounidense en $84.50 el barril, y el impacto se nota especialmente en el precio del diésel. Y de todos estos detalles vamos a hablar con nuestra compañera en Nueva York. Ana, ¿cómo estás? Uno de los mercados en el que más palpable es la tensión de precios derivada de la situación en Oriente Medio es el del diésel. ¿Por qué? ¿Qué está pasando?
5: Pues hoy en Estados Unidos estamos pagando como media $5.44 por el galón de diésel, medio dólar más que hace un mes y 1.75 más que hace un año. Y las autoridades del país no tienen buenas noticias porque hace unos días revisaron al alza sus previsiones de precios para este año y para el siguiente. Y esta situación no es singular de Estados Unidos, porque la tensión del mercado y el alza de precios se deriva de los problemas de refino tanto en Oriente Medio, donde hay muchos problemas de infraestructura de refinerías, como en China. Además, el diésel también sufre por la situación del mercado de Rusia. Esto quiere decir que no hay un alivio rápido, y menos con el actual estancamiento y el enrocamiento de la situación político-militar en el estrecho de Hormuz. Es algo que preocupa porque el diésel es crucial no solamente para los agricultores, sino también para los transportistas. De hecho, su coste es el 25% del coste de los camioneros que mueven las mercancías en todo el país, lo que convierte a estos caros galones en una correa de transmisión de inflación que preocupan sobre todo y mucho estos días a los mercados de bonos.
4: Ana, la subida del precio del crudo está costando a los ciudadanos, claro, pero las petroleras han cerrado un trimestre con muchísimas ganancias. ¿De qué cifras estamos hablando?
5: Sí, la mayor parte de las petroleras de Estados Unidos han duplicado sus ganancias en el segundo trimestre del año comparadas con las del año anterior. De hecho, las ganancias de Chevron han sido récord histórico. Si además juntamos las de las petroleras de Estados Unidos con las grandes globales como Aramco, Eni, Total Energy, estamos hablando de las ocho primeras grandes petroleras del mundo han ganado más de $90.000 millones en apenas tres meses. Son unos beneficios muy altos que además contrastan con la presión que esta guerra está generando en los bolsillos, en los hogares domésticos y la inflación en todo el planeta. En Estados Unidos, donde nunca se había pagado tanto por gasolina en un mes de agosto, el Instituto para Impuestos y Política Económica ha calculado que como media y hasta hoy el costo del aumento de los precios de la gasolina ha sido de $572 por hogar, que puede subir a $640 a finales de verano y se va a acercar mucho a los $1,000 a final de este.
4: Las ganancias de las petroleras es difícil de digerir para los ciudadanos. Muchísimas gracias por todos estos datos, Ana.
5: Bueno, gracias.
4: Un informe de la agencia de precios Argus, publicado este lunes, revela que el doble impacto del conflicto en Oriente Medio y la sequía que afecta a buena parte de Europa y América Latina han elevado el costo del transporte marítimo a máximos históricos. El tráfico en el estrecho de Hormuz sigue siendo muy limitado y obliga a las navieras a buscar rutas alternativas y más costosas. Además, los eventos climáticos afectan también a vías clave para el comercio, como

0: como el Canal de Panamá y ríos como el Rin, la principal ruta navegable de Europa. Distintos expertos han alertado que este aumento de los costes podría acabar trasladándose a los precios de los productos a lo largo de las cadenas de suministro. Desde la Bolsa de Frankfurt nos amplía estas informaciones nuestro compañero Ezequiel Daray. Muy buenas tardes, Ezequiel, ¿cómo estás? ¿Qué tan preocupante es la situación para el comercio internacional y cómo podría impactar esta subida de costos en los precios de los bienes comercializados?
1: Bueno, Rosa, muy preocupante, porque como bien lo describías, es un tema coyuntural, pero son dos guerras y una situación climática absolutamente inusual. Por culpa de Hormuz, las navieras están haciendo, las que pueden transitar, rutas mucho más largas, pagan mucho más de seguro y eventualmente cuando el estrecho se abra podrían llegar a tener que pagar peaje. Hoy trasladar un barril de petróleo, no hablamos de lo que cuesta producir el barril, trasladarlo cuesta $15 por barril. Es el mayor costo desde el año 2005, que es cuando se empezaron a registrar, o sea, desde que se tiene registros. También tenemos que tener en cuenta que aumentó el costo de traslado por el Mar Negro, por la invasión rusa a Ucrania y por los combates que se están dando ahí, y de ahí salen muchos productos hacia el Mediterráneo. El Canal de Panamá, como decíamos, por la sequía también bajó mucho su caudal y el costo de cruzar de un océano al otro también es el más caro desde 2005, de cuando se tienen registros. Y hoy llevar contenedores desde China hasta los Estados Unidos aumentó un 234%, con lo cual hay un impresionante aumento de costos. Ahora, que esto se traslade a los precios dependerá de la capacidad que tengan algunos productores y de la demanda del consumidor. Los que no lo puedan trasladar probablemente sufran y hasta queden fuera de mercado.
0: Era nuestro compañero Ezequiel Daray desde Frankfurt. Antes hablábamos del diésel y, bueno, al respecto, el gobierno de Bolivia dispuso este lunes un nuevo precio para el litro de diésel sin subvención destinado a industrias, empresas y otras entidades con el objetivo de garantizar el abastecimiento general ante las largas filas que nuevamente se registran en las estaciones de suministro. El decreto del gobierno establece un precio referencial de 18 bolivianos, es decir, $1.55 por litro de diésel, casi el doble de lo que se pagaba hasta ahora. El nuevo precio no se aplicará al sector del transporte público. Según el Ministerio de Energía, será variable. El gobierno de Rodrigo Paz cuestiona la política de subvenciones a los combustibles que aplicaba el anterior ejecutivo del Movimiento al Socialismo. El presidente de Brasil, el izquierdista Lula da Silva y su rival de derecha, Flavio Bolsonaro, lanzaron sus campañas de cara a los comicios del 4 de octubre con programas económicos opuestos. El costo de vida aparece entre las principales preocupaciones de los electores brasileños. Lula promete ampliar el gasto en programas sociales y ha dicho que no permitirá que Estados Unidos se aproveche de los minerales críticos de Brasil. Por su parte, Bolsonaro promete ajustar el gasto, bajar impuestos y recortar el número de ministerios. Ambos candidatos se llegan a las elecciones con una economía en desaceleración. El PIB cayó medio punto en junio respecto a mayo. Desde Brasilia, el periodista Marcelo Silva de Sousa da más detalles sobre los planes económicos de los principales contendientes.
2: En Brasil, los dos principales candidatos proponen visiones antagónicas para lidiar con una inquietud común de los mercados, una deuda pública al alza en más del 80% del PIB y altas tasas de interés. Por un lado, el proyecto de reelección del presidente Lula da Silva defiende al Estado como motor del crecimiento. Su propuesta mantiene el marco fiscal vigente y sostiene una fuerte inversión pública encabezada por un nuevo programa de aceleración del crecimiento que moviliza unos 250 mil millones de dólares en obras e infraestructura. La premisa oficialista es que el gasto público empuja la productividad y que una mayor recaudación va a terminar equilibrando las cuentas públicas. Ya en la vereda opuesta, el senador Flavio Bolsonaro enarbola el tesourazo o tijeretazo, en una clara referencia al presidente vecino Javier Milei, un plan de ajuste que busca recortar gastos en hasta 1.5% del PIB mediante la eliminación de al menos 10 ministerios, un nuevo techo de gastos, rebaja de impuestos y también un programa acelerado de privatizaciones. Flavio promete un paquete de infraestructura de unos 170 mil millones de dólares, pero financiado íntegramente por el sector privado y concesiones. La advertencia de analistas es que ambos programas dejan dudas de sostenibilidad, porque mientras Lula no precisa de dónde saldrán todos los ingresos, la oposición no detalla cómo compensará fiscalmente un recorte masivo de impuestos.
0: El departamento de Quindío, en el tradicional eje cafetero de Colombia,

0: Es una de las zonas más afectadas por el terremoto que deja ya más de 300 muertos en el país. Además de las víctimas y los importantes daños materiales, el sismo golpeó al sector cafetero, del que dependen más de 5.000 familias. La cosecha ya afrontaba dificultades por la sequía y las altas temperaturas, y ahora los productores empiezan a notar la falta de recolectores.
1: Quindío es uno de los departamentos colombianos más afectados por el terremoto que dejó cerca de 300 muertos en todo el país. También forma parte del tradicional eje cafetero. Allí los productores detallan cómo afectó el sismo a la recolección de los granos.
2: En un momento, pues, la parte de la recolección del café se ve afectada por la cuestión de que llega el terremoto, no se puede, si se puedan conseguir recolectores o trabajadores para trabajar del campo. Y lo de la vivienda, porque ya no queda como vivienda para trabajadores ni nada. Ya el trabajador que consiga, ya un trabajador que ya tenga transporte o tenga para ir y volver todos los días para su vivienda.
1: El sector ya venía golpeado por la sequía y las elevadas temperaturas que ponen en peligro la calidad del grano. Quindío tenía 78.000 hectáreas de café en 2007. En 2022, la superficie sembrada cayó a poco más de 18.000 hectáreas, según datos oficiales. La industria de la que viven más de 5.000 familias de la región estaba en declive incluso antes del terremoto.
3: Pues esperemos que no se haya afectado, ¿verdad? El sismo que hubo esta semana no los afecte mucho, porque es la sustento de comida para mí, le puedo decir, para más de uno, ¿no? De los que no le den presa para trabajar, porque es. Últimamente la gente ha vuelto muy, muy flojita.
1: Más allá de la preocupación entre los cafeteros, Quindío todavía busca recuperarse de un terremoto que deja miles de viviendas afectadas y vecinos tratando de reconstruir sus vidas.
0: Un portacontenedores chino zarpó rumbo a Europa a través del Ártico. El Dubai Tower partió del puerto de Ningbo, en el este de China, y tiene previsto llegar a Reino Unido el 7 de septiembre. La ruta ártica permite reducir a la mitad el tiempo de viaje frente a la vía habitual por el canal de Suez y evita además el Mar Rojo, donde los hutíes, aliados de Irán, atacan periódicamente a buques desde el inicio de la guerra entre Estados Unidos e Irán. Y esto es todo por nuestra parte. Les invito a que sigan aquí con nosotros en Deutsche Welle. Gracias por acompañarnos. Atención y confianza. Hasta pronto.
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0: Transparencia radical. Nuevas tecnologías de cifrado para proteger a los denunciantes. Julian Assange revolucionó la era de la información.
1: Estaba dispuesto a traspasar nuevos límites.
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2: ¿Hay que pagar un precio por ser consecuente con lo que crees? 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

0: un bosque de carpas blancas, el refugio de los muchos sudaneses que en octubre de 2025 sobrevivieron al asalto a la ciudad de Al-Fasher en la región de Darfur y a las masacres cometidas por las milicias paramilitares de las Fuerzas de Apoyo Rápido. Esperando encontrar protección, Alima y sus hijas huyeron hasta aquí desde el sur de Sudán, recorriendo 750 kilómetros a través de territorio controlado por milicias. ¿Qué fue lo peor para usted?
1: Les robaron la virginidad a nuestras hijas. Violaron a mi hija delante de mí. Llegué aquí con todas mis hijas. Violaron a la mayor ante mis ojos, pero logré traerlas hasta aquí.
0: En el campamento de El Dabah viven principalmente niños, mujeres y ancianos. Muchos hombres jóvenes han sido asesinados, secuestrados o reclutados a la fuerza, víctimas de una guerra que dura ya más de 3 años entre el Ejército Regular Sudanés y las Fuerzas de Apoyo Rápido, o RSF. Fatiha huyó antes de que las RSF entraran a Al-Fasher. Según la ONU, las milicias mataron a más de 6.000 personas en los 3 primeros días tras la toma de la ciudad. Se estima que el número total de muertos supera los 60.000.
1: Cuando estábamos en Al-Fasher, llovían proyectiles, caían sin parar. Mataron a todos. Cuando terminaron los bombardeos, recogimos los restos de las víctimas en bolsas de plástico. En el camino nos encontramos con 4 vehículos blindados. Nosotros teníamos 4 vehículos y nos quitaron uno. Luego se nos acabó el agua. Hubo 18 muertos. Perdí a mis 3 hijas y a mi sobrino. Pasamos 2 días sin beber nada. Miércoles, jueves, el viernes murieron. Racionamos el agua porque quedaba muy poca. Tuvimos que beber agua del motor. La mezclábamos con galletas y la tomábamos. Otros bebían su propia orina. Mis hijas también. La mezclaban con galletas y la bebían.
0: La toma de Al-Fasher ha dejado toda una generación de huérfanos, como Otur, de 13 años.
1: La vida en Darfur era sencilla, era maravillosa. No sé dónde está mi padre. Mi madre fue alcanzada por una granada en el mercado. La llevamos al hospital luego de la oración de la mañana. Y allí murió. Antes de morir me dijo, cuida de tu hermanito, ocúpate de él y trátalo bien.
0: A A partir de 2023, el ejército y las milicias RSF, antiguos aliados, comenzaron a luchar por el poder en Jartum. Hoy se han repartido gran parte de Sudán. Ambos bandos cuentan con importantes recursos militares y ambos están acusados de graves crímenes de guerra. Una guerra que ha costado la vida a millones de personas o les ha obligado a huir de sus hogares. Durante la guerra, la gente enterraba a sus muertos en cualquier sitio, en las casas, en las calles. No había otra alternativa porque la milicia RSF bloqueaba las carreteras con puestos de control. Aunque el ejército sudanés ha recuperado por ahora el control de Jartum, la guerra entre las fuerzas de apoyo rápido y el ejército regular continúa sin tregua. En un estadio de la ciudad, 3.000 reclutas de las Fuerzas Armadas sudanesas prestan juramento. Atacaron Kordofán y Darfur, donde cometieron atrocidades espantosas. Estas milicias, que antes formaban parte de nuestras Fuerzas Armadas, se separaron por puro interés propio. Aprovecharon las armas que se les había entregado. El pueblo sudanés ha dejado claro que no aceptará la injerencia de potencias extranjeras. Tampoco un alto al fuego ni negociaciones. El aparente entusiasmo de los reclutas oculta una realidad poco favorable para las Fuerzas Armadas sudanesas. Según expertos de la ONU y observadores occidentales, sus enemigos, apoyados por los Emiratos Árabes Unidos, se mantienen fuertes militarmente. La milicia paramilitar RSF también controla partes de la estratégica región central de Kordofán y desde allí podría volver a avanzar hacia la capital, Jartum. Las RSF utilizan drones para atacar los camiones que abastecen Kordofán. Atacan todos los días. En enero de 2026, los ataques provocaron una masacre en Al-Luwait, cerca del frente. Un error mortal que tuvo consecuencias devastadoras para la aldea. Aquí fue donde el dron atacó nuestra aldea de Al-Luwait. Más de 52 personas perdieron la vida, principalmente mujeres y niños. Todavía estamos en estado de shock. Estábamos velando a mi sobrino. Por la mañana las mujeres preparaban la comida. Fue entonces cuando ocurrió. Fue una escena terrible. Las mujeres quedaron despedazadas. Encontramos una cabeza a gran distancia. Luego la enterramos. Al parecer, el ataque de drones de las RSF contra civiles en Al-Luwait ocurrió porque el ejército y sus aliados se encontraban dentro de la aldea. Un vehículo se detuvo bajo aquel árbol justo antes del ataque. 2 minutos después nos atacaron. ¿Apuntaban al vehículo? Sí, al vehículo, a una ambulancia del ejército. Los aldeanos nos muestran los restos de un dron. Los drones, suministrados presuntamente por los Emiratos Árabes Unidos, permiten a las RSF competir con la Fuerza Aérea Sudanesa, con un alto riesgo de errores. ¿Tiene alguna inscripción? Sí, aquí hay números. El objetivo del dron eran estos combatientes del movimiento Justicia e Igualdad, aliado del ejército. Somos los mejores. ¿Escuchó lo que ocurrió aquí? No. Un ataque con drones. Siempre pasa algún dron por aquí, pero hoy no hubo ninguno. ¿No oyó hablar del ataque de hace un mes? Nos lo contaron los aldeanos. Sí, nos enteramos aquí. ¿Hay muchos drones? Sí. ¿Les causan problemas? No. Nosotros no tenemos problemas. Un mes después del ataque, algunas de las personas con quemaduras graves regresan del hospital. Entre ellas, Safa, de 38 años.
1: Al principio no me di cuenta de que era un dron porque vi a un soldado cerca del muro. Pensé que él era el atacante. Cuando el dron impactó, caí al suelo. Recé mis oraciones. Todo estaba envuelto en llamas. Gracias a Dios, el fuego se apagó. Cuando recuperé el conocimiento, salí corriendo. Apuntaban al vehículo estacionado junto al muro, mientras los hombres estaban al otro lado.
0: Ninguna familia salió ilesa. Muchos hombres de la aldea deben aprender ahora a criar solos a sus hijos. Perdí a mi esposa. Estaba allí con los niños. Perdí a mi hija. Tenía un año. Mi esposa sostenía al bebé en brazos. Ella se rompió una pierna. Su hermana murió en el acto. A mi hijo también le fracturaron ambas piernas. Los aldeanos que huyen de la zona de combate se refugian en esta antigua terminal de autobuses de Al Obeid, la ciudad más grande de la región. Este lugar está protegido por el ejército, pero la ciudad está rodeada y el humo a lo lejos muestra que los drones de las RSF siguen atacando. Como en Darfur, los habitantes de Kordofán están por ahora atrapados. Khaltoum llegó aquí hace 6 meses junto a Fija, su hija de 2 años. La niña está muy mal.
1: Mi hija estaba completamente sana, pero desde que huimos se encuentra así. Antes jugaba, corría y hablaba. Ahora ya no habla y está siempre acostada.

0: Las fuerzas enemigas aparecieron y nos lo quitaron todo. Disparaban desde todas partes y no teníamos dónde escondernos. Por eso emprendimos el camino a pie hacia Lobeit. Los niños tenían los pies hinchados, otros quedaron ciegos. Los mayores cargaban a los más pequeños. Apenas llegamos, perdí el conocimiento. Vayan al mercado. Busquen trabajo. Si no encuentran, regresen a casa. No quiero oír que están cansadas.
1: El esposo de Khartoum, Mohammed, lo perdió todo durante la huida. La única solución para sostener a la familia es que los niños también trabajen. Los niños se levantan temprano. A veces salen antes que yo. Regresan por la tarde. Antes volvían al anochecer, pero les dije que regresaran más temprano. Además de sus cerca de 500.000 habitantes, en Obeid, más de 100.000 desplazados están amenazados por el asedio de las RSF. Los niños refugiados trabajan por salarios miserables, como Manal, de 11 años.
2: Los clientes quieren azúcar.
0: Espera un momento.
2: No me dio nada.
0: No, solo el azúcar. Lleva esto.
1: Manal trabaja para Samia, quien también huyó de Darfur.
2: Aquí nunca dejamos de trabajar.
0: Si no tienes escuela, puedes trabajar.
2: En mi aldea iba a la escuela. Me vestía, me colgaba la mochila y me iba.
0: Aquí por lo menos hay más trabajo que en la aldea.
2: Por la noche regreso a casa, lavo la ropa y por la mañana vuelvo al trabajo muy temprano.
0: Los niños nos ayudan mucho. Les damos un poco de dinero y por la noche vuelven a casa. No hay otra opción. Para comer hay que trabajar. Lo dejamos todo atrás. Quien no trabaja aquí no recibe nada.
1: El mercado está lleno de niños trabajando. Es la generación de la guerra y del exilio, arrancada de la escuela. La hermana pequeña de Mana lava platos en un café. Su padre trabaja para un vendedor ambulante. Al final del día les pagan. Entre todos ganan muy poco. Ella ganó 50 centavos. Ella ganó 45. Yo 40. Recibí un kilo de azúcar y jabón para lavar ropa. Es todo lo del día, no es nada. Sudán es uno de los países más pobres del mundo. Por eso la disminución de la ayuda estadounidense ha tenido un impacto especialmente devastador y agrava la situación de una población atrapada en la peor crisis humana del planeta. Los heridos, que lo han perdido todo, deben pagar sus propios medicamentos. Como Isa, que recibió disparos de un Kalashnikov en las piernas. Es el único sobreviviente de una masacre cometida por las RSF en una aldea cercana. Las RSF nos acusó de ser soldados. Les dijimos que éramos civiles. Éramos siete. Mataron a seis.

0: Yo fingí estar muerto. Un miliciano dijo, ya está bien, están muertos. Permanecí 2 días tirado con balas en las piernas. Luego encontré una carreta y huí. Toda esa gente muerta a mi alrededor. Dios mío.
1: La gente de Bara me salvó. Nunca nos abandonaron. Gracias a Dios nos apoyaron. Nos ayudaron y estuvieron a nuestro lado como verdaderos seres humanos. Nos cuidaron y nos brindaron apoyo. Al día siguiente, Isa y su familia abandonan El Obeid. Quieren llegar a la capital, donde esperan estar protegidos de los bombardeos. No quiero que se lleve esto. Eso es demasiado.
2: Esto no nos lo llevamos.
0: Para llegar a Jartum hay que volver a atravesar la zona donde operan los drones de las RSF. A pocos kilómetros de la ciudad encontramos restos de un ataque. Hace apenas unas horas fueron alcanzados un camión y un taxi. El cuerpo del conductor fue abandonado en el lugar.

0: En 3 años de guerra, casi un tercio de la población de Sudán ha perdido su hogar. Alrededor de 14 millones de personas se han convertido en refugiados o desplazados. Para Isa y su familia, la llegada a Jartum marca el final de un largo viaje.
1: Miren, ahí están Muyad y el pequeño Siouf.
0: Hola a todos, ¿cómo están?
1: Párese aquí.
0: Es un reencuentro maravilloso. Estoy muy feliz de volver a ver a mi familia. Mi hermana fue testigo de la masacre de la que logré escapar. Ella también huyó. Gracias a Dios pudimos llegar aquí. Ahora volvemos a estar juntos. Esto me hace muy feliz.
1: Explicamos todo a los niños con palabras sencillas. Aún no entienden lo que ha pasado. Pasaron miedo. En Jartum estarán seguros. Con su tía, los niños tendrán un nuevo hogar. Toda la familia cuidará de ellos.
2: Paris.

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4: Esta es una ciudad como cualquier otra. 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